0: todo en la escuela. Él imitó varias posiciones así de papá, esta es mi casa, yo te puedo votar cuando yo quiera. Y son cosas que son muy fuertes escucharlas a un pequeño de 6 años.
1: Es el admirado y respetado doctor Víctor Rodríguez Padilla. Incluso María Felicia me contó que ella también lo admiraba. Fue su profesor. Ella es física nuclear y doctora en energía. Hoy decidió alzar la voz y al menos en el discurso ha recibido el respaldo del gobierno federal. Y digo en el discurso porque en los hechos la Secretaría de Energía ha quedado como mentirosa y cobarde. Anoche la dependencia aseguró que Rodríguez Padilla nunca asumió la dirección del Instituto Nacional de Electricidad, aunque los propios boletines e imágenes del instituto lo desmienten. Y de eso hay múltiples evidencias. Todo esto bajo la responsabilidad de una secretaría encabezada por una mujer, Lucelena González. Valiente María Felicia, que después de años de violencia decidió alzar la voz. La defensa de las mujeres y su igualdad se quedó en el mitin, escribió la víctima de Víctor Rodríguez Padilla. Ella ya hizo lo más difícil, denunciar a un hombre poderoso e influyente. Ahora le toca al gobierno. ¿Qué hará la presidenta? Muy buenas tardes, yo soy Juan Pablo Pérez Díaz y esto es Fórmula Noticias.
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1: La noticia no descansa y yo le agradezco mucho, pero muchísimo que nos acompañe a través de esta, la señal de Grupo Fórmula. Yo soy Juan Pablo Pérez Díaz, saludándole hoy y como siempre a nombre de todas y todos los que hacen posible este espacio. Hay mucho, pero mucho para contarle, compartirle, platicarle y debatir en esta tarde de fin de semana. Estamos transmitiendo en estos momentos, como siempre, en vivo desde la Ciudad de México para toda la República Mexicana, a través de todas, pero de todas las estaciones de Grupo Fórmula en cada rincón del país. También nos vemos por Telefórmula, en los distintos sistemas de televisión, plataformas digitales, en vivo en estos momentos también en YouTube, a través de Grupo Fórmula, y los comentarios, como siempre, a través de mis plataformas, Pérez Díaz MX, Pérez Díaz MX, en la que usted prefiera. Hoy es el sábado 27 de junio de 2026 y estas son las noticias en Fórmula. Mientras la Secretaría de Energía afirmó que Víctor Rodríguez Padilla nunca tomó la dirección del Instituto de Energía, el propio Rodríguez Padilla anunció en una carta que se separa de cualquier cargo público para enfrentar como ciudadano las acusaciones de violencia hechas por su esposa María Felicia Jiménez. Además pidió discreción y prudencia, dijo, para no afectar a sus hijos y aseguró que colaborará con las autoridades. En tanto, la Fiscalía de Morelos informó que ya inició una carpeta de investigación contra Víctor Rodríguez Padilla, ex director de Pemex, tras la denuncia de su esposa, la denuncia pública hecha por María Felicia Jiménez, quien difundió un video en el que se documenta una agresión ocurrida el pasado 15 de marzo, dice la Fiscalía, en el municipio de Emiliano Zapata, Morelos. En Veracruz fue detenido José del Carmen, alias el Delta 7, sí, acusado de participar en la desaparición de la periodista Roxana Guzmán, quien fue sacada por la fuerza de su domicilio en Nanchital hace 25 días por un grupo de hombres armados. Por este caso, también han sido detenidos una mujer y 4 policías municipales. Y aunque circuló la versión de que el cuerpo de Roxana habría sido localizado, familiares de la periodista pidieron no especular, ya que hasta el momento las autoridades no han confirmado esta información. Y en asuntos del mundo, sube a 1,430 la cifra de fallecidos por los terremotos casi consecutivos. 2, justo el miércoles en Venezuela. Se reportan al menos 3,328 heridos y cientos de desaparecidos. Y después de las 7 de la tarde, matan a 2 en Nezahualcóyotl. En la México-Veracruz, la volcadura de una pipa dejó 2 muertos. La gira de la presidenta y una conversación con el maestro Enrique Patrón de Rueda, que dirigió aquel concierto de Juan Gabriel en Bellas Artes en 1990, popular, muy popular en los últimos días. Y la marcha del orgullo LGBTQ y más. De esto y más platicaremos hasta en punto de las 8 de la noche por estas todas las frecuencias de Grupo Fórmula. Y en asuntos más amables, Alfredo González y un avance en los deportes.
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4: ¿Cómo estás, Juan Pablo? Qué gusto saludarte. Ya tenemos rival. La selección mexicana jugará el próximo martes en la cancha del Estadio Ciudad de México frente a Ecuador, después de algunos resultados que se han dado este día y también de algunos que se dieron el día de ayer. Bueno, la selección mexicana enfrentará entonces a la selección de Ecuador de CONMEBOL el próximo martes, sí.
1: ¿Ya está confirmado?
4: Confirmadísimo.
1: Ok.
4: Contra la selección de Baicasese, la selección de Ecuador, ya tenemos rival. Entonces, México enfrentará junto con Julián Quiñones a su selección natal, a Colombia. Julián Quiñones jugará frente a su país natal. Y es que se dieron esos resultados. Croacia 2-1 frente a Ghana hace unos momentos. E Inglaterra 2-0 frente a Panamá. Y con ello, pues prácticamente se da esta combinación. Y Ecuador aparece como uno de los mejores terceros lugares para la siguiente ronda. Más adelante estará jugando, bueno, en estos momentos está jugando Portugal frente a Colombia, prácticamente comenzando la parte complementaria. 0-0 Colombia y Portugal. Va a comenzar la segunda parte. Y también está jugando Uzbekistán, 1-0 frente al Congo. El Congo está buscando llegar como un tercer lugar, porque tiene solo un punto. Entonces podría llegar a 4, pero en estos momentos está perdiendo. Con estos resultados, pues prácticamente Irán estaría en la siguiente ronda apenas con 3 puntos, sin victorias, sin derrotas, con solo 3 empates. Entonces, resumen, México ya tiene rival frente a Ecuador. Más adelante daremos detalles de lo que es Ecuador, quién es Ecuador, cómo se ha clasificado a la Copa del Mundo y obviamente también cómo le ha ido en esta primera fase de la Copa del Mundo. Y más adelante, los partidos de la noche. A las 8 de la noche, Lionel Messi va a ser suplente. Ya lo adelantó Lionel Scaloni, técnico del Albiceleste, Juan Pablo.
1: E iremos con Francisco Villalobos, quien estará justo ahí en Dallas.
4: Mi hermano.
1: Sí, tu hermano del alma, tu casi gemelo.
4: ¿Cómo lo extraño?
1: Francisco Villalobos. Sobre todo, bueno, ahorita platicamos sobre eso. Oye, a ver, Ecuador, te decía ayer, pues de una vez, que se vengan. Y sobre todo, pues hablando de un equipo americano, de Sudamérica, que se meterá al Estadio Ciudad de México y que seguramente en la grada se pintarán también algunas zonas de amarillo, porque hay mucho ecuatoriano por acá en la ciudad.
4: Seguramente sí, y lo que normalmente pasa en la Ciudad de México es que a algunos rivales les afecta la altura. Bueno, a Ecuador no le va a afectar la altura, pues obviamente juegan de pronto allá también en Quito, en una altitud muy, muy impresionante. Entonces, aquí no le va a hacer ni cosquillas. Entonces, digamos que esa ventaja no la va a tener la selección mexicana, pero sí creo que México es superior a la selección de Ecuador.
1: Sin duda, tenemos sin duda 9 puntos, una meta imbatible.
4: No, no solo por eso, pero sí creo que México, en cuanto a plantilla, es mejor que Ecuador. Hay algunos futbolistas que son muy buenos de Ecuador, como Caicedo, pero en general creo que México es mejor.
1: Señor Alfredo González, platicamos largo y tendido en un ratito.
4: Seguro, gracias.
1: Gracias, es Alfredo González. Y un avance en los deportes. México-Ecuador, próximo martes, 7 de la noche, Estadio Ciudad de México. Voy a la pausa. Azcapotzalco, Benito Juárez, Cuauhtémoc, Gustavo Madero, Iztacalco, Iztapalapa, Miguel Hidalgo, Milpalta, Tláhuac, Venustiano Carranza y Xochimilco, alerta amarilla por lluvias. Pausa, es breve.
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9: Shakira felicita a Messi. Lionel Messi sigue acumulando reconocimientos dentro y fuera del campo. Después de marcar 2 goles frente a Austria y convertirse en el máximo goleador de la historia de este gran torneo, Leo recibió un mensaje especial de Shakira. La cantante colombiana publicó en sus redes sociales palabras de admiración hacia el capitán argentino, destacando su esfuerzo, sus logros y el orgullo que representa para millones de latinoamericanos. El mensaje rápidamente se volvió viral. Messi continúa sumando récords y admiradores.
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13: TIL de los pueblos indígenas tiene la meta tanto de dar reconocimiento y visibilidad a la riqueza artesanal mexicana como ser un espacio de distribución y con programas especiales apoyar a las artesanas tradicionales a lograr independencia económica, destacó la presidenta Sheinbaum.
14: Hay una colección que hizo mi madre cuando éramos pequeños, donó su colección al museo, entre muchas otras colecciones que ya existían y que se fueron incorporando a distintos lugares. El objetivo no es solo que puedan tener una exposición, que se vendan, que se reconozcan, sino que quienes lo elaboran vivan con bienestar por su trabajo. Particularmente en esta zona de Guerrero, Oaxaca, se está haciendo un programa de apoyo y ya llegó también a Michoacán y lo vamos a seguir ampliando.
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1: Son las 6:15 p.m, 6:15, tiempo del centro de la República. Continúa en Venezuela el recuento de la tragedia de los sismos ocurridos el pasado miércoles, principalmente en una zona específica de Venezuela. Fueron un par de sismos consecutivos, una diferencia de 30 y cacho segundos entre el primero y el segundo. 1,430 muertos son las víctimas que se contabilizan. Hasta esta tarde, 3,328 heridos, más de 3,000 personas que se han quedado sin hogar, incluso miles de desaparecidos, miles de personas desaparecidas. Sigue la crisis, sigue la búsqueda, el rescate de cuerpos entre los escombros. Muchas personas que se han quedado en la intemperie. En fin, una dura y grave crisis la que se vive en estos momentos en Venezuela. Les reitero, la última información proporcionada por el gobierno venezolano es que las víctimas mortales ascienden a 1,430 muertos. Y le agradezco la comunicación esta tarde a nuestro compañero Enrique Acevedo. Usted lo escucha por estas frecuencias en tiempo real. Enrique, tú estás allá en Venezuela y has podido documentar la tragedia que ocurrió el miércoles, pero que sigue contando víctimas hasta esta tarde. Enrique, buena tarde.
15: ¿Qué tal, Juan Pablo? Muy buenas tardes. Efectivamente, la cifra oficial, al menos, de personas fallecidas, de heridos, ha ido aumentando y se espera que lo siga haciendo en las próximas horas, mientras se cierra ya esta ventana de búsqueda y rescate de posibles víctimas. Se trabaja contrarreloj, no No es un resultado que cientos de miles de voluntarios, de ciudadanía movilizada, de rescatistas que han llegado de todas partes del mundo, por supuesto incluyendo México, estén dispuestos a aceptar, pero es el escenario que se empieza a repetir con mayor frecuencia en los trabajos, en las zonas de desastre, principalmente en La Guaira, que es, digamos, la zona cero, la más afectada. Catealamar son parroquias, la manera en la que está dividido el gobierno local, el gobierno municipal de La Guaira. Es un puerto, La Guaira, muy cercano a la ciudad de Caracas. Y en esas parroquias, la más afectada, la de Catealamar, se tiene contemplado que hasta 40% de los edificios sufrieron algún tipo de daño total o parcial. Y esto es importante porque no solamente son las estructuras colapsadas a partir de este momento, también es el desplazamiento forzado de cientos de miles de personas. De hecho, la ONU habla de más de 6 millones de venezolanos desplazados por este desastre en toda la zona afectada, que incluye, por supuesto, La Guaira, como decíamos, pero también la capital Caracas y otras poblaciones, Juan Pablo.
1: De acuerdo, Enrique. ¿Por qué se ha tomado la decisión que bien dices? Es probable que los buscadores, no solo venezolanos, sino de otros países, tomen a mal o rechacen. ¿Por qué se ha parado la búsqueda? ¿Se sabe? ¿Hay información oficial?
15: No, la búsqueda no ha parado. Es simplemente el tiempo que ha transcurrido desde que ocurrieron los temblores, como bien sabemos en México. Estas primeras 72 horas son fundamentales para tratar de encontrar a personas. Y al expirar esa ventana, las posibilidades de que las personas sigan con vida pues son menores. Hemos visto milagros, los hemos visto repetirse y multiplicarse en distintos lugares, en puntos de Venezuela que fueron afectados. Bebés, niños, familias, personas que pues pasaron más de 3 días sepultadas entre toneladas de concreto, varillas retorcidas, y esperamos que eso siga ocurriendo. Las posibilidades son menores. Ayer acompañamos a un grupo de rescatistas mexicanos, los Topos Azteca, que llegaron a la zona de Los Palos Grandes en Caracas para realizar su trabajo. Estuvimos toda la madrugada con ellos en un edificio, en el edificio Petunia, en donde se cree que al menos 35 personas perdieron la vida, y localizaron a través de los binomios caninos un posible rescate. Desafortunadamente terminó siendo la recuperación de 2 cuerpos, una niña, una mujer adulta y una mascota, que sí lograron rescatar, pero de nuevo con el tiempo y la magnitud del desastre, cada vez es más difícil que los rescates pues sean historias de éxito.
1: Sí, claro. ¿Cuáles recorres las calles, caminas por la zona afectada, Enrique? ¿Cuál es la situación? Evidentemente, edificios caídos, personas a la intemperie que se han quedado sin su hogar, pero ¿cuál es la constante que has podido percibir?
15: Mira, como bien sabes, en estos desastres conviven la normalidad y lo absolutamente extraordinario. Hay partes de Caracas que están funcionando, centros comerciales, avenidas, restaurantes, como cualquier otro día, tal vez con el pesar de lo que el país y el luto nacional que vive, pero hay otras partes de Caracas, sobre todo en la zona de Cachao, en San Bernardino, en donde pues hay 1, 2, 4, 6 edificios colapsados, familias esperando, gente viviendo en los parques públicos o pasando las noches ahí ante el temor de más réplicas. Hoy vivimos una de 5 grados. Esta es la situación en Caracas. En La Guaira es muy distinto. La Guaira ha quedado absolutamente destruida. La constante no es esta convivencia entre algo de normalidad y el desastre. Ahí la constante es absolutamente el desastre. Son docenas y docenas y docenas de edificios caídos en un área como la que abarca La Guaira. Yo no conocía a nadie que no tuviera a un conocido afectado. Todo mundo parecía estar siendo parte del sufrimiento, de la primera ola, digamos, de realidad que dejan estos 2 terremotos, y a donde uno voltee, Juan Pablo, pues se ve la destrucción en La Guaira. Es una ciudad que ha quedado completamente impactada por el terremoto. Si no todas las edificaciones colapsaron, la mayoría tiene algún tipo de daño. era ya una zona muy vulnerable, con edificaciones construidas con códigos muy distintos, con poco mantenimiento y con el mayor peso, digamos, de la intensidad del terremoto, aunque no se encuentra junto al epicentro,

0: Suspiran y aspiran a una candidatura de Morena a las 17 gubernaturas que estarán en disputa el próximo año. Hoy concluyeron en el World Trade Center, pero también los registros virtuales. Maru Rojas, tienes tú lo último. Maru, buena tarde.
1: Acaba de concluir también la conferencia de prensa y con las imágenes de Cristian Ramírez. Juan Pablo, te saludo para decirte que fueron en total 277 los registros en todo el país, 123 presenciales, 154 en línea, 113 de estos 277 fueron de Morena, el resto de militantes del Partido Verde y del Partido del Trabajo. Guerrero, la entidad con mayor número de candidatos que van a disputar una sola gubernatura, y Lima, la entidad con menos aspirantes. ¿Qué sucede ahora que ya se registraron a ser no candidatos, sino coordinadores de la Cuarta Transformación en sus lugares donde quieren la gubernatura? Recorrer casa por casa y hacer asambleas informativas. Ha dicho la dirigencia nacional de este partido de Morena que la austeridad será al máximo. Tienen prohibido estos aspirantes hacer espectaculares, pintar bardas o tener gastos onerosos. También van a revisar todos los expedientes porque no se vale que hayan metido cachirules para el nepotismo. Y es que, fíjate, en Zacatecas, por ejemplo, un diputado federal se inscribió y su papá es su suplente. Déjame decirte que de Sinaloa, los más controvertidos, tú los conoces, la senadora con licencia, la senadora Castro, ella dijo que con mesura exactamente va a competir por el Partido del Trabajo a pesar de ser senadora de Morena.
2: Con responsabilidad, serenidad, seguridad y amor por Sinaloa, a registrarme para coordinar los trabajos de la transformación y la defensa de la soberanía. Vengo a poner todo mi empeño, experiencia, mente, corazón y alma.
1: Pero también en la conferencia de prensa que acaba de dar para dar estas cifras finales, la dirigencia nacional de Morena se le preguntó sobre el tema tan controvertido del video del exdirector de Pemex. Nadie se quedará sin sanción. Hoy son otros tiempos. Quizá los gobiernos de otras administraciones golpeaban más, pero hoy lo más reconocido fue por parte de la dirigente nacional y también de la secretaria de Elecciones, Itlali Hernández, que la denunciante confió en la presidenta Sheinbaum. Así lo dijo.
3: La valentía y la confianza de María Felicia Jiménez, que denunció esta violencia, la confianza en la presidenta, porque ella pide auxilio de la presidenta a pesar de que su violentador fue un exfuncionario del Gobierno de México. Y creo que vale la pena reflexionar cuántas mujeres en otros momentos, en otros gobiernos, esposas o exesposas de otros funcionarios, guardaron silencio porque sabían que había impunidad.
1: Dijo Ariadna Montiel, lo que sigue es caminar y buscar el voto casa por casa. Juan Pablo, mi reporte.
0: Gracias, gracias Maru Rojas.
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12: Estambul, Turquía. Ubicada entre dos continentes, su cocina es un puente entre Oriente y Occidente. Los kebabs especializados, los mese variados y los dulces baklavas de pistacho son solo el comienzo. Sus bazares de especias ofrecen aromas que transportan a la época del Imperio Otomano. Es un

0: una gastronomía rica en matices, donde el té y el café acompañan cada charla social.
1: Explorando la naturaleza. Borneo alberga una de las selvas más ricas y antiguas del sudeste asiático. Es el único lugar del mundo donde conviven orangutanes y rinocerontes de Sumatra en libertad. Sus bosques de dipterocarpáceas son gigantescos y sostienen una red compleja de vida. Lamentablemente, la expansión de las plantaciones de aceite de palma ha reducido drásticamente su superficie, convirtiendo la protección de sus áreas restantes en una emergencia ambiental global.
0: Japón avanza y Suecia sigue con vida. Japón y Suecia empataron 1-1 en un partido muy disputado que definió el cierre del grupo F. El resultado permitió a los japoneses clasificar como segundos de grupo, mientras que Suecia consiguió mantenerse en competencia al asegurar un lugar entre los mejores terceros de la competencia. Ambas selecciones demostraron orden táctico, pero les faltó intensidad durante los 90 minutos. Ahora comienza una nueva historia en los partidos de eliminación directa, donde cualquier error puede ser definitivo.
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3: El ojo del avestruz es más grande que su cerebro, siendo el ave con los ojos más grandes del mundo.
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5: Son las 6:30. En últimas horas ha circulado una denuncia pública hecha por María Felicia Jiménez, esposa de Víctor Rodríguez Padilla, exdirector de Pemex, quien era director del Instituto Nacional de Electricidad y Energías Limpias, a quien lo acusa de violencia familiar. Ayer por la noche platiqué con María Felicia, hoy retomamos esta conversación. ¿Cómo se encuentra? Creo que es lo más importante, María Felicia. ¿Cómo se encuentra usted y su familia en este momento?
6: Yo y mis hijos estamos bien, gracias a Dios, y con un peso menos sobre el pecho de soltar esto, hacerlo público.
5: ¿Qué fue lo que la llevó a tomar la decisión de hacer pública esta situación, María?
6: De que después de su salida de Pemex, pues él se fue al INEL y pues se ha totalmente desvinculado del niño. Y pues hace 2 días inclusive, pues sale todo un festejo en el INEL celebrando el 10º aniversario, donde como si la vida para él continuara como una fiesta, como lo que es para él, su reputación intacta y demás. Y mientras yo estoy aquí con mis hijos sola, pues haciéndome las de mamá, pues para todas partes. Y pues ve que para él no había significado absolutamente nada, ni físicamente ni emocionalmente, pues fue lo que ya como que fue el impulso final.
5: ¿Considera que lo que ocurrió en el video es un hecho aislado, formaba, digamos, parte o forma parte de una situación?
6: La hice pública desde anoche. Sí. Lo que pasa es que Víctor empezó a decirme que quitara los videos y pues yo me acostaba, yo le dije no voy a quitar ningunos videos, ya llegó ya el momento de exponerlo, de exponerte a ti. Y pues yo hoy por la mañana pues ya los videos no estaban, los expuse en la página del INEL, los expuse en la página de la CONUE, los expuse con la doctora Elizabeth, directora del IMP. En el INEL estuvieron quitándome y los videos, me restringieron, quiere decir que lo estaban protegiendo, lo cual me indignó muchísimo. Y tengo la agencia de captura de pantalla, entonces había todo un colectivo que lo estaba protegiendo a él como director, a pesar de lo que yo estaba exponiendo, siendo ese instituto pues de un nivel científico elevado.
5: ¿Es un hecho recurrente? Es decir, ¿no es la única ocasión en la que ocurrió?
6: No ha sido la única vez. Han sido 3 veces, creo. ahora mismo, pero esta de que fue la más violenta, sí, sí. Fue la más violenta.
5: Sí.
6: No hay duda de eso.
5: ¿Cuánto tiempo tiene usted casada con Víctor?
6: Oh. Yo me casé con él el 20 de marzo del 2019.
5: 2019, 6 años aproximadamente. ¿Y cuántos hijos tienen?
6: Tengo un pequeño de 6 añitos.
5: Sí, y justo aparece él en las imágenes, es decir, Víctor no se restringió ni siquiera por la presencia de su hijo.
6: No, inclusive el niño pues imita mucho a su papá, en el sentido, y pues inclusive después de ese video tuvo problemas con amiguitas en la escuela, donde les decía pendeja, lo cual me lo dijo la psicóloga, y yo después le dije, oye, ¿por qué mi papá te dice así? Te dice que eres una pendeja. Y hay constancia de eso en psicología y todo, en la escuela. Y pues él imitó varias posiciones así de papá, esta es mi casa, yo te puedo votar cuando yo quiera. Y son cosas que son muy fuertes escucharlas a un pequeño de 6 años. Por lo tanto, esto espero que sirva como para alejarlo de las malas influencias que él ejerce sobre el niño, no como papá, sino con actitudes hacia mí, como la mamá y del niño.
5: Claro. En este momento, o en los últimos días, semanas, usted me dirá, ¿ya no ha tenido contacto con Víctor? Me dice, sí, comunicación, pero
6: sí, lo que le quiero preguntar yo... los fines de semana yo lo llevaba a Cuernavaca a verlo, para que él lo viera, porque él es incapaz de venir a la Ciudad de México a ver al niño. Sin embargo, ha estado en las últimas actividades de cierre de curso, pero quitando eso, él es incapaz de ir a una reunión de padres, de recogerlo, de llevarlo a la escuela.
5: ¿Ya denunció usted ante la autoridad, María?
6: No lo he denunciado. No lo he denunciado porque tenía como que miedo a que no se fuera a hacer justicia. Una parte de mí sí tenía miedo porque Víctor siempre me recalcó desde el día 1 pues que a él no le iba a pasar nada, que él tenía demasiadas influencias. Y que a él no le iba a pasar nada. Y que además que él, y con el video, que yo le dije, oye, esto es contundente. Y me dijo, es que en el video tú estás loca, yo no te estoy pegando, yo solo te estoy aguantando. Eso es solo un forcejeo. Quiere decir que hasta en eso fue violento. Me minimizó en todas las cuestiones.
5: Sí. Siempre me imagino haciendo uso del poder que tiene como político y funcionario.
6: Exactamente. Siempre lo hizo, por lo menos hacia mí. Hacia mí sí ejerció esa violencia de poder monetaria, económica y de todas las que se puedan imaginar.
5: Sí, y en su publicación decía que por supuesto teme por lo que pueda pasarle a partir de alzar la voz.
6: Porque fueron muchos años de amenaza, fueron muchos años de coacción. Él me amenazó con quitarme a mi hijo, él me amenazó de que... podía mandarme para Cuba y yo quedar separada. Él lo hizo muchas veces, muchísimas veces. Era su forma de coaccionarme para que yo estuviera ahí, no sé, como una, digamos, como una esclava, porque eso no es amor, es una coacción.
5: Hay un comunicado, María Felicia, esta noche de la Secretaría de Energía, que dice que Víctor nunca se incorporó al Instituto Nacional de Electricidad y Energías Limpias, que dijo que se incorporaría.
6: Pues bueno, en la página del INEL sí sale como su bienvenida y como su todo, inclusive en el evento que uno ve por el 10º aniversario de pues haber integrado como parte del gobierno, creo, pues sale como director. Inclusive hay funcionarios como lo acompaña Toño Rojas, es el secretario de Electricidad de la CENEC, que me conoce perfectamente, el director de la CONUE, Israel, que también me conoce perfectamente. Me lo acompaña su ex esposa antes que yo, Judy, que trabaja en la CONUE. Lo acompaña su hijo, lo acompañan muchos personajes ahí, que lo acompaña el que estaba a cargo de la RTP en la Ciudad de México. Sergio Benito Osorio, creo que se llama,
5: sí.
6: No estoy muy segura, y pues uno busca en la página del INEL y pues como salía como oficial, como director, de hace unos días atrás del evento, pero bueno, no me consta a mí, sí o no, porque Víctor, como tenía miedo a que yo lo denunciara, me tenía prohibido terminantemente acercarme al INEL, claro, y a cualquier ámbito de ese aspecto.
5: Sí, de cualquier ámbito del gobierno. Me dice usted que se casó con Víctor en 2019. ¿Cuándo fue la primera vez que notó usted estas actitudes agresivas?
6: Digamos que mi niño tenía chiquito, un año y pico, así que debe haber sido en el 2022 aproximadamente. Me acuerdo perfectamente de que fue cuando hubo... Yo soy de origen cubano. Me acuerdo perfectamente que fue cuando hubo una oleada muy grande de migrantes por temas. Yo, cuando vi esa violencia, inclusive... como muchas amistades mías cruzaron, yo pensé en cruzar y él me dijo, si tú te vas con el niño, por miedo, quería irme de ese medio. Me dijo, si tú te vas, yo te voy a ti a acusar de extracción de menores, te van a quitar al niño, tú no vas a ser nadie y pues yo tengo todos los contactos para denunciarte a ti.
5: Ahora, María Felicia, de pronto hay pues una especie, y digo una especie, porque no, ni siquiera lo es, de admiración por parte de algunas personas, el doctor Víctor, la carrera, la docencia, en fin.
6: Yo lo admiré, yo era una de las que lo admiraba. Yo fui su alumna, yo me enamoré de él de cuando lo vi la primera vez. Y mucha gente lo están apoyando por esa admiración. Lo que pasa es que yo pasé de ser alumna a ser esposa, y pues... En mi casa no considero, no puedo hablar por las demás esposas anteriores. En mi caso, pues él me minimizaba en todo momento. En todo momento. Ni para tener un buen trabajo, ni para crecer como es. Arréglatelas como tú puedas. Tú háztelas como tú te pueda y ya, porque yo inclusive estando en una posición como el de director de PM, que conoce a tantas personas, yo le pedí muchas veces trabajo, muchísimas, nadie puede imaginarse cuántas, pues para tener un mejor salario, pues para tener mejores entradas, poder ayudar más a mi familia en Cuba, poder crecer también de manera profesional aquí, y él me decía que no, que a mí no podía darme trabajo porque eso era, iba a ser nepotismo.
5: Bueno, Víctor Rodríguez Padilla publicó un comunicado donde dice que se separa de todo puesto o cargo público que pueda estar ostentando. La Secretaría de Energía dijo que nunca tomó las riendas del Instituto Nacional de Energía cuando hay boletines, imágenes donde él aparece dirigiendo eventos e incluso un boletín donde le dan la bienvenida como el director del INEL, la cobarde y mentirosa Secretaría de Energía, pues tratando de lavarse las manos. Pero bueno, en Morelos ha dicho también la Fiscalía que inició una carpeta de investigación. Veremos en qué concluye. Esperemos y todo esto concluya en justicia para María Felicia y su hijo. La pausa es breve, no se vaya.

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3: Ghana frena a Inglaterra. Inglaterra llegaba como favorita, pero Ghana tenía otros planes. Ambas selecciones empataron sin goles en un partido intenso y muy disputado que dejó todo abierto para la última jornada. Los ingleses dominaron por momentos, pero no encontraron la manera de superar la defensa africana. Mientras tanto, Ghana confirmó que es uno de los equipos más sólidos del grupo. Ahora los dos conjuntos definirán en su último compromiso quién terminará como líder del sector. La batalla apenas comienza.
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3: Katia Itzel entra en la historia. El evento del fútbol más importante de verano dejó un momento inolvidable para el arbitraje de nuestro país. Katia Itzel García se convirtió en la primera mujer mexicana en dirigir como árbitra central un partido varonil de categoría mayor. La silbante tuvo a su cargo el juego entre Países Bajos y Túnez, donde mostró personalidad, autoridad y un desempeño que fue reconocido internacionalmente. Su designación representa un paso histórico para el arbitraje nacional y para las mujeres en el fútbol.
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6: Una persona promedio pasa 6 meses de su vida esperando a que los semáforos cambien de rojo a verde.
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8: El presidente de Estados Unidos, Donald Trump, nominó a Lance Schreer como próximo director del Servicio de Control de Inmigración y Aduanas, con lo que busca fortalecer su estrategia migratoria. Ahora, el nombramiento debe ser ratificado por el Congreso estadounidense. El titular de la Secretaría de Seguridad de la Ciudad de México, Pablo Vázquez, informó que fueron detenidos en la alcaldía Venustiano Carranza María Fernanda N. y Alexis N., alias el Alexis, presuntos integrantes del cártel delictivo La Unión Tepito. El presidente del Parlamento de Venezuela, Jorge Rodríguez, informó este sábado que la cifra de muertos aumentó a 1.430 luego de los 2 terremotos de magnitud 7.2 y 7.5 registrados el pasado miércoles. Detalló que hasta el momento hay 3.238 personas heridas. Informó Itzel Vanegas. 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
9: 15 minutos serán las 7 de la tarde, tiempo del centro de la República. Hablemos de una posición que ocupa México, un liderato que ocupa México. Y no me refiero al grupo A del Mundial, donde también somos líderes. Un liderato desafortunado. Los cárteles mexicanos controlan la mayor parte de la producción de drogas a nivel mundial. Así lo alerta el Informe Mundial sobre las Drogas 2026 de la ONU. Dice el informe, México es productor y exportador de drogas, importante exportador de drogas hacia Estados Unidos, Europa, Asia, en fin. El informe señala que aunque las incautaciones en la región disminuyeron entre 2021 y 2024, la producción se trasladó de Estados Unidos a México durante las últimas 2 décadas e ingresan principalmente por California y Texas. Un vergonzoso liderato el que ocupan los cárteles mexicanos. Y para hablar de esto le agradezco esta tarde la comunicación a Víctor Sánchez. Usted lo conoce, es investigador de la Universidad Autónoma de Coahuila, experto en temas de seguridad y narcotráfico. Víctor, como siempre, un gusto platicar contigo. ¿Cómo estás?
10: Hola, Juan Pablo. Muy bien, excelente tarde. A la orden, como siempre.
9: Pues aquí no es un liderato que podamos presumir, decía yo, como el que ocupamos en el Grupo A del Mundial, pero los cárteles mexicanos lideran la producción y exportación de droga.
10: No, pues lamentablemente así es. Es decir, llevamos años en que los cárteles mexicanos son las organizaciones criminales que más ingresos tienen a nivel global, las que tienen mayor presencia en diferentes países. El cártel de Sinaloa tenía una presencia registrada en 96 países. En 61 el cártel Jalisco Nueva Generación, y como dice el informe, pues también son los principales productores de drogas, sobre todo drogas sintéticas, es decir, fentanilo, metanfetaminas y diferentes tipos de variantes de opiáceos o opioides, alucinógenos y un largo etcétera.
9: Estoy retomando una serie que seguramente la viste en su momento, Víctor, la de Narcos México, y esto me hace recordar los inicios de la producción y exportación de la marihuana en México y cómo es que Rafael Caro Quintero encontró la forma de producir marihuana sin semilla, un asunto que hizo encantar a otros narcotraficantes que decidieron aliarse con él y así fundar el cártel de Guadalajara y comenzar una importante exportación de marihuana hacia los Estados Unidos. Lo que quiero decir con este contexto es que los campesinos narcotraficantes mexicanos y los no tan campesinos, porque ahora son hasta de cuello blanco, pues siempre encuentran la forma idónea y perfecta, digámoslo así, de generar y producir drogas, y encuentran por dónde enviarlas, y encuentran sociedades por todo el mundo. Es decir, el narcotraficante mexicano goza de mucha inteligencia.
10: No, claro, a ver, por supuesto que la vi, y obviamente pues ese ha sido uno de los factores que han ayudado a los cárteles mexicanos a posicionarse. Es decir, esta capacidad de adaptación al mercado, tú lo mencionabas, o sea, es decir, en la década de los 70s, la marihuana era el principal insumo de exportación de los cárteles mexicanos a los Estados Unidos. Hoy prácticamente ya casi toda la marihuana que se consume en Estados Unidos, salvo algunas excepciones, se produce ahí mismo en Estados Unidos, pero hoy está en boga la producción de drogas sintéticas. Ya hace algunos meses, el año pasado de hecho, escribía yo un texto en donde precisamente respondía a la pregunta de por qué México es el principal productor de drogas sintéticas, en concreto el fentanilo, cuando existirían mejores laboratorios para producirlo directamente en Estados Unidos, en Canadá, en Europa, o bien usamos precursores químicos que prácticamente todos vienen de China, sí, de la India, de Turquía. O sea, ¿por qué no se produce en los Estados Unidos, en Europa o en Asia? Y sí se hace en México. Y lamentablemente la respuesta es no solo esta capacidad que tienen los cárteles de la droga, estas redes de distribución que ya tienen en países como Estados Unidos, pero también, como te decía, el cártel de Sinaloa en 96 países y el de Jalisco en 61, pero además los altos niveles de corrupción que hay en nuestro país, que hace que se traduzca en pocos controles para el ingreso de los precursores químicos provenientes de Asia, y eso combinado, sí, con la red de distribución y con la cercanía con el principal mercado, que es Estados Unidos, pues termina posicionando a las organizaciones criminales. Y lo paradójico es que de los tiempos de Caro Quintero para acá ha ido cambiando la forma de producción rural. O sea, es decir, ya no son tanto los campesinos que se dedican a la siembra, sino que más bien lo que estamos, como se ve en pantalla, lo que estamos viendo son narcolaboratorios en zonas serranas, y desde ahí se produce y se envía hacia los Estados Unidos.
9: Incluso, Víctor, pues ha habido capturas en Europa de narcotraficantes mexicanos que si bien la mayoría de metanfetamina se produce y se exporta desde México, pues hay narcolaboratorios también en Europa, pero ha habido capturas de mexicanos, los famosos cocineros, que son llevados a cocinar tal cual la droga en Europa, pero son mexicanos. Es decir, pareciera que la cantera está acá también.
10: No, claro, por supuesto, pues el know-how, y precisamente hay un proceso de innovación. O sea, esto que tú decías de producir marihuana sin semilla, el equivalente de hoy es las nuevas variantes, porque cada cártel está sacando diferentes variantes de drogas sintéticas precisamente para tratar de jalar la atención del mercado. Y no solo ha habido descubrimientos de narcolaboratorios operados por mexicanos en Europa. Por ejemplo, una tendencia muy importante que se ha dado últimamente es en el norte de África se han instalado muchos narcolaboratorios en donde los mexicanos se alían con, por ejemplo, mafias nigerianas, producen ahí y luego cruzan a través del Mediterráneo para introducirlo a Europa. Entonces, se están diversificando, generando alianzas, está esta constante adaptación de la que tú hablabas y pues que lamentablemente pues tienen las organizaciones mexicanas como líderes, un liderazgo que pues por supuesto no quisiéramos, sino todo lo contrario.
9: Decía Terry Cole, director de la DEA esta semana, que la DEA tiene como propósito acabar con el cártel Jalisco Nueva Generación y el cártel de Sinaloa, un propósito que suena complejo, Víctor, al menos si hablamos del cártel Jalisco. El cártel de Sinaloa está muy fragmentado en estos momentos, pero es complejo hablar de una erradicación completa desde la raíz de un cártel tan grande como el Jalisco.
10: No, sin duda. A ver, lo que vemos a lo largo de la historia, digo, desde esta serie que tú mencionabas que hace un recuento, pues podemos observar cómo hay organizaciones criminales que pueden perder peso o vigencia, un poco lo que le está pasando hoy al cártel de Sinaloa, pero no necesariamente hay muchos casos de éxito en donde hayamos acabado con grandes organizaciones. Muchas de ellas se hacen más pequeñas, muchas de ellas se transforman, cambian de nombre. Pero lo cierto es que a pesar de que algunas puedan ser golpeadas, la verdad es que es difícil acabar con estas como tal, incluso para una potencia en materia de seguridad y militar como lo es Estados Unidos.
9: ¿Qué propósito encuentras en esa declaración de Terry Cole o cómo interpretarías el objetivo de acabar, dice él, con el cártel Jalisco y el cártel de Sinaloa?
10: Pues mira, yo creo que lo tenemos que entrelazar con la política global que ya han ido delineando. O sea, es decir, ya ha habido bombardeos autorizados por los gobiernos de Ecuador y Venezuela. Abelardo de la Espriella, el electo de Colombia, pues también en su campaña prometió que lo iba a permitir. Entonces, digamos, ante la resistencia que ha habido de México, supongo yo que es parte de este proceso para ir empujando a su agenda, a adaptarla o que la retome México, pero difícilmente pues esto se va a llevar a cabo por la misma dinámica nacional, que en donde la soberanía pues es un valor importante, ¿no?
9: Bien, Víctor Sánchez, investigador de la Universidad Autónoma de Coahuila, especialista en temas de seguridad y narcotráfico. Gracias. Te aventaste
10: las tres temporadas de Narcos. Sí, las dos de creo que fueron cuatro. Digo, al menos hubo dos de Colombia, que me acuerdo, y no me acuerdo si una o dos de México.
9: Y más allá de la apología de que hacen estas series, pues explican historia, tal cual. El nacimiento de los cárteles en México la narran muy bien desde Miguel Ángel Félix Gallardo, todavía más atrás, con este señor Pedro Avilés, Juan José Esparragosa el Azul. Y vaya que nos dan una retrospectiva de lo que sigue ocurriendo el día de hoy. Los gobernantes y los policías vinculados con el narco, Víctor, es la misma historia.
10: No, por supuesto, digamos, pues yo me dedico a eso, o sea, estudiar al crimen organizado. Creo que hace falta mayores estudios de fondo para comprenderlo, o sea, no para hacer apología, sino para entender cómo enfrentarlo.
9: Víctor Sánchez, como siempre, un gusto.
10: Un gran gusto, Juan Pablo.
9: Gracias, vamos a la pausa, es breve. Todavía nos queda una hora de información, no se vaya.
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3: Ghana frena a Inglaterra. Inglaterra llegaba como favorita, pero Ghana tenía otros planes. Ambas selecciones empataron sin goles en un partido intenso y muy disputado que dejó todo abierto para la última jornada. Los ingleses dominaron por momentos, pero no encontraron la manera de superar la defensa africana. Mientras tanto, Ghana confirmó que es uno de los equipos más sólidos del grupo. Ahora los dos conjuntos definirán en su último compromiso quién terminará como líder del sector. La batalla apenas comienza.
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3: Zinedine Zidane contra Brasil, 1998. El mediocampista francés se vistió de héroe en la gran final de París. Con dos majestuosos remates de cabeza tras tiros de esquina en el primer tiempo, Zidane destrozó el favoritismo brasileño y guió a Francia hacia su gloria.
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6: Los cocodrilos no pueden sacar la lengua de la boca porque está pegada al paladar inferior.
0: Datos relevantes.
3: El Monte Everest es la montaña más alta del mundo, pero su cima estuvo bajo el océano hace millones de años.
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6: El veneno de la avispa de mar es tan potente que puede matar a un humano adulto en pocos minutos.
0: La importancia del saber.
6: La lengua de una ballena azul pesa tanto como un elefante adulto completo, siendo el órgano más grande conocido hoy.
0: Las cosas que ignoras.
6: El encéfalo humano es el órgano más graso del cuerpo, compuesto por casi 60% de lípidos esenciales.
0: Aprendamos juntos.
6: La Nintendo fue fundada en 1889 como una empresa que fabricaba cartas de juego tradicionales japonesas.
0: Cuida lo que comes.
6: La hoja santa es una hierba que se utiliza con fines gastronómicos y médicos. Su forma de corazón es perfumada con un fuerte aroma, pero de sabor dulce. Forma parte de la familia de las pimientas. En la cocina, se usa para preparar carnes, salsas, caldos y quesos. Por su aroma, se usa también para aromatizar tamales y chiles rellenos, entre otros platillos. En la medicina, contribuye a disminuir la fiebre e inflamación de los riñones. La infusión de hoja santa es usada para tratar problemas respiratorios como el asma.
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9: Y así iniciamos esta segunda hora de información a través de todas, pero de todas las frecuencias de Grupo Fórmula en la República Mexicana. Un saludo a usted, paisana, paisano, que nos sigue en Estados Unidos. Y, por supuesto, usted que nos sigue a través de la señal de Telefórmula y de todas, pero de todas las plataformas de Grupo Fórmula. Soy Juan Pablo Pérez Díaz y aquí a las 8 de la noche, pasaditas las 7 de la tarde de este sábado 27 de junio de 2026. Este es un avance de lo más importante ocurrido en las últimas horas. En Veracruz fue detenido José del Carmen, alias Delta 7, acusado de participar en la desaparición de la periodista Roxana Guzmán. También fue capturada una mujer y cuatro policías municipales. Ojo, porque en últimas horas ha trascendido el hallazgo del cuerpo de la comunicadora, pero la familia ha pedido no especular, ya que aún no es oficial esto que le cuento. Elizabeth Aviña, ¿tienes tú la ampliación de esto? Elizabeth, buena tarde.
12: ¿Qué tal, Juan Pablo? Buenas tardes. En efecto, como lo mencionabas, el día de ayer las autoridades dieron a conocer la detención de José del Carmen, alias Delta 7. A este hombre se le atribuye la privación de la libertad de Roxana, esta comunicadora que desde el pasado 2 de junio fue privada de su libertad en el municipio de Nanchital. Estas investigaciones han dejado el hallazgo también de un rancho en el ejido Emiliano Zapata, que se encuentra en el municipio de Ixhuatlán del Sureste. A su vez, hubo la captura de una mujer que también estaría vinculada en estos hechos, pero no solamente eso, sino también la captura de 4 elementos de la Policía Municipal del municipio de Ixhuatlán del Sureste. Todo esto derivado de las investigaciones que se han llevado a cabo a lo largo de más de 20 días aquí en el sur de Veracruz, donde han estado participando los 3 niveles de gobierno. Y también, como lo mencionabas, el día de ayer, luego de la presentación del Delta 7, bueno, comenzó a circular esta versión del posible hallazgo sin vida de Roxana Berenice. Sin embargo, la familia pidió a través de un comunicado que no se especule debido a que ellos aún no habían recibido información oficial. Decirte que el día de hoy pudimos corroborar que la familia de Roxana Berenice fue trasladada por la Fiscalía General de la República a su base en el municipio de Coatzacoalcos, donde presuntamente se estaría llevando a cabo las pruebas de ADN para finalmente la próxima semana, el día martes, tentativamente estar dando resultados de pues estas indagatorias que continúan y de posiblemente entonces la confirmación del hallazgo de Roxana, desgraciadamente sin vida en pues este rancho en el ejido Emiliano Zapata. Nosotros estamos muy pendientes. Hoy visitamos este ejido, el área donde fue encontrado este rancho, y bueno, pues hay elementos resguardando el área, las investigaciones continúan, nosotros muy pendientes de los datos que arrojen las autoridades, Juan Pablo.
9: Gracias, Elizabeth Aviña, seguimos atentos, buena tarde.
12: Muy buenas tardes.
9: En Nezahualcóyotl, el Estado de México, 2 hombres fueron asesinados a balazos en un aparente ataque directo mientras se encontraban a bordo de un automóvil de lujo color rojo. Los hechos ocurrieron durante la madrugada en la colonia Loma Bonita. Hasta el momento no hay personas detenidas. En la carretera México-Veracruz, a la altura de Tepextlaotoc, una pipa con 24 mil litros de gas LP volcó, cayó a un barranco y se incendió. El fuego alcanzó un restaurante. Por esto que le cuento, hay 2 muertos. Y la gira de la presidenta Sheinbaum por Chiapas, con la visita de la Secretaría de Agricultura estadounidense Brock Rollins. Israel Aldave, como siempre, con la marca de la presidenta Sheinbaum. Israel, buena tarde.
13: Hola, ¿qué tal, Juan Pablo? Gracias, muy buenas tardes. En efecto, gira de trabajo de la presidenta de México, Claudia Sheinbaum, por el estado de Chiapas. Tú muy bien lo señalas, Juan Pablo. La titular del Ejecutivo esta mañana en Metapa inauguró, junto con la secretaria de Agricultura del gobierno del presidente norteamericano Donald Trump, Brooke Rollins, esta planta productora de moscas estériles, Juan Pablo, con la cual se busca justamente, es la columna vertebral con la cual el gobierno de México y de los Estados Unidos le declaran la guerra directamente a la plaga del gusano barrenador que tanto afecta al ganado mexicano de exportación. Tanto así, Juan Pablo, que hay que recordar, muchos meses atrás se cerró la frontera norteamericana para que el ganado mexicano llegue a los Estados Unidos, lo que por supuesto ha provocado inmensas pérdidas a todos los productores, a todos los ganaderos de nuestro país. Para darnos un ejemplo, Juan Pablo, de la importancia de la inauguración de esta planta, las moscas estériles son las vacunas al coronavirus, a la COVID. Sin estas moscas estériles, simple y sencillamente no se puede erradicar esta plaga que tanto daño ha provocado a los productores nacionales. Este evento, Juan Pablo, más allá de su importancia, se convirtió en un evento político. La presidenta de la República, Claudia Sheinbaum, aprovechó la presencia de Brooke Rollins, la secretaria de Agricultura de la Unión Americana, y también, por supuesto, la presencia del embajador norteamericano Ron Johnson, para dejar en claro cuáles son los lineamientos de la relación bilateral de México con los Estados Unidos.
14: Desde Chiapas, donde comienza México, enviamos también un mensaje al mundo. La cooperación entre países soberanos siempre será más poderosa que la confrontación cuando se trata de proteger el bienestar de nuestros pueblos. Nuestra relación con los Estados Unidos debe seguir construyéndose sobre principios muy claros: el respeto mutuo, el diálogo, la cooperación y el reconocimiento de la soberanía de cada nación. Que sea siempre la cooperación para el desarrollo la que siga abriendo caminos, siga promoviendo el bienestar para nuestros pueblos. Que sea la colaboración científica la que siga acercando nuestras instituciones. Y que siempre sea el respeto a nuestros pueblos y a nuestra gente, a nuestras naciones, lo que defina nuestra relación.
13: Allí está Juan Pablo, esos son los puntos que dice la presidenta Sheinbaum Pardo deben definir a la relación de nuestro país con la Unión Americana: coordinación, pero sobre todo respeto a las soberanías. Acuse de recibo hizo inmediatamente el embajador de los Estados Unidos en nuestro país, Ronald Johnson, quien destaca a Juan Pablo justamente que solamente colaborando, trabajando de manera estrecha, es como se van a lograr beneficios para ambas sociedades, la norteamericana y la mexicana, y también, por supuesto, en el rubro de seguridad.
15: Esta planta también refleja lo que fortalece nuestra relación entre nuestros países, nuestra coordinación de beneficios y nuestros pueblos. Cuando trabajamos juntos, somos más fuertes y logramos más para la seguridad y la prosperidad común que tenemos.
13: Es lo que dice Juan Pablo, el diplomático norteamericano, más allá de lo que luego redacta o postea en sus redes sociales. La que hizo, pues, verdaderamente alarde de este trabajo conjunto, y es que hay que recordar, Juan Pablo, que esta planta productora de moscas estériles se construyó con inversión binacional, recursos mexicanos y también estadounidenses. Fue justamente la secretaria de Agricultura del gobierno de Donald Trump. Esto fue lo que dijo a través de una traducción.
16: Esta planta, esta ceremonia de inauguración el día de hoy es un ejemplo de cómo esta alianza puede trabajar de manera hermosa conjuntamente. El señor Barry Gay mencionó que el hecho de que esta planta se decidiera, se ejecutara, se financiara y se construyera en 12 meses.
13: Sí. Juan Pablo, el reporte que te tengo con las imágenes de Ricardo Rodríguez, aquí desde el estado de Chiapas.
17: Gracias, Israel Aldave. Buena tarde.
13: Muy buenas tardes.
17: Y este sábado miles de personas participaron en la marcha del orgullo LGBTQ+. Esto en la Ciudad de México. Juan Antonio Jiménez estuvo ahí.
18: La marcha del orgullo LGBTIQ+, recorrió de nueva cuenta Paseo de la Reforma desde el Ángel de la Independencia con rumbo al Palacio de Bellas Artes, donde en esta ocasión, con motivo del Mundial, se instaló el templete para llevar a cabo diversas actividades artísticas. Entre banderas multicolor, familias y colectivos, la Ciudad de México celebró la diversidad, la inclusión y la defensa de los derechos de la comunidad. Las demandas incluyen la justicia por el asesinato de personas LGBT y crímenes de odio, así como la discriminación a la que se enfrentan los integrantes de las disidencias sexuales. Cerca del mediodía comenzaron a avanzar contingentes de la marcha sobre la avenida Paseo de la Reforma y de ahí tomaron avenida Juárez hasta llegar al eje central. Durante el trayecto se podría apreciar a personas disfrazadas desde el Ángel, acompañeras también, había quinceañeras, había princesas, entre otros más, además de que también había personas de otros países, por ejemplo, de los Estados Unidos y de Canadá, que bueno, pues estando aquí, viniendo a este país, aprovecharon para ver esta típica manifestación. Con consignas y banderas de los disidentes, miles de personas se desplazaron con rumbo al Zócalo capitalino. Sin embargo, pues ahí estaba cerrado. La Secretaría de Gobierno de la Ciudad de México informó que con el motivo de esta 48 marcha, se desplegó este operativo de acompañamiento para garantizar el desarrollo ordenado, seguro y pacífico. Los cerca de 1,000 elementos de la Secretaría de Seguridad Ciudadana en esta ocasión, entre su uniforme portaban distintivos con la tradicional bandera multicolor. A pesar de que estaba negado el acceso a la Plaza de la Constitución debido a que ahí se lleva a cabo el Fan Fest por el Mundial, algunos de los que participaron en la marcha partieron rumbo al primer cuadro. Sin embargo, una vez que llegaron hasta esta zona, se retiraron del sitio. En el escenario principal participaron figuras de la talla como, por ejemplo, la vedette cubana Niurka, la cantante Regina Orozco, Daniela y su sonido láser, así como también la sonora Dinamita, entre otros más. En esta manifestación, las personas buscan un trato igual, ya que aseguran que, a fin de cuentas, el amor es amor, Juan Pablo, y la fiesta esta noche va a continuar porque el orgullo no solo se celebra un día, sino que lo realizan todo el año. Juan Pablo, el reporte.
17: Gracias, gracias, Juan Antonio Jiménez. Pausa.
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33: El dromedario habita en zonas desérticas y solo tiene una joroba en su espalda. Puede soportar temperaturas extremas de frío y calor. Cuando corre, alcanza una velocidad de 65 kilómetros por hora y es capaz de cargar 170 kilogramos. No almacena agua como se piensa, sino que la obtiene metabolizando grasa almacenada en tejidos, principalmente en la joroba, misma que funciona como aislante de la radiación solar. Aunque está hecho para soportar la sequía, si no toma agua en un gran tiempo, pierde fuerza y peso. El dromedario puede estar sin comer hasta 7 días, pero se recupera si beben hasta 100 litros de agua en un solo día.
34: Cristiano despertó en el momento indicado. Portugal encontró por fin su mejor versión en el gran torneo de verano de fútbol y lo hizo de manera espectacular. Los lusos golearon 5-0 a Uzbekistán en una actuación que disipó muchas dudas generadas tras su debut. Cristiano Ronaldo fue la gran figura del encuentro al marcar 2 goles y liderar el ataque portugués. A sus 41 años, el legendario delantero sigue demostrando que puede marcar diferencias en los escenarios más importantes. Portugal recuperó confianza y ahora apunta a la siguiente ronda.
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33: El inventor del bolígrafo Laszlo Biró se inspiró en la tinta de los periódicos para su diseño.
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17: Son las 7 de la tarde, con 15 minutos, tiempo del centro de la República, 6:15, tiempo del Pacífico Mexicano. Mañana, domingo 28 de junio, es el Día Internacional del Orgullo LGBTQ+, y por consecuencia, este sábado se celebró en la Ciudad de México, como hace 48 años ocurre, una edición más de la Marcha del Orgullo LGBTQ+. Ya escuchaba usted la crónica de Juan Antonio Jiménez. Y para hablar de esta conmemoración, le agradezco mucho que esté con nosotros esta tarde a Diana Meléndez. Ella es sexóloga, especialista en violencias y diversidad sexual, docente y conferencista. Diana, gracias por tu tiempo. Buena tarde.
0: Hola, Juan Pablo. Muchísimas gracias por la invitación. Es un gusto estar en este espacio contigo y sobre todo para que podamos charlar de un tema que nos cruza a todas las personas. Cuando hablamos de diversidad, generalmente siempre le ponemos un paréntesis, diversidad cultural, diversidad étnica, diversidad sexual, y la realidad es que tendremos que estar hablando de que todas las personas somos diversas.
17: Claro.
0: Entonces, esa parte me gustaría como que pudiéramos aterrizarla un poquito. Muchísimas gracias por la invitación.
17: Gracias, doctora Meléndez. Todos somos diversos, más allá de nuestros gustos, nuestra orientación, nuestro sexo, todos somos diversos. Me dice que por ahí quiere arrancar, échele.
0: Pues mira, yo tengo ya bastante tiempo que estoy trabajando, tengo el honor de acompañar a personas de la diversidad sexual, desde ya, no te voy a contar cuántos años, pero ya bastante.
17: Dígame cuántos, ¿unos 40?
0: Más o menos. Fíjate que las personas hetero, como yo en mi caso, somos muy afortunadas. Y te explico por qué. Cuando podemos estar en los espacios de las personas de la diversidad sexual, yo no les llamo comunidad porque, de acuerdo con la última encuesta del INEGI, aproximadamente en nuestro país hay unos 5 millones aproximadamente de personas de la diversidad sexual. Entonces, llamarle comunidad me parece que queda muy corto. Yo siempre les llamo personas de la diversidad sexual, no comunidad. Tendríamos que tener como muy en claro que una comunidad es un espacio pequeño. Y cuando estamos hablando de personas, estamos hablando de un grupo muy grande. Y lo más interesante es que dentro de la diversidad también hay diversidad. Dentro de la diversidad sexual también hay un montón de diversidades. Mira, por ejemplo, yo te mencionaba, ¿no? Yo soy como hetero muy afortunada en que me permitan acompañarles porque, bueno, pues finalmente algunas veces me preguntaban, bueno, ¿y tú por qué estás en esta lucha? Porque no necesitas ser la causa para defender los derechos humanos de las otras personas. A mí esto me movió mucho una vez hace muchos años, creo que tú ni siquiera habías nacido, Juan Pablo, que iba yo por Bellas Artes con mi esposo. Y salimos de una exposición y nos íbamos abrazando, mi esposo me jala y me da un besito. Y es que seguimos paseando y delante de nosotros iba una pareja de jóvenes, muy jovencitos. Sí. Y hicieron exactamente lo mismo que nosotros y les aventaron una botella. Entonces yo volteé muy sorprendida. Yo también estaba muy joven en esa época y dije, ¿por qué a nosotros no nos dañaron? No nos ofendieron, no nos gritaron improperios como a ellos. Y a ellos sí. Y entonces me di cuenta, y lo platicaba con mi esposo, todavía lo seguimos hablando, de que las personas hetero siempre tenemos una cuota de poder porque vivimos en esta burbuja que tiene que ver con la heteronorma. Nosotros nos adscribimos. La heterosexualidad no es que sea obligatoria, nada más que es común. Y las personas que viven fuera de la heteronorma son miradas de manera diferente, pero son miradas de manera diferente por sus prácticas sexuales, por su orientación sexual, por su expresión de género, por de a quién deciden amar. Y entonces eso nos hace que nos metamos en el espacio de la intimidad de las personas de la diversidad sexual, las personas heterosexuales. Y aquí habría que cuestionarnos, ¿qué nos daría derecho a meternos bajo las sábanas de las personas de la diversidad sexual? Yo no creo que a ti, Juan Pablo, como a mí tampoco, me gusta que nadie se meta sobre mi vida íntima,
17: claro,
0: mis vínculos erótico afectivos, cuáles son mis prácticas eróticas, cuáles son mis gustos, cuáles son mis filias sexuales. A mí no me gusta que me lo pregunten.
17: Como dice,
0: claro, si yo me dedico. Sí.
17: Como dice el dicho coloquial, que cada quien haga de su vida un papalote, por decirlo en el dicho que no cae en lo vulgar.
0: Exactamente. Y mira, yo me quedo justo pensando en esto, ¿no? La intimidad es algo que todas las personas tenemos derecho a tener. Y las personas de la diversidad sexual siempre son cuestionadas precisamente porque su vida sexual aparentemente tendría que estar muy expuesta. ¿Y cómo? ¿Por qué? ¿Por qué tendría que estar expuesta a la vida sexual de las personas de la diversidad? Hoy particularmente, bueno, tú sabes que cada último sábado de junio desde hace 48 años, a partir de la revuelta de Stonehenge en sí. Estados Unidos, por estas mujeres precisamente racializadas, Marsha P. Johnson y Silvia Rodríguez, y Silvia, Marsha y Silvia, que ella, una mujer puertorriqueña, tú vas a disculpar el Alzheimer juvenil.
1: Silvia Rivera.
0: Silvia Rivera, perdóname, Silvia Rivera, que por cierto, Silvia Rivera tuvo una muerte bastante triste, y también Marsha P. Johnson, que fue de las primeras mujeres asesinadas en un crimen de odio, que jamás nadie le importó investigar porque eran mujeres racializadas. Es a partir de la revuelta de estas mujeres que se empieza a gestar el movimiento, por supuesto acompañado previamente del movimiento de la segunda ola del feminismo en Estados Unidos y todos los movimientos que surgieron en la década de los 60. En México empezamos unos añitos después y fueron un pequeño grupo de hombres homosexuales. Todavía no teníamos esta categoría de mujeres trans en México, a pesar de que ya desde los años 50 y 60 ya se conocía la categoría, por lo menos desde una mirada biologicista, de mujeres trans. Esto se le debe al doctor Harry Benjamin, que le llamaba precisamente a las mujeres trans el síndrome de Harry Benjamin, estas mujeres que no se sentían aparentemente cómodas con su cuerpo. La realidad, y yo lo escuché en algún espacio y me gusta mucho repetirlo, las mujeres trans, que son del acrónimo las personas más violentadas, hablando de las madres del movimiento en Estados Unidos, son las mujeres que van a vivirse dentro de un espacio de alto estigma y una enorme discriminación, porque son mujeres que son sumamente visibles. Yo no digo que el resto de las personas del acrónimo no lo sean. En México tenemos muchísimos crímenes de odio contra personas homosexuales, sí. Inclusive contra mujeres lesbianas. Afortunadamente, bueno, ya tenemos la tipificación de las terapias de conversión, en donde eran verdaderas torturas, porque se consideraba que
1: era una enfermedad.
0: Una enfermedad sí. Que jamás lo ha sido, jamás lo ha sido. Es que hoy me amanecí con ganas de ser, ya no quiero ser hetero. Hoy me dieron ganas de ser lesbiana o me dieron ganas de ser bisexuales. Y la bisexualidad también es otro tema, porque fíjate qué curioso, dentro de las mismas personas de la diversidad sexual, las personas bi de repente son miradas

0: el opresor que oprime. Esto
1: Ahora,
0: resulta muy interesante.
1: doctora Meléndez, 48 años después de la primera marcha en la Ciudad de México, del inicio de este movimiento en nuestro país, ¿cuál cree usted que es la principal deuda tanto del Estado como de la sociedad para la diversidad sexual? Nos quedan un par de minutitos.
0: Fíjate que yo creo que son muchas. Tenemos temas básicos, elementales de derechos humanos. Les voy a recomendar muy rápido, por favor, que si tienen oportunidad, bajen de Google, ahí está la declaración de Yogyakarta, que es el primer instrumento a nivel internacional que habla sobre los derechos de las personas de la diversidad sexual. Y en México en particular todavía tenemos un tema de una deuda muy importante con el derecho a la vivienda digna, un trabajo digno, muchas infancias y adolescencias trans que todavía se viven en la segregación y en el estigma, en las escuelas privadas, en las escuelas públicas, la educación sexual integral. El derecho al reconocimiento de su
1: Sí.
0: autonomía, el derecho. Yo no soy como muy defensora del matrimonio, porque bueno, sigo pensando que el matrimonio como tal podría adscribirse en un contrato heterosexual muy marcado, pero lo que sí yo defiendo mucho es que las personas tienen derecho a decidir si se quieren casar o no, a decidir si quieren
1: Claro.
0: tener hijos o no. El que esté en la ley. Son los que les permite a las personas decidir. En México todavía tenemos una deuda con las personas de la diversidad sexual y una invitación que yo siempre hago en todos los espacios donde tengo el privilegio, como en este tuyo, Juan Pablo, que las personas que somos también dentro de la diversidad, pero que no somos parte del acrónimo, tendríamos que considerar cuáles son nuestros derechos, cuáles son nuestros privilegios y sobre todo, ¿cuál no este es nuestro ejercicio de poder y que por tener este poder lo ejercemos de facto y dejamos de lado los derechos que las otras personas que no tienen nuestra misma orientación sexual han dejado de poder ejercer porque simplemente aman de otra manera?
1: Por discriminación, al final del día. Doctora
0: Exacto.
1: Meléndez, gracias por su tiempo y por esta conversación. ¿Marchó hoy?
0: Fíjate que no pude, ese fue uno de mis primeros años que no
1: Sí.
0: marcho, porque mi hijo tuvo un accidente y bueno, pues me quedé a cuidar hijo y nieto
1: Ok.
0: la tarde de hoy
1: Ya será
0: y
1: el
0: no
1: año
0: pude
1: que
0: ir
1: entra.
0: ayer, pero
1: Muchas
0: ya el año que
1: gracias.
0: entra.
1: Gracias por su tiempo.
0: Muchísimas gracias. Muchísimas gracias.
1: Gracias, un saludo y gracias por esta conversación. Diana Meléndez, sexóloga especialista en violencias y diversidad sexual. Pausa.
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6: Cristiano Ronaldo vuelve a hacer historia. Cristiano Ronaldo añadió otro capítulo extraordinario a su legendaria carrera durante este verano. Con 2 goles que marcó frente a Uzbekistán, el delantero portugués se convirtió en el primer futbolista en anotar en 6 Copas del Mundo diferentes. Desde Alemania 2006 hasta 2026, CR7 ha logrado hacerse presente en el marcador en cada una de sus participaciones mundialistas. La hazaña confirma su impresionante capacidad competitiva al más alto nivel.
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8: Tulum, Quintana Roo, es el único pueblo mágico con una zona arqueológica frente al Mar Caribe. Sus playas blancas y atmósfera sustentable lo hacen destino de moda. Aquí, la historia maya se fusiona con un estilo de vida relajado, cenotes sagrados y selva.

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1: Los caracoles tienen miles de dientes microscópicos situados en su lengua, una estructura llamada rádula que utilizan para raspar alimentos.
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2: En Suiza es ilegal tener un solo conejillo de indias, porque son animales sociales que necesitan compañía de su especie.
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4: El INEGI informó esta mañana que la inflación general anual mantuvo su desaceleración, pasó de 3.94% en mayo a 3.55% durante la primera quincena de junio. Los productos y servicios que más aumentaron de precio fueron el aguacate, el transporte aéreo y los hoteles. Los que más bajaron, el chile poblano, el jitomate y el chile serrano.
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0: Bueno, pues ahí tiene esta canción, Hasta que te conocí, de Juan Gabriel. Y toda esta presentación, todo este concierto que dio el Divo de Juárez en Bellas Artes, 9, 10, 11 y 12 de mayo de 1990. ¿Y por qué retomamos esta historia? Si usted tiene el vicio, como lo tengo yo, de seguir las redes sociales, pues seguramente ha escuchado este coro, esta canción y otras tantas como la de Querida en varios videos del Mundial. Y la razón, pues, probablemente está muy, muy ligada al orgullo mexicano, a la nostalgia, a la identidad nacional, a la celebración colectiva, al mexicanísimo Juan Gabriel y todos los sentimientos que nos provoca escuchar este concierto en Bellas Artes, que no fue el único, ya sabe usted. Luego se repitió en 1997, luego en 2013, pero este fue el primero, en 1990, un conciertazo, que en lo personal puedo verlo y verlo y verlo y no me aburre. Y sobre todo esta canción, Hasta que te conocí, cuando revienta, o la de Querida, cuando la Orquesta Sinfónica Nacional, los solos de trompeta, en fin. Hemos invitado, y le agradezco mucho el esfuerzo que ha hecho esta tarde para estar con nosotros, al maestro Enrique Patrón de Rueda, director de orquesta, pero además un querido y admirado paisano sinaloense. Maestro Patrón de Rueda, gracias, gracias por tomarnos la comunicación. Sé que se tuvo que esforzar para estar con nosotros esta tarde. ¿Cómo está? Gracias y buenas tardes.
1: Hola, Juan Pablo, muy correteado, pero aquí estoy.
0: A ver, el maestro Enrique Patrón de Rueda fue el director huésped de este concierto, y usted me dirá si de los cuatro, de 1990, encabezando, pues, y llevando, liderando la Orquesta Sinfónica Nacional. ¿Estuvo los cuatro conciertos, maestro?
1: Bueno, fueron siete en realidad,
0: ¿siete?
1: Juan Pablo,
0: porque okay.
1: Fueron cuatro en Bellas Artes, luego uno más en la Plaza México, y luego dos acá en el Festival Cultural de Sinaloa, uno en Mazatlán y uno en Culiacán.
0: ¿Y fueron cuatro en septiembre y los otros tres también pegaditos?
1: No recuerdo las fechas, pero sí. Los del Festival Cultural creo que fueron en noviembre.
0: Ya han pasado, han pasado varios años.
1: Y lo de la Plaza de Toros sí fue pegadito, porque fue para el DIF.
0: De acuerdo. A ver, maestro, cuéntenos cómo surgió este plan junto a Juan Gabriel, cómo lo invitaron a usted a dirigir en ese momento como director huésped esta serie de conciertos. Cuéntenos este antecedente.
1: Bueno, Juan Pablo, en ese momento pues había una gran refolufia alrededor de este concierto, porque pues en su momento sí fue un escándalo, ¿no? Sí. Que fuera a hacerse un concierto con la Sinfónica Nacional, o sea, la primera institución musical de México, y en Bellas Artes, ¿no? O sea, los intelectuales escandalizaron y hubo un gran mitote en ese momento, pero pues no pudieron contra la magia de Juan Gabriel, porque salieron a la venta los boletos, creo que ese mismo día se agotaron, y en la tarde ya estaban al triple de precio y hasta en dólares. Entonces, pues sí, fue en su momento fue escandaloso y fue controvertido.
0: Ahí está usted, mire, ahí está.
1: Qué guapo, mazatleco.
0: ¿Qué andaba usted en los 35, 40?
1: Esa no es una buena pregunta, porque luego van a hacer cuentas.
0: No, hombre, se sigue viendo usted igual de joven, maestro.
1: Gracias.
0: Oiga, ¿sabía usted en ese momento, por todo el escándalo y el mitote, como dice, que no era un concierto más, sino que iba a ser un asunto histórico? Tiene 800 millones de reproducciones ese concierto tan solo en YouTube.
1: Pues mira, cuando vi la efervescencia de la gente, pues sí, dije, esto va a ser histórico, pero luego se apagó durante mucho tiempo. Ya sabes que en México no tenemos a veces historia, y de repente surge las ganas de escuchar a este gran compositor y cantante, ¿verdad? Y pues desde que salió a la luz la serie que hicieron de Hasta que te conocí, y luego el documental, que lo pasaron en el Zócalo, creo que hubo no sé cuántos miles de personas, y ver la gente cómo se entusiasmó y cómo la gente lo sigue viendo como una parte del Museo Histórico de los Tesoros de México, ¿verdad? Y lo digo con orgullo de haber estado ahí.
0: ¿Cómo fue el trato con Juan Gabriel en ese momento, que también era muy joven en el 90?
1: Sí, los dos éramos muy jóvenes. Fue maravilloso, él era un ser muy educado, muy respetuoso. Pues, ¿qué te puedo decir? Llegó más preparado que todos al concierto, ¿verdad? Mira, estoy...
0: Qué gran foto.
1: Ahí abajo está Olivia Gorra, no sé si la conoces.
0: No la conozco. ¿Está a su derecha?
1: Olivia, aquí abajo, mira, esta que está aquí, sí. La de negro.
0: Ok. ¿Quién más aparece en esta foto?
1: Gran soprano. Casi todos son del coro, no son coro. Gente conocida.
0: De acuerdo, sí. Y ahí está Juan Gabriel.
1: Allá atrás está María Esther Pozo, que fue el cerebro de este proyecto. No sé si la conoces.
0: No, tampoco tengo.
1: Es la licenciada María Esther Pozo, que fue el enlace entre Juan Gabriel y Bellas Artes.
0: Tengo el gusto de conocer, pero al maestro patrón de rueda.
1: Sí, ¿verdad? Ínclito sinaloense.
0: ¿Cómo me decía entonces, Juan Gabriel, se reunieron, hubo ensayos previo a septiembre?
1: Sí, mira, Juan Gabriel a mí me llevaron a conocerlo a un palenque en Texcoco. Y pues ahí me di cuenta del arraigo de él con la gente. Yo me asusté porque pues yo no tenía experiencia con ese tipo de música. Y la música de Juan Gabriel yo la conocía pues de repente querida en la radio porque estuvo muy de moda. Pero en realidad yo no estaba empapado en su música, ¿eh? Entonces, bueno, pues me tiraron ese programa, ese concierto, el juez maestro Magallanes me fue entregando las partituras, los scores uno por uno, o sea, aguantagotas, porque también estaban trabajando en contra del tiempo, ¿no?
0: Qué magnífica entonces, foto esa, mire.
1: Sí, mira.
0: El público detrás y usted a punto de abrazarse con Juan Gabriel.
1: Esa no la tengo, me la habías de regalar, mira.
0: Sí, yo creo que sí, se la vamos a mandar impresa al puerto.
1: Sí. Mira, para que veas cómo estaba, la gente estaba enloquecida, la verdad.
0: Y fíjese que la nitidez de esta fotografía pareciera mucho más reciente.
1: Parecía de alta definición, ¿verdad?
0: Sí, alta definición. Me dicen acá que le metieron ahí truquito para que se mirara mucho mejor. ¿Qué fue después de ese concierto? ¿Tuvo algún contacto con Juan Gabriel posterior? ¿Siguieron en comunicación, maestro?
1: Pues nos escribíamos a veces un WhatsApp de repente, un mensaje, pero pues él siguió por su camino, yo por el mío, a veces me llamaba, fíjate que unos días antes de que muriera, no sé si fue un día antes o no, me llamó de acá, me dice maestro, porque siempre me habló usted, acabo de hacer un concierto en Santa Mónica, creo que fue, y una parte del concierto fue reproducir el video del concierto que nos llevó a la historia a usted y a mí, fíjese qué bonito. Qué humilde de parte de él, ¿eh?
0: Sin duda.
1: Y le quiero decir que yo creo que eso fue lo más importante que yo hice en mi carrera.
0: ¿Y usted lo atesora de la misma forma, me imagino?
1: Sí, claro, claro que me acuerdo toda la controversia, todos los nervios que hubo alrededor y amenazas y hasta amenazas de bomba en Bellas Artes, de que porque las letras de Juan Gabriel, si se cantaban al revés, eran invocaciones al demonio, fíjate nada más. Ya sabes, ¿no?
0: Oiga, fanatismo. ¿Y cuál prefiere? Así fue, hasta que te conocí, querida. ¿Cuál diría usted que prefiere?
1: Pues mira, es que hasta que te conocí fue la que batió récords y la que se sigue tocando en las discotecas a veces y la que se tocó ahora con el Mundial.
0: Sí, que me imagino que le ha tocado ver la viralización de estos clips.
1: Sí, cómo no. Qué emoción, ¿verdad? Qué emoción que... el que México sepa, pues no sé, guardar, querer y tenerlos en su memoria siempre a estas personas que no se debió haber muerto Juan Gabriel. ¿Cómo nos hace falta?
0: No, hombre, fuera una cosa fenomenal. Si lo sigue siendo él ahora en muerte, en vida sería algo sensacional. Y sensacional poderlo tener a usted, Enrique Patrón de Rueda, para que nos platicara esta experiencia. Un gusto saludarlo, maestro, y un fuerte abrazo hasta Mazatlán.
1: Gracias, Juan Pablo. ¿Cuándo vienes por acá?
0: Pues yo creo que es más fácil que usted venga, maestro. Pero no, estuve hace un mes en Mazatlán, ¿sí? Hace un mes en Mazatlán y una chulada, como siempre, el puerto.
1: Está muy bonito Mazatlán, la verdad. No es que esté feo el DF, pero yo casi ya no voy para allá. Pues yo antes actuaba mucho en Bellas Artes, ¿sí? Pero bueno, ya sabes, las grillas de Bellas Artes y de Limba se hacen presentes.
0: Cuando venga aquí lo recibiremos con mucho gusto.
1: Va, muy bien, ahí te platico.
0: Gracias, un abrazo, es Enrique.
1: Un abrazo y te felicito, qué orgullo que un sinaloense esté al frente de un programa tan importante.
0: No, hombre.
1: De verdad me da gran gusto y que además que se vea que los sinaloenses podemos hacer otras cosas de impulso y que trasciendan, ¿verdad?
0: Así lo es, gracias, un fuerte abrazo.
1: Igualmente.
0: Es Enrique Patrón de Rueda, director de orquesta, quien dirigió pues este concierto, estos conciertos de Juan Gabriel en el 90. Pausa.
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4: En plena ciudad de Colima, el majestuoso Palacio Federal destaca por su arquitectura neoclásica. El terreno de este inmueble fue un cementerio, después una finca y una botica. Pero fue hasta 1908 cuando el entonces presidente municipal Blas Ruiz Díaz y un propietario del inmueble construyó ahí su casa. Sin embargo, desde 1928, el edificio estuvo en pugna por diferencias políticas, por lo que el gobierno estatal lo confiscó. Su interior está adornado con pinturas y murales de artistas como Mercedes Zamora o Antonio Cedeño, entre otros.
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5: El Salar de Uyuni, Bolivia. Es el desierto de sal más grande y alto del mundo. Durante la temporada de lluvias, una fina capa de agua cubre la superficie, convirtiéndola en el espejo natural más inmenso del planeta. En este lugar, el cielo y la tierra se funden en un horizonte infinito, creando paisajes surrealistas que son el sueño de cualquier fotógrafo y viajero.
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4: Google se llamó originalmente Backroof antes de cambiar su nombre al término matemático que representa un 1 seguido de ceros.
6: 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Alejandro Davidovich Fokina por fin rompió la maldición y conquistó este sábado el ATP de Mallorca después de derrotar a Ethan Quinn de Estados Unidos en sets corridos. Levantó el primer título en su carrera después de haber perdido sus 5 finales anteriores. Además de estrenar su palmarés, Davidovich se convirtió en el primer español en conquistar el torneo que se juega sobre césped. El título llega en un gran momento para el número 23 del ranking, justo antes del arranque del tercer Grand Slam de la temporada. Ahí es que el lunes comienza Wimbledon. Sinner llega como número 1 del mundo, Zverev busca mantener el impulso después de conquistar Roland Garros y Djokovic intentará sumar su 8º título sobre el césped de Londres. Todo listo para que comience la actividad en el All England Club. Esto es 1540, yo soy Mauricio Ávila en Fórmula Deportes.
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0: 15 de las 8, es tiempo de los deportes. México, Ecuador, que vengan todos los ecuatorianos que quieran, que metan a 30 en la cancha, pero el tal Arrangel seguirá con la meta imbatible.
7: ¿Sabes lo
0: señor
7: que
0: señor Alfredo González,
7: ¿cómo
0: perdón, bienvenido.
7: ¿Cómo estás, Juan Pablo? Qué gusto saludarte. ¿Sabes lo que me gusta de este espacio y que desde que platicábamos de la selección? Hace mucho tiempo, hace algunos meses...
0: Tú no, dices, ya me vas a poner de cabeza.
7: No.
0: Sí, era yo negativo. Era yo negativo.
7: No, eras negativo, eres muy negativo. Sí, o sea, decías, no, es que con la selección no vamos a llegar a ningún lado. Sí. Decíamos que algún partido amistoso, decías, no, yo no voy a ver.
0: ¿Sabes qué hizo que todo cambiara? Hasta que...
7: Te conocí.
0: Con esa me emocioné. Todo es culpa de Juan Gabriel.
7: Sí, exacto. Creo que sí cambiaste, y hoy te...
0: Ahora está hago programas especiales del Mundial.
7: Sí, sí, te noto ilusionado, te noto contento, ¿no? Bueno, ya está, México frente a Ecuador, un partido de 16avos de final en la cancha de Ciudad de México, el próximo martes a las 7 de la tarde, allá en el Coloso de Santa Úrsula. Y este partido entonces será el partido número 27 entre estas dos selecciones, 15 victorias mexicanas por 4 ecuatorianas y 7 empates. Entonces México enfrentará a el equipo de Ecuador. Entonces, en partidos de este día que permitieron precisamente que se diera este choque entre México y Ecuador, desde ayer se dieron algunos, pero este día el equipo de Croacia venció 2-1 al equipo de Ghana. Entonces este resultado también ayuda a que México pues enfrente a Ecuador. Panamá cayó 2-0 frente a Inglaterra, un partido en donde Panamá vendió cara la victoria del equipo inglés. Jugó bastante bien Panamá, digo, con sus limitantes, pero el equipo panameño bastante bien. Y luego, más tarde, hace unos minutos terminó el partido entre Portugal y Colombia, 0-0, pero créame que Colombia le apedreó el rancho y feo al equipo portugués. La realidad es que el equipo de Roberto Martínez no mostró demasiado hacia el frente, muy conservador. Hizo algunos cambios y terminó por ser dominado por el equipo colombiano. República del Congo venció 3-1 a Uzbekistán y con esto se está metiendo a los 16avos de final. En unos momentos iremos con Argelia contra Austria y también Jordania frente al equipo argentino, que Argentina pues no va a tener a Lionel Messi en la cancha, ya lo dijo Lionel Scaloni, va a estar como suplente en este partido. Entonces, ¿cómo quedan las llaves después de todos estos partidos? Hay algunas que no se han definido, pero bueno, a ver, les cuento. Alemania y Paraguay ya está definido. Francia contra Suecia, definido. Sudáfrica contra Canadá, que se van a enfrentar el día de mañana o la 1 de la tarde, que comienzan los 16avos de final. Países Bajos frente a Marruecos. Portugal frente a Croacia en Toronto. España frente a Austria. En este momento está así. Hay algo insólito. Si Austria o Argelia ganan o empatan, van precisamente Austria frente a España. Si Argelia gana, va contra España. Y si no, van contra Suiza. ¿Qué van a querer ellos? ¿Quién sabe? Yo me reservo esa situación. Estados Unidos frente a Bosnia y Herzegovina. Bélgica frente a Senegal. Brasil frente a Japón. Costa de Marfil, Noruega. México, Ecuador. Inglaterra frente a Congo. Congo que acaba de clasificar y jugará frente a Inglaterra, Cabo Verde, Argentina, Australia frente a Egipto, Suiza en este momento frente a Irán y Colombia frente a Ghana. Y precisamente hablábamos de este partido entre Jordania y Argentina. Vámonos hasta Arlington, allá en el estadio de Dallas. Allá está mi hermano. ¿Qué
0: tu,
7: digo?
0: Tu gemelo.
7: Mi gemelo.
0: Se mimetizaron los dos iguales.
7: Exactamente. ¿Cómo estás, mi querido Francisco Villalobos? Te extraño, hermano, te extraño. ¿Cómo estás?
8: ¿Cuál te extraño? O sea, me dejas aquí aventado a Cometín, todo ilusionado con su hermanito, que le haga cosito y la fregada. ¿Qué hago? Dime qué hago, pueblo hermano. Juan Pablo, pon orden, por favor, que regrese y que tenga responsabilidad, que cuida a su hermanito que lo dejó aquí, bien enamorado aquí de mi pueblo hermano. ¿Cómo están, compañeros?
0: Ya lo andaba buscando el ice, por eso se vino mejor.
7: Sí, pues dile a Pintor que me vuelva a mandar entonces.
8: No, ya se están haciendo los colmillos del España-Portugal aquí en cuartos, compañeros.
0: ¿Qué novedades, Francisco?
8: Que no rompa el grupo. Juan Pablo, ¿cómo estás? Pues sí, o sea, obviamente desde muy temprano la algarabía, la gente, con todo y el calorón, están aquí presentes en este estadio. Algunos sin boletos, otros con boletos y otros con otros detallitos que no sé cómo podrás superar. Checa esto.
9: Es una locura, 4 veces más caro que Qatar, que ya era el doble de caro que Rusia, que ya era más caro que Brasil. Es una locura, es el negocio FIFA, es así, así funciona. Y es una pena porque no le da acceso a todo el mundo, todo el universo de gente futbolera que debería estar por lo menos en un buen porcentaje en cada mundial.
10: Vale la pena la experiencia, ¿no?
11: Como su
10: un grupo de amigos, de hinchas argentinos que viajamos por todo el mundo donde va la selección. Y la verdad que no pudimos acceder a la entrada por los precios tan altos de FIFA.
11: ¿Qué raza es tu perrita?
12: Caniche en Argentina.
11: ¿Y la van a dejar entrar al adversario?
12: Más vale que nos dejen entrar.
11: ¿Cómo le vas a hacer?
13: Suspendemos el partido.
12: Va a tener que entrar.
11: Bueno, eso me queda claro, pero vas a decir que es así como que de deseos especiales.
12: Es de servicio y es la de mi apoyo emocional. Muy bien.
8: El optimismo nunca muere, ¿no, compañeros? O sea, no los he visto aquí a la mamá de Brigitte y a su papá, que se llama la perrita, pero, o sea, ellos sí tenían boletos, hicieron el viaje desde Argentina con todo y su perrito, y van a esperar que entren, y ya, pues, digamos que ya, porque ya va a empezar el partido, o sea, ya prácticamente estamos ya a la hora, y todavía veo muchísima gente aquí afuera que no está haciendo el esfuerzo de entrar, sino que está como que buscando a ver quién le puede vender un boleto.
14: Messi va a la banca.
8: Así es, Juan Pablo, Messi va a la banca, pero van a hacer el debut el hijo del Cholo Simeone y también otros dos jugadores por parte de Argentina. Definitivamente Messi va a tener minutos, porque sería una grosería para esta gente que pagó un mínimo de $900 para poder estar entre este partido. En cuestiones de calificación es prácticamente irrelevante, ya que Argentina ya sabe dónde va a ir, a Miami contra Cabo Verde, y Argelia.
7: Oye, Francisco, y hablando precisamente de los precios, habíamos visto que en algunos partidos habían estado en 1,000, 2,000, hasta 4,000, 5,000 dólares. ¿En cuánto estaban para este partido? Teniendo en cuenta que al final de cuentas ya sabíamos que Messi iba a ser suplente. ¿Bajaron un poquito o seguimos en la misma?
8: Espérate la próxima semana, pobre hermano. Espérate la próxima semana los precios para las fases de eliminación. No bajaron. O sea, el más barato aquí para poder ver este partido, por lo que escuché aquí afuera, el Vox Populi, $900. A la raya de entrada del partido, $900 el más barato, y el más caro, $3,000, $4,500. Y si vas al Hospitality, donde te dan comida gratis, no muy buena, por cierto, pero gratis, champaña y cerveza, y buenos lugares, $5,000, $6,000.
7: Perfecto, Francisco, te mandamos un fuerte abrazo, y si no entra la perrita, pues ya... Que déjala ahí con cometín en la camioneta, ¿no? O sea, va a tener aire acondicionado, va a estar tranquila, ¿no?
8: Mira, la unidad móvil, donde no escatinamos aquí.
14: No, trae hasta sirenas, te van a andar
7: agarrando. Sí, no. Una cosa tremenda, ¿eh?
14: Sí, ya me estoy dando cuenta.
7: Sí.
8: Francisco. No, y adentro, compañeros, adentro, la hielera, la comida.
7: No, sí, una cosa
8: para tremenda. Una cobertura digna del número uno en digitales de todo México, Grupo Fórmula.
14: A ver, el número uno en medios de comunicación, y no temas decirlo, Francisco. Eso. Gracias.
8: Ok, el número uno en medios de comunicación de todo el occidente.
7: Eso,
14: gracias, Francisco. Abrazo. Villalobos.
7: Ahí está Francisco Villalobos desde Arlington. Entonces, en unos minutos más, Jordania frente a Argentina, y también en el mismo tenor, Argelia frente a Austria. Insistimos, Argentina ya está clasificado, entonces Austria se enfrenta a Argelia por el segundo puesto de este sector. Quien gane va contra España. Vamos a ver si les conviene o no.
14: Sí.
7: O perder y que vaya contra Suiza.
14: Bien. ¿No?
7: ¿Tú qué preferirías?
14: España.
7: ¿España?
14: Sí.
7: Así.
14: De una.
7: Por la gran.
14: Sí, bien. Pues al toro por los cuernos.
7: Exactamente. Muy bien.
14: Fórmula Deportes a continuación.
7: Exactamente, platicaremos de todo el antecedente de México frente a Ecuador y qué le viene a la selección mexicana.
14: ¿Te gustó o te gusta o viste la serie Drake y Josh?
7: No, esa sí no la vi.
14: Tampoco nunca, ni un solo capítulo. No. Pero bueno, vamos a escuchar a Drake Bell porque está de cumpleaños. Es más o menos tu contemporáneo.
7: ¿Sí?
14: Hoy cumple 40 años.
7: Ah, se ve más fregado, ¿no?
14: Sí, bueno. Depende. Digo,
7: ayúdame tantito,
14: desde el
7: ¿no?
14: punto de vista. Después de estos días.
7: Mira.
14: Después sí, de estos
7: se
14: días.
7: Se ve más fregado. Esto tiene Photoshop.
14: Estos días mundialistas, ¿qué te digo?
7: Sí, no.
14: Bueno, suena que... I Found a Way de Drake Bell en Grupo Fórmula. Hoy está de festejo. Gracias. Mañana, 6:00 p.m. por radio, televisión y plataforma. Soy Juan Pablo Pérez Díaz. Buenas noches. Pásela bien.

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2: Países Bajos confirma su candidatura. Países Bajos cerró la fase de grupo con una contundente victoria de 3-1 sobre Túnez para confirmar el primer lugar del Grupo F. La selección neerlandesa mostró un fútbol ofensivo, equilibrado y efectivo que la convierte en una de las candidatas para pelear por el campeonato. Después de un inicio con algunas dudas, los europeos encontraron su mejor versión justo antes de la fase de eliminación directa. Sus rivales ya toman nota del peligro que representan. ¿Hasta dónde llegará la naranja mecánica?
0: 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Explorando la naturaleza. Bosque Nuboso de Monteverde, Costa Rica. Este santuario biológico es uno de los bosques más famosos de Centroamérica debido a su constante neblina y su increíble biodiversidad. Situado en la división continental, el Bosque Nuboso permite la existencia de miles de especies de orquídeas, insectos y aves icónicas como el quetzal. Es un laboratorio vivo para científicos que estudian el cambio climático, ya que su ecosistema depende directamente de la humedad de las nubes que lo atraviesan. Una vuelta al mundo.
2: Nueva York, Estados Unidos. Es el crisol de culturas definitivo, donde puedes encontrar auténtica comida de cualquier rincón del mundo en una sola calle. Desde la clásica pizza de un dólar y los pretzels calientes, hasta los restaurantes más vanguardistas del mundo. Su dinamismo culinario no tiene descanso, ofreciendo innovaciones constantes que marcan las tendencias globales en el arte de comer muy bien.
0: Información sorprendente.
3: El cuello de la jirafa tiene solo 7 vértebras, el mismo número que posee el cuello de un ser humano.
2: FIFA responde a las críticas. Las pausas de hidratación continúan generando debate entre aficionados, jugadores y medios de comunicación. Ante las críticas, el presidente de la FIFA, Gianni Infantino, defendió la medida y aseguró que fue implementada exclusivamente para proteger la salud de los futbolistas ante las altas temperaturas. Infantino rechazó que existan intereses comerciales detrás de estas interrupciones y destacó que el bienestar de los jugadores es la prioridad. La polémica, sin embargo, continúa dividiendo opiniones.
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7: A Gran Bretaña en lo que va a ser un cierre espectacular.
6: Ya tenemos rival. Por fin, después de tantas matemáticas y tantos cruces y tanto ver la calculadora y ver algunas tablas y ver a algún personaje, otro personaje, nos estábamos haciendo bolas todos, ¿no? O sea, prácticamente no sabíamos quién iba contra quién, nada más. Primero y segundo lugar ya sabíamos en dónde se iban a ocupar sus lugares en los 16avos de final. México ya sabe contra quién va a jugar. Contra Ecuador, una selección a la que han enfrentado 26 veces. Y México claramente tiene la balanza a su favor. Una selección de Conmebol que hizo unas eliminatorias aceptables, rayando, no en la perfección, pero sí en superior al nivel que había mostrado históricamente. La selección de Ecuador no es un flan, sí, entendemos. Le ganó a Alemania en la fase de grupos, pero tampoco es ni tan bueno ni tampoco tan malo. muchos aficionados de México, yo creo que a lo mejor por la misma ilusión que nos ha generado que México haya ganado los 9 puntos en la fase de grupos, está minimizando a una selección de Conmebol que, insisto, juega muy bien. No ha tenido esta relación muy cercana con su técnico. Muchos aficionados lo han criticado, lo querían fuera antes del partido de Alemania, antes de la Copa del Mundo, y ahora ya prácticamente es héroe nacional. Es casi casi lo que nos pasó con Juan Carlos Osorio, ¿no? Antes de enfrentar a esa Alemania, todo mundo lo quería fuera. Venció a Alemania y ya todo mundo lo quería y lo querían hacer casi casi presidente de México. Entonces, hoy México se va a enfrentar a una selección que sí es inferior, ¿no? O sea, México sí es inferior a Ecuador en cuanto a dinero. ¿Por qué lo digo? Porque prácticamente con dos jugadores, que es Moisés Caicedo y William Pacho, prácticamente suman arriba de 180, casi 190 millones de euros. Prácticamente esos 190 millones es lo que vale la selección completa de México. O sea, inferior en cuanto a dinero, porque los demás, pues ya viene Piero Hincapié, que vale 50 millones. El que más cuesta, la carta más valiosa de la selección mexicana, es Santiago Jiménez, casi 20 millones de euros. Y de ahí, pues, algunos andan en 15, 14, 15, 13, 12. Pero la selección de Ecuador, me parece que en cuanto a dinero, es muy superior a México. Ahora, el nivel en cuanto a equipo, creo que sí es inferior. México me parece que ha mostrado mejores cosas en esta Copa del Mundo que Ecuador, quitando, digamos, algunos lapsos frente a Alemania. No fue un accidente, jugó mejor, pero le ganó a Alemania. Esa es una realidad. Entonces, México juega frente a Ecuador el próximo martes en el Estadio Ciudad de México a las 7 de la tarde. Y la ilusión nos invade. La ilusión dice que vamos a ganar. A ver qué dice Alberto Campos y los aficionados. Soy Alfredo González y así arrancamos Fórmula Deportes. Alberto Campos, ¿cómo estás? Buenas noches. ¿Estás ilusionado? ¿Estás contento? ¿Estás preocupado? ¿Cómo estás de cara a este partido frente a Ecuador? ¿Cómo estás?
8: ¿Cómo estás, Alfredo? Amigos de Fórmula Deportes, gusto saludarles. Yo estoy preocupado por el rival que le ha tocado al equipo mexicano, sin lugar a dudas, tomando en cuenta que es el segundo lugar de las eliminatorias de cara a lo que es este mundial, tan solo quedando por detrás de la selección argentina. Como bien destacas, tienen un gran plantel. El caso de William Pacho, jugador del Paris Saint-Germain, Piero Hincapié del equipo de Arsenal, Caicedo, que juega en el Chelsea, además de que tiene viejos conocidos en el fútbol mexicano como Ener Valencia, quien actualmente milita en el Pachuca, tuvo un paso importante por el fútbol europeo, así también como Pedro Vite, jugador actual del equipo de Pumas. Y ahí vemos el historial de México contra Ecuador. Tiene partidos oficiales, 4 ganados, 1 derrota, 2 empates, 10 goles a favor, 6 goles en contra, y en amistosos lleva 10 ganados, 3 derrotas, 5 empates, 27 goles a favor, 17 goles en contra. Recordar que hace algunos meses se enfrentaron esos dos equipos en Guadalajara, donde el marcador fue 1-1, pero Ecuador es un rival que le puede complicar realmente al equipo mexicano. Si bien no se consiguieron los puntos que ellos hubieran querido, es una realidad que merecían más, ¿no? Después de lo que vimos con Curazao, después de que el portero terminara por convertirse en el héroe, ¿no? Al sacar 15 disparos por parte del equipo ecuatoriano a Costa de Marfil, le compitió al tú por tú, y ya comentabas el triunfo que le termina sacando a la selección de Alemania.
6: ¿Te parece, Alberto Campos, que nos tenemos que preocupar los mexicanos, la selección, con una plantilla, con un país que posiblemente tenga muy poca historia, o no posiblemente, tiene muy poca historia en las Copas del Mundo, apenas su 5ª participación, solo ha pasado de fase de grupos y con esta en 2 ocasiones, ¿no? O sea, la verdad es que no ha tenido un gran rendimiento, se presentó justo en Corea-Japón, enfrentando a la selección mexicana, cayendo con aquel gol, recordarás, de Gerardo Torrado. Pero México evidentemente tiene mucho más historia que Ecuador, ¿no?
8: No, por supuesto, pero ya nos quedó claro que en esta Copa del Mundo no importa la historia que tengas, ¿no? Está el caso de Cabo Verde, que terminó clasificando en su primera Copa del Mundo a la siguiente ronda. Creo que va a ser un rival muy difícil para el equipo mexicano, que tiene la ventaja de no hacer los viajes que ha hecho el equipo ecuatoriano, por ejemplo, que ha jugado dos partidos aquí en la capital, uno en Guadalajara. Me parece que el tema de la altura también puede ser factor para que el equipo mexicano pudiera tener una buena ventaja en este encuentro, y sobre todo la afición, que desde luego estará del lado mexicano.
6: Exactamente, 6 victorias tiene Ecuador en Copas del Mundo. Pasó de ronda en 2006, en su segunda participación. Recordar que en 2002 pues tenía a Alex Aguinaga como mayor estandarte, ¿no? Pero después se nos fueron cayendo un poquito, no clasificó en 2018, volvió a 2022 y quedó en la fase de grupos. Entonces, pues al final no estuvo en esta siguiente fase en Qatar 2022. Veremos qué es lo que sucede con Ecuador en esta ocasión, porque lo que decía hace unos minutos, la afición no estaba contenta con el accionar de su técnico, de cómo estaban algunas decisiones del equipo ecuatoriano, pero lo que pasó contra Alemania casi casi lo hacen presidente del país.
8: No, y que como bien comentas, pasó lo mismo con la selección mexicana y Juan Carlos Osorio en 2018. Me parece que Ecuador merecía más en la fase de grupos, merecía más victorias, sobre todo con Curazao, insisto, 15 disparos al arco que terminó sacando el portero de esta selección de la CONCACAF. Así es que vamos a ver qué es lo que depara, pero insisto, ya ahora sí me parece que le aplican un rival complicado al equipo mexicano.
6: Entonces, digamos que Ecuador no es tan malo por haber empatado con Curazao y no es tan bueno por haberle ganado a Alemania, ¿no?
8: Es mejor.
6: ¿Te parece que es mejor?
8: Es mejor.
6: Yo no llegaba tan preocupado a este programa y usted ya me está preocupando.
8: Estaría menos preocupado si fuera Cabo Verde.
6: ¿Sí? ¿De plano?
8: De plano, estaría menos preocupado.
6: Pero ¿sabes por qué no estoy preocupado, Alberto Campos? Yo creo que no tanto. Porque el grupo de México está unido. Yo te preguntaría, Alberto Campos, tú que estás un poco más pegado a la selección mexicana, que cubres más el seleccionado mexicano en todo este proceso rumbo a la Copa del Mundo y durante este Mundial. ¿Hace cuánto no veías a una selección tan unida? Que muchas veces suena como cliché, ¿no? El fútbol, los equipos de fútbol son una familia. Hay veces que no lo es. Hoy me parece que la selección sí lo es. ¿Te parece?
8: Te voy a ser sincero, es la primera vez en la selección mexicana que veo este ambiente. Lo vimos hace unos días con el tema de la prensa, ¿no? Donde nos mandan un saludo, el típico chiflido, ya sabrás cuál. Se la regresaron también los de la prensa, pero insisto, creo que es el mejor ambiente que ha tenido el equipo mexicano, al menos a mí lo que me ha tocado vivir en el centro de alto rendimiento. Vemos a un Javier Aguirre muy tranquilo, muy maduro, sabe de las decisiones que toma, ¿no? Tomando en cuenta este último partido en el que parecía que Guillermo Ochoa iba a ser el titular, bueno, no desde el último partido, sino desde el principio, ¿no? Todos pensábamos que iba a apuntar a Ochoa por el tema de la experiencia, terminó dándole la oportunidad a tal Rangel. Creo que el equipo está muy unido, Israel Reyes lo comentaba hace algunos meses con nosotros en Fórmula Deportes, que precisamente el Vasco era una de sus intenciones, ¿no? Hacer grupos, que sabemos que lo ha hecho muy bien y de eso especialidad.
6: Yo creo que justo el tema de Javier Aguirre ha sido fundamental, y yo creo que la presencia de Rafael Márquez, un tipo que es líder nato, que haya aterrizado a algunos futbolistas jóvenes y algunas estrellas que se sentían divas en selección mexicana, que los haya aterrizado y que les haya dicho, a ver, no eres nadie, eres un futbolista más de la selección mexicana. Creo que eso ha ayudado demasiado al grupo y a la unión de la selección mexicana, que hoy no veo a un Alexis Vega siendo un tipo, soy superior, a Santiago Jiménez, a Raúl Jiménez, es que ¿por qué nos abuchean? Hoy los veo aterrizados.
8: Y que ojo también a los dueños del fútbol mexicano, ¿eh?
6: Sí,
8: También a los dueños, recordando aquella regla, ¿no?, que puso de que antes de las 8 de la noche tendrían que llegar los jugadores, con toda esa polémica que se generó entre Toluca y Chivas.
6: Y llegaron en safe.
8: Sí.
6: Usted estuvo ahí. Casi, casi se pone enfrente para que no pasaran, ¿eh?
8: Faltando cuatro minutos,
6: increíble. Bueno, vamos a hacer una pausa, regresamos a Fórmula Deportes. Tenemos más de la Copa del Mundo.

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4: La soya es un alimento versátil. A partir del frijol de soya se obtiene la soya texturizada, tofu, bebida de soya, entre otros alimentos. Contiene 9 aminoácidos esenciales como la lisina y la metionina. Aporta omega 3 y 6, así como vitamina K1 y vitamina E. Esta leguminosa tiene una gran concentración de isoflavonas, mismas que benefician la salud cardiovascular. También ayuda a disminuir los niveles de colesterol.
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5: Carlos Alberto contra Italia 1970. La culminación perfecta del fútbol arte. Tras una secuencia colectiva donde participaron casi todos los jugadores brasileños, Pelé sirvió un pase medido para que el lateral Carlos Alberto llegara a toda velocidad y fusilara con un derechazo.
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5: Las hormigas no tienen pulmones y respiran a través de pequeños orificios en sus costados, llamados espiráculos.
0: Aprendamos juntos.
4: El ketchup se vendía como medicina en los años 1830 para tratar problemas digestivos y la diarrea común.
0: La importancia del saber.
4: El sentido del olfato de un perro es miles de veces más agudo que el de cualquier ser humano promedio.
0: Datos relevantes.
5: La miel es el único alimento natural que nunca se echa a perder, debido a su baja humedad y acidez.
0: Las cosas que ignoras.
4: La luna se aleja de la Tierra aproximadamente 4 centímetros cada año, cambiando lentamente la duración de nuestros días terrestres.
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7: 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La resiliencia y el talento llevaron a una de las generaciones más brillantes de la selección de Croacia a pelear en lo más alto de la Copa del Mundo en 2018. Perdiendo una final ante Francia. 4 años más tarde, la calidad y mentalidad de los croatas los llevó al tercer puesto. En su 7º mundial, el equipo Batreni busca dar un golpe sobre la mesa y levantar la mano para ser campeón. En primera fase compartirá el grupo L con Inglaterra, Panamá y Ghana. La nostalgia invade a los aficionados en lo que podría ser la última máxima fiesta del fútbol para Iván Perisic, además de Luka Modric, una leyenda del Real Madrid.
8: Y al final quiero decir una frase que ha visto y que me gusta mucho: no llores porque se terminó, sonríe porque sucedió. ¡Hala Madrid y nada más! ¡Gracias!
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9: La mexicana Kenia Lechuga conquistó la medalla de oro en la prueba Skull Individual Ligero Femenil de la Copa Mundial de Remo, celebrada en Lucerna, Suiza, tras cronometrar un tiempo de 7 minutos, 35 segundos y 32 centésimas, superando a las competidoras de Países Bajos e Irlanda. Con este resultado, la remera mexicana sumó su segunda presea dorada dentro del serial de Copas del Mundo de Remo, luego del título obtenido en Sevilla semanas atrás. En el ciclismo, Isaac del Toro se alista para su participación en el Tour de Francia 2026, tras ganar la carrera de los Alpes franceses el pasado 14 de junio. Esto luego de superar la lesión sufrida en la Vuelta del País Vasco, que lo alejó de toda competencia durante varias semanas. El pedalista mexicano debutará en esta competencia el próximo 4 de julio con una prueba a contrarreloj por equipos de más de 19 kilómetros, comenzando en Barcelona, y constará de 21 etapas, concluyendo el 26 de julio en París.
7: Estamos de regreso en Fórmula Deportes, gracias por continuar con nosotros y seguimos platicando de la selección mexicana que ya conoce a su rival Alberto Campos, es Ecuador. El próximo martes a las 19 horas, a las 7 de la tarde, allá en el Estadio Ciudad de México. Si México gana, vuelve a jugar en el Estadio Ciudad de México. Fantástico, ¿no?
10: Sí, totalmente.
7: ¿Estará usted allá?
10: Esperemos.
7: Esperemos que sí.
10: ¿Pero se refiere al de Ecuador?
7: ¿Al de Ecuador?
10: No, bueno, sí, vamos a estar viviéndolo desde el aeropuerto. Porque
7: ¡qué barbaridad! ¿Por qué?
10: Porque nos toca ver el Países Bajos-Marruecos.
7: Ah, bueno, entonces no sé qué. Qué partidazo en Monterrey, ¿no?
10: Partidazo, sí, totalmente.
7: Pues métale datos para que lo pueda ver ahí en el avión, ¿no?
10: Sí, sobre todo cuando estemos volando.
7: Sí, hay que meterle un billetito, ¿no?
10: Sí, ahí le encargo que Luis Vázquez
7: que nos
10: recargue.
7: Sí, que nos recargue, que nos ponga viáticos, ¿sí, no? Sí, no sale. Pero bueno, a ver, Alberto Campos, cuéntenos, se habló de Guillermo Ochoa, que tuvo esta, digamos, despedida, que al final yo diría que todavía no hay que adelantarnos, porque, digo, tampoco le deseamos alguna lesión o alguna expulsión al tal a Rangel, que podría todavía tener minutos Guillermo Ochoa, pero todo indica y todo parece que el miércoles pasado fue el último partido de Guillermo Ochoa, ¿no?
10: Y como profesional.
7: Como profesional
10: ya,
7: también.
10: Ya sí. Prácticamente terminando la Copa del Mundo, Guillermo Ochoa dirá adiós a las canchas. Una gran trayectoria en selección mexicana, sin lugar a dudas, con más de 150 partidos con el tricolor. Cuatro Copas del Mundo, tomando en cuenta que ha disputado este Mundial. 12 juegos como titular, los más recordados desde luego serán en 2014, aquella brillante actuación ante la selección brasileña. Y hay una imagen que me parece muy emotiva en ese partido contra Chequia, donde va Javier Aguirre, donde está Ochoa, y le dice: vas a entrar, y se le llena la cara de emoción a Ochoa.
7: Como si fuera a debutar.
10: Sí.
7: Sí, es una locura.
10: Y que irónicamente Ochoa debutó en el Estadio Azteca y sí. Se despide en el Estadio Azteca.
7: Exactamente. A mí me queda clarísimo que hace muy bien Javier Aguirre en darle esta oportunidad, porque aparte lo acerca y, digo, se lee en los labios que dice: vas a jugar, Ochoa, vas a jugar. Y le dice: vas a entrar al 77, algo así, le dice. Y le dice: ah, sí, ¿o quieres menos? No. Y se atacan de risa los dos. Y sí, a Ochoa se le llenan los ojos de lágrimas y una cara, una expresión increíble, como si fuera un chamaco que fuera a debutar, que le estuvieran dando sus primeros minutos en una primera división o en una sub-20, ¿no? O sea, de ese grado fue la alegría de Guillermo Ochoa.
10: Y también te deja ver lo buen líder que es, ¿no? Dentro del equipo, siendo aplaudido por sus compañeros, por los jóvenes. Cuando le da la mano Raúl Etela Rangel, se ve lo bien que se llevan estos dos porteros, lo mucho que le aconseja Ochoa, por supuesto, a Etela Rangel. Y vamos a escuchar justamente lo que ha comentado Guillermo Ochoa en torno a esta situación que estamos comentando.
11: Nada, agradecido con la gente, agradecido con la afición por darme este final, este recibimiento, poder cerrar un ciclo con la selección. Me siento agradecido con ellos, me voy con la cabeza en alto, me voy vacío, entregué todo por esta playera, por este país, y gracias por siempre estar detrás mío y apoyándome. Son muchos años, muchas vivencias. No consigo la selección sin mi carrera, ¿no? Mi carrera y selección siempre han ido de la mano. Desde que fui a mis primeros Juegos Olímpicos en 2004 con la selección, desde mi primer mundial en Alemania hasta este, mi sexto mundial, pues muchas historias, muchas anécdotas. Pero bueno, siempre tratando de dejar la bandera de México en alto. La afición agradecerles porque a lo largo de mi carrera siempre han estado detrás de mí, siempre me han mostrado ese cariño dentro y fuera de la cancha y me lo hacen sentir cuando me ven. Les agradezco porque quiere decir que lo he dejado todo en la cancha, reconocen el esfuerzo, la entrega, sacrificio y gracias por seguirme desde el día uno hasta el último día.
7: Me quedo con una frase de Guillermo Ochoa, me quedo vacío. Le entregó todo a la selección nacional, sin duda alguna. Yo me atrevo a decir, Alberto Campos, no sé si estés de acuerdo conmigo, Guillermo Ochoa es el mejor, no solo arquero, el mejor jugador de México en los últimos mundiales, 14, 18 y 22.
10: Es que se convirtió en el referente, ¿no? Desde 2014, por sus buenas actuaciones, enfrentando a grandes rivales como la selección brasileña, Países Bajos, si bien es cierto que quedó eliminado el equipo mexicano, pero será recordado por sus grandes atajadas en 2018, de igual manera lo hizo bien, y que en 2022 quizás la suerte no acompañó al equipo mexicano, pero Guillermo Ochoa terminó brillando por aquel penal que le termina atajando a una gran estrella como lo es Robert Lewandowski cuando México enfrentó a Polonia. Y ahí vemos los números de Guillermo Ochoa en Copas del Mundo. En 2006 fue suplente, al igual que en 2010. Y en el 2014 disputó 4 juegos, recibió 3 goles, mantuvo un encuentro en el arco.
7: Un
10: cero en el arco, perdón. Y disputó 360 minutos. Para 2018 fueron 4 encuentros, fueron 6 goles recibidos, un juego en cero y 360 minutos. En 2022 fueron 3 encuentros, 3 goles recibidos, un encuentro en cero y 270 minutos. Y en este 2026 acumula un partido en donde sumó 13 minutos, que es el mismo número que porta Guillermo Ochoa.
7: Exactamente. Y a mí lo que me gustó, hay dos partes que me gustaron en este homenaje de Guillermo Ochoa. Primero, la afición, que se hablaba de mucho hate durante mucho tiempo.

0: la afición respondiera de la misma manera como se lo merece Guillermo Ochoa, ovacionándolo. Y la segunda cosa es que la FIFA reculó y sí le entregó el parche de leyenda a Guillermo Ochoa. Yo espero que no haga esa diferencia de es que no jugó en los otros dos mundiales, pero estuvo en la convocatoria. Yo le pregunto a usted, cuando normalmente vas a una convocatoria y no juegas minutos, pero eres campeón del mundo, te entregan una medalla, ¿no? Porque sí, eres parte de una selección campeona del mundo. Guillermo Ochoa en 2006 y 2010 fue parte de una selección y de una convocatoria de Copa del Mundo.
1: Sí, el tema es que aquí es que cuentan los minutos y Guillermo Ochoa no tuvo minutos, desafortunadamente, en 2006 y 2010, lamentablemente, pero es imposible no relacionar la carrera de Ochoa con la selección mexicana.
0: Claro,
1: siempre ha estado ligado desde siempre, desde el inicio de su carrera hasta el final.
0: Y es que además a mí me parece sumamente injusto que se le critique a Guillermo Ochoa porque tiene más de 1,000 goles recibidos. A ver, entendamos el contexto. ¿En dónde jugaba?
1: En el Granada.
0: En el Granada, en el Ajaxio. O sea, exactamente. Eran equipos que pues prácticamente peleaban por no descender, y por eso es que tenía grandes atajadas, obviamente, y muchos goles recibidos. Y si Guillermo Ochoa no hubiera estado en esos equipos, esos equipos hubieran recibido muchísimos más goles. Esa es una realidad. Y también el contexto. Guillermo Ochoa estuvo a punto de atajar en el Paris Saint-Germain. No cualquier equipo. Hoy, bicampeón de Champions. No es lo mismo. Hace muchos años, ahora, el equipo parisino. Pero iba a jugar en uno de los grandes de Europa. Nada más por el tema del clenbuterol, no llegó a ese equipo. Pero estaba en la élite.
1: Sí, totalmente de acuerdo. Son injustas las críticas a Guillermo Ochoa en torno a su carrera, que me parece que ha sido extraordinaria y que no hemos comentado que ha ganado la medalla de bronce también en Olímpicos.
0: Exactamente. Regresando, lo platicamos. ¿Te parece, Alberto Campos? ¡Vamos a pausa! Regresamos con más.
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20: México avanza con paso perfecto. La selección mexicana cerró la fase de grupos de manera brillante al derrotar 3-0 a Chequia en el Estadio Ciudad de México. El tricolor mostró contundencia, orden y confianza para sumar su tercera victoria consecutiva en el torneo más importante de fútbol. Con este resultado, el equipo dirigido por Javier Aguirre avanzó a la siguiente ronda con paso perfecto como líder indiscutible de su sector. La ilusión de la afición sigue creciendo conforme avanza la competencia.
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20: El hurón. Los hurones son mascotas extremadamente energéticas y juguetonas. Tienen un cuerpo flexible que les permite explorar cada escondite de la casa. Son muy sociables y crean vínculos muy fuertes con sus dueños, aunque requieren una supervisión constante debido a su naturaleza traviesa y curiosa.
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6: 2012, el Mundial se jugó en Corea y se jugó en Japón. Un experimento terrible. No sé cómo les va a ir ahora. En dos países fue un experimento que no dio resultado. México, muy buen partido, golazo de Borghetti contra Italia. Deberíamos haber ganado ese partido, pero golazo de Borghetti y jugamos muy bien. Pero luego nos echó los Estados Unidos, nos gana Estados Unidos. Yo creo que ha sido la derrota más dolorosa que ha tenido la selección mexicana en una Copa del Mundo. Nos echaron fuera los gringos.
7: Así es como tiene que manejar el balón del equipo mexicano.
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11: Estamos de vuelta en Fórmula Deportes, gracias por continuar con nosotros. Si me permite, Alberto Campos, hacemos una pausa en el tema del fútbol. Ahorita retomamos y vámonos con el Gran Premio de Austria, que se corre el día de mañana. Nora Sandoval, nos tienes todos los detalles. ¿Cómo estás?
12: Hola, compañeros de Fórmula Deportes. Así quedó definida la parrilla para el día de mañana en Austria. George Russell se quedó con la pole position para el Gran Premio de Austria 2026, en una clasificación que terminó envuelta en la polémica tras un cierre lleno de confusión. Charles Leclerc había marcado un tiempo que parecía suficiente para quedarse con el primer lugar. Sin embargo, Russell logró completar su última vuelta justo cuando apareció la bandera amarilla provocada por un accidente de Max Verstappen en los instantes finales de la Q3. La situación generó dudas entre equipos y aficionados, ya que la clasificación llegó a su fin con muy poco tiempo en el reloj. Y de acuerdo con los primeros reportes, una decisión de los comisarios permitió que el tiempo del británico fuera válido, otorgándole finalmente la pole. Detrás de Russell participarán Charles Leclerc y Lewis Hamilton, quienes completaron los tres primeros lugares de la parrilla para la carrera de este domingo. Por su parte, Sergio Checo Pérez tuvo una clasificación complicada y arrancará desde la 19ª posición, por lo que buscará remontar en un circuito donde la estrategia y las oportunidades de adelantamiento pueden marcar la diferencia. La pole ya está definida, ahora falta lo más importante. La cita es mañana a las 7 de la mañana.
11: Gracias a Nora Sandoval. A las 7 de la mañana, ¿se va usted a levantar?
13: Esperemos, bueno, ya estaremos en Monterrey seguramente a esa hora.
11: ¿Sí?
13: Ya estaremos en Monterrey.
11: Llegarás con la bandera a cuadros, ¿no?
13: ¿Cuáles cuadros?
11: No, pues a la bandera a cuadros de cuando llegas, ¿no?
13: Sí, estaremos ya en Monterrey.
11: No lo estoy albureando, señor Alberto Campos, ¿no?
13: No, ya estaremos.
11: ¿Usted me cree capaz de alburearlo al aire?
13: No.
11: ¿No, verdad que no?
13: No,
11: por supuesto que no.
13: ¿Cómo creo?
11: No. En esta ocasión no lo estaba yo albureando.
13: Que por cierto, tendremos todos los detalles de este encuentro.
11: Sí.
13: Marruecos, Países Bajos, un gran partido sin lugar a dudas que vamos a ver cómo se encuentra Cody Gakpo, ¿no? Hace unas horas se anunció que lamentablemente falleció el bebé que estaba esperando su esposa. Dicen que va a estar en este partido, pero seguramente anímicamente no va a estar al 100%.
11: Exactamente, perdieron al bebé que estaban esperando, desafortunadamente. Cody Gakpo, que ha tenido una muy buena presentación en los primeros tres partidos de Países Bajos. Esperemos que no le afecte demasiado en cuanto a lo a lo futbolístico, evidentemente lo anímico, pues le ha pegado, ¿no? Entonces, creo que veremos en el siguiente partido de Países Bajos, precisamente tú lo verás allá en Monterrey, frente a Marruecos, un partidazo que se vivirá allá. Lo envidiamos, Alberto Ramos.
13: El último partido que estará recibiendo Monterrey dentro de esta Copa del Mundo, ya se encuentra en la Sultana del Norte el equipo de Marruecos. Llegó el día de ayer por la noche después de tener ahí un retraso en su vuelo de 3 horas, pero ya se encuentra en la Sultana del Norte. El día de hoy entrenó en el Estadio Universitario.
11: Ok, muy bien. Ahí está. Ahí ya pudieron entrenar. A ver, platicábamos de la selección mexicana y obviamente también producción nos ayuda con estos números de selección nacional mexicana dentro del Estadio Azteca o dentro del Estadio Ciudad de México. A ver, partidos oficiales que tiene México en el Coloso de Santa Úrsula, tiene 86 partidos. Victorias 67, dominante completamente la selección nacional mexicana, 17 empates y 2 derrotas, apenas 2 derrotas. Obviamente entendamos que son partidos en donde México dejó mucho que desear y en donde prácticamente la selección jugaba en horas bajas, ¿no? Contra Costa Rica, contra Honduras, ¿no? Contra Costa Rica, que al final fue el aztecazo. Que sí, para sí, ellos sí. Fue el aztecazo, el gol de Fonseca, Osvaldo Sánchez era el arquero de la selección mexicana, y ese encuentro fue dirigido por Enrique Mesa, que venía siendo multicampeón con Toluca, y con selección mexicana no pudo, ¿no?
13: Y que al final de cuentas Javier Aguirre fue quien terminó salvando el barco de nueva cuenta en aquella ocasión en 2002, donde ya estamos comentando que enfrentó a Ecuador, ganando el equipo mexicano 2-1. Así es que muy importante para la selección mexicana hacerse fuerte en casa. Lo hizo ante la selección de Sudáfrica, ganándole 2-0, ante Chequia 3-0. Grandes resultados que termina consiguiendo el tricolor, y esperemos que sigan siendo buenos resultados, porque evidentemente la gente está muy ilusionada. Desde hace mucho tiempo no habíamos visto también una conexión importante entre la afición y por supuesto la selección mexicana, y yo me atrevería a decir que esta selección sería la de la negatividad.
11: ¿Sí? ¿Por qué?
13: Por todo lo que se había comentado, todo lo que hemos criticado, al final sí. De cuentas nos han callado la boca.
11: A todos.
13: A todos.
11: A todos. Bueno, yo creo que por la ilusión de pronto teníamos que... Decíamos, no, es que la selección va a llegar muy lejos, los nueve puntos, pero hablábamos desde el corazón, desde la ilusión del mexicano, ¿no?
13: Sí, ¿nada más? La selección del pesimismo, y ahora ya Jorge Sánchez es todo un Roberto Carlos.
11: Según el pintor, nada más, ¿no? Y todavía lo quiere Álvaro Fidalgo, imagínate tú. Todavía no lo quiere, después de los buenos partidos que ha tenido, del gol que ya marcó, con una técnica individual impresionante... Tampoco es el mejor jugador de México.
13: No.
11: Pero creo que la convocatoria se la ganó a pulso, y creo que esté en el Mundial es totalmente justo.
13: Es un tipo con mucho compromiso, lo ha demostrado desde que estaba en el América, con mucho compromiso. Claro. Es un tipo, me parece, muy sincero en sus palabras.
11: Sí.
13: Es una realidad que en España no iba a tener la oportunidad de poder jugar ahí. Se decide por la selección mexicana y me parece que lo ha hecho muy bien.
11: Y no está mal. No está mal que de pronto diga, bueno, no tengo oportunidad allá, me vengo para acá.
13: ¿Y qué es lo que hacen, por ejemplo, selecciones, y lo hemos reiterado hasta el cansancio, selecciones como Francia, Inglaterra? Casi, las grandes potencias tienen jugadores de otros países.
11: Exacto, casi 300 jugadores de este mundial no juegan para su país natal.
13: ¿Y qué?
11: ¿Cuál es el problema?
13: Y que 100 son de Francia.
11: ¡Exacto! Entonces, no hay ningún problema. Bueno, los juegos de hoy, Alberto Campos, partidazos los que nos dejaron este día, este sábado. Croacia venció 2-1 a Ghana, un partidazo también en donde, hay que decir, Luka Modric es un jugadorazo, tiene 40 años, en septiembre cumple 41, y prácticamente estábamos viendo a un chamaco de 18, 19 años, corriendo, luchando, peleando, barriéndose. Es un jugadorazo, Luka Modric. Croacia le gana 2-1 a Ghana. Inglaterra, 2-0 a Panamá. unos ingleses que estaban sufriendo, hay que decirlo, estaban sufriendo contra Panamá. Obviamente Panamá con sus limitantes, pero le hizo buen partido a Inglaterra con un gol anulado en la parte complementaria para el equipo panameño. Colombia y Portugal, este me parece uno de los mejores partidos que hemos tenido en la Copa del Mundo.
13: Y mira que quedaron 0-0.
11: ¿Sí?
13: Colombia fue realmente superior a Portugal. No tenía oportunidad el equipo de Cristiano Ronaldo siquiera de acercarse a la portería. Y vino Davinson Sánchez en los últimos minutos para marcar el tanto con un remate de cabeza. Sin embargo, por dejarse la uña larga prácticamente fue que anularon el gol.
11: Exactamente, prácticamente con la mugre, ¿no?
13: Sí, con la mugre, sí, exactamente. Con la mugre.
11: Bueno, ahí está entonces Cristiano Ronaldo, pues no pudo anotar. Solo ha anotado en un partido, solo en un partido, dos goles lleva Cristiano Ronaldo y al final pues se espera digamos un poquito más de él.
13: Se espera un poquito más por todo lo que ha hecho Messi. Es increíble que ya a sus 40 años se siga esperando cosas de los dos. No. Exacto. Nada más de Cristiano, sino también de Messi.
11: Creo que ya nos habíamos acostumbrado a que ya no teníamos esa rivalidad entre ellos. Y otra vez, no se habla de Mbappé, ¿sí? Pero se habla otra vez de Cristiano y de Lionel Messi. Ahí vemos los máximos goleadores en mundiales. Lionel Messi con 18. Miroslav Klose, que ya se quedó atrás, que lo hizo en 4 mundiales, en 24 partidos, 16 goles. Kylian Mbappé, que está a la par de Miroslav Klose, con 3 mundiales y 16 partidos. Totalmente increíble lo que ha hecho el francés. Ronaldo, el fenómeno. Tiene 4 mundiales en 19 partidos, anotó 15 goles. Gerd Müller con 14 goles y Josh Fontaine, que me parece que nadie va a alcanzar esta cifra, al menos me parece, nadie la va a alcanzar, de este futbolista francés que hizo 13 goles en un solo mundial en 6 partidos.
13: De acuerdo, y en la conferencia de prensa después del partido de Uzbekistán, donde Cristiano termina marcando 2 goles, le preguntan por Messi y el mismo Cristiano evita, dice, ya,
11: sí,
13: ya déjame disfrutar mis últimos momentos como futbolista.
11: Pero en la siguiente le volvieron a preguntar y sí contestó. Pero bueno, pausa, regresamos con más los escenarios en 16avos de final.
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15: Shakira felicita a Messi. Lionel Messi sigue acumulando reconocimientos dentro y fuera del campo. Después de marcar 2 goles frente a Austria y convertirse en el máximo goleador de la historia de este gran torneo, Leo recibió un mensaje especial de Shakira. La cantante colombiana publicó en sus redes sociales palabras de admiración hacia el capitán argentino, destacando su esfuerzo, sus logros y el orgullo que representa para millones de latinoamericanos. El mensaje rápidamente se volvió viral. Messi continúa sumando récords y admiradores.
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19: Autoridades federales detuvieron en Morelos a Giovanni N., alias La Muñeca, señalado como presunto integrante del grupo criminal responsable de los homicidios de Jimena Guzmán y José Muñoz, ex colaboradores de la jefa de gobierno, Clara Brugada. Juan Carlos Félix Gastelum, alias El Chavo Félix, yerno del cofundador del cártel de Sinaloa, Ismael El Mayo Zambada, se declaró culpable ante una corte federal de San Diego, Estados Unidos, de 4 cargos relacionados con conspiraciones para el narcotráfico y lavado de dinero. La Secretaría de Seguridad de la Ciudad de México informó que entre el 11 y 26 de junio han sido remitidos al Centro de Sanciones Administrativas, conocido como El Torito, 582 conductores por haber superado el límite de alcohol permitido en la sangre. Informó Itzel Vanegas. 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
21: España llega este verano como uno de los candidatos al título. Su experiencia en Copas del Mundo lo ha llevado a, por fin, acariciar la gloria en 2010. Desde entonces, la Furia Roja se ha convertido en favorito, aunque no ha podido brillar, quedando en fase de grupos en 2014 y en octavos de final tanto en 2018 como en 2022.
22: Nos sentimos favoritos y capaces de ganar el Mundial, sí. Ahora, eso no garantiza nada. Sí, y que hay otras selecciones del mismo nivel que nosotros, no superior, diferentes.
21: Los dirigidos por Luis de la Fuente llegan como los vigentes campeones de Europa. Sus figuras a seguir son Rodri del Manchester City, Pedri y Lamine Yamal, ambos del Barcelona. España compartirá el grupo H con Cabo Verde, Arabia Saudita y Uruguay.
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23: En medio de la fiebre mundialista, la gira sobre césped sigue tomando forma rumbo a Wimbledon y este sábado quedaron definidas dos finales muy importantes. En Halle, Taylor Fritz volvió a demostrar que es uno de los mejores jugadores del mundo sobre esta superficie al derrotar en 3 sets a Alexander Zverev, reciente campeón de Roland Garros. El estadounidense consiguió su 7ª victoria consecutiva sobre el alemán y cortó así una racha de 10 triunfos seguidos de Sasha. Ahora buscará el título frente a su compatriota Francis Tiafoe, quien avanzó después de vencer con autoridad al local Daniel Altmaier. Será una final completamente estadounidense en Alemania. Mientras tanto, en el Queen's Club en Londres, el argentino Francisco Cerúndolo alcanzó la final más importante de su carrera sobre césped. Esto después de superar al estadounidense Nakashima. Cerúndolo buscará el título ante Tommy Paul, actual campeón del torneo y quien llega sin perder un solo set durante toda la semana. Esto es 1540, yo soy Mauricio Ávila, Fórmula Deportes.

0: Ahí está la afición de Argentina, la afición de Jordania, que se dieron cita este día allá en Arlington, Texas, para este partido de la fecha 3 del grupo J. Argentina ganando 2-0 prácticamente al medio tiempo. Alberto Campos, no está jugando Lionel Messi, lo había adelantado Lionel Scaloni. Goles de Giovanni Lo Celso y Lautaro Martínez. Lautaro Martínez al minuto 31 está ganando la selección argentina 2-0. Y con eso, pues prácticamente Argentina está llegando a 9 puntos. Paso perfecto y está igualando. Si es que Jordania no mete un gol, estaría empatando a la selección mexicana como las únicas selecciones que avanzan con 9 puntos y además lo hacen sin goles en contra.
1: Algo histórico para el equipo mexicano y sí, insisto, nadie lo esperaba que hiciera esta marca el equipo tricolor. Insisto, es el equipo del pesimismo y qué decir de Argentina, nos tiene acostumbrado a este tipo de situaciones. Prácticamente ha estado pasando la primera fase caminando, venciendo 3-0 a Argelia, 2-0 a Austria y ahora está derrotando a Jordania.
0: Exactamente, y es la segunda vez que Argentina haría esta proeza, que gana los 3 partidos, los 9 puntos y sin goles en contra. Ya lo hizo en 1998, en Francia 98, algo increíble para la selección argentina. Solo lo han hecho Países Bajos, Holanda en 1974, Brasil en el 86, en México, Italia en el 90 en su mundial, Uruguay en 2018 cuando todavía era Uruguay contendiente al título y México obviamente en 2026 y Argentina en este momento, Alberto Campos. Entonces, importante lo que está haciendo también Argentina. Argelia 1-1 frente a Austria. Arnautovic al minuto 28 puso el 1-0 y luego Beigali puso el 1-1. ¿Le gustó mucho mi pronunciación?
1: Usted es políglota.
0: Es igual que usted, Bogush.
1: ¿Te acuerdas? Y Félix Vázquez hablando coreano también.
0: Exactamente.
1: Impresionante.
0: Bueno, vámonos hasta Los Ángeles, Humberto Barrera, en este previo de Sudáfrica frente a Canadá. ¿Cómo estás, Humberto?
2: Los saludo, Humberto Barrera, desde Los Ángeles, California, y es que hoy sábado se juega la última fase de grupos de la justa mundialista que se está celebrando en México, Canadá y los Estados Unidos. Por supuesto, este domingo ya la selección de República Sudáfrica enfrenta en 16avos de final ante la selección de Canadá. Canadá llegó en la posición número 2 del grupo B, Suiza quedó en primer lugar. Por su parte, en el grupo A, México, hay que recordar que llegó de manera invicta, mientras que Sudáfrica con 4 puntos. Es por eso que se enfrentarán este domingo en el estadio Los Ángeles a partir del mediodía hora local, lo que ha sido todo un éxito en esta zona del país, ya que todas las localidades se han vendido en todas las jornadas en su totalidad. Así es que esperamos ver un partido bastante complicado para la selección de Sudáfrica, ya que Canadá trae una buena racha de partidos ganados, además de que también pues será apoyado por mucha afición canadiense y por supuesto de Estados Unidos. Así es que toda la información que está llevándose a cabo hasta el momento, mientras tanto nosotros continuamos con la cobertura a través de Grupo Fórmula. También recordar que el jueves en España estará jugando también en el estadio Ciudad de Los Ángeles. Así es que la información hasta el momento, mientras tanto nosotros mantenemos informados y pendientes de la información. Saludos desde Los Ángeles, California, Humberto Barrera para Grupo Fórmula.
0: Gracias a Humberto Barrera por esta información. Partido a la 1:00 p.m. hora del centro de México, Sudáfrica frente a Canadá. Canadá que no ha podido seguir jugando en su país porque quedó como segundo. Suiza fue el primero. A ver, ¿cómo están los cruces, Alberto Campos? Los que ya están definidos prácticamente, Alemania contra Paraguay, ese ya está definido. Tenemos a Francia contra Suecia, Sudáfrica que va a jugar ya mañana frente a Canadá, es el único partido que va a ser este domingo. Ya lo platicamos, Países Bajos frente a Marruecos, en donde va a estar usted. Portugal contra Croacia. Y en estos momentos estaría España frente a Austria, Estados Unidos contra Bosnia-Herzegovina, Estados Unidos, que ganó pues prácticamente su grupo. Bélgica frente a Senegal. Senegal, que prácticamente llega a esta ronda ganando solo un partido, 5-0, y se está metiendo a los 16avos de final. Brasil frente a Japón. ¿Qué pasó aquí? Los supercampeones, ¿no?
1: Contra la Carioca, un gran partido, uno de las series más interesantes, me parece, por todo lo que ha contribuido la selección de Japón. Ha tenido un crecimiento importante, pese a que tiene bajas destacadas, como Minamino, por ejemplo. Sí. El equipo japonés lo ha hecho muy bien y ahora estará enfrentando a una Brasil que no termina por convencer.
0: No, exactamente, que ya debutó en esta edición Neymar. Y que el hijo de Ancelotti, Davide, no estuvo de acuerdo. Al minuto 77 hizo con cara de... No manches, padre, no metas a Neymar, ¿no?
1: Ni el mismo padre, yo creo que estaba tan ilusionado con el llamado. Hoy sí. Parece que fue más obligado Ancelotti a llamar a Neymar.
0: Es que imagínate, se le iban a ir encima, porque pues obviamente quieren a Neymar. Bueno, Costa de Marfil contra Noruega, también ya está definido. México contra Ecuador, Inglaterra frente a Congo. Congo que se ha metido con 4 puntos, es increíble lo que ha hecho el equipo congoleño. 3-1 en este día frente a Uzbekistán. Entonces, pues ya están prácticamente en la siguiente ronda. Argentina frente a Cabo Verde. Qué bonita historia, ¿no? Qué bonita historia de Cabo Verde, pasando invicto, ¿no? Sin perder, sin ganar, obviamente, pero con 3 puntitos. En el segundo lugar de su grupo frente a Argentina, Australia frente a Egipto, Suiza en este momento enfrentaría a Argelia y Colombia enfrentará a Ghana allá en Kansas City. Este partido ya será precisamente el 3 de julio. Colombia, que me parece, a reserva de lo que usted opine, me parece que es de las mejores selecciones de la primera fase.
1: Ya nos ha tocado ver 2 partidos de la selección de Colombia en esta Copa del Mundo y es impresionante lo que generan hoy teniendo su hombre más importante, me parece Luis Díaz, que juega en el fútbol Alemania, fue realmente superior a la escuadra portuguesa el día de hoy, tuvo las jugadas más importantes de gol, así es que me parece que Colombia ha sido una de las mejores selecciones en esta primera fase en conjunto con la selección mexicana desde luego y la selección de Argentina.
0: Y Francia, ¿no? Francia también, que gana sus 3 partidos, golea también 4-1 a Noruega prácticamente en el último partido. Noruega que también, o sea, no estuvo Haaland, no estuvo su cuadro titular realmente el equipo de Noruega. Francia que también los tres partidos ganados, pero sí recibieron 2 goles. Entonces, no entra en esa fase de México y Argentina sin recibir gol. Entonces, México contra Ecuador. El próximo martes a las 7 de la tarde en el Estadio Ciudad de México, hora local, Quiñones enfrentando a su país natal.
1: No, Quiñones es colombiano.
0: Es verdad.
1: Nacido en Colombia, pero bueno.
0: Tienes toda la razón.
1: Es importante. Es importante lo que ha hecho también Quiñones, ¿no? Dentro de esta selección, colaborando con goles. Hoy me parece también que en conjunto con Álvaro Fidalgo, de lo más destacado.
0: Exactamente. Se me cruzaron los cables, discúlpeme usted. Sí, exactamente. La realidad es que Julián Quiñones, lo que quería decir es que ha sido de lo mejor de la selección mexicana, sin duda alguna, durante esta primera fase, junto con Gilberto Mora, me parece, Álvaro Fidalgo y César Montes.
1: Yo pondría a Raúl el tal Rangel, ¿eh?
0: ¿Te parece?
1: Me parece de lo más destacado.
0: Ah, bien. Está bien, lo respeto.
1: Pues que no vi el partido contra Corea o qué, señor González.
0: Alberto Campos, gracias. Vámonos. Gracias a todos. Un fuerte abrazo. Nos vemos mañana. Buenas noches. Pásela bien.

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1: Los astronautas no pueden llorar en el espacio porque las lágrimas no caen, solo forman burbujas alrededor de los ojos.
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1: La miel nunca se echa a perder debido a su bajo contenido de agua y acidez natural.
2: Marruecos reaccionó a tiempo. Haití estuvo cerca de dar una de las grandes sorpresas del verano al empatar 2-2 frente a Marruecos durante buena parte del encuentro. Sin embargo, la selección africana reaccionó en los minutos finales, aceleró el ritmo y terminó imponiéndose 4-2 para asegurar un triunfo importante. Marruecos confirmó su calidad y su capacidad para responder bajo presión, aunque también dejó algunas dudas defensivas. El equipo sigue creciendo en el torneo y apunta alto.
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1: En plena ciudad de Colima, el majestuoso Palacio Federal destaca por su arquitectura neoclásica. El terreno de este inmueble fue un cementerio, después una finca y una botica. Pero fue hasta 1908 cuando el entonces presidente municipal Blas Ruiz Díaz y un propietario del inmueble construyó ahí su casa. Sin embargo, desde 1928, el edificio estuvo en pugna por diferencias políticas, por lo que el gobierno estatal lo confiscó. Su interior está adornado con pinturas y murales de artistas como Mercedes Zamora o Antonio Cedeño, entre otros.
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2: Los cocodrilos no pueden sacar la lengua porque está unida al paladar por una membrana rígida que se lo impide.
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1: El estornudo viaja a una velocidad de 160 kilómetros por hora, expulsando aire y partículas hacia el exterior rápidamente.
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1: Parque Nacional Redwood, Estados Unidos. Situado en la costa de California, este bosque es el hogar de los seres vivos más altos del planeta, las secuoyas rojas. Estos gigantes pueden superar los 100 metros de altura y vivir durante siglos. El ecosistema costero, envuelto frecuentemente en niebla, proporciona la humedad necesaria para su crecimiento monumental. Caminar entre estos árboles centenarios ofrece una perspectiva única sobre la majestuosidad y la resistencia de la naturaleza frente al tiempo.
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0: ¿Será que buscas novedades con corte positivo? No, hombre, estás en el lugar indicado. Yo te recibo con los brazos abiertos, soy Luz Blanchet y es un placer compartirte esta emisión llena de luz. Ay, sí, cálmate, Blanchet. Damos inicio con una excelente noticia. El sueño de Dr. Simi de ser conocido en todo el mundo, pues, ¿qué crees? Se hace realidad. Y es que precisamente durante el Festival Sueños en el Grand Park de Chicago hizo una aparición junto al gobernador J.B. Pritzker y el artista venezolano Danny Ocean, reforzando su presencia ante la comunidad latina de Estados Unidos. Vamos a recordar que el Dr. Simi apareció por primera vez en Chicago a mediados de mayo con un evento llamado Simi Fiesta en una farmacia CVS en el vecindario de Ukrainian Village. Es desde entonces que ha sido DJ en algunos clubs. Con esta noticia nos vamos directo con la siguiente información.
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0: Los Centros de Rehabilitación para Personas con Discapacidad, SimiReady, cambian el panorama de la rehabilitación en México. Miles de personas ya son beneficiadas por la accesibilidad y apoyo que estos espacios ofrecen. En esta ocasión hicimos una visita a las instalaciones ubicadas en Xochimilco, en la Ciudad de México. Acompáñeme a conocer el impacto de este lugar.
1: Acceder a servicios de rehabilitación física de buena calidad puede ser un desafío para muchas personas, especialmente para quienes no cuentan con seguro médico o tienen ingresos limitados. Actualmente, en el país existen 10 centros de rehabilitación para personas con discapacidad Víctor González Dr. Simi SimiReady, que ofrecen atención preventiva y especializada en rehabilitación para quienes más lo necesitan. Uno de ellos se encuentra en la Alcaldía Xochimilco, Ciudad de México.
8: Con 5 fisioterapeutas, tenemos a un psicólogo, a la trabajadora social, a nuestra compañera de recepción, que era que lo recibe y le brinda toda la atención, información que requieren, a la médico especialista, que ella es la que va a determinar qué sesiones y qué padecimiento y el tratamiento que se le va a mandar.
1: Con sus diferentes servicios, este centro busca mejorar la calidad de vida, no solo de las personas de esta demarcación, sino también de habitantes de Coyoacán, Iztapalapa, Milpa Alta, Tláhuac y Tlalpan.
9: Trabajamos igual con la parte de estiramientos, tenemos polainas, pesas, mancuernas, tenemos lo que es la caminadora, la parte también de la bicicleta estática, y pues depende del paciente es lo que nosotros planeamos para poder trabajar estos ejercicios.
1: La señora María del Carmen, de 67 años, es un caso de éxito de este centro de rehabilitación. Hace 5 meses sufrió una fractura de tobillo y muñeca de la mano derecha.
10: Y a partir del 20 de febrero empecé con mis terapias. Yo llegué aquí en silla de ruedas. No caminaba, no daba un paso. Todo me tenían que hacer. Luego vi cambios. Empecé a levantarme. Me enseñaron a caminar primero con una muleta. Me decían las muletas.
1: Xochimilco es una de las alcaldías en donde hay más colonias con índice de pobreza. Solo por debajo del primer lugar, Milpa Alta, y arriba de Iztapalapa. Los principales servicios en los que tiene menos cobertura son vivienda, servicios sanitarios, seguridad social. Este último relacionado con la carencia de salud. El centro de rehabilitación del Dr. Simi opera con una cuota de recuperación, pero si el paciente no tiene los suficientes recursos económicos, el Departamento de Trabajo Social hace un estudio socioeconómico y si es procedente, se anula el pago.
8: Lamentablemente, hoy en día hay muchos lugares que es muy cara la salud. O sea, hay lugares que una atención de fisioterapia o una consulta están en 1,200 pesos, ¿no? Y hay gente que muchas veces solamente pueden pagar una o dos sesiones, o sea, no terminan sus brokers.
1: La señora María Jacqueline, de 51 años, es otro caso de éxito de este centro de rehabilitación, quien padece de neuropatía, es decir, la falta de sensibilidad en las extremidades de manos y pies.
11: Me fueron ayudando a la molestia del brazo, a lo de las piernas. Ahora ya me levanto sola, con ayuda del bastón, pero aquí estoy. Y ya conforme a mis terapias y todo, yo iba viendo que se iba avanzando y para mí era una esperanza.
1: Desde su apertura en julio de 2025, el Centro de Rehabilitación del Dr. Simi en Xochimilco ha atendido a casi 400 pacientes.
8: Una de las misiones que buscamos en Simi Red es de que todas las personas, aunque no sean personas con discapacidad, tengan el acceso a una terapia física o atención de primera calidad.
1: Si necesitas algún tipo de rehabilitación, puedes pedir informes en Simi Red y Xochimilco. La dirección y los teléfonos aparecen en pantalla.
12: En una región donde el clima desafía constantemente al día a día, las aulas de Nuevo León han tomado nuevos rumbos, no solo para enseñar matemáticas o literatura, sino para aprender a resistir y convivir con el entorno. Se trata de la Estrategia WASH, una iniciativa global de agua, saneamiento e higiene implementada por UNICEF en conjunto con la Fundación del Dr. Simi y la Secretaría de Educación de Nuevo León. Acompañamos a un equipo multidisciplinario en una jornada de supervisión por 2 escuelas. A la cabeza de este recorrido, Astrid García Gallegos, directora de la Fundación del Dr. Simi.
13: Superó nuestras expectativas el proyecto. Estamos muy motivados en continuar. Eran 15 escuelas las que se habían proyectado y con las que se aportó en este trabajo tripartita con el gobierno del estado, UNICEF, que fue quien nos juntó, y bueno, la fundación del Dr. Simi. Hoy son otras 90 escuelas las que están participando en la capacitación, que es una primera etapa, porque es muy importante capacitar a los profesores, a los niños, a las niñas y a las familias de todo el proyecto.
12: Las autoridades de UNICEF, Fundación del Dr. Simi y Secretaría de Educación Local visitaron la Secundaria Técnica 86, Cumbre de las Américas 2004 y la primaria 12 de octubre. Ahí, la estrategia WASH cobra vida con obras clave, la instalación de cisternas de alta capacidad, sistemas de captación de lluvia, bebederos modernos que garantizan líquido potable y seguro, y huertos comunitarios que han ampliado el conocimiento medioambiental. El objetivo es claro, hacer que las escuelas sean entes autónomos y resilientes ante el estrés hídrico y las altas temperaturas de la zona. Pero los verdaderos guías de esta jornada no fueron los ingenieros, sino los estudiantes. Con el entusiasmo de quien cuida su propio hogar, los alumnos explicaron el funcionamiento de cada sistema y mostraron con orgullo los huertos escolares, un espacio vivo donde aprenden sobre sustentabilidad, soberanía alimentaria y cuidado ambiental.
14: Sí, Bueno, el huerto también me ha parecido muy bien. Hemos sacado muchos frutos de ahí, muchos cultivos. Y la verdad sí les he comentado a mi familia. Y pues a ellos les parece muy bien que yo lleve este aprendizaje, ¿no?
12: Para UNICEF y la Fundación del Dr. Simi, el acceso al agua y al saneamiento es un derecho fundamental que impacta directamente en la permanencia escolar y en la salud de la infancia. Es un referente de cómo la operación internacional y el sector social pueden acelerar el desarrollo sostenible. Pero un tercer actor es el gobierno de Nuevo León, que ha respaldado el proyecto como un pilar estratégico de adaptación. Así que, para sellar este compromiso a largo plazo, se llevó a cabo la develación de una placa en honor a esta alianza histórica, un recordatorio de lo que es posible cuando el bienestar de las infancias es prioridad absoluta.
15: Con UNICEF tenemos varios proyectos. Este ha sido muy, muy exitoso gracias a todo lo que implica la cultura del cuidado del agua, de la higiene y sobre todo del uso en las áreas hidrosanitarias de nuestras escuelas. Estamos muy contentas con la Fundación CIMI. Agradecemos también desde la institución de que en este momento están con la infraestructura de 15 escuelas en toda esta parte hidrosanitaria, pero también en la formación de maestras y maestros para que a través de esta metodología de tres estrellas podamos cuidarla.
12: Con cisternas llenas de futuro y huertos que empiezan a dar frutos, las escuelas de Nuevo León demuestran que la sustentabilidad no solo se aprende en los libros, se vive día a día en el aula.
0: Hagamos una pausa y al regresar nos acompaña un experto de Fundación Best con información relevante sobre las enfermedades.
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29: Carrasquilla sigue esperando. Uno de los jugadores más importantes de Panamá aún no ha podido debutar en el gran certamen veraniego. Adalberto Carrasquilla continúa recuperándose de una lesión que arrastra desde la final de la Liga MX disputada entre Pumas y Cruz Azul. Su ausencia ha sido un golpe importante para la selección canalera, que perdió a uno de sus futbolistas con mayor experiencia y liderazgo. Mientras sus compañeros ya quedaron eliminados, Carrasquilla sigue luchando por volver a las canchas.
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29: Oaxaca, México. Considerada el alma de la cocina mexicana, destaca por sus 7 moles legendarios y sus coloridos mercados. Aquí, el aroma a chocolate y maíz recién nixtamalizado inunda las calles empedradas. Desde las tlayudas crujientes hasta los exóticos chapulines, cada bocado cuenta una historia ancestral de mestizaje. Es un destino donde la tradición indígena y colonial se fusionan con maestría.
12: Información sorprendente.
30: Las abejas pueden reconocer rostros humanos individuales, asociándolos con experiencias positivas o negativas, según el trato recibido anteriormente por ellas.
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0: En su pantalla ya aparecen nuestras redes sociales. Manténgase en contacto con nosotros a través de nuestros canales oficiales. Y en esta ocasión, ahí le va, nos acompaña la doctora María Guadalupe Santiago Ortega. Ella es colaboradora de Fundación Best, con quien vamos a abordar el tema de las enfermedades gastrointestinales y la importancia de mantenerse informado, especialmente en esta época de calor y de lluvias, porque también afecta y la incidencia es mucho mayor en todas estas épocas. Bienvenida, doctora.
2: Gracias.
0: Y luego no le damos atención a las enfermedades gastrointestinales porque es un dolor de panza. Pero bien sabemos que, por ejemplo, el intestino es el segundo cerebro de nuestro cuerpo. ¿Es correcto?
2: Así es.
0: O sea, no, y todo lo que puede afectar. A ver, ahí les va. Vamos a empezar por un tema que no es de todo agradable, pero bien importante. ¿Qué es exactamente la diarrea, doctora?
2: Bueno, aquí es, vamos a empezar con lo siguiente. Es un síntoma. No es en sí la enfermedad, pero es algo a lo que le debemos poner mucha atención, porque la diarrea es un cambio en la forma normal de nuestras evacuaciones. Habitualmente se define como más de 3 evacuaciones en 24 horas que van a estar disminuidas de consistencia e incluso pueden ser líquidas. Sin embargo, bueno, depende de cada persona y del patrón que tenga de evacuaciones.
0: Claro.
2: O alguna normalidad dentro de ello, que sean más líquidas, que sean, no sé, diferentes y que sean más ocasiones, aunque no llegue a lo mejor a las 3 o llegue en ese punto, se puede definir como una diarrea. Y nos está hablando que hay un problema precisamente nuestros intestinos, lo que se refería. Necesitamos tratarlo. Habitualmente la diarrea lo vemos como un malestar momentáneo, a lo mejor se toma algún medicamento o a lo mejor se toma algún líquido y se deja por entendido.
0: Y se da por terminado el asunto.
2: Sin embargo, no debiera ser así. Necesitamos evaluar, necesitamos valorar y darle la importancia que requiere atender nuestra salud, contemplado en que la diarrea y en sí las enfermedades diarreicas contemplan la segunda causa de enfermedades más frecuentes a nivel mundial, principalmente en niños menores de 5 años, en adultos mayores, pero realmente nos afectan a toda la población del país. Y es algo, precisamente en esta temporada de calor, que es más frecuente, sin embargo, están durante todo el año. Y deberíamos tener ese interés por cuidar nuestra salud durante todo el tiempo y verlo no como algo momentáneo, algo pasajero, sino algo que nos puede estar indicando que nuestro intestino, que nuestro organismo no está trabajando adecuadamente.
0: O sea, ¿necesariamente es a causa de algún microorganismo o por qué puede suceder?
2: Tiene diferentes causas. Sí, hay una gran parte, la mayoría son debidas a, se suscitan por microorganismos, pueden ser virus, que es el caso más frecuente, puede ser en algunos casos bacterias, lo que comentaba hace un rato, pero por algún tipo de alimentos que consumimos. Por ejemplo, las personas intolerantes a la lactosa llegan consumen algún producto con lactosa, por mínimo que sea, y llegan a tener algún tipo de diarrea. Las personas que habitualmente toman medicamentos por algún problema de salud pueden llegar a tener este tipo de problemas también de diarrea. Y por ello es importante valorar el motivo que acudan a la consulta y que podamos nosotros valorar cuál es la causa y darles el mejor tratamiento que puedan ellos tener.
0: Por ejemplo, ¿en baños públicos puede transmitirse porque salpique o algo así? No.
2: A lo mejor por una mala higiene de baños, algo que tiene a lo mejor los baños públicos es que a veces no tienen agua. Las personas necesitan utilizar el baño, entran, lo utilizan, no tienen forma de lavarse las manos. En el mejor de los casos tienen gel o algo con que limpiarse las manos, pero no es una higiene adecuada. Es algo que nos va a producir o nos va a permitir que se transmita. Es una higiene adecuada de manos, una higiene adecuada de los alimentos. Y lo que mencionaba anteriormente, la exposición que nuestros alimentos o que algo de lo que tengamos se pueda exponer a los virus, a las bacterias, a los parásitos que los pueden provocar.
0: O sea, la única manera de diagnosticarla es por las evacuaciones y la frecuencia, ¿correcto?
2: Es la forma más frecuente. O sea, no, nos vamos por la clínica, si tenemos las evacuaciones, tenemos los síntomas. Depende de la edad de nuestro paciente, a lo mejor nos va a dar diferentes síntomas. Si tenemos un pequeñito que no habla, nos va a ser mucho más complicado que nos pueda decir qué es lo que está teniendo, que podemos identificar, pero él precisamente serán las evacuaciones. Es una serie de síntomas y que nosotros, lo importante también ahí en ese diagnóstico es que valoremos el estado de hidratación.
0: Y también puede ser causada, por ejemplo, por irritación que provocaron, por ejemplo, medicamentos o cosas por el estilo.
2: Así es, sí, como mencionaba, la diarrea es un síntoma, puede ser por diferentes causas y los malestares que nos va a producir pueden ser diferentes en cada persona. Si es a lo mejor un típico caso de diarrea, nos pudiera dar a lo mejor el dolor abdominal, las evacuaciones disminuidas de consistencia, incluso puede ser en algún momento fiebre que nos llegara a dar. Pero a lo mejor si existe el otro caso que puede ser por algún tipo alimentario.
0: Hay mujeres que en su periodo menstrual les da diarrea.
2: Uh-huh. ¿Y eso hay por qué esos pasa? Casos son por cuestiones hormonales, afortunadamente para las mujeres, los cambios hormonales durante el ciclo.
0: También pueden provocar una diarrea.
2: Nos llegan
0: y eso ya es Sodoma y Gomorra, ¿no? Porque se junta, ¿no?, una cosa con la otra y es una locura ese asunto. Ahora, ¿cuáles son las consecuencias de una diarrea no tratada como debe de ser? O sea, la deshidratación, ¿a qué punto realmente grave nos puede llevar?
2: Digamos, si no tratáramos a tiempo, y es algo que ocurre frecuentemente, afortunadamente ya en menor de los casos dentro del país, la diarrea es la segunda causa de mortalidad, principalmente en menores de 5 años. Porque en el momento que nosotros dejamos de dar líquidos, nuestro paciente puede llegar hasta el momento en que pierda el conocimiento, se nos desmaye, sería el peor de los casos. Es muy importante por ello que durante un periodo de diarrea estemos conscientes y estemos al lado de estar hidratándonos, bebiendo líquidos para evitar llegar a una ocasión grave.
0: ¿Hay alimentos que deban evitarse?
2: Si a lo mejor por el problema que tenemos, llevamos una dieta blanda, o sea, a lo mejor alimentos que sean mucho más fáciles de digerir.
0: Menos irritables, menos grasas.
2: Menos irritantes, menos grasas, que los podamos digerir mejor, que sean blandos. Sin embargo, no tendríamos por qué eliminar ningún alimento, tendríamos que seguir con nuestra alimentación normal, principalmente en dos rubros, menores de 5 años y los adultos mayores son quienes más llegan a padecer.
0: Son los más vulnerables,
2: las complicaciones,
0: ¿no?
2: Son más vulnerables a las complicaciones por una diarrea maltratada.
0: Obviamente no solamente es hidratarse con agua, sino con electrolitos o algo, porque se desmineraliza el cuerpo, ¿no?
2: De inicio, lo que debemos tratar con la diarrea principalmente, no exactamente, no son medicamentos. Lo primero que debemos tratar es hidratar nuestro cuerpo. De inicio, no dejar de tomar, si es un bebé pequeño, no quitarle la leche, si es alguna persona en otro grupo de edad o su alimentación normal, sus líquidos normales, pero también nos ayuda mucho los electrolitos orales. Uh-huh. Tienen un mayor contenido de electrolitos o de sodio que nos va a ayudar a evitar que se produzca la deshidratación en nuestra persona con diarrea. Agua, a lo mejor hay quienes no lo toleran porque los electrolitos son a veces salados, hay con sabores, pero si no toleran agua.
0: Hay unos muy buenos con sabores, deliciosísimos. Ahora, ¿cómo se preparan los médicos de Fundación VES justamente para atender estas enfermedades?
2: Bueno, todos los médicos en Fundación VES llevamos cursos que vamos realizando, nos vamos actualizando. Realmente con la medicina nos tenemos que actualizar todos los días sale algo nuevo, todos los días tenemos nuevas situaciones en cuanto a salud, incluso en enfermedades. O sea, cada día están saliendo nuevas enfermedades y tenemos que estar la capacitación continua. Cursos que se toman por parte de Fundación VES, cursos que también por cada uno de los médicos toman. Uh-huh. Y con la consulta, realmente también algo con lo que aprendemos mucho es con nuestro paciente.
0: Claro.
2: A lo mejor no.
0: La práctica ninguna... maestro, ¿verdad?
2: Exactamente, la práctica y ninguna persona sabe todo.
0: Claro.
2: O sea, llegará el momento que con un paciente que te llega vas a tener la necesidad, vas a buscar.
0: A investigar, investigar. Respuestas, sí. Obvio. ¿Hay alguna campaña que estén preparando en este bimestre?
2: Sí, tenemos en este momento la campaña de Cuídate de las Enfermedades Diarreicas. Uh-huh. Esto va pasado, veamos, ahorita está la campaña porque es principalmente época de calor, en esta temporada hay un aumento frecuente en las enfermedades diarreicas por dos situaciones. Una, el aumento del calor nos va a producir que los alimentos a lo mejor si los consumen en la calle y demás se descompongan más fácil, pero también la otra situación, también en esa temporada hay calor y lluvias, si llega a haber algún problema con los drenajes, si llega a haber inundaciones, si hay un inadecuado riego de, uh-huh, de plantas y demás, es la forma en que se puede facilitar que se transmita alguna enfermedad. Y en niños muy pequeños tenemos aparte también que los niños pequeños se llevan todo a la
0: todo
2: boca.
0: Todo se lo llevan a la
2: y
0: boca.
2: Y se andan en el piso y demás. También eso nos va a facilitar que tengan este problema. Entonces, por ello tenemos la importancia ahorita de la campaña.
0: Absolutamente.
2: Tenemos durante este tiempo todo nuestro paciente que acude al consultorio, independientemente del problema de salud por el que acuda, nosotros le damos las medidas preventivas y lo guiamos para que sepa cómo actuar en caso de que se presente alguna enfermedad diarreica.
0: Perfecto. Muchísimas gracias, doctora. Muchísimas gracias. Ahí tienen la información. Recordemos que Fundación VES se encuentra siempre listo para atender.

0: y el día de hoy les traigo las mejores recomendaciones musicales que por supuesto pueden escuchar en simiradio.fm. Oigan, déjenme platicarles que este mes es el cumpleaños del conocido como Papá de México, Elmer Figueroa Arce, mejor conocido como Chayán, apodo que le puso su madre en la infancia, inspirado en el protagonista de una serie de televisión estadounidense, esto de los años 50, llamada Cheyenne. Inició su carrera en la década de 1970, al formar parte del grupo Los Chicos, con la que grabó varios discos e hizo giras internacionales. En el año de 1984, empezó oficialmente su carrera como solista, y durante las décadas de 1980 y 1990, logró gran popularidad con canciones que se convirtieron en grandes éxitos, como Tiempo de Vals, Provócame, Completamente Enamorados, Torero y Dejaría Todo. A lo largo de su carrera, ha vendido millones de discos y recibido innumerables premios y nominaciones en los premios Billboard y al Grammy Latino. En el ámbito personal, siempre ha mantenido una vida familiar relativamente discreta, alejado de escándalos. ¡Muchas felicidades! ¡Un aplauso a Chayanne en su cumpleaños número 58! Yo soy Radamés Núñez y esto es En Simi Sintonía a través de Simi Televisión. Y nos vemos la próxima semana. Y recuerden escucharme todos los días en simiradio.fm de 11 de la mañana a 1 de la tarde.
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5: La hoja santa es una hierba que se utiliza con fines gastronómicos y médicos. Su forma de corazón es perfumada con un fuerte aroma, pero de sabor dulce. Forma parte de la familia de las pimientas. En la cocina se usa para preparar carnes, salsas, caldos y quesos. Por su aroma, se usa también para aromatizar tamales y chiles rellenos, entre otros platillos. En la medicina contribuye a disminuir la fiebre e inflamación de los riñones. La infusión de hoja santa es usada para tratar problemas respiratorios como el asma.
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6: Zinedine Zidane contra Brasil, 1998. El mediocampista francés se vistió de héroe en la gran final de París. Con dos majestuosos remates de cabeza tras tiros de esquina en el primer tiempo, Zidane destrozó el favoritismo brasileño y guió a Francia hacia su gloria.
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5: La Nintendo fue fundada en 1889 como una empresa que fabricaba cartas de juego tradicionales japonesas.
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5: La miel es el único alimento que no se echa a perder. Se han encontrado frascos antiguos todavía comestibles hoy.
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7: Para estatal de Brasil, Petrobras firmó un memorando de entendimiento con Petróleos Mexicanos para explorar oportunidades de negocio en el Golfo de México, revitalizar campos maduros e impulsar proyectos para aumentar la producción petrolera en México.
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0: noticiario semanal listos para aprender más sobre la vida de un personaje que ha hecho del ayudar a México su misión de vida. Vamos con el resumen semanal de la serie biográfica de don Víctor González, nuestro querido doctor Simi, Mi vida es lucha.
1: Gracias por venir a Guadalajara y gracias por contender por el poder para los pobres. Gracias, señor Simi.
2: Era una candidatura independiente y rompía con los esquemas establecidos. En eso era, me parece, una candidatura muy interesante.
3: Pasó que el poder social pudo presentar un candidato para el cual no estaba preparado el sistema político ni el sistema electoral.
4: Escuchen, sí se puede, porque podemos ganar. Sí se puede, sí se puede, sí se puede, sí se puede. Y con ese ánimo, por favor, queremos escuchar la bulla de la gente de Tuxtla.
5: Lo que hoy estamos viendo en los programas sociales viene de farmacias similares.
6: El legado de Víctor González Torres abrió el camino a una nueva generación de representantes sociales que demostraron que se puede proponer sin el amparo de la anquilosada estructura política.
7: ¡Vamos a ganar!
8: Y no nos van a callar, y vamos a gritar y a ganar. ¡Sí se puede!
4: ¡Sí se puede! ¡Sí se puede!
2: Víctor, por supuesto, que marcó un precedente en el sistema político, lo hizo de varias maneras. Fue una candidatura independiente, eso me parece importante. Fue una candidatura que buscaba defender ciertos principios, eso también me parece que fue significativo.
9: Sin duda alguna, abrió un gran cuestionamiento. Era necesario que el IFE, después el INE, permitieran estas candidaturas independientes. Era absurdo tener que pasar de manera obligada por un partido político cuando muchas veces los ciudadanos desean evitar justamente eso, a los partidos de siempre que corrompen o cuando menos influencian a los políticos que militan en ellos. Y lo que sucedió con Víctor González, sumado a la polémica entre Calderón y Obrador, hizo ver que hacía falta un largo camino en la democratización de México, que algunos optimistas creían consumada con la transición del 2000. Y también le dio cierta relevancia a una figura de la que se ha hablado mucho en México en los últimos años, la candidatura ciudadana.
5: Yo creo que marcó precedente y a partir de ahí se legisló, porque no había, había un vacío en la ley. Nadie, él lo demostró, nadie se lo impidió, no había ningún impedimento y él podía hacerlo. O sea, todo lo que no está prohibido está permitido en la ley y les demostró que no había ningún impedimento y que podía hacerlo.
6: Además, compartir principios de solidaridad y ayuda hicieron eco en una sociedad que quería ser escuchada.
8: Yo estoy para servir al pueblo con el pueblo y para el pueblo. Por eso quiero ser presidente, para servir al pueblo, para ayudar al que menos tiene, para luchar contra la corrupción. Y armado con la ley y una pluma, vamos a ganar. Con la pluma.
2: Él lanza esta candidatura por razón de principios, aunque él mismo sabía que no tenía posibilidades de ganar. Que para él era más importante dar a conocer esos principios que simple y sencillamente intervenir en una campaña electoral que estaba ya muy dividida o que dividía mucho a nuestro país.
9: Ha sido uno de los exámenes más difíciles para nuestra joven democracia, que impulsó cambios muy importantes en el entonces Instituto Federal Electoral. Y en esas elecciones también, pues parecía que el PRI había perdido por completo ya la posibilidad de regresar a Palacio Nacional. Ya vimos que no fue así. Y por último, algunos liderazgos, como el de Patricia Mercado o el de Víctor González Torres, que cada uno desde su trinchera apuntaban a la necesidad de que surgieran nuevas fuerzas políticas. Esa es una deuda y una necesidad que al día de hoy sigue pendiente.
5: Yo creo que en la historia democrática de este país ha sido la única ocasión en que una campaña independiente, una candidatura independiente ha tenido verdaderas posibilidades.
2: Lo que sí sabemos es que hubo pues mucha gente que seguramente votó por Víctor González Torres. Yo siempre he estado opuesto a que se anulen los votos de quienes escriben el nombre del candidato, porque en realidad la ley les da derecho a hacerlo. Por una parte lo permite la Constitución, por otra parte el IFE y el INE utilizan legislación secundaria para eliminar estos candidatos. Lo hemos visto desde el principio.
10: Porque hace falta una persona como él para ayudar a las necesidades del pueblo. Eso es mi deseo. Que ojalá la gente reaccione y vote por él. Me daría gusto. Yo voy a votar por él.
11: Es uno de los candidatos más convincentes y que habla realidades sobre las necesidades del pueblo.
12: Le pido que lo vamos a llevar a la presidencia de la República con nuestro voto.
13: El señor Víctor González Torres no cobra impuestos. Lo que nos da, nos los da de su bolsa. Y con muy buen gusto, porque aquí estamos todos.
14: ¡Vamos a ganar!
8: Recorro mi país y me siento encantado. Yo el 2 de julio no acabo. Sigo trabajando para los pobres.
15: Yo le pido a todo el pueblo que por favor pasemos la voz para que ese nombre esté escrito, que diga Víctor González Torres y sea nuestro candidato a la presidencia de la República. ¿Está aceptado? Constitucionalmente.
16: ¡Sí se puede!
15: ¡Sí se puede!
6: Al término de la contienda, Víctor González Torres evidentemente potenció el nombre de Farmacias Similares,

0: 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Oiga, y déjeme preguntarle, ¿cómo se siente hoy? Si no encuentra respuesta, tal vez le vendría bien una pildorita de sabiduría con el padre José de Jesús Aguilar. Así es que acompáñeme a escuchar lo que nos tiene el día de hoy.
1: ¿Qué tal, amigas y amigos? Fíjense que en estos días una persona me preguntaba por qué la sede del Papa se encuentra en Roma, en el Vaticano, y no en Israel, donde nació, murió y resucitó nuestro Señor Jesucristo. Y yo le comenté que desde antes de Cristo y después de Cristo, esta zona siempre ha sido muy problemática, muy conflictiva y también lugar de muchos conflictos. De tal manera que después de que murió Cristo, apenas en los principios de la Iglesia, los apóstoles fueron perseguidos, incluso algunos asesinados, y tuvieron que dejar la región de Israel para viajar a Turquía y después expandirse a otros lugares. Más adelante llegarían a Israel los musulmanes, adueñándose de toda aquella región, impidiendo el paso a los cristianos. Y aunque hubo cruzadas para recuperar aquella tierra, no se pudo. Más adelante vendrían otros grupos, y hasta el día de hoy es un lugar que lamentablemente no ofrece paz, no ofrece tranquilidad como para ser la sede del sumo pontífice y lugar de reunión de los cristianos. En cambio, cuando Pedro y Pablo se dieron cuenta que era necesario predicar en el lugar más importante de todo el mundo la palabra de Dios, viajaron a Roma y ahí en Roma dieron testimonio de su fe, muriendo martirizados, San Pedro crucificado de cabeza y San Pablo decapitado. Por esta razón, su tumba se encuentra exactamente en Roma, la de San Pedro en el Vaticano, porque fue el lugar, la colina donde fue martirizado, y la de Pablo un poco afuera de la ciudad de Roma. Y con el paso del tiempo, como el Papa se consideró el obispo más importante de todo el mundo, se pensó que donde estuviera viviendo el Papa, allí sería la sede de la Iglesia como cabeza. Así que en estos días que celebramos a San Pedro y a San Pablo, el día 29 de junio, pidamos para que la paz regrese a Tierra Santa y para que el Papa, el sucesor de San Pedro, y también, de alguna manera, de San Pablo, siempre goce de la libertad y de la paz para darnos el mejor testimonio y la mejor enseñanza. ¿No lo creen?
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7: La Secretaría de la Defensa informó que integrantes del Ejército, la Fuerza Aérea y la Guardia Nacional que se encuentran en Venezuela realizan actividades de búsqueda, rescate y evaluación en las zonas más afectadas del país, logrando localizar y rescatar a una persona con vida y recuperar 20 cuerpos entre los escombros. Manuel Andorni, jefe de gabinete del gobierno de Javier Milei, presidente de Argentina, renunció a su cargo luego de que se viera envuelto en un escándalo por sus gastos ostentosos. Además, es investigado por presunto enriquecimiento ilícito. La presidenta municipal de Guaymas, Sonora, Carla Córdoba, confirmó que el comandante Marco Antonio Márquez fue separado de su cargo como titular de la jefatura de tránsito del municipio, luego de que se hiciera público un video en el que aparece desenfundando su arma en contra de un conductor.
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0: Retomamos el Simi Noticiario Semanal para traerle lo mejor de esta entrevista que el comunicador Juan Manuel Rentería realizó a una de las grandes personalidades de nuestro país. Adelante.
8: Roxana Chávez, actriz, directora y productora teatral con más de medio siglo en los escenarios. Roxana, más de 50 años en actividad artística.
9: Ni lo digas porque me canso. No, no es cierto. Pues mira, ha sido los mejores más de 50 años de mi vida porque he estado ejerciendo mi gran pasión, que es subirme a un escenario. La verdad ha sido una gran experiencia porque he aprendido, bueno, no únicamente a actuar, sino a dirigir, a producir, a escribir. Entonces, bueno, pues cada que me subo a un escenario me siento la reina del universo por el tiempo que duro ahí. Y ha sido el gran regalo que me dejó mi hermano Armando, porque déjame contarte que yo de niña soñaba, pues no soñaba con ser actriz, digo, jugaba al, como todos los niños, jugaba al doctor, a la enfermera, al maestro, tal, ¿no? Todos somos pequeños actores. Y mi gran sueño era tener una fundación cuando yo creciera para niños de la calle, fíjate lo que son las cosas. Y entonces, estando en la universidad, yo estaba estudiando psicología, y entonces mi hermano, que ha sido mi sensei, es mi mejor amigo, mi gran maestro, me dijo, Rox, vamos a tomar un curso con Luis de Tavira. Le dije, ay, órale, pero igual hubiera yo ido a tirarme por un helicóptero si me lo hubiera pedido. Y sácale, mano. Ahí se cumplió la profecía de que quien gasta el primer par de zapatos en escenario se queda para siempre, y así me pasó.
8: Bueno, ¿y cómo nació tu interés por la actuación?
9: De esa manera, esa fue la manera. Con Luis de Tavira, me acuerdo que en ese entonces estuvimos en un concurso de la UNAM presentando obras, y pues yo es que te digo que pisas un escenario y ya aparecen todas esas musas que te van envolviendo. Entonces yo dije, no, voy a estudiar actuación, y entonces entré a la Academia Andrés Soler, y ahí conocí pues a gente que fue muy importante para mí.
8: ¿Cómo fue tu debut ya frente a un público?
9: Pues fue muy padre. Mi primera obra profesional fue El Principito. Entonces fue muy lindo. No, bueno, además de que esa obra es hermosísima, fue muy lindo y fue una gran experiencia. Y ahí fue donde descubrí que subirte a un escenario es ser la reina del universo por el tiempo que dura la obra, ¿sabes? Y además ese control que ejerces de las emociones y del público es algo muy padre, es algo muy lindo. Y ahí arranqué. Y gracias a Dios nunca dejé de trabajar. Siempre empecé en teatro, después hice un poquito de televisión, entré a cine, que entré en la etapa de las ficheras y los desnudos, que para mí era como muy extraño entender ese mundo, porque yo ni me desnudaba ni me encantaba ese tipo de cine, pero había que hacerlo. Y lo bueno es que afortunadamente cambió rápidamente para el cine de acción, que es donde sí tuve una gran carrera de...
8: Roxana, los retos más difíciles que tuviste que enfrentar para alcanzar el éxito.
9: Pues mira, fue difícil porque en primera yo no era hija de nadie ni hermana de nadie que me recomendara, ¿no? O sea, yo llegué a tocar mis puertitas ahí a la buena de Dios y a luchar, de verdad, con todo el esfuerzo del mundo, sin recomendaciones, y empecé como antes se hacían a los grandes actores, que empezabas con una pequeña oportunidad, lo hacías bien, te daban más capítulos, lo hacías mejor, te daban más, y de verdad te ganabas a pulso tu lugar. Desafortunadamente, actualmente, pues no sé si has visto la televisión, pero ahora es al revés. Ahora le dan los grandes personajes a los chavitos que están saliendo de la escuela y a los primeros actores los tienen ahí como de cobijarlos nada más un poquito. Está bien. Yo, mira, he aprendido a aceptar la vida como es, con los cambios que tiene, y me quedo con las satisfacciones que yo logré, ¿no?
8: ¿Tus protagónicos preferidos?
9: Uy, pues en general, bueno, mi protagonista es que mi vida también personal es antes de Senda de Gloria, recordarás esa novela histórica tan importante que produjo Ernesto Alonso, es antes de Senda de Gloria y después de Senda de Gloria. Ese personaje de Julieta Álvarez, que fue mi primer protagónico, al lado de don Ignacio López Tarso, fue algo muy, muy particular.
8: Te recordamos en el cine, en películas como El Barrendero, nada más con Cantinflas.
9: No más. Fíjate que él me dio muchas lecciones. Fue muy padre, fíjate. Y además tuve que tomar una decisión muy difícil, porque cuando me habló don Mario, yo ya iba a empezar una película estelar como protagonista en Televicine. Y entonces me habla como 2 semanas antes. Yo ya tenía pactado el contrato con Televicine. Bueno, yo, para que me calles, está difícil. Yo con don Mario estaba así, porque la personalidad de don Mario era impresionante. Tipazo. Y entonces me acuerdo que ya me propuso, y era una actuación especial, o sea, no era ni el estelar, era una actuación especial. Yo dije, claro. Y empezaba el mismo día que la de Televicine, ni siquiera las podía juntar, porque le dije, don Mario, ¿cree que...? Me dijo, no. Eso sí, Roxana, yo la quiero conmigo. O sea, no quiero estar sufriendo por los llamados. Yo dije, no hay problema, le entro, pero por supuesto. ¿Cuándo voy a tener la oportunidad de trabajar con el mejor mimo del mundo? O sea, ¿cuándo?
8: Roxana Chávez, teatro, cine, después incursionaste en las telenovelas.
9: En las telenovelas, sí, pues hice Gabriel y Gabriela, me acuerdo, con Ana Martín.
8: Senda de Gloria.
9: Senda de Gloria, que es la que más amo en la vida, la de Chispita. Ahí fue el inicio de Lucerito, me acuerdo. Fue Chispito. No hice muchísimas, pero sí hice varias.
8: Agujetas de color de rosa.
9: Agujetas de color, con mi pimpollo Pedro Armendáriz, que fue... Era un elenco padrísimo, con Angélica María, Enrique Guzmán. No, estaban todos los artistas pasaron por ahí. Fue padrísimo.
8: Roxana, ¿por qué dices que tu hija Jordana es tu gran maestra?
9: Pues porque, mira, cuando tienes... vives la experiencia de que Dios ponga bajo tu tutela un pequeñito con discapacidades, porque hay mucho que hacer y mucho que aprender, ¿no? Hay personas que se deprimen, se tiran a flagelarse por tener un niño. Claro, duele, por supuesto que duele, pero yo creo que son mensajes de vida y de amor. Jordana me ha enseñado primero a vivir cada día al máximo, solo por hoy, porque no sabes qué va a pasar mañana. No tienes idea. Me pasó con ella. Cuando yo estaba esperando a mi Jordita, yo estaba esperando a una niña que en mi mundo se iba a comer el mundo a puños, ¿no?
8: ¿Qué problema nació?
9: Es que tuve la mala suerte de estar con un médico que no respetó los tiempos, y entonces yo le avisé a las 9 de la noche que mi gorda ya estaba en trabajo de parto, y el cuate llegó a las 5 de la mañana. Entonces el parto se pasó y hubo mucho sufrimiento fetal y falta de oxígeno, y mi nena nació con la discapacidad por negligencia médica. Entonces...
8: ¿Neurológica?
9: Sí.
8: ¿Negligencia médica?
9: Sí. Porque ella tenía que haber nacido muchas horas antes.
8: ¿Qué has logrado, mi querida Roxana, con Jordana? ¿Y cómo lograste superar el reto?
9: Pues mira, yo creo que en la vida siempre tienes 2 opciones. Una buena y una mala. La mala es llenarte de mal rollo, a lo mejor perseguir a médicos sin escrúpulos en este país donde no existe absolutamente la ley no se respeta ni pasa absolutamente nada. Yo no tenía más que la sopa de decir, pues por algo pasan las cosas, porque además, ojo, mi sueño de niña era crecer y tener una fundación. Entonces yo creo que pues de alguna manera la vida te va guiando, y justamente en ese momento que estaba yo en mi mejor momento de la carrera, cuando acaba de terminar Senda de Gloria y todo esto, y estaba empezando ya a armar las piezas para una fundación, nació mi chaparra con la discapacidad. Entonces a mí me quedó muy claro que el rubro me lo estaba marcando el destino, llámale destino, llámale de espiritualidad, y pues de ahí empecé, y todo lo que hemos hecho no es para Jordana, es por Jordana, en nombre de ella. Realmente el legado es de ella, ¿no? Y ha sido una experiencia muy linda porque, mira, uno se queja de todo, Juan Manuel, pero cuando tú ves estos chaparros que se caen 10 veces y 10 veces se vuelven a levantar con una sonrisa en los labios, dices, ¿yo de qué caramba me estoy quejando? O sea, ¿quién soy yo para lamentarme de nada? Mientras tengamos vida, tengamos la cabeza, tengamos todo lo que tenemos, pues hay que hacer algo para honrar a estos chaparros y en nombre de ellos aprender la lección y cuidarnos, porque, ojo, todos nacemos con el boleto de la discapacidad en la mano. Solo falta que salga premiado. Ojo, ¿no?
8: ¿De qué se sostiene esta fundación, Jordana, Naúl, que tú?
9: De donativos. Donativos de buenos amigos, de empresas, del doctor Sí, el doctor Simi. Siempre nos ha apoyado, además de que, bueno, es un personaje que amamos, pero el doctor Simi es uno de nuestros benefactores, de Nacional Montepiedad. Tenemos muchos buenos amigos que han apoyado en esta labor.
8: ¿Qué opinas de la labor que está realizando Víctor González, doctor Simi?
9: Ay, maravilloso, me parece que es un tipazo. ¿Y sabes qué? Estoy enamorada del nuevo proyecto de los perritos, porque además soy rescatista de perros, como si yo no tuviera nada que hacer. También me encanta rescatar a los perritos, y el saber que ya puso las veterinarias y que se está preocupando por todos estos animalitos en que abandonados en la calle, que nadie hace nada por ellos. No, yo estoy, si antes admiraba a don Víctor, bueno, ahora soy su máxima fan.
8: Este es un programa de Víctor González Herrera, su hijo.
9: Ah, mira.
8: Que también sí, Mi Planeta.
9: No, pues han hecho cosas muy padres, muy padres, muy, muy conscientes de lo que pasa en nuestro mundo, que hay que ayudar. Entonces, no, ojalá que tengamos doctor Simi por muchos años.
8: ¿Qué le dirías al doctor Simi?
9: Que lo amo, que lo quiero, que le agradecemos. No, no únicamente lo agradezco en nombre de esta fundación, sino me atrevería a decirle que en nombre de nuestro país, de la gente, de mamás, de papás, de niños, por todo el bien enorme que usted ha hecho y que pedimos a Dios que siga siendo por siempre.
8: Roxana, muchísimas gracias.
9: Gracias a ti, mi querido Juan Manuel. Que Dios te bendiga.
8: Te quiero mucho.
9: Yo también.
8: Gracias. Esto ha sido Reencuentro con México. Yo soy Juan Manuel Rentería. Hasta la próxima.
0: Familia, gracias por su compañía. Qué gusto ha sido trabajar de verdad al lado de ustedes. ¿Qué digo? Trabajar, compartir. Yo soy Luz Blanchet y esto fue el Simi Noticiario Semanal. Nos vemos hasta la próxima y que Dios los bendiga.
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12: La lengua de una ballena azul pesa lo mismo que un elefante adulto, siendo el músculo más grande del mundo.
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13: Los pulpos tienen tres corazones y su sangre es de color azul debido a una proteína rica en cobre vital.
11: Datos relevantes.
12: Los elefantes son los únicos mamíferos terrestres que no pueden saltar. Esto debido a su enorme peso y su estructura ósea.
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14: El dromedario habita en zonas desérticas y solo tiene una joroba en su espalda. Puede soportar temperaturas extremas de frío y calor. Cuando corre, alcanza una velocidad de 65 kilómetros por hora y es capaz de cargar 170 kilogramos. No almacena agua como se piensa, sino que la obtiene metabolizando grasa almacenada en tejidos, principalmente en la joroba, misma que funciona como aislante de la radiación solar. Aunque está hecho para soportar la sequía, si no toma agua en un gran tiempo, pierde fuerza y peso. El dromedario puede estar sin comer hasta 7 días, pero se recupera si beben hasta 100 litros de agua en un solo día.
12: El adiós de una leyenda. El partido frente a Chequia también marcó el cierre de una época para el fútbol mexicano. Guillermo Ochoa ingresó durante los últimos 15 minutos para disputar los instantes finales de su trayectoria con la selección nacional. El guardameta, con 6 torneos de este calibre en su carrera, recibió un emotivo homenaje de la afición en el Estadio Azteca, que reconoció una carrera llena de momentos memorables. Entre aplausos y ovaciones, Memo dijo adiós al equipo mexicano. ¿Estamos frente al portero más importante en la historia del país?
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12: Sudáfrica firma la sorpresa. Pocos imaginaban este desenlace. Sudáfrica derrotó 1-0 a Corea del Sur en la última jornada y consiguió una clasificación histórica como segundo lugar del Grupo A. La selección africana mostró orden defensivo, intensidad y una enorme determinación para quedarse con un resultado que la instala en los 16avos de final. Corea del Sur, que había comenzado bien el torneo, terminó pagando muy cara la derrota. El verano del 2026 sigue demostrando que cualquier selección puede sorprender.
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12: Las huellas dactilares de los koalas son muy parecidas a las de los humanos. Incluso podrían confundirse, ya que tienen patrones similares.
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14: Las galletas de la fortuna no se inventaron en China, sino en San Francisco por inmigrantes japoneses a principios del siglo.
11: 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Queda con ustedes nuestro anfitrión, el licenciado Efrén Huerta. Les saluda Jorge Vargas desde Fórmula Musical del Recuerdo. Y esta noche vamos a descubrir la obra del maestro Vicente Garrido en la interesante charla que nuestro anfitrión, el licenciado Efrén Huerta, sostuvo con Mercedes Garrido. Adelante, licenciado.

Un saludo a la audiencia. Bienvenidos a esta hermosa aventura que es nuestro programa Fórmula Musical del Recuerdo, que nos permite hacer un pequeño homenaje a nuestros autores y compositores que han creado el llamado catálogo de oro, con toda justicia, y que nos permite primero hacer un reconocimiento a estos grandes genios de la música, de nuestra música popular, y por otro lado también mostrar a las nuevas generaciones, yo diría que la parte más sensible del ser humano, que con un don de Dios nos comunica sentimiento y emoción a través de sus creaciones. En esta ocasión me he permitido invitar y ha aceptado generosamente a Mercedes Garrido, hija del gran Vicente Garrido, un hombre que le dio al bolero una gran categoría, que ha dado obras inmortales para nuestro catálogo y con la que vamos a platicar acerca de su padre, no tanto de la obra que todos conocemos, sino del ser humano, de ese ser humano privilegiado que, como decía León Felipe, tiene un rayo de luz particular que le ha dado grandeza y que le ha dado la posibilidad de decirnos cosas hermosas.

0: Pues bienvenida, Mercedes. Muchas gracias por tu presencia, por tu generosidad. Y pues mira, no nos queda más que empezar a platicar de don Vicente Garrido, así con mayúsculas.
1: Muy bien, muchas gracias y muy buenas tardes para todo. Y muchas gracias por la invitación. Yo aquí feliz de poder compartir un poco de este gran tesoro que tengo en la vida.
0: ¿Cómo te acuerdas de tu señor padre? ¿Qué cosa es lo que te dice, no tanto la figura ya, digamos, señera del bolero mexicano, sino del ser humano, de tu padre, de conviviste, cómo lo viste componer, cómo lo viste hacer presencia en tu casa?
1: Bueno, es algo muy hermoso porque yo creo que cualquier persona, cualquier niña siempre tiene un apego especial con su papá, ¿no? Y bueno, en mi caso también de esa manera fue y siempre tuve un especial cariño por él y una gran admiración que se fue acrecentando con los años y necesariamente por la convivencia diaria, ¿no? Realmente yo viví entre música, o sea, mi papá era una persona que se sentaba en el piano y estaba tocando el piano todo el tiempo, salvo cuando comíamos o estaba trabajando, ¿no? Uh-huh. O sea, era raro que yo lo viera, por ejemplo, sentado en la sala o haciendo otra cosa. Él estaba realmente siempre en el piano. Trabajaba de noche la mayoría de las veces. Entonces, yo me iba a la escuela y cuando yo regresaba, él se acababa de levantar. Entonces nosotros nos sentábamos a comer y mi papá estaba en el piano, ¿no? O sea, comíamos y él se sentaba en el piano y me iba a dormir y él seguía tocando el piano. Entonces tenía pues es una gran felicidad realmente porque tocaba cosas tan hermosas que era lo que yo respiraba en mi casa, ¿no?

0: ¿Tú te diste cuenta de que tenías en casa un ser privilegiado, un ser diferente a los papás de otras niñas, a los papás de tus amigas?
1: Sí, porque, bueno, me daba cuenta porque, por ejemplo, luego yo iba de visita a casa de alguna de amiguita, por ejemplo, de la secundaria, y el papá estaba haciendo algo en la casa, ¿no? Por ejemplo, bueno, vos se oye muy raro, pero... por ejemplo, estaba arreglando algún foco o algún cosa de luz o yo nunca vi a mi papá con una herramienta haciendo, ¿no? O que se quedaran o que salieran así pues que estuvieran en bola, ¿no? En la sala, la familia o así, o sea, no que nosotros no tuviéramos tiempo con él, pero sí era reducido y cuando era pues era en torno al piano, ¿no?
0: Era su herramienta permanente de trabajo, ¿no?
1: Sí.
0: Y haber sido un perfeccionista, porque, vamos, el genio musical lo tenía, el oficio lo tenía, y sin embargo, lo van perfeccionando con la práctica cotidiana, es parte de su rutina de comportamiento diario, ¿verdad?
1: Sí, sí, o sea, digo, yo veía eso en mi papá, pero también lo vi luego en mis hermanos, tienes que estar en el instrumento por lo menos unas 6, 8 horas para tocar bien.

El licenciado Efrén Huerta platica con Mercedes Garrido, hija del maestro Vicente Garrido. Fórmula musical del recuerdo.

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0: Explorando la naturaleza. Bosque Nuboso de Monteverde, Costa Rica. Este santuario biológico es uno de los bosques más famosos de Centroamérica debido a su constante neblina y su increíble biodiversidad. Situado en la división continental, el Bosque Nuboso permite la existencia de miles de especies de orquídeas, insectos y aves icónicas como el quetzal. Es un laboratorio vivo para científicos que estudian el cambio climático, ya que su ecosistema depende directamente de la humedad de las nubes que lo atraviesan.
3: Shakira felicita a Messi. Lionel Messi sigue acumulando reconocimientos dentro y fuera del campo. Después de marcar 2 goles frente a Austria y convertirse en el máximo goleador de la historia de este gran torneo, Leo recibió un mensaje especial de Shakira. La cantante colombiana publicó en sus redes sociales palabras de admiración hacia el capitán argentino, destacando su esfuerzo, sus logros y el orgullo que representa para millones de latinoamericanos. El mensaje rápidamente se volvió viral. Messi continúa sumando récords y admiradores.
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2: Izamal, Yucatán, conocida como la Ciudad Amarilla. Todas sus fachadas están pintadas de este color, creando una armonía visual impresionante. Destaca el convento franciscano construido sobre una pirámide maya. Es un cruce vivo entre la época prehispánica, colonial y la modernidad.
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2: En Suiza es ilegal tener un solo conejillo de indias, porque son animales sociales que necesitan compañía de su especie.
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2: Los wombats producen heces en forma de cubo, una adaptación única para marcar territorio.
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0: El licenciado Efrén Huerta platica con Mercedes Garrido, hija del maestro Vicente Garrido.
1: 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Se acurrucó entre mis brazos para dormir su silencio. Yo no me quiero mover por no interrumpir el vuelo.
2: Vamos, tú decías, con el tiempo, con los años, te fuiste dando cuenta de la fama de tu padre, del crecimiento de un personaje que se fue haciendo importante en la vida artística de México.
3: Sí, bueno, cuando era muy chiquitita, por ejemplo, sí me pasó que alguna vez llegaba yo, por ejemplo, al kinder o a la primaria o así, y entonces decían, ay, mira, es hija de Vicente Garrido, y entonces yo no sabía por dónde, pero, porque para mí lo cotidiano es que hubiera música en la casa, ¿no?
2: Eso es.
3: O sea, no decía, es porque es músico, sino, uh-huh. Ay, pues, ha de tener algo de especial, ¿no? O sea, eres famoso por algo, pero nunca vi realmente la magnitud de la obra que él desarrollaba. Realmente me fui dando cuenta con el tiempo, pero ahora ya, después de su partida, después de varios años, sí he podido localizar las épocas en los diferentes discos que él hizo, en las cosas que él escribió. Yo he estado analizando, ¿no?, la obra, y entonces voy viendo el desarrollo de un gran genio, ¿no?, de un gran artista que tiene una humanidad que la ha logrado como traducir en música, ¿no?, y traducir en palabras. O sea, por ejemplo, como que siento que él tenía la capacidad de poder obtener un común denominador de los sentimientos más profundos de una persona, como es el amor, y entonces lo traduce en palabras o lo traduce en música. Eso a mí me parece maravilloso.
2: Yo digo que el milagro de la canción es que esa capacidad que tienen nuestros compositores, nuestros autores, en el sentido de captar de lo cotidiano algo, darle una estructura poética, que en cuatro cuartetos, como yo digo, hacen un planteamiento de una situación emocional, la desarrollan, la concluyen, se constituye en un mensaje, y eso con música además.
3: Sí.
2: Por eso digo, es un milagro la canción, y sobre todo la canción mexicana, la canción nuestra, que vamos, entrañablemente la amamos, pero reviste esa gran síntesis de tantos sentimientos, y capturan el sentido del pueblo, y con su genio lo transforman en algo que se llama canción.
3: Absolutamente.
2: Imagínate. Absoluta. Nada más.
3: Sí, es algo hermoso, y otra cosa que ya desde en esta edad mía, ¿no?, que fui observando, ¿no? Porque un día me puse a pensar, mi papá me tuvo, a mi edad, pensé, ¿no? Y entonces, yo veía, por ejemplo, la época de No Me Platiques, que es más o menos en 1952, 50, ¿no? Sí. La obra se escribió en 52, sí, en 55 fue cuando...
2: Sí, 55, 56, creo
3: fue
2: que cuando es el gran golpe,
3: boom,
2: sí, claro.
3: Cuando gana el disco de oro. Sí, y el punto es que son... Él debió de haber sido muy joven, porque entonces las canciones reflejan esa parte del amor incondicional, arrebatado, como sufrido, así de no, ni siquiera quiero saber que tuviste a alguien antes, ¿no? Como en el caso de No Me Platiques, o entonces esa letra de esa canción, o Una Semana Sin Ti, que también es de un amor así. Luego pasa una época, y entonces viene el tiempo de los 40, de los 50 años, que es cuando cumple 25 años de compositor, y entonces se refleja en la obra una espiritualidad muy profunda, ¿no? De un amor no nada más a una pareja, sino ya de un amor a la sociedad, de un amor hacia el mundo, ¿no? A toda la humanidad, con el disco que sacó de El Nuevo Mensaje, ¿no? Donde hay canciones como El Mayor Placer, Serenidad, o Canción de Otoño, que es una canción que que refleja una parte, bueno, una parte muy linda de la canción, es que dice que bueno, que bueno, no dice textualmente así, pero lo que dice es que bueno que cuando yo estoy en mi otoño estás tú cerca de mí, ¿no? O algo así.
2: Qué bonito. Muy,
3: sí, y luego ya viene la otra obra vuelve a cambiar porque entonces ya empieza a reflejarse un amor por encima de todo, ¿no? Como en Los secretos del agua, o sea, yo digo, bueno, ya él ya había rebasado facetas así que yo todavía no conozco, ¿no? De un amor así profundo de entendimiento, de comprensión de la vida y de todo. Bueno, eso es lo que yo puedo ver, entonces yo digo, qué lindo que pude haber vivido con una persona tan creativa, tan fantástica, tan bueno, yo a todos los compositores los admiro mucho en el sentido de que digo, ¿qué tendrán en la cabeza que pueden pensar música, que pueden pensar cosas tan hermosas y todo? Entonces tener a mi papá así y luego poderlo entender, vivir junto con él cuando hacía alguna canción, la compartía con nosotros, sus hijos, etcétera, pero ya desde lejos, ¿no? O sea, ya la distancia. Dice que murió, poder conocer al ser humano, independientemente de que sea mi papá, por lo que expresa en las canciones, en todas las vivencias de las diferentes épocas de su vida.
2: Él fundamentalmente tiene ese don de ser autor y compositor.
3: Sí.
2: Es decir, las grandes obras en México, de grandes compositores, pero también acompañados de grandes letristas. Uh-huh. Pero no muchos son los que a su vez son autores y compositores. Sí. Y tu padre tenía la grandeza de las dos áreas.
3: Claro.
2: Eso lo convierte en algo especial, porque su creatividad literaria pues va íntimamente ligada a la creatividad musical.
3: Absolutamente.
2: Yo no sé si, y alguna vez les he preguntado a los propios compositores, bueno, ustedes, a ver, ¿cómo le haces? Primero la letra y luego la música, primero la música, luego la letra, ¿o cómo le haces? Y no me lo han sabido contestar, ¿eh?
3: Yo creo que viene inmerso, ¿no? O sea, yo creo que viene inmerso porque pienso yo, ¿no? Que necesariamente es un solo pensamiento y en dos manifestaciones distintas como es la letra y la música.
2: ¿No? Por eso es un milagro la canción.
3: Sí, es un milagro realmente, pero sí.

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5: Ghana frena a Inglaterra. Inglaterra llegaba como favorita, pero Ghana tenía otros planes. Ambas selecciones empataron sin goles en un partido intenso y muy disputado que dejó todo abierto para la última jornada. Los ingleses dominaron por momentos, pero no encontraron la manera de superar la defensa africana. Mientras tanto, Ghana confirmó que es uno de los equipos más sólidos del grupo. Ahora los dos conjuntos definirán en su último compromiso quién terminará como líder del sector. La batalla apenas comienza.
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5: Nueva York, Estados Unidos. Es el crisol de culturas definitivo, donde puedes encontrar auténtica comida de cualquier rincón del mundo en una sola calle. Desde la clásica pizza de un dólar y los pretzels calientes, hasta los restaurantes más vanguardistas del mundo. Su dinamismo culinario no tiene descanso, ofreciendo innovaciones constantes que marcan las tendencias globales en el arte de comer muy bien.
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7: Los elefantes son los únicos mamíferos que no pueden saltar debido a su enorme peso y la estructura ósea rígida.
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7: Leonardo da Vinci podía escribir con una mano y dibujar con la otra al mismo tiempo, con una habilidad asombrosa.
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8: Petróleos Mexicanos y la petrolera brasileña Petrobras firmaron un memorando de entendimiento para permitir evaluar, desarrollar y ejecutar proyectos conjuntos en exploración, producción y procesos industriales con especial interés en el Golfo de México, los campos maduros y las actividades de refinación y petroquímica, un paso importante.
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0: El licenciado Efrén Huerta platica con Mercedes Garrido, hija del maestro Vicente Garrido.
1: Yo te preguntaría, porque siempre lo pregunto, ¿cuál es la canción que más te gusta de la obra de tu padre?
2: Híjoles.
1: No me digas la más famosa, porque
2: no,
1: todos sabemos.
2: Es que es muy difícil.
1: Algo debes tener tú en tu mente, algo que, no sé, quizá te dedicó, quizá te hizo, quizá compartió.

0: Yo contigo cuando estaba en el piano y te fuiste a sentar junto a él y no sé.
1: Hay una, sí, efectivamente a mí me hizo una canción que se llama Por la Ribera del Sueño,
0: Me imaginé.
1: que tiene un poema hermoso que todavía lo leo, lo escucho o algo y veo su cara, diciéndolo porque a su vez él lloraba cuando decía eso, ¿no? Se emocionaba tanto como yo. Pero eso es algo muy íntimo, así como de padre e hija, pero no es exactamente la canción que más me mueve. O sea, la canción que me ha movido, han sido varias y en diferentes épocas también de cómo
0: Claro.
1: yo he ido entendiendo, ¿no? Entonces, por ejemplo, hay una canción que se llama La Lección, que me encanta. Hay una de los, no sé, creo que es de 1954, que se llama ¿Por qué no? Hay otra que se llama Mi Bolero, por ejemplo, que también me gusta mucho. Y yo creo que esas son las que más me
0: Fíjate,
1: gustan.
0: nosotros tenemos en la editora de música, como sabes, pues Pam, Amy, Orfeón, tenemos, pues, yo creo que la mayor parte, si no la totalidad de la obra de tu padre. Nosotros en Pam tenemos 55 obras. En Amy tenemos 16 obras. Y en Editorial Orfeón tenemos 9 obras. O sea, es un tesoro. Y aquí me señalan cuáles son las más grabadas, en fin. Aquí está la historia, ¿no? Hay canciones como Otra Primavera, que también tiene una
1: Sí, es hermosa.
0: significación, sí, fonética hermosa también.
1: Sí.
0: Y bueno, ¿qué te voy a decir? A mí, si me preguntas, yo tendré que decirlo espontáneamente. A mí me fascina Te Me Olvidas.
1: Ah, pues sí.
0: Es una canción, como tú dices, que en diferentes etapas de la vida, pero sobre todo en algún momento histórico de nuestro peregrinar, pues tuvo cierta significación, ¿verdad?
1: Claro.
0: Es decir, la verdad es que las canciones emocionan, las canciones gustan, pero sobre todo te dejan algo que te identifica con un cierto momento especial de tu tránsito de vida, ¿no?
1: Claro.
0: Así como a ti, como hija, pues a todos los que no tenemos esa cercanía, pero que somos diletantes de la música y sobre todo de la canción, pues nos dicen muchas canciones, nos dicen muchos momentos que hemos estado, qué diría yo, profundamente emocionados de la vida, ¿no? Ese
1: Sí.
0: es el fenómeno y el milagro de la canción, como
1: Esa,
0: insisto yo.
1: exactamente, sí.
0: Oye, ¿y tú cantas? Me dicen que también te dio por la parte artística.
1: Sí, necesariamente. Yo creo que yo supongo, ¿no? Que todos los hijos de compositores o de artistas, pues sí, necesariamente tienen que heredar algo a sus hijos,
0: Bueno, sí,
1: ¿no?
0: por supuesto.
1: Sí, sí he cantado, me ha gustado cantar desde muy niña, según yo iba a ser cantante de ópera. Estaba segura a los 5 años, que eso
0: Bueno,
1: era lo que iba.
0: tienes tradición histórica en tu familia, ¿no? De tu abuela, tu bisabuela, en fin, digo.
1: Sí, empecé a cantar profesionalmente con mi papá, tenía yo 13 años.
0: ¿Profesionalmente?
1: Sí,
0: Ándale.
1: porque él cuando cumplió 25 años de compositor hizo un grupo de 5 elementos. Entonces, bueno, de hecho Orfeón le grabó los 4 LPs de ese disco. Y es bueno, pues fue un grupo muy padre donde cantaba la mayoría de sus canciones y las armonías estaban siendo no tocadas sino hechas con las voces. Entonces las voces
0: Ándale.
1: eran Mario Villanueva, Carlos Macías, mi hermana Eugenia, mi papá y yo. Entonces fue muy divertido. Después quise seguir cantando. Mi papá, como todo papá músico,
0: ¿No era muy crítico contigo?
1: absolutamente.
0: Es muy perfeccionista.
1: Sí, era muy perfeccionista. Sí, porque esa.
0: A veces son muy injustos los padres queriendo que sean tan perfectos que como que te sientes apabullado, ¿no?
1: No, pero es maravilloso porque, por ejemplo, a mí me decía, aquí no soy tu papá, aquí soy tu jefe. Entonces, por ejemplo, yo me iba a las 7 de la mañana a la escuela, salía a las 2 de la tarde aquí en Coyoacán. Entonces, uh-huh. era la época cuando estábamos grabando los long plays. Y entonces yo salía de la escuela de la secundaria y me venía a grabar. Y de aquí me iba al ensayo y luego ya en la noche a trabajar con mi papá. Pero yo era una niña, era adolescente.
0: ¿Y grababan aquí, en esta casa?
1: Sí, aquí.
0: Mira,
1: sí,
0: nada más
1: era Orfeón.
0: Claro, por supuesto. Aquí. Pues sí, estábamos en las oficinas que fueron de Orfeón,
1: exacto. Y entonces aquí grabamos eso y a mí me interesó, por ejemplo, me interesaba la psicología, también me metí a estudiar. En la universidad estudié pedagogía, estudié psicología y entonces acompañaba a mi papá a los conciertos que él me invitaba a cantar con él. Y pero yo sí realmente me dediqué, a lo que me dediqué fue a la psicoterapia. Fueron 25 años dando psicoterapia.
0: Y ya, pero pues me encanta de la psicología infantil sobre todo, ¿verdad?
1: Sí, y ahorita que ahora sí participo en todos los homenajes, que le hacen y todo, pero no he tenido una vida así de ahí se dedicó a cantar. No, yo me dediqué a la psicoterapia.
0: Bueno, nunca es tarde.
1: Sí, pero vamos. Sigo cantando, pero
0: a veces yo siento que los hijos de los grandes artistas, compositores, como que tienen un peso mayúsculo sobre sus hombros, ¿no? Como que el nombre les hace sentir que para sobresalir tienen que superarlos, ¿no?
1: Pues sí, porque la gente no espera menos que el papá, ¿no? Entonces, yo no, o sea, lo que pasa es que a mí mi papá me decía, tú eres una princesa. Obvio que era mi papá.
0: ¿No?
1: Tú cantas mejor que nadie.
0: Con eso es suficiente. Mira qué bonito, ¿eh?
1: Entonces,
0: no, porque hay quienes
1: entonces
0: es
1: yo no tenía la
0: claro.
1: No, o sea, yo recuerdo una vez que estaban haciendo un homenaje y entonces, ay, mi papá era muy muy lindo porque estaban invitados pues los grandes cantantes, obviamente. A mí me invitó y pero pues estaba Amparo Montes y estaba Irma Carlón y, o sea, gente así, ¿no? Y entonces yo dije, bueno, me va a dar una oportunidad mi papá, y pensé, ¿no? Entonces cuando él estaba haciendo la lista de cómo iba a hacer el evento, le dije, papá, obvio yo voy a empezar, ¿verdad?
0: Bueno.
1: Digo, nadie quiere cantar después de Amparo Montes, ¿estás de acuerdo?
0: No.
1: Y entonces me dice, obvio voy a empezar yo. Le dije, bueno, me refiero a que me vas a poner despuesito o algo así, ¿no? O sea, pero yo pues, con miedo, y estaba claro. Yo muy jovencita, ¿no? Y entonces me dice, ¿cuál es el miedo? Y ya le expliqué, ¿no? Y me dice, mira, hija, en un concierto de estrellas, todos son estrellas. Dice, nadie, no importa dónde va quién.
0: Claro.
1: ¿No? Y entonces yo dije, híjole, qué manera de enaltecer, ¿no? O sea,
0: qué bonito.
1: Sí, muy lindo. Entonces yo nunca sentí eso de soy menos que él o... Digo, de hecho él me puso ese ejemplo. Yo hago cantantes ahora, tengo 17 años haciendo cantantes, soy como maestra de canto. Y y entonces yo a todos les digo, no se comparen unos con otros porque todos tienen lo suyo, ¿no? O sea, todos tienen la capacidad, todos tienen la habilidad, su don, y nadie va a cantar igual a nadie a menos de que lo imite, ¿no?

0: Carrasquilla sigue esperando. Uno de los jugadores más importantes de Panamá aún no ha podido debutar en el gran certamen veraniego. Adalberto Carrasquilla continúa recuperándose de una lesión que arrastra desde la final de la Liga MX disputada entre Pumas y Cruz Azul. Su ausencia ha sido un golpe importante para la selección canalera, que perdió a uno de sus futbolistas con mayor experiencia y liderazgo. Mientras sus compañeros ya quedaron eliminados, Carrasquilla sigue luchando por volver a las canchas.
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0: Katia Itzel entra en la historia. El evento del fútbol más importante de verano dejó un momento inolvidable para el arbitraje de nuestro país. Katia Itzel García se convirtió en la primera mujer mexicana en dirigir como árbitra central un partido varonil de categoría mayor. La silbante tuvo a su cargo el juego entre Países Bajos y Túnez, donde mostró personalidad, autoridad y un desempeño que fue reconocido internacionalmente. Su designación representa un paso histórico para el arbitraje nacional y para las mujeres en el fútbol.
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4: La soya es un alimento versátil. A partir del frijol de soya se obtiene la soya texturizada, tofu, bebida de soya, entre otros alimentos. Contiene 9 aminoácidos esenciales como la lisina y la metionina. Aporta omega 3 y 6, así como vitamina K1 y vitamina E. Esta leguminosa tiene una gran concentración de isoflavonas, mismas que benefician la salud cardiovascular. También ayuda a disminuir los niveles de colesterol.
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5: Ecuador será el rival de la selección mexicana de fútbol dentro de los 16avos de final de la Copa del Mundo. El encuentro será este martes a las 7 de la noche en el Estadio Ciudad de México. El único antecedente que tienen ambos equipos en mundiales fue en 2002, donde el tricolor ganó 2-1. En el grupo I, Panamá cayó 2-0 con Inglaterra en Nueva Jersey, en tanto que Croacia desplazó a Ghana del segundo lugar tras vencerlo 2-1 en Filadelfia. Los croatas llegaron a 6 unidades. En el grupo K, la selección de Colombia empató sin goles con Portugal en Miami. Por su parte, la República Democrática del Congo vino de atrás para vencer 3-1 a Uzbekistán en Atlanta, por lo que llegó a 4 puntos como tercer lugar en el sector y avanzó a la siguiente ronda. 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
8: Es un hecho que el genio literario de Vicente Garrido se mostró en muchas facetas en sus canciones, pero hay una anécdota interesante, una circunstancia muy, muy particular. Cuando se iba a filmar una película con Pedro Infante, donde se interpretaría por parte de él la canción Dios Nunca Muere, de Macedonio Alcalá, le encargaron la letra precisamente a Vicente Garrido. ¿Qué nos puedes platicar de eso? Tú sabes alguna anécdota de ello, ¿verdad?
9: Claro, precisamente hubo una ocasión, no sé, hace como un año o dos años, en una entrevista me preguntaron exactamente si la canción Dios Nunca Muere era de mi papá o no. Y entonces yo nunca había escuchado eso, ¿no? No lo había oído y lo desconocía totalmente. Y pues con mucha pena dije, no lo sé, pero saliendo de la entrevista de radio me fui a meter internet y efectivamente la canción es una canción muy importante porque es una canción que en Oaxaca se convirtió en un himno, de tal manera que los niños que van a las primarias y a las secundarias y tienen el momento cívico del cuando llegan a la escuela donde saludan a la bandera y todo esto, primero cantan la canción Dios Nunca Muere y luego cantan el himno nacional.
8: Es que se ha convertido en un himno.
9: Absolutamente, y es una canción hermosísima y estoy muy orgullosa de que
8: la interpretación de Pedro Infante es magistral también.
9: Magistral.
8: Pero la letra es precisamente, alguien me decía, mira, la letra es tan fundamental que las canciones no se silban, se cantan.
9: Exacto.
8: Ahora, en nuestro medio artístico, la verdad de las cosas es que hay un gran talento en nuestro país.
9: Sí.
8: Un talento a veces un tanto silvestre, pero un gran talento. El oficio, por supuesto, perfecciona y el oficio te da una jerarquía. Pero hay muchísimos artistas, y sobre todo en el área de la composición, pues que no tienen una formación musical estricta, una formación musical académica. Uh-huh. Y sin embargo, pues están ahí, y no quiero decir nombres, pero todos los tenemos en la mente, ¿no? Grandes compositores que no tuvieron una formación académica musical.
9: Uh-huh.
8: Ese es la gran bendición que tenemos en México, de que el talento está, como yo digo, en cada casa, en cada apartamento. O hay un José Alfredo, o un Luis Miguel, o un Juan Gabriel. Lo importante es que haya la posibilidad de que se den a conocer y que se contacten. Y pues afortunadamente en alguna época, no sé ahora, tal parece que no, las editoras de música, la industria del disco, pues permitía el acceso y la formación de los artistas, porque hace cuántos años que no vemos el nacimiento de una figura. Hace muchos años.
9: Sí, hace muchos años.
8: Y por eso el catálogo, que llamamos nosotros el catálogo de oro, como es el caso del discográficamente que hay en Orfeón, que es una riqueza porque es un catálogo muy depurado, con las grandes figuras de los años, yo diría, de los 40 para acá, o sea, propiamente de la segunda mitad del siglo XX,
9: sí.
8: Sigue vigente y sigue presente. Y este programa, entre otras cosas, quiere hacer eso.
9: Sí, qué hermoso.
8: Y por lo tanto, pues aquí renace mucho el gusto por esas grandes figuras como tu padre. Y de ahí, pues, el reconocimiento y que los jóvenes oigan aquello, porque tal parece que por ser antiguos, no quiero decir la palabra viejo, pero por ser antiguos, no les quita su grandeza y su sentido de hermosura como obra artística.
9: Sí, yo creo que este tipo de canciones como las que forman el catálogo de oro son canciones que van a permanecer siempre y van a estar en el gusto de las nuevas generaciones siempre, porque son buenas canciones.
8: Así es.
9: O sea, por ejemplo, en el caso de mi papá, ¿no? La canción de No me platiques, por ejemplo, que la trajo Luis Miguel a las nuevas generaciones.
8: Sí, con un romance, con la serie de romances, sí, claro.
9: Sí, supuesto. Entonces todo mundo sabe quién, las canciones de Consuelo Velázquez. Entonces, difícilmente se pueden desechar las buenas canciones porque son parte del corazón de toda la gente.
8: Así es.
9: Entonces, pues no hay problema con eso. Una canción de mi papá, por ejemplo, No me platiques, tiene más de 60 años en
8: vigencia. Claro.
9: ¿No?
8: Hace un programa, el programa pasado, tuve la dicha, la oportunidad de entrevistar a Mariano Rivera. Y me decía al público, decía, es que la música popular está a la par que la música clásica. Dice, es que no hay música buena o mala o grande o chica. Simplemente hay buena o mala.
9: Pues sí.
8: ¿Y cuál es el nivel de lo bueno? Yo eso lo digo yo. Pues son aquellas canciones que te gustan o que te emocionan, o que te gustan y que te emocionan.
9: Sí.
8: Porque el fin de la obra, el fin de la canción, el fin de la obra musical, es despertar emoción.
9: Exacto.
8: Si lo consiguen, mira, el grado de cómo es, si es clásica, semiclásica, no importa.
9: Sí, exacto.
8: Es el nivel de emoción que te hacen despertar
9: en ti.
8: Que te
9: hacen vibrar, sí, exacto.
8: Decían que en griego antiguo, dicen los enterados, emoción quiere decir movimiento del alma. Eso es. Si una canción, como No me platiques, como Se te olvida, como Bésame mucho, qué sé yo, te hace emocionarte, es que logró su objetivo.
9: Exacto.
8: Y la obra de tu padre ha logrado ese objetivo casi con cada una de sus canciones. Y digo casi porque se conocen más unas que otras.
9: Sí, absolutamente.
8: Y debes estar profundamente orgullosa de ello.
9: Sí, lo estoy. Sí, lo estoy.
8: Bueno, ¿qué sigue con tu expectativa de carrera? ¿Vas a seguir dando clases? ¿Vas a seguir dando, como me decías, que estás dando clases propiamente de música?
9: Sí, doy clases de canto y de piano y estoy muy interesada en la formación musical de los jóvenes, realmente, porque hay quienes creen que, bueno, dicen, eso se estudia.
8: ¿Ya ves?
9: Entonces dices, no, pues, o sea, sí estoy interesada en eso. Sí quiero seguir cantando. Y este, pues todo, ¿no? Soy una mujer hiperactiva, puedo hacer.
8: Qué bueno.
9: Pero puedo, tengo muchas ganas de hacer.
8: Qué bueno
9: hacer
8: que lo
9: todo. Estoy muy orgullosa de la obra de mi papá también.
8: Y bueno, si la capacidad del genio creativo, pues esto es un don de Dios, pero también hay que fortalecerlo, ¿no?
9: Claro.
8: Ese fenómeno mágico de la inspiración es algo que pues yo digo que viene de arriba, ¿no? No hay otra explicación.
9: Sí, ¿no?
8: Y hay una frase, hay una expresión muy bonita de tu padre que quisiera yo, además de darte las gracias por tu presencia, por tu sentimiento, por tu emoción, veo el brillo de tus ojos cuando hablas de tu padre y también nos comunicas esa emoción. Hay una expresión aquí muy interesante que a mí me gustó mucho. Cuando la leí, dicen que cuando hablaban de la inspiración, tu padre dijo una frase que dice así: la inspiración es veleidosa. Nadie puede explicar cómo es, de dónde viene, ni cómo retenerla. A veces llega inesperadamente y se entrega sin reserva, pero jamás acude cuando se le llama. Nada. Es muy femenina.
9: Qué hermoso.
8: Muchas gracias a la audiencia, muchas gracias a Mercedes. Nos oímos la próxima. Se despide de ustedes su servidor, Efraín Huerta.
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4: Pero muy buenas noches, bienvenidos a este su programa
5: Estilo de Vida
4: de Jerry Medina. Gracias por estar con nosotros, estamos más que felices, encantados, contentos de seguir pues con todos ustedes día a día, día a día. Gracias por todos los mensajes. Oye, me mandaron a través de redes sociales varios mensajes que le están gustando muchísimo los invitados y todo. Gracias a todos ustedes por estar al pendiente del programa. Miriam Díez.
6: Sí, la verdad es que para nosotros pues es una gran responsabilidad de todo el equipo de la productora, tanto Chío como Sofi, de Jerry. David, nuestro productor, de Jerry, de Marquito, mía, el que estamos enfrente de este micrófono para llegar con todos ustedes, acompañarlos en sus hogares, en sus trabajos, en sus trayectos y llevarles temas sobre salud, sobre un salud, estilo de vida. Y cuando nosotros hablamos de salud, hablamos desde la salud física, la emocional y la mental, porque somos uno solo que nos componemos de todo esto y a veces no sabemos por qué tenemos algún padecimiento y resulta que viene pues mental, ¿no? Y, o al revés, y viene del aspecto emocional o de las cosas que estamos pensando. Por eso el día de hoy tenemos una gran invitada, muy profesional, muy preparada, de hablarnos un tema, híjole, muy delicado.
4: Día a día más común.
6: Por desgracia, día a día más común, un tema muy delicado, pero tan importante que sepamos, que yo creo que si puede, háblele a la comadre, al tío, a la suegra o a quien sea. Todo mundo tenemos que tener esta información para que tengamos de alguna manera el conocimiento para saber reaccionar ante las cosas. Y para eso está con nosotros
4: Tania Arestegui, que ella es psicoeducadora y nos va a hablar precisamente sobre lo que es la prevención del suicidio, que este tema pues la verdad suena bastante fuerte, imponente, una situación que pues nos estruja a todos, porque creo que al final del camino, cuando llega a ocurrir esta situación, pues hay muchas culpas por todos los lados, ¿no? ¿Cómo estás? Buenas noches, Tania.
7: Buenas noches, muchísimas gracias por la invitación y sobre todo por darle espacio a este tema que, como bien decimos, es sumamente importante hablar de la prevención del suicidio, ya que cada vez las cifras van más en aumento. La gente se suicida a cualquier edad, niños, adolescentes, adultos, adultos mayores, pero especialmente entre los jóvenes se encuentra en la segunda causa de muerte en personas de 15 a 29 años de edad.
4: ¿Qué dice la estadística?
6: Chavitos.
4: ¿Qué dice la estadística? ¿Por qué tanto suicidio como ese es de todas las edades? O sea, Mini, porque uno podría
6: pensar entre más... Pero primero que nos diga qué es el suicidio,
4: exacto,
6: de alguna manera.
4: Sí, para empezar
6: ¿qué
4: por
6: es?
4: Eso.
6: Porque hablamos de la palabra suicidio y ya nos imaginamos de volada que se mató a alguien. Pero ¿qué es? ¿Por qué lo llevó a eso? ¿No?
7: Bueno, la pregunta de por qué lo llevó a eso es sumamente amplia. Como bien dices, el suicidio pues es el acto voluntario de quitarte la vida. ¿Qué te lleva a eso? Son distintas circunstancias. Por una parte está el contexto en el que crece la persona, ya sea un contexto de violencia, un contexto de carencia, y a veces ni siquiera es que sea una carencia física, afectiva de alguna persona, puede ser algo imaginario. Por imaginario nos referimos a que cuando decimos que fue un papá emocionalmente ausente, por así decirlo, ¿no? Y que dice el papá, pues yo estuve toda la vida ahí presente, pero la persona no lo percibió presente, ¿no? Estaba físicamente, pero emocionalmente no estaba disponible. Entonces, cuando hablamos de estos abandonos, no pensemos solamente a la persona que creció sin esa mamá, sin ese papá, o que perdió esa pareja, de que terminó la relación. A lo mejor sigue en la relación, pero realmente no está la persona dentro de la relación, ¿no? Entonces, influyen muchos factores. Uno es eso, o sea, el que tu entorno, tu red de apoyo, tu familia, tu pareja, no esté como pendiente, por así decirlo, pero no es que no esté pendiente, es que no lo sientes cercano.
6: Te sientes desprotegida.
7: Exacto. También está el factor de cómo creció la persona. ¿En qué contexto? ¿Cómo fue su infancia? ¿Si hubo algún trauma? ¿Si hubo alguna situación compleja que todavía no se ha procesado, que no se ha trabajado, que sigue siendo sumamente dolorosa? También se suma esto. Y también está un factor sumamente importante que a veces se nos olvida, porque muchas veces cuando hablamos de suicidio solo hablamos de alguien de, pues es un cobarde que se quitó la vida y no quiso enfrentar la situación, la que fuera que estuviera enfrente. Y también está el factor fisiológico. También dentro del cerebro hay ocasiones en que los neurotransmisores, las neuronas, no conectan de la manera en la que necesitan conectar. Entonces provocan distintas enfermedades mentales como la depresión, como la ansiedad, como el trastorno bipolar, como la esquizofrenia, trastornos de personalidad, alimenticios, adicciones. Entonces cuando hablamos de que ya la persona tiene un trastorno mental, tiene un entorno de origen complejo, actualmente está viviendo una situación en la que no se siente protegida por una red de apoyo, incluso si la red de apoyo está físicamente presente, y si hay un detonante fuerte en el momento, ¿no? Si hay alguna situación sumamente dolorosa, sumamente traumática para la persona, porque muchas veces podemos decir, ay, ¿por qué se traumó por eso? No era para tanto, pero la persona sí lo vive como claro, una situación claro, sumamente claro. fuerte. Entonces, cuando se juntan todos estos factores, es cuando la persona empieza a tener la fantasía de la muerte, ¿no? Hablamos de fantasía de muerte como el, ay, ojalá me muera, ¿no? Pero que no suena como a veces tan convincente, que muchas veces todos lo decimos en una plática de amigos de, ay, no, ya me voy a morir porque no puedo comprar un vuelo, ¿no? Entonces, a veces hacemos
6: pero muchos chistes. Pero lo dices chistes. De chiste, sí. ¿No? ¿Es de verdad?
4: Pero lo dices de chiste. El cerebro, como dices,
6: El cerebro no se lo toma a broma.
7: Entonces, empezamos ahí con la fantasía de muerte, luego empieza el pensamiento de, bueno, ¿qué pasaría si me muero? Porque ya es diferente el, ay, ojalá me muera, a ¿qué va a pasar si me muero? ¿No? ¿Qué va a pasar con mi cuerpo? ¿Qué va a pasar? ¿Dónde me van a enterrar? ¿Qué ropa me van a poner?
6: ¿Quiénes van a ir?
7: ¿Qué va a pasar con mi familia, con mis perros, con mi casa? ¿A quién le voy a dejar todo esto?
4: O sea,
7: esto?
4: En todo eso piensa una persona que ya cuando se va a morir, todas esas cosas, o sea, pues sí. ya tan detallado tanto. ¿Sí?
7: Sí. Pues todas estas ideas empiezan a pasar por la mente de una persona que quiere quitarse la vida. Y ya después empieza la fantasía de, bueno, una cosa es que me muera, ¿no? Por la causa que sea, pero ya es diferente a qué pasa si yo soy quien me quito la vida. Y de qué manera lo voy a hacer, y en dónde lo voy a hacer, y si voy a dejar carta o no. Entonces empieza la persona a tomar en cuenta como todas estas situaciones y ya la idea empieza a tomar forma. Y aquí es cuando ya tenemos que estar en completa alarma, porque ya estamos hablando de un plan suicida. La persona ya tiene una fecha, ya tiene un día, ya tiene una hora, ya tiene un método, ya tiene todo planeado. Hay personas que incluso pagan su funeral antes de quitarse la vida.
6: No, bueno. ¿Eh? O sea, ese sí es previsor.
7: Sí.
4: Ay, qué bárbaro.
6: No, qué bárbaro. No,
7: y empiezan a dejar las cosas listas, las personas que se quieren quitar la vida. También hay que distinguir lo que hay ocasiones en que hay suicidios que analizamos todo este contexto y esos son los más difíciles de prevenir. Dices, no había nada de esto. Nadie supo o al parecer no tenía ninguna enfermedad, su contexto social estaba bien, familiar. Como que todo está en orden, pero es un acto impulsivo. Entonces, algo pasó en el momento que fue sumamente fuerte que lo llevó a quitarse la vida en ese momento. Entonces, estos son los suicidios que son más impulsivos y a veces son los que pueden llegarnos a llamar más la atención porque aparentemente no había ningún factor, ¿no? Y a veces el impulso puede surgir por una cosa muy pequeña, pero la persona ya tiene esta, en la gran mayoría de los casos, la persona ya tiene la característica de ser impulsiva. E impulsivo no me refiero al típico que se enoja y avienta las cosas, ¿no? Impulsivo en tomar decisiones, impulsivo en actuar, ¿no? Sí, impulsos fuertes, aunque sean conductualmente vistos como muy X, muy irrelevantes, pero ya es una persona impulsiva. Entonces hay como esos dos tipos de casos de suicidio que son los más frecuentes. Y luego hay otros. Esos en nuestro contexto, en Occidente, no se dan tanto, pero en Oriente se dan más, que es el cumplir con lo que me exige la sociedad. Esto pasa muchísimo, por ejemplo, en Japón.
4: Claro.
6: Es que ni cases.
7: Ajá. Bueno, ahí es una circunstancia diferente porque es como su trabajo, por así decirlo.
6: Pues, pero de todas maneras.
7: Pero se quitan la vida.
6: O los samuráis cuando se mataban ellos solos por honor.
7: Sí, también. Esos son otro tipo de suicidios. Pero al que yo me refiero de que está pasando mucho en Japón es la exigencia social y exigencia.
4: Dice ser perfecto para.
7: Ajá, de ser perfecto, de ser productivo, de hacer dinero, de ser inteligente, de ser deportista. Es un nivel de exigencia de perfección que los japoneses tienen este pensamiento. Por ejemplo, si a mí me va mal en el trabajo, a mi jefe le va a ir mal en el trabajo. Y si al jefe de mi jefe le va mal en el trabajo, pues a la empresa le va mal. Y si a la empresa le va mal, a Japón le va mal. Entonces yo no sirvo para Japón, mejor me quito la vida. Entonces, ese es un contexto muy diferente, pero tiene que ver más por la idiosincrasia, por la cultura, por toda la forma histórica en la que se fue desarrollando la cultura japonesa.
6: Sí.
7: Entonces, en Occidente no es tan frecuente que pasen ese tipo de casos, pero también pueden haber casos en que la persona se siente con tal insuficiencia que lo llega a cometer.
4: ¿Pero qué les parece si nos vamos a una brevísima pausa y regresamos a este su programa Estilo de Vida?
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16: Piña para la digestión. La piña es una fruta tropical excelente para las épocas de calor extremo. Contiene bromelina, una enzima que facilita la digestión, algo fundamental cuando el calor ralentiza nuestro metabolismo. Gracias a su gran porcentaje de agua y potasio, ayuda a prevenir la retención de líquidos. Disfrutarla fría ayuda a bajar la temperatura interna del cuerpo de manera rápida y efectiva.
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16: Alcides Guilla contra Brasil, 1950. El gol que silenció al Maracaná. A 11 minutos del final, el uruguayo Guilla batió al portero Barbosa con un disparo raso, sellando el definitivo 2-1. Uruguay provocó la mayor tragedia deportiva brasileña, el histórico Maracanazo.
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17: El monte Everest sigue creciendo unos milímetros cada año debido al movimiento constante de las placas tectónicas de la Tierra.
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16: Los gatos tienen 32 músculos en cada oreja, lo que les permite moverlas de forma independiente para escuchar mejor los sonidos.
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16: Los humanos comparten aproximadamente el 60% de su ADN con los plátanos, algo sorprendente desde el punto de vista genético.
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4: Y ya estamos de regreso en ese su programa Estilo de Vida de Jerry Medina aquí en Grupo Fórmula. El día de hoy estamos hablando sobre la prevención del suicidio y tenemos a la psicoeducadora Tania Arestegui. Adelante, Tania.
7: Muchas gracias. Pues bueno, estábamos hablando de las distintas causas y los distintos contextos en los que una persona se puede llegar a quitar la vida. Ya hablábamos justo de un factor sumamente importante, que es el factor biológico. ¿Qué pasa en el cuerpo? ¿Qué pasa en la mente? ¿No?
6: Claro.
7: Cuando hablamos que hay una falta en neurotransmisores, en sí no es que falten los neurotransmisores, no es que yo me pueda tomar una pastilla de serotonina, de noradrenalina, de dopamina. Eso no existe, será muy sencillo. Las neuronas, digamos que se comunican enviándose como...
4: señales.
7: Como imaginemos unas capsulitas, ¿no? Uh-huh. Y la capsulita es el neurotransmisor. Entonces, una neurona se la manda a la otra neurona y así se van comunicando las neuronas y se la van pasando entre todas. Cuando hay un problema es que la neurona que la va a recibir se le cae, ¿no? No la cacha. Entonces, andan divagando por ahí los neurotransmisores. Entonces, los medicamentos psiquiátricos lo que hacen es que hacen que las neuronas como que reaccionen, despierten. Entonces, ya los empiezan a cachar. Normalmente, cuando hablamos de un problema de depresión, por ejemplo, que es de las principales causas de suicidio, es porque tenemos una deficiencia en la recaptación de serotonina o de noradrenalina. Entonces, cuando se mandan medicamentos antidepresivos... También podemos tener temas de ansiedad que también se afectan por los mismos neurotransmisores, pero son contextos diferentes. En general, hay muchos casos, la persona con ansiedad en sí pura no siempre llega a tener ideación suicida. La persona con depresión sí llega a tener ideación suicida más frecuente que las personas con ansiedad, pero aún así ambas son la principal causa de discapacidad en el mundo. No, la principal razón por la que las personas dejan de trabajar, de ir a la escuela, de cumplir con todas sus actividades,
6: sí,
7: es por depresión y por ansiedad. No por una discapacidad física, por una discapacidad mental. Entonces, es muy importante tomar en cuenta cuando hay un trastorno mental. Hablo de estas dos en especial porque, de entrada, son las que las estadísticas tienen las cifras más altas, son las más conocidas, pero también hay muchos otros trastornos que influyen, ¿no? Como el trastorno bipolar, como decía, la esquizofrenia, los trastornos alimenticios que también tienen unos altos índices de muerte inmensos por distintos factores, ya sea que te mueras por la ideación suicida y te lleve al acto suicida o porque el daño que le hiciste a tu cuerpo por todo este tema de la mala alimentación, ya sea que comas en exceso, que no comas, que lo vomites, los órganos dejan de funcionar adecuadamente, ¿no? Entonces también la persona llega a perder la vida. En sí no es un suicidio, pero se le puede llegar a veces a llamar como un suicidio indirecto, ¿no? No fue de que en ese momento hice algo para quitarme la vida y en ese momento me morí, pero sí fui haciendo algo
6: poco a poco
7: que me llevó a quitarme la vida sabiendo que eso podía suceder. Entonces hay distintas formas de suicidio en la que pues una persona puede llegar a ese punto. Y sí es muy importante prestar atención a pues cuando una persona, como decíamos, la comadre, el vecino, que esté bien.
6: Siempre me ha dado mucho este pensamiento. Mi hija estaba en la primaria, en la primaria o en la secundaria, algo así, no recuerdo bien. Y un compañerito de ella se suicidó. Uh-huh. Y la manera en que la escuela trató el suicidio, porque los chavitos estaban pues muy inquietos en qué había pasado, y que ya sabes, ¿no? O sea, uh-huh, también llega mucho el morbo alrededor de esto. Sí. Y no sé quién, el de ellos, estaba diciendo que era demasiado valiente y que por eso se suicidó. Y yo estaba pensando entre mí, híjole, no es que pueda ser valiente, es que a mí me daría pánico y terror atentar contra mí, porque si biológicamente estás hecho para la supervivencia, uh-huh, o sea, te vas a quemar y quitas la mano, ¿no? Uh-huh. Ves un callejón horroroso donde ves ahí tres gorilas con cuchillos, pues sales corriendo. Sí. Yo qué sé, es el mismo cuerpo está hecho para que hasta percibas y adelantes un peligro hacia tu cuerpo. Sí. Tus células te operan Y te juro que sientes cómo andan ahí, de vamos a hacer algo, hay que apurarnos a restablecernos, ¿no? Porque es que mira qué rápido se restableció. O sea, tu cuerpo está hecho para la vida. ¿Cómo? No entiendo qué desajuste tan fuerte debe de haber emocionalmente como para que puedas atentar contra tu vida.
7: Sí, ¿es muy
6: pánico a la vida?
7: No necesariamente pánico a la vida. Y antes de contestar eso, quiero regresarme un poquito a lo que decías de que alguien dijo que fue muy valiente. Hay como un debate entre si la persona que se suicida es cobarde o es valiente. En mi punto de vista, ninguna de las dos afirmaciones son correctas.
6: No, pero eran las chavitos que estaban.
7: Sí, sí, sí. Entiendo que eran pues niños de primaria, secundaria. Hay quien dice que cobarde, que no tuvo el valor de quedarse y enfrentar la situación. Pero hay quien dice que valiente, que pese al pánico de quitarte la vida, decide hacerlo. Entonces yo creo que estamos como en medio. Yo personalmente no categorizaría de esa manera a una persona que se quita la vida.
6: Claro.
7: Entiendo que muchas veces podamos pensar que es cobardía, pero también, ahora sí que hago un llamado a todas las personas que nos escuchan, es esta parte de la empatía, de entender todo el sufrimiento emocional por el que estaba pasando la persona. O sea, imaginémonos el peor día que hemos tenido en nuestra vida. Yo creo que todos en algún momento hemos tenido ganas de morirnos porque algo horrible nos pasó, ¿no? O sea, tuvimos una situación muy dolorosa, una pérdida de un hijo, la pérdida de una relación, una oportunidad, una situación de violencia sexual, ¿no? O sea, situaciones horribles que pueden ser sumamente dolorosas y que en ese momento nos queremos vivir. Una persona que se quiere quitar la vida siente eso todos los días. Entonces llega un punto en el que ya no lo soportas. Es un... O sea, si mi vida va a ser esto y todo el tiempo me voy a estar sintiendo así, mejor me muero. O sea, yo no quiero estar sufriendo y no pararme de la cama y llorar. O sí pararme de la cama y estar fingiendo ante todo el mundo con una sonrisa súper amable de que estoy disfrutando, pero por dentro me estoy muriendo y no estoy soportando el dolor que estoy sintiendo. Entonces, por eso hablo mucho de la empatía, porque a veces es muy fácil juzgar al que se suicida o no, al que se quita la vida, por esta parte de decir, ay, ¿cómo no aguantó que lo dejara la pareja? ¿No? ¿Cómo no aguantó que lo corrieran del trabajo? Pero no sabemos el nivel de sufrimiento por el que estaba pasando la persona. No sabemos la forma en la que se le enseñó a enfrentar las emociones. Y aquí sí quiero hablarle mucho a los hombres. Especialmente estamos en el mes de la salud mental del hombre. Los hombres son los que más se suicidan, se suicidan más que las mujeres. No, los mayores índices de suicidio son por parte de los hombres y en gran parte tiene que ver que culturalmente a los hombres no se les enseña a lidiar con las emociones, con que la única emoción que se les permite tener es el enojo, ¿no? Pero si están tristes, no llores. Si estás contento, ay, no, tampoco puedes estar tan feliz, ¿no? O sea, no puedes tener miedo, tienes que ser valiente todo el tiempo, nada te puede dar asco, tienes que aguantar cualquier cosa. Entonces, ninguna emoción te debe de perturbar. La única que tienes permiso, entre comillas, de sentir es el enojo.
6: Sí, entre ellos es como, si muestras eso es que eres débil, sobre Exacto. todo entre la competencia entre hombres.
7: También, y también por parte de las mujeres, o sea, a veces las mujeres llegamos a ser muy crueles en ese sentido de que vemos a un hombre llorar y es como, ¿cómo va a estar llorando? Él es el que tiene que cuidar, es el que tiene que proteger, es el que tiene que estar con el sostén completo y todas las tablas para aguantar la situación y a lo mejor se murió un hijo y...
6: Esperamos. Él es el soporte.
7: Ajá. Entonces, él tiene que estar súper entero para contener a la mamá que también...
6: Cuando está roto.
7: Cuando él también perdió un hijo, cuando también está roto. Entonces, a los hombres no se les permite expresar sus emociones. Afortunadamente, ya cada vez hay más apertura y hay muchísimo más educación al respecto, pero sí, sí es un factor importante a tomar en cuenta.
6: Oye, y tampoco les enseñaron a cómo sacarlo. O sea, porque eso, o sea, podemos preguntarnos el que, bueno, no debes de llorar, lo que tú quieras, pero es que yo conozco muchísimos que les cuesta trabajo el decir cómo están, o sea, realmente no saben cómo identificar esto y sacarlo.
7: Yo diría que en general a nadie nos enseñaron bien a identificar las emociones y a sacarlas. A los hombres lo que les pasa es que las reprimen en esa forma. Y a las mujeres es más el no te enojes. Tú no tienes permiso de enojarte. Entonces, todo el tiempo feliz y aguantando todo el tiempo, tragándote la tristeza, el enojo, el tolera. Y muchas veces cuando estamos enojadas y no nos permitimos sentir el enojo, permitimos muchos abusos las mujeres. En ese contexto de no me puedo enojar, entonces tengo que aguantar que el marido esté borracho en la fiesta. Entonces yo así, ay, con la sonrisa.
6: La colitis nerviosa es entre nosotras.
7: Exacto, ¿no? Entonces yo creo que nadie ha tenido como esta educación emocional para poder lidiar con este tema.
4: ¿Pero qué les parece si nos vamos a una brevísima pausa y regresamos a este subprograma
5: Estilo de Vida?
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0: Por otro lado, en la piel permite la expansión en todas direcciones sin deformaciones. 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
10: En plena ciudad de Colima, el majestuoso Palacio Federal destaca por su arquitectura neoclásica. El terreno de este inmueble fue un cementerio, después una finca y una botica. Pero fue hasta 1908 cuando el entonces presidente municipal Blas Ruiz Díaz y un propietario del inmueble construyó ahí su casa. Sin embargo, desde 1928, el edificio estuvo en pugna por diferencias políticas, por lo que el gobierno estatal lo confiscó. Su interior está adornado con pinturas y murales de artistas como Mercedes Zamora o Antonio Cedeño, entre otros.
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11: El bosque templado lluvioso valdiviano es un ecosistema único en Sudamérica, caracterizado por su aislamiento geográfico entre la cordillera de los Andes y el Océano Pacífico. Es famoso por sus milenarios alerces, árboles que pueden vivir más de 3.000 años. Este bosque nuboso alberga especies que no se encuentran en ningún otro lugar del mundo, funcionando como una isla biológica de clima templado, rodeada de paisajes áridos y glaciares.
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11: Los ojos de las cabras tienen pupilas rectangulares, lo que les da una visión panorámica amplia.
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0: Ya estamos de regreso en Estilo de Vida.
14: Ya estamos de regreso en este su programa Estilo de Vida de Jerry Medina aquí en Grupo Fórmula. Estamos hablando sobre la prevención del suicidio y está con nosotros la psicoeducadora Tania Arestegui. Oye, Tania, yo tengo una duda.
13: Dime.
14: ¿Cuáles son esos primeros síntomas que empiezan a sonar, a rondar y que tú puedes ver la conducta diferente de ese ser? Que ya no es normal, que empieza a ver como esos primeros focos rojos en cuestión de del suicidio.
15: Los primeros síntomas son realmente bastante invisibles porque es algo que la persona lleva en su mundo interno cuando empieza esta tristeza, este sentimiento de vacío, esta desesperanza. Pero sí empezamos a darnos cuenta cuando la persona se empieza a aislar, cuando deja de disfrutar lo que antes le gustaba, si le gustaba jugar fútbol, pintar, ir al teatro, al cine, a lo que sea, y vemos que ya no lo está haciendo. Cuando se aleja de las personas con las que antes disfrutaba estar, ya no sale con amigos, ya no sale con la pareja, ya no sale con la familia, o sea, con esas personas con las que se sentía

0: pues bien, a gusto, pues ya, ¿no? Se va alejando de ellos. Y hay algo muy importante que se le llama recorrer sus pasos, ¿no? Les decía hace unos momentos que hay gente que deja preparado hasta su funeral. Entonces, las personas, cuando ya están estructurando de una manera como muy rígida el plan, empiezan a tomar en cuenta todo lo que está inconcluso. Entonces van revisando de atrás para adelante, de el amigo con el que me peleé en prepa, pues le voy a hablar, ¿no? Me va a reconciliar. El problema que tenía con mi hermano y que llevamos 3 meses súper peleados y apenas si nos dirigimos la palabra en las reuniones del domingo, pues soluciono el problema con el hermano. El préstamo que me hizo el vecino, voy y se lo pago. Que si lo vemos ahorita, decimos pues que bueno, ¿no? Que se esté reconciliando, que esté pagando sus deudas,
1: está
0: que
1: cerrando esté círculos muy sano.
0: Se está cerrando círculos, pero cuando estás cerrando muchos círculos y muy de golpe, pues es más bien se está preparando para irse, ¿no? Se está despidiendo de poco a poco, ¿no? Y empiezan las despedidas. Empieza el organizar todo, ver quién. Hay quienes revisan temas de testamento, como les decía, pagar funerales, dejar saldada, no sé, la colegiatura de los hijos. Entonces empiezan a planear todo esto. No en todos los casos sucede así, no en todos los casos, sobre todo cuando...
1: No es general, pues.
0: Ajá, no hay la economía, pues no dejan tan tema de deuda
1: o
0: de dinero.
1: Sí, eso es lo que te iba a decir.
0: Pero de todas formas, quienes no tienen la economía, porque incluso hay quienes se quitan la vida por una deuda, ¿no?
1: Sí, ¿te acuerdas cuando en Nueva York mucha gente saltó de los edificios cuando
2: el 29, hubo la crisis del 29, 1929, que fue la
1: bolsa?
0: Sí. Sí, sí, sí. Entonces hay mucha gente que se quita la vida por deudas, que lo que piensan esas personas es, híjole, ¿cómo voy a mantener yo a mi familia? ¿Cómo me va a acercar a mi familia con esta deuda? Entonces no les puedo dar lo que necesitan, va a ser una carga, yo voy a hacer una carga para ellos, voy a hacer un problema, pues mejor me muero. Les hago un favor quitándome la vida. Entonces eso es lo que pasa por la mente de una persona así. Y aquí entra un tema muy importante, porque muchas veces pensamos que la persona que se quita la vida es por un acto egoísta. Y sí tiene su parte egoísta porque...
1: ¿O venganza? No.
0: Pueden haber casos de venganza, pero no es tan común. Podemos pensar que ese egoísmo de solo pensó en él, ¿no? Y sí, sí pensó en él, en el sufrimiento que tenía. Pero pensemos en qué lo llevó a pensar que los demás iban a estar mejor sin él.
1: Eso, eso.
0: ¿No? Entonces, sí pensó en él, pero también pensó en que, entre comillas, les hacía un mayor bien quitándose la vida, ya no estando, ya no estorbando, otra vez entre comillas. Entonces, mejor me quito del camino.
1: Muy dramático, ¿no?
0: Pues sí. Lamentablemente sí es muy dramático, porque la mente de una persona que está pasando por eso es una persona que está viviendo un sufrimiento sumamente extremo.
1: Marquito te hizo la pregunta y en ese momento yo la dividí en dos. ¿Cómo puedo yo como persona que estoy teniendo estoy empezando a tener esa depresión o ese conflicto existencial o como le quieras llamar, que no puedo discernir así tan fácil y decir, no, pues ya, o sea, aquí se rompió la taza y cada quien para su casa? ¿Cómo puedo yo darme cuenta en dónde estoy cayendo para pedir ayuda? Ese es uno. Y luego la dos, los puntos que estás diciendo, ¿cómo un padre de esos niños de 15 años o menos, pues pueden echar el ojo y ver lo que está pasando con su chaparro, ¿no? O sea, sí. ¿Qué pasa? O su niña, lo que sea, ¿no?
0: Sí, sí, sí. Mira, voy a contestar las dos preguntas. Por una parte está el yo darme cuenta cuando necesito la ayuda, porque es lo que te decía hace un momento. No todos los síntomas son visibles porque los está viviendo la persona en su mundo interior. Entonces, si en las últimas 2 semanas he sentido un sentimiento de vacío y de tristeza muy profundo, si he tenido problemas para dormir, ya sea que estoy durmiendo mucho o estoy durmiendo muy poco, que pierdo el apetito, ¿no? O que tengo mucho apetito, estoy comiendo mucho, estoy comiendo muy poco, hay cambios en el peso, o subo muchísimo de peso o bajo muchísimo de peso, y empiezan las ideas y las fantasías de la muerte, ¿no? Ya les explicaba de la fantasía de la muerte, de que ojalá me muera. Bueno, ¿qué pasa si me muero? ¿Qué va a pasar con los demás? Bueno, ¿qué pasa si me muero? O sea, si ya empiezo yo a tener pensamientos en torno a la muerte y sobre todo mi muerte, ya es el momento de pedir ayuda. Lo mejor para pedir ayuda en estos casos es sí acudir con un profesional de la salud mental. no importa con quién llegues primero, si con el psicólogo o con el psiquiatra. Si necesitas psiquiatra y llegas con el psicólogo, pues te va a mandar y viceversa. Pero también pedir ayuda a tu red de apoyo, ¿no? Decirle a, ahora sí que a la persona a quien más confianza le tengas, a tu mamá, a tu papá, a tu mejor amiga, a tu hermano, a tu abuela, decirle que necesitas ayuda. Si quieres, no tienes que ser tan explícito, si no quieres como vulnerarte tanto con la información, pero sí decirles, no estoy bien, necesito ayuda y necesito ayuda profesional. Porque a veces nosotros, si estamos pasando por ahí, como que nuestra mente le cuesta trabajo pensar en dónde voy a encontrar esa ayuda. Pero bueno, si acudo con alguien que tiene un poco más de claridad, que a lo mejor tampoco sabe qué hacer, pero tiene más claridad para por lo menos buscar en Google, ¿no? Donde claro, hay un psicólogo en Colonia del Valle, por así decirlo.
1: Sí, claro.
0: Entonces ya la persona empieza a recurrir a su red de apoyo. Por eso es tan importante fortalecer las redes de apoyos, de apoyo. Para la red de apoyo lo que hace es, si tú te caes del edificio, pues al bajo hay alguien con un tumbling y son 10, 15, 20 personas, dependiendo de tu red, listas para cacharte.
1: Claro.
0: Pero si tienes una red de apoyo muy débil y no vas construyendo esas relaciones, pues tampoco van a haber tantos y a lo mejor entre dos está más difícil cargar, ¿no? Entonces también es importante construir el tema de la red de apoyo. Y ahora lo que decías de, si yo como papá, como esposo, como esposa, como hijo, detecto en la persona que tiene pues síntomas de depresión, de ansiedad, de algún problema y que esté preocupado de que la persona esté planeando o fantaseando con quitarse la vida, igual, ir con un profesional. Es importante no llegar en una forma agresiva a decirle, pues te veo mal, te voy a llevar al psiquiatra. Porque la persona va a poner una defensa y no va a querer acceder a ningún tipo de ayuda. Es más bien preguntar. Eso es el primer paso. Preguntar qué está pasando, cómo te estás sintiendo. Si hemos observado conductas de aislamiento, de tristeza, de irritabilidad, mencionarlas, no en el plan de reclamo, sino desde la preocupación de, pues tú no te sueles comportar de esta manera, entonces, ¿qué está pasando? ¿No? Darle la oportunidad a que el otro se explique, no llegar a atacar, a decir, yo estoy viendo esto, entonces por lo tanto vamos a hacer esto, sino ir preguntándole. Y también preguntarle qué necesita. A lo mejor la persona te puede decir, necesito que estés a mi lado, necesito que me des un abrazo, necesito que me des mi espacio, necesito que me ayudes a encontrar un profesional. Y ya después hacer la recomendación de un profesional, ¿no? Y con un psicólogo, con un psiquiatra, si ya lo investigamos previamente, también ayuda. Y también eso lo digo mucho a la gente, yo eso sobre todo con el tipo de personas con las que trabajo. Yo normalmente no trabajo con la persona que se quiere quitar la vida, yo trabajo con la familia. A mí se me acercan las personas y eso yo creo que es de las cosas que más valor le dan a un proceso de recuperación, que la familia se acerque a preguntarle a un profesional cómo ayudarle en ese caso concreto. Entonces también, si yo observo ese tipo de cosas, de ese tipo de conductas, pues llamo a un profesional que me pueda orientar para ahora sí poder hacer la aproximación, porque yo ahorita lo digo como muy a nivel general, pero a lo mejor pues el contexto de cada persona es diferente. Entonces yo tener la asesoría previa para saber cómo llegarle a la persona me va a permitir tener una mejor respuesta que nada más llegar directo a decir, ya te tengo la cita, vamos mañana.
1: Eso que dices es bien cierto. Y yo no sé, ustedes a lo mejor van a creer que pues, sí me falta un tornillo. Pero yo me acuerdo hace muchos años, estaba platicando con unas amigas, estábamos, y yo les pregunté, oigan, porque yo me imaginé un día que estaba súper triste, que sentía que nadie me quería y eso, si me muero, ¿quién iría a mi funeral? Entonces yo veía a ver si de veras les importaba o no les importaba, yo desde mi sueño, ¿no? Y pues sí me saqué de onda cuando me desperté porque dije, ¿qué es esto? Uh-huh. Y les pregunté a las amigas y resulta que pues de 15, 14, habían, por algún momento de la vida lo habían pensado, pero no que quisieras que sucediera, ¿no?
2: Exacto. ¿Pero qué les parece si nos vamos a una brevísima pausa y regresamos a este su programa Estilo de Vida?
3: Y recordándoles que pueden enviarnos un mensaje de WhatsApp al 55 23 35 47 74.
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3: 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Vamos a una breve pausa y regresamos a su programa Estilo de Vida.
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3: Ya estamos de regreso en Estilo de Vida.
2: Y ya estamos de regreso en este su programa
1: Estilo de Vida
2: de Jerry Medina. Aquí estamos con la psicoeducadora Tania Arestegui. Ella está hablando sobre la prevención del suicidio. Y Miriam estaba haciendo su comentario.
1: Sí, le estaba preguntando esto porque me gustaría saber su sabia opinión, su estudiada opinión, de qué tanto la depresión pues debes de tomarla en cuenta para no llegar al otro extremo, porque una cosa es estar muy triste y desear que alguien se caiga y se rompa la cara, ¿no? O que si me muero ir a mi funeral o no ir a mi... No. Sí, a sí. Que de veras esa vaya a más, esa depresión, y de veras te lleve a que se te nuble el mundo como para poder defenderte ante tus propias emociones, ¿no?
0: Sí. Te voy a contestar como me contestó alguna vez una psicóloga con la que yo tuve un proceso terapéutico, que me dijo, no es necesario caer al infierno para darte cuenta que estás en el fondo. Si ya empiezas a detectar pues estas tristezas, esta irritabilidad, que a lo mejor no son tan intensas, este pensar en, bueno, ¿quién irá a mi funeral? Que también, o sea, es normal pensarlo. O sea, yo también conozco muchas personas y yo también lo he hecho, pero la cosa es quién irá a mi funeral, a quién va a irme a mi funeral la próxima semana.
1: Exactamente. ¿No?
0: Entonces, si desde ahorita ya estoy detectando pequeños cambios en mi estado de ánimo, en mis hábitos de sueño, de alimentación, de peso, mis emociones están más intensas porque puede estar, porque no solo es la depresión, por ejemplo, el trastorno bipolar, pues es la felicidad al extremo. Entonces, si mis emociones están más intensas, estoy más irritable, más lábil, pues prestarle atención para no llegar hasta este extremo y atenderlo a tiempo.
1: Decía Marco que ir con un psicólogo es parte de la canasta básica.
0: Por supuesto. Ir con un psicólogo es parte de la canasta básica. Y si el psiquiatra es necesario involucrarlo en la ecuación, también. Porque también hay mucha gente que es, no, como con el psiquiatra. No, eso ya es de locos, ¿no? O sea,
2: pero si alguien de los familiares o del grupo cercano, de la red de apoyo, quiere ayudarte, no es suficiente, y menos cuando ya traes la intención tan férrea, tan firme, de quererte quitar la vida. Ya no, ellos ya no son punto de apoyo, ¿no? Para eso.
0: Cuando ya la persona llega a ese nivel de extremo, de sufrimiento, y de ya tener una ideación sumamente clara, un plan sumamente definido, mi recomendación es un internamiento psiquiátrico. Tenemos mucho miedo de los internamientos psiquiátricos y nos imaginamos a la persona amarrada, con la camisa de fuerza, en un cuarto acolchonado. Un internamiento psiquiátrico es como cualquier hospital en el que estás internado.
1: Claro.
0: Hay enfermeros, hay doctores, te cuidan bien, te dan de comer bien, te están atendiendo correctamente. Únicamente lo que están haciendo es cuidarte. O sea, ahora sí es procuran que nada en el entorno te perturbe, porque normalmente estás sin celular, sin comunicación con el exterior, solo tienes visitas pocas horas a la semana. Y el equipo médico está monitoreando tu progreso con el medicamento y con las terapias de grupo, individuales, recreativas, y cómo vas evolucionando, ¿no? Logra dar contención a esta situación. Y justo lo que hace el internamiento psiquiátrico no es que te cure por completo, pero ayuda a que no te vayas a hacer daño, ¿no? Tienen todo un entorno cuidado para que no te vayas a quitar la vida, para que no tengas nada a tu alcance con qué hacerlo.
1: Sí.
0: Entonces, cuando la persona ya está en una situación que la ideación es muy fuerte, insisto, no le tengan miedo al hospital psiquiátrico. No en todos los casos es necesario, pero si estamos en esa situación, tampoco pensemos que es lo peor, y lo que hablábamos hace rato, ¿no? Del tabú, ¿no? Así de, no, es que cómo voy a decir que tuve a mi hijo, a mi papá, o yo estuve internado en un hospital psiquiátrico. Pues así como te pueden internar por una apendicitis, te pueden internar por una depresión, ¿no?
1: Claro.
0: Así como necesitas ir con el oftalmólogo porque traes una infección en el ojo, pues vas al psicólogo. Si necesitas ir con el gastro porque tienes gastritis, pues vas al psiquiatra.
1: Claro.
0: ¿No? Son
1: claro.
0: enfermedades que se tienen que atender.
1: Que necesitas paz para poder pensar y refortalecerte, ¿no?
2: Uh-huh. Oye, ¿hay alguna cosa de repente, o alguna frase, alguna expresión o algo que también te pueda llevar a me voy a suicidar? O sea, ¿avisan cuando se van a suicidar a los cercanos o no? Eso lo mantienen en secrecía porque ya, para que nadie obstruya su decisión.
0: Mira que aquí hay un tema como medio polémico. Uh-huh. Sí suelen avisar.
2: ¿Ah, sí?
0: Pero muchas veces las personas pensamos que el que avisa uh-huh. es porque no lo va a hacer y solo lo hace para llamar la atención. Y una persona que quiere llamar la atención se pone a tomar el sol en bikini en periférico, ¿no? Pero no se quita la vida para llamar la atención.
1: Ándale.
0: Uh-huh. Entonces, si la persona avisa y dice, me quiero morir y ya no aguanto estar aquí y van a estar mejor sin mí, y hace ese tipo de comentarios, sí hay que tomarlos en cuenta y no decir, ay, lo hace por llamar la atención, por ser el dramático, por hacerse el sufrido, la víctima, para que estemos todos al pendiente. No, sí hay que tomarlo en cuenta y sí llegan a hacer comentarios de ese estilo. No en todos los casos, pero sí la gran mayoría hace comentarios alusivos a que ya no quiere estar aquí. Y sí hay que tomarlos muy en cuenta. Porque es una llamada de auxilio.
2: Sí, qué bueno que lo dices, porque la verdad es que pensamos muchas veces que lo están diciendo como para llamar la atención, para chantajear, para doblegar, para múltiples fines, ¿no? La verdad, y entonces no va por ahí el mensaje realmente, ¿no?
0: Sí, no, o sea, no es un tema de chantaje. Yo les digo, a ver, pensamos que sí lo hace para llamar la atención, ¿no? Si vamos a seguirnos bajo ese tren de pensamiento, ok, lo hace para llamar la atención, pero es una atención que no está recibiendo y es una atención que necesita. Particularmente en estos casos, muchas veces no sabemos cómo pedir lo que necesitamos. Es un poco como el bebé que no te puede decir que le duele la panza y nada más llora. Pues es, interprétale qué tiene. Aquí la persona tampoco sabe qué expresar porque lo decíamos hace rato. No nos enseñan a identificar las emociones.
1: Así es.
0: Entonces, como algo me está pasando, algo estoy sintiendo, estoy de la patada, estoy tristísimo, estoy llorando todo el día, me quiero morir, ya no aguanto. De verdad es un dolor emocional, me duele el alma. No tengo idea qué es esto, no sé cómo se maneja, no sé a quién decirle, no nada, y pues nada más estoy
1: relax.
0: Llorando, igual que el bebé, ¿no? Entonces, pues no es una llamada, o sea, es una llamada de atención, de una atención que hace falta, porque pues no nos estamos dando cuenta que la persona está necesitando la ayuda, y hasta que llega al extremo de decir me quiero morir, ya lo volteamos a ver y es como, ah, está exagerando. Pero antes de eso, pasaron muchísimas cosas que intentó hacer para darse a notar, para que lo voltean a ver y alguien llegara y la aventara un salvavidas. Entonces, sí hay que ponerle atención a esos mensajes y no decir nada más es por llamar la atención.
2: Pero bueno, Tania, querida, pues nos puedes pasar, por favor, tus redes de contacto despacito para que la gente que nos esté escuchando y quiera consultarte, lo haga ya sea vía telefónica o vía redes sociales, porque hay gente que también dice, yo no manejo redes, pero sí. Me gusta por el teléfono, que es un WhatsApp si lo tienes, o una medio de contacto, y también tus redes sociales para que la gente te pueda contactar. ¿Tienes redes o WhatsApp para que te puedan mandar
0: mensajes? Sí, claro que sí. Yo soy Tania Arestegui, me pueden encontrar como Tania Arestegui, o mi cuenta especializada en prevención de suicidio es @valelapenamx. Ahí mismo está el enlace que los manda directo al mensaje por WhatsApp, que es 5585 33 79.
2: Bueno, vamos a repetir el WhatsApp porque es que
0: okay, te repite el WhatsApp y yo me quedé
2: rápido.
0: A medio camino.
2: Sí, no.
1: Despacio.
0: 5585 33 79 88.
2: Otra vez. Para que la gente vea.
0: 55 85 33 79 88.
2: ¿Pero qué les parece? Nos vamos a una brevísima pausa y regresamos a este su programa Estilo de Vida.
3: ¿Para qué tomar clorofila? Protege la flora intestinal, ayuda a mejorar el sistema inmunológico, refuerza la memoria, reduce el colesterol, ayuda a la salud gastrointestinal, evita los gases y el mal aliento, mejora la oxigenación de la sangre, lo que ayuda a mejorar la salud del corazón. Vamos a una breve pausa y regresamos a su programa Estilo de Vida. 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
1: Y ya estamos de regreso en este su programa Estilo de Vida de Jerry Medina aquí en Grupo Fórmula. Muchísimas gracias por seguir con nosotros en estas felices y amables madrugadas. Estamos muy contentos de saber que contamos con todos ustedes. Gracias, gracias, gracias una vez más por estar con nosotros, ¿verdad, mi querísima
2: Miriam? Así es, como siempre, les tenemos unos temas muy interesantes de cómo vivir un estilo de vida saludable. Hay que aprenderle, ¿no?
1: Exactamente.
2: Porque, no sé si se han fijado, pero nuestros malos hábitos, pues como que corrompen nuestra salud y nuestro todo, ¿no?
1: Exacto.
2: Estamos trastocándonos. Y bueno, de uno de estas cosas, sobre todo de las nuevas redes sociales, bueno, nuevas para nosotros los ya betabelitos, para los más jóvenes, pues es lo usual.
1: Por eso nacieron.
2: Exactamente.
1: Eso forma parte de su ADN.
2: Nuestra invitada del día de hoy nos va a dar unos excelentes tips de qué es lo que nos sucede, ¿verdad, Marquín?
1: Así es, para eso tenemos a Tania Arestegui. Ella es psicoeducadora. Y fíjense que el día de hoy vamos a hablar de salud mental en la era de TikTok, que esta red social se ha vuelto la mundial, que hoy en día gran parte de las personas prefieren informarse, conectarse, enterarse, reírse, suspirar y todo lo que tú te puedas imaginar.
2: A través
1: de TikTok.
3: Yo no sabía. Sí.
1: Y bueno, ella nos va a hablar precisamente entre la conciencia, la hiperconectividad y la desinformación, porque también, bueno, hay muchísima desinformación. Ahora todos son especialistas, aunque no tengan ni la primera terminada, pero se atreven a decir con una seguridad, una sarta de cosas que de repente tú las escuchas y dices, bloqueado, porque realmente está mal informando a la población, a la ciudad o al mundo.
2: Y la gente le cree.
1: Por eso
2: es lo peor.
1: ¿Cómo estás? Buenas noches, queridísima Tania Arestegui.
3: Bien, bien, muchísimas gracias. Y
1: ¿qué es esto? A ver, ¿de qué estamos hablando este tema?
3: A ver, está muy rebuscado el nombre, pero en esencia es qué pasa con nuestro bienestar emocional con TikTok. A veces satanizamos muchísimo a las redes sociales, pero yo creo que satanizamos todo lo nuevo. O sea, cuando salió la tele era también la caja tragacerebros, o no, como le decían en esa época. O sea, como que conforme llega algo nuevo, nos espanta, no sabemos cómo manejarlo. Y sí, o sea, la tele, o sea, muchos medios de comunicación, o cuando llegaron, pues no supimos cómo manejarlos, cómo lidiar con eso. Y en este momento a lo que nos estamos enfrentando es a las redes sociales. Hay redes sociales desde hace mucho tiempo, pero bueno, TikTok es la que está ahorita con más en auge entre los más jóvenes, entre los, bueno, no, los millennials ya somos un poco obsoletos para TikTok. Entre los generación Z, los alfa, esos son los que dominan TikTok. Pero sí quiero decir que tampoco hay que satanizarlos, ¿no? Es una gran herramienta, es una herramienta de entretenimiento, también puede ser una herramienta educativa, pero TikTok tiene la particularidad que hay infinidad de creadores. Y el sistema, el algoritmo va detectando qué es lo que a ti te gusta. Entonces, si tú buscas en TikTok un día un video de un perrito, pues te van a salir más videos de perritos. Y entre más videos de perritos te salen y más los ves y más interactúas con ellos y les das like y los comentas y lo compartes y lo guardas, pues el algoritmo dice, bueno, le gusta ver videos de perritos, tú le vas a sacar videos de perritos. Yo digo que cuando estamos tristes, lo único que necesitamos en nuestra vida son perritos. Entonces, hay a quienes nos puede alegrar mucho el día ver perritos, cachorritos y estamos bien. Pero si yo un día estoy triste y porque me dejó mi novio y entro a TikTok y busco contenido de qué hacer ante la ruptura de pareja, y me van a salir infinidad de contenidos de ruptura de pareja, y a lo mejor me sale por ahí un especialista de terapia de pareja, pero también me sale una escena de una serie en la que a alguien le rompen el corazón, entonces empiezo a llorar, y luego me sale una frase dramática que me hace sentir peor, y una canción triste, entonces me pongo más triste, ¿no? O sea, me voy envolviendo. Entonces, como les digo, no hay que satanizarlo, pero hay que saber usar la herramienta. No, a diferencia de otros medios de comunicación como la radio, como la tele, pues es alguien que está detrás planeando la parrilla de contenidos y lo que va a salir al aire. Y pues ya, pues nada más escojo en qué canal, pero la tele no, no identifica como está viendo Harry Potter, entonces ya todo el tiempo le voy a poner películas de Harry Potter, ¿no? Claro. En la programación que ya estaba para ese momento. Entonces, ese es como el cuidado con TikTok, ¿no? Eso sería como lo primero que yo diría, que tengamos cuidado con TikTok, porque puede jugar mucho con nuestras emociones. Si yo busco videos, tengo una amiga que le gusta ver mucho videos como de el fondo del mar, pero como no los corales, ¿no? Así de que la fosa de las Marianas y la no sé qué.
2: ¡Ay, qué bonito!
3: Sí.
2: Ay, yo también me gusta.
3: Pero hay unos como que al tiburón y dice, luego me da miedo cuando lo estoy viendo y que en la profundidad. Entonces empieza como a angustiar y la emoción y así se empieza a envolver en esos videos. Y los está viendo a las 10 de la noche, los termina de ver a las 12.
2: No duermes.
3: No duermes porque estás, uno, con la angustia de la emoción que te provocó estar viendo todos esos
2: videos. Y sueñas con esas cosas.
3: Sueñas con eso. Y también muy importante, y digo, no es como tal el tema de TikTok, pero sí lo voy a hablar. Las pantallas en general nos hacen muchísimo daño a la salud mental.
1: ¿Es en serio?
3: Sí, sobre todo por el tema del sueño. Uh-huh. Porque cuando tú ves terminas de ver una pantalla, uh-huh, tu cerebro se tarda una hora en procesar que ya acabo de ver la pantalla. Entonces, uh-huh, si tú terminas de ver tu celular a las 12 de la noche y en ese momento lo apagas, lo volteas y te duermes, tu cerebro no se duerme a las 12, se duerme a la 1. Entonces, si te despertas a las 5, nomás dormiste 4 horas. Peor todavía si dejé la tele prendida, porque los estímulos de la luz y del sonido y todo, mi cerebro lo sigue recibiendo. Entonces ahí sí, aunque haya dormido, mi cuerpo y mi cerebro no descansó. Y uno de los grandes problemas de no cuidar el sueño, así la parte más drástica si no cuidamos el sueño, es que podemos llegar a desarrollar incluso un episodio psicótico, ¿no? Empezar a tener alucinaciones. Cuando tenemos temporadas de no dormir por mucho tiempo.
2: Ay, qué feo es, ¿verdad?
3: Es horrible. El insomnio es horrible, pero
2: me da con el calor en la noche, pero bueno,
3: punto. El insomnio es horrible y hay muchísimos factores que lo pueden detonar. Hay cosas que podemos hacer para que no nos afecten, pero las pantallas es de las que más nos pueden alterar el sueño. No hay otros, pero bueno, ahorita estamos hablando de TikTok y justo quería mencionarlo porque TikTok es una de las redes sociales más adictivas porque justo se da cuenta de qué es lo que te gusta.
2: Y te la sigue poniendo
3: y te picas y me sale otro. O luego, por ejemplo, a mí me gusta ver mucho contenido de historia. Entonces veo la historia de Enrique VIII, pero me sale de la esposa Ana Bolena. Entonces me veo la de Ana Bolena. Pues, ¿sí? Resulta que Lady Di es descendiente de Ana Bolena. Entonces ya estoy viendo la de Lady Di. Después termino ya viendo cualquier cosa. Ya me aventé 3 horas en TikTok.
2: Y ni cuenta te diste.
3: Y ni cuenta me di por estar navegando. Y ya son las 3 de la mañana. Apenas me voy a dormir. Pero mi cerebro sigue estimulado, sí, sí, sí, entonces sí. No dormí nada, al día siguiente estoy de malas, estoy irritable, estoy triste, lloro por todo, y así cada noche, ¿no? O sea, pensemos como en la rutina de alguien que haga eso pues, todas las noches, que no vamos a engañarnos, a la gran mayoría de las personas que utilizamos redes sociales nos pasa, ¿no? O sea, que nos quedamos scrolleando y pues nos puede dar cualquier hora para seguir ahí consumiendo contenido. Entonces, sí hay que aprovecharlo porque decíamos, ¿no? O sea, que a las dos nos gusta ver contenido de historia, pues está bien, ¿no? Cultivarnos, ver cosas de cultura, es de que aprendizaje,
2: ¿no?
3: Que te enseñen.
2: Las historias de otros.
3: Sí, claro, es muy interesante. Y luego hay contenidos de física, de química, de muchísimos temas muy interesantes. Entonces también nos ayuda a estar informados, a tener un tema de conversación. Hablábamos de las redes sociales, la forma en la que, digo, no las redes sociales, o sea, si la tu red de apoyo, por la forma en la que tú te vinculas con las personas es a través de la conversación. Entonces, si tienes un tema de conversación, pues también vas. Entonces, sí funcionan, pero también está el otro lado que decíamos, pues te puede empezar a salir contenido que las emociones que está provocando sean pues más dolorosas, de tristeza, de miedo, de enojo, angustiantes, ¿no? Entonces, sí es una herramienta que se tiene que manejar con muchísima responsabilidad porque implica muchísimo criterio de qué es lo que voy a consumir y qué es lo que permito que mis ojos reciban, o sea, que mi cerebro reciba esa información. Entonces, no le puedo exigir a un adolescente de 13 años que tenga el criterio de decir, no me hace bien ver este contenido, entonces mejor tú en TikTok, si te sale algo que no quieres ver, puedes ponerle la marca y no te gusta, entonces ya no te muestra contenido similar. Pero pues un adolescente de 13, nada más le va a dar scroll y ya, ¿no? Entonces, si no tenemos el criterio para seleccionar el tipo de contenido que vamos a consumir en TikTok, necesitamos que alguien también venga y nos oriente. ¿Qué pasa? Que los papás del niño de 13 no saben qué es TikTok.
2: Por supuesto, eso es lo que estaba haciendo. Yo ahorita dije, ching, ¿cómo le digo yo si no tengo ni idea?
1: Exacto. ¿Pero qué les parece si nos vamos a una brevísima pausa y regresamos a este su programa
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5: 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Torreón, VIPS 4 Caminos, Boulevard Independencia 1300 Oriente, Colonia San Isidro, de 10 de la mañana a 12 de la tarde.
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7: El dromedario habita en zonas desérticas y solo tiene una joroba en su espalda. Puede soportar temperaturas extremas de frío y calor. Cuando corre, alcanza una velocidad de 65 kilómetros por hora y es capaz de cargar 170 kilogramos. No almacena agua como se piensa, sino que la obtiene metabolizando grasa almacenada en tejidos, principalmente en la joroba, misma que funciona como aislante de la radiación solar. Aunque está hecho para soportar la sequía, si no toma agua en un gran tiempo, pierde fuerza y peso. El dromedario puede estar sin comer hasta 7 días, pero se recupera si beben hasta 100 litros de agua en un solo día.
8: Cristiano despertó en el momento indicado. Portugal encontró por fin su mejor versión en el gran torneo de verano de fútbol y lo hizo de manera espectacular. Los lusos golearon 5-0 a Uzbekistán en una actuación que disipó muchas dudas generadas tras su debut. Cristiano Ronaldo fue la gran figura del encuentro al marcar 2 goles y liderar el ataque portugués. A sus 41 años, el legendario delantero sigue demostrando que puede marcar diferencias en los escenarios más importantes. Portugal recuperó confianza y ahora apunta a la siguiente ronda.
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7: Ubicada en Queensland, la selva de Daintree es uno de los ecosistemas más antiguos del mundo, con más de 180 millones de años de existencia. Este bosque tropical es único porque se encuentra directamente en la Gran Barrera de Coral. Alberga una mezcla fascinante de flora primitiva y fauna exótica, como el casuario. Su valor histórico y biológico es tan inmenso que ha sido declarada Patrimonio de la Humanidad por la UNESCO.
8: Shakira felicita a Messi. Lionel Messi sigue acumulando reconocimientos dentro y fuera del campo. Después de marcar 2 goles frente a Austria y convertirse en el máximo goleador de la historia de este gran torneo, Leo recibió un mensaje especial de Shakira. La cantante colombiana publicó en sus redes sociales palabras de admiración hacia el capitán argentino, destacando su esfuerzo, sus logros y el orgullo que representa para millones de latinoamericanos. El mensaje rápidamente se volvió viral. Messi continúa sumando récords y admiradores.
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9: Los delfines duermen con un ojo abierto para mantenerse alertas ante depredadores y seguir respirando mientras descansan su cerebro activamente.
10: Aprendamos juntos.
11: Walt Disney tenía miedo a los ratones, irónicamente después de haber creado al personaje más famoso del mundo, Mickey Mouse.
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1: Y ya estamos de regreso en este su programa
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1: de Jerry Medina aquí en Grupo Fórmula. Y el día de hoy estamos teniendo una interesantísima charla con Tania Arestegui. Ella nos está hablando precisamente sobre la salud mental y sobre todo en esta era del TikTok, donde pues la verdad es que ahorita hay pues muchas consecuencias a raíz de la hiperconectividad y por supuesto entre la desinformación también es que está esto, ¿verdad, Tania?
3: Sí. Bueno, hablábamos, creo que este tema tiene dos vertientes. Por una parte está el cómo influye TikTok, las redes sociales en general, pero en este caso TikTok, que les decía que es muy, muy adictiva porque muchas veces podemos pensar que entiende la persona que soy, no, entiende la usuaria que eres.
2: Exacto.
3: ¿No? Entiende lo que te gusta, pero no entiende qué persona eres, ni cuáles son tus valores, ni qué te duele. Eso no lo entiende, solo sabe que te gusta ver esto. Entonces, está esta parte de el algoritmo me muestra cosas que me pueden impactar a mis emociones y me pueden hacer feliz o me pueden hacer sentir muy enojado. O sea, si yo estoy consumiendo contenido todo el tiempo de la guerra,
2: ándale,
3: pues termino muy enojado, entonces estoy así con el estómago revuelto de pues ver todas esas injusticias. Entonces también estás enojado todo el día.
2: Claro.
3: ¿No? Si estás viendo todo el tiempo eso. Si estás viendo perritos, pues a lo mejor estás más alegre, pero también estás más distraído de otras cosas a las que les tienes que prestar atención. Entonces también hay que tener mucho cuidado en lo que consumimos. Y por otro lado está el tema de qué está pasando con todo el contenido, porque cada vez hay más contenido de salud mental en TikTok. Y aquí hay que tener mucho cuidado. Yo ahorita voy a entrar con detalle en eso. Uh-huh. Pero a ver, hay mucha gente profesional, psicólogos, psicoeducadores, psiquiatras, terapeutas, psicoanalistas, haciendo contenido en TikTok, que es contenido psicoeducativo, que es formativo, que es, digo, informativo, que nos ayuda a entender cosas, ¿no? Y me ayuda a clarificar ideas, a poder a lo mejor comprender qué me está pasando. Claro. Pero es gente que tiene las credenciales, que tiene la formación, que tiene...
2: Que te puede dar una verdad, digamos.
3: Sí, te puede dar una verdad. Por otro lado, están personas que creen saber de salud mental y empiezan a subir contenido. Uh-huh. Pero también hay que tener mucho cuidado, incluso con esos que sí saben de lo que están hablando, porque si hay un psicólogo hablando de trastorno de déficit de atención, yo puedo decir, no, yo tengo déficit de atención. Entonces, no me lo diagnostico nadie, me lo diagnostico yo sola viendo un video de TikTok. Entonces, a partir de ahora ya digo que tengo trastorno de déficit de atención, y háganle como quieran y tengo TDA y respeten mi TDA si se me olvidó entregar la minuta de la junta, ¿no?
2: Ándale.
3: Entonces, hay que tener muchísimo cuidado en no diagnosticarnos. Y como creador, y lo digo yo como creadora de contenido de salud mental, también hay que tener mucho cuidado en que el contenido que compartimos, que mandamos allá afuera, no provoque eso en las personas. Sí, qué bueno que provoque que la persona se cuestione, ¿no? Hablábamos hace rato del suicidio. Si a mí me sale un contenido de si te sientes triste, que ya no quieres vivir con desesperanza, no puedes dormir bien, no puedes comer bien, ¿no? Busca ayuda. Me está haciendo cuestionarme algo, pero me está mandando a acudir con alguien fuera de la plataforma que me va a orientar mejor que lo que me puedo orientar todo el contenido de los psicólogos que encuentro en TikTok. Entonces también hay que tener muchísimo cuidado con la parte de autodiagnosticarme, porque ¿qué pasa? Yo empiezo a ver el contenido de TDA, ¿no? Ya me salió uno y dije, no manches, yo tengo TDA. Entonces me da curiosidad y me meto a ver qué más es TDA. Entonces veo otro video y ese me manda a otro y a otro y me convenzo que tengo TDA.
2: Te sugestiona.
3: Te sugestionas y ya te autodiagnosticaste por estar viendo videos y pues no, nada más a lo mejor eres una persona desorganizada. Pero ya automáticamente ya me convencí de que tengo TDA porque es en lo que me envolví. Y TikTok ya identificó que estoy viendo contenido de TDA. Entonces me va a estar mandando y mandando y mandando videos de eso que me refuerzan la idea de que lo tengo. Pero puede ser que lo veo de que tengo TDA o de que tengo trastorno bipolar o de que tengo trastorno narcisista, trastorno límite de la personalidad, que llegan a ser trastornos sumamente complejos que si no llegan a ser atendidos, pues sí podemos tener un desenlace bastante catastrófico si la persona no recibe la atención que necesita y solo se está diagnosticando y atendiendo y, entre comillísimas, tomando terapia por TikTok con las personas que crean contenido de salud mental.
2: Claro. Oye. Que a lo mejor ni es cierto. Puede ser unas que sean...
3: Sí.
2: Que no sea verdadero, ¿no?
1: Claro. Ahora, toda esta nueva era de TikTok, de toda esta nueva generación que ya forma parte de su ADN como tal, uh-huh. que ya nacen con ese chip, que ya los vemos que tienen una facilidad desde pequeñitos, uh-huh. ya de discernir entre lo que quieren ver y lo que no quieren ver, porque ahí vemos cómo van poniendo el tipo de interés que tienen y es el tipo de contenido que todo va dirigido, obviamente, muchas veces, dependiendo de la edad de esas generaciones. ¿Qué tanta afección están empezando a tener estas nuevas generaciones en cuestión de aislamiento y de no tener nada de contacto físico con el mundo exterior?
2: Eso que dices sí. es tan ¿no? cierto. ¿No?
3: Sí, es un tema muy, muy importante porque lo que pasa también. A ver, en el mundo afuera uh-huh. hay cosas que me incomodan. No hay cosas que no me gustan, hay cosas que me aburren, pero pues tengo que lidiar con ellas, ¿no? Tengo que lidiar con el tráfico de aquí al sur de la ciudad, 2 horas en periférico. No, pues sí, es una realidad de la vida, es lo que pasa, ¿no? Tengo que... El otro día estaba en un evento, como en un show, con alguien. Y eran como varias personas que se presentaban. Me dice, quiero darle skip al que está ahorita, me está aburriendo. Es como, no, pues darle skip, ¿no? Es una persona en vivo dando un show, no. cantando un espectáculo. Tú quieres ver al que sigue. No le puedes dar saltar, ¿no? Pero en TikTok sí puedo hacer eso. Si algo no me gusta...
2: O no te llamó tanto la atención.
3: No me llamó la atención o me aburrió, lo echo para arriba. Pero en la vida no puedo hacer eso. No puedo eliminar a la gente, no puedo eliminar las circunstancias. Entonces también la tolerancia a la frustración se vuelve muy mínima porque no me permito incomodarme. Porque en TikTok me sale lo que me hace sentir bien o lo que en ese momento estoy disfrutando ver, ¿no? Consumir. Cuando dejo el celular y me enfrento... Pensemos en el niño que lleva horas scrolleando en TikTok, viendo cosas que disfruta y le dicen deja el celular, tiende tu cama, pues no le puede dar saltar al tender la cama.
2: Se
3: frustra, ¿no? O sea, no puedes comer helado, ¿no? No puedes comer chocolate porque ya son más de las 6 de la tarde, entonces no duermes bien porque te estimula. Entonces es la frustración de ¿por qué no se puede hacer siempre lo que yo quiero si llevo 6 horas haciendo exactamente lo que yo quiero? ¿No? Que a veces pensamos como, bueno, yo no, porque no tengo hijos, pero hay papás que lo piensan como, ay, mejor lo entretengo y le doy el iPad y que uh-huh. se ponga a ver cosas.
2: Híjoles, hay un montón que hacen
3: ¿sí?
2: eso.
3: Entonces, pues le estoy enseñando a estar en un mundo que él se ha creado, pues en su burbujita que ha sido el iPad, ¿no? O ha sido el celular. Cuando lo deja y ve el resto del mundo, es como, esta no es la burbuja en la que yo he estado.
2: No me siento cómodo ahí.
3: 60-70% del tiempo, no me siento cómodo. Y como le explico al niño que, pues, esa burbuja no es real, ¿no? Lo que está fuera de la burbuja es lo real. Y hablo mucho de niños porque las estadísticas dicen que alrededor del 70% de los niños de 6 años ya consumen redes sociales, ya consumen contenido en internet, ya sea YouTube Kids, ¿no? O sea, aunque tenga todos los controles parentales, ya lo consumen. Entonces, si desde los 5 o 6 años ya le estoy dando la pantalla, pues cuando llegue a los 15 y se enfrente a distintas situaciones que lo van a frustrar, ¿no? El adolescente que le gustó la compañerita del salón y le dijo que es mi novia y a la niña no le gustó y le dice que no va a ser el frustrar de que por qué no se hizo lo que yo quise. Entonces, también estamos provocando que haya personas y futuros adultos, adolescentes, tomadores de decisiones que no van a tener la capacidad de tomar las decisiones que se tienen que tomar porque no pueden eliminar todo lo que les incomoda. Tienen que enfrentarlo y no están sabiendo cómo enfrentarlo.
2: ¡Qué peligroso, ¿no?
3: Sí.
1: ¿Y qué está pasando? ¿Cómo está evolucionando también su parte frontal, su cabeza, su cerebro, ellos mismos? ¿Cómo están dimensionando esta vida?
2: ¿Y emocional?
1: Sí, porque tú como dices, le voy a dar escape, y dices, o saltar. Y dices, ¿pero cómo puede ser posible? O sea, porque ellos ya están tan virtualizados.
2: Estás estimulando tu cerebro y lo estás ¿cómo se llama? Como cuando nos dicen que salgamos cuando hay temblor. ¿Cómo se llama?
3: No corras, no grites, no empujes. ¿Simulacro?
2: Que te dicen cómo lo hagas para que cuando ya lo tengas que hacer te salga rápido.
3: Ajá.
2: Te están, ay, se me fue el nombre, ahorita les digo.
3: Como enseñando a entrenar.
2: Sí, entrenando, ¿no? Ajá. Para que bajo una circunstancia ya hagas eso.
3: Sí.
2: ¿Y qué es lo que le va a pasar a esos niños? Digo, yo he visto, pues que primero no se saben comunicar. Les cuesta trabajo el intercambio físico con alguien más. Uh-huh. Cuando antes, bueno. Y si ustedes se fijan, pongan a dos niños chicos de un año, dos años, y como que se atraen. O sea, enseguida se ven y se juntan, ¿no? Uh-huh. Y más grandes ya les está costando un trabajo.
3: Sí.
1: Exacto, porque tiene por tanta tecnología. ¿Pero qué les parece si nos vamos a una brevísima pausa y regresamos a este su programa
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0: más importante de fútbol también ha dejado historias insólitas fuera de la cancha. El curandero ganés Nana Bonsam aseguró públicamente que realizó un hechizo para impedir que Harry Kane anotara contra su selección. Curiosamente, el delantero inglés no logró marcar y el partido terminó empatado sin goles. Las declaraciones provocaron todo tipo de reacciones en redes sociales, desde quienes lo tomaron con humor hasta quienes criticaron la situación. Más allá de las creencias, el episodio se convirtió en tema de conversación mundial.
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0: Ecuador sacude a Alemania. Una de las grandes sorpresas de la fase de grupos se vivió con la victoria de Ecuador 2-1 sobre Alemania. Aunque los alemanes ya estaban clasificados, el resultado representó un impulso enorme para los sudamericanos que lograron meterse entre los mejores terceros lugares del torneo. Ecuador mostró personalidad y aprovechó sus oportunidades para derrotar a una de las potencias históricas del fútbol. El triunfo fortalece su confianza rumbo a la fase eliminatoria.
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4: La hoja santa es una hierba que se utiliza con fines gastronómicos y médicos. Su forma de corazón es perfumada con un fuerte aroma, pero de sabor dulce. Forma parte de la familia de las pimientas. En la cocina, se usa para preparar carnes, salsas, caldos y quesos. Por su aroma, se usa también para aromatizar tamales y chiles rellenos, entre otros platillos. En la medicina, contribuye a disminuir la fiebre e inflamación de los riñones. La infusión de hoja santa es usada para tratar problemas respiratorios como el asma.
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4: En plena ciudad de Colima, el majestuoso Palacio Federal destaca por su arquitectura neoclásica. El terreno de este inmueble fue un cementerio, después una finca y una botica. Pero fue hasta 1908 cuando el entonces presidente municipal Blas Ruiz Díaz y un propietario del inmueble construyó ahí su casa. Sin embargo, desde 1928, el edificio estuvo en pugna por diferencias políticas, por lo que el gobierno estatal lo confiscó. Su interior está adornado con pinturas y murales de artistas como Mercedes Zamora o Antonio Cedeño, entre otros.
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0: Tokio, Japón, es la ciudad con más estrellas Michelin en el mundo, ofreciendo una perfección técnica inigualable. Desde el sushi más fresco en los mercados de pescado hasta el ramen humeante en callejones escondidos. La calidad de los ingredientes es la prioridad absoluta. Su gastronomía es un equilibrio sagrado entre estética y sabor, donde cada técnica milenaria busca resaltar la esencia natural.
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5: Y ya estamos de regreso en este programa
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5: de Jerry Medina, aquí en Grupo Fórmula. Estamos platicando con Tania Aresti, ella nos está hablando precisamente sobre la importancia de la salud mental en esta era del TikTok, ¿verdad, Tania?
7: Exactamente. Decías esta parte de el desarrollo neurológico. Uh-huh. A ver, nuestro cerebro está conformado por varios lóbulos, varias partes, cada una tiene su función, ¿no? Por ejemplo, la parte de atrás, el occipital, como en la nuca, es el responsable de la visión. El pegado a las orejas, que es el temporal, es el responsable de la audición. En el caso del consumo de pantallas, son los dos que más están estimulando. Entonces tenemos sobreestimulados los lóbulos temporales y occipitales. Hay distintas enfermedades que se pueden dar en los lóbulos. Entonces no sabemos ahorita, porque pues son niños, ¿no? Pero claro. Tal vez más adelante pueda haber adolescentes, adultos con algún problema en el lóbulo temporal, por ejemplo, ocasionado por una sobreestimulación, ¿no? No lo sabemos, eso pues lo vamos a ver con el tiempo, pero hay que tener mucho cuidado porque estos dos los tenemos sobreestimulados, pero tenemos otras áreas del cerebro que no están estimuladas. Por ejemplo, toda la parte sensorial, no auditiva y visual, pero sí del tacto, del gusto, del olfato, pues la pantalla no me da el poder conocer cómo huele la tierra, cómo huelen las flores, cómo huele la lluvia, cómo huele la comida, cómo huele el perfume, o sea, no me está estimulando esa

0: parte. Los mismos juguetes, o sea, hay juguetes, no sé, ¿no? Las masitas Play-Doh, y a los niños les encanta estarlas oliendo porque tienen un olor muy característico. Entonces, están desarrollando el olfato. Lo mismo la parte sensorial, ¿no? Entonces, también hay gente que empieza a tener como esta hipersensibilidad, ¿no? Y que se sobreestimulan muy rápido porque no están acostumbrados a percibir el entorno con los cinco sentidos.
1: Claro.
0: Solo los estamos percibiendo con dos, ¿no? Con el auditivo y con el visual. Pero el gusto, el tacto, el olfato no están presentes. Entonces, también la parte neurológica que mencionabas tiene mucho que ver, ¿no? Hablabas del frontal, ¿no? El lóbulo frontal es el último lóbulo que se desarrolla. Se termina de desarrollar alrededor de los 20, 21 años y es el responsable de la toma de decisiones. Entonces, si el lóbulo frontal no se desarrolla correctamente, yo no voy a poder llegar a ser un adulto funcional tomador de decisiones. No hablo de un adolescente porque se termina de desarrollar a los 21. Y aquí no va con el tema, pero también se los dejo para que lo tomen en cuenta. Una de las cosas que más retrasa el crecimiento del lóbulo frontal o lo frena es el consumo de sustancias, ¿no? Uh-huh. Alcohol, drogas. Si yo empiezo a consumir sustancias antes de los 21 años, mi frontal no se va a desarrollar correctamente. Y por lo menos el 85-90% de las personas que yo conozco, pues pon tú que a los 18 empezaron a tomar. Seguían sin tener el lóbulo desarrollado, pero muchos a los 15 ya había consumo pues, de alcohol, ¿no? A lo mejor no de sustancias, a lo mejor sí, pero pues a lo largo de la historia le hemos metido bastantes sustancias a nuestro cerebro que no permite que se desarrolle. Entonces, bueno, eso lo dejo como un paréntesis porque estamos hablando de pantallas, pero también retrasa el desarrollo del lóbulo frontal, ¿no? De lo que me preguntabas de la parte neurológica.
2: Ahora, de los contenidos, lo que está proyectando TikTok, ¿qué tanto está desvirtuando de la realidad, lo tangible, lo palpable, lo que realmente es la vida? ¿Qué tal nos está dejando fuera de, verdad?
0: Aquí estamos entrando en un tema muy álgido. Ajá. Porque entra el factor de la inteligencia artificial.
2: Así es.
1: Además, cállate la boca. Además.
0: Sí, porque ya no estoy solo viendo... no, o sea, pensamos en una adolescente de 14, 15 años que está consumiendo contenido de creadoras de contenido guapísimas. Que ya está comparando su cuerpo y ya empieza toda esta parte de la baja autoestima y un posible desarrollo de un trastorno alimenticio. Pero bueno, me estoy comparando con una persona real que a lo mejor ha sido sometido a cirugías y a procesos estéticos, pero es una persona real. Pero ya también hay contenidos de mujeres, entre comillas, ¿no? De modelos que no son reales, que son hechas con inteligencia artificial.
1: Son robotines, avatars, una cosa rara.
0: Ajá, son avatars. Entonces, ya ni siquiera estoy comparando mi cara, mi cuerpo, mi tono de piel, mi complexión, mi peso, mi estatura con una persona real, ¿no? La estoy comparando con una caricatura, ¿no?
1: Así es.
0: Entonces, aquí está la parte como muy álgida de los contenidos, de qué tanto estoy dentro y fuera de la realidad. Digo, puede haber contenido real, ¿no? Y por eso lo que es muy importante, el ir nosotros construyendo nuestro propio algoritmo. Yo no voy a satanizar las redes sociales, yo soy usuaria de redes sociales, me gustan y me parecen sumamente útiles, pero sí, todos los consumidores de redes sociales tenemos que ser responsables de qué es lo que quiero consumir, ¿no? Que mis búsquedas, porque también el algoritmo se entrena, ¿no? Que mis búsquedas sean de esos temas que quiero consumir. Y si me sale un video de algo que no me interesa, no me hace bien, porque a lo mejor no es que no me interese, sino no me hace bien, ¿no? Si yo soy una persona que ha tenido una historia de trastornos alimenticios o de problemas con su cuerpo y estoy consumiendo videos de modelos y sé que no me hacen bien, mejor la marco como que no me interesa para que ya no me salgan esos videos que me hacen daño, ¿no? Que me están lastimando. Si yo estoy en una ruptura amorosa y estoy tristeando por las calles porque mi novio terminó conmigo y estoy todo el tiempo triste, si veo a una pareja dándose la mano, pues tampoco me voy a poner a ver videos de ese tipo porque sé que ahorita estoy vulnerable para ese tema. No es que nunca en la vida lo vaya a enfrentar, pero también es...
1: No le eches limón a
0: no
1: la herida.
0: No le eches limón,
1: vaya,
0: a la herida y ponle, no me interesa, no me lo muestres, ¿no? Se puede escuchar un poco contradictorio a lo que decía hace rato del incomodarte, pero una cosa es incomodarte caminando por la calle y viendo a personas reales, parejas reales, a estar viendo puros videos de personas en el algoritmo, que eso ya también está fuera de la realidad, porque tampoco es algo que estés viendo todo el tiempo, solo el algoritmo ya lo detectó y te lo está mostrando todo el tiempo.
1: Y te lo da como en tus momentos de intimidad, ¿no? Además, uh-huh. porque el que tú salgas por la calle, pues está, sabes que estás en un contexto abierto. Uh-huh. Sí. Cuando tú te pones en el teléfono a ver cosas que a ti te duelen o te llaman la atención, pues estás en tu cuarto.
0: En la cama de noche,
1: exacto,
0: y llorando.
1: ¿No? En tu intimidad, donde todavía te pega más.
0: Sí. Sí, sí, sí. Entonces hay que tener mucho cuidado. También la hora del consumo es muy importante. O sea, a ver, durante el día, el trabajo, pues a lo mejor no hay tanta oportunidad. Pero a ver, yo les pregunto a ustedes y a todos, o sea, como que ¿cuándo nos llega la tristeza? Pues ya cuando estoy solo en mi cuarto.
1: Así es.
0: ¿No? Entonces, si me pongo a consumir contenido que me hace daño, pues más sensible voy a estar, más voy a llorar, más enojado, con más miedo, ¿no? Y le sumamos la parte de las pantallas, ¿no? Entonces no estoy durmiendo. Y todo eso lo voy repitiendo, pues obviamente mi salud mental se va a afectar, ¿no? Y no es lo mismo, una noche me desvelé viendo TikToks de canciones de banda de dolidos, que todas las noches estoy viendo contenido que me duele, que me lastima, que me recuerda. Incluso, por ejemplo, ahorita que fue el Día del Padre, yo perdí a mi padre muy niña, y vi una publicación muy linda de... como de celebrando el Día del Padre, hablando de las papás que ya no están presentes, ¿no? Que están en el cielo. Uh-huh. Me gustó, la compartí, me llegó al corazón, saqué la lagrimita, pero de repente me salió otra, y otra, y otra. Yo, no, ya nada más era suficiente con una. O sea.
1: Sí, sí, ya.
0: Entonces, como que por decirle al algoritmo, me gustó esta publicación, me empezó a mandar otras y yo ya andaba chillando. Yo dije, no, ya cierro el celular, no tengo ganas de llorar. O sea, yo estaba bien, nada más era una reflexión que me gustó, que me conmovió y la compartí.
1: Claro.
0: Entonces, también hay que tener cuidado en lo que compartimos. Y
2: porque
0: lo
2: que hay países
0: observando.
2: Que ya están empezando a restringir las redes sociales para menores de edad. Para no estarlos
0: Australia,
2: contaminando, en Australia, sí. Para no estarlos contaminando. A ver,
1: y es que además, ¿verdad? Es cierto lo que dices.
2: Uh-huh.
1: Tú estabas mencionando ahorita algo muy importante, que hasta los 21 años, uh-huh. más o menos, es cuando ya te desarrolla tu juicio para poder tomar decisiones más o menos. Por eso es que antes la mayoría de edad era los 21 años.
0: Sí.
1: Y le fuimos achicando porque la población ya estaba un poco loca de que ya se fueran siendo. Pero físicamente, biológicamente, tú no puedes adelantar el desarrollo de un ser vivo.
0: No.
1: Y no están conscientes. Y además, no nada más es que veas TikTok. Ahorita nosotros estamos hablando de este tema.
0: Uh-huh.
1: Si yo ahorita me meto a internet...
0: Te va a salir.
1: Lo primero que me va a salir, yo voy a buscar a lo mejor lentes para el sol, pero todo lo demás que sale va a ser de este tema, a menos de que apagues tu teléfono cuando vas a platicar con alguien.
0: Sí.
1: Pues yo no sé si hoy o qué le pasa, pero eso yo me he fijado que dices, no manches, o sea, ya no, déjame en paz. ¿A poco
0: los asistentes virtuales de los teléfonos nos están escuchando y también identifican cuáles son los temas que... están en nuestra conversación, ya sea porque nos gustan, porque nos vulneran, porque nos duelen, nos enojan, pero pues la inteligencia artificial del asistente no lo distingue y pues te avienta el contenido.
2: Pero bueno, ¿qué les parece si nos vamos a una brevísima pausa y regresamos a ese su programa
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5: 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Vamos a una breve pausa y regresamos a su programa Estilo de Vida. 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
6: En plena ciudad de Colima, el majestuoso Palacio Federal destaca por su arquitectura neoclásica. El terreno de este inmueble fue un cementerio, después una finca y una botica. Pero fue hasta 1908 cuando el entonces presidente municipal Blas Ruiz Díaz y un propietario del inmueble construyó ahí su casa. Sin embargo, desde 1928, el edificio estuvo en pugna por diferencias políticas, por lo que el gobierno estatal lo confiscó. Su interior está adornado con pinturas y murales de artistas como Mercedes Zamora o Antonio Cedeño, entre otros.
5: 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Bosque Nuboso de Monteverde, Costa Rica. Este santuario biológico es uno de los bosques más famosos de Centroamérica debido a su constante neblina y su increíble biodiversidad. Situado en la división continental, el Bosque Nuboso permite la existencia de miles de especies de orquídeas, insectos y aves icónicas como el quetzal. Es un laboratorio vivo para científicos que estudian el cambio climático, ya que su ecosistema depende directamente de la humedad de las nubes que lo atraviesan. El apunte del día.
7: Alcides Guilla contra Brasil, 1950. El gol que silenció al Maracaná. A 11 minutos del final, el uruguayo Guilla batió al portero Barbosa con un disparo raso, sellando el definitivo 2-1. Uruguay provocó la mayor tragedia deportiva brasileña, el histórico Maracanazo.
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6: El oro es comestible siempre que sea puro, aunque no tiene sabor ni aporta ningún valor nutricional al cuerpo humano.
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7: Los humanos comparten aproximadamente el 60% de su ADN con los plátanos, algo sorprendente desde el punto de vista genético.
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6: Los perros no sudan como los humanos, regulan su temperatura jadeando y a través de sus almohadillas.
5: Aprendamos juntos.
6: El primer correo electrónico fue enviado por Ray Tomlinson en 1971 a través del sistema ARPANET.
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6: Es imposible estornudar con los ojos abiertos debido a un reflejo automático del sistema nervioso que cierra los párpados siempre.
5: Conoce más.
7: Los cocodrilos no pueden sacar la lengua porque está unida al paladar por una membrana rígida que se lo impide.
5: Información sorprendente.
6: Las vacas tienen mejores amigas y sufren altos niveles de estrés cuando las separan de sus compañeras de establo habituales.
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2: De regreso en este su programa
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2: de Jerry Medina aquí en Grupo Fórmula. Recuerden que estamos hablando el día de hoy precisamente sobre la importancia de la salud mental en esta era del TikTok. Y bueno, estamos hablando exactamente sobre las consecuencias de la hiperconectividad y la desinformación. Y para eso tenemos al especialista Tania Arestegui, ¿verdad, Tania?
0: Sí, aquí andamos hablando pues de este tema que es muy importante, que a veces pensamos que es superficial, es como las redes sociales es solo para gente vanidosa que quiere tomarse fotos guapa y subirlo y presumir lo que está haciendo, ¿no? A veces escuchamos como de, bueno, sí, en las redes sociales subes por lo mejor de tu día, ¿no? La parte fea, dolorosa, frustrante. Entonces, a veces, como con estos discursos sociales, dejamos de darle la importancia que tienen las redes sociales. Y pues justo, ¿no? Lo que hemos estado platicando ahorita en la mesa, influyen bastante. Influyen en nuestras emociones, influyen en nuestras relaciones sociales, porque también esa es la otra. O sea, si yo estoy muy cómoda en mi casa, porque creo que a partir de los 30 ya en general empezamos a sentirnos más cómodos en nuestra casa que saliendo al antro con los amigos. En lugar de provocar el reunirme con mis amigos para hacer cualquier actividad, ¿no? Me pongo a ver TikTok y de repente me cacho el sábado que ya llevo 6 horas en el celular viendo videos y no le hablé a nadie, ¿no? No me puse en comunicación con nadie. No, digo, a mí me ha llegado a pasar alguna vez y sé de muchas personas que nos ha pasado lo mismo, que de repente es como, bueno, no he hablado con mis amigos, ¿con quién he estado hablando? Ya van 3 semanas y yo siento que tengo un montón de información, pero ¿quién me contó el chisme? Y pues el chisme me lo contó una creadora de contenido, ¿no? Sí. Entonces, se van perdiendo esas relaciones, esas comunicaciones, ese... Porque aparte...
1: El verte, ¿no? El convivir.
0: El verte, el convivir. Y aparte, también perdemos habilidades de comunicación.
1: Andale.
0: Porque solo escuchamos, solo estamos escuchando y viendo, pero no estamos comunicando. Nosotros no es, o sea, no hay un interlocutor.
1: ¿Cómo te expresas? Claro.
0: Ajá, no hay alguien que me escuche y no hay alguien con quien intercambie las ideas. Entonces, también esa es otra parte importante a tomar
1: eso
0: en cuenta.
1: Eso que dices de las ideas, voy a decirte algo que me brinca, porque también nosotros nos comunicamos con la comunicación no verbal. Uh-huh. Cuando estamos hablando... Una parte importante de la supervivencia del ser humano es la comunicación no verbal. Lo interpretas partes que ya tenemos que son por sobrevivencia y otras por tu entorno social y tu aprendizaje escolar y en comunidad, ¿no? Todo eso forma parte de cómo tú puedes interpretar a alguien sin ni siquiera oírlo, nada más por los gestos, por la mirada. A ver, señoras, señores, cuando su esposo o su esposa le hace la cara de... ya ustedes saben, y se prende, no hubo ni necesidad de decir... Ay, aguas, ¿no? Hoy sí. Te va. O yo me acuerdo con mi mamá cuando ya yo sabía que algo malo iba yo a hacer o lo que sea, la volteaba a ver en público y nada más era el ojillo así de lado. Y decía, ya me va a tocar cuando llegue a la casa. No, la comunicación verbal es muy importante también para en la convivencia, además del expresar las palabras y emociones, ¿no?
0: Sí, y cuando solo estamos consumiendo... Pues no estamos sabiendo comunicar, solo estamos recibiendo información. Y aquí caemos en un tema también muy grave de... Pues ya no son mis ideas propias, son las ideas del contenido que recibí.
1: Es cierto.
0: Yo no estoy expresando lo que pienso, lo que siento, lo que opino, lo que me molesta, lo que me incomoda. Solo estoy recibiendo y recibiendo y recibiendo y absorbiendo las ideas de otros. Y también empezamos a perder el criterio, ¿no? Que también lo mencionaba hace rato, el criterio de saber decidir cuándo sí, cuándo no, qué contenido sí, qué contenido no. Entonces, pues si yo solo estoy absorbiendo... ideas de otras personas, ¿a dónde va a llegar mi toma de decisiones, mis relaciones, mi forma de comunicarme? ¿Cómo me voy a desenvolver yo en la vida real, en el entorno cotidiano, en el trabajo, en la escuela, comprándole a la señorita del Oxxo, en el banco, en el tráfico? O sea, ¿cómo me voy a mover en el mundo si solo estoy sentado en un sillón viendo TikTok?
1: Es cierto.
2: ¿Qué sugieres
1: Vives
2: ahora?
1: Vives la vida a través de otros, ¿no? No la tuya.
0: Sí.
2: ¿Cuál sería la opción de tener una vida más en equilibrio y no ya vivir a través de finalmente de la parte digital?
0: Pues idealmente, les digo, yo no censuro el consumo de contenido, pero sí restringir la cantidad de tiempo, ¿no? Hay celulares que tienen la función de decirte ya te pasaste. A ver, el mismo TikTok tiene... Ya que llevas mucho tiempo, o sea, te salen videos de, oye, ya llevas mucho tiempo. No, pero también hasta son divertidos, entonces los ves y te sigues. No, pero el celular tiene la configuración de que le pongas cuánto tiempo puedes usar cada aplicación, ¿no? Entonces, entiendo que a veces no tenemos todos la fuerza de voluntad de decir, nada más voy a ver 20 minutos, ¿no?
1: O no saben cómo hacer eso, ¿qué dices?
0: O no sabes cómo hacer eso. Pero, bueno, están las dos, ¿no? No sé cómo hacer eso. Pregunto, investigo, pero si no, pues ahora sí, entramos a la fuerza de voluntad, pongo una alarma, un temporizador, de los de cocina que le das vueltitas, ¿sabes? Pero que algo me avise de que ya llegué al límite de tiempo, ¿no? Pero sí es importante que yo me ponga el límite. Pero a ver, esto lo estoy diciendo yo adulta a adultos, pero al adolescente, pues se lo tengo que poner yo.
1: Claro.
0: Pues cuando suena la alarma... se quita el TikTok, ¿no? Podemos tener intervalos, a lo mejor 2-3 veces en la tarde, en algún ratito, porque si quieres ver el contenido que te gusta, está bien. Entonces, eso uno, ¿no? Limitar nuestro tiempo y limitarlo nada más no es solo de que, bueno, va a consumir menos, pero no, ¿a menos cuánto? ¿No? O sea, poner cifras, datos concretos y tomar acciones para hacerlo y usar herramientas que nos lo faciliten. No, a veces se nos va la vida y no nos damos cuenta, pero alarmas podemos poner en muchos dispositivos. Y la otra es ir depurando nuestro algoritmo. O sea, identificar qué es lo que sí me hace bien a mí estar viendo y qué es lo que no. Entonces, buscar contenido y ver contenido del que me hace bien, que me ayuda, que me beneficia. A cada quien le ayuda. O sea, seguramente a los financieros les fascinará ver videos de finanzas. A mí no me podría importar menos, ¿no? Pero podría haber otro contenido que me gusta, ¿no? Bueno, el de finanzas hasta me podría ayudar, porque justo como no le sé...
1: La mayoría se va por el morbo.
0: Pero se va por el morbo, entonces... Pero también hay cosas que a lo
1: mataron
0: mejor no son
1: a no sé quién,
0: tan educativas.
1: Le pegaron al fulanito, unas cosas, torturaron al animalito, o sea, ¿cómo?
0: Sí.
1: Primero que lo está grabando, está loco, en vez de ir y partirle su mandarina en gajos al que está haciendo eso, denunciarlo. Y luego además quieren ver así sangre, ¿no?
0: Sí. Bueno, TikTok ya lo censura bastante eso. Es la red social que más censura ese tipo de contenido violento. O sea, contenido violento, sexual, de groserías, es la red que más lo censura. No hay otras redes en donde sí es
2: como
0: más fácil consumir eso. Sí.
2: X es totalmente abierto. Entonces ahí Twitter.
0: Lo que era Twitter.
1: Ah, no,
2: entonces ahí ponen lo que quien lo que quiere, mentadas, no mentadas, cosas de.
1: ¿Sabes a qué te expones ya?
2: Claro.
1: O sea, como ya hay para todo público, son como los canales ya de televisión.
0: Sí.
1: Ahora ya son para todo público.
0: Ya son para todo público. Entonces, bueno, sí te puedes ir por la parte del morbo. Tampoco digo que todo el tiempo estés consumiendo contenido así súper filosófico. No, pero que sí sea disfrutable, ¿no? Uh-huh. Que te haga bien, que te ayude, que si lo que quieres es pasar un rato a distraerte y estás triste y quieres reírte tantito, busca un video de un podcast de unos comediantes que te gusten, si quieres aprender sobre un tema, siempre lo que decía también hace rato con los profesionales de la salud mental. Asegurarnos que quien nos está dando esa información sea verificada, pero bueno, ¿no? Podemos hacerlo.
2: Mi queridísima Tania Arestegui, muchas gracias. Ella es, nos habló sobre la salud mental en la era de TikTok. Compártenos pues teléfono y redes sociales, que la gente que quiera consultarte pueda hacerlo mediante un WhatsApp, que te diga, oye, me interesa tener consulta contigo, estoy pasando por esto y esto y esto, ¿me podrías apoyar? ¿Cuál es
1: despacito.
2: Tu...? Exactamente.
1: Despacito.
2: Sí, para eso le estoy dando tiempo yo de que anoten. Y además, entonces, ¿cuál es tu número telefónico?
0: Claro que sí. 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Se los repito.
2: Sí.
0: 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Y me encuentran en redes sociales como arroba vale la pena MX, que es mi cuenta de salud mental, especialmente enfocada en prevención de suicidio, o en la personal, que es arroba Tania Arestegui.
2: Muchísimas gracias, Tania. Mirita, nos despedimos.
1: Para todos, un beso muy grande, que Dios los bendiga y que tengan un excelente día.
2: A nombre de Jerry Medina, les agradecemos que nos hayan acompañado en este su programa Estilo de Vida.
5: Probióticos. Los probióticos son bacterias benéficas que ayudan a mejorar el sistema digestivo, el sistema inmunológico y el tránsito intestinal. Gracias a ellos, se promueve la formación de la microbiota intestinal balanceada, además de estimular el sistema inmune que previenen enfermedades y ciertas manifestaciones alérgicas, contribuyen a mantener un estilo de vida saludable. Los probióticos, en el caso de intolerancia a la lactosa, reducen los síntomas de inflamación o distensión, mejorando su digestión. La función contra los efectos producidos por la gastritis ayuda a neutralizar la acidez, ya que su fácil desdoblamiento evita la producción de mayor jugo gástrico que genera mayor irritación estomacal. También disminuye los efectos de la diarrea, colitis y constipación. Los probióticos previenen infecciones recurrentes de vías urinarias. La microbiana intestinal puede ser destruida por muchos factores, como la presencia de virus y bacterias, la ingesta de antibióticos y otros medicamentos, la mala alimentación, exceso de azúcares, carnes, grasa o el pobre consumo de fibra. Los hábitos de vida perjudiciales como el sedentarismo, el consumo de alcohol y tabaco, el estrés o la falta de sueño también disminuyen el balance de la microbiota intestinal. El envejecimiento es otro factor por el cual se ve reducida, ya que por la edad desciende el número de estas bacterias beneficiosas. Es por ello que el consumo de probióticos es tan importante para toda la población.
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7: Miroslav Klose contra Brasil 2014. Un gol histórico para los mundiales. Al anotar el segundo tanto en el catastrófico 7-1 frente a Brasil, Klose alcanzó los 16 goles en Copas del Mundo, convirtiéndose en el máximo goleador histórico de la competición.
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6: Los astronautas no pueden llorar en el espacio porque las lágrimas no caen, solo forman burbujas alrededor de los ojos.
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6: La mayor parte de la masa de un árbol proviene del aire, no del suelo, a través de la fotosíntesis.
9: Datos relevantes.
7: El cerebro humano genera más impulsos eléctricos en un día que todos los teléfonos del mundo juntos en ese mismo lapso.
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6: Los cerdos no pueden mirar hacia el cielo físicamente debido a la estructura muscular y ósea de su cuello rígido.
9: Información sorprendente.
6: Las hormigas no tienen pulmones, respiran a través de pequeños orificios en sus costados llamados espiráculos, distribuidos por su cuerpo.
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7: La lengua de una ballena azul pesa lo mismo que un elefante adulto, siendo el músculo más grande del mundo.
9: Las cosas que ignoras.
6: El monte Everest sigue creciendo unos milímetros cada año debido al movimiento constante de las placas tectónicas de la Tierra.
9: Lo que no sabías.
6: En Suiza es ilegal tener un solo conejillo de indias porque son animales sociales que necesitan compañía de su especie.
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6: El colibrí es el ave más pequeña del mundo. Mide solo 5 centímetros y pesa a lo mucho unos 20 gramos. Su peculiar forma de volar y su lengua en forma de tubo lo hace un animal único. Puede mover sus alas 60 veces por segundo en un patrón circular, además de volar de un lado a otro, hacia atrás, e incluso quedarse suspendido en un punto, y puede alcanzar una velocidad de 90 kilómetros por hora a pesar de su diminuto cuerpo. Se alimenta de néctar de las flores y es capaz de visitar miles de flores diariamente para encontrar alimento.
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7: Las abejas pueden detectar explosivos con la misma eficacia que los perros entrenados, gracias a su increíble sentido del olfato.
9: Aprendamos juntos.
6: El ketchup se vendía como medicina en los años 1830 para tratar problemas digestivos y la diarrea común.
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13: Continuamos. Entidades desalmadas. No estamos solos. Hay criaturas con esas sonrisas brillantes en la oscuridad, o seres que usan la piel de sus víctimas para camuflajearse. Es lo que se dicen de este tipo de tema que estamos hablando hoy, los backrooms.
11: Así es. Y vamos a continuar con la historia que tuvimos que interrumpir. Vamos a ver cómo termina.
14: Ese día nos salimos todos corriendo y ya no, hasta el guardia dijo, ya cierren todo, vámonos. Y pero nadie bajó ni subió. Ahí se quedó en el descanso. Y dijo, muchacho, vamos a ver quién es. Y dijo, yo le decía, yo no. También está todo oscuro, ¿qué vamos a hacer a ver arriba? Si nadie salió, es que no hay nadie. Dijo, ¿saben qué? Vámonos. Y hecho, nos salimos y nos salimos corriendo y nos llaman. Hasta el otro día nos ya contábamos, pero en serio, qué susto nos dieron. Cuídense, saludos, Cris de Las Vegas.
11: Ok, mi amigo, pues sí, imagínate nada más el sustazo que se llevaron. Y te agradecemos, Luis, que nos hayas narrado tu historia.
13: Sí, por supuesto, vamos a seguir escuchando relatos y experiencias que tienen que ver con lo inexplicable, pero que al mismo tiempo son temas que nos apasionan, que deseamos conocer más, y por supuesto que estamos invitándote para que sigas así comentando. Dice, saludos a Ricardo y a Ceci, que ahorita en este momento están escuchando La Mano Peluda, pues bueno, los saludos para ellos, y también aquí tenemos amigos, bonita noche, Tim Jim Peláez desde el Marqués Querétaro, escuchando La Mano Peluda, porque soy peludomaniaco. Saludos, abrazos, bendiciones, excelente semana también para ti, Tim.
11: Claro, y bueno, esta noche, que aparte de tus relatos que estamos esperando que tú participes, pues también estamos aprovechando el tiempo para platicar sobre los backrooms y esos famosos espacios liminales. Sí, justo. ¿Por qué? Pues porque los espacios liminales nos perturban, porque quizá la atmósfera lúgubre de un lugar que suele estar lleno de gente, a eso se le llama kenopsia, bueno, tiene un punto en donde debe ser abandonado. Esta familiaridad distorsionada engaña al cerebro. Es decir, hay un sitio, vamos, un ejemplo, el Centro Histórico de la Ciudad de México. Tú vas de día y no hay ni dónde dar un paso porque hay muchísima gente. Bueno, pues resulta de que ya por las noches obviamente está súper vacío, ¿no? Y entonces eso es una constante que en algún momento puede engañar a nuestro cerebro, haciéndole creer que debería haber alguien ahí. Y precisamente esto genera una especie de paranoia constante de ser observado por presencias invisibles. No sé si fui claro o si se entendió mi ejemplo. En un lugar que siempre está lleno de gente, de repente te ubicas cuando no hay absolutamente nadie, y tú y tu cerebro pues sienten como que los están observando, como que hay una presencia ahí que está pendiente de lo que haces.
13: Sí, y este tema para muchos de ustedes que están comentando, y bueno, ¿qué es esto de los backrooms? Nació primero como una creepypasta de redes sociales, de internet, que se asoció a una publicación y que con el tiempo, pues las mismas redes hicieron lo suyo y lo expandieron con niveles y entidades y la idea de salirse de la realidad por accidente. Entonces, es un tema muy reciente, apenas 5 o 6 años que se está manejando. Y pues aquí, por ejemplo, se dice que el miedo no viene del monstruo, sino del lugar. Es algo más inquietante porque no siempre es una entidad persiguiéndote. A veces, el verdadero horror es darte cuenta de que el pasillo no termina, que las luces zumban igual desde hace horas y que ninguna puerta lleva a donde debería. Es un tema bastante extraño y actual.
11: Así es. Bueno, pues vamos a seguir hablando de esto porque a mí me resulta interesante que pudiera llevarnos a esos backrooms o a los espacios liminales, o cuáles son las consecuencias de pues estar presenciando algo que tiene que ver con estos conceptos. Vamos a continuar, y por supuesto también tenemos audios que ustedes nos han enviado y venimos a escuchar audios, historias, y eso es lo que vamos a hacer.
15: Esto me sucedió hace algunos años, cuando trabajaba yo de seguridad. Yo tenía el punto de un cine que es muy conocido aquí en la ciudad de Tampico, que se encuentra en la avenida Hidalgo. Ahí en el cine éramos dos guardias, uno de día y otro de noche. Yo tenía el turno de día. Trabajamos de 8 de la mañana a 8 de la noche, y turno de noche de 8 de la noche a 8 de la mañana. Una vez llegué a las 8 de la mañana, relevé a mi compañero y estaba muy contento, y me empezó a platicar que en la noche, cuando estaba en la noche anterior, estaba con los compañeros guardias que cuidan el estacionamiento, estaba platicando en la entrada de la puerta y vio un bulto, un pequeño bulto por fuera de la puerta. y trató luego de que los compañeros de afuera de la seguridad, que es otra compañía, se retiraran de ahí donde estaba con él para poder recoger lo que estaba ahí tirado. ¿Cuál es su sorpresa? Que al recogerlo se encuentra que son 650 pesos. O sea, lo guarda. Ya después, al terminar la última función, él se pone a recorrer el cine junto con los compañeros de afuera, con los guardias de afuera, que son dos. Se pone a recorrer el cine a ver qué se encuentra. Dice que al pasar por dulcería se asoma y ve en un cesto de basura un billete de 50, pero está embarrado de mayonesa. Lo limpia y lo guarda igual. Y después se empiezan a hacer rondines por las salas. Dice que al entrar a la sala 13, él empieza a revisar de arriba hacia abajo y los compañeros de abajo hacia arriba. Y se va dando cuenta que hay una cartera en la última fila. Él se puso nervioso y trató de terminar el recorrido con ellos para que fueran, para revisar la cartera. Después, ya cuando se fueron los compañeros de afuera, revisó la cartera y se encontró que tenía la cantidad de 13,500 pesos. Y encontró unos datos de una persona, al parecer, que trabajaba en plataformas. Y yo le platiqué, o sea, yo le comenté que si no había que si le regresó la cartera. Y él me comentó que no la había regresado. Y le dije, tenía que haberla regresado. Él no quiso regresarla. Después, al entrar a su turno en la noche, a las 8 de la noche, vi que venía con su esposa. Su esposa lo despidió y se fue. Y ya me vino a relevar. Dice, no, me empezó a platicar que había comprado una tele pequeña, que había comprado mucho mandado. O sea, muchas cosas esa noche. Después nos despedimos, me voy. Y al día siguiente, cuando vuelvo a entrar al turno de mañana, va siendo mi sorpresa que no está él. El que iba a relevar no era él. Y que le pregunto al joven, el que estaba ahí, el compañero que estaba ahí, que qué ha pasado, que dónde estaba mi compañero. Dice él, no, pues no sé, lo que pasa es que de repente en mi lugar donde yo estaba cuidando, lo llevaron al muchacho. Sí. Y me cambiaron, lo dejaron él ahí y a mí me pusieron aquí, donde estoy, aquí en el cine. Ah, bueno, ok. Y yo me quedé con esa espinita así y le hablé al supervisor de noche, al que anda en la noche, y le pregunté qué había pasado y todo eso. Y me dice él que esa noche había venido él como eso de las 12, iba a ser de madrugada, 12 y media, y que entró a checar y que todo estaba bien. De hecho, pasó al baño del cine y checó que todo estaba normal y todo. Estuvo un rato ahí con un compañero y se fue. Dice él que a los 15 minutos que se había ido, que le hablan por teléfono, porque nosotros tenemos teléfono para comunicarnos con nuestros supervisores. Tenemos un teléfono celular que nos da la empresa. Dice que le empezó a hablar y que le gritaba y que le ayudara, que viniera, que regresara. Y él luego pensó que lo estaban asaltando. Y fue ahí, se dirige al cine y lo encuentra sentado en una silla y gritando, por favor, ayúdame. Mira ese que está allá parado. Me está aventando clavos con monedas y no me deja pararme. Ya estoy lleno de clavos con monedas. Y el supervisor, pues asombrado, veía que pues él estaba sentado normal, que no tenía nada. Y dice, míralo, ya está. Dice que era una persona como de 2 metros con una túnica negra.
16: Sí.
15: Que le tapaba hasta la cabeza todo. Y que tenía los ojos rojos y que le brillaban y que le decía una maldición, que ya lo tenía hasta la mar. Y el muchacho estaba muy espantado y le gritaba que ya lo dejara en paz, que lo dejara en paz. Y el supervisor pues volteaba a ver y no veía a nadie.
16: Vamos al corte, Gina.
13: El miedofón 55 21 93 59 26.
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3: Los delfines se llaman entre sí por nombres específicos mediante silbidos únicos que desarrollan desde que son crías muy pequeñas.
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3: El oro es comestible siempre que sea puro, aunque no tiene sabor ni aporta ningún valor nutricional al cuerpo humano.
2: Aprendamos juntos.
3: La Nintendo fue fundada en 1889 como una empresa que fabricaba cartas de juego tradicionales japonesas.
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6: Carrasquilla sigue esperando. Uno de los jugadores más importantes de Panamá aún no ha podido debutar en el gran certamen veraniego. Adalberto Carrasquilla continúa recuperándose de una lesión que arrastra desde la final de la Liga MX disputada entre Pumas y Cruz Azul. Su ausencia ha sido un golpe importante para la selección canalera, que perdió a uno de sus futbolistas con mayor experiencia y liderazgo. Mientras sus compañeros ya quedaron eliminados, Carrasquilla sigue luchando por volver a las canchas.
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3: Las libélulas tienen una visión de 360 grados gracias a sus ojos compuestos con miles de lentes.
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8: Un hombre exitoso es aquel que gana más dinero del que su mujer gasta.
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11: Continuamos escuchando tus relatos.
12: De hecho, el supervisor me dijo que él también le gritó, oye, ¿por qué no te me apareces a mí? ¿Dónde estás? Pero que no había nadie. Dice que al tratar de levantarlo de la silla, lo sentía muy pesado, demasiado pesado. Como si trajera, no sé, algo tan pesado que no se podía levantar. Como pudo lo sacó de ahí. De hecho, lo dejaron el cine abierto. Como pudo lo sacó de ahí. Pues para no hacerlo más largo, mi compañero duró mucho tiempo sin comer, ido, no hablaba con nadie, duró meses así malo, y ya cuando empezó a recuperarse, ya no quiso regresar al cine. De hecho, no se para ni en el día, se para al cine. Yo siento que al que le quitó la cartera, le debe haber hecho algo, porque allá donde de estar en la plataforma, me imagino que hay brujos y eso. Yo creo que le hicieron un trabajo por lo que había hecho. Y pues ese es mi relato. Espero que les guste. Saludos desde Tampico, Tamaulipas, México. Mi nombre es Oscar Jiménez.
13: Gracias, Oscar, muy amable. Pues sí, mi amigo. Y son muchas cosas las que pueden pasar, ¿eh? Gracias. Espero que pronto nos vuelvas a mandar algún mensaje.
11: Por supuesto, y saludando a los amigos que están presentes, porque cada noche somos miles que nos reunimos a escuchar este tipo de temas. Gracias por estar aquí.
14: Muy buenas noches, Regina, Nachito. Aquí estamos en plataforma trabajando. Muchos saludos, escuchando aquí la estación. trabajando y pues muy, muy interesante, muy buen programa. Te mando muchas bendiciones.
11: Saludamos a todos nuestros amigos de plataforma de aquí, de la Ciudad de México y del mundo entero, también aquellos operadores de tráiler que están en las carreteras del mundo y que ocurren muchas situaciones que ustedes nos podrían comentar y que nosotros deseamos escuchar. Así es que pónganse atentos y cuando sea el momento indicado, que pues no vayan manejando, que puedan pararse un momentito, pues que se comuniquen con nosotros.
13: Eso estaría muy bien, ¿no? Estaría formidable que se dieran su tiempo para charlar. Y bueno, seguimos hablando de eso, de los backrooms. Y fíjense que hay varias situaciones, ¿no? Los seres que habitan en estos lugares, se le conoce como los Smilers o los Skin Stealers, bueno, pues no son animales ni humanos, son manifestaciones de la propia corrupción del espacio. Se dice que un skin stealer puede imitar perfectamente la voz de un ser querido para atraerte hacia la oscuridad, solo para consumir tu identidad y ocupar tu lugar en el vacío. Bueno, son tantas cosas que se mencionan, pero ya se ha vuelto popular este asunto. Así que hay conceptos que han ido surgiendo conforme al tema. Y bueno, pues vamos a continuar.
11: Vámonos con más experiencias. ¿Tú quieres compartir alguna? Te estamos esperando.
7: Les voy a contar una historia.
13: Ok.
7: Mi nombre es Mauricio.
13: Saludos, Mauricio.
7: Es una historia de brujas, satanismo, sacrificios. En Ecatepec existe una horda de brujas, las cuales sacrifican y veneran a la cabra los sábados. Es una zona en donde la cabra tiene que ser cortada desde la cabeza y respetando los cuernos y las patas se las reparten entre ellos. Dentro de este sacrificio, tu carne es devorada y su piel es usada para vender armas, chalecos, botas, etc. Da el caso de la familia que yo conocí.
11: ¿Qué?
7: El hombre me pidió ser un millonario adinerado y se le cumplió su deseo. Pero también se convirtió en una mafia buscada por mucho tiempo, hasta que cayó en manos de la seguridad. Mientras tanto, este tiempo, este hombre fue millonario en armas, dinero, alhajas. Su casa, que era una posible, terminó siendo una casa hasta más de 3 pisos, con más de 3 carros y negocios. Él se veneró a una bruja, a esa bruja, la cual le decían Irinea. Una mujer de cabello negro, aspecto blanco, ojos medio rasgados, 1.60, 1.70 de estatura. Y se le decía a él, tienes que venerarme cada sábado. Yo sé dónde está la cabeza de esa cabra, pero, y quede claro, jamás me volvería a parar en ese rancho y ese lugar, ya que esa familia quedó satanizada. Es una historia verdadera de brujas. Saludos a la mano peluda.
13: Saludos, amigos.
7: Y como dicen todos, abracadabra, a la pata de la cabra. Cabat.
13: Ok, creo que él sigue, ¿no? Continúa. A ver.
7: Uno se pregunta, ¿qué es el tetragramatón? El tetragramatón es un símbolo mágico. Algunos lo usan como amuleto. Otros simplemente es un talismán. Algunos lo hacen en oro, otros en plata, dependiendo. Es una moneda normal. Una estrella flamígera escrita en hebreo, árabe y también en latín. 1, 2, 1, 2, 3. Tetragramatón. el cual tiene simbología de letras, una copa, un bastón, un sable y también el diseño de la estrella de David. Bueno, el símbolo del terremoto viene desde la historia del Pentateuco, el sello de Salomón. ¿Existen vampiros o hombres lobo? Es una pregunta que algunos muchos se comentan. Bueno, se ha demostrado que la licantropía es un acto que puede ser un mito o una realidad, pues ha habido vestigios de que hay en facetas de la luna llena. Y el vampirismo es una faceta, pues básicamente impredecible, pero solamente se manifiestan en la noche. No pueden ver el espejo, ni en reflejo de la luz, ni en cosas católicas ni religiosas. Y también no pueden estar en donde hay un ajo o un agua bendita. Cosas religiosas lo alejan. La persona que es un espíritu, mente, una magia, sí, sí existe. Y lo demuestran algunos museos. El Museo del Policía, cuando fue un tiempo en exhibición, exhibió un hombre lobo. Y también libros satánicos y de vampiros, con cráneos, que llevaban a un chupacabras. Y aún así, dentro de esa magia, que es un mito, es una realidad, se demostró en otro museo, primo de verdad, que existían secretos ocultos de los vampiros y hombres lobo, y lo había en evidencias desde la época de los egipcios hasta nuestros tiempos.
11: Okay.
7: Y para terminar, bueno, sabemos que hay medallas, la de San Benito, que es un amuleto considerado sagrada para ahuyentar las malas vibras. En parte algunos en oro, ya conocida por la Iglesia Católica y Ortodoxa, más en cambio sabemos que tiene una bendición sacerdotal.
13: Okay.
7: En cuanto a la mansión de Jaure, los secretos de la familia Diner, se determinaba que es una construcción muy antigua, del siglo XVII y XVIII, más antigua que lo que es el lado del castillo de Ripley y Museo de Cera. Antiguas reliquias, muestra y data de que estaba cementada en un lugar ortodoxo. Grandes antigüedades y cosas llegaban a ella, cuadros, museo en sí fue durante mucho tiempo, pero también se determinaba que estaba embrujada. Se determinaba que habían sonidos, visiones de mucha gente que estuvo en ella, y que también sus muertes fueron pues impredecibles y jamás se pudo revelar. Se mantuvo cerrado por muchos años, se puso en venta, pues era una réplica única de antiguas construcciones que se encuentran en Europa, más en cambio estaba en un lugar ortodoxo, sagrado. Actualmente en la mansión de Diner, y sigue y seguirá siendo un mito, una historia, una realidad para todos en la zona rosa, en esta esquina Jaure, en la cual fue muy bien conocido durante mucho tiempo. Un mito, una realidad que la conozco desde muy, pero muy niño, y tuve el placer de conocerla, una gran parte de ella, de cerca, pero sigue siendo un mito y una historia. La mansión de Jaure, la famosa mansión en programa. Cabot.
13: Gracias, Cabot. Mi amigo. Muy amable.
11: Vámonos a una pausa y regresamos. El Miedofón, 55-2193-5926.
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2: El colibrí es el ave más pequeña del mundo. Mide solo 5 centímetros y pesa a lo mucho unos 20 gramos. Su peculiar forma de volar y su lengua en forma de tubo lo hace un animal único. Puede mover sus alas 60 veces por segundo en un patrón circular, además de volar de un lado a otro, hacia atrás, e incluso quedarse suspendido en un punto, y puede alcanzar una velocidad de 90 kilómetros por hora a pesar de su diminuto cuerpo. Se alimenta de néctar de las flores y es capaz de visitar miles de flores diariamente para encontrar alimento.
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8: Vámonos con más experiencias acerca de los relatos que aquí tú puedes compartir de cualquier fenómeno o alguna situación que no tienes una explicación lógica, y también acerca del tema que hoy estamos platicando.
9: Sí, correcto, Gina. Un tema interesante, ¿eh? Que como tú dices, originalmente pudo haber salido de unas creepypastas y por eso es que se manejan conceptos pues extraños o no muy comunes, como esto de los Smilers o los Skin Stealers. Pero hay algunos otros puntos que pues sí nos invitan a pensar, por lo menos a imaginarnos algo muy fuerte que podría suceder. Saludo a mis amigos Ángeles Cedillo, amiga, gracias, Mari González, Keke y Pollo también está con nosotros, Lulú Pozos, bienvenida amiga, bendiciones. También está por aquí mi querida Elma Morita, también mi amigo. Gracias a todos ustedes que se están conectando y que están participando con nosotros.
8: Por supuesto, estos backroom, lugares donde pues son demasiado normales para sentirse seguros. Dime una escuela, un hospital, un centro comercial o un estacionamiento que, pues si yo te digo estos sitios, no deberían dar miedo. Pero cuando están vacíos, iluminados con focos fríos y sin señales de vida, el cerebro detecta algo incorrecto. Es como si el lugar siguiera funcionando, pero las personas hubieran sido borradas. Este silencio que se vuelve una presencia es un espacio liminal. El silencio no se siente tranquilo, se siente como vigilante. Un pasillo vacío puede provocar la sensación de que alguien acaba de irse, o peor, de que alguien sigue ahí mismo, escondido justo fuera de tu campo de visión. Y es cuando empezamos a generar este miedo.
9: Sí, correcto, Gina. Y fíjate que dentro de los backrooms, el tiempo es una variable no lineal. Puedes sentir, sí, efectivamente, que han pasado minutos, mientras que en el mundo real han transcurrido décadas o viceversa. Hay relatos de personas que afirman haber pasado siglos vagando por pasillos amarillos sin envejecer un solo día, atrapados en un instante eterno de terror. Y eso a cualquiera de nosotros nos pondría los pelos de punta. Yo quiero pensar que es así, ¿no? Bueno, pues vamos a seguir platicando al respecto. También, obviamente, te estamos esperando 55-21-93-59-26 para que nos mandes un mensaje de voz o de texto, que nos escribas. Quiero contar una historia y te regresamos la llamada.
8: Saludamos a nuestros amigos de Georgia que nos escuchan en El Gallo, la radio, en el 94.3.

0: de FM y Las Vegas en el 98.1. Gracias por estar aquí. Vámonos con más relatos. Buenas noches, ¿cómo te llamas?
1: Hola. Yo me llamo Rafael.
0: Rafa, ¿desde dónde nos escuchas?
1: De Xochimilco.
0: Xochimilco, aquí en la Ciudad de México. Decimos esta alcaldía o este lugar y se nos vienen una infinidad de leyendas, pero ¿a ti qué te ha ocurrido, Rafa?
1: Bueno, yo desde chico tenía como 6 años y se me apareció el diablo.
0: Cuéntanos todo.
1: Estaba yo, mi mamá se dormía conmigo, tenía como 6 años. Mi mamá se dormía conmigo y luego en la noche iba para el cuarto de mis hermanas. Vivía yo en la Jardín Malbón en ese tiempo. No teníamos papá, entonces una de esas noches mi mamá fue para allá y yo vivía, estaba yo medio dormido y vi cómo iba salido del suelo el diablo. Al rojo vivo lo vi transparente. Y me tapé rápido. Sí me espanté, pero luego hice así, poquito a poco me fui destapando y bien vi cómo ya se iba metiendo. Pero yo lo vi, eso no fue, yo lo vi. Y otra cosa me pasó cuando me metió mi mamá en el grupo de Alcohólicos Anónimos, aquí a Jaltocan. Sí. Ahí cumplí mis 18 años. Y yo siempre he creído en Dios. Y dos, esa noche siempre me persignaba y rezaba. Esa noche dije, hoy estoy muy cansado, no me voy a dormir, no me voy a... No voy a persignar, voy a llegar a acosar. Y me llegué. Yo estaba en el dormitorio de mujeres y estábamos, yo me quedé a ver una colchoneta con un señor que más se llamaba Naúl. Bueno, pues yo llegué, me acosté y al momento que me acosté caí en un precipicio negro. Iba yo dando vueltas y vueltas y vueltas y bueno, yo fui uno de los primeros que me metí y no fue un sueño porque cuando desperté en otro cuarto más para allá en un rincón. Entonces ya me paré y me vine para el dormitorio donde yo estaba.
0: Sí.
1: Y en ese momento que yo me metí, a lo que todos ya estaban dormidos, pasó más de como 40 minutos en lo que todos se metieron, su lugarcito, y de lado pasamos, todos de ladito, nomás se salía cualquiera y ya no se podía meter, lo metían a un ranazo. Y ese ranazo era un calcetín lleno de trapos y como un metro de cordón. Uh-huh. Y órale, era como si ya uno. Pero yo dormía en una colchoneta. Nomás llegué, me acosté y en ese momento caí ese túnel. Y cuando desperté, estaban ya todos dormidos y ya me regresé a mi lugarcito. Y eso, pues no me explico cómo pudo haber pasado.
0: ¿Qué? ¿Cómo es este tipo de situaciones que, así como lo acabas de mencionar, no hay una explicación, pero aunque haya pasado 1, 5, 10 años, uno lo sigue recordando con esa misma claridad, ¿verdad, Rafa?
1: Sí.
0: ¿Okay?
1: Sí, llena.
0: Oye, te agradecemos mucho que te hayas reportado allá en Xochimilco. Pues ahora sí que de Xochimilco para el mundo. Rafa, saludos, que estés muy bien.
1: Igualmente, y bien escucho su programa, diario.
0: Eso me parece excelente.
1: Entonces, cuando que se cambien las noticias para prender mi radio.
0: Ah, bueno.
1: Y gracias.
0: Que estés muy bien y te seguimos esperando.
1: Sí, gracias por todo,
0: Saludos.
2: Hasta luego, mi amigo. Muchísimas gracias por participar y pues... Date tu tiempo, mi querido amigo, para platicar con nosotros.
0: Pero imagínate que diga que vio el diablo.
2: Sí, híjole, ¿no? Pues con eso abrió, ¿no? Dice, de niño se me apareció el diablo.
0: Que ese te va a olvidar eso.
3: Mil disculpas, me mandaron un mensaje, pero... Ah, perdón. Buenas noches, perdón.
0: Hola, buenas noches.
3: Buenas noches, Nacho y Gina.
2: Saludos.
3: Me mandaron un mensaje, pero... Ya creo que sí les había comentado que soy una persona débil visual. Y la verdad es que los textos se me complica mucho leerlos.
0: Ah, ok. Ah, oh, muy bien. Querías contar relato, me parece. Y bueno, ya nos especificó, como le mandamos un mensaje que no tuvimos la respuesta, pues dice que el texto se le dificulta un poquito. Nos vamos a comunicar nuevamente contigo por si es que quieres contar relato, pues adelante.
2: Pues sí, estaría muy bien, ¿no?
0: A ver.
2: Que aprovechásemos.
0: Hola, buenas noches.
4: Hola, ¿qué tal? Buenas noches.
0: ¿Cuál es tu nombre?
4: Me llamo Francisco.
0: Francisco, ¿desde dónde nos escuchas?
4: De aquí, de la Ciudad de México.
0: Perfecto, eso nos gusta, que también la Ciudad de México esté activa. Platícanos.
4: Pues de hecho, tuve la oportunidad de hablar con ustedes, creo que fue la semana pasada. Y bueno, les comenté un pequeño relato de la Santa. Yo soy devoto y creyente de la Santa.
0: Sí.
4: Pero también, yo bueno, los considero mis amigos porque trato de escucharlos casi diario.
2: Gracias, amigo.
4: Entonces, les comenté que había tratado de quitarme la vida, nada uh-huh. más que pues, las cosas no me salieron como yo hubiera querido.
0: Y esto, Francisco, es por un motivo, por lo que no se logró, porque aquí no has completado una misión.
4: Sí, algo así.
0: Ok. Y entonces de la semana pasada ahora todavía no te sientes bien, dices que algo en ti, tenías un propósito que lo sentiste como fallido la semana pasada, que qué bueno que estás aquí con nosotros, pero ¿qué es lo que te ocurre que dices, no me siento todavía bien?
4: Bueno, les voy a platicar un relato, pero yo sé que a mucha gente a lo mejor no, bueno, a la mayoría de la gente no les va a importar, pero yo sé que es una tontería, pero la verdad es que estuve tomando desde el día martes hasta el día de hoy. Ahorita ya estoy bien dentro de lo que cabe.
0: Ajá, pues cuéntanos.
4: Y bueno, el relato que tengo es es breve, pero en una situación que sentimental con una persona me encontraba yo fumándome un cigarro, que de hecho también ya el cigarro ya lo dejé.
0: Sí.
4: Y yo se me hizo muy fácil el exclamar que daría cualquier cosa por estar con una persona, pero esa persona pues obviamente no puede tener una relación conmigo porque pues ella ya tiene una vida.
0: Sí.
4: Y en esa ocasión pues empecé a sentir un aire muy caliente y como que una persona estaba como que trepando por la pared y como si me jalaran de los brazos, ¿no? Y la verdad es que yo nunca había sentido miedo y ese día sí me dio miedo. No sé, quiero yo pensar que fueron mis malos deseos que hice yo de decir que daría cualquier cosa, ¿no?
0: Oye, pero lo sentías, pero no veías a nada, a nadie.
4: No, de hecho, es que haz de cuenta que, o sea, subiéndote a la azotea, el nivel es alto, porque a un lado hay un terreno que donde no está construido, entonces pues no se veía absolutamente nada, pero digo, sí se escuchó como si alguien hubiera subido por, no sé, por la pared o algo así, y empecé a sentir un aire muy caliente, así como si me jalaran de los brazos.
0: Okay. ¿En ese momento qué hiciste?
4: Honestamente te digo, yo nunca había tenido miedo, porque la gente dice que yo nunca tengo miedo de nada, pero la verdad es que me metí corriendo a la casa porque sí me dio miedo, la verdad. No sé qué sería, la verdad, honestamente no tengo ni la menor idea, pero sentí, es que me das de cuenta como si alguien te aventara una bufanda y con esa te quisiera jalar del brazo, algo similar, fue más o menos algo así lo que sentí.
0: O sea, ¿sentiste que te querían agredir?
4: Sí. Sí, bueno, no sé exactamente agredirme, pero sentí o no sé si nunca has sentido cuando el aire está muy fuerte y como que te envuelve los brazos, algo así.
0: Sí.
4: no sé si me doy a entender, pero eso fue lo que sentí ese día. Y la verdad es que pues, sí me dio mucho miedo, la verdad, lo acepto, ¿no? ¿Para qué te digo que no?
0: Claro.
4: Y ese es...
0: Uno puede identificar que algo no está normal, que algo es diferente. Quizá no lo puedes definir o describir tal cual, pero sabes que en ese momento algo no está como debería.
4: Sí, te digo, o sea, no sabría exactamente explicarlo, pero bueno, creo que sí me entendieron.
0: Sí, sí, sí.
4: Y te digo, pues sí, tengo varios relatos, pero la verdad es que son relatos muy pequeños, pero te digo, ese sí me dio, pues sí me dio mucho miedo.
0: Ok. Oye, al principio decías que tú eres adorador de la santa.
4: Sí.
0: No tiene nada que ver que hayas... Se ha contado aquí, por ejemplo, de personas que nos dicen que piden algo, ofrecen cierta cosa, no la cumplen, y es cuando empiezan a tener manifestaciones. ¿Tú crees que en tu caso haya tenido algo que ver o no? ¿Era otra cosa?
4: No, ¿qué te crees que eso fue? Es que no tiene, o sea, eso ya tiene un poquito más de tiempo. Luego la situación que te comento, pero no, o sea, yo, bueno, no respeto, la verdad, pero cada quien sus creencias, pero en sí esos mitos que se dicen de la santa, que si tú le prometes y no le cumples, que después te va mal y eso, obviamente, bueno, no sé, eso creo que lo escuché ahí con ustedes en un relato que hubo,
0: sí,
4: que dicen que la gente cuando la utiliza para cosas malas, pues no es la santa, son demonios que se hacen pasar por ella, porque pues en sí, pues la verdad yo te puedo decir que me han pasado varias cosas y bueno, en una ocasión, porque ahorita tenía una relación con una persona que precisamente en la tarde estaba hablando con ella y me dijo que se alejaba de mí por mis creencias. Y yo en la noche prácticamente no veo pues, nada, absolutamente nada en la noche.
0: Sí.
4: Y yo en cierta ocasión la subí a ver a su trabajo porque está cerca de aquí. Y la verdad es que me vine ahora sí que pues prácticamente a ciegas. Y pues no me pasó absolutamente nada. Okay. Y así, o sea, tío, me han pasado varias cosas que te puedo decir que tiene unos días que iba caminando abajo de la banqueta y pasó una camioneta y con el hombro le volé el espejo y no me pasó nada.
0: Okay.
4: Entonces, pues, no lo sé yo. Bueno, yo digo que es ella, te digo. Y de hecho también apenas escuché una persona que si no mal recuerdo, creo que se llama Brian Guerra o algo así.
0: Sí, sí, sí, ha contado.
4: Y él dijo que él estaba agradecido con ella, que porque tuvo una caída de 300 metros y que no le pasó nada, ¿no? Uh-huh. Entonces, pues yo no soy el único, pero bueno, dentro de lo que cabe, pues ya, todavía sigo aquí. No sé por qué, la verdad no lo sé por qué todavía sigo aquí, pero bueno.
0: Sí, yo creo, como te dije hace ratito, que tienes una misión, todos los que estamos ahorita en este plano físico, aunque a veces digamos, no, es que yo qué misión puedo tener en la vida, todos tenemos un porqué, estamos aquí y hay que encontrar o sentir o guiar nuestro camino, pero me da mucho gusto, Rafa, ¿verdad?
4: Sí.
0: Que
4: no,
0: Francisco, ya te estoy bautizando nuevamente.
4: Sí,
0: oye,
4: sí.
0: Francisco, que estés aquí, que podamos platicar y que este tipo de energías, me quedé pensando hace ratito que decías que una temperatura así como cálida, como de calor, caliente, la sentiste, pues es una señal de que una energía estaba entrando en contacto contigo, ¿eh? Aquí muchas
4: pues
0: veces hemos dicho del frío, cómo la temperatura baja. Sin embargo, es de los pocos relatos que nos han dicho de esta temperatura que al contrario es muy caliente. pero esa también es la interpretación de una señal, de una energía que está entrando con nosotros, con el ambiente. Es una temperatura repentina que se asocia a presencias espirituales.
4: Pues de hecho, pues es que imagínate, en la madrugada normalmente pues se siente frío, aunque sea época de calor. Lo que sentí en los brazos fue algo muy, muy, muy caliente. O sea, te puedo decir que, bueno, no al grado de quemarme, pero sí demasiado incómodo. Pero pues, la verdad no sé qué haya sido, pero yo... Pues es que a mí la gente me cataloga porque, bueno, cuando veía un poco mejor, pues, siempre andaba en la madrugada de un lugar a otro y la gente me decía que me iba a pasar algo. Afortunadamente nunca me pasó nada, pero pues esta vez sí me dio, la verdad, sí lo acepto, sí me dio mucho miedo.
0: Okay, bueno, pues vamos a esperar aquí a estar en contacto. Cualquier cosa te vuelves a reportar, ya sabes que estamos en contacto con ustedes, y Francisco ya también debes saber que tienes un espacio reservado.
4: No, les agradezco mucho a ustedes porque digo, yo los considero mis amigos, porque la verdad es que
2: gracias,
4: pues, casi diario los escucho y ojalá haya alguien que comparta mi misma creencia, pues tal vez se pueda reportar y pueda platicar algo, no lo sé.
0: Claro, es muy buena idea. A la hora que escuchamos un relato, que alguien más se siente identificado, este es el momento de participar. Me parece excelente la propuesta, Francisco.
4: Sí, muchísimas gracias por haberme marcado y la verdad es que yo espero que el programa siga muchos años más, porque la verdad es que, por ejemplo, ahorita ahorita en este momento no puedo dormir, entonces pues la verdad es que los estoy escuchando ahorita.
0: Claro, pues ya en agosto vamos por los 31 años de La Mano Peluda de manera ininterrumpida con los peludomaníacos cada noche aquí escuchando relatos, así es que juntos, Francisco, en agosto vamos a celebrar los 31 años.
4: Nada más iba a hacer un pequeño comentario y no lo sé. Es que yo al señor Eric Soham lo vi en un programa de YouTube y estaba hablando de lo del caso de Josué, y no sé, yo en lo personal, para mí este chavo pues simplemente es un charlatán, ¿no? Que se quiso hacer de mucha fama y de mucho dinero a costillas de la gente que creímos en él, ¿no? De hecho también a Nacho también lo vi en el mismo programa. La verdad es que no me acuerdo cómo se llama, pero también Nacho estuvo ahí en ese y la verdad no lo sé. Es mi humilde opinión y no sé.
0: Lo que te puedo decir que el relato que nosotros escuchamos en vivo aquí en la cabina hace 24 años fue sorprendente, nos erizó la piel. Sin embargo, a través de los años la historia se tergiversó y ha cambiado mucho, pero nosotros nos quedamos con el relato que escuchamos hace 24 años y no lo que se ha dicho después. Te agradecemos muchísimo. Saludos.
4: Igualmente, hasta luego.
2: Nos despedimos de nuestros amigos.
0: Agradecemos la presencia, participación, relatos que se quedaron pendientes, pero vamos a darle mayor continuidad a todo lo que tú estás mandando. Que descanses, que tengas excelente noche, que Dios te bendiga. Soy Gina Áviles.
2: Hasta luego, Gina. Yo también me despido. Soy Nacho Muñoz, agradecido con Dios y con ustedes, porque juntos escuchamos buenas historias. Que tengan la mejor de las noches, descansen, y como decimos aquí, ¡cabo!
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6: Japón avanza y Suecia sigue con vida. Japón y Suecia empataron 1-1 en un partido muy disputado que definió el cierre del Grupo F. El resultado permitió a los japoneses clasificar como segundos de grupo, mientras que Suecia consiguió mantenerse en competencia al asegurar un lugar entre los mejores terceros de la competencia. Ambas selecciones demostraron orden táctico, pero les faltó intensidad durante los 90 minutos. Ahora comienza una nueva historia en los partidos de eliminación directa, donde cualquier error puede ser definitivo.
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6: Katia Itzel entra en la historia. El evento del fútbol más importante de verano dejó un momento inolvidable para el arbitraje de nuestro país. Katia Itzel García se convirtió en la primera mujer mexicana en dirigir como árbitra central un partido varonil de categoría mayor. La silbante tuvo a su cargo el juego entre Países Bajos y Túnez, donde mostró personalidad, autoridad y un desempeño que fue reconocido internacionalmente. Su designación representa un paso histórico para el arbitraje nacional y para las mujeres en el fútbol.
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6: Brasil recupera a Neymar. Brasil confirmó el liderato del Grupo C al derrotar con autoridad 3-0 a Escocia en una actuación convincente. La gran noticia para la canariña fue el regreso de Neymar, quien volvió a disputar minutos con la selección después de casi 3 años de ausencia. La afición celebró el retorno de uno de los futbolistas más talentosos de su generación, esperando que pueda convertirse en un factor decisivo durante la fase final del torneo. Brasil comienza a mostrar su mejor versión. ¿Será el regreso de Neymar el impulso que necesitaba?
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6: El encendedor de bolsillo se inventó antes que los cerillos, facilitando la creación de fuego de una manera mucho más rápida. Panamá se despide del Mundial. La aventura de Panamá de este verano del 2026 llegó a su fin. La selección canalera cayó 1-0 frente a Croacia y quedó matemáticamente eliminada de la competencia. Aunque el equipo mostró entrega y determinación durante sus partidos, los resultados no fueron suficientes para mantenerse con vida. La derrota dejó tristeza entre los aficionados panameños que soñaban con avanzar a la siguiente ronda. Sin embargo, la experiencia adquirida podría ser valiosa para el futuro. Esta competencia suele ser un torneo de aprendizajes.
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8: La soya es un alimento versátil. A partir del frijol de soya se obtiene la soya texturizada, tofu, bebida de soya, entre otros alimentos. Contiene 9 aminoácidos esenciales como la lisina y la metionina. Aporta omega 3 y 6, así como vitamina K1 y vitamina E. Esta leguminosa tiene una gran concentración de isoflavonas, mismas que benefician la salud cardiovascular. También ayuda a disminuir los niveles de colesterol.
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6: Oaxaca, México. Considerada el alma de la cocina mexicana, destaca por sus 7 moles legendarios y sus coloridos mercados. Aquí, el aroma a chocolate y maíz recién nixtamalizado inunda las calles empedradas. Desde las tlayudas crujientes hasta los exóticos chapulines, cada bocado cuenta una historia ancestral de mestizaje. Es un destino donde la tradición indígena y colonial se fusionan con maestría.
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6: El Salto Ángel, Venezuela. Es la caída de agua más alta del mundo, con casi 1,000 metros de altura. Ubicada en el Parque Nacional Canaima, esta majestuosa cascada nace desde la cima del Auyantepuy, rodeada de una selva densa y formaciones geológicas milenarias. Ofrece un espectáculo visual único, que parece sacado de una fantasía, siendo un tesoro invaluable de la biodiversidad sudamericana.
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8: La miel nunca se echa a perder debido a su bajo contenido de agua y acidez natural.
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8: Google se llamó originalmente Backroof antes de cambiar su nombre al término matemático que representa un 1 seguido de ceros.
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8: Los pulpos tienen 3 corazones y su sangre es de color azul debido a una proteína rica en cobre vital.
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8: San Miguel de Allende, Guanajuato. Aunque ahora es ciudad, conserva su esencia mágica con calles empedradas y su icónica parroquia neogótica de cantera rosa. Es un centro artístico internacional lleno de galerías, festivales y una luz especial que enamora a pintores y viajeros del mundo.
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8: Las vacas tienen mejores amigas y sufren altos niveles de estrés cuando las separan de sus compañeras de establo habituales.
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8: El estornudo viaja a una velocidad de 160 kilómetros por hora, expulsando aire y partículas hacia el exterior rápidamente.
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11: El primer animal que viajó al espacio exterior fue la perra Laika, lanzada por los rusos en 1957.
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8: La Luna se aleja de la Tierra aproximadamente 4 centímetros cada año, cambiando lentamente la duración de nuestros días terrestres.
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8: El majestuoso pavo real es un ave llamativa por su plumaje e iridiscente cola en forma de abanico decorada con ocelos en tonos azules, dorados y rojos. Su cola forma parte del 60% de su cuerpo y la utiliza para apareamiento. Se dice que las hembras eligen a su pareja en función del tamaño, color y calidad de la cola. Cada macho puede tener hasta 5 hembras. En el macho, el plumaje es mucho más vistoso que el de la hembra. Aunque se cree que no puede volar, el pavo real puede volar distancias cortas.
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1: El tejón es un mamífero carnívoro. En su mayoría, los tejones son solitarios. Tienen múltiples madrigueras y cada una la usan para un propósito diferente. Una para dormir y otra para almacenar alimentos, por ejemplo. Tienen rayas blancas desde su hocico hasta la mitad de su espalda y prefieren vivir en zonas abiertas como pastizales, áreas generalmente buenas para excavar.

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1: El azúcar añadida es uno de los mayores obstáculos para una salud óptima. Se encuentra oculto en muchos productos procesados, desde salsas hasta panes. Reducir gradualmente su consumo ayuda a estabilizar la energía y mejora el estado de ánimo. Sustituye los postres industriales por frutas frescas, que ofrecen dulzor junto con fibra y nutrientes. Con el tiempo, tus papilas gustativas se adaptarán y disfrutarás más de los sabores naturales de los alimentos.

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1: El Popocatépetl, México. Ubicado cerca de la Ciudad de México, Don Goyo es uno de los volcanes más monitoreados del mundo. Su actividad constante de ceniza y fumarolas mantiene en alerta a millones de personas. Es una pieza fundamental en la mitología mexicana y un gigante siempre vigilante.

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1: %.
2: Oye, doctor, ¿y por qué nos enfermamos del esófago de Barrett? O sea, ¿qué hacemos mal?
1: Lo que hacemos mal principalmente es no cuidarlo. Cuando no cuidamos al esófago, estamos teniendo regurgitación. Estamos hablando de que tenemos regreso de lo que vienen a ser los alimentos por una incapacidad de un esfínter que se encuentra en la parte inferior del esófago. Este esfínter, ¿qué es un esfínter, Sophie? Un esfínter viene a ser una especie de válvula que va a permitir el paso en una dirección y que no va a permitir el regreso. Son personas que pueden ser que fumen, regularmente son personas mayores de edad en donde pueden tener de los 40 años. Al decir mayores de edad, quiero decir no estamos en la primera juventud.
2: ¿Sí?
1: De los 40 años en adelante hace una aparición más importante. Después de los 60 años pueden tener ciertos grados de obesidad. Una dieta muy rica en grasa, puede haber alcoholismo. Y aquí nosotros lo que tenemos que tener mucho cuidado es que vamos a estar agrediendo no solamente al esófago, sino también al estómago. Debemos de tener en cuenta de que el esófago, dentro de todas sus características, tiene algunos estrechamientos, como lo habíamos mencionado. El contacto con uno de los bronquios, el contacto con la aorta, el contacto al paso de este diafragma. ¿Qué cosa es el diafragma? Estábamos mencionando el músculo más importante de la respiración. Cuando el diafragma se contrae, hace que la capacidad pulmonar aumente. Y cuando el diafragma se relaja, hace que la capacidad pulmonar reduzca. Entonces, eso es lo que hacemos nosotros al inspirar y al expirar. Estamos hablando al meter aire y al sacar aire. Entonces, estamos hablando de que el esófago es una estructura muchísimo muy compleja. Pero a tu pregunta estricta de qué me ocasiona el esófago de Barrett, va a ser una de las causas principales el reflujo que viene del estómago por la incapacidad de este esfínter inferior esofágico. Aquí se menciona que este esfínter inferior esofágico tiene una estrecha relación con el cardias. Anatómicamente son dos estructuras diferentes, el anillo inferior del esófago y el cardias. Para su estudio, estrictamente, únicamente mencionamos como esta válvula al cardias.
2: Doctor, una pregunta. ¿La gastritis o la colitis será como el primer síntoma para detectar que tenemos esófago de Barrett?
1: Sí, definitivamente. Cuando tenemos un paciente que su característica es que ha tenido episodios recurrentes de gastritis o de colitis, una personalidad también muy específica. Sí, Sofi, debemos de estar atentos a que esta metaplasia, que ya lo mencionamos, esta metaplasia que viene a ser una inflamación estricta del esófago, el término metaplasia lo podemos ocupar en una inflamación en otras estructuras, en otras partes del organismo, pero estamos viendo de que, en este caso, hablando del esófago, sí, una gastritis. ¿Qué está pasando con una gastritis?
2: Y aparte que siento seguramente que muchísima gente no se cuida la gastritis, ¿no? Como que están acostumbrados a sentirse mal. De, ay, me cayó pesado esto, me cayó mal otra cosa, o es que como mucho chile o muchas cosas ácidas. Siento que la gente a veces está acostumbrada a sentirse mal del estómago, como que creen que es algo normal y pues no le ponen mucho cuidado.
1: Excelente punto y excelente observación, Sofi. Luego platicas con algunos pacientes y te dicen, mi gastritis, mi colitis, como parte de mí, de mi persona y de mi vida diaria.
2: Sí.
1: Nada más erróneo, efectivamente, porque decir es mi colitis y mi gastritis, y luego inclusive te llegan a decir, yo me tomo mi antiácido y le sigo corriendo.
2: O fumo en ayunas, ¿no?
1: O fumo en ayunas, tal cual. Entonces, son conceptos definitivamente un poquito fuera de lo normal, porque El esófago de Barrett tiene una característica muy, muy importante. Ya dijimos que para que nosotros diagnostiquemos, por ejemplo, al esófago de Barrett, tenemos que identificar que hay células que se deben de encontrar y tejido celular que únicamente encontramos en otras partes del mismo aparato digestivo, más abajo, pero que en este momento ya se están estableciendo en la parte inferior del esófago.
2: Ahorita seguimos platicando, doctor. Vamos a un corte comercial aquí en Estilo de Vida. No se vayan, volvemos pronto.
0: 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Enzimas digestivas. El sistema digestivo produce enzimas digestivas de forma natural para ayudar a transformar los alimentos en sustancias que el propio cuerpo pueda absorber y utilizar nutrientes como los carbohidratos, las proteínas, las grasas, las vitaminas y los minerales de los alimentos. Las enzimas digestivas son generadas en su mayoría por el páncreas, en pequeñas cantidades desde el intestino y la saliva, en específico para ayudar a descomponer los hidratos de carbono, las grasas y las proteínas de los alimentos, de modo que nuestro cuerpo pueda absorber los nutrientes a través de la barrera intestinal y llegar al torrente sanguíneo para que lleguen al órgano que los necesite. ¿Sabías que hacer 30 minutos de actividad física diaria reduce el riesgo de enfermedades del corazón y mejora tu energía? Moverse es salud. Vamos a una breve pausa y regresamos a su programa Estilo de Vida. 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
3: Parque Nacional Redwood, Estados Unidos. Situado en la costa de California, este bosque es el hogar de los seres vivos más altos del planeta, las secuoyas rojas. Estos gigantes pueden superar los 100 metros de altura y vivir durante siglos. El ecosistema costero, envuelto frecuentemente en niebla, proporciona la humedad necesaria para su crecimiento monumental. Caminar entre estos árboles centenarios ofrece una perspectiva única sobre la majestuosidad y la resistencia de la naturaleza frente al tiempo.
4: Shakira felicita a Messi. Lionel Messi sigue acumulando reconocimientos dentro y fuera del campo. Después de marcar 2 goles frente a Austria y convertirse en el máximo goleador de la historia de este gran torneo, Leo recibió un mensaje especial de Shakira. La cantante colombiana publicó en sus redes sociales palabras de admiración hacia el capitán argentino, destacando su esfuerzo, sus logros y el orgullo que representa para millones de latinoamericanos. El mensaje rápidamente se volvió viral. Messi continúa sumando récords y admiradores.
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4: Ecuador sacude a Alemania. Una de las grandes sorpresas de la fase de grupos se vivió con la victoria de Ecuador 2-1 sobre Alemania. Aunque los alemanes ya estaban clasificados, el resultado representó un impulso enorme para los sudamericanos que lograron meterse entre los mejores terceros lugares del torneo. Ecuador mostró personalidad y aprovechó sus oportunidades para derrotar a una de las potencias históricas del fútbol. El triunfo fortalece su confianza rumbo a la fase eliminatoria.
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3: La hoja santa es una hierba que se utiliza con fines gastronómicos y médicos. Su forma de corazón es perfumada con un fuerte aroma, pero de sabor dulce. Forma parte de la familia de las pimientas. En la cocina, se usa para preparar carnes, salsas, caldos y quesos. Por su aroma, se usa también para aromatizar tamales y chiles rellenos, entre otros platillos. En la medicina, contribuye a disminuir la fiebre e inflamación de los riñones. La infusión de hoja santa es usada para tratar problemas respiratorios como el asma.
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3: Tequila, Jalisco. Rodeado de inmensos campos de agave azul, este destino es la cuna de la bebida nacional. El paisaje agavero, patrimonio de la humanidad, invita a recorrer destileras históricas. Es un lugar

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1: Ya estamos de regreso en Estilo de Vida de Gerardo Medina, aquí en Grupo Fórmula, Damos Poder a Tu Voz, y estamos platicando esta noche con el doctor Víctor López Ocampo. Estamos hablando del esófago de Barrett. Doctor, algo muy importante que estábamos hablando en el bloque anterior, los problemas gastrointestinales los dejan a un lado. Qué importante es cuidar el segundo cerebro, como tú lo has mencionado muchas veces, que es el intestino y la flora intestinal con los probióticos, por ejemplo.
2: Desde luego, claro.
1: Para prevenir llegar a un esófago de Barrett, deberíamos de cuidar nuestra alimentación y también tomar probióticos regularmente.
2: Todo lo que dices es muy cierto, muy certero. Hay que tomar en cuenta, Sophie, ¿cuál sería uno de los principales problemas del esófago de Barrett? No estamos hablando de una situación sencilla. Podemos mencionar en donde vamos a tener alguna anomalía persistente en el esófago, pero de otro tipo. Por ejemplo, si estamos hablando de lo que viene a ser el drenaje venoso, que estrictamente así es, de lo que es el esófago, por donde sale ya lo que viene a ser la cuestión venosa, el esófago tiene una estrecha relación con el sistema porta. El sistema porta estrictamente está ligado al hígado. ¿Por qué menciono todo esto? Porque, por ejemplo, en una persona que toma mucho, llega el alcohol a dañar al sistema porta, y el sistema porta llega a producir varices esofágicas. Pero aquí quiero hacer esta mención porque las varices esofágicas, el principal problema es que algún día lleguen a sangrar en el esófago. Pero el esófago de Barrett tiene otro pequeño detalle. A ver, lo que estamos mencionando de las varices esofágicas ligadas al sistema porta, al alcoholismo, no tiene nada que ver con esófago de Barrett. ¿Por qué? Porque ahí lo que va a pasar es que algún día te puedan sangrar. Desde luego, delicado que sangres por la cuestión de varices esofágicas, pero es un sangrado. Si nos vamos al esófago de Barrett y se establece un tipo de tejido diferente en la parte inferior del esófago de Barrett, esta metaplasia de la que hemos hablado se puede convertir en una displasia, y entonces en una displasia ya estaríamos hablando de la posibilidad de que se establezca un adenocarcinoma. Entonces estamos mencionando que el esófago de Barrett puede desencadenar en un cáncer.
1: Doctor, ¿y cómo nos podemos cuidar? ¿Cómo podemos, si ya nos diagnosticaron con esófago de Barrett, qué podemos hacer para estar mejor?
2: Aquí lo que nosotros tenemos que hacer es definitivamente modificar nuestro estilo de vida, nuestra dieta, y estarnos haciendo estudios recurrentes.
1: ¿Qué estudios nos podemos hacer para que nos diagnostiquen?
2: Los estudios básicos que se deben de hacer siempre van a ser biometría, química general de orina, un ultrasonido. Pero el más específico va a ser una endoscopía tomando una biopsia. En una endoscopía se mete un tubo, evidentemente por la boca, se explora lo que viene a ser todo el esófago y se puede pasar por lo que viene a ser el hiato esofágico. Y al pasar el hiato esofágico, inclusive podemos explorar también parte del estómago. Ya cuando estamos en el esófago, por medio de la cámara del endoscopio, pues evidentemente vamos a ver, una persona que hace la endoscopía debe de estar preparada, claro, para esto, y puede ver si el epitelio, que viene a ser la capa mucosa inferior del esófago, se ve diferente. Es ahí en donde puede tomar una muestra, puede tomar una biopsia y se lleva al laboratorio. Este vendría a ser el estudio, Sofía, más específico, una endoscopía tomando una biopsia.
1: Ok, y doctor, ¿qué alimentos no deberíamos de consumir? Digo, ya sé que dijiste que obviamente fumar descartado, el alcohol también descartado. ¿Qué alimentos afectan al esófago de Barrett?
2: Aquí estrictamente nosotros debemos de tener cuidado, sobre todo con los alimentos que son irritantes, muy ácidos principalmente. Comer a deshoras también hay que, hasta eso, que lo que tenemos que ver es que el estómago no debe de estar vacío permanentemente, sino,
1: o sea,
2: debemos de tener,
1: lo del ayuno intermitente no.
2: O sea, exactamente, nosotros debemos de tener siempre un horario. principalmente los alimentos ácidos. Desde luego ya lo mencionaste, el fumar, el tabaco. Hay que tomar en cuenta otros factores también, por ejemplo, que el esófago de Barrett el esófago va ligado a algunos nervios importantes. Estos nervios importantes, nosotros tenemos lo que le llamamos los pares craneales. El décimo par craneal va a un lado del esófago, es el neumogástrico o el vago. Es un nervio muy, muy importante porque no solamente incide en lo que viene a ser el aparato digestivo, pero tiene influencia sobre lo del corazón. De ahí viene lo de las palpitaciones.
1: Okay.
2: Entonces, cuando el esófago está siendo agredido, estamos agrediendo también a las cuestiones respiratorias y cardíacas. Pero entonces, a tu pregunta, Sofi, de lo que viene a ser nuestra dieta, pues alimentos que no sean ácidos, no fumar, no tomar, sí tener un horario bien definido de lo que podemos comer, sí comer fibra principalmente, comer a nuestras horas y pues estrictamente no agredirlo con muchos alimentos que la verdad luego las comidas industrializadas
1: ya vienen
2: muy procesado y todo ese definitivamente va a favorecer. Pero a ver, algo bien importante, ¿por qué aparece el esófago de Barrett? No es únicamente por la comida, sino debemos de tener seguramente por ahí algunos antecedentes genéticos.
1: ¿Ah, sí? O sea, si un abuelo lo tuvo, si un papá lo tuvo, un tío, sí se hereda.
2: Definitivamente, viene a ser una de las principales causas, de las principales razones, motivos por los cuales podemos llegar a presentar el esófago de Barrett, Sofi, porque alguien lo haya tenido. Ahora, ¿qué tipo de cáncer va a ser principalmente el que se pudiera establecer secundario al esófago de Barrett? Un adenocarcinoma.
1: ¿Qué es un adenocarcinoma, doctor?
2: El cáncer varía en varios especies, en varios tipos. El adenocarcinoma viene a ser uno de los cuales afortunadamente no es de los más agresivos. Sí. Tenemos, por ejemplo, un sarcoma, que sí es un carcinoma muy agresivo, osteosarcomas, tenemos diferente tipo de cánceres. En este caso, el adenocarcinoma es, claro, sí, un cáncer, pero afortunadamente por su estirpe genética va a ser uno de los cánceres no tan agresivos. Esto es importante mencionarlo, Sofi, porque decimos cáncer y como que pues siempre nos alarmamos y decimos pues
1: ya es el fin.
2: Hasta aquí llegue. Afortunadamente, cuando hablamos de un cáncer, siempre que sea oportunamente detectado, el tipo que sea, vamos a tener mucha posibilidad. Pero también cuando se hace el estirpe genética del cáncer y ya vemos que puede ser un adenocarcinoma, podemos decir, bueno, tengo más posibilidades. Entonces, ¿un adenocarcinoma genéticamente viene a ser uno de los cánceres? Sí, desde luego, no hay un cáncer que tú digas, este es el bueno,
1: leve,
2: ¿verdad?
1: Sí.
2: Pero viene a ser de estirpe genética un poquito más ligero.
1: ¿Y es ley, doctor, que si nos diagnostican con esófago de Barrett, te va a dar cáncer?
2: Qué interesante pregunta. No, definitivamente no es ley. Sin embargo, si tú llegas a tener un esófago de Barrett, tus posibilidades de llegar a presentar un adenocarcinoma sí te van a aumentar entre el 15 y el 20%, pero definitivamente no es así como de que esófago de Barrett vas a terminar en cáncer. ¿Por qué? Porque entonces se podría hacer algún tipo de situaciones previas, como dar quimioterapia, radioterapia o algo así, pero no. A tu pregunta, aumenta mucho la posibilidad de presentar un adenocarcinoma, pero no toda aquella persona que tenga esófago de Barrett va a terminar con un cáncer.
1: Doctor, si ya nos diagnostican esófago de Barrett, ¿qué podemos hacer para prevenir llegar a tener cáncer?
2: Definitivamente cambiar nuestro estilo de vida. Nosotros debemos de tener en cuenta que el esófago embriológicamente sus orígenes vienen junto, por ejemplo, con la tráquea. Si estamos hablando de esófago de Barrett, también puede incidir algún tipo de anomalía en la tráquea. ¿Por qué? Porque tienen el mismo origen embriológico. Estamos hablando también de que el esófago de forma natural tiene algún tipo de estenosis. Estenosis son estrechamientos fisiológicos, como ya lo hemos estado diciendo, al paso, por ejemplo, del diafragma, el contacto con la aorta, el contacto con uno de los bronquios. Entonces, también estamos dándonos cuenta de que si nosotros llegamos a agredir al esófago, estamos agrediendo también el aparato circulatorio, al sistema circulatorio y al aparato respiratorio. Entonces, esto implica nuevamente evitar en la medida fumar, hacer ejercicio, ser una persona sana, hacer deporte y llevar una muy buena dieta.
1: Así es, doctor. Vamos a un pequeño corte comercial y regresamos pronto aquí a Estilo de Vida.
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3: Vamos a una breve pausa y regresamos a su programa
4: Panamá se despide del Mundial. La aventura de Panamá de este verano del 2026 llegó a su fin. La selección canalera cayó 1-0 frente a Croacia y quedó matemáticamente eliminada de la competencia. Aunque el equipo mostró entrega y determinación durante sus partidos, los resultados no fueron suficientes para mantenerse con vida. La derrota dejó tristeza entre los aficionados panameños que soñaban con avanzar a la siguiente ronda. Sin embargo, la experiencia adquirida podría ser valiosa para el futuro. Esta competencia suele ser un torneo de aprendizajes.
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4: El adiós de una leyenda. El partido frente a Chequia también marcó el cierre de una época para el fútbol mexicano. Guillermo Ochoa ingresó durante los últimos 15 minutos para disputar los instantes finales de su trayectoria con la selección nacional. El guardameta, con 6 torneos de este calibre en su carrera, recibió un emotivo homenaje de la afición en el Estadio Azteca, que reconoció una carrera llena de momentos memorables. Entre aplausos y ovaciones, Memo dijo adiós al equipo mexicano. ¿Estamos frente al portero más importante en la historia del país?
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4: Geoff Hurst contra Alemania Federal, 1966. El gol fantasma más famoso. En la prórroga de la final, el disparo de Hurst pegó en el travesaño y botó sobre la línea. El árbitro lo validó, abriendo el camino para el único título mundial de Inglaterra.
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4: Nueva York, Estados Unidos. Es el crisol de culturas definitivo, donde puedes encontrar auténtica comida de cualquier rincón del mundo en una sola calle. Desde la clásica pizza de un dólar y los pretzels calientes, hasta los restaurantes más vanguardistas del mundo. Su dinamismo culinario no tiene descanso, ofreciendo innovaciones constantes que marcan las tendencias globales en el arte de comer muy bien.
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4: El sol es tan grande

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1: El chocolate es tóxico para los perros porque contiene teobromina, una sustancia que su organismo no puede procesar con facilidad.
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3: De regreso en Estilo de Vida de Jerry Medina, aquí en Grupo Fórmula, damos poder a tu voz. Estamos hablando con el doctor Víctor López Ocampo y el tema de hoy es esófago de Barrett. Doctor, muy importante todo lo que nos has dicho. Creo que tenemos que señalar que la gente tiene que acudir al doctor, hacerse estudios, checarse, ¿no? Es muy importante porque habrá muchas personas que, como decías tú, tienen palpitaciones, ardor, de pronto tienen problemas digestivos y pues no saben si es una gastritis o es un esófago de Barrett. Entonces, ¿qué podemos hacer para, si tenemos duda y no sabemos si tenemos esófago de Barrett, que nos diagnostiquen, que nos digan sí tienes, no tienes o qué continúa?
4: Aquí lo que hay que tener en cuenta, Sofi, es que esófago de Barrett afortunadamente no, bueno, estamos hablando que dentro de la población en general, problemas de esófago va a ser muy frecuente. Estamos hablando de que problemas de esófago, pero de esófago en general, estaríamos hablando no diagnosticados de hasta un 20-30% problemas de esófago. Pero de problemas de esófago de Barrett. ¿Sabes qué pasa, Sofía?
3: ¿Cuándo en la vida?
4: Aquí quiero terminar el comentario. Problemas de esófago hasta el 20-30%. Pero problemas de esófago de Barrett estaríamos hablando entre el 8-9%. Okay. Es bien importante. Pero lo que dijiste también es muy interesante. ¿Qué pasa? Que luego nosotros nos acostumbramos, como bien lo mencionaste, a esa gastritis, a esa colitis, a que de repente me duele el pecho, que de repente corrí, ya me agité. Hacemos un poquito de alusión negativa a muchos de los síntomas que llegamos a presentar. Pero es que aquí pasa una cosa muy importante, Sofi. Hay quien piensa de que el esófago, como también lo habíamos mencionado, es un tubo que comunica lo que viene a ser la boca con el estómago y por donde únicamente pasan los alimentos. Uh-huh. Pero el esófago es muchísimo más importante. Entonces, debemos de tener cuidado de qué es lo que vamos a hacer. También lo mencionaste, por ejemplo, si yo tengo una tos recurrente, por ejemplo, tengo muchos pacientes. Y al decirte muchos, en verdad son muchos, que llegan por una tos y es más, ni siquiera van por la tos, sino van por otra sintomatología, pero pues durante la consulta están tose y tose, ¿no? Una tosecita ahí muy ligera. Y yo luego les pregunto, ¿usted fuma? ¿No? Y esa tos, siempre ando tosiendo.
3: Es como tos normal, tos crónica, ¿no? Como es que alguien tos. Dice, ay, es mi tos hasta nerviosa, ¿no?
4: Tal cual. Entonces, pero usted no fuma, esa tos tiene un origen. Entonces, ahí es en donde tú empiezas a estudiar si no tenemos por ahí algún problema, por ejemplo, de lo que viene a ser el esófago, alguna irritación, tienes que empezar a investigar. Aparte de esa tos, si te vas por ese camino, ¿qué más tiene? Usted escucha bien, ¿no? He perdido también un poquito el oído. Huele bien. Pues ahora que lo dice, creo que he perdido el olfato.
3: ¿Cómo
4: ¿Qué
3: crees?
4: Está pasando aquí, Sofi? Lo que está pasando es de que regularmente en el esófago tenemos ciertas sustancias que se van a regresar y que esas sustancias van a hacer que nosotros irritemos lo que viene a ser la garganta. Y la mucosa va a estar cubriendo la boca, lo que es el oído y lo que es la nariz. Entonces, si nosotros tenemos algún problema en el esófago, regurgitación o algo, me va a estar quemando toda la mucosa, la boca, el oído, la nariz. Entonces, estamos dañando el gusto, el olfato y lo que viene a ser el oído también. De aquí partimos entonces para hacer una diferenciación bien importante, Sofi, en el sentido de que estoy yo perdiendo un poquito el oído, estoy perdiendo el gusto, el olfato, tengo esa tos, tenemos que hacer los estudios y no se nos debe de escapar en que puede ser una simple esofagitis. Probablemente esa simple esofagitis esté ya repercutiendo en un esófago de Barrett. Está indicada entonces una endoscopía con

0: toma de biopsia. Recordemos, para que yo pueda diagnosticar esófago de Barrett por medio de la endoscopía, debo de tener diferente tipo de tejido en la mucosa inferior del esófago.
1: Okay.
0: Si no tengo este diferente tipo de epitelio, este tipo de células diferentes en la parte inferior del esófago, sí quedo en una esofagitis, que qué bueno, ¿verdad?
1: Sí.
0: Es muchísimo más sencillo, pero si yo tengo ya la presencia, se dice, de epitelio columnar en la parte inferior del esófago que me está reemplazando a un epitelio, lo que se llama escamoso normal, estamos hablando ya un tipo de metaplasia, que recordemos, esta metaplasia más adelante me puede llevar a esa displasia. Pero entonces, signo característico que me puede diagnosticar esófago de Barrett es el cambio de epitelio en la parte inferior del esófago, que se va a ver definitivamente por medio de una endoscopía tomada con biopsia.
1: Oye, doctor, ¿y para todas las personas que tienen reflujo, tú les recomendarías que se fueran a hacer este tipo de estudio?
0: Estrictamente aquí tenemos que ver el tipo de reflujo que tiene. Se ha visto cuando ya estamos hablando de reflujo, Sofi, que puede ser que el reflujo mínimo lo tenga más del 50% de personas.
1: Okay.
0: Entonces, sí, no podemos decir que a todo mundo le vamos a estar mandando a hacer la endoscopía, porque puede ser que sea un reflujo imperceptible, ¿verdad? En donde no se están dando cuenta de que tienen este reflujo. Pero si nosotros sabemos antecedentes genéticos en donde alguien en la familia sí ya tuvo algún tipo de cáncer, esto es importante mencionarlo porque el cáncer no necesariamente alguien en la familia tuvo el esófago de Barrett que desencadenó en un adenocarcinoma, sino puede ser que hacia atrás alguien tuvo cáncer en otra parte.
1: Cáncer de colon, por ejemplo.
0: Un cáncer de colon, cáncer de mama, cáncer de próstata. Quiere decir que en la familia está el gen del cáncer. Y si tú en ese momento estás presentando sintomatología esofágica, sí está indicada entonces la endoscopía.
1: Oye, doctor, otra vez, recuérdanos cuáles son los síntomas para así ir a hacernos esta endoscopía. ¿Era ardor, palpitaciones,
0: Así
1: que se
0: es.
1: puede sentir un poco como taquicardia, ¿no?
0: Sí, definitivamente nosotros vamos a estar, lo mencionábamos, ¿por qué podemos llegar a tener algún tipo de taquicardia? Porque el esófago en su paso por el hiato diafragmático pasa también con estos nervios que son el neumogástrico, que es el décimo par craneal, también llamado el vago. De aquí viene una cuestión muy importante. Esto también tiene, el vago también inerva parte de lo que es el aparato respiratorio, parte de lo que es el corazón. Hay personas que inclusive se te llegan a desmayar cuando tienen un evento, ¿verdad? De irritación esofágica. Cualquiera diría, bueno, y si tiene una irritación esofágica, ¿por qué se me desmayó? Por ejemplo, hay personas que para llegar a estimular a un paciente y bajarle la taquicardia y lo saben hacer, estimulan un poco el vago. El vago también pasa por la parte inferior de la garganta. Entonces, sintomatología como tos, ardor, perder un poco el oído, disminución del olfato, taquicardia, dolor en el pecho, algún tipo de sintomatología, sobre todo ardorosa, algo de regurgitación, sí va a ser indicativo de que tienes un problema esofágico. Ahora, la tos también viene a ser no necesariamente por la irritación directa del vago, sino porque puede ser que tengas esa regurgitación y que te esté quemando parte de lo que viene a ser la garganta.
1: Qué importante cuidarse, doctor. ¿Habrá algún suplemento que nos pueda ayudar a prevenir que lleguemos a tener esófago de Barrett?
0: Definitivamente, aparte de lo que hemos mencionado de tener una muy buena dieta, los probióticos. Los probióticos debes de tomarlos, si es en polvo, los debes de tomar, por ejemplo, antes del desayuno y antes de la comida, y hacer una toma extra ya cuando te vas a dormir. Omega 5, por ejemplo, también lo debes de tomar 3 veces al día, y los ácidos grasos son protectores. Las enzimas digestivas también definitivamente te van a proteger. El esófago de Barrett, Sophie, nosotros debemos de tener en cuenta de de estar atentos, de estar atentos a que esta inflamación no vaya a desencadenar en un cáncer, que sería el principal problema. Ahora, a lo que tú preguntaste, no necesariamente el esófago de Barrett va a desencadenar en un adenocarcinoma, pero sí te va a aumentar las posibilidades.
1: Sí, claro, y además qué importante, si ya te diagnosticaron esófago de Barrett, seguir yendo con tu médico, ¿no? Seguir el tratamiento que él te dé, pero por supuesto que te pueden ayudar los probióticos, las enzimas digestivas, y ya saben que si ustedes quieren alguno de estos productos, le pueden mandar un mensajito de WhatsApp a Jerry Medina y él con mucho gusto los atiende. Vamos a un pequeño corte comercial, seguimos platicando con el doctor Víctor López Ocampo aquí en Estilo de Vida.
2: Ácido alfa lipoico. El ácido alfa lipoico es un antioxidante que se produce de forma natural en el cuerpo. También se puede ingerir en alimentos y en suplementos. Es considerado como el antioxidante universal, ya que es tanto soluble en agua como soluble en aceite. Algunos de sus beneficios son brindar protección al cerebro y también ser útil en ciertas enfermedades del hígado, como la neuropatía diabética. El ácido alfa-lipoico reduce los síntomas de neuropatía diabética, principalmente dolor, entumecimiento en extremidades inferiores y ardor. En la dieta de diabéticos tipo 2, aumentó un 30% los niveles saludables de insulina, incrementando notablemente la utilización de glucosa en la sangre. Para el caso de los diabéticos en particular, es un nutriente que mejora notablemente su calidad de vida.

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1: Países Bajos confirma su candidatura. Países Bajos cerró la fase de grupo con una contundente victoria de 3-1 sobre Túnez para confirmar el primer lugar del Grupo F. La selección irlandesa mostró un fútbol ofensivo, equilibrado y efectivo que la convierte en una de las candidatas para pelear por el campeonato. Después de un inicio con algunas dudas, los europeos encontraron su mejor versión justo antes de la fase de eliminación directa. Sus rivales ya toman nota del peligro que representan. ¿Hasta dónde llegará la naranja mecánica?
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4: Caminando por México.
5: En plena ciudad de Colima, el majestuoso Palacio Federal destaca por su arquitectura neoclásica. El terreno de este inmueble fue un cementerio, después una finca y una botica. Pero fue hasta 1908 cuando el entonces presidente municipal Blas Ruiz Díaz y un propietario del inmueble construyó ahí su casa. Sin embargo, desde 1928, el edificio estuvo en pugna por diferencias políticas, por lo que el gobierno estatal lo confiscó. Su interior está adornado con pinturas y murales de artistas como Mercedes Zamora o Antonio Cedeño, entre otros.
6: Una vuelta al mundo.
1: Lima, Perú. Lima se ha consolidado como la capital gastronómica de América Latina gracias a su biodiversidad. Su plato estrella, el ceviche, refleja la frescura del Pacífico, mientras que la cocina Nikkei muestra una fusión brillante con Japón. La mezcla de influencias andinas, amazónicas y europeas crea una explosión de sabores únicos que atrae a los paladares más exigentes del planeta.
6: El apunte del día.
1: Carlos Alberto contra Italia 1970. La culminación perfecta del fútbol arte. Tras una secuencia colectiva donde participaron casi todos los jugadores brasileños, Pelé sirvió un pase medido para que el lateral Carlos Alberto llegara a toda velocidad y fusilara con un derechazo.
6: La importancia del saber.
5: Las mariposas saborean su comida usando las patas, donde tienen sensores químicos que detectan si la planta es apta a comestible.
6: Las cosas que ignoras.
5: El desierto del Sahara fue una selva tropical hace miles de años, antes de sufrir un cambio climático drástico natural.
6: Lo que no sabías.
5: La piel es el órgano más grande del cuerpo humano y se renueva completamente cada mes aproximadamente de forma constante.
6: Datos relevantes.
1: Los gatos tienen 32 músculos en cada oreja, lo que les permite moverlas de forma independiente para escuchar mejor los sonidos.
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7: Ya estamos de regreso en Estilo de Vida de Jerry Medina, aquí en Grupo Fórmula, damos poder a tu voz. Estamos platicando con el doctor Víctor López Ocampo y el tema de hoy es esófago de Barrett. También nos acompaña nuestro queridísimo Marquito Silva. Y pues nada, doctor, síguenos contando qué importante es tener un buen diagnóstico para prevenir llegar a un cáncer, ¿no?
8: Aquí nosotros debemos de tener en cuenta, Sofi, de que, y lo hemos mencionado, debemos irnos muchísimo más allá de pensar que el esófago es una estructura de paso. Ya vimos de que embriológicamente se relaciona mucho con la tráquea. Ya vimos también, por ejemplo, que se relaciona con el sistema porta y que tiene relación con el hígado, con lo que pueden ser las varices esofágicas. Aquí también tenemos que mencionar algo muy importante, el acto de la masticación. Efectivamente, por el esófago va a pasar el bolo alimenticio, pero previamente ya estuvo en la boca, y en la boca nosotros vamos a tener enzimas como la tialina, ¿verdad?, que con la masticación se va a hacer un bolo. Este bolo nosotros debemos de aprender, y tú lo decías muy certeramente, ¿qué podemos hacer para prevenir todo este tipo de patología? Uh-huh. Masticar bien, tan sencillo como eso, de sentarnos, masticar adecuadamente, hacer un perfecto bolo alimenticio, Y después de aquí vamos a ver lo que es el primer paso de la masticación, porque dentro de lo que viene a ser ya el segundo paso de la masticación y que sí tiene que ver con su paso por el esófago, hay tres etapas. Una de ellas viene a ser la psíquica, la gustativa y la gastrointestinal. Dentro de lo que viene a ser la formación del bolo alimenticio y su paso por el esófago, está la psíquica, porque dentro de la psíquica está en que yo veo una comida apetitosa y aún antes de masticarlo, estamos saboreándolo, estamos salivando realmente. Entonces, estamos salivando, estamos produciendo enzimas, vamos a masticar bien, vamos a darle tiempo a que este se haga perfectamente el bolo alimentario. Ahora es la gustativa, ya probé yo este alimento, me gustó, y más aún, vamos a hacer que este bolo alimenticio pase adecuadamente por lo que va a ser el esófago, y vamos a terminar en la cuestión de la secreción salival con la masticación, con la cuestión gastrointestinal. Uh-huh. Si mi esófago está en buenas condiciones, el paso va a ser totalmente adecuado, va a llegar al estómago, y en el estómago ya van a intervenir lo que van a ser las cuestiones de lo que viene a ser la asimilación de alimentos. Hay dos o tres cosas que no quiero dejar pasar por alto, porque son muy importantes. El esófago efectivamente tiene movimientos, ¿verdad?, peristálticos, pero son mínimos. Uh-huh. El esófago sí depende de la fuerza de la gravedad. ¿Qué quiero decir? Siéntense a comer. Si no se pueden sentar a comer, cuando menos coman parados, ¿verdad? Pero nunca acostados. Hay gente que le llevan la comida a la cama semiacostado.
7: Y que le das dos mordidas y te lo tragas.
8: Malísimo.
7: Ni siquiera lo masticas.
8: ¿Por qué? Porque el esófago sí depende de la fuerza de gravedad. ¿Eso qué quiere decir? Que si yo estoy en la posición horizontal y estoy comiendo, tal vez no mastiqué muy bien, pero ese bolo va a bajar y va a pasar por el esófago, tal vez no con la misma facilidad, pero sí va a pasar. Pero acostado no. Entonces, debemos de comer siempre en una posición horizontal, ya sea sentados o parados. El esófago tiene un esfínter superior, que es el esfínter esofágico superior. Tiene uno inferior, evidentemente es el inferior, pero que tiene mucha relación con el cardias y el hiato esofágico. El hiato esofágico es una estructura que va a cruzar el diafragma para entrar al estómago. Todo eso depende de la gravedad y de las fuerzas de presión. Si yo estoy comiendo sentado, tengo mayor fuerza de presión para hacer que este alimento pase por cualquiera de las estenosis del esófago. Ahora, el esófago de Barrett, recordemos muy específicamente, puede tener una metaplasia, que es una inflamación. Tenemos que hacer siempre lo que viene a ser, cuando tengo la duda, lo que viene a ser un cribado. Este cribado viene a ser una especie de biopsia que se va a hacer en el estudio. Y si yo tengo más de 60 años, ahí sí está totalmente indicado hacer la endoscopía con cribado y ver las células que se encuentran en el tracto inferior. Recordemos que las células que se encuentran en el tracto inferior del esófago no son las que regularmente se encuentran, sino que se pueden encontrar en otra parte. Todo eso nos va a llevar al diagnóstico certero de un esófago de Barrett.
3: Oiga, doctor, pero entonces ¿cuántas veces hay que masticar para que haya la apropiación?
8: Estrictamente se menciona que al alimento debemos de darle cuando menos de 5 a 7 masticaciones.
7: Yo pensé que 40, 100 o algo así. De la carne la tienes que masticar 50 veces.
8: Bueno, a la carne hay que tratar de cocerla lo suficiente para que quede más o menos suave, ¿verdad? Sí. Pero no, es que hay gente que lleva el bocado.
7: Traga.
8: Dos, tres mordidas y vámonos. ¿Por qué? Porque también hay que tomar en cuenta que andan corriendo por el trabajo, luego hay quien come en el transporte, sí, todos lo hemos visto, ¿verdad? Entonces, lejos están de estar masticando adecuadamente, también es un poquito parte de la situación actual. Pero dense su tiempo, hay personas que mastican tranquilamente y que tú terminas de comer, Sofi, Marquito, y ellos terminan media hora después.
7: Sí, también.
8: También lo hemos visto, quien come y tú apenas vas a la mitad y otros ya hasta se fueron. Y hay otros que tú terminas y pueden estar comiendo media hora después. También aquí viene un poquito del tiempo, de la personalidad, de las formas y de los hábitos de cada persona.
3: Oiga, pero entonces este no tiene cura o sí tiene cura.
8: Cuando nosotros tenemos, ya para recapitular, ajá, sí tiene cura. Tu pregunta también es muy certera. Sí tiene cura, pero tiene que ser diagnosticado a tiempo. Si nosotros dejamos pasar esta inflamación del esófago de Barrett y no la atendemos a tiempo, me puede desencadenar en un adenocarcinoma. Aún el adenocarcinoma puede tener cura, pero entre más tarde nosotros lo diagnostiquemos, la recuperación y el tratamiento va a ser más difícil.
7: Oye, doctor, pero entonces si ya nos diagnosticaron con esófago de Barrett y si nosotros nos cuidamos, ¿podemos quitar el esófago de Barrett?
8: O sea, estrictamente no lo vamos a quitar, Sofi, pero sí lo vamos a controlar y lo vamos a detener en esa etapa. O sea, estrictamente lo podemos dividir en las etapas del 1 al 4. Si nosotros diagnosticamos el esófago de Barrett en etapa 2 y me empiezo a cuidar, llevo una buena dieta, ya no lo estoy agrediendo, ahí lo puedo dejar.
3: ¿Y elementos rápidamente?
8: Nuevamente los elementos van a ser los probióticos 3 veces al día, Haidelén 3 veces al día, los omegas también 3 veces al día y enzimas digestivas. Una buena dieta, abundante fibra y bastante agua.
3: ¿Por qué les parece si nos vamos a una brevísima pausa y regresamos a este programa Estilo de Vida?
9: Los probióticos equilibran tu flora intestinal, fortalecen tu sistema inmune y mejoran la absorción de nutrientes. Los probióticos pueden ayudarte a recuperar el equilibrio. Tu intestino es tu segundo cerebro.
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0: El apunte del día.
1: Una persona promedio pasa 6 meses de su vida esperando a que los semáforos cambien de rojo a verde.
0: Datos relevantes.
2: Las vacas tienen mejores amigas y se estresan mucho cuando las separan de sus compañeras de establo por mucho tiempo.
0: Aprendamos juntos.
1: El ketchup se vendía como medicina en los años 1830 para tratar problemas digestivos y la diarrea común.
0: Lo que no sabías.
1: El ajedrez fue inventado en la India hace siglos y su nombre original era chaturanga antes de llegar a Europa.
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1: Los wombats producen heces en forma de cubo, una adaptación única para marcar territorio.
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4: Y ya estamos de regreso en este programa Estilo de Vida de Jerry Mena, aquí en Grupo Fórmula, abriendo la conversación. Estamos platicando nada más y nada menos que con el doctor Víctor López Ocampo. A nombre de mi queridísimo Jerry Mena, les damos la más cordial bienvenida al doctor Víctor López Ocampo. ¿Cómo está? Buenas noches, doctor. Felices y amables madrugadas.
5: ¿Qué tal? ¿Cómo estás, Marco Antonio Silva? Un placer estar aquí contigo.
4: Oiga, pues el día de hoy vamos a hablar de lo que es la hernia hiatal. ¿Qué es eso de la hernia hiatal?
5: Estamos hablando que en el organismo, Marquito, vamos a tener diferente tipo de hernia. Una hernia es cuando alguna parte de lo que viene a ser lo que son los elementos internos de cavidad abdominal regularmente quieren salirse. O sea, por ejemplo, podemos tener una hernia umbilical, en donde tú puedes recostar a un paciente y le pides que haga algunos tipos de movimientos, y puede ser que alguna parte del abdomen a la altura del ombligo te haga una bolita. ¿Qué quiere decir? Que tal vez una parte del intestino como que por ahí se te quiere salir. Evidentemente no se va a salir, ¿verdad? Pero tú vas a ver que se están venciendo los músculos y que por ahí puede formarse una hernia. En el hombre son comunes las hernias inguinales, las hay directas e indirectas. ¿Qué quiere decir? Que parte, por ejemplo, también de alguna estructura de cavidad abdominal, estaríamos hablando regularmente de parte de un intestino, está yéndose por algún orificio del canal inguinal. Este también estamos hablando de una hernia. Estrictamente una hernia es cuando los músculos que deben de estar totalmente cerrados se vencen, se abren un poquito y por ahí se quisiera salir una víscera o una estructura regularmente abdominal. Dicho lo anterior, entonces, la hernia hiatal es cuando por medio de un orificio que se encuentra en el diafragma, que es el hiato diafragmático. El hiato diafragmático va a cruzar el diafragma y por ahí va a pasar el esófago para comunicarse hacia abajo con el estómago. Aquí vamos a hablar brevemente de lo que es el diafragma. El diafragma es el principal músculo de la respiración. Aparte de que es el principal músculo de la respiración, también es un músculo aplanado, grande, que te va a dividir hacia arriba, estando la persona en posición horizontal, hacia arriba la cavidad torácica. Del diafragma para arriba es la cavidad torácica, donde se encuentran los grandes vasos, los pulmones, el corazón, etcétera. Del diafragma para abajo, regularmente, se encuentra lo que es el estómago, el intestino grueso, el intestino delgado, ¿verdad? Entonces estamos hablando de la cavidad y otras estructuras, estamos hablando de la cavidad abdominal. Entonces el diafragma es una membrana, es un músculo que divide cavidad torácica de cavidad abdominal. Pero tenemos estructuras importantes, Marquito, que vienen de arriba para abajo, como es el esófago, y que va a continuar hacia abajo con el estómago. Entonces tiene que cruzar lo que viene a ser el diafragma. Ahí está orificio en donde el esófago va a cruzar este músculo, y esto es el hiato, se llama hiato diafragmático. El esófago no cruza solo, también va a cruzar con lo que viene a ser estrictamente el nervio vago, que es un nervio par y que va a cruzar junto con el esófago hacia cavidad abdominal. Hay otras estructuras, parte de lo que es la aorta, que va a cruzar de lo que viene a ser la aorta torácica, la aorta abdominal, que no cruza por el hiato del diafragma, el hiato diafragmático esofágico, sino va a cruzar un poquito de lado. Pero entonces son estructuras que van a cruzar este músculo. Ahora bien, ¿qué es entonces estrictamente una hernia hiatal? Una hernia hiatal es cuando parte del contenido abdominal, que en este caso en el 80-90% de los eventos viene a ser el estómago, quiere o por alguna situación ascender y pasar de lo que es totalmente cavidad abdominal, subirse a lo que viene a ser cavidad torácica. Entonces, una hernia hiatal es cuando parte de alguna de las estructuras abdominales intenta subirse a lo que viene a ser cavidad torácica. ¿Y por qué digo que alguna de las estructuras? Porque tenemos la idea, Marquito, que siempre va a ser el estómago. Efectivamente, el estómago te va a dar entre el 80 y el 90% de las hernias hiatales, diafragmáticas, pero no va a ser la única estructura. Puede ser alguna otra víscera, podría ser alguna parte de intestino grueso, alguna parte de intestino delgado, que no es lo más frecuente, pero viene a ser cuando alguna estructura abdominal intenta por una mala función del hiato diafragmático pasar a cavidad abdominal. Una hernia hiatal puede ser muy pequeñita, pero hay veces en que vienen a ser grandes, en donde parte de la estructura gástrica pasa de una forma importante a cavidad torácica.
4: ¿Cómo empieza esto, doctor? ¿Qué es lo que genera la hernia hiatal?
5: Una hernia hiatal viene a ser estrictamente, hay dos o tres tipos de hernias hiatales. Las principales van a ser hernia por desplazamiento. Las hernias por desplazamiento van a ser las hernias en donde se te va a ir una parte de la estructura, pero únicamente porque este orificio del diafragma ha perdido el tono, ha perdido la resistencia y se ha expandido un poquito más de lo normal. Entonces, simplemente por desplazamiento se te va a ir la hernia. Ahora, no solamente tenemos la hernia por desplazamiento, también tenemos una hernia en donde va a ser, la congénita. La congénita puede ser de que haya pacientes en donde nacieron con esófago corto. Entonces, como tienen esófago corto, quiero decir, no tiene la longitud suficiente para ir de la boca, cruzar el diafragma y entrar a cavidad abdominal. Entonces, tienen esófago corto, no es lo más frecuente, ¿verdad? Van a nacer inclusive con una hernia hiatal. Y también vamos a tener la hernia paraesofágica. Una hernia paraesofágica quiere decir que no necesariamente el estómago es lo que se fue hacia cavidad torácica, sino que tenemos algún tipo de otras estructuras. Pero estrictamente, ¿qué es la hernia hiatal? Es una falla en este orificio que es el hiato de lo que es el diafragma, ha perdido el tono, ha perdido la fuerza y se va a alguna estructura hacia lo que es cavidad torácica. Es última, ya para acabar esta parte de la conversación, Marquito, ¿qué lo ocasiona? El aumento de la presión en la cavidad abdominal. Regularmente puede ser una persona que tiene tos muy fuerte, constante y por mucho tiempo, que la tos simplemente hace que tú empieces a tener este tipo de cuestiones de hernia. Ahora, puede ser también de que tú seas una persona que cargues objetos muy pesados, que te agaches, que los levantes, un costal muy pesado, que aumente la presión en la cavidad abdominal y que también haya una protrusión de alguna víscera hacia cavidad torácica por la hernia del hiato.
4: Oiga, doctor, pero entonces esta, ¿cómo dice? ¿Genética o por cargar peso también se puede ocasionar?
5: Estrictamente la más frecuente va a ser por cargar peso. La hernia por esófago corto congénito es muy rara, definitivamente es muy, muy rara. La más frecuente va a ser por personas que hacen muchos esfuerzos, ¿verdad? Que cargan cosas pesadas, que tuvieron algún accidente también, que se pegaron en el abdomen, y que alguna parte de la estructura de lo que viene a ser el estómago se fue hacia arriba. A ver, ¿cuál sería la importancia, Marquito, de una hernia? El esófago tiene una válvula a la altura de la garganta y una válvula a la altura de la décima torácica. Esta válvula a la altura de la décima torácica está por debajo del diafragma. Esas válvulas impiden que haya regreso de alimentos, impiden que haya reflujo.
4: ¿Pero qué les parece si nos vamos a una brevísima pausa y regresamos a este su programa Estilo de Vida?
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7: ¿Sabías que mantener una buena higiene del sueño, como apagar pantallas mínimo una hora antes de dormir, mejora tu concentración y podrás lograr un sueño reparador?
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20: El dromedario habita en zonas desérticas y solo tiene una joroba en su espalda. Puede soportar temperaturas extremas de frío y calor. Cuando corre, alcanza una velocidad de 65 kilómetros por hora y es capaz de cargar 170 kilogramos. No almacena agua como se piensa, sino que la obtiene metabolizando grasa almacenada en tejidos, principalmente en la joroba, misma que funciona como aislante de la radiación solar. Aunque está hecho para soportar la sequía, si no toma agua en un gran tiempo, pierde fuerza y peso. El dromedario puede estar sin comer hasta 7 días, pero se recupera si beben hasta 100 litros de agua en un solo día.
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21: Marruecos reaccionó a tiempo.
9: Haití estuvo cerca de dar una de las grandes sorpresas del verano al empatar 2-2 frente a Marruecos durante buena parte del encuentro. Sin embargo, la selección africana reaccionó en los minutos finales, aceleró el ritmo y terminó imponiéndose 4-2 para asegurar un triunfo importante. Marruecos confirmó su calidad y su capacidad para responder bajo presión, aunque también dejó algunas dudas defensivas. El equipo sigue creciendo en el torneo y apunta alto.
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11: El bosque templado lluvioso valdiviano es un ecosistema único en Sudamérica, caracterizado por su aislamiento geográfico entre la cordillera de los Andes y el Océano Pacífico. Es famoso por sus milenarios alerces, árboles que pueden vivir más de 3.000 años. Este bosque nuboso alberga especies que no se encuentran en ningún otro lugar del mundo, funcionando como una isla biológica de clima templado, rodeada de paisajes áridos y glaciares.
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4: Ya estamos de regreso en este programa Estilo de Vida de Jerry Medina aquí en Grupo Fórmula abriendo la conversación. Estamos platicando con el doctor Víctor López Ocampo. Él es especialista médico de los consultorios que están en la calle de Ferrocarril de Cuernavaca número 218, ahí en la colonia Polanco, y nos viene a hablar precisamente sobre el tema de la hernia hiatal, que lo interrumpí, doctor.
5: No, bueno, hay veces en que darle el tiempo al programa, ¿verdad? Como debe de ser.
4: A ver, cuéntenos. Entonces, doctor, nos está hablando, el corte nos ganó.
5: El corte nos ganó, creo que eso era el término correcto. Estamos hablando entonces de que una hernia hiatal viene a ser la incapacidad de esta estructura diseñada anatómicamente por la naturaleza para que por ahí cruce el esófago, ¿verdad? Sí debe de cruzar el esófago. Este músculo que es el diafragma, tan pronto lo cruza, empieza lo que viene a ser esta secuencia del tubo digestivo con el estómago. Entonces, lo normal es de que el esófago cruza el diafragma y ahí empieza el estómago. Y una hernia hiatal regularmente se va a dar cuando parte del estómago ha subido a lo que viene a ser una cuestión que no le tocaba. El estómago debe de estar abajo del diafragma totalmente, pero aquí por cuestiones de obesidad, la edad principalmente, Marquito, se pierde el tono, la fuerza de este músculo, y entonces puede ser que un poco del estómago se vaya hacia arriba del diafragma, y esto es una hernia diafragmática esofágica. Ahora bien, ¿qué pasa si se hace la hernia hiatal? Como mencionábamos...
4: ¿Pero cómo es? ¿Qué forma tiene esa mentada hernia? ¿O si no tiene forma? ¿O cómo?
5: Estrictamente vamos a tomar en cuenta que tenemos una hoja blanca, una hoja de papel, nada más cualquier hoja, y que nosotros ese es el músculo que sería el diafragma. Claro está que no está totalmente plano, está un poquito cóncavo, ¿verdad? Pero al centro de esta hoja le vamos a hacer un orificio por donde va a pasar un tubito, vamos a pensar, del grosor aproximadamente de tu dedo pulgar. Normalmente así es que va a pasar por este orificio lo que va a ser el esófago. Entonces, el diafragma es un músculo plano que va a tener más o menos al centro un orificio de forma normal y que ahí va a pasar el esófago, que es un tubo. Bien, tan pronto cruza este tubo, que es el esófago, esta hoja blanca, que es el diafragma, ahí empieza el estómago. ¿Cuál es la forma que se va a dar? Pues únicamente que parte del estómago se fue para arriba y entonces ya no se va a ver ese tubo pleno, plano, que está cruzando esta hoja o este diafragma, sino nosotros vamos a ver una protuberancia, ¿verdad? Estamos hablando de que esta hoja que nosotros le vamos a estar cruzando con un tubo tal cual, bien formado, cilíndrico, sin rebordes ni nada, al momento que se hace la hernia, y sí lo vamos a ver por medio de estudios como la tomografía, como la endoscopía, ya hay protuberancias, ya hay como un chipotito que se hizo arriba de la hoja. Estamos viendo que ya se hizo una formación que no debería de estar. Estamos hablando como que se te inflamó, como que se hizo un chipote, algo diferente. Eso nosotros lo podemos ver por medio de una tomografía, y ahí se van a ver estas imágenes. Ahora, hay diferentes tipos de hernias, en donde puede ser una hernia muy pequeña, en donde no se vea realmente esta protuberancia. Pero hay hernias que se llama, por ejemplo, la paraesofágica, en donde alguna parte ya importante del estómago se te puede ir hacia arriba. Ahora, hay veces, en casos ya muy raros definitivamente, Marquito, que casi todo el estómago se te va para arriba. Entonces, aquí ya estamos hablando de situaciones extremadamente complicadas. Ahora, estamos viendo, Marquito, que por ejemplo, si parte del estómago se va para arriba cruzando el diafragma, que no debería de ser, la válvula inferior, que tiene mucha relación con el cardias y que anatómicamente podríamos pensar que es lo mismo, aunque se ha visto que no, el cardias es esta válvula que permite que entre el alimento al estómago, pero que no regrese, pero siempre y cuando el estómago esté en su lugar abajo del diafragma. En la hernia, que se fue tantito para arriba, esta válvula pierde función. Entonces, entra el alimento, pero también puede regresar. Y cuando regresa, ya no te regresa solo, sino te puede regresar con los jugos biliares producidos en el hígado, almacenados en la vesícula, y que luego se pueden ir a lo que es, bueno, no se pueden, de hecho se van a tubo digestivo. Entonces los alimentos ya te regresan con sales biliares o te regresan hacia lo que es el esófago con los jugos gástricos propios del estómago que sirven para deshacer los alimentos. Esto podría ser también una causa a largo plazo de la inflamación del esófago y que también a largo plazo nos podría producir un esófago de Barrett.
10: Oiga, doctor, ¿y esto se tarda mucho en generarse la hernia y tal?
5: Estrictamente, si estamos hablando de que viene a ser por esfuerzos, también se ha visto, Marquito, que hay personas que tienen algún grado de hernia hiatal y que nunca se van a dar cuenta. También hay que tomar en cuenta, también hay que observar de que muchos pacientes, se han hecho estadísticas en donde se puede decir que aproximadamente arriba del 20%, un 20-22% de personas adultas pueden tener algún grado de hernia hiatal y que no se han dado cuenta. Entonces, sí, en respuesta a tu pregunta, podemos decir que sí, pasa bastante tiempo para que se pueda formar una hernia hiatal y sobre todo para que se diagnostique. Estamos mencionando que hay personas que pueden nunca haberse dado cuenta que tenían una hernia hiatal. ¿Cómo te puedes tú dar cuenta de que tienes una hernia hiatal?
10: ¿Hay síntomas o no?
5: Sí, hay síntomas. Hay dolor en el pecho, dolor al frente, el esternón. Ajá.
10: Síntomas, dolor en el pecho.
5: Dolor en el pecho. De hecho, hay personas que pueden llegar a mencionar en que, y se espantan realmente, en donde dicen es que estoy teniendo un ataque o un evento cardíaco. ¿Por qué? Porque también puede haber algún tipo de taquicardia, pero también producida por la ansiedad de que tú crees estar teniendo un evento cardíaco y no viene a ser estrictamente el dolor ocasionado por la hernia hiatal. También puedes tener sudoración, también puedes tener un poco lo que viene a ser confusión, pero estamos hablando de aquí, de que aquí entran mucho en contacto, en fusión, aspectos psíquicos. A lo que sí podemos ver realmente que es importante en lo que es una hernia hiatal, el reflujo. El reflujo sí es una cuestión se puede decir, necesaria regularmente por la falta de la función de la válvula inferior esofágica, porque se ha pasado parte del estómago hacia arriba. Tenemos reflujo. De ahí viene, adelantándonos un poquito, a que se les recomienda a los pacientes que no duerman totalmente, ahora sí que en posición horizontal, ajá, ¿verdad? Sino de que se levante, duerman un poquito semisentados, ¿verdad? Para que por gravedad no bajen totalmente los ácidos hacia la boca. Y de aquí, si estamos hablando de la boca, pues vamos a tener evidentemente también algún tipo de síntoma de irritación en la garganta, también vamos a tener tos, también vamos a tener dolor en lo que viene a ser en los oídos, y como lo estábamos mencionando, una irritación al frente del hueso plano del pecho, que es el esternón, en donde nosotros vamos a tener un dolor gástrico importante.
10: Eso es siempre, doctor, ya una vez que tiene ese diagnóstico y demás, ¿hay que dormir siempre así o es por periodos, o cómo estará ahí la situación?
5: Regularmente, Marquito, cuando ya tenemos diagnosticado lo que viene a ser la hernia hiatal, siempre se debe de dormir siempre así. Sí, porque estamos tomando que por la cuestión de la gravedad, si dormimos totalmente acostados, en posición horizontal, por pura gravedad y por la falla de la válvula inferior del esófago, vamos a tener el regreso de los alimentos. También de ahí parte para decir que si ya tienes diagnosticada una hernia hiatal, pues que comas unas 2 horas antes de que te vayas a acostar, para que la capacidad gástrica esté ya quizás totalmente resuelta cuando tú te vayas a dormir. Pero si tú cenas y te vas a dormir, el que tú vayas a tener reflujo es casi obligatorio y necesario.
4: ¿Pero qué les parece si nos vamos a una brevísima pausa y regresamos a este programa Estilo de Vida?
14: Ácidos grasos esenciales, omega 3, 6 y 9, ácidos grasos de pescado de agua fría, omega 3, EPA y DHA, ácido linoleico y borraja gamma, y ácido oleico de olivo, omega 9. Los ácidos grasos cumplen varias funciones en el organismo, como son mantener la temperatura corporal, mejorar la absorción de las vitaminas liposolubles A, D, E, K. El propóleo es un antibiótico natural que protege al cuerpo de los virus, promueve la salud bucal, es benéfico para el aparato digestivo, quita el mal olor de los pies, auxiliar en las quemaduras, tiene cualidades desodorantes y antirreumáticas, quita la gingivitis, desaparece las úlceras, las llagas y las aftas de la boca. Vamos a una breve pausa y regresamos a su programa Estilo de Vida.
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32: Sudáfrica firma la sorpresa. Pocos imaginaban este desenlace. Sudáfrica derrotó 1-0 a Corea del Sur en la última jornada y consiguió una clasificación histórica como segundo lugar del Grupo A. La selección africana mostró orden defensivo, intensidad y una enorme determinación para quedarse con un resultado que la instala en los 16avos de final. Corea del Sur, que había comenzado bien el torneo, terminó pagando muy cara la derrota. El verano del 2026 sigue demostrando que cualquier selección puede sorprender.
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6: Izamal, Yucatán, conocida como la Ciudad Amarilla. Todas sus fachadas están pintadas de este color, creando una armonía visual impresionante. Destaca el convento franciscano construido sobre una pirámide maya. Es un cruce vivo entre la época prehispánica, colonial y la modernidad.
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7: Messi, con los dos que mete, bueno, rompe la marca de Miroslav Klose, que la tenía. Y el día de hoy aparece Cristiano, mete dos, y Cristiano con esto se convierte en el único futbolista que ha anotado un gol, cuando menos en seis Copas del Mundo. Esta marca...

0: Estamos hablando precisamente con el doctor Víctor López Ocampo sobre lo que es la hernia hiatal. Oiga, yo quiero preguntar una cosa, doctor. Una vez que se detecta la hernia hiatal, en caso de no ser atendida a tiempo, ¿puede empezar a afectar otros órganos o no?
1: Sí, estamos tomando en cuenta, Marquito, de que la hernia hiatal estamos relacionando principalmente dos estructuras. Lo que viene a ser el esófago y lo que viene a ser el estómago. Y esto, a su paso, por lo que viene a ser el diafragma. Estamos hablando de que aquí en esto estamos hablando esófago, estómago, estamos hablando del décimo par craneal, que es muy importante, llamado vago o neumogástrico, que también va a tener relación con el sistema nervioso autónomo, con lo que viene a ser la respiración, como con lo que viene a ser el latido cardíaco, con lo que viene a ser inclusive hasta las emociones. Entonces, una hernia hiatal mal atendida va a repercutir definitivamente en las cuestiones cardíacas y en lo que viene a ser el aparato respiratorio. Y eso sin tomar en cuenta, decirlo de esta forma, Marquito, en que una persona que empieza con una hernia hiatal definitivamente va a alterar toda lo que viene a ser un poco su estilo de vida. ¿Por qué? Porque ya no va a tener precisamente los horarios de alimentación y de vaciamiento gástrico. ¿Por qué? Porque el estómago ya no va a estarte funcionando como debe de ser. Entonces vamos a estar alterando definitivamente, sí, hasta funciones cardíacas y respiratorias. Sí, sí tiene mucho que ver con otras estructuras orgánicas,
0: Marcos. ¿Con la hernia hiatal puede haber perforación?
1: También esa pregunta es interesante. No es lo más frecuente, pero sí, sí puede haber perforación. Cuando aquí nosotros debemos de tomar en cuenta, Marquito, que cuando hablamos de una hernia, viene a ser la salida o protrusión regularmente de una víscera que está venciendo músculos débiles. Bien, si nosotros estamos hablando de que alguna cavidad o alguna estructura regularmente hueca, como el estómago o parte del intestino, grueso, delgado, se quiere salir de algún músculo, es porque se vencieron estos músculos. Pero resulta de que estos músculos, cuando todavía no están totalmente vencidos, se puede salir esta estructura como el estómago hacia arriba y en ese momento cerrarse los músculos. O sea, los vamos a estar estrangulando. Esta viene a ser uno de los problemas que se pueden presentar en una hernia en cualquier parte del organismo, que se sale una víscera y que posterior a esto, por muchos factores, por reflejo y demás, los músculos se cierran y estrangulan a esta víscera. Entonces, esta es una urgencia quirúrgica en donde tú vas ahora sí que directo al quirófano por estrangulamiento de hernia. En el caso de la hernia hiatal, efectivamente también tenemos de una forma afortunadamente no tan frecuente, pero que puede pasar, estrangulación de lo que viene a ser esta víscera.
0: Ay, qué peligroso, ¿no?
1: Definitivamente, si estamos hablando de un evento peligroso, porque si nosotros, por ejemplo, tenemos en cavidad abdominal el estrangulamiento de una hernia, vamos a tener salida de materia digestiva a cavidad abdominal. Si estuviéramos hablando del estrangulamiento de una hernia hiatal, probablemente en cavidad torácica, pues peor, ¿verdad? Porque estaríamos hablando de que estamos teniendo salida de líquido a la altura del corazón, efectivamente, de los pulmones. Entonces, sí, son eventos quirúrgicos bastante, bastante complicados.
0: Oiga, y esta puede, la hernia hiatal puede, pues, ¿cómo le podría decir? ¿Inhibir gran parte de la actividad del ser humano?
1: Te la inhibe en el sentido de que va a alterar bastante tu ciclo de sueño-vigilia, porque puede ser personas que no duerman bien. Te va a alterar bastante tus emociones también. Pero tenemos aquí la ventaja, Marquito, que por ejemplo el paciente al otro día, por decirlo así, se levanta y por gravedad la hernia hiatal va a pasar lo que viene a ser el estómago a su posición original. Entonces aquí tenemos esa ventaja, que estando tú de pie, el estómago regresa a su posición original, pues evidentemente también por cuestiones de gravedad no vamos a

0: tener reflujo ni nada, entonces el paciente va a poder realizar perfectamente su vida cotidiana. El problema regularmente de la hernia hiatal, como lo estamos mencionando, es que estando tú acostado, por la mala función del cardias, el alimento gástrico o el contenido gástrico pase al esófago y que te llegue inclusive a la garganta, te queme la garganta y te produzca daño en lo que viene a ser la mucosa orofaringea. Pero efectivamente, y a tu pregunta, Marquito, cuando la persona se pone de pie, regularmente la hernia desaparece y tu vida cotidiana sigue normal. Eso pasa casi que en muchas de las hernias. Por ejemplo, estábamos hablando de que las hernias inguinales en el hombre son muy frecuentes. Aquí estaríamos al revés. Por ejemplo, el hombre está recostado y la hernia que en ese momento podría bajar hacia lo que es el piso pélvico, estando acostado, desaparece. Entonces el paciente, el hombre estando acostado, la hernia desaparece y él acostado, pues sin mayor problema, se para y entonces la hernia presiona peso pélvico y se te vuelve a formar las hernias inguinales. Aquí, insisto, estamos hablando mucho de cuestiones de física, como lo que es la gravedad. Las hernias inguinales en el hombre, al estar parado, se te forman y al estar acostado, desaparecen. La hernia hiatal sería lo contrario, al estar tú parado, desaparece y te recuestas y ahí te vuelve a dar problemas.
1: Ay, qué terrible está eso. Oiga, doctor, y ahora, esta con la hernia tal, ¿se pueden hacer de todas las actividades, cargar cosas, no se pueden cargar durante el tiempo mientras se atiende el problema o no?
0: Pues estrictamente tú puedes hacer casi que tu
1: ¿Ah,
0: vida
1: sí? Ah,
0: cotidiana,
1: mire.
0: pero hay que tomar en cuenta que una de las razones, uno de los motivos para que se te haga una hernia hiatal es cargar objetos pesados.
1: Es correcto.
0: Entonces, pues sí, vas a poder seguir haciendo tu vida cotidiana casi, ¿verdad? Pero pensemos que si en tu trabajo tú acostumbras levantar objetos pesados, pues tal vez ya no va a ser igual, ¿no? O sea, probablemente tú vas a tratar de seguirlo haciendo, pero definitivamente dentro de las razones que se te puedan hacer las hernias hiatales, hay dos importantes. Una es la edad y otra es levantar objetos pesados. Entonces, pues sí, sí vas a poder seguir haciendo tu vida casi cotidiana, siempre y cuando no esté incluido el cargar objetos pesados.
1: Por ejemplo, como dice uno, es la edad. ¿A partir de qué edad empieza a manifestarse y le puede dar a todas las personas, a lo mejor ya de la tercera edad o...
0: No, estaríamos hablando que una persona que en su oficio está a cargar objetos pesados, definitivamente de los 40 para arriba puede presentar una hernia hiatal. Entonces, evidentemente, esto va a aumentar con la edad. Si estuviéramos hablando que desde los 40 puede llegar a presentarla, sin duda, a los 60 va a tener una elevación de las posibilidades. Ahora, no es únicamente estar cargando o levantando objetos pesados que van a aumentar la presión de la cavidad abdominal. También, por ejemplo, una tos frecuente y
1: Ay, okay,
0: fuerte.
1: la
0: Hay
1: tos también.
0: personas que de repente andan siempre tosiendo y tosen bastante fuerte. Hay personas que ¿qué te podría yo decir? He visto personas, Marquito, que estornudan, pero que
1: Con
0: estornudan
1: ganas.
0: con muchas ganas. Tal vez así sea su forma de estornudar, tal vez genéticamente así sea, pero hay personas que estornudan muy fuerte. Y también eso te eleva la posibilidad de tener una hernia. Hay personas que, por ejemplo, se les puede formar una hernia después de un evento en donde por alguna enfermedad gastrointestinal tuvieron un vómito muy fuerte. Y estuvieron vomitando, pero bastante. Nosotros cuando vomitamos, el ser humano arqueamos. Eso aumenta la presión intraabdominal y eso puede hacer que puedas formarte una hernia inguinal.
1: Pero ¿qué les parece si nos vamos a una brevísima pausa y regresamos a este su programa Estilo de Vida?
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3: Vamos a una breve pausa y regresamos a su programa Estilo de Vida.
4: Brasil recupera a Neymar. Brasil confirmó el liderato del grupo C al derrotar con autoridad 3-0 a Escocia en una actuación convincente. La gran noticia para la canariña fue el regreso de Neymar, quien volvió a disputar minutos con la selección después de casi 3 años de ausencia. La afición celebró el retorno de uno de los futbolistas más talentosos de su generación, esperando que pueda convertirse en un factor decisivo durante la fase final del torneo. Brasil comienza a mostrar su mejor versión. ¿Será el regreso de Neymar el impulso que necesitaba?
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4: México avanza con paso perfecto. La selección mexicana cerró la fase de grupos de manera brillante al derrotar 3-0 a Chequia en el Estadio Ciudad de México. El tricolor mostró contundencia, orden y confianza para sumar su tercera victoria consecutiva en el torneo más importante de fútbol. Con este resultado, el equipo dirigido por Javier Aguirre avanzó a la siguiente ronda con paso perfecto como líder indiscutible de su sector. La ilusión de la afición sigue creciendo conforme avanza la competencia.
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6: La hoja santa es una hierba que se utiliza con fines gastronómicos y médicos. Su forma de corazón es perfumada con un fuerte aroma, pero de sabor dulce. Forma parte de la familia de las pimientas. En la cocina, se usa para preparar carnes, salsas, caldos y quesos. Por su aroma, se usa también para aromatizar tamales y chiles rellenos, entre otros platillos. En la medicina, contribuye a disminuir la fiebre e inflamación de los riñones. La infusión de hoja santa es usada para tratar problemas respiratorios como el asma.
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7: De acuerdo con la UNICEF, uno de cada 8 adolescentes usuarios de Internet en México ha experimentado abuso o explotación sexual en el ciberespacio, principalmente en Facebook y WhatsApp. Ante esto, hizo un llamado a las autoridades a regular el acceso de infantes y adolescentes a pantallas y redes sociales. La fiscalización del SAT provocó un repunte en la detención de empresas factureras a inicios de este año, acumulando cerca de 14.000 casos según el Instituto Mexicano de Contadores Públicos. La Ciudad de México lidera la credencialización en el extranjero con más de 162.000 credenciales entregadas, superando a estados como Jalisco y Michoacán. Según el Instituto Electoral de la Ciudad de México, de esta cifra el 84% de los capitalinos radica en Estados Unidos.
3: 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Ya estamos de regreso en Estilo de Vida.
1: Estamos de regreso en este programa Estilo de Vida de Jerry Medina. Aquí continuamos con el doctor Víctor López Ocampo. Él es especialista médico de los consultores que están en la calle de Ferrocarril de Cuernavaca, número 218. Y bueno, estábamos hablando precisamente sobre la hernia hiatal, que él nos va a comentar, pues la verdad, qué tipo de estudios se deben de hacer para esto, doctor.
0: Esto es muy importante, Marquito. Nosotros debemos de hacer el diagnóstico de una hernia hiatal. Regularmente se hace por una endoscopía, pero también podemos hacer una serie radiológica. Puede ser simple hasta con medio de contraste del tracto gastrointestinal superior. Podemos hacer también manometrías, o sea, son estudios en donde podemos meter un tipo de gas, o también podemos hacerlo con estudios de alta resolución. También podemos hacer resonancia magnética, también podemos hacer tomografías. Tenemos varios estudios a la mano. También nosotros, antes de hacer todo esto, o a la mano, podemos ver el estudio del contenido esofágico, de la cantidad, por ejemplo, de acidez que se puede encontrar en esófago. Si nosotros encontramos una cantidad de acidez desproporcionada o muy aumentada en cavidad esofágica, quiere decir que entonces estamos teniendo contenido gástrico en esófago, que no debería de ser. Y todo esto nos va a llevar de la mano a hacer más estudios, porque hay que tomar en cuenta de que también una hernia hiatal puede ser lo que ya hemos dicho, por deslizamiento, y que va a haber contenido gástrico hacia el esófago, pero también en una parte de la faringe hay comunicación con lo que puede ser o con lo que es realmente tracto respiratorio. Entonces también nos puede dar alguna sintomatología de la cuestión respiratoria. Entonces aquí los estudios van a ser varios y abundantes, empezando por lo que viene a ser ultrasonido, endoscopía, algún tipo de manometría y ultrasonidos, Marquito.
1: Oiga, ¿y tratamiento, doctor?
0: Dentro del tratamiento hay que hacer mucho énfasis y tener mucho cuidado. Anteriormente se hablaba de que todo paciente que te está manejando algún tipo de hernia, nosotros lo vamos a llevar a cirugía. Se ha visto que no siempre es lo más conveniente llevar al paciente a cirugía, porque debemos de tomar en cuenta, como ya lo hemos estado mencionando, en donde cuando se hace una cirugía también estamos teniendo contacto con este nervio paracraneal, que es el décimo, el vago o neumogástrico, y que puede darnos sintomatología cardíaca o sintomatología en la cuestión de la deglución. Pero se ha visto últimamente que, por ejemplo, la cuestión quirúrgica por laringoscopio ha funcionado bastante, bastante bien. O sea, viene a ser una cirugía poco invasiva y en donde nosotros podemos tener una mejoría bastante, como antes se abordaba haciendo cortes importantes por abdomen. Entonces, por laringoscopio se ha visto que quirúrgicamente hay muy buena resolución. Pero antes de llegar a esto, Marquito, nosotros debemos de ver en buscar siempre el desarrollo lo más normal del paciente, ¿verdad? ¿Qué es lo que podemos administrar? Pues definitivamente estabilizadores de lo que viene a ser el contenido gástrico y esofágico. Nuevamente vamos a estar aquí hablando, por ejemplo, de las cuestiones también emocionales. Podemos dar la GABA. La GABA la podemos dar 3 veces al día. Podemos dar probióticos también 3 veces al día. Enzimas digestivas 3 veces al día. Heidelen 3 veces al día. Trabajar mucho con el paciente en que lleve una muy buena dieta. Menciono nuevamente Biolac 3 veces al día, Heidelen enzimas digestivas 3 veces al día y la GABA. ¿Por qué? Porque estamos hablando de que el aparato digestivo viene a ser, como ya lo hemos dicho en otras ocasiones, ese segundo, ¿verdad?, parte del sistema nervioso en donde las emociones se te acumulan y nosotros vamos a tener mucho problema. Tratar de tener al paciente en un peso ideal. Digo, eso es difícil,
1: ¿verdad? Luego te iba a preguntar sobre el peso, doctor.
0: Es difícil, porque luego llevar al peso ideal a una persona que toda la vida ha sido un poquito con algo de obesidad es difícil, pero pues no perdemos nada en tratar de llevarlo, ¿verdad? y manejarle una muy buena dieta con horarios y pues ver si algún tipo de los alimentos también le son algo agresivos.
1: ¿Qué es importante? ¿Y suplementos, doctor?
0: Dentro de los suplementos, definitivamente, probióticos, enzimas digestivas, Jaidelén, lo que viene a ser la GABA, el MSM, y lo que viene a ser el PreG. El PreG es excelentísimo porque es un antioxidante que nos va a dar una muy buena función. Probióticos, Jaidelén, enzimas digestivas, MSM y el PreG.
1: Oiga, en cuestión de hábitos, ¿qué tipo de hábitos debe llevar una gente que tiene hernia hiatal?
0: Bueno, aquí estás mencionando algo bien importante y lo comentamos hace rato. ¿Qué tiene
1: que evitar comer?
0: Debe de tratar de no comer alimentos muy agresivos como las grasas y los picantes. Pero algo que sí se recomienda mucho, Marquito, es el hecho de que estando la persona acostada, no duerma, ahora sí que totalmente acostada. Se recomienda que a la base de tu cama, a la altura de la cabecera, le puedas subir aproximadamente, ¿qué será? 10, 15 centímetros para que estés más elevado de la parte de la cabecera, para que no por gravedad se te regresen los alimentos. Y tú también lo preguntabas, que si eso va a ser siempre, regularmente sí. Entonces tú vas a levantar tu cabecera para que por cuestiones de física no se te regresen los alimentos. Hacer ejercicio, tomar mucha agua, comer fibra y pues de alguna manera nuevamente tomar los elementos para evitar llegar a la cirugía.
1: Que eso es importante. Oye, ¿sí la cirugía es dolorosa, doctor?
0: Estrictamente no. También estamos tomando en cuenta que se ha avanzado mucho en este tipo de cirugías por endoscopía. Son muy poco invasivas, dan muy buena resolución. La reincorporación del paciente a su vida cotidiana es muy rápida. Esto no es porque se trate de regresar rápidamente al paciente, sino estamos hablando de que ya al ser menos invasiva por endoscopía, estamos agrediendo menos las partes internas del organismo. Efectiva.
1: ¿En cuánto tiempo dura la recuperación?
0: Estaríamos hablando de 2 a 3 semanas. Que anteriormente...
1: ¿Pero sin actividad de nada? ¿O?
0: No, sí, tú te puedes... A la semana tú ya andas haciendo casi que tu vida cotidiana, ¿verdad? Pero evidentemente no estás reintegrado a tus actividades laborales, porque ya en la actividad laboral, pues evidentemente no falta que tú tengas que mover una silla para sentarte y esto y lo otro. Entonces, pues se puede decir que por endoscopía tu rehabilitación va a ser muy rápida, en menos de una semana. Pero eso no quiere decir que tú ya puedas, por ejemplo, salir y abordar el autobús para irte al trabajo, ni siquiera que tomes tu propio vehículo y vayas manejando mucho tiempo.
1: Oiga, entonces, para resumir, ¿qué es la hernia hiatal para toda la gente?
0: Una hernia hiatal viene a ser el desplazamiento principalmente de una parte del estómago que va a cruzar hacia arriba el diafragma. Y eso va a hacer que pierda la función del esfínter inferior esofágico y que haya regreso o reflujo del contenido gástrico hacia lo que viene a ser el esófago hasta la garganta.
1: Oiga, y los suplementos otra vez.
0: Suplementos. Aquí es bien importante que nosotros los empecemos a tomar muy lejos de que ya tenga yo la hernia hiatal. Inclusive si yo siento que ya amanezco con un poquito de ardor en la garganta, puede que no tenga una hernia hiatal, pero pueda que ya tenga algún tipo de esofagitis. No fumar, no tomar, comer fibra, tomar los probióticos 3 veces al día, tomar Jaidelén 3 veces al día, tomar el PreG antes del desayuno, antes de la comida. Recordemos, si yo tengo por ahí alguna enfermedad alterna, como puede ser diabetes o hipertensión, también estarla controlando con los elementos como el CG Plus, el CG Max, el Isabed, el MSM, y siempre estar atento a hacer ejercicio, porque eso es fundamental, Marquito, en donde yo debo de estar más o menos siempre manejando lo que es el peso ideal.
1: Doctor Víctor López Ocampos, pues le agradecemos en el alma que nos haya acompañado el día de hoy, nos haya despejado dudas con respecto a lo de la hernia hiatal, de qué manera pueden evitarla y pues también los suplementos que podemos tomar.
0: Pues aquí nuevamente, Biolac Plus, Pre-G, Heidelén, enzimas digestivas, mantener un peso ideal, estarnos manejando siempre con abundantes líquidos, no fumar, no tomar, y si ya tengo la hernia y tal, levantar un poquito la cabecera.
1: Pues muchas gracias, doctor Víctor López Ocampo, le agradecemos en el alma.
0: Marco Antonio Silva, Sofía Bani, Manolo, un placer estar aquí con ustedes.
1: A nombre de Jerry Medina, les agradecemos que nos hayan acompañado en este su programa Estilo de Vida.
3: 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Permite mantener una piel hidratada, suave y radiante. Ayuda a reducir arrugas y líneas de expresión, mejorando la elasticidad y la apariencia general de la piel. Este compuesto también contribuye a mantener saludables nuestras articulaciones, funcionando como un eficaz lubricante que mejora la movilidad, reduce la rigidez y el dolor. Hemos llegado al final de su programa, pero tenemos una cita con usted el día de mañana, aquí en Estilo de Vida.

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1: La soya es un alimento versátil. A partir del frijol de soya se obtiene la soya texturizada, tofu, bebida de soya, entre otros alimentos. Contiene 9 aminoácidos esenciales como la lisina y la metionina. Aporta omega 3 y 6, así como vitamina K1 y vitamina E. Esta leguminosa tiene una gran concentración de isoflavonas, mismas que benefician la salud cardiovascular. También ayuda a disminuir los niveles de colesterol.
2: FIFA responde a las críticas. Las pausas de hidratación continúan generando debate entre aficionados, jugadores y medios de comunicación. Ante las críticas, el presidente de la FIFA, Gianni Infantino, defendió la medida y aseguró que fue implementada exclusivamente para proteger la salud de los futbolistas ante las altas temperaturas. Infantino rechazó que existan intereses comerciales detrás de estas interrupciones y destacó que el bienestar de los jugadores es la prioridad. La polémica, sin embargo, continúa dividiendo opiniones.
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2: Katia Itzel entra en la historia. El evento del fútbol más importante de verano dejó un momento inolvidable para el arbitraje de nuestro país. Katia Itzel García se convirtió en la primera mujer mexicana en dirigir como árbitra central un partido varonil de categoría mayor. La silbante tuvo a su cargo el juego entre Países Bajos y Túnez, donde mostró personalidad, autoridad y un desempeño que fue reconocido internacionalmente. Su designación representa un paso histórico para el arbitraje nacional y para las mujeres en el fútbol.
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2: Mario Götze contra Argentina 2014. En el tiempo extra de la gran final en el Maracaná, Götze ingresó desde el banquillo para decidir el torneo. Controló un centro con el pecho y sin dejar caer el balón, realizó un tiro cruzado para darle el campeonato a Alemania.
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6: Son las 7 de la mañana y es hora de estar bien informado. Soy Juan Becerra Acosta y le doy la bienvenida a Fórmula Noticias hoy, domingo 28 de junio. La invitación, permanezca aquí con nosotros durante las siguientes 3 horas. Le vamos a dar a conocer las noticias más importantes, más destacadas del país y del mundo. Javier Mejía en los controles, Jonathan Amador en la coordinación editorial, Michelle Hernández, Laura Aguilera, Diana Molina en la producción y como cada mañana temprano con hambre de buen humor, esperando el único partido del Mundial que se juega hoy, el doctor Bolavsky. ¿Cómo estás, Bola?
7: ¿Qué tal? Buenos días. Pues justo estaba pensando si de recomendarles comida de Sudáfrica o de Canadá, que son los equipos que juegan hoy. Pero no
6: ¿qué se come allá?
7: Pero no se me... Alce en miel de maple y luego en Sudáfrica hay un pastel de carne picada, pero lo hacen tipo pastel y lo hornean. Entonces dije, no, mejor vamos a hablar de huaraches, sopes y memelas, porque es a la hora de la comida, así es que mejor vamos, les voy a recomendar varias cosas para preparar a la hora del partido.
6: Ahí está, doctor Olavsky, una botanita para el partido. Y bueno, para el domingo hay muchas otras cosas que hacer, además de ver fútbol. Nada más hay un partido el día de hoy. Ayer hubo, ¿cuántos, doctor? Muchísimos partidos, ¿no?
7: Sí, como seis.
6: Bueno, ahora le informo, en Metapa de Domínguez, en Chiapas, se inauguró la planta de producción de moscas estériles del gusano barrenador del ganado. Estamos hablando, no es tema menor, es un proyecto colaborativo entre los gobiernos de México y de los Estados Unidos. Con eso se combatirá la plaga del gusano barrenador que afecta al ganado mexicano de exportación. Y en la ceremonia, la presidenta Claudia Sheinbaum, pues ella destacó que esta planta que representa de entrada la convicción de que la cooperación para el desarrollo entre países soberanos produce resultados. Ahí estaba la secretaria de Agricultura de los Estados Unidos con ella.
3: Esta planta representa también algo todavía más profundo. Representa la convicción de que la cooperación para el desarrollo produce resultados. Las enfermedades animales, las plagas y los retos de la seguridad alimentaria no conocen fronteras. Frente a esos desafíos, la mejor respuesta es sumar capacidades, compartir experiencia y construir soluciones comunes. Esta planta ha sido posible gracias al esfuerzo conjunto de los gobiernos de México y de los Estados Unidos.
6: Le digo, ahí estaba la secretaria de Cultura de los Estados Unidos, Rock Rulings, también el embajador estadounidense en México, Ronald Johnson, y la presidenta Claudia Sheinbaum. Enfrente de ellos, destacó que la relación entre México y Estados Unidos debe de tener como eje la colaboración, no la confrontación, el respeto a las mutuas soberanías para así alcanzar logros en los distintos aspectos de la relación bilateral. Eso dijo la presidenta Claudia Sheinbaum en frente a los funcionarios estadounidenses allá en Chiapas, justo donde comienza México.
3: Nuestra relación con los Estados Unidos debe seguir construyéndose sobre principios muy claros: el respeto mutuo, el diálogo, la cooperación y el reconocimiento de la soberanía de cada nación. Que sea siempre la cooperación para el desarrollo la que siga abriendo caminos, siga promoviendo el bienestar para nuestros pueblos. Que sea la colaboración científica la que siga acercando nuestras instituciones.
6: Brooke Rollins, la secretaria de Agricultura de los Estados Unidos, reconoció la rapidez con la que se construyó esta planta, también el trabajo coordinado de los equipos de México y de los Estados Unidos, muy importante. La secretaria de Agricultura estadounidense destacó que la presidenta Sheinbaum dijo es una extraordinaria aliada.
8: A partir del momento en que conocí a la presidenta Sheinbaum, supe que ella comprendía y estaba totalmente enfocada y sería una aliada tan extraordinaria para Estados Unidos. Y esta planta, esta ceremonia de inauguración el día de hoy es un ejemplo de cómo esta alianza puede trabajar de manera hermosa.
6: Posterior a esto, la presidenta Sheinbaum encabezó en Pijijiapan, Chiapas, el arranque del programa El Maíz es la Raíz, un programa con el que se busca cuestionar el trabajo de productores a través de comunidades milperas, con lo que, se busca garantizar la soberanía alimentaria.
3: Conservar el maíz nativo quiere decir también defender la soberanía, porque la soberanía no solamente es el pueblo de México defendiendo su territorio, defendiendo su cultura, defendiendo su nación frente a extranjeros. La soberanía también quiere decir garantizar que se conserven nuestras culturas, las lenguas originarias. También quiere decir que haya soberanía alimentaria, que nos alcance la milpa para lo principal, para el principal alimento. Significa también conservar el maíz nativo.
6: Bueno, el diario The New York Times ayer publicó que el gobierno de los Estados Unidos habría intensificado sus investigaciones contra políticos mexicanos, 8 de los cuales se habrían acercado, dice este diario, a buscar colaborar con agencias de los Estados Unidos. Y nuevamente menciona que los gobernadores de Tamaulipas, Américo Villarreal, y de Sonora, Alfonso Durazo, serían investigados. Estos señalamientos fueron rechazados por Alfonso Durazo, quien envió una carta al periódico, el New York Times, para que rectifique esta publicación, en la que no ofrece ninguna prueba. La Fiscalía de Morelos abrió una carpeta de investigación en contra del exdirector de Petróleos Mexicanos, de Víctor Rodríguez Padilla, recordado usted, acusado por su esposa María Felicia Jiménez a través de un video en redes sociales de violencia familiar. Y familiares de los 4 policías detenidos en Ixhuatlán del sureste, en Veracruz, vinculados con el secuestro de la periodista Roxana Guzmán, pidieron a las autoridades que las investigaciones se lleven a cabo con imparcialidad y que únicamente se sancione a quienes realmente resulten responsables. Eso dijo Luis Enrique Hernández, suegro del policía Luis Enrique N., antes de iniciar la primera audiencia ante un juez.
9: No pueden señalar a una persona sin que porque yo tengo que presentar los culpables cuando son realmente, ¿por qué? Sí, yo preguntando por allí con los compañeros, los amigos, ¿cómo es que llegaron? Si, por ejemplo, yo llego, yo ustedes no los conozco, ni sé cómo se llaman, y voy a decir, ¿sabes qué? Usted son culpables.
6: En Yautepec, Morelos, fue detenido Giovanni Santa Cruz Molina, la muñeca, le dicen a este sujeto señalado, de haber participado en los homicidios de Jimena Guzmán y José Muñoz, recordad usted, colaboradores muy cercanos de la jefa de gobierno de la Ciudad de México, Clara Brugada, ocurrido el 20 de mayo del año pasado por la mañana. En calles de la Alcaldía Benito Juárez de la Ciudad de México fue detenido Eduardo Pérez Tueme. Él tiene una orden de aprehensión por autoridades de Coahuila, lugar a donde ya fue trasladado. Fue vinculado sentimentalmente a través de redes sociales, por cierto, con Sandra Cuevas, con la exalcaldesa de Cuauhtémoc. Los detalles más adelante. A más de 72 horas de los dos sismos que golpearon a Venezuela, la cifra de muertos lamentablemente asciende a 1.430 personas, 3.238 personas han resultado heridas, 3.142 familias damnificadas. Se han registrado 432 réplicas hasta ayer por la tarde y se ha restablecido el 60% del servicio eléctrico en las zonas afectadas. Jorge Rodríguez, presidente de la Asamblea Nacional, detalló que en la zona desastre se han distribuido más de 7 millones de alimentos. También informa que continúa llegando ayuda del exterior y reitera su llamado a la población civil para dejar trabajar a la autoridad en La Guaira.
10: Yo sé que hay mucho deseo, muchas ansias de colaborar, mucho deseo de acompañar a las personas que hoy sufren en el estado de La Guaira. Pero eviten bajar al estado de La Guaira para poder facilitar el trabajo de rescate de las personas que se encuentran bajo los escombros, que es un trabajo contra el reloj, que es un rescate donde cada minuto cuenta. Esa es la razón por la cual tenemos que ordenar la ayuda. Tenemos que organizar no solamente el desplazamiento, sino cuál es el tipo de ayuda que más se necesita en este momento.
6: Ayer por la tarde, un nuevo sismo de magnitud 4.8 sacudió la costa de Venezuela. Se pudo sentir en la capital, en Caracas. Ello generó nuevamente alerta entre la población, cuyos voluntarios trabajan para tratar de rescatar a la mayor cantidad de gente posible. Randy Mijare, un voluntario venezolano, da cuenta de la magnitud del desastre por los sismos.
11: En realidad la maquinaria la estamos viendo prácticamente desde ayer y la situación, bueno, caótica para todos los venezolanos y los valdenses, pues, por el estado de La Guaira, que esto es devastador y todavía se sigue viviendo sismo que está repitiendo, pues, ¿me entiendes? No es fácil, pues, es difícil, todo Caribe está devastado.
6: Por segundo día consecutivo, Estados Unidos lanzó bombas a ciudades de Irán como Shirik, Bandar, el Elenejec y la isla de Qasim. Esto en represalia por los ataques que Teherán lanzó contra las fuerzas estadounidenses en Bahrein y en Kuwait, y advierte que habrá una respuesta aplastante ante nuevos ataques. Por su parte, el presidente de los Estados Unidos, Donald Trump, también amenazó con que el ejército de los Estados Unidos va a completar, dijo, el trabajo si Irán no cumple con el alto al fuego. Y en medio de un ambiente de fiesta, ayer miles de personas de la comunidad de la diversidad sexual y sus familias marcharon por el Paseo de la Reforma, por calles del centro, en la marcha número 42 ya del Orgullo Gay. Diversos colectivos aprovecharon la instalación del FIFA Fan Fest en el Zócalo para alzar la voz por la igualdad y por la paz. La crónica de todo lo que sucedió más adelante la tiene mi compañero Juan Antonio Jiménez. Y México finalmente ya tiene contrincante para la ronda de 16avos de final. Será Ecuador, doctor Volavsky, ¿cómo ves?
7: Pues ahora difícil, sí, ¿no? Hay que rezarle al árbitro.
6: No seas así, doctor Volavsky.
7: Pues yo la veo muy difícil.
6: Bueno, ayer terminó la fase grupos del Mundial de Fútbol. 32 selecciones de las 48 iniciarán a partir de hoy las rondas ya eliminatorias. Hoy a la 1:00 p.m, tiempo en México, se enfrentan Sudáfrica y Canadá en el estadio Los Ángeles, allá en los Estados Unidos. Con esto nos vamos a ir a una muy breve pausa. No se vaya, volvemos con mucho que darle a conocer. Seguimos poniendo música de ambiente. Hoy es el Día del Orgullo Gay, ayer fue la marcha. Y bueno, pues, para que usted nos diga cuál quiere escuchar. Volvemos, no se vaya.
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2: Lima, Perú. Lima se ha consolidado como la capital gastronómica de América Latina gracias a su biodiversidad. Su plato estrella, el ceviche, refleja la frescura del Pacífico, mientras que la cocina Nikkei muestra una fusión brillante con Japón. La mezcla de influencias andinas, amazónicas y europeas crea una explosión de sabores únicos que atrae a los paladares más exigentes del planeta.
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32: Las mariposas saborean su comida usando las patas, donde tienen sensores químicos que detectan si la planta es apta a comestible.
0: Las cosas que ignoras.
32: Existen más estrellas en el universo que granos de arena en todas las playas de nuestro planeta Tierra en la actualidad.
0: Información sorprendente.
32: El veneno de la avispa de mar es tan potente que puede matar a un humano adulto en pocos minutos.
0: Conoce más.
2: El primer animal que viajó al espacio exterior fue la perra Laika, lanzada por los rusos en 1957.
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32: El corazón de un pavo real es tan pequeño como una nuez, pero late muy rápido.
0: Datos relevantes.
2: El encendedor de bolsillo se inventó antes que los cerillos, facilitando la creación de fuego de una manera mucho más rápida.
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0: Son las 7 de la mañana con 15 minutos y ya estamos de regreso en Fórmula Noticias, iniciando este domingo de la mejor manera, que es bien informado. Seguimos poniendo música, pues ahora sí que de ambiente, Vogue, de Madonna, una canción de 1990, popularizó el estilo de baile Vogue. Ya existía el estilo Vogue. ¿Qué es el estilo Vogue? Bueno, está inspirado en la cultura ballroom. ¿Qué es la cultura ballroom? Es un movimiento en Nueva York en la década de los 80, a través del cual minorías que sufrían discriminación comenzaron a llevar a cabo en manera de protesta distintas expresiones artísticas, personas transexuales, personas de la comunidad de la diversidad sexual, personas de minorías, y tomaban un estilo como de pasarela, de modelos de pasarela, para expresarse, para caminar, y por eso le pusieron el nombre Vogue. El voguismo también se llama, y bueno, Madonna lo refleja muy bien en esta canción y en este video. Y ahí lo tiene usted. Oiga, llamadas desde bien tempranito, estamos recibiendo domingo, y la gente desde antes de que inicie el programa ya nos está escribiendo, cosa que le agradecemos mucho. Desde las 6:30 estamos recibiendo mensajes. El señor Gerardo Porras nos está diciendo que hay que ver qué sucede aquí, que en la alcaldía Cuauhtémoc están clausurando negocios, edificios a diestra y siniestra, y que está afectando esto comercios, edificios, personas y habitantes, que a muchos trabajadores le están quitando su modus vivendi. ¿Qué pasa? ¿Por qué eso? Pregunta. Y bueno, mientras, mucho comercio ambulante o abusos de personas que no están trabajando de manera regular. Pues sí, vamos a revisar esto. Gracias por denunciarlo, Gerardo, en este espacio. Muy buenos días desde Nuevo Laredo, desde allá nos está escribiendo José Guadalupe Martínez López, nos está escuchando, muchísimas gracias. Cristian, chofer de aplicación, desde Baja California Sur, desde La Paz, está escuchando, nos felicita al programa, dice que es grato escucharnos. No, pues muchas gracias, más grato saber que lo estás haciendo. Cristian, nuestro reconocimiento a ti y a todos los taxistas, ya sea por aplicación, de sitio, libres. Y con esto seguimos con la información. La Fiscalía del Estado de Morelos abrió una carpeta de investigación en contra del exdirector de Petróleos Mexicanos, de Víctor Rodríguez Padilla. Recordará usted, aquí se lo informé, fue señalado, acusado por su esposa, por María Felicia Jiménez, a través de un video de violencia familiar. Tere Flores, voy contigo con el reporte, la actualización de las diligencias con respecto a este caso. La víctima ya está recibiendo apoyo, asesoría, acompañamiento por parte de la Secretaría de las Mujeres. Y bueno, el exdirector de Pemex, Víctor Rodríguez Padilla, no es funcionario público. ¿Qué dicen las diligencias? ¿Qué dicen las autoridades, Tere?
1: Así es, Juan, muy buenos días, te saludo con muchísimo gusto. Luego de que se difundiera a través de las redes sociales esta agresión física por parte del exdirector de Pemex hacia su esposa, la Fiscalía General de Justicia de Morelos emitió un comunicado en donde señala que ya se inició una carpeta de investigación. Tras esta denuncia de María Felicia Jiménez a Víctor Rodríguez Padilla, titular del Instituto Nacional de Electricidad y Energías Limpias, de haber sido víctima de agresión física por parte del funcionario federal, la Fiscalía General del Estado de Morelos dio a conocer que ya se inició esta carpeta de investigación por los probables hechos delictivos derivados de la difusión de esta denuncia pública a través de este video, en donde se aprecia un acto de violencia en contra de esta mujer. Hechos probables, Juan, registrados el pasado 15 de marzo de este año al interior de un inmueble en el municipio de Emiliano Zapata, en el cual se cita la presunta participación del funcionario federal. La Fiscalía de Morelos ha señalado que inició este intercambio de información dentro del marco de colaboración con la Secretaría de las Mujeres del Gobierno de México para poder otorgar las garantías necesarias de protección a la víctima. La Fiscalía ha reiterado que este compromiso de poder agotar todas las indagatorias correspondientes para deslindar responsabilidades y garantizar una vida libre de violencia en contra de mujeres, niñas y niños. Así es que estaremos atentos en torno a cómo se den estas indagatorias en contra de este funcionario federal, luego de que ya se inició esta carpeta de investigación por parte de la Fiscalía de Morelos, tras haberse registrado este hecho en la entidad morelense, Juan.
0: Ahí está, Tere Flores, un tema mediático, un tema que no debería de tener cabida, la violencia en contra de las mujeres, que debe ser castigado con todo el peso de la ley, y que deja, debido a lo mediático y a un crimen en el que está involucrado un personaje público, que es el exdirector de Pemex, me parece que al menos un par de reflexiones. Una, mucho cuidado a quién se contrata como funcionario público, sin duda alguna. Dos, la necesidad de que la autoridad, en este caso es el Poder Judicial, actúe conforme a derecho y bajo el principio de atender a la víctima y protegerla. Que la Fiscalía General de la República sea pulcra en las indagatorias, en las investigaciones y al momento de construir la carpeta de investigación, respetando el debido proceso. Y a la sociedad, dicho eso, también, pues que no sea oportunista con este tipo de temas en donde hay una víctima, una mujer, y lo están usando para golpeteo político. Me parece que todos mal, todos muy mal en este caso. Y bueno, oye, allá en Yautepec, en Morelos, fue detenido la muñeca Giovanni Santa Cruz Molina. Él ha sido señalado de participar en el homicidio de Jimena Guzmán, de José Muñoz, colaboradores de la jefe de gobierno de la Ciudad de México, ocurrido hace poco más de un año. Tere Flores, ¿cómo se lleva a cabo esta detención? Fue en un mercado público, ¿verdad?
1: Así es, fue en un mercado, en el mercado municipal, que en el municipio de Yautepec, en donde Giovanni Santa Cruz Molina, alias La Muñeca, identificado como presunto integrante de la célula criminal responsable del doble homicidio de Jimena Guzmán Cuevas y José Muñoz Vega, quienes se desempeñaban como colaborador de la jefa de gobierno de la Ciudad de México. Este sujeto fue capturado precisamente en este mercado municipal, tras un operativo por fuerzas de seguridad federal. Fue capturado La Muñeca. La detención se realizó en el mercado municipal Centenario, que se ubica incluso en el centro de Yautepec. Con la detención de La Muñeca se desarticula la estructura delictiva de esta organización, la cual ya varios de sus integrantes, bueno, han sido capturados. La Muñeca mantenía un vínculo operativo directo con Samuel Santos Carvajal, alias El Chamaco, identificado como uno de los autores materiales del doble asesinato de funcionarios de la capital. José Muñoz y Jimena Guzmán eran asesores y secretario particular de la jefa de gobierno de la Ciudad de México, Clara Brugada. El doble homicidio se registró el pasado 20 de mayo del 2025 en Calzada de Tlalpan. Esta detención, en donde se puede ver a través de, pues, de los videos que de inmediato se empezaron a difundir, pues los agentes iban de civiles incluso para pues no entorpecer estas indagatorias y esta detención que se logró justo en este mercado del centro de Yautepec, Juan.
0: Ahí está Teresa Flores, muchísimas gracias por el reporte y bueno, vamos a estar pendientes de más información. Que tengas muy, muy bonito domingo.
1: Estamos pendientes desde el estado de Morelos, excelente domingo.
0: Gracias. Y bueno, vamos con más información. Familiares de los cuatro policías detenidos de Ixhuatlán del sureste, en Veracruz, vinculados con el secuestro de la periodista Roxana Guzmán, pidieron a las autoridades que las investigaciones se lleven a cabo con imparcialidad y que únicamente se sancione a quienes realmente resulten responsables. Bueno, es lo que expresa Luis Enrique Hernández, el suegro del policía Luis Enrique N. Esto lo dijo antes de iniciar la primera audiencia ante un juez. Vamos a escuchar.
2: No pueden señalar a una persona así, que porque yo tengo que presentar los culpables cuando son realmente, ¿por qué? Sí, yo preguntando por allí con los compañeros, los amigos, ¿cómo es que llegaron? Si por ejemplo yo llego, yo ustedes no los conozco, ni sé cómo se llaman, y voy a decir, ¿sabes qué? Ustedes son los culpables.
0: Bueno, por supuesto que también muy pendientes de las diligencias que se lleven a cabo y muy respetuosos de la familia de Roxana, que pide mesura a medios de comunicación y a personas en redes sociales que no publiquen información que no ha sido confirmada por parte de las autoridades y que siguen con la esperanza de encontrar a Roxana viva. Así que, bueno, pues ahí está el llamado que hace la familia y me parece que lo menos hay que respetarlo y, bueno, atenerse a la información oficial que sobre este caso surja durante las próximas horas. Con esto nos vamos a ir a una muy breve pausa, no se vaya. Doctor Volavsky, un adelanto de lo que vamos a ver hoy en materia del Mundial, nada más un partido, pero bueno, con esto inician ya los 16avos de final y una vez más, además, la coincidencia que Sudáfrica inicia fase del Mundial, no estuvo en el partido inaugural y ahora en el partido partido con el que se inauguran los 16avos.
3: Los 16avos va contra Canadá. Yo creo que va a estar muy interesante. 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
0: Ahí está, bueno. 55-52-79-22-91, nuestro chat de WhatsApp, 55-67-79-04-72, para que nos diga qué canción de ambiente quiere usted aquí escuchar esta mañana. Y lo dejamos pues con esta de Culture Club, que se llama Realmente Me Quieres Lastimar. No es la del Grupo Ladrón, es la de Boy George, ¿no?
3: Boy George.
0: Volvemos.

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4: Cristiano Ronaldo vuelve a hacer historia. Cristiano Ronaldo añadió otro capítulo extraordinario a su legendaria carrera durante este verano. Con 2 goles que marcó frente a Uzbekistán, el delantero portugués se convirtió en el primer futbolista en anotar en 6 Copas del Mundo diferentes. Desde Alemania 2006 hasta 2026, CR7 ha logrado hacerse presente en el marcador en cada una de sus participaciones mundialistas. La hazaña confirma su impresionante capacidad competitiva al más alto nivel.
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6: La taiga es el bosque boreal más extenso de la Tierra, cubriendo gran parte del norte de Rusia. Compuesta principalmente por coníferas como pinos y abetos, este ecosistema está adaptado a inviernos extremadamente fríos y veranos cortos. Es un refugio vital para especies como el tigre de Siberia y el oso pardo. Además, sus suelos congelados almacenan enormes cantidades de carbono, siendo fundamentales para mitigar el calentamiento global actual.
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6: Los perros no sudan como los humanos, regulan su temperatura jadeando y a través de sus almohadillas.
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6: El estornudo viaja a una velocidad de 160 kilómetros por hora, expulsando aire y partículas hacia el exterior rápidamente.
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0: que es Bien Informados. Dancing Queen, estamos escuchando con ABBA, música de ambiente, música de la diversidad sexual. Y bueno, ¿qué le digo de esta canción? Tú dinos, doctor Bolavsky, es de tu época.
1: Esta canción fue el tema de Priscila en el desierto, que era un muchacho trans. Sí, no, la canción, pero toman de por eso es representativa de las drag queens.
0: Te está saltando 30 años, de que 20 mínimo, de que salió esa canción.
1: La canción salió, pero fue usada y por eso se tomó como emblemática de ellos.
0: Desde antes. Es más, como era una canción de identidad de la diversidad sexual, lo toma el director de la película Priscila Reina del Desierto, Bola.
1: Exacto.
0: Ahí está, Bola, se saltó 30 años. Bueno, gracias por sus llamadas, gracias por sus mensajes. Nos están preguntando que si no vamos a poner hoy el himno de la América. No, hoy no hay música de fútbol. Hoy no hay música de fútbol, esa va a ser hasta la próxima semana. Hoy es música de ambiente. Y bueno, excelente noticiero, nos están diciendo. Para todo el equipo, el Tuercas, desde la caseta de cobro de Ceballos, Durango, rumbo a San Luis Potosí. Él es transportista. Bueno, nuestro reconocimiento a ti y a los transportistas. Muchísimas gracias por escucharnos y que tengas muy, muy buen camino. Con esto, vamos hasta el estado de Sonora, con esto que se ha vuelto ya una constante. La fuentitis, ¿a qué me refiero? A publicaciones, no solo de diarios mexicanos, sino también de diarios de otros países, como el New York Times. Publicaciones en donde hacen señalamientos fuertes, señalamientos delicados, acusaciones a personajes públicos, a políticos, pero sin ningún tipo de prueba. Y citan fuentes presuntamente de alguna agencia estadounidense. Y es muy posible que estos periodistas que les dan estas fuentes, si se las otorguen de agencias estadounidenses, que sean ciertas, pues hemos visto ahí un par, al menos en los últimos días, que resultaron ser falsas, como la supuesta entrega de quien fue jefe de la policía de Sinaloa, autoridades de los Estados Unidos, cosa que no sucedió y habría sido publicado con toda seguridad por un periódico estadounidense, y luego también por el periódico El Universal, me parece, y luego que le habrían retirado la visa a los gobernadores de Sonora y de Tamaulipas, también citando a fuentes de agencias de los Estados Unidos, cuando esto, bueno, pues no era así, no era cierto. Ahora el diario New York Times dice que el gobierno de los Estados Unidos intensifica sus investigaciones en contra de políticos mexicanos y 8, dice, políticos mexicanos ya habrían tenido acercamientos con autoridades de los Estados Unidos para, bueno, pues buscar colaborar. Y menciona nuevamente a los gobernadores de Tamaulipas, Américo Villarreal, y de Sonora, Alfonso Durazo. Bueno, estos señalamientos fueron rechazados, una vez más, por Alfonso Durazo, quien incluso ya envió una carta al medio, al New York Times, para que rectifique la publicación. Michelle Rivera, voy contigo al estado de Sonora. No se ha presentado ninguna prueba, son acusaciones fuertes. Tendrían que venir acompañadas, pues, de el mínimo elemento de rigor periodístico. Tú mejor que nadie lo sabe, Michelle Rivera, gran reportera.
2: Querido Juan, qué gusto saludarte, muy buen día. Y sobre todo lo que implica hoy, ¿no? Que un mundo exige pruebas, el mundo exige objetividad en la información y al mínimo, pues, error, hay un señalamiento fuerte y eso lo resentimos como periodistas. En esta ocasión, el gobernador Alfonso Durazo, gobernador de Sonora, aseguró a través de una carta que emitió ayer por la noche que justamente esta nota que mencionas, Juan, del New York Times, carece de sustento verificable. Y también, bueno, responde en la publicación, como respondió también en la publicación pasada del LA Times, en la que aseguraban cuenta con un parol, un permiso especial para ingresar a Estados Unidos. La diferencia, querido Juan, es que ahora no va una respuesta dirigida a los periodistas Steve Fisher o a Jack Nicas o Alan Fewer, que son los que pues escribieron esta información basándose en una fuente en su edición del 27 de junio. Ahora la carta va dirigida a A.J. Sulzberger, editor y presidente del New York Times, y también a Joseph Kahn, editor ejecutivo del mismo medio. El mandatario, Juan, emite esta carta en la que afirma que la publicación no aporta, como dices, una sola evidencia adicional, objetiva, verificable o susceptible de corroboración, por lo que conlleva, dice, un alto componente especulativo. El mandatario aseguró que hasta el momento no ha recibido una notificación ni ha sido notificado por parte de alguna agencia estadounidense y, en todo caso, la autoridad mexicana sobre la existencia de

0: alguna investigación en su contra. También dijo que no existe una actuación oficial conocida que respalde las afirmaciones publicadas. Y por lo mismo solicita al New York Times que aclare que en este momento no cuenta con información oficial públicamente confirmada que permita sostener que el gobernador haya sido notificado, requerido, imputado o acusado dentro de alguna investigación. Es decir, Juan, ahora el mandatario solicita al medio de comunicación que presente pruebas de que está siendo investigado, que ha sido notificado o cualquier documento en el que al menos se acerque a esta versión que publicaron en esta nota este 27 de junio.
1: A ver, Michelle, me parece que estas investigaciones, no, más bien publicaciones, porque no son investigaciones, al basarse básicamente en filtraciones anónimas, en fuentes no verificables, pues sustituye la evidencia jurídica y la evidencia periodística por la mera especulación mediática. Entonces, pues sí debe venir acompañado del sustento suficiente para que no pueda ser refutada. Y tú y yo como periodistas sabemos que no publicamos algo hasta que lo verificamos 1, 2, 3, 4, 5, 10 veces con nuestras fuentes distintas, las cotejamos. Y en el momento en el que sabemos que es irrefutable, entonces lo publicamos. A veces los periodistas también nos equivocamos, entonces rectificamos y avanzamos. Michelle, no ha sido el caso. Entonces transforma lo que debería ser periodismo de investigación con una herramienta que parece ser de presión política y sin validez legal. Entonces, de aquí hay al menos dolo, no digo que del medio necesariamente, pero sí de la agencia que supuestamente le filtró esta información, pues porque ha resultado que no es cierta, este tipo de información que filtran agencias estadounidenses. No, la fuentitis, te digo una vez más.
0: Juan, es que justamente, a ver, es la segunda nota, es con la colaboración también de Puente News, es de Steve Fisher, es el periodista que escribe algo similar para el LA Times, y me parece que ellos que tienen también pues acceso, así como nosotros a los funcionarios, pues creo que sería importante ya obtener una declaración más evidente, es decir, una declaración de un funcionario, un documento. Me parece increíble que siga escalando basándose en una fuente, ¿no? Es decir, creo que ellos tienen esta posibilidad de platicar con los funcionarios, de obtener una carta o una respuesta vía correo y publicarla tal cual. No lo ha hecho Estados Unidos. Me parece que si en el secretario de Seguridad hubiera esta información, si la tuviera Marco Rubio, pues lo hubieran comentado desde hace tiempo, además, así de fácil, me parece. Entonces creo que pues nos estamos enredando justamente en información que carece de sustento.
1: Oye, pero a ver, y en medio de todo esto, el embajador de los Estados Unidos en México, Ronald Johnson, pues dio a conocer que el gobierno estadounidense, el gobierno de Donald Trump, donó camionetas, patrullas, autos, todos terrenos a la División de Operaciones Fronterizas de Sonora. Es cierto, en medio de todo esto, entre lo que dice el New York Times y lo que es la realidad. A ver, explícanos, Michelle.
0: A mí me pareció muy interesante, yo te quisiera contar, porque pues acá cubrimos la fuente de seguridad y nosotros estuvimos justamente en el lanzamiento de la operación de este grupo policíaco que tiene ya casi un año de creación en agosto del 2025. Sí fue una donación de más de 30 patrullas, entre ellas pickups y unos racers para obviamente su función en la frontera. Pero sí me gustaría decirte, Juan, que la creación de esta división fronteriza es del estado de Sonora. La comanda la Secretaría de Seguridad Pública, que inició primero con 18 elementos, después con 90 elementos, y sé que se harían incorporándose unos más para conformar ya una unidad de cerca de entre 130 y 150 elementos. Todos, Juan, son elementos de la Policía Estatal de Sonora, insisto, comandados por la Secretaría de Seguridad Pública. ¿Qué hacen? ¿Cuál es el objetivo de esta unidad fronteriza, Juan? Además de atender asuntos de protección civil, emergencias en la frontera, trabajan obviamente supervisando la zona, han destruido más de 160 puntos de halconeo del crimen organizado, combaten el narcotráfico en la frontera, y lo más interesante es que se coordinan con la patrulla fronteriza, sí, del otro lado de la frontera, para hacer una operación espejo, es decir, inhibir, obviamente, además de cruce ilegal de personas, el tráfico de drogas en la zona, y ha dado resultados. Pero lo, sí, que me llama la atención es que pareciera que esto es algo coordinado, que opera, así al menos se entiende con la publicación de Ronald Johnson, y la verdad pues es que es una operación 100% solicitada, hecha y aplicada por la Secretaría de Seguridad Pública del Gobierno del Estado.
1: Pues ahí está, Michelle Rivera, como que una cosa no iría con la otra. En fin, estaremos pendientes. Michelle, un abrazo hasta allá, hasta el estado de Sonora, donde espero que sea un domingo de carne asada. No le vais a poner nada a la carne, ¿eh? No.
0: Nada de nada, es nada de marinar, querido Juan, es eso? No, eso no es carne asada. Esos... Oye, pero además unos 45 grados que nos esperan en Hermosillo, está haciendo un calor bastante fuerte, así que le llamó, sí, a la población a tomar las debidas precauciones.
1: ¿Entonces se pronostican heladas?
0: Sí, eso sí, Juan, querido, de eso sí, después del calor tienen que venir las heladas.
1: Gracias, Michelle Rivera, abrazo hasta Sonora, nos vamos a una pausa, nosotros volvemos, no se vayan.
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3: Ghana frena a Inglaterra. Inglaterra llegaba como favorita, pero Ghana tenía otros planes. Ambas selecciones empataron sin goles en un partido intenso y muy disputado que dejó todo abierto para la última jornada. Los ingleses dominaron por momentos, pero no encontraron la manera de superar la defensa africana. Mientras tanto, Ghana confirmó que es uno de los equipos más sólidos del grupo. Ahora los dos conjuntos definirán en su último compromiso quién terminará como líder del sector. La batalla apenas comienza.
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8: Las cataratas de Iguazú, Argentina y Brasil. Situadas en la frontera entre ambos países, estas cataratas son un conjunto de cientos de saltos de agua rodeados de selva subtropical. La Garganta del Diablo es su punto más imponente, donde la forma del agua crea una bruma constante y arcoíris eternos. La potencia sonora y la exuberante vegetación convierten este lugar en una experiencia sensorial inolvidable.
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10: El robo a transportistas en el país disminuyó 21% durante los primeros 5 meses del año al registrar 2.099 carpetas de investigación de acuerdo con el Secretariado Ejecutivo del Sistema Nacional de Seguridad. La jefa de gobierno, Clara Brugada, celebró que miles de personas participaron este sábado en la Marcha del Orgullo LGBTTIQ+. Aseguró que su gobierno trabaja para crear una ciudad libre donde todas las personas puedan vivir, amar y ser quienes son sin miedo. La Secretaría de Seguridad de la Ciudad de México alertó a la ciudadanía sobre el incremento de fraudes cibernéticos relacionados con apuestas, boletos, reservaciones y transmisiones en línea de los partidos del Mundial de Fútbol. Ante esto, pidió verificar las plataformas antes de cualquier compra o apuesta. Informó Itzel Vanegas. 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

0: Son las 7 de la mañana con 45 minutos y ya estamos de regreso en Fórmula Noticias, iniciando este domingo de la mejor manera, que es bien informados. Wake me up before you go, go, se llama esta canción. O sea, despiértame antes de que te vayas, de Wham, con George Michael. Yo lo invito a usted que nos escucha a que nos diga cómo se llamaba el otro integrante de Wham. Es una de las grandes injusticias de la historia de la música. Todo el mundo sabe que George Michael era integrante de Wham. Más o menos hay la noción de que era un dueto. Pero ¿cómo se llamaba el otro integrante, o cómo se llama? Porque todavía anda por ahí. Es un gran músico a la que la historia, al que la historia pues no le ha dado justicia, ¿no?
1: Como doctor que Rolowski. El famoso se hizo George Michael porque inclusive se le consideraba para sustituir a Freddie Mercury en Queen.
0: Ahí está, bueno. La primera persona que nos escribe y nos diga cómo se llama el otro integrante de Wham se va a ganar un horóscopo del doctor Bolavsky. Ahí tiene usted esta canción de 1984, número uno en Estados Unidos, inspirada además en una nota que fue escrita por error, y bueno, pues uno de los temas más representativos de los 90 por uno de los cantantes más representativos de la comunidad de la diversidad sexual. Ayer fue la marcha, hoy es el Día del Orgullo LGBT, se celebra cada 28 de junio en conmemoración de los disturbios de Stonewall en Nueva York en el año 1969, y bueno, lo que busca esta fecha es reafirmar la dignidad, visibilizar la diversidad e impulsar la igualdad de derechos para todas las personas. En fin, con esto vamos con más información. Algunas llamadas, están llegando muchísimas. Una disculpa a aquellas que no podamos leer al aire, le aseguro que el doctor Bolavsky y un servidor leemos absolutamente todas. Abrazos playeros, nos dicen, desde la arena de Cancún, Sara Rubio. Muchísimas gracias, un abrazo hasta allá, como cada día, muchísimas gracias, saludos. Miroslava, qué amable por estarnos escuchando, saludos desde Durán, York. Vamos México con todos, claro que sí, muchísimas gracias, un abrazo hasta allá. Y bueno, que desde San Clemente, California, Felipe Álvarez nos está escuchando, que para estar bien informado. Saludos, un abrazo a todas nuestras paisanas, a todos nuestros paisanos allá a San Clemente, a California, y por supuesto a ti, Felipe Álvarez, que sea un buen domingo allá en los Estados Unidos. Y con esto regresamos a México. Vamos a la capital, y dentro de la capital a la alcaldía Benito Juárez, porque ahí fue detenido Eduardo Pérez Tuheme. Él tiene una orden de aprehensión por autoridades de Coahuila, lugar a donde ya fue trasladado. Juan Antonio Jiménez, voy contigo con el reporte, un generador de violencia. ¿De qué se le acusa exactamente? Vinculado, me dicen, con la exalcaldesa de Cuauhtémoc, con Sandra Cuevas, en el ámbito emocional, hay que aclarar.
2: Así es, Juan, gracias, muy buenos días. La Fiscalía General de Justicia de la Ciudad de México detuvo a Eduardo Pérez Tuheme, identificado en distintos reportes como presunta pareja sentimental de quien fuera el alcalde de Cuauhtémoc, Sandra Cuevas. La captura ocurrió en la calle Canarios, en la colonia Portales, en Benito Juárez, donde agentes de la Policía de Investigación cumplimentaron una orden de aprehensión emitida por autoridades de Coahuila. Tras su detención, Pérez Tuheme fue entregado directamente a la Fiscalía de dicho estado, que continuará con el proceso judicial que hay en su contra. Hasta el momento, las autoridades no han informado cuál es el delito específico por el que era buscado, ni ha detallado la carpeta de investigación que derivó en su orden de captura. Asimismo, la Fiscalía de Coahuila tampoco ha emitido ningún tipo de posicionamiento sobre este caso. Lo que es un hecho es de que este sujeto, Eduardo Pérez, ya fue detenido aquí, en calles de la alcaldía Cuauhtémoc. Vamos a ver qué es lo que sucede en las próximas horas cuando sea presentado ante un impartidor de justicia, Juan.
0: Bueno, pues Juan Antonio, vamos a estar pendientes, y bueno, pues no se le puede juzgar a Sandra Cuevas por tener pues un gusto cuestionable en cuanto a sus parejas emocionales, está en absolutamente todo su derecho. Si ya la van a cuestionar, que sea por otras cosas, que si se le puede cuestionar, ¿no te parece, Juan Antonio?
2: Así es, bueno, pues vaya para gustitos, ¿no?, que ha tenido recientemente, y así dicen en el rancho que el que anda con lobos, aullar se enseña.
0: Así es, bueno, pues eso, ¿a quién se lo dirías, a él o a ella?
2: No, pues ninguno de los dos.
0: Ah, bueno, Juan Antonio, abrazo, no me despido. Conversamos más. Gracias. Adelante.
2: Y nada más una petición musical. ¿Qué te parece I Will Survive de lareguinos.
0: Tema
2: también la comunidad lo ha tomado como una bandera, ¿eh?
0: Ahí andabas tú en la marcha ayer, ¿verdad?
2: Así es, así es. Varios me preguntaron, porque cada paso que daba me hacían la pregunta, ¿dónde está Jonathan? ¿A qué horas va a venir Jonathan?
0: Ahí está, bueno, es que está trabajando, por eso no pude ir a cubrir contigo en esta ocasión. Juan Antonio Jiménez, pues abrazo fuerte.
2: Gracias, buenos días.
0: Buenos días, no me despido. Y con esto vamos al estado de Coahuila. Fíjese usted que hace unos días se reportó la formación de una gran grieta en Arteaga. ¿Qué dicen las autoridades? Que es normal, que no representa ningún riesgo para la población. Vamos allá al estado de Coahuila. Sergio Peinberg, qué gusto saludarte como siempre. Buenos días.
3: ¿Qué tal, Juan? Muy buenos días. Buenos días a todo el auditorio. Pues sí, efectivamente, fíjate que en el municipio de Arteaga, en el ejido Tierras Prietas, en un camino vecinal, pues resulta que se abrió la tierra, se registró una grieta de alrededor de 200 metros de largo y unos 4 o 5 metros de profundidad, que bueno, de acuerdo a las autoridades, pues afortunadamente no genera ningún riesgo en estos momentos, ya que la población más cercana, el área de vivienda sobre todo, se encuentra a unos 1,000 metros aproximadamente de donde surgió esta apertura. De acuerdo a lo que las autoridades han manifestado de Protección Civil y autoridades estatales, luego de hacer un análisis de lo ocurrido, pues todo parece indicar que esta grieta surge del reblandecimiento de tierra que se presentó debido a lluvias que han estado cayendo en los últimos días, precisamente en el municipio de Arteaga, que se encuentra en la región sureste del estado. Ana Karen Sánchez, que es la alcaldesa precisamente de Arteaga, que también es pueblo mágico, comentó que ya se coordinó con la Secretaría del Medio Ambiente del estado de Coahuila para hacer los estudios geológicos correspondientes y determinar, bueno, las causas que realmente causaron esta situación, que al parecer fue por la lluvia, como te comento. Sin embargo, pues habrá que hacer un estudio para ver si esto pudiera ir creciendo. Por lo pronto, este camino vecinal, que es donde surgió la fractura de la tierra, fue cerrado la circulación tanto vehicular como peatonal, usaba principalmente gente del ejido, se acordonó el área y bueno, se estarán monitoreando permanentemente las condiciones de la grieta, pues para ver si no va creciendo más y, repito, determinar cuáles fueron las causas exactas de lo que ocurrió. Sin embargo, pues ningún riesgo hasta el momento para la población de esta zona del municipio de Arteaga en el estado de Coahuila, Juan.
0: Y bueno, pues pendientes allá en Coahuila, Sergio Peinberg, muchísimas gracias. Hasta allá te mando un abrazo. Y bueno, ya rápidamente aprovecho que estás aquí con nosotros. El proceso electoral, todo tranquilo allá en estos momentos. Se siguen presentando, me parece, que a algunas pues herramientas de solicitud, al menos, para revisar lo sucedido en algunas casillas.
3: Así es, efectivamente, en cuanto a los ecos del proceso electoral del pasado 7 de junio, en donde pues se recordará que el Partido Revolucionario Institucional se llevó el carro completo en los 16 distritos locales. Bueno, pues sí, efectivamente, sobre todo Morena, a nivel nacional, no tanto en el estado, pues ha seguido haciendo pronunciamientos de que hubo algunas irregularidades y que se iba a impugnar la elección. Sin embargo, pues está en ese proceso. Lo que reportaron las autoridades fue una elección tranquila, ya con resultados pues muy contundentes, repito, de 2 y 3-1 del PRI sobre el principal competidor, que fue Morena. Y bueno, pues afortunadamente todo tranquilo. Habrá que esperar los resultados de estos procesos de impugnación que Morena ha manifestado que va a interponer. Por lo pronto, pues el PRI y autoridades del estado pues han dicho que estarán muy pendientes y que responderán en los tribunales en caso de que así sea necesario.
0: Sergio, del Partido Acción Nacional acudieron, entre otras personas, el consejero nacional Santiago Torreblanca hace una semana, todavía me parece que andaba ahí, poquito más, hace 10 días, dijeron que iban a contar votos, los votos del PAN. ¿Se les permitió contar los votos del PAN? No se han de haber tardado mucho, ¿no?
3: Fíjate que sí, efectivamente hubo una solicitud de reconteo de votos, pero hay que recordar que el Partido Acción Nacional, el Partido Verde Ecologista de México y el Movimiento Ciudadano, que son partidos nacionales, pues en el caso de Coahuila perdieron el registro local, ya que no lograron obtener el 3% de la votación necesaria. Duro golpe sobre todo el Partido Acción Nacional, Juan, que es el que pues durante muchos años fue la principal competencia del PRI en el estado de Coahuila, que por cierto pues sí, es un estado que nunca ha sido gobernado por otro partido, más que por el Revolucionario Institucional, así sí, que pues aún con el conteo de votos está muy complicado que vaya a haber pues algún resultado positivo para, en este caso, los panistas.
4: Te digo que no se han de haber tardado mucho en contar los votos, porque pues eran muy poquitos, pierden el registro y andaban celebrando que el PRI ganó y estaban tan contentos de que Morena perdió que no se dieron cuenta que ellos también perdieron hasta el registro allá en el estado de Coahuila. Lo que es la política también me cae que supera a la inteligencia artificial. Sergio Painter, te mando un abrazo hasta allá, hasta el estado de Coahuila, de donde, por cierto, el doctor Olavsky y yo nos echamos unos panes de pulque que nos regaló ayer el diputado Moreira, que están muy buenos, ¿eh? Qué dichoso debe ser tú que los tienes allá a la mano.
3: Claro, el pan de pulque, que es originario principalmente de la región sureste, Saltillo, Ramos Arizpe, Arteaga, que es la región sureste del estado, la tradición del pan de pulque, muy sabroso. Sí. Y sí, pues sé que le gusta mucho al exgobernador y hoy diputado federal, Rubén Moreira.
4: Es de Tlaxcala, originalmente de la diáspora tlaxcalteca en el siglo XVI y hasta allá, hasta Coahuila, hasta el norte del país, llegó. Bueno, abrazo Sergio Painberg, nosotros nos vamos a una muy breve pausa, no se vaya, regresamos con mucho más que darle a conocer aquí esta mañana en Fórmula Noticias. Al volver de la pausa me enlazo con mi compañera Maru Rojas para hablar de las aspiraciones de algunos a ser candidatos a gobernadores.
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7: El majestuoso pavo real es un ave llamativa por su plumaje e iridiscente cola en forma de abanico decorada con ocelos en tonos azules, dorados y rojos. Su cola forma parte del 60% de su cuerpo y la utiliza para apareamiento. Se dice que las hembras eligen a su pareja en función del tamaño, color y calidad de la cola. Cada macho puede tener hasta 5 hembras. En el macho, el plumaje es mucho más vistoso que el de la hembra. Aunque se cree que no puede volar, el pavo real puede volar distancias cortas.
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7: Los semáforos existieron antes que los coches. El primero se instaló en Londres para regular el tráfico de los carros caballos.
5: Aprendamos juntos.
7: Google se llamó originalmente Backroof antes de cambiar su nombre al término matemático que representa un 1 seguido de ceros.
8: Países Bajos confirma su candidatura. Países Bajos cerró la fase de grupo con una contundente victoria de 3-1 sobre Túnez para confirmar el primer lugar del grupo F. La selección irlandesa mostró un fútbol ofensivo, equilibrado y efectivo que la convierte en una de las candidatas para pelear por el campeonato. Después de un inicio con algunas dudas, los europeos encontraron su mejor versión justo antes de la fase de eliminación directa. Sus rivales ya toman nota del peligro que representan. ¿Hasta dónde llegará la naranja mecánica?
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7: Pátzcuaro, Michoacán. Este pueblo purépecha es famoso por sus plazas amplias y techos de teja roja. Su celebración del Día de Muertos en el lago es legendaria. Entre artesanías de madera y gastronomía local, ofrece una conexión profunda con las raíces prehispánicas.
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0: 8 de la mañana con un minuto, ya estamos de regreso en Fórmula Noticias, iniciando este domingo de la mejor manera, que es bien informados. We Are Family, esta canción de Sister Sledge, una canción también muy socorrida dentro de la comunidad de la diversidad sexual. Doctor Volavsky, una canción que incluso se ha convertido ya en lugar común, ¿no?
1: Pues bueno, es hacer comunidad y somos una familia, que yo creo que sería lo ideal para todos.
0: Ahí está, doctor Olá, siempre. Así.
1: Bueno, aunque hay de familias a familias.
0: No dijo nada.
1: Aunque hay de familias a familias, ¿verdad?
0: Como político hablaste.
1: Sí.
0: Y usted, que es una situación que ni nos beneficia ni nos perjudica, sino todo lo contrario, le vamos a poner un puente aquí para que no se mojen cuando pasen por el río y crezca el río. Y dicen, oiga, señor candidato, es que no tenemos río, nomás faltaba. También le vamos a poner su río, ya avisamos al secretario de Gobernación, bueno, el Estado de México está informado de esta situación, se va a atender puntualmente. Es su casa, bienvenido. Así hablaste, doctor.
1: Sí.
0: Pues. Como del grupo Atlacomulco, ¿te acuerdas del grupo Atlacomulco?
1: Ah, ¿era de rock? Ay, no.
0: Bueno, es el rock de la cárcel.
1: Sí.
0: Bueno, ya, vamos con más información, hablando de políticos. Ayer concluyó la jornada de registros para las y los aspirantes a las 17 coordinaciones estatales para la defensa de la transformación y la soberanía nacional. Allá en el partido Morena son varios los que, bueno, pues ya levantaron la mano, los que se han registrado. Estamos hablando de la incorporación de 277 aspirantes, entre ellos ayer Alfonso Sánchez García, ¿no?, del estado de Tlaxcala, alcalde con licencia. También en Zacatecas, Ulises Mejía Haro, no se registró Saúl Monreal. Maru Rojas, voy contigo con el reporte. Tampoco se registró Félix Salgado Macedonio, ¿verdad? Finalmente se alineó a pues, los estatutos de su partido. Maru, buenos días, qué gusto saludarte.
2: La presidenta de este partido, Juan, te saludo con mucho gusto, dijo que se están haciendo valer todos los estatutos, no solamente el de nepotismo, sino también el de la austeridad, y te voy a contar por qué. Sí fueron 277 los registros al final, se hizo el corte de caja cerca de las 6 de la tarde, justo después de que se cerró incluso el registro en línea. Presenciales fueron hasta el World Trade Center de lunes a sábado 123 candidatos a ser primero coordinadores y luego, pues si quedan, después de la encuesta, candidatos. 154 lo hicieron en línea. De estos 277 que mencionabas, 113 son de Morena. Guerrero va a haber guerra porque es la entidad con mayor cantidad de registros. Se van a ir descalificando los que no cumplan perfectamente con los requisitos. Colima, donde menos les interesa contender por una candidatura. Pero dijo la presidenta, esto del nepotismo no va. Y no se inscribió no solamente Saúl Monreal, sino tampoco Félix Salgado Macedonio. Platicó con Saúl Monreal y esto le dijo.
3: Pues iba a seguir trabajando en Zacatecas, pero no buscando la candidatura. Y el día de ayer, durante estos días, hemos estado platicando con el compañero Félix Salgado. Ayer platicamos muy bien. Yo quiero agradecerle al senador toda su disposición con el movimiento, con el proyecto nacional y ponerlo por encima de cualquier cosa. Y me manifestó, y lo ha hecho público, que no va a participar para este proceso.
2: Pero hay quienes sí participan y no practican esto de evitar el nepotismo. Tú mencionabas, ayer fueron tres estados, Sinaloa, Tlaxcala y Zacatecas. Ulises Mejía Haro, quien fue alguna vez alcalde de la capital de Zacatecas, su suplente en la Cámara de Diputados es su papá, Antonio Mejía Haro. Se le preguntó, se molestó un poco, ayer estuvo muy organizado todo y cuando había preguntas molestas, ahí terminaba la entrevista. Decía, al hacer este corte final de caja, la secretaria de Elecciones, Itlali Hernández, ¿qué es lo que sigue? Caminar para llegar a la encuesta, pero primero informar en asambleas. Y el piso más que parejo, porque a nadie les van a dejar ni poner espectaculares, ni pintar bardas, ni sonerosos. Así lo dijo.
4: El piso más parejo, pues, es la calle. Hemos puesto reglas muy puntuales, ningún gasto oneroso, no gastos en espectaculares, no intervención de ningún servidor público de ningún orden, ni gobernadores, ni gobernadoras, ni funcionarios públicos federales, locales. A partir de este momento, quienes aspiran a coordinar los trabajos organizativos en sus estados, tienen la tarea de realizar tareas informativas y organizativas.
2: Ayer tocó el turno a Sinaloa, todos se deslindan del exgobernador Rocha Moy. A mí que ni me miren, yo no lo conocí, ahora resulta que nadie es su amigo. Pero también se deslindaron y no solo eso, condenaron las acciones del exdirector de Pemex. Así, la presidenta del partido fija la línea de Morena, que se sancione a todos, pero sobre todo que se felicite a las mujeres que creen en la presidenta Sheinbaum.
3: Nosotros rechazamos cualquier tipo de violencia para cualquier persona, especialmente hacia las mujeres. Y qué bueno que la persona, la mujer, denunció, porque es muy importante que todas las mujeres en el país sepan que van a tener el apoyo de nuestra presidenta, sea quien sea.
2: Veías en las imágenes a un Fernando García que se inscribió por Sinaloa. Es un diputado muy curioso que siempre llega, ¡ánimo! Desde Novolato vengo y despierto a los diputados que se encuentran dormidos. Pero también de Zacatecas, Carlos Alberto Salas dijo que no es capricho y que qué bueno que con el nepotismo la familia Monreal se hace a un lado.
5: Zacatecas no está para improvisaciones, no está para caprichos personales. Esto no puede responder a un proyecto personal, sino verdaderamente lo que está en juego es el futuro de Zacatecas y que podamos cambiar la realidad que viven millones de zacatecanas y zacatecanos.
2: No sé quién esté llevando la comunicación en Morena, es el primer evento en orden que nosotros tenemos oportunidad de cubrir y así lo dijeron todos los medios de comunicación. De verdad, ayer el orden fue el que prevaleció en el World Trade Center, Juan.
0: Ahí está. Bueno, pues Maru Rojas, muchísimas gracias por el reporte. Concluye entonces este registro de aspirantes a la Coordinación Estatal en Defensa de la Transformación y Soberanía Nacional. Bueno, pues vamos a decirlo en otro idioma. Los que aspiran a, en su momento, ser candidatas o candidatos de Morena y de partidos aliados a las gubernaturas, en donde va a haber, bueno, en los estados en los que va a haber elecciones el próximo año, ¿verdad?
2: Efectivamente, ahora les toca caminar, ir casa por casa para buscar el voto y que logren en las encuestas ser los elegidos o las elegidas. Hay muchas mujeres en el caso de Sinaloa y en el caso de Zacatecas, casi te puedo adelantar que la candidata va a ser mujer. Vimos, lo medimos por las porras que llevaban, y pues déjame decirte que no va a ser fácil en Guerrero, donde se espera ríspido el debate, es donde hay más de una veintena de candidatos inscritos, ya sea de Morena, PT o Verde.
0: Bueno, pues vamos a ver qué dicen las encuestas. Maru Rojas, muchísimas gracias por el reporte. Y bueno, pues ya que estamos aquí juntos, aprovecho para preguntarte, ya en otro tema, Maru, ¿alguna canción de ambiente que te gustaría que pongamos aquí esta mañana, Maru?
2: Fíjate que no he escuchado nada de Queen, que son los maestros de esta área, Want to Break Free, o bien Bohemia, Rhapsody Bohem.
0: Ya estás, vamos a poner alguna de Queen, pues uno de los grandes grupos de rock británicos y de todo el mundo, sin duda alguna. Maru, abrazo muy fuerte.
2: Abrazo también para todos.
0: Gracias, Maru Rojas, bueno, ahí con ya los registros de aspirantes. Doctor Olavsky, son las 8 de la mañana.
1: Me
0: ya
1: gustó mucho la acotación eso de que por primera vez los veo organizados.
0: No, pues que están muy bien organizados.
1: Sí, qué bien. Sí, qué
0: así
1: bien.
0: Es, así es. Estamos pendientes del proceso, doctor. Ya se hambre, un adelanto,
1: ¿qué tal,
0: ¿no?
1: Unas memelas. Las memelas es como un sope grande. ¿De dónde? Hay memelas de Orizaba, hay memelas en Puebla y hasta Chiapas allí. Y hay en Oaxaca también. Y ajá, lo que se hace es que es una tortilla gruesa que se también, le hacen, ¿no?, cierta pelliz. Donde se le hacen, también le llaman pellizcadas porque se va pellizcando la orillita, se fríen en manteca, se les ponen frijolitos y hay el famoso sope bandera que lleva salsa verde, roja, y al centro va el queso y la cebolla. Entonces rico. Queda el color de la bandera en el sope o en el huarache también.
0: Oye, ¿de qué te usan las pellizcadas a ti?
1: Bueno, hay de chicharrón prensado, hay de de tinga de pollo, tinga de res, uh-huh. y hay de picadillo también.
0: Ah, pues son buenas, doctor Olas. Que más adelante seguimos hablando de botanas para el único partido del Mundial, ya 16avos de final, son las selecciones de Canadá y Sudáfrica que juegan en Los Ángeles, doctor Olas. Que 1:00 p.m, ¿verdad?
1: Hora a la 1:00 p.m.
0: Hora sí. del centro de México, del centro global. México tiene varios horarios, México. Los chilangocentristas creen que y como es la misma hora aquí que en el Pacífico.
1: Y los juegos son en Estados Unidos, también cambian los horarios.
0: Hora del centro de México, estamos diciendo. Bueno, ahí está. Nos vamos a ir a una muy breve pausa. 55-67-79-04-72 es nuestro chat de WhatsApp para que nos diga qué canción de ambiente quiere usted escuchar. Y lo dejamos con la que me pidió mi compañera Maru Rojas, una de Queen. I Want to Break Free. Nos vamos con esa, no se vaya.

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8: El supuesto hechizo a Harry Kane. El torneo más importante de fútbol también ha dejado historias insólitas fuera de la cancha. El curandero ganés Nana Bonsam aseguró públicamente que realizó un hechizo para impedir que Harry Kane anotara contra su selección. Curiosamente, el delantero inglés no logró marcar y el partido terminó empatado sin goles. Las declaraciones provocaron todo tipo de reacciones en redes sociales, desde quienes lo tomaron con humor hasta quienes criticaron la situación. Más allá de las creencias, el episodio se convirtió en tema de conversación mundial.
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10: La hoja santa es una hierba que se utiliza con fines gastronómicos y médicos. Su forma de corazón es perfumada con un fuerte aroma, pero de sabor dulce. Forma parte de la familia de las pimientas. En la cocina se usa para preparar carnes, salsas, caldos y quesos. Por su aroma, se usa también para aromatizar tamales y chiles rellenos, entre otros platillos. En la medicina contribuye a disminuir la fiebre e inflamación de los riñones. La infusión de hoja santa es usada para tratar problemas respiratorios como el asma.
8: Un récord histórico para el tricolor. México escribió una página inédita en su historia mundialista. Gracias a las victorias sobre Sudáfrica, Corea del Sur y Chequia, la selección nacional logró ganar los 3 partidos de la fase de grupos por primera vez en el evento de fútbol más importante del planeta. Se trata de una marca histórica que confirma el gran momento que vive el equipo en el torneo organizado en casa. El siguiente reto será mantener este nivel en la fase de eliminación directa. ¿Puede este tricolor superar sus mejores actuaciones mundialistas?
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0: mañana con 15 minutos y ya estamos de regreso en Fórmula Noticias, iniciando este domingo de la mejor manera, que es bien informados. Música de ambiente estamos poniendo. Ayer fue el día de la marcha del orgullo de la diversidad sexual. Hoy, 28 de junio, es el día del orgullo gay, una fecha para visibilizar las luchas, para alcanzar los derechos y para continuar exigiendo su cumplimiento. Hoy es el día, ayer fue la marcha, y ahí tiene usted esta canción muy representativa de la comunidad de la diversidad sexual, YMCA, The Village People. Pues cuenta un poco ahí, medio escondido, las travesurillas que se hacían en las instalaciones de la Guay.
1: Sí, en los baños de vapor sí. Guay en San Francisco.
0: Luego nos cuentas tu historia, doctor Bolatsky. Por cierto, ¿sabe usted por qué los metaleros se visten así con chamarras y equitos rudos, bien machos? Bueno, en honor al cantante de Judas Priest, que cuando sale del closet, pues cuenta que se viste así por un asunto de preferencia sexual, por ser homosexual. O sea, ahí está un dato que nos están pasando. Rock Hartford se llamaba, o se llama. Se llama. Y bueno, pues ahí tiene usted parte de la historia que pues se ve todos los días y que a veces no conocemos. Y con esto, gracias por sus llamadas, gracias por sus mensajes. Que deje usted al doctor Polanski que cuente sus anécdotas del vapor de la Guay. No, en otro horario. Desde San Diego, California, nos están escuchando que si va a escribir el doctor Polanski un libro de comida mexicana. María, gracias, un abrazo hasta allá, hasta los Estados Unidos, hasta California, hasta San Diego. Y sí, lo está escribiendo, pero le dio hambre y se lo comió el doctor Polanski. Sí.
1: Está muy buena la receta.
0: ¿Cuándo vas a retomar ese libro, doctor?
1: No, ya. Se llamaba La Guía del Gourmet Underground hace muchos años y salía en el 1+1.
0: Ahí está, debería retomarla. ¿Cómo vamos a retomar una sección más adelante? Una mesa de análisis futbolera. El día de hoy aquí, el doctor Bolapsky tuvo a bien, además con su enorme genio, de nombrarla la regla 11, porque todos vamos a estar fuera del lugar.
1: Exacto, la regla 11, que es la del fuera del lugar, y pues bueno, así.
0: Ahí está, más adelante, más se verá usted que a quienes tenemos como nuestros invitadas de lujo en esta mesa de análisis del Mundial. Pero antes, vamos con mi compañero Israel Aldave, vamos al sureste mexicano. Fíjese usted que en su segundo día de gira por Chiapas, la presidenta Sheinbaum inauguró, acompañada de Brooke Rollins, la secretaria de Agricultura de los Estados Unidos, y el embajador de aquel país en México, Ronald Johnson, una planta de producción de moscas estériles del gusano, barrenador del ganado. Está en Metapa de Domínguez esta planta, Israel Aldave. Pues voy contigo con el reporte, compañero. Muy buenos días.
2: Hola, ¿qué tal, Juan? Gracias, muy buenos días. En efecto, segundo día de gira de trabajo por el estado de Chiapas de la presidenta de México, Claudia Sheinbaum, que como tú bien lo señalabas, Juan, y él inauguró en compañía de estas autoridades norteamericanas esta planta productora de moscas estériles para combatir el gusano barrenador que tanto está afectando al sector ganadero de nuestro país, debido a que por esta plaga pues se ha cerrado la frontera de los Estados Unidos a la carne mexicana, al ganado mexicano. Comentarte, Juana, para darnos una idea de la importancia que tiene justamente la inauguración de esta planta de moscas estériles. La mosca estéril es lo que son las vacunas para poder enfrentar a la COVID. La mosca estéril es el similar, podríamos decirlo, para enfrentar con el gusano barrenador. La presidenta Sheinbaum Pardo destaca, por supuesto, Juan, esta inversión binacional para la construcción de esta planta de moscas estériles, que estuvo en un tiempo récord, 12 meses. Estas larvas de las moscas estériles también se contó con el apoyo del gobierno de Panamá. El gobierno panameño envió las larvas y ya se están produciendo alrededor de 7,000 millones de moscas estériles, Juan, que buscan justamente pues terminar con la plaga del gusano barrenador. Más allá, Juan, de la inauguración de esta planta, la presidenta de la República, Claudia Sheinbaum, aprovechó la presencia de Brooke Rollins, la secretaria de Agricultura del gobierno de Donald Trump, y la presencia del propio embajador norteamericano, Ronald Johnson, para dejar muy en claro, Juan, cuáles deben de ser los ejes de la relación bilateral con los Estados Unidos.
3: Desde Chiapas, donde comienza México, enviamos también un mensaje al mundo. La cooperación entre países soberanos siempre será más poderosa que la confrontación cuando se trata de proteger el bienestar de nuestros pueblos. Nuestra relación con los Estados Unidos debe seguir construyéndose sobre principios muy claros: el respeto mutuo, el diálogo, la cooperación y el reconocimiento de la soberanía de cada nación. Que sea siempre la cooperación para el desarrollo la que siga abriendo caminos, siga promoviendo el bienestar para nuestros pueblos. Que sea la colaboración científica la que siga acercando nuestras instituciones. Y que siempre sea el respeto a nuestros pueblos y a nuestra gente, a nuestras naciones, lo que defina nuestra relación.
2: Allí está, Juan. Tres ejes los que define la presidenta Sheinbaum Pardo debe de tener justamente la relación con los Estados Unidos: coordinación, cooperación, pero sobre todo respeto a las soberanías, respeto a los pueblos. Acuse de recibo hizo inmediatamente el embajador norteamericano Ronan Johnson, quien de igual manera coincidió con la presidenta Sheinbaum Pardo, que es solamente a través de la coordinación cómo se pueden alcanzar grandes resultados en la agenda bilateral, no solamente en este que tiene que ver con la seguridad alimentaria, sino también en materia de seguridad.
4: Esta planta también refleja lo que fortalece nuestra relación entre nuestros países, nuestra coordinación de beneficios y nuestros pueblos. Cuando trabajamos juntos, somos más fuertes y logramos más para la seguridad y la prosperidad común que tenemos.
2: Cuando trabajamos juntos somos más fuertes. El reconocimiento por parte del diplomático norteamericano. Ya en su caso, Ruth Rollins, la secretaria de Agricultura del gobierno estadounidense, enfocó justamente su discurso en resaltar la construcción de esta planta para dar seguridad a la venta del ganado mexicano a los Estados Unidos. Y esto fue lo que destacó a través de una traducción.
5: Esta planta, esta ceremonia de inauguración el día de hoy es un ejemplo de cómo esta alianza puede trabajar de manera hermosa conjuntamente. El señor Barry Gay mencionó que el hecho de que esta planta se decidiera, se ejecutara, se financiara y se construyera en 12 meses...
2: Ahí escuchamos, Juan, las palabras de esta funcionaria norteamericana. Ya en lo que toca a la agenda de este día de la titular del Ejecutivo, aquí justamente en Tuxtla, Gutiérrez estará encabezando, pues, entrega de viviendas del programa, justamente, Viviendas para el Bienestar. Y ayer también, fíjate, Juan, en Apijijiapan, en el estado de Chiapas, en este sureste de nuestro país, se reunió con productores de maíz, a quienes presentó el programa para proteger el maíz nativo. Es, Juan, por el momento el reporte que te tengo con las imágenes de Ricardo Rodríguez en estos momentos aquí desde Tuxtla Gutiérrez.
0: Gracias, Israel Aldave. Bueno, la confianza es clave en esta reunión entre las dos naciones, y sí, estamos hablando de la inauguración de esta planta de producción de moscas estériles contra el gusano barrenador, Israel Aldave, allá en Chiapas, y marca, sí, importante decirlo, un hito en el ámbito agropecuario, pero lo importante es cómo también marca claramente una agenda entre ambas naciones bajo principios de colaboración y de confianza que se extiende hacia otros rubros, no solo el de agricultura. La presencia de la secretaria de Agricultura de los Estados Unidos en nuestro país, de Brooke Rollins, junto a la presidenta Sheinbaum, pues da a este evento, no sé tú cómo lo leas, cómo lo veas, Israel Aldave, de una profunda carga política y estratégica en un momento en el que, hay que decirlo también, hay reconfiguraciones en la agenda de América del Norte, por lo que esta, pues, visita demuestra que la cooperación, en este caso científica, pero en otros rubros, y el respeto mutuo, tienen que ser la vía más efectiva para blindar la estabilidad económica en materia de seguridad y alimentaria de la región. Y bueno, no es nada más un acto de cortesía burocrática la visita de la secretaria de Cultura a nuestro país, es una validación de un esfuerzo conjunto de seguridad nacional, porque las plagas también son un asunto de seguridad nacional y no hay ahí una distinción, ignoran las divisiones territoriales y por eso esta pues colaboración para evitar la propagación del gusano barrenador es muy importante. Israel, pues medio minutito, no sé tú cómo veas lo que más allá del discurso se puede observar con este acto.
2: Sí, por supuesto, Juan, como tú muy bien lo señalas, habla justamente de la coordinación, de la confianza que existe del gobierno de los Estados Unidos en las acciones que está llevando a cabo nuestro país. No es cosa menor, tú muy bien lo señalas, Juan, que haya, aunque vino de entrada por salida esta funcionaria, una de las más poderosas, hay que destacarlo, del gobierno del presidente Donald Trump a nuestro país para inaugurar esta planta, habla justamente de la coordinación que en los hechos está marcando los Estados Unidos, más allá de los twitters, de todos los mensajes en redes sociales, o de los muchos dichos del propio presidente, se trabaja en coordinación con México.
0: Pues ahí está Israel Aldave, muchísimas gracias, hasta el sureste mexicano, te mando un abrazo, esperando que tengas un excelente domingo, compañero, pendiente siempre de tu cobertura.
2: A tus órdenes, Juan, como siempre, muy buenos días.
0: Y con esto nos vamos a una breve pausa, nos vamos con esta canción de Cher, se llama Believe, cree, volvemos.

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5: Nueva York, Estados Unidos. Es el crisol de culturas definitivo, donde puedes encontrar auténtica comida de cualquier rincón del mundo en una sola calle. Desde la clásica pizza de un dólar y los pretzels calientes, hasta los restaurantes más vanguardistas del mundo. Su dinamismo culinario no tiene descanso, ofreciendo innovaciones constantes que marcan las tendencias globales en el arte de comer muy bien.
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5: Pelé contra Suecia 1958. Con solo 17 años, Pelé asombró al planeta en la gran final. Controló el balón con el pecho, le hizo un sombrero espectacular a un defensor y definió de volea. Ese día nació oficialmente el rey del fútbol.
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5: Las hormigas no tienen pulmones y respiran a través de pequeños orificios en sus costados, llamados espiráculos.
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0: a darse cuenta que Bunbury como que quería imitar a Rafael.
1: No, fíjate, este disco de Maldito Rafael, yo se lo recomiendo a usted que nos esté escuchando. Por ejemplo, hay una canción de Mecano que interpreta Rafael, mucho mejor que el original. Y mira que estamos hablando de uno de los grandes grupos de la música en español, Mecano. Bueno. Pero Rafael es mucho, es superior. Y es más, ¿cómo se llama la canción? Una rosa.
0: Una rosa.
1: Y es una sevillana. Y Rafael la lleva a la sevillana, a lo que es originalmente.
0: Y bueno, ahí hace duetos con Janet, con este...
1: ¿Con quién más?
0: Con este...
1: No, ay, las ni sabes, cantantes. Ni sabes.
0: No, bueno, no, sí es de mis discos favoritos.
1: No, a ver, ¿con quién más hace dueto?
0: Mi ex me lo escondía, entonces, sí, porque se lo ponía...
1: ¿En la Guay, ahí donde nos ibas a contar la historia?
0: No, esa es otro.
1: Bueno, gracias por sus llamadas, por sus mensajes, nos gusta el programa, nos dice la familia López Sánchez desde Tlaxcala. Fernán de la Cruz desde Celaya, desde Guanajuato, que un gusto que nos está viendo y también nos está escuchando. Importante, doctor Volavsky, muchísimas gracias, un abrazo hasta Guanajuato, cuna de la patria. Hay que hacer un llamado, este lo vamos a hacer más adelante porque nos estás enviando fotos. En la Gustavo Madero, basura en la salida del metro de La Raza, línea 3, pero diario, ahora... No voy a leer ninguna otra llamada más adelante para que no se me pierda y vamos a poner las imágenes que nos estás compartiendo, pues para hacerle el atento llamado a la autoridad de que levante su cochinero. Y con esto, ¿sí usted qué importante lo que mencionábamos antes de la pausa con mi compañero Israel Aldave, el trabajo en coordinación y confianza entre autoridades de México y Estados Unidos en muchos temas? La Embajada de México en Estados Unidos publicó un mensaje en redes sociales y en este mensaje... Revíselo usted, está en su cuenta de redes sociales, este es de X. Enumera los logros en materia de seguridad que se tienen en nuestro país. Estamos hablando de la reducción del 76% en los decomisos de fentanilo en la frontera con los Estados Unidos. También, importante, la disminución en un 97.5% en los encuentros con migrantes desde el pico de diciembre de 2023. La embajada señala que a través del Grupo de Implementación Bilateral México-Estados Unidos, los gobiernos de ambos países, bueno, coordinan acciones contra organizaciones criminales transnacionales, el tráfico ilícito de armas de fuego, el fentanilo, la producción de drogas sintéticas y la migración irregular. Ahí lo tiene usted, importante tener a la vista estos resultados para seguir trabajando con ellos. ¿No te parece, doctor Volavsky?
0: Pues bueno, yo creo que es bueno que se den y que haya un reconocimiento a todos estos avances, ¿no?
1: Ahí está. Bueno, vamos con otro tema. Vamos a Venezuela tras los sismos de el pasado miércoles en este país. La situación es muy complicada. Continúan. Ve usted las labores de búsqueda, de rescate de personas. Hace no muchas horas hubo el rescate de un niñito allá en Venezuela. Son miles la cantidad de personas civiles que salen a ayudar, a apoyar, algo que también hemos vivido en México. Y como lo hemos vivido, hemos enviado ayuda humanitaria, hemos enviado binomios caninos, hemos enviado topos, hemos enviado personal de la Secretaría de la Defensa para participar en estas labores de búsqueda y rescate, hemos enviado insumos, hemos enviado todo tipo de apoyo. Y en Grupo Fórmula nos sumamos a la solidaridad y a la ayuda, no solo a solidarizarnos de palabra, sino también a ayudar. Y es importante a través de la labor periodística que documenta el ayudar a Venezuela en estos momentos. Por eso mi compañero Ulises Soriano está en Venezuela en estos momentos, con quien me enlazo. Ulises, ¿cuál es la situación en Venezuela en estos momentos? Compañero, reportero, te saludo con mucho gusto.
2: Muy buenos días, Juan, qué gusto saludarte. Nos encontramos en Caracas, Venezuela, uno de los epicentros de esta tragedia que sin duda alguna ha sacudido a Venezuela. Nosotros llegamos a este punto hace algunas horas después de un largo trayecto desde el aeropuerto de Toluca, acompañando a la Cruz Roja Mexicana, quien ha desplegado a 15 personas del escuadrón de rescate USAR, y ellos pues han llegado con mucha emoción, pero sobre todo con una tarea: rescatar a diferentes personas entre los escombros que aún quedan con vida, y por supuesto han llegado también con binomios caninos. Son tres caninos, entre ellos Kenai, Oli, quienes estarán haciendo labores de búsqueda y rescate en diversos puntos, sobre todo diversificados en células, para con ello poder

0: colaborar a las autoridades venezolanas y por supuesto a la población venezolana a rescatar a pues todos los familiares, amigos y por supuesto llevar esperanza en medio de esta tragedia. Déjame decirte, Juan, que fue alrededor de las de la medianoche aquí tiempo de Venezuela en la que se llegó a través de un vuelo pues prácticamente secreto, privado, a este punto y donde sin duda alguna el aeropuerto de Maiquetía es el más, es uno de los más afectados y los estragos se pueden ver a simple vista. Plafones abajo, las escaleras están rotas, aún quedan cristales en el piso y sin duda alguna es el panorama que pudimos ver también desde el aire. Incluso en la noche las comunidades permanecen sin luz, algunas de ellas y sobre todo en La Guaira, que es uno de los puntos más afectados. También aquí en Caracas hay...
1: Acabamos de perder la señal con mi compañero Ulises Soriano, vamos a intentar restablecerla. Está cubriendo la situación en estos momentos en Venezuela, llega también acompañado de brigadistas de la Cruz Roja Mexicana, noble institución fundada a principios del siglo pasado por doña Luz González de Cosío. Ulises Soriano, perdimos la señal de video de tu cámara, pero seguimos con la señal telefónica y tu reporte.
2: Efectivamente, Juan, como te comentaba, hemos experimentado la llegada. Tardamos prácticamente 4 horas en pasar primero los filtros de llegada del aeropuerto y después hacer el trámite de migración, donde se le está dando prioridad a los equipos de rescate que llegan a este país. Primero que nada, se le dio paso a la Cruz Roja Mexicana, después llegaron bomberos de Colombia, que sin duda alguna ellos también estarán apoyando en esta emergencia. Y por supuesto también vimos una imagen que contrasta mucho. Dos aviones bastante imponentes de Estados Unidos que estaban estacionados en la pista de aquí de Venezuela, de este aeropuerto de Maiquetía, y pues estaban arribando personal y estaban haciendo bases sobre todo para este apoyo humanitario que se está brindando. Y pues en este traslado durante la madrugada, Juan, las calles vacías y hoy empieza a despertar Caracas con una cara, pues algo gris. No es felicidad, Juan, es esperanza, ayuda a la que se necesita. La gente está pues limpiando la basura que ha quedado, los restos de cristales que han quedado en estas calles de Venezuela. Y por supuesto, la policía de esta capital hace rondines verificando la seguridad. Y por supuesto, las motocicletas que hoy en este punto de Venezuela son parte fundamental para el traslado, no solo de las personas, sino también de los víveres. Hemos visto estas imágenes y que sin duda hoy también podremos ver y les llevaremos a través de las imágenes de Telefórmula, que las motocicletas son un punto importante de ayuda, no solo por la rapidez, sino también por la forma de llevar estos alimentos y, por supuesto, materiales para hacer el rescate. Y también, pues, equipo pesadísimo está instalado a las afueras del aeropuerto para poder apoyar a La Guaira, que es el punto de más crítico, y ahí se podrá hacer todo lo posible, Juan, para poderles ayudar a las personas. Te comentaba que el día de hoy a los medios de comunicación, tanto nacionales como internacionales, se les está solicitando hacer una acreditación a unos kilómetros del centro de Caracas para poder trasladarse por sus propios medios a los lugares de desastre y con ello poder documentar y tener, claro, un mayor control de la seguridad de toda la prensa que está instalada y que está volcado para llevarle a ustedes pues esta tragedia que sin duda alguna hoy ha movido más manos, solidaridad y, por supuesto, la esperanza de encontrar más gente entre los escombros, Juan.
1: Y esa esperanza continúa, así como también las labores de búsqueda y rescate a manos de miles de civiles allá en Venezuela y también de especialistas que llegan de varios países, por supuesto, incluyendo el nuestro México, que ha enviado personal de la Secretaría de la Defensa Nacional, personal humano, personal canino, ha mandado insumos, también topos, vemos brigadistas de la Cruz Roja Mexicana y también para documentar y que usted pueda tener el derecho a estar informado, porque es un derecho, mi compañero Ulises Soriano y más periodistas mexicanos allá en Venezuela. Ulises, pendientes, por supuesto, de tus reportes, y un abrazo hasta allá, hasta Venezuela, y con ese abrazo nuestra solidaridad siempre con el pueblo venezolano. Gracias, Ulises.
2: Continuamos pendientes, Juan, también con las imágenes de Aldo Reyes y la señal con la que hemos estado batallando, pero sin duda alguna haremos todo lo posible para llevarles las imágenes.
1: Gracias, gracias. Y bueno, regreso a una pausa con Kellen Zambrano, allá en Venezuela también, periodista independiente. No se vaya, volvemos.
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6: Caminando por México.
7: En plena ciudad de Colima, el majestuoso Palacio Federal destaca por su arquitectura neoclásica. El terreno de este inmueble fue un cementerio, después una finca y una botica. Pero fue hasta 1908 cuando el entonces presidente municipal Blas Ruiz Díaz y un propietario del inmueble construyó ahí su casa. Sin embargo, desde 1928, el edificio estuvo en pugna por diferencias políticas, por lo que el gobierno estatal lo confiscó. Su interior está adornado con pinturas y murales de artistas como Mercedes Zamora o Antonio Cedeño, entre otros.
6: Territorio animal.
7: El colibrí es el ave más pequeña del mundo. Mide solo 5 centímetros y pesa a lo mucho unos 20 gramos. Su peculiar forma de volar y su lengua en forma de tubo lo hace un animal único. Puede mover sus alas 60 veces por segundo en un patrón circular, además de volar de un lado a otro, hacia atrás, e incluso quedarse suspendido en un punto, y puede alcanzar una velocidad de 90 kilómetros por hora a pesar de su diminuto cuerpo. Se alimenta de néctar de las flores y es capaz de visitar miles de flores diariamente para encontrar alimento.
6: Información sorprendente.
7: Las vacas tienen mejores amigas y sufren altos niveles de estrés cuando las separan de sus compañeras de establo habituales.
6: Las cosas que ignoras.
7: El desierto del Sahara fue una selva tropical hace miles de años, antes de sufrir un cambio climático drástico natural.
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8: De enero al 15 de mayo de este año, Estados Unidos expulsó hacia México a 5.007 migrantes extranjeros, de acuerdo con el Instituto Nacional de Migración, quien señaló que los cubanos y venezolanos concentran el mayor número de casos. La organización civil Alto al Secuestro informó que durante mayo de este año se registraron 92 secuestros en México, una disminución de 16.4% en comparación con el mes de abril. Sinaloa, Chihuahua, Veracruz, Estado de México y Sonora acumulan más de la mitad de los casos registrados este mes. El Partido Verde Ecologista urgió aplicar la Ley General de Economía Circular para frenar la acumulación de basura en las calles ante el registro de inundaciones por lluvias alertado por Conagua. La fuerza política subrayó que esta legislación es clave para transformar el manejo de residuos mediante el reciclaje.
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1: Son las 8 de la mañana con 45 minutos y ya estamos de regreso en Fórmula Noticias, iniciando este domingo de la mejor manera, que es bien informados. Le decía antes de la pausa, muy complicada la situación en Venezuela tras los sismos registrados el pasado miércoles. Nos lo confirmó mi compañero Ulises Soriano, allá se encuentra en Venezuela, reportero de Fórmula Noticias. Y allá en Venezuela también está Kellen Zambrano, compañera, periodista independiente, con quien me enlazo. Kellen, pues muy buenos días. A 72 horas, más de 72 horas de los sismos que golpearon a tu país, a Venezuela, se incrementa la cifra de personas fallecidas, son 1.430 al menos, estamos hablando de 3.238 heridos y 3.142 familias damnificadas. Mientras tanto, continúan las réplicas, 432 se han registrado y continúan los rescates. Kellen, buenos días.
9: Buenos días, Juan. Así es, continuamos en este momento, ya luego de tantas horas, aferrados a los milagros y a las buenas noticias que puedan ocurrir en Venezuela. Esta de madrugada, pues conocimos el agradecimiento oficial por el rescate de 33 venezolanos en una de las edificaciones, gracias a la voluntad, a la actuación de los brigadistas. La presidenta encargada protagonizó este encuentro con brigadas internacionales en Venezuela y confirmó el rescate de estas 33 personas. En paralelo, el programa de Naciones Unidas estima los daños directos en 6.700 millones de dólares tras la catástrofe en el norte de nuestro país. Hemos observado, y debemos insistir en ello, pues en la voluntad de atención, de apoyo de los mismos venezolanos, de los ciudadanos, y también pues la movilización internacional que se ha gestado, aunque pues también hubo una delegación de rescatistas españoles que inicialmente no han podido viajar por retrasos en las acreditaciones. Entonces estamos en todas estas situaciones que parecen de alguna manera contradictorias, pero son propias de la emergencia y también propias de los controles ejercidos en Venezuela. Escuchaba el reporte de nuestro compañero Ulises y ciertamente pues hay digamos una necesidad de controlar el acceso a la información a través de las acreditaciones, y también sabemos que pues es una necesidad en el tema informativo de la población que quiere tener acceso y que quiere apoyar a todas las víctimas y a sus familiares.
1: ¿Cómo operan, Kellen, los servicios de emergencia, los hospitales locales ante el flujo de personas heridas que continúan llegando, las que ya llegaron en horas o días pasados?
9: Mira, con lo que pueden, con lo que tienen, pero la voluntad ciudadana, debo insistir que se ha hecho sentir desde distintos puntos del país. Se ha enviado ayuda humanitaria, también hemos recibido, insisto, en el apoyo de los brigadistas y se han desplegado con este decreto de emergencia, pues se abrió el compás a la atención en los centros privados, que pues ahí esta necesidad de atención que no se puede negar en este momento de crisis en Venezuela.
1: ¿Qué mensaje a través de tu micrófono podría replicar de la población civil, de los afectados allá en Venezuela por estos sismos que quieren hacer llegar al resto del mundo, Kellen?
9: Mira, sabemos que hay más de 8 millones de venezolanos fuera de nuestro país que siguen insistiendo en la necesidad de buscar a sus seres queridos y que de reportar las desapariciones. Y en este momento, pues todavía tenemos buenas noticias. Todos tenemos, y les insisto, todos tenemos un conocido, un amigo, un familiar en el centro, en el norte del país, y queremos que no desfallezca la búsqueda, que podamos insistir y que se puedan rescatar la mayor cantidad de personas en medio de esta catástrofe que hoy nos compromete a nosotros y que hemos visto las distintas caras, pero nos apoyamos y nos aferramos a la fe en Dios y a la solidaridad humana en estos momentos.
1: Kellen Zambrano, periodista independiente venezolana, hasta allá, hasta tu país. Te mando un abrazo a ti y a todos nuestros hermanos, nuestras hermanas venezolanas en estos muy difíciles momentos. Y si me lo permite, seguimos pendientes y en comunicación, Kellen.
9: Muchísimas gracias a ti, a todo el equipo, a toda la audiencia que les acompaña en este momento y que nos acompaña también de una u otra manera.
1: Así es, Kellen Zambrano, muchísimas gracias. Pendientes. Y con esto nosotros, pues, vamos con más información.
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11: Canadá ha hecho historia en la edición de este verano. A pesar de no ganar su grupo en su tercera aparición en este torneo, logró su primera victoria y además se ha clasificado a la siguiente ronda. Quedar segundo de su grupo y no volver a jugar ante su gente es lo de menos para Jesse March y compañía. El hecho de avanzar a los 16avos es algo sin precedentes. Su mejor jugador de la fase grupal es Jonathan David, delantero de la Juventus. Con 3 goles, David fue factor para que el equipo de la hoja de Maple pueda soñar con seguir trascendiendo en la justa mundialista y, ¿por qué no?, pensar en ser un contendiente este verano.
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1: Pintor, artista del deporte, José Luis Cuevas.
12: Bien. Hola Juan, ¿cómo estás? ¿Cómo estás? Muy buenos días, doctor. Pues muy bien, la verdad es que similar a México, ¿no? En su sorteo. Bien, que sabes que puedes dar más, que la gente está esperando de ti y que no tendrías ningún problema para tener un buen domingo, un buen lunes y un buen martes.
1: Y un buen miércoles, jueves, que sea posible, yo futbolísticamente sí. Hablando. Ecuador sí no es un equipo nada sencillo y yo te voy a decir, lo dicen hasta el martes. Sí, juega el martes, por eso que sí vamos a estar contentos. El miércoles.
12: Sí, el miércoles es clave, claro. Que el ánimo esté arriba.
1: Entonces, ahí sí parece, ¿no? Digo, nomás parece que hay como que un arbitraje selectivo, ¿no? Y como que hay unos equipos que le son incómodos a la FIFA y otros no. Utilizan el VAR a discreción, o sea, sí mucha tecnología, ¿no? Pero no lo utilizan siempre. Cuando Argentina comete una falta, no la utilizan. Lo que hicieron contra Irán me parece
12: que... Es increíble.
1: Es increíble, o sea, todo lo posible para que no siguiera jugando. Y Ecuador, a pesar de eso, parece que le es incómodo a la FIFA, porque es un rival muy peligroso para muchos equipos, avanzó, ¿eh? Y nos toca a nosotros.
12: Avanzó y
1: pero
12: te
1: lo que digo
12: algo,
1: es
12: no, algo. es real. Ah. Yo la verdad es que no me ha gustado el arbitraje en general, lo que pasó con Irán, te lo contaba ayer, fue increíble, porque al final fue un equipo que insistió, que pudo, y que se queda fuera por diferencia de goles, de un gol que le terminan quitando, que pudo simbolizar su calificación directa como segundo, ¿no?
1: O sea, era un escenario en el que no pasaba si llegaban a 3-3. Así que es como cuando el América en los 80 tenía que remontar no lo va a hacer nunca, tenía que ganar por diferencia de 8 goles y lo hacía. No, y eso sucedió ayer.
12: Casi fue como un volado o quién se ha portado bien y quién se ha portado mal, no. Para ver si los califico a la siguiente ronda. Lo que sí es que ayer también a Colombia hay una jugada que terminan por quitarle la posibilidad de gol. Me parece que en el límite, igual el tema de los vectores se queda ahí al límite. No sé si estaban esperando a que Portugal reaccionara, pero Portugal no tenía muchas ganas de reaccionar, porque la llave de Portugal siendo segundo ha cambiado notablemente. Ya te contaré, pero antes, Panamá ayer le termina por caer con Inglaterra 2-0. Croacia 2-1, le termina ganando a Ghana. Congo le gana 3-1 a Uzbekistán y Colombia empata sin goles con Portugal, esto en Miami. Argentina le ganó 3-1 a Jordania, Messi entró de cambio al minuto 60 y marcó el tercer gol del equipo argentino para seguir acumulando este récord en cuanto a goles en Copas del Mundo se refiere. Y Argelia y Austria nos regalaron un partidazo, iba 2-2 al minuto 90 y terminó 3-3 al 96. Realmente fue espectacular lo que se vio por parte de estos equipos. Y te decía de lo de Portugal, porque ya revisando las llaves de cómo van a quedar ubicados, más allá de que hoy ya sabemos que se juega el partido a 1:00 entre el equipo de Sudáfrica y Canadá, que mañana habrá 3 partidos, yo sí me quiero aterrizar un poco en la llave de Portugal y Croacia, porque en esa llave, que está en la parte baja izquierda de la pantalla, le tocaría de entrada el rival más complicado, España. Pero después su camino hacia la final ya no tendría más que Francia en semifinales, pero cuartos, honestamente, yo no veo ni a Estados Unidos ni a Bélgica que le pueda hacer partido. O sea, creo que la clave de Portugal es enfrentar a la selección de España en la siguiente ronda, porque a Croacia creo que le va a ganar. Y lo de Países Bajos, también en esa misma llave, enfrentará a Marruecos, y si gana ese partido enfrentará o a Sudáfrica o a Canadá. Es decir, creo yo que ahí también Países Bajos, su principal escollo es el equipo de Marruecos, y después tendrá hasta cierto punto una llave no tan complicada. ¿Dónde se complica? Ya en semifinales, puede ser Alemania o Francia. Del otro lado, Brasil contra Japón, Costa de Marfil contra la selección de Noruega. Ahí me parece que sí hay que ponerse a pensar si México avanza, que la verdad es que México enfrentará a Ecuador. Y después vendrá Inglaterra. No creo que Congo Democrático elimine a Inglaterra. Yo la verdad no creo que pasemos contra Inglaterra, pero habría que apelar al Estadio Azteca, habría que apelar a que
13: ¿pero
12: realmente...
13: sí contra Ecuador?
12: Yo creo que contra Ecuador sí.
13: Híjole.
12: Históricamente ya... siempre se le ha ganado Ecuador.
13: ¿Quién ha subestimado a Ecuador a esta selección? ¿Le ha ido mal?
12: No, sí, Alemania es el ejemplo. Alemania. Y no ha jugado mal Ecuador, no había tenido creo que fortuna, pero creo yo que sí la atmósfera del Estadio Ciudad de México tiene sí. que pesar. Y yo sí veo a México avanzando ese partido. No sé el domingo próximo, porque es contra Inglaterra, ya en dado caso, ¿no?
13: Ya hablaremos más adelante.
12: Claro que sí.
13: José Luis Cuevas, no me despido, nos damos una pausa, volvemos aquí en Fórmula Noticias.
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1: Las abejas pueden detectar explosivos con la misma eficacia que los perros entrenados, gracias a su increíble sentido del olfato.
0: Información sorprendente.
2: Los caballitos de mar son monógamos y los machos son los que llevan los huevos en una bolsa hasta que nacen.
0: Datos relevantes.
1: Los caballitos de mar machos son los que quedan embarazados. Dan a luz hasta 1,500 crías por cada embarazo.
0: Las cosas que ignoras.
2: La miel es el único alimento que no se echa a perder. Se han encontrado frascos antiguos todavía comestibles hoy.
0: La importancia del saber.
2: El sentido del olfato de un perro es miles de veces más agudo que el de cualquier ser humano promedio.
0: Explorando la naturaleza.
2: Bosque nuboso de Monteverde, Costa Rica. Este santuario biológico es uno de los bosques más famosos de Centroamérica debido a su constante neblina y su increíble biodiversidad. Situado en la división continental, el bosque nuboso permite la existencia de miles de especies de orquídeas, insectos y aves icónicas como el quetzal. Es un laboratorio vivo para científicos que estudian el cambio climático, ya que su ecosistema depende directamente de la humedad de las nubes que lo atraviesan.
1: Brasil recupera a Neymar. Brasil confirmó el liderato del grupo C al derrotar con autoridad 3-0 a Escocia en una actuación convincente. La gran noticia para la canariña fue el regreso de Neymar, quien volvió a disputar minutos con la selección después de casi 3 años de ausencia. La afición celebró el retorno de uno de los futbolistas más talentosos de su generación, esperando que pueda convertirse en un factor decisivo durante la fase final del torneo. Brasil comienza a mostrar su mejor versión. ¿Será el regreso de Neymar el impulso que necesitaba?
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2: La mayor parte de la masa de un árbol proviene del aire, no del suelo, a través de la fotosíntesis.
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2: La Torre Eiffel puede ser 15 centímetros más alta durante el verano, debido a la expansión térmica del hierro caliente.
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0: Son las 9 de la mañana, ya estamos de regreso en Fórmula Noticias, iniciando este domingo de la mejor manera, que es bien informados. Muchísimas gracias por sus llamadas, gracias por sus mensajes, estamos recibiendo muchísimos. Born This Way se llama esta canción de Lady Gaga, estamos poniendo música de ambiente. Ayer fue el día de la marcha del orgullo de la diversidad sexual, hoy es el día del orgullo gay, una fecha pues para visibilizar la lucha por que se garanticen los derechos, la exigencia de que haya cumplimiento de los derechos a absolutamente todas las personas. Y bueno, esta canción sin duda alguna forma parte del repertorio de la música de ambiente, ¿no, doctor Bolavsky?
1: Pues sí, han sido como himnos, ¿no?, que la misma comunidad va tomando para sus fiestas.
0: Ahí está, doctor Bolavsky. Bueno, con esto nos vamos con más información. El juez pasado, el Consejo General del INE discutió, también aprobó, es importante, la creación de dos nuevos partidos políticos. Se trata de Somos México, de Guadalupe Acosta Naranjo, y el Partido Paz del diputado Hugo Eric Flores. Negó el registro a las organizaciones México Tiene Vida, ligado a grupos religiosos, y al grupo Que Siga la Democracia, creado por personas que dijeron ser integrantes de la Cuarta Transformación, que eran integrantes de Morena. Y bueno, a pesar de que dentro de los estatutos de este partido pues está señalado claramente como que no se puede tener partido satélite, recordemos lo que pasó con el PRD, ni grupúsculos ahí, endogamias, estas personas quisieron hacer su propio partido político que no se aprobó por el Consejo General del INE. Eduardo Huchín, te saludo con mucho gusto, periodista, ex consejero electoral, con este tema. Buenos días, Eduardo, ¿cómo estás?
2: Muy buenos días, Juan. Me da mucho gusto saludarte a ti y a tu auditorio.
0: Oye, hay nuevos partidos políticos, algo que, a pesar de lo muy caro que sí salen los partidos políticos, no es una mala noticia, pero solo si en verdad se trata de nuevos partidos políticos, de nuevas opciones, porque hasta ahora lo que hemos visto son las mismas caras, con los mismos intereses, pero con un nuevo logo. Ojalá y no sea así, por el bien de la democracia, ¿no?
2: En efecto, Juan, desde luego son figuras políticas en ambos partidos que han estado militando en otros partidos, unos, otros en actividades, digamos, ciudadanas, de oposición particularmente a la Cuarta Transformación. Pero yo creo que sí hay que celebrar el hecho de que el abanico partidario se abra un poco más y de una manera que tenemos dos nuevos partidos, como decías, el PAS, que se llamaba originalmente Construyendo Sociedad, este PAS, y que recordarás que coincidía sus siglas con las de la presidenta de la República, y la presidenta hizo una demanda por ahí, y finalmente el partido decidió no utilizar esas siglas y sí llamarse PAS. Este es, pues es una tercera, digamos, edición del Partido Movimiento Social que encabezó este personaje, Eric Flores, que, digamos, el partido en su primera versión perdió el registro y luego, pues, curiosamente, también perdió, volvió a conseguir el registro y volvió a perderlo, y ahora va por su tercer intento. En esas estamos en lo que concierne con este partido, que ha tenido tareas, coincidencias con Morena y con la Cuarta Transformación, de modo que podría pensarse que por ahí habrá probablemente una acción conjunta en ciertas actividades, en ciertas elecciones, aunque se ha dicho que el partido tendrá su propio programa, lo cual pues es también correcto y no impide que pueda haber coincidencias con el partido principal en este momento.
0: Y oye, bueno, pero ¿cuáles son las diferencias que tú ves aquí, las innovaciones? Es decir, que no consista nada más en un cambio de nombre, de logo, con los mismos personajes que provocaron problemas que dicen que van a resolver, pero ahora con una playera de otro color. Es muy importante también señalar aquí que estas organizaciones políticas de oposición pues van a fragmentar más los votos de la oposición, ¿no?
2: Efectivamente, Juan, lo que está, digamos, en perspectiva es la posibilidad que en efecto le vayan a quitar votos a la oposición resulte una posibilidad no muy lejana, porque recordemos que la oposición que tenemos ahora pues está famélica, está muy debilitada, con partidos que no logran levantar la cabeza totalmente, y sobre todo en el partido de Somos México puede representar una oposición muy dirigida en contra de la 4T. Esto ya se ve venir. Uh-huh. Es posible que haya por ahí una posición muy fuerte para la 4T, pero la duda estará en si electoralmente le va a quitar votos al partido Morena o lo hará con la oposición.
0: Claro. ¿A quién le conviene, Eduardo? ¿A quién le conviene la creación de estos partidos políticos, pragmáticamente hablando, en cuanto a cómo se pueden configurar los porcentajes de intención y luego voto en las urnas? O sea, estos nuevos partidos políticos van a ir muy en contra de Morena y partidos aliados, lo que idealmente buscaría que se generen mayores contrapesos y equilibrios democráticos. Pero, ¿a quién le conviene? ¿A una oposición que se va a robustecer o a Morena porque va a fragmentar el voto de todos quienes no están a favor suyo?
2: Pues esto es lo que se verá en lo que vaya ocurriendo, pero por lo que hace a la vida partidaria, me parece que es algo positivo que haya una oferta mayor. Y desde luego tenemos que también le conviene a aquella fuerza cívica que se manifestó en años pasados con el nombre de la Marea Rosa, porque el origen de Somos México, del partido que dirige Guadalupe Acosta Naranjo, está justamente en esa movilización que se dio en años pasados y que finalmente halló su canalización por la vía partidaria. Yo creo que esto es positivo y bueno, ya tenemos una primera salida al aire, aparte de las que tuvieron durante la constitución de su partido, porque resulta que el INE, Juan, le pide, le ordena al partido Somos México que cambie de nombre y también de emblema y hasta de color. Uh-huh. Yo creo que lo del cambio de nombre no deja de tener sentido la argumentación del INE, porque dice que es un partido político y que el denominarse Somos México induce a pensar que son la totalidad del país, cuando pues obviamente no lo son, porque justamente los partidos son eso, son parte de la sociedad y de las fuerzas políticas. No le falta razón al INE, pero lo cierto también es que ya hay antecedentes en que la palabra México ha sido usada en el nombre de partidos, entre ellos Fuerza por México, de Pedro Haces. Uh-huh. Y de modo que esto ya está en la sala superior, claro, o estará próximamente en la sala superior del Tribunal Electoral del Poder Judicial de la Federación, que será quien decida si le da la razón a Somos México, que en algún sentido ya tuvo esa respuesta favorable anteriormente cuando fue impugnado también, claro, este nombre.
0: Pues Eduardo Huchín, vamos a estar pendientes. Muchísimas gracias, periodista, ex consejero electoral. Que tengas muy bonito domingo, Eduardo.
2: Igualmente, Juan, un abrazo fuerte.
0: Abrazo de regreso a Eduardo Huchín. Bueno, dos nuevos partidos políticos que esperemos que sí sean nuevos para que ejerzan ese importantísimo labor que tienen los partidos políticos y los de oposición, generar contrapesos, que haya equilibrios democráticos, que así sea. Bueno, vamos con otro tema. En medio de un ambiente de fiesta, pues ayer se lo adelantaba, miles de personas participaron en la marcha del orgullo de la diversidad sexual, y dentro de esto estuvo mi compañero Juan Antonio Jiménez, con quien me enlazo. Juan Antonio, ¿cómo te fue en la marcha el día de ayer, compañero?
3: Gracias, Juan. Muy buenos días. La Ciudad de México volvió a teñirse de arcoíris este sábado durante la 48 marcha del orgullo LGBTIQ+, una de las movilizaciones más multitudinarias del año. Alrededor de 550,000 personas avanzaron desde el Ángel de la Independencia por Paseo de la Reforma, Avenida Juárez y Eje Central rumbo al Centro Histórico. Los reportes coinciden en que miles de asistentes participaron en la jornada entre familias, colectivos, organizaciones civiles y también aliados que se sumaron para exigir igualdad, visibilizar identidades y denunciar crímenes de odio. Este año, la cantante Kenia Os fue coronada como reina del Pride CDMX, encabezado por actividades artísticas en donde participaron la cantante Niurka Marcos, María Daniela y su sonido láser, Regina Orozco, Tatiana y la Sonora Dinamita. Debido al fanfest instalado en el Zócalo, el escenario principal se movió al eje central frente a Bellas Artes, en donde se concentraron los conciertos y las presentaciones. Cabe señalar que la policía de la Ciudad de México participó por primera en esta marcha del orgullo gay. Los colectivos de las madres buscadoras o familiares de desaparecidos también marcharon, incluso regresaron al fanfest, al Zócalo, al término de esta marcha, pudieron ingresar y bueno, pues al fin de cuentas todo salió con un saldo blanco, Juan.
0: Ahí está, Juan Antonio Jiménez, gracias, muchísimas gracias por tu reporte. Ya pusimos algunas de las canciones que nos pediste, me parece, y vamos a irnos con una de Locomía, Loco Vox, que es además muy representativa de la comunidad. Abrazo, Juan Antonio, bonito domingo.
3: Otro de regreso, muy buenos días.
0: Gracias, volvemos.

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4: El dromedario habita en zonas desérticas y solo tiene una joroba en su espalda. Puede soportar temperaturas extremas de frío y calor. Cuando corre, alcanza una velocidad de 65 kilómetros por hora y es capaz de cargar 170 kilogramos. No almacena agua como se piensa, sino que la obtiene metabolizando grasa almacenada en tejidos, principalmente en la joroba, misma que funciona como aislante de la radiación solar. Aunque está hecho para soportar la sequía, si no toma agua en un gran tiempo, pierde fuerza y peso. El dromedario puede estar sin comer hasta 7 días, pero se recupera si beben hasta 100 litros de agua en un solo día.
5: Ecuador sacude a Alemania. Una de las grandes sorpresas de la fase de grupos se vivió con la victoria de Ecuador 2-1 sobre Alemania. Aunque los alemanes ya estaban clasificados, el resultado representó un impulso enorme para los sudamericanos, que lograron meterse entre los mejores terceros lugares del torneo. Ecuador mostró personalidad y aprovechó sus oportunidades para derrotar a una de las potencias históricas del fútbol. El triunfo fortalece su confianza rumbo a la fase eliminatoria.
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4: San Miguel de Allende, Guanajuato. Aunque ahora es ciudad, conserva su esencia mágica con calles empedradas y su icónica parroquia neogótica de cantera rosa. Es un centro artístico internacional lleno de galerías, festivales y una luz especial que enamora a pintores y viajeros del mundo.
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0: Son las 9:15 y ya estamos de regreso en Fórmula Noticias, iniciando este domingo de la mejor manera, que es bien informados. Muchas gracias por acompañarnos. Ahí tiene usted esta canción, Mujer contra Mujer, de Mecano. Estamos poniendo música de ambiente. Hoy es Día del Orgullo Gay. Ayer fue la marcha del orgullo de la diversidad sexual. Y bueno, tiene esta canción que vaya que nos la han pedido. Y pues con mucho gusto, ¿qué le digo? Gracias por sus mensajes, gracias por sus llamadas. Desde Baja California mandan un abrazo a todos los que escuchan este programa. No, pues qué amable. Gracias, el doctor Bolavsky dice que... Que luego cuentes bien la anécdota, doctor Bolavsky, de los baños de la Guay. Ya van varias personas. ¿Por qué la avientas?
1: Fue en San Francisco, eso.
0: En los baños de la Guay.
1: Era una agrupación de...
0: Jóvenes
1: cristianos, una asociación cristiana de jóvenes. Y bueno, pues ahí se reunían.
0: No, no la cuentes. Disco Samba nos están pidiendo, Rogelio Hernández de Guerrero, de Purísima del Rincón, en el estado de Guanajuato. Muchísimas gracias. También el señor Andrew Ridley, nombre del segundo integrante de Guam, que tenga buen día. Blanca y Rubén Moreira fueron las primeras personas que contestaron quién era el otro que salía en Guam, porque nada más la gente se acuerda de George Michael. Y con esto le decía que hay una denuncia. Ya tenemos las fotos, ¿verdad? Fíjese usted que en la Gustavo Madero están ahí en la salida del metro, del metro La Raza, en la línea 3. ¿Sí las tenemos o no? Ahí está, ve usted la cantidad de basura. Y dice que es diario, ¿eh? Y que eso provoca, ¿qué? Pues sí, que se tapen las coladeras cuando llueve. Eso es lo que se provoca. Entonces, pues bueno, ahí está el llamado, sin duda, a la ciudadanía, que deje de arrojar basura a la calle, por favor. Y luego se andan quejando que hay encharcamientos, pero también a las autoridades a que los recojan, ¿no? Allá afuera de el metro La Raza, en la línea 3, allá en la Gustavo Amadero, un amable llamado a quienes allá nos están escuchando como autoridades, por favor, pues recojan la basura. Y con esto, ya está con nosotros Beca Duncan. Vamos a hablar de momentos memorables con carga histórica de la fase de grupos en el Mundial. Beca Duncan, yo sé que te encanta el fútbol más que Mecano. Bienvenida.
2: Más que Mecano, yo creo que sí.
0: A ver, vas a hablar de esta etapa en la Así que México es. Siempre pierde.
2: Pero nos fue bien ahora, ¿no?
0: No, bueno, en esta etapa nos fue bien, pero ya en la siguiente...
2: Ah, bueno, en la siguiente quién sabe. Sí. Pero la historia se ha hecho presente, Juan, uh-huh. que es algo que a mí me ha llamado mucho la atención. Ha habido muchos momentos, incluso virales, ¿no? Muchas cosas que seguramente quienes nos escuchan habrán visto en redes sociales y que tiene que ver con conmemoraciones, celebraciones, que hacen referencia a momentos históricos, pero también polémicas.
0: A ver.
2: Y me gustaría empezar con una de ellas. No sé si vieron por ahí, la noticia causó un poco de revuelo hace un par de semanas porque a la selección de Haití no se le permitió jugar con el jersey que originalmente habían diseñado para el Mundial. Uh-huh. Este era un jersey azul que tenía una imagen a un costado de la marca Saeta colombiana, por cierto, interesante que prefirieron una marca latinoamericana. Uh-huh. Y aparece ahí una imagen de la batalla de Berthier. Y la batalla de Berthier fue una batalla sucedida en 1803, donde este personaje, que es uno de los padres de Haití, libertador de Haití, Jean-Jacques Dessalines, está liderando las tropas haitianas de esclavos afrodescendientes contra las fuerzas francesas. Y con eso logra la liberación de Haití y la independencia de Haití, que fue... la primera nación independiente de Latinoamérica y el Caribe.
0: La ¿no? primera de todas.
2: La primera de todas. Entonces es un momento de verdad importante para la historia, no solo de Haití, sino para todo el continente, ¿no? Entonces muestra a esta figura de Jean-Jacques Dessalines con la bandera haitiana, porque uh-huh. en esa batalla lo que hace Dessalines es que elimina el blanco de la bandera francesa para dar lugar a la bandera haitiana, ¿no? Y eliminando el blanco de una manera pues simbólica, ¿no? Porque no hay que olvidar que son los blancos quienes esclavizan a la población afrodescendiente.
0: Claro.
2: Entonces, la FIFA les dijo no, que su jersey era demasiado político, que estaban politizando el fútbol.
0: Era más o menos político que Infantino dándole un premio llanero, porque era llanero, de La Paz a Donald Trump después de que emprende conflictos bélicos en Medio Oriente.
2: Bueno, es
0: más
2: que
0: o menos.
2: Es la ironía, ¿no?
0: No puso como que dijo, bueno, esto sí, pero esto no. Es la ironía.
2: Es la gran ironía de esto, que
0: pues
2: les dicen.
0: Es ironía, se le llama de
2: o hipocresía.
0: Manera.
2: Hipocresía, incongruencia, amable, ¿no? Es decir, a Haití no se le permite tener un jersey que rinde homenaje a la persona que logró la independencia de Haití, que fue el primer gobernante de un Haití independiente, que además no es poca cosa, Juan, porque también lo que logró Haití en ese momento fue ser la primera nación de negros libres, es decir, la primera nación en las Américas que abolió la esclavitud, ¿no? Y no les permiten reconocer ese momento histórico en su jersey, y el resto de la Copa hemos visto a Haití jugar con un jersey que es solo azul, que elimina por completo esa imagen.
0: No, bueno, pero Infantino dándole premios llaneros de La Paz a Donald Trump.
2: Pero a ver, Haití politiza.
0: No, bueno, ahí sí no hay bronca. A ver, rápidamente, ¿alguna otra anécdota de esas que solo tú tienes por ahí?
2: Bueno, esta sí ha sonado más, que es esta figura que seguramente han visto de un aficionado del Congo, de la República
0: estatua?
2: Democrática del Congo, exactamente, que se posiciona como una estatua viviente.
0: Wow.
2: ¿Sí? Lumumba Bea es como se le ha llamado, pero él rinde homenaje a Patrice Lumumba, que fue el que independizó al Congo en 1960.
0: El independizador del Congo.
2: Así es.
0: De Bélgica.
2: Así es, sí, el Congo era colonia belga. Y Patrice Lumumba es quien lleva el movimiento de independencia, se convierte en el primer ministro del Congo independiente. Y bueno, una figura que además incitó a otros movimientos de liberación africanos, y de hecho fue asesinado en un complot que sabemos ya, comprobado, porque existe el cable donde el director de la CIA dice que es su target, ¿no? Prioritario. Ajá. Es eliminar.
0: Su objetivo
2: prioritario es eliminar a Patrice Lumumba.
0: Ahí está, y vemos en imágenes, para que nos acompañe a través de la señal de radio, yo le cuento, está en imágenes este personaje, una estatua humana que brinda homenaje político, sin duda alguna, vestido con colores muy llamativos, a Michel Nyuka.
2: Sí, su nombre es Michel Nkuka Mbolandinga.
0: Ahí está.
2: Y rinde homenaje a Patrice
0: Lumumba Bea, le dicen, ¿no?
2: Le dicen Lumumba Bea. Sí. Patrice Lumumba es el personaje histórico quien rinde homenaje. Y se pone primero con el puño en alto, que es representando una estatua que existe en el Congo, que retrata a Patrice Lumumba. Y posteriormente se pone la mano sobre la boca y la otra mano en señal de disparo.
0: Ahí
2: como
0: está.
2: Una señal de protesta por la violencia que sucede en el Congo y a la cual la mayoría del mundo ha permanecido totalmente silenciosa.
0: Ahí está. La FIFA, un club de Toby, vamos a hablar de ello más adelante, que hace cosas de club de Toby y que invisibiliza el deporte para dar paso al negocio. Y yo agradezco mucho que nos acompañe, me siento muy honrado, a Naomi Camacho. Ella es integrante de Las Gardenias de Tepito. Naomi, bienvenida. ¿Cómo estás?
3: Muy bien.
0: Oye, Naomi, hablando de invisibilización y del club de Toby y del machismo y de la FIFA y del fútbol, ¿qué son Las Gardenias de Tepito?
3: Bueno, Las Gardenias de Tepito es un equipo de chicas trans que inicia en el barrio Bravo de Tepito. Ahora sí que venimos a romper estigmas jugando contra hombres. Cuando inició Gardenias, pues era algo muy, ¿cómo te diré?
0: ¿Cuándo inicia?
3: Tiene como 40 años, ya tiene algo. Ya
0: ¿cómo
3: tiene
0: le hicieron? ¿Qué decían los otros equipos cuando llegan mujeres trans a jugar fútbol contra ellos en un mundo muy machista, en el barrio Bravo de Tepito?
3: Pues no. Pienso que fue como revelarte, ¿no? Ajá. Como demostrarte, aquí estoy. Claro, las iniciadoras pues ya no viven, ¿verdad? Pero fue algo para mí muy bonito, porque a mí me enseñó a que la gente me respete, me di a conocer. Porque en el barrio de Tepito, hasta en la misma familia, si salías gay, el papá te daba una friega, los hermanos donde te veían bailando, vamos a decir, mariconeando, te pegaban, te correteaban hasta darte una buena. La misma familia, imagínate pelear contra todo el barrio.
0: No,
3: o sea,
0: bueno. Y en la cancha ahora, ¿cómo está esta situación? ¿Continúa este estigma dentro del barrio de Tepito?
3: No, fíjate que actualmente cuando estamos jugando, bueno, el Maracaná, que así se llama el campo, se llena. Ajá. Vienen de hasta de extranjeros, de Francia, de todos lados, Guadalajara, Monterrey. Se llena, es una alegría para el barrio, porque como sabrás, nuestro partido es en honor a San Francisco de Asís, el 4 de octubre. Entonces, es una fiesta para que el barrio y quien vaya a vernos se divierta.
0: ¿Han ganado algún torneo, Nome?
3: Bueno, el 4 de octubre siempre ganamos. O sea,
0: ¿Cómo le hacen así a Argentina o ustedes sí juegan? ¿Los ayuda el árbitro? ¿Qué onda?
3: Como que hay medio metemos chanchullo.
0: Ah, sí. Pero, o sea, nada que no pase en otros lados.
3: Exacto.
0: ¿No?
3: Tenemos que ganar porque tenemos que ganar. Aparte, nuestro partido es algo peculiar porque no es no hay reglas.
0: ¿Cómo? Bueno, ¿nos cuentas después de la pausa?
3: Claro.
0: ¿Te quedas a la mesa de análisis del Mundial?
3: Claro que
0: gracias,
3: sí.
0: Gracias, Naomi. Gracias, Beca. ¿Te quedas?
2: Sí, claro.
0: Nos vamos a una pausa. Volvemos.
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8: Katia Itzel entra en la historia. El evento del fútbol más importante de verano dejó un momento inolvidable para el arbitraje de nuestro país. Katia Itzel García se convirtió en la primera mujer mexicana en dirigir como árbitra central un partido varonil de categoría mayor. La silbante tuvo a su cargo el juego entre Países Bajos y Túnez, donde mostró personalidad, autoridad y un desempeño que fue reconocido internacionalmente. Su designación representa un paso histórico para el arbitraje nacional y para las mujeres en el fútbol.
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8: Ghana frena a Inglaterra. Inglaterra llegaba como favorita, pero Ghana tenía otros planes. Ambas selecciones empataron sin goles en un partido intenso y muy disputado, que dejó todo abierto para la última jornada. Los ingleses dominaron por momentos, pero no encontraron la manera de superar la defensa africana. Mientras tanto, Ghana confirmó que es uno de los equipos más sólidos del grupo. Ahora los dos conjuntos definirán en su último compromiso quién terminará como líder del sector. La batalla apenas comienza.
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10: El cubo de Rubik tiene más de 43 trillones de combinaciones posibles, pero solo una solución correcta final.
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10: El juego Monopoly fue diseñado originalmente para enseñar sobre los peligros de los monopolios y la injusticia económica del sistema.
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0: Son las 9 de la mañana con 30 minutos y ya estamos de regreso en Fórmula Noticias, iniciando este domingo de la mejor manera, que es de bien informados. Una ilusión, estamos escuchando con Cava también una canción muy de la comunidad de la diversidad sexual, para que nos acompañen la señal de tele. ¿Quién sale en el video? Como que se nos acaba de colar un personaje, usted que está en radio, a ver si lo pudiéramos regresar. Parece que el doctor Wolowski sale bailando en tanga. Yo le estoy mostrando el video original, no vaya a creer usted que es una cosa que fabricamos aquí. No es inteligencia artificial, es descaro orgánico por parte del doctor Wolowski. A ver si lo pudiéramos frisear, aunque sea un momento. No es que uno sea morboso, son imágenes fuertes. Yo le aviso al doctor Wolowski bailando en tanga con el grupo Cabá. De muy mal gusto, vamos a repetirla, vamos a volverla a ver. Doctor Wolowski, ahí está, miren, no más, el saludo a toda la banda. Es horario familiar, no lo paren. Wolowski, ¿por qué sales en tanga bailando con Cava?
1: Bueno, así era el video, lo dirigía Carlos Markovich. Me dijo, oye, necesito unos actores que no cobren, y yo no soy actor y no cobro. Ajá. No soy actor, pero no cobro. Entonces,

0: del Arte, un servidor y el doctor Volavsky. ¿Por qué la regla 11, Bola?
1: Porque la regla 11 es la del fuera de lugar. Y bueno, pues todo está fuera de lugar.
0: ¿Nos ves fuera de lugar?
1: Pues no, a esto va a tomar coherencia, pero se empieza fuera de lugar.
0: Bueno, vamos a ver quién va a ser el encargado del bar, que ya que vemos que ponen el bar a discreción. Y con eso comenzamos, Naomi, las reglas, un minutito cada una, más o menos. El bar. ¿Ahí en Tepito, en las Gardenias, tienen bar o algo similar?
2: Pues en el campo no, pero sales afuerita y ahí hay muchos micheladas bares. A todo lo que da.
0: Y ahí van los de la selección, iban, ¿no?, a los
2: claro,
0: bares. Sí, sí, sí, oye, sí, es muy famoso, ¿no?
3: Sí, sí, sí.
0: Que los jugadores iban al bar, ¿no?, de la selección nacional. Beca, ¿tú te sabes alguna anécdota?
4: Ay, pues tú sabes que yo no soy muy futbolera.
0: Por eso la regla 11.
4: No, ya sé, yo no conozco tanto las historias del fútbol.
0: Pero esa sí te la sabes, ¿no?
4: Por supuesto,
0: los del bar.
4: Claro. Y bueno, y las michas de Tepito famosas.
0: ¿Has ido?
4: Sí, claro.
0: Ahí está. Oye, ¿y se juega fútbol antes o después de las michas?
2: No, se juega antes.
0: ¿O durante?
2: Bueno, en el medio tiempo nos damos chance de echarnos un drink, nadie sabe.
3: Una hidratación. Sí. La pausa de hidratación.
2: Es de ley que metamos una botellita ahí de tequilita o cerveza y... Ahora sí que como jugamos contra el equipo de hombres, nos ponemos de acuerdo y ellos llevan las cervezas y nosotras llevamos las botellas.
0: ¿Consideras que, o sea, ustedes llevan lo caro?
2: Ah, ¿sí?
0: No, pues ¿consideras que esto podría incluirse, no sé, Beca Duncan, Andrea, dentro de las reglas de la FIFA para el partido, no sé?
3: En algún patrocinio, ¿no?
0: Sí.
3: Mínimo.
0: O sea, necesita haber dinero.
3: Sí, sí, sí. Hay que invertir.
2: De pronto sí nos patrocinan los de las chelas, ¿eh?
0: ¿Sí?
2: Los de las chelerías nos dan ahí cierta cantidad de cajas de cerveza.
0: Pues ahí está, para que aprenda la FIFA, puede ser una oportunidad de negocio. La FIFA es una organización deportiva, es una organización con fines de lucro, es un negocio. ¿Tú cómo le definirías?
3: Pues mira, es un negocio definitivamente, ¿no? O sea, como independientemente de cómo lo quieran proyectar o cómo esté jurídicamente armado, la verdad es que es un súper negocio. O sea, ellos desde antes de entrar a cualquier país a hacer el tema del mundial ya tienen asegurados sus ingresos, ¿no? Por los derechos de transmisión, por los patrocinios, por un montón de cosas, mientras que para los países realmente es una apuesta. Es como a ver si yo recupero la inversión en el gasto público, a ver si lo recupero, ¿no? Porque realmente con la derrama económica, ¿no? Pero realmente, pues no. O sea, y la FIFA ya tiene asegurado eso desde antes de llegar. Más todo lo que terminan, pues, recaudando aquí en
0: el
3: México.
0: El premio llanero del que mencionábamos a Donald Trump, que la FIFA de La Paz.
3: Qué horror.
0: ¿Cómo lo viste?
3: No, es un cinismo. Es un cinismo total. Parece que estamos viviendo en una caricatura de muy mala comedia.
0: Sí. ¿Quién es tu equipo favorito, Beca? No digas Noruega o México.
4: Tengo que decir Noruega, pero...
0: ¿Por qué?
4: Pues bueno, porque trabajo con noruegos.
0: ¿Por quedar bien con el jefe?
4: ¿Cómo ves? Les ha agarrado cariño. No, además
0: traen es por quedar bien con el jefe, ¿no?
4: Traen buen equipo.
0: O traes la camiseta de la embajada.
4: No, a mí me han sorprendido mucho estos equipos pequeños. Creo que yo les iría a estos equipos pequeños que han hecho una gran diferencia para sus propios países, ¿no? Pero que también han sorprendido. Cabo Verde, por ejemplo.
0: Sí.
4: O sea, que realmente han hecho una actuación que pues nadie esperaba, ¿no?, y que nos ha tenido a todos con mucha emoción.
0: Bolita, doctor Volavsky, ¿por qué hay que irle a Cabo Verde? ¿Por qué Cabo Verde es un equipo que ha generado tanto cariño? ¿Cuál fue el primer partido contra España, ¿no? Y no le fue mal.
1: Pues por lo menos dejó en ceros a España y bueno, empató con Uruguay también y el último partido contra Arabia Saudita, y yo creo que es un gran equipo y me encantaría que despidieran a Argentina y a Messi con nada más con ganarles el próximo partido.
0: A ver, Naomi, ¿quién es tu equipo? ¿A quién le vas?
2: México.
0: Que no sea México, evidentemente México. ¿Otro que te guste?
2: Bueno, pues Argentina.
0: ¿Cuál es el jugador más guapo?
2: Pues yo le voy, no es tanto lo guapo, sino que sean chingones, ¿no?
0: ¿Cómo quién? A ver.
2: Pues Messi.
0: Messi, sí.
2: Claro.
0: Messi, ¿tú crees que le sirva todo esto que están haciendo los árbitros de favorecerlo, de no marcar el VAR en algunas jugadas de Argentina? Porque es un genio, yo me parece que no hay un futbolista que se le pueda acercar a esa habilidad que tiene. ¿Qué tanto le abona el que no le marquen las faltas? Porque pues, solito tiene para ganar, ¿no? No necesita favores.
2: Pues yo creo que independientemente de eso le están dando chance porque creo que es como su despedida, ¿no?
0: Uh-huh.
2: Como que creo que él piensa que ya va a ser como que su último mundial, supongo.
0: ¿Tú crees que le sirva Así que esto de que las decisiones de los árbitros, mucha tecnología acá y el VAR, pero la usan a discreción, a veces.

0: Sí, y a veces no. Ve lo que sucedió con Irán. A fuerza parece que lo querían sacar del torneo. Hicieron todo para que se diera el marcador muy abultado de 3-3 y se saliera. ¿Qué opinas?
1: Pues sí parece algo como un poco arbitrario, ¿no? Realmente al final termina siendo incluso hasta político, ¿no?
2: Sí,
1: Entonces sí
2: claro.
1: creo que hay que echarle ojito.
0: Beca
3: Sí, bueno, lo de Irán creo que es un caso clarísimo, ¿no?
0: Duncan.
3: Y una selección que además creo que también estaría entre mis favoritas porque pues lo que han vivido ha sido brutal, o sea, todo ha sido en su contra, ¿no? El hecho de que no hayan podido hacer base en Estados Unidos, que tengan que hacer estos vuelos que son muy desgastantes físicamente, Naomi, tú lo sabrás, tienes que estar en estado físico pues perfecto a la hora de jugar y el simple hecho de tener que estar yendo y viniendo en estos vuelos para poder hacer la base en Tijuana, ir a los partidos. O sea, ha sido terrible lo que han hecho con Irán y el hecho de que la FIFA lo haya permitido es aún peor, ¿no? Es primero el insulto de no permitirles cambiar la sede donde van a jugar. O sea, se les obliga a jugar en un país que los está atacando, prácticamente que los está bombardeando, ¿no? Eso, para empezar, me parece escandaloso. Luego, no se les da la visa para poder estar
0: Sí.
3: ahí y luego encima les anulan el gol en una medida totalmente arbitraria que está muy cuestionada, que es muy polémica, pues de verdad que es muy triste verlo, ¿no?
0: Pues ni tan regla 11, porque nosotros no sabemos de fútbol, menos Naomi y el doctor Volavsky, porque el doctor Volavsky cree que iba a ser fútbol americano. Y
3: Sí.
0: todos saben de fútbol aquí más que uno. A ver, Naomi, ¿cómo ves? La selección de Irán juega en el Mundial, es América del Norte el Mundial, su sede está en Estados Unidos y tiene que dormir en Tijuana. Hazme el favor, hablando de discriminación, algo que ustedes, las mujeres trans, han sufrido no solo en la cancha, sino en todos lados. No que muy siglo XXI, no que muy acá, muy modernos, pues parece una organización de finales del XVIII, ¿no? Del
2: Así
0: siglo
2: es. Pues de
0: XVIII.
2: hecho, nosotras actualmente todavía nos sucede, e inclusive ahí en el Maracaná.
0: ¿Lo reconoce alguna autoridad de fútbol, alguna federación a ustedes como equipo, como una liga trans, como jugadoras?
2: Actualmente hay un, se llama ANADE. ANADE, que es ahora como la CONADE, pero para la diversidad, donde hay natación. De hecho, ahorita hay unos equipos trans jugando en España.
0: ¿Fútbol?
2: Fútbol.
0: Okay.
2: Hay un torneo en España y
0: ¿Lo
2: ahorita andan
0: reconocerá la
2: con
0: FIFA
2: ellos.
0: ese torneo?
2: Para
0: No
2: nada.
0: reconoce. ¿Te acuerdas que ganaron las mujeres? Bueno, tú no habías nacido, ¿no? En 1971 ganaron el segundo lugar subcampeonas en el Mundial Femenil en México, en el Estadio Azteca. Y en 1970 también quedaron en muy buen lugar en Italia. A ver, Andrea Legarci, si esta brecha en siglo XXI, que muy progres, muy acá, los derechos, pero sigue sin reconocer la FIFA mundiales femeniles. ¿Cómo ves ese asunto? Digo, del pasado, ¿no? Me parece que se jueguen hoy no quiere decir que va a semicivilizar lo que pasó ayer y cómo se
1: Total.
0: abrió la brecha para que hoy vivamos como lo hacemos, ¿no?
1: Totalmente. Incluso ahí vemos, bueno, siempre hemos visto en el fútbol las disonancias, incluso de lo que ganan las mujeres versus lo que ganan los hombres, y la justificación es que ven más partidos los jugadores de hombres que los de mujeres, ¿no? Pero realmente, ¿qué es primero, el huevo o la gallina? ¿Qué se debe incentivar? Reconocer en este caso los partidos de las mujeres y a partir de eso generas una emoción futbolera y a partir de eso generas mayor visibilidad y mayor, digamos, público y entonces ya se puede generar más ingreso o tiene que ser al revés, tiene que depender de las jugadoras que aparte de encargarse de jugar bien y de estar al tiro con el deporte, ahora resulta que aparte tienen que ser vendedoras de patrocinios, casi casi, o vendedoras de publicidad para que vean su propio partido. Es verdaderamente hipócrita.
0: Pues ahí está. A ver,
3: Y bueno,
0: Beca,
3: solo
0: medio
3: mencionar,
0: minutito.
3: sí, solo lo de los espectadores. No hay que olvidar, ahorita que mencionaste el Mundial Femenil del 71, ese Mundial reunió en el Estadio Azteca a 110 mil espectadores y este Mundial en el Estadio Ciudad de México tiene 87.500. Es decir, hubo más personas viendo el Mundial Femenil del 71 que hoy viendo el Mundial del 2026.
0: Y además ellas sí llegaron no solo después del quinto partido, sino hasta la final.
3: Así es.
0: Andrea, gracias. Beca, gracias. Muchas gracias, Naomi. Es
2: De
0: un
2: nada.
0: honor que nos acompañes aquí. Nosotros vamos a una pausa, no se vaya. Regresamos con mucho más aquí en Fórmula Noticias. Bolita, no te vayas, ¿eh? Manda pausa.
4: Vamos a hacer una pausa y regresamos.
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6: Marruecos reaccionó a tiempo. Haití estuvo cerca de dar una de las grandes sorpresas del verano al empatar 2-2 frente a Marruecos durante buena parte del encuentro. Sin embargo, la selección africana reaccionó en los minutos finales, aceleró el ritmo y terminó imponiéndose 4-2 para asegurar un triunfo importante. Marruecos confirmó su calidad y su capacidad para responder bajo presión, aunque también dejó algunas dudas defensivas. El equipo sigue creciendo en el torneo y apunta alto.
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6: Cristiano despertó en el momento indicado. Portugal encontró por fin su mejor versión en el gran torneo de verano de fútbol y lo hizo de manera espectacular. Los lusos golearon 5-0 a Uzbekistán en una actuación que disipó muchas dudas generadas tras su debut. Cristiano Ronaldo fue la gran figura del encuentro al marcar 2 goles y liderar el ataque portugués. A sus 41 años, el legendario delantero sigue demostrando que puede marcar diferencias en los escenarios más importantes. Portugal recuperó confianza y ahora apunta a la siguiente ronda.
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10: De acuerdo con el Secretariado Ejecutivo del Sistema Nacional de Seguridad, en los primeros 5 meses del año han sido asesinadas 658 mujeres. Colima fue el estado del país con más casos, con 9.7 víctimas por cada 100,000 habitantes. La Secretaría de Salud informó que al corte del 24 de junio se han registrado 920 casos de personas afectadas en 15 estados del país debido a las altas temperaturas, que también han provocado 30 defunciones, la mayoría por golpe de calor, en el estado de Baja California. La Secretaría de Marina dio a conocer que destruyó 1.509 kilogramos de clorhidrato de cocaína que habían sido asegurados en distintos operativos realizados frente a las costas de Guerrero como parte de las acciones para combatir el tráfico de drogas. Informó Itzel Vanegas. 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

0: mañana con 45 minutos y ya estamos de regreso en Fórmula Noticias, iniciando este domingo de la mejor manera, que es bien informados, el Noa Noa. Estamos escuchando con el gran Juan Gabriel, el Noa Noa, que es un legendario salón de baile, o fue, y bar, no como el de la FIFA, sino de los buenos, ubicado en la Avenida Juárez de Ciudad Juárez, Chihuahua, famoso mundialmente por ser el escenario que vio nacer a Juan Gabriel. Ahí lo tiene usted, abrió en 1960 y rápidamente se convirtió en un referente de la vibrante vida nocturna fronteriza y también de ambiente allá en Ciudad Juárez, en Chihuahua. En verdad, gracias por sus llamadas, gracias por sus mensajes, una disculpa, llegaron muchísimos, más que nunca, no los podemos leer todos al aire, pero le aseguro que el doctor Volavsky y un servidor los leemos todos. Gracias, muchas gracias a México 13, que dice que gran programa encontró el día de hoy con nosotros. Ah, pues qué bueno que te has divertido. Que le salió lo fifí, algunos que le encanta decir la fea palabra ching a ¿qué pasó? A nuestra compañera Pilar González, pues es una palabra que hasta Octavio Paz hizo un tratado, ¿no? Está hablando de Naomi, de las Gardenias, que por qué dice la palabra ching. Y, bueno, pues porque es parte del español y le salió y así está. Y con esto nos vamos rápidamente aquí a los deportes.
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0: Ustedes, si me pudieran abrir el micrófono, gracias, muchas gracias. Ya está con nosotros el pintor, el artista del deporte, José Luis Cuevas. Bienvenido, José Luis.
5: De nueva cuenta, un pintor. Gusto, Juan, para platicar un poco de todo lo que va a suceder en próximos días. Va a bajar el ritmo de trabajo, incluso hay gente que está deprimida porque solo habrá un partido hoy y no cinco o seis como normalmente se venía dando. Es un buen partido porque para Sudáfrica y para Canadá llegar a la siguiente ronda, Juan, nunca había pasado. Son dos selecciones que nunca habían pasado de grupo. Tienen quizá la gran oportunidad de convertir esta historia de avanzar a la siguiente ronda en algo todavía mejor. El juego es a la 1:00 p.m. en Los Ángeles, California, en este estadio que está en Inglewood, concretamente, y ahí se va a disputar este juego. Y ahí el que gane de esta ronda va a estar esperando al rival de mañana. Fíjate que ya la gente de Nuevo León, pues ya se puso totalmente neerlandés el asunto, porque ya hay cualquier cantidad de manifestaciones, incluso una campaña, un video del gobierno de Nuevo León para recibir.
0: Se robaron el naranja, como Lando utiliza la camiseta naranja, y yo digo, ay, mira, combina.
5: Hay un video que acabo de ver en redes donde aparentemente un barco pirata neerlandés se pierde y llega a su nueva casa siglos después. Ajá. Es decir, Nuevo León. Y bueno, cualquier cantidad de cosas al respecto. Pero bueno, ese partido es mañana. Va a ser a las 7, va a ser el cerrojazo de la sede Monterrey. Se va a seguir viviendo el FanFest como en Guadalajara, pero ya es el último partido como tal. Antes juega Brasil contra Japón y Alemania contra Paraguay. Y ya todos enfocados en lo que va a ser el partido de México el próximo martes a las 7:00 p.m. en el Estadio Ciudad de México. Ahí la selección mexicana me parece que tiene una gran oportunidad de avanzar a la siguiente ronda, de dejar detrás todo este trauma y llegar al momento cumbre, saber si podemos meternos a cuartos, es decir, entre los mejores 8, o simplemente nos quedamos donde prácticamente siempre, bueno, se queda la selección. El rival, si llega a avanzar, Juan, sería Inglaterra, porque Inglaterra, sí, no creo que pierda con Congo, ¿no?
0: Históricamente a la selección nacional se le ha señalado de meter a cuartos, pero de donde están concentrados personas, no de meterse a cuartos de final del Mundial. Eso vamos preocupa. A ver si hoy es la excepción.
5: Tendría que ser, yo recuerdo contra Ecuador, acuérdate que Ecuador fue a su primer Mundial en 2002 y le tocó en el grupo de México. Ajá. México ganó ese partido, pero Ecuador ha ido creciendo. Ecuador creo que está solo detrás de Argentina en la eliminatoria de Conmebol. Puede ser un rival complicado. 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
4: 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Pues ahí está, Juan, el reporte de lo que pudiera ser ese día, el martes, de la selección mexicana, 19 horas frente a Ecuador.
6: Y vamos a estar en comunicación, ¿verdad? Claro, Pintor, sí. Te vas a enlazar con nosotros.
4: Nos enlazamos.
6: Nos toca al aire.
4: Nos va a tocar entrar con la alineación. Ahí cuando está. Arranque tu programa, ya
6: va a jugar
4: la
6: Mochón,
4: alineación. No, ya se acabó el homenaje. Ya con eso tenemos.
6: Ahí estuvo bien y bonito, ya.
4: Vamos a ver qué tanto cambia, pero yo creo que un par de cambios y se acabó. Muy similar a lo que fue contra Corea, creo yo, puede ser.
6: Pues ya veremos, Pintor. Pues gracias por acompañarnos.
4: Un gusto, Juan.
6: Domingo de un partido de fútbol, habrá síndrome de abstinencia mundialista en algunos, y nos escuchamos mañana, ¿no?
4: Exacto.
6: Gracias, venga, Pintor.
4: Gracias,
6: Juan. Vamos
4: con más información.
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6: Y agradezco mucho que tenía mucho tiempo de no venir, Alejandro García Virulo. ¿Cómo estás? Bienvenido a este espacio.
8: Bien,
6: también
8: querido,
6: siempre
8: Juan,
6: acompañado de la fiel guitarra de Rashid. ¿Cómo estás, Rashid?
9: Muy bien, muy bien.
6: No, pues ya tenían rato de no venir, que el Mundial no nos separe.
8: Sí, ¿eh?
6: Que el balón nos una, decía por ahí algún, no sé quién decía eso. ¿Van a tener concierto, Virulo?
8: Vamos,
6: Rashid,
8: a tener concierto.
6: ¿Cuándo,
8: vamos,
6: dónde?
8: A estar este sábado 4 de julio vamos a estar en Puebla, en Sala Forum, un espacio muy bonito, que pues ahí vamos a presentarnos con marketing mexicano. Y viene para esta presentación Michael Elizondo, que es el otro integrante del grupo Trobarroco, que también acompaña a Silvio Rodríguez. Entonces, pues vamos a tener una presentación de muy alto nivel musical este 4 de julio. Y después, el próximo viernes 10 de julio, nos vamos al Telón en Tepoztlán. Vamos
6: ¿en Tepoztlán? Tú eres medio tepostizo, ¿no?
8: No, hombre, me encanta.
6: ¿Tú, Rashid? Así se les dice a los que no nacieron en Tepoztlán, pero van a Tepoztlán, tepostizos. Levante la mano quienes son tepostizas o tepostizos, aquí hay varios.
8: Hay tepostizos.
6: Pero bastantes, digo, que no son de Tepoztlán, pero les gusta ir a subirse al cerro.
8: Bueno, a ver si nos va a ver Noroña, que también creo que tiene casa por allá, ¿no?
6: Ah, bueno, eso, que nos invite. Vas a ver qué. Oye, ¿y alguna canción del Mundial? Gana, no sé.
8: Mira,
6: yo me acuerdo que tú tenías un pariente que quería trabajar con ABBA, y trabajó con ABBA, y fue a ver a ABBA, y colaboró con ABBA, sí, abajo del escenario,
8: abajo
6: cargando cable, y algo tenía que ver con la embajadora de Ghana,
8: sí,
6: que le tenía idem. Qué buena memoria tengo, ¿eh?
8: Oye, tienes una memoria impresionante, sí. Eso es, creo que es de no, ni sé, ni me acuerdo
6: de los 80,
8: show,
6: ¿no?
8: ¿De qué show es eso?
6: Sí, bueno, pero a ver, sí, ¿qué parte de las canciones que vas a interpretar?
8: Bueno, vamos a hacer una canción que empezó como una pequeña cápsula dedicada al Torito.
6: A ver.
8: Del día que me llevaron al Torito. Vamos allá. Suénala ahí.

0: frecuente y ahí se queda ahí.
1: Ahí
0: vamos.
1: Está,
0: y viva México, cabrones. Salucita y otro trago.
2: 4 de julio, 4 de julio, ahí está. 10 de julio en el Foro El Telón.
0: Y 4 de julio en Puebla.
2: Ahí está. Oye, por cierto, ya que hablábamos de Noroña, la periodista Leticia Robles de la Rosa ofreció disculpas a René Lilian González de la Lama, madre de Emiliano González, por haber dicho que pues Emiliano González era hijo de Gerardo Fernández Noroña, cuando no es así, ya se desdijeron. Ahí está, mire, escuche. Bueno, lo dijeron más, los más mejor los músicos, sí, de ese pueblo. Pirulo, Rashid, gracias a usted también por acompañarnos. Los espero mañana a 6 de la tarde.
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9: Fresas y frutos rojos. Las fresas tienen un alto contenido de agua y fibra, lo que las hace ideales para el calor. Estos frutos ayudan a regular la temperatura corporal y aportan antioxidantes vitales. Puedes incluirlas en batidos o yogures para una merienda refrescante. Su dulzura natural satisface los antojos sin deshidratar el organismo, proporcionando una hidratación constante y mucha vitalidad necesaria para el día.
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9: Oaxaca, México. Considerada el alma de la cocina mexicana, destaca por sus 7 moles legendarios y sus coloridos mercados. Aquí, el aroma a chocolate y maíz recién nixtamalizado inunda las calles empedradas. Desde las tlayudas crujientes hasta los exóticos chapulines, cada bocado cuenta una historia ancestral de mestizaje. Es un destino donde la tradición indígena y colonial se fusionan con maestría.
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9: Lionel Messi contra Francia 2022. En la final más dramática de la historia, Messi anotó el 3-2 en la prórroga empujando un rebote agónico. Este gol coronó su legendaria carrera y encaminó a Argentina hacia su ansiada tercera estrella mundial en Qatar.
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10: Bienvenidos a casa, gracias, esto es La Mujer Actual, yo feliz de compartir con ustedes esta hora completa de programa con Margarita Chávez, Margarita Naturalmente, por supuesto, el doctor Eduardo Calixto. Estoy feliz porque nos va a hablar del cerebro y los horarios. Ya verán de qué se trata. Y quiero agradecer a todo el equipo que está haciendo el programa, mis compañeros técnicos, mi equipo de producción. Por favor, vengan, escuchen este coro.

0: Hoy es Día Internacional del Orgullo Gay. Me siento feliz de recibir en este estudio. Se me hace un nudito en la garganta, porque los quiero muchísimo. Fíjense que tengo a dos queridísimos amigos que son integrantes. Bueno, uno es fundador de este Coro Gay Ciudad de México. Gracias, Luis.
1: Muchas gracias, Janet.
0: Gracias, Arturo.
2: Gracias, Janet.
0: Me emocionan mucho y me encanta verlos. Verlos en el escenario, y son ya 13 años de este coro.
1: 13 años de haber iniciado y 13 años de mucho disfrute, de pasión, de música y de experiencias increíbles.
0: Es una fiesta grande hoy porque se trata de visibilizar, se trata de hablar del orgullo gay.
2: Del orgullo, vivirlo con orgullo, vivirlo felices, contentos, libres, apasionados y agradecidos de estar aquí nuevamente contigo, dándonos la oportunidad de hacernos visibles, de vernos a los ojos, de promover el amor, el respeto, la libertad.
0: Aceptación.
2: Aceptación.
1: Aceptación, amor, orgullo.
2: Orgullo.
1: Visibilidad.
0: Orgullo.
1: Y color.
0: Aquí está
1: mucho
0: nuestra
1: color.
0: Bandera. Qué bonito traerla. Gracias, gracias.
2: Gracias, Janet.
0: Porque tenemos mucho de qué platicar. Evidentemente, aquí hay un mensaje grande. Ustedes con la música,
1: Así es.
0: Coro que está integrado por casi 90 voces.
1: Nada
2: correcto,
1: más.
2: Correcto.
0: En donde lo más importante aquí para entrar al coro es sentirlo, haber pasado una audición.
1: Así es.
0: Pero todos son bienvenidos.
1: Todos son bienvenidos, todos, todas, todos y todes son bienvenidos.
0: ¡Qué bonito!
1: Y bueno, estamos en audiciones, así que también a quien nos vea y quien quiera formar parte del coro, es el momento acercarse a las redes sociales y claro, hacer todos juntos, hacer música, hacer magia.
0: ¿Cómo vamos en este camino hacia la visibilización de este orgullo gay?
2: Consideramos que vamos bien. Hay muchos foros todavía abiertos. Hoy día, con mayor apertura, con mayor facilidad. Déjame comentarte que nos invitaron hace la semana pasada algunas empresas privadas en este marco de la celebración del orgullo a participar en sus eventos ya corporativos, ¿no? En donde ya hay empresas que tienen presupuestos asignados para poder hablar de la diversidad, que es muy importante en todos los trabajos, en todas las familias, en todas las áreas de la vida.
0: Sí, señor.
2: Pues existimos, estamos ahí. Y entonces es muy gratificante ver esto. Sin embargo, también lamentablemente tenemos pérdidas. Ha habido recientemente asesinatos por homofobia y por desprecio. Entonces necesitamos seguir trabajando en esta visibilidad, en este esfuerzo de todos, de toda la comunidad, de toda la sociedad y de padres de familia, de hermanos, de tíos, de construir esto con amor. O sea, al final somos iguales, amamos igual, vivimos igual y tratamos de estar siempre bien. Entonces, creo que nos falta camino, vamos muy bien, estamos celebrando en este mes del orgullo que sirva de la plataforma para pues traernos presentes de que el amor es lo más importante entre todos nosotros.
0: Fíjense, si abriéramos el corazón y nos viéramos realmente como lo que somos, seres humanos, y que pudiéramos tocar a aquel chico, aquella chica, aquel hombre, aquella mujer, que en un momento dado decidió terminar con su vida porque fue incomprendido, porque fue despedido del trabajo. En la familia le dijeron, tú no tienes lugar aquí. Por eso muchos no salen, por eso muchos no se atreven a hablar y a ser lo que son.
1: Así es. Y hoy es un día muy especial, hoy es 28 de junio, hoy es día en el que la gente dijo, no más, no más, soy un ciudadano de tercera, un
0: claro,
1: ciudadano diferente, y por eso se conmemora hoy, y estamos muy contentos de estar aquí celebrándolo contigo, Janet.
0: Y además el coro nos tiene una presentación preparada para el 25 de julio. Que nos vamos al Teatro Esperanza Iris, al Teatro de la Ciudad, que va a ser una noche muy especial por todo lo que ustedes han hecho. Este es un coro que ha participado a nivel internacional. Ya ustedes son conocidos y reconocidos, muy queridos, y han hecho un buen papel representando a México.
2: Muy, sentimos que sí hemos tenido la fortuna de presentarnos en escenarios internacionales con artistas también de diferentes ámbitos, pero con toda la pasión, con todo el orgullo que nos debe de invadir, ¿no? Siempre al tocar las canciones, la música nos traslada, ¿no? Nos hace catarsis, también puedes hacer catarsis, puedes sanar relaciones, puedes sanarte a ti mismo, y nosotros procuramos pues dar visibilidad a través de las letras, ¿no?
0: Sí.
2: A través de la música, y sí hemos tenido oportunidad de cantar con muchos, muchos artistas.
0: Escogen gracias. Hermosas canciones, tienen un repertorio amplísimo, por eso no se pueden perder la presentación del 25 de julio en el Teatro de la Ciudad. Yo quiero que los vean en escena, porque pues aquí no cabían. Porque me lo propusieron Arturo y Luis, me dijeron, pues llevamos al coro. Y dijimos, no, ¿a dónde ponemos a 89 voces? No, no, no, no hay forma. Pero véanlos, por favor, escúchenlos.

0: dirige el coro, porque eso, esa información me falta. ¿Quién arma las coreografías?
1: Sí, nuestro director es Enrique Dunn. Y las coreografías, bueno, tenemos a Alberto Salgado, que está en la parte coreográfica. Y como pueden ver, pues son todos son performance, músicos en vivo, todo vibrando al mismo tiempo en uno de nuestros shows. Y el próximo, pues, es el 25 de julio. Pero son realmente shows que te hacen vibrar y tienes que vivirlo en vivo, es muy diferente.
0: ¡En vivo! Vámonos al Teatro de la Ciudad. ¿Los boletos en dónde están, mi querido?
2: Los boletos los pueden conseguir en taquilla del teatro o también en la página de Ticketmaster, están ya disponibles.
0: Bien, Arturito.
2: Entonces, pues ahí los esperamos con mucho gusto. No se tarden, se están acabando los lugares.
0: Sí, son súper taquilleros, ¡qué bárbaros!
2: Sí, sí, ahorita estamos ya afortunadamente a punto de terminar, pero bueno, ahí métanse a la página. Compren, inviten a la familia, vayan a vivir algo diferente, algo muy retroalimentante, creo yo. Bueno, soy participante, estoy feliz de estar ahí.
0: Yo sé que también ese orgullo de participar en el coro Gay Ciudad de México es grande.
2: Es grande, es emocionante, es vibrante. Y también, pues bueno, tenemos lenguaje, las intérpretes de lenguaje de señas mexicanas, que les agradecemos mucho. Un saludo a Marisol, que nos apoya muchísimo a esta parte también de incluir a todos. Todos sentimos, todos vibramos. Y entonces los esperamos ahí 25 de julio, Teatro de la Ciudad, 8 de la noche.
1: Boletos.
2: Y pues nos vas a acompañar, ¿no?
0: ¡Claro! Okay. Los quiero tanto y desde aquí mando un beso a cada uno de mis amigos del Coro Gay Ciudad de México. Y quiero que me dejen sus redes sociales, porque como dijiste muy bien, también tú, Luis, que los inviten a sus empresas. Sí. ¿Van y cantan nada más o también llevan un mensaje LGBTQ+?
1: Todo va incluido, va toda esta alegría, todo este color, toda esta fiesta y el mensaje también. Pueden encontrar en las redes sociales, estamos en Twitter, bueno, en X hoy en día, Facebook, en Instagram, en TikTok, como Coro Gay Ciudad de México o las siglas CGCDMX. Y claro, invitados a donde nos quieran llevar, por favor.
0: Sí, más que dispuestos. Platíquenme un poco. Yo, por ejemplo, ayer estaba viendo todo lo que es cada año. La marcha me parece, pero mucha gente que va a pasear con ustedes, a caminar con familias completas.
1: Así es.
0: ¿Cómo, es un solo grupo? ¿Cómo se organiza?
2: Pues bueno, actualmente hay diferentes colectivos que van en representación de la gran diversidad que somos aquí en México. Viene gente del extranjero, viene gente de provincia, también aquí se une a la celebración. Alrededor de la República Mexicana también hay diferentes colectivos que hacen su propia marcha. Algunos municipios, algunos estados de la República anticipan las celebraciones y para confluir todos el día sábado 27. O sea, ellos anticipan su celebración, pero el 27 llegan aquí. Uh-huh. Es una fiesta, pues, también muy vibrante, con mucho respeto. Hay familias. Yo veo mucho los papás que hoy actualmente están acompañando, afortunadamente, a sus hijos, a sus hijes, a sus hijas, en esta posibilidad de apertura, de aceptación, de amor, de respeto. Hay bebés, hay gente bailando, cantando. Hay de todo, es una celebración. Y ahora, aunado al mundial, pues va a ser fiesta redonda.
0: Pues aquí estamos todos celebrando. Gracias, Luis. Muchas gracias Arturo.
2: Gracias, Janet. Gracias.
0: Los quiero mucho y nos vemos en el Teatro de la Ciudad. Pidan sus boletos, también.
2: Gracias.
1: Ahí nos vemos, los esperamos.
0: Eso es. Hoy es el Día del Orgullo LGBTQ+. Sí. Regreso después de este corte y regreso con Margarita, naturalmente. Oh.

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0: Explorando la naturaleza.
5: La taiga es el bosque boreal más extenso de la Tierra, cubriendo gran parte del norte de Rusia. Compuesta principalmente por coníferas como pinos y abetos, este ecosistema está adaptado a inviernos extremadamente fríos y veranos cortos. Es un refugio vital para especies como el tigre de Siberia y el oso pardo. Además, sus suelos congelados almacenan enormes cantidades de carbono, siendo fundamentales para mitigar el calentamiento global actual.
6: Marruecos reaccionó a tiempo. Haití estuvo cerca de dar una de las grandes sorpresas del verano al empatar 2-2 frente a Marruecos durante buena parte del encuentro. Sin embargo, la selección africana reaccionó en los minutos finales, aceleró el ritmo y terminó imponiéndose 4-2 para asegurar un triunfo importante. Marruecos confirmó su calidad y su capacidad para responder bajo presión, aunque también dejó algunas dudas defensivas. El equipo sigue creciendo en el torneo y apunta alto.
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5: En Suiza es ilegal tener un solo conejillo de indias, porque son animales sociales que necesitan compañía de su especie.
0: Conoce más.
8: Los delfines duermen con un ojo abierto para mantenerse alertas ante depredadores y seguir respirando mientras descansan su cerebro activamente.
0: Información sorprendente.
5: Las abejas pueden reconocer rostros humanos individuales, asociándolos con experiencias positivas o negativas según el trato recibido anteriormente por ellas.
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0: A todos nos encanta llegar a este espacio para encontrarnos con ella, con Margarita, naturalmente, para hablar de salud, para hablar de todo este concepto holístico de la salud. Margarita, naturalmente, bienvenida a casa, Margarita, ¿cómo estás?
1: Hola, Janet, buenos días a todos. Pues como siempre, encantada de poder compartir esta información sobre cosas que sé que les van a ser útiles y prácticas. Uh-huh. Y déjenme decirles que pocas fórmulas son tan eficaces que en solo unos minutos usted siente el enorme beneficio. Me estoy refiriendo a esta fórmula que está ahí medio escondidita, que a veces no le ponemos mucha atención, que es nuestra crema revitalizante para piernas, que también le hemos llamado crema para piernas cansadas, y que el otro día yo misma utilizándola, pues recordé, es que no les he hablado de esto hace tanto tiempo.
0: ¿Cierto?
1: O quizá nunca en específico sobre esta fórmula tan maravillosa, que fíjese bien, nada más escuche los extractos que contiene esta fórmula. Aquí les va los más importantes: castaño de Indias, centella asiática, la caléndula, también contiene extracto de limón, de brusco, de vara de oro y el amamelis. Y todo esto hace una combinación tan deliciosa que cuando usted la aplica en sus piernas cansadas, que las siente pesadas, que están con edema, todos estos extractos naturales empiezan a actuar combatiendo la inflamación, ayudando a la mejor circulación en esa área tan delicada, que es nuestra parte inferior, que es donde tiende luego la sangre a acumularse,
0: así
1: estancarse.
0: Es.
1: Entonces, estas sustancias naturales empiezan a activar la circulación. Los ingredientes de la fórmula proporcionan una frescura casi inmediata,
0: sí,
1: que ayuda a eliminar la pesadez. Además, ayudan a combatir el edema, a mejorar la circulación. No es solo que nos dan sensaciones agradables, mejoran la circulación, la combate la claudicación intermitente, ese problema que se dice de las piernas inquietas, que no encontramos dónde y cómo acomodarlas porque no hay una buena irrigación en la microcirculación. Esto sucede sobre todo en personas mayores, en personas con obesidad o que tienen una vida muy sedentaria. Y luego con el limón tonifica los vasos sanguíneos, ayuda en la formación y síntesis de colágeno. Y todo el conjunto de la fórmula aplicada en nuestras piernas nos da un descanso delicioso, pero mejora la circulación, que es lo que siempre buscamos, no nada más tener una sensación agradable, sino que mejore siempre el proceso de nuestra salud. Tan deliciosa es que un día un paciente me decía, oye, ¿y me la puedo poner en todo el cuerpo? Es que se siente tan delicioso. Pues sí, sí se puede, porque lo que hace esta crema, sus ingredientes es eso, estimular la circulación, la relajación, etcétera. Así que, y con estos extractos naturales no obtenemos más que puros beneficios. Y si quisiéramos los 360 grados de mejoría, que es lo que siempre me encanta a mí, pues podemos también incluir las fórmulas para tomar del castaño de Indias, del ginkgo biloba, que son las especiales para la circulación, para mejorar nuestra macro y microcirculación. 20
0: así
1: gotitas
0: es
1: de castaño de Indias, 20 de ginkgo biloba en agüita 3 veces al día y ya está ahí un tratamiento de 360 grados.
0: 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Margarita,
1: iniciar con una limpieza profunda del colon es un avance enorme en la recuperación de su salud, porque en el colon es donde de ahí parten todo tipo de problemas de salud, de ahí parte también la reconstrucción de nuestra salud.
0: De acuerdo. 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
0: ¿Cómo quieres que cerremos esta sección?
1: Hoy hablando de piernas cansadas. Sí, que cada cuándo pueden aplicarse esta crema. Ya les leí los principales ingredientes que contiene. Puros beneficios, no tiene ningún efecto secundario, cuantas veces les sea necesario. No es esta la manera en que vamos a resolver el problema circulatorio, pero sí un gran apoyo. Por eso les decía, lo complementamos ingiriendo el castaño de Indias, el ginkgo biloba, y yo le agregaría también la hierba del sapo, que recuerden, entre muchas de sus virtudes, la hierba del sapo ayuda a eliminar de la sangre el exceso de grasas y colesterol, dándole a la sangre una fluidez correcta y por lo tanto ayudando a que mejore nuestra circulación. Entonces aplicamos la crema para piernas cansadas o la crema revitalizante en nuestras piernas, en los brazos, en las áreas donde sintamos esa pesadez y ese cansancio extremo, y luego nos tomamos los extractos de herbolaria y así hacemos todo el proceso. Bueno, y nunca vamos a dejar de mencionar corregir nuestros malos hábitos de alimentación, porque eso es lo que nos lleva a todos los problemas habidos y por haber en la salud. De malos hábitos de alimentación y de vida es de donde vienen todas las enfermedades. Y es muy sencillo, vamos haciendo cambios día a día, poco a poquito o en grandes pasos, como cada quien quiera y pueda. El punto es que no nos quedemos estáticos en el lugar donde estamos sufriendo problemas de salud. No hagan eso, por amor de Dios. Hay que moverse en el camino hacia la salud.
0: ¡Qué bonito mensaje! Margarita, gracias y hasta la próxima.
1: Como siempre, un placer. Cuídense mucho y mucha salud para todos.
0: Lo mismo, mi preciosa. Te mandamos un beso desde el corazón. Hasta la próxima. Y siempre un gusto contar con tu colaboración en La Mujer Actual desde hace tantos años y los que faltan. Los invito a que se queden conmigo. Soy Janet Arceo. Vamos a un corte comercial y volvemos. Margarita.

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14: Los pingüinos le proponen matrimonio a sus parejas entregándoles una piedra perfectamente circular que encuentran en las orillas heladas.
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14: Es imposible estornudar con los ojos abiertos debido a un reflejo automático del sistema nervioso que cierra los párpados siempre.
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0: Hablar del cerebro es fascinante, eso dice Eduardo Calixto. Escuchar y entender cómo funciona mi cerebro. Bueno, nos quedamos todos con ganas de oír más y más. El doctor Eduardo Calixto desde hace muchos años encontró que había que salir de donde estaba en las aulas, ahí investigando con los alumnos y demás. Pero ahora todos somos tus alumnos, Eduardo. ¿Hace cuántos años que tú decidiste estar en los medios para hablarnos de estos temas? Bienvenido a casa.
1: Un verdadero privilegio, y tendremos aproximadamente unos 20 años que estamos haciendo la labor de poder platicarlo en los medios de comunicación.
0: Yo me acuerdo del primer libro, Neurotweets en píldoras de 140 caracteres.
1: Sí.
0: Ese primer libro que sacó el doctor Calixto hace, sí, ¿cuántos años?
1: 10 años.
0: Llegaste a la cabina de La Mujer Actual.
1: Así es.
0: Allá en Avenida Universidad.
1: Así es.
0: Muy contento con un amigo, muy querido, muy querido.
1: Así es.
0: Y que, pues, fue tu editor, ¿verdad?
1: Lo editó y nos hicimos muy buenos amigos, y la historia de ese libro abrió todavía más la comunicación.
0: El hombre de Aprendamos Juntos.
1: Don José Luis Morales Baltasar, a quien le mando un gran abrazo. Y a toda su familia.
0: Por supuesto, yo lo mismo. Sí. Oye, y ahí empezó.
1: Así es.
0: Para mí, este conocer a un hombre tan interesante, pero además divertido, porque no... Podrán decir que no quienes han estado en alguna conferencia con el doctor Eduardo Calixto. Es que de veras, Eduardo, esto eres una experiencia.
1: Muchas gracias.
0: Qué padre, ¿no?
1: Y yo de verdad te lo agradezco y procuro, porque imagínate que hablábamos así los científicos con toda la... digo, no está mal, pero...
0: Pero entre ustedes.
1: Que llegaron...

0: dirás, pues todo eso es ciclo.
1: Todo.
0: Cuando uno empieza a algo, va a haber un momento en donde tenga que disminuir y volver a empezar, si es, y eso dura 24 horas.
1: Sí.
0: Pero hay ciclos que están adentro de esos ciclos de 24 horas, y hay ciclos que duran más tiempo.
1: ¿Cómo que? ¿Qué va a durar más? Bueno, ejemplo, 2 días, 3 días, 4 días.
0: Sí, por ejemplo, los infradianos, en donde hablamos de un ciclo menstrual, por ejemplo, que
1: 28 días.
0: 28 días, por ejemplo. Pero la frecuencia cardíaca, ¿sí? Son ciclos muy chiquitos, que cuando no se cumplen de la manera adecuada, entonces decimos, algo ahí está mal. Uh-huh. Entonces nos damos cuenta que pues toda la vida es ciclos, y uno de los órganos principales que va coordinando todos esos ciclos es el cerebro. Pero si por alguna razón empezamos a perder estos ciclos, sí influye en nuestra cotidianidad, en nuestra manera como aprendemos y en nuestra salud.
1: A ver, el cerebro regula todo, todo, o sea, a mi corazón, a mi hígado, a mis riñones, mi sistema digestivo.
0: Hay una parte del cerebro que se llama hipotálamo. Ejemplo, vámonos a desayunar o a comer, ¿no? Dependiendo del horario. Y yo te invito a comer un pozole y luego te pido unas quesadillas, luego le digo, tráiganle unos flanes y pues unos chocolates y unos buñuelos y un café.
1: Pero sin azúcar para no engordar.
0: Por favor. Después de todo que... Y llega el momento en donde dices, oye, Eduardo, está muy rico, muchas gracias, pero no me cabe todo esto, porque en el momento en que empiezo yo a comer, las orexinas, que son las hormonas del hambre, empiezan a disminuir.
1: Orexinas.
0: O sea, si uno anda gordito, no eres tú, son tus orexinas. Pero entonces, cuando empezamos a comer, nuestro tejido adiposo dice, bueno, vamos a liberar, se llaman leptinas. Entonces la leptina empieza a aumentar y le dicen al hipotálamo, ya estamos llenos. Dice don estómago que ya está lleno.
1: Que ya no quiere
0: que
1: más.
0: Que ya no queremos
1: ya no
0: más. Hasta aquí más. Uh-huh. Entonces ese equilibrio te dice, muchas gracias, ya comí. El hipotálamo informa junto con una regulación con el estómago y el tubo digestivo.
1: Pero es el hipotálamo.
0: El hipotálamo. Y entonces dice, ya no más. El hipotálamo entonces va regulando también los niveles de glucosa. Va moviendo al intestino, va regulando la motilidad intestinal. Y don hipotálamo dice, pues ya no es necesario sacar lo que comimos ayer o antier. Entonces impulsa al intestino a moverse.
1: ¿Para qué?
0: Para la evacuación.
1: Salga del cuerpo aquello que ya no utilizó.
0: Ay, qué hermoso, ¿verdad? Y entonces llegas un momento cuando te dicen, pues vámonos. ¿Y a dónde está tu casa? Pues está hasta 3 horas allá adelante. Tú solito dices, no, déjame pasar al baño.
1: Sí,
0: antes el hipotálamo es el que dice, no, llegamos, hay tensión ahí abajo, mejor, o sea, ahí abajo son los esfínteres, mejor sí. Salimos. Y don hipotálamo va regulando todo esto. Entonces, cuando ya tenemos hambre, es don hipotálamo que dice, ya tengo hambre. Y si no comemos, yo no conozco a nadie feliz, ¿sí? Que tenga hambre.
1: No.
0: Nos empezamos a poner inquietos.
1: No traes algo
0: y ya.
1: Sí,
0: entre más se va posponiendo esto, las orexinas te aumenta la sensación de enojo. Porque este es el ciclo que cumplen. Sí, muchos, por ejemplo, muchos felinos, cuando entre más hambre tienen, más fieros son. Nosotros nos ponemos más inquietos y pues lo que vayas a hacer o que me vayas a dar ya porque ya tengo hambre.
1: Uh-huh.
0: Y mira que con eso. Entonces, don hipotálamo regula, por ejemplo, cuando voy a llorar, ¿qué le dice mi corazón? Don corazón, látale más porque emocionados gastamos más energía. La emoción que gasta más energía es cuando lloramos.
1: No me digas.
0: Entonces, cuando empezamos con el llanto, ¿sí? Vean cómo lloro. En ese momento, las lágrimas, vean la respiración.
1: Sí.
0: Y tú, buena persona, me dices, Eduardo, no llores. Y lloro más fuerte.
1: Sí.
0: En ese momento, el cerebro gasta más glucosa, más oxígeno, el corazón tiene que latir con más fuerza. Por eso, al terminar de llorar, libero beta-endorfinas, me siento más tranquilo, pero tengo hambre o me quedo dormido con mayor facilidad. Don hipotálamo y la regulación de todas las emociones están involucradas en esto. Por eso no todas las emociones ni duran lo mismo y no puedo durar todo el tiempo llore y llore. Se tiene que autolimitar.
1: Exacto.
0: Cuando vemos esto y lo analizamos es cuando les decimos, oiga, tengan en consideración lo siguiente. En las mañanas, por ejemplo, la sangre coagula más rápido y se queda uno, ¿cómo? ¿Sí? Somos una especie que, o sea, nuestro hígado, la formación de los factores de coagulación, que son las proteínas especiales, se forman más en la mañana, en la madrugada. ¿Por qué? Porque cuando dormíamos en las cavernas y estábamos a expensas de los grandes depredadores, llegaba don Dientes, ¿sí? Este tigre Dientes de Sable, ¡fron! Y nos comía. Mira, con una mordida podemos perder una parte, pero la coagulación de la mañana era más fuerte para tratar de sobrevivir en todo el día. Hoy, 2026, tenemos la proclividad de tener eso. Por eso un infarto en la mañana

0: tiene peor pronóstico que en todo el día. Es por eso que hay que entender que si el infarto es antes de mediodía, hay que cuidarlo un poco más y hay que ser más activo.
1: Vuélale al hospital.
0: En la tarde o noche o en la madrugada. Estos factores de la coagulación que se forman en el hígado, entonces, son más propensos a hacerse en la madrugada. Algunos cánceres son más fuertes en la madrugada y hacen metástasis, o sea, se van a otras partes del cuerpo en la madrugada. Y de ahí entendemos entonces que algunos, por ejemplo, tratamientos deben ser más en la madrugada que en cualquier época del día. El cáncer de mama, por ejemplo, metastatiza entre las 4 y 6 de la mañana. Entonces, entendiendo estos ciclos biológicos que hoy la medicina pone enfrente, es ¿para qué sirve eso? Si yo tengo un problema de coagulación, si yo soy, digamos, predeterminado para tener un infarto, mis medicamentos me los tomo en la mañana. Las quimioterapias deben ser en la madrugada para que tengan mejores efectos. Por ejemplo, hemos dicho con todas estas historias que, por ejemplo, querida Janet, uno, y esto no me hace muy popular y lo digo claramente, la temperatura de la mañana, por ejemplo, es otra la temperatura de la tarde. En la tarde, después de las 6, 7 de la tarde, tenemos una máxima temperatura en todo nuestro cuerpo.
1: Sube.
0: Sube. Entonces,
1: porque
0: cuando
1: ya
0: estás
1: comiste, haciendo... porque ya, pero más bien ya la tarde es menos productiva, siendo
0: ¿verdad?
1: Yo,
0: pero
1: la productividad es en la mañana.
0: Empieza a incrementarse. Uh-huh. Y si ahí haces ejercicio aeróbico, uh-huh, tienes una mejor actividad y un mejor, digamos, evento calórico por el ejercicio que haces, uh-huh, que en el de la mañana. Muchas personas me dicen, ¿de qué habla este doctor? Si yo todos los días corro entre las 4 y 6 de la mañana.
1: Exacto.
0: Y me siento muy bien. No, yo no digo que no sirva, uh-huh, pero en la tarde hubiera y debería servirle un poco más.
1: Pero porque hay algunas teorías que dicen, no hagas el ejercicio en la tarde-noche, porque entonces quedas muy despierto y te cuesta, sí, trabajo dormir.
0: Hasta
1: como que quedaste muy excitado, digamos.
0: Pero hasta antes de las 6 de la tarde, porque si lo haces 7, 8 de la noche no sucede eso.
1: Pasa eso.
0: Pero si lo haces con la temperatura elevada, mira, te va mejor, tienes una mejor actividad cardiovascular y muscular más fuerte.
1: Wow.
0: Porque entonces el músculo se mete en el horario en donde le estás generando una mayor actividad. Fíjate, muy interesante,
1: interesante
0: todo esto de los,
1: bueno,
0: horarios.
1: A mí me parece, imagínense saber cuál es el horario perfecto para tomarse un medicamento. Esto es que está diciendo Eduardo, me parece de capital importancia, porque a veces, sí, uno dice, ay, no me tomé la levotiroxina para mi tiroides en la mañana, que dicen que cuando abres el ojo te la tienes que tomar inmediatamente con un poquito de agua, pero en cuanto abres, ¿verdad?, el ojo, y luego te vas acordando a las 4 de la tarde, no me la tomé en la mañana y te la tomas, pensando que no pasa nada.
0: No, sí pasa, y no tiene el mismo efecto.
1: No,
0: por ejemplo, la tiroides y sus genes de la tiroides,
1: ver,
0: son más activos en la mañana, madrugada mañana. Entonces, por ahí de las 5, 6, 7, 8 de la mañana, se activa cuando nos levantamos, cuando abrimos nuestros hermosos ojitos.
1: Ay, cosita preciosa.
0: Y en ese momento, dice uno, con permiso, voy al baño. El simple hecho ya de cambio de temperatura activó a la glándula tiroidea.
1: Sí.
0: Supongamos que me meto al baño, vámonos, porque ya es hora. Activas todavía a esa glándula tiroidea. Uh-huh. Y eso hace que el metabolismo incremente. Uno de los tantos efectos que tiene la hormona tiroidea es un desacoplante metabólico y entonces incrementa el proceso de energía.
1: ¿Podemos hacer una pausa?
0: Por supuesto.
1: Es que tú, Eduardo, vas pero sí, encarrilado, me encanta escucharte. Y pues, bueno, aquí estamos a la orden de los cortes, porque si no cortamos, nos cortan.
0: Claro. Sí.
1: Regresamos con el doctor Eduardo Calixto. Síganlo en todas sus redes sociales y léanlo. ¡Ah, qué rico! Eduardo Calixto escribe, y escribe mucho, y escribe bien. Volvemos.
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4: Ghana frena a Inglaterra. Inglaterra llegaba como favorita, pero Ghana tenía otros planes. Ambas selecciones empataron sin goles en un partido intenso y muy disputado que dejó todo abierto para la última jornada. Los ingleses dominaron por momentos, pero no encontraron la manera de superar la defensa africana. Mientras tanto, Ghana confirmó que es uno de los equipos más sólidos del grupo. Ahora los dos conjuntos definirán en su último compromiso quién terminará como líder del sector. La batalla apenas comienza.
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4: Estambul, Turquía. Ubicada entre dos continentes, su cocina es un puente entre Oriente y Occidente. Los kebabs especializados, los mese variados y los dulces baklavas de pistacho son solo el comienzo. Sus bazares de especias ofrecen aromas que transportan a la época del Imperio Otomano. Es una gastronomía rica en matices, donde el té y el café acompañan cada charla social.
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6: Los pulpos tienen tres corazones y su sangre es de color azul debido a una proteína rica en cobre vital.
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6: Los diamantes son trozos de carbón que soportaron una presión extrema y calor intenso bajo la superficie de la Tierra.
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7: Lionel Messi marcó su gol 19 en Mundiales en la victoria de Argentina 3-1 sobre Jordania. Con este resultado, la albiceleste cerró con paso perfecto la fase de grupos, mientras que Jordania se despidió con 3 derrotas. Austria y Argelia igualaron 3-3 en la fecha 3 del Grupo J. Con este resultado, ambas selecciones avanzaron a los 16avos de final. Los austriacos jugarán el próximo 2 de julio ante España en Los Ángeles, mientras que el cuadro africano hará lo propio el mismo día ante Suiza en Vancouver. Hoy comienzan los 16avos de final del Mundial. La sorpresiva Sudáfrica jugará ante Canadá en Los Ángeles a la 1:00 p.m, hora del centro de México. Ambas selecciones hicieron historia al superar la fase de grupos y buscan alcanzar los octavos de final por primera vez en los Mundiales. 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

0: lo que me está diciendo el doctor Calixto, porque él escoge su música, como todos los colaboradores de este programa, entran al aire con la música que les gusta. Y esta es una de tus favoritas.
1: En el top es la primera.
0: Porque además dice, la oigo y sí influye, me dice.
1: Sí, claro.
0: Y trabajo
1: y desarrollo y me da mucho gusto.
0: Sí. Qué lindo. Pues gracias. Así quiero que te sientas aquí mientras un ratito más te quedas aquí en La Mujer Actual y que podemos platicar acerca de esto que escogiste como tema para hablar del cerebro y los horarios.
1: Los horarios. Estábamos hablando que, por ejemplo, en la mañana, el baño de la mañana es el que te despierta, te activa porque va regulado con la con el cambio de temperatura, que detecta tiroides y que está regulando también el hipotálamo. Sin embargo, el mismo baño en la tarde-noche nos relaja, porque ya no se mete la tiroides. Y dice doña tiroides, no, yo ya trabajé a las 6, 7 de la mañana. Ahorita, este baño, ahí quién sabe quién se los detecta.
0: Qué
1: y entonces nos involucra. Por eso cuando nos bañamos 7, 8 de la noche.
0: Ya para ir a dormir.
1: Con la misma temperatura, uno ya relajado.
0: Qué rico.
1: Esto ven ustedes cómo entonces la tiroides se mete en esta función. Uno de los principales, digamos, horarios importantes con los cuales aprendemos es el horario entre las 11 de la noche y 3 de la mañana.
0: ¿Eso qué?
1: Porque cuando entramos en un sueño que es el sueño REM y el sueño reparador, ¿sí? Ahí entonces se generamos el máximo pico de liberación de hormona de crecimiento. Por eso los niños deben de irse a dormir
0: temprano,
1: porque si usted se lo está posponiendo, quita ese factor de liberación de hormona de crecimiento.
0: Pero ¿qué les voy a estar yo diciendo? Que se duerman más tarde. Lo que pasa es que ahora con el celular
1: se están fotoestimulando y están prolongando este proceso.
0: Fatal. Si tú le dices a tu adolescente, te pido por favor que dejes el teléfono afuera en esta canastita, todos vamos a dejar los teléfonos, se van a cargar afuera de la recama. No, ma, ¿cómo crees? Lástima, te vas a quedar chaparro.
1: Y el aprendizaje y la memoria que se va a consolidar.
0: A ver, diles eso y seguro que lo convences, porque es real lo que está diciendo
1: real,
0: el doctor.
1: Es muy real. Así como, por ejemplo, cuando alguien tiene fiebre, hay mayor pico de liberación de hormona de crecimiento. Por eso alguien que está enfermo, un niño que está enfermo, dan todos los así. ¿Qué le pasó? Antes estaba chaparrito y después de la enfermedad.
0: Se estiró, decimos.
1: El estirón. O cuando los vamos a operar le decimos, oiga, tráele una pijama, pero cómpresela una o dos tallas más grandes. ¿Pero por qué, doctor? Usted lo va a ver en la recuperación, viene el estirón.
0: Sí.
1: Estos factores importantes con horarios y con cosas hay que tenerlo en consideración. Y dentro de todo este proceso yo te diría que hay uno muy importante. La hormona que nos hace dormir, por ejemplo, la melatonina, es una hormona que cuando ya se está yendo el día, ya estamos sin sol, ya estamos en la noche y uno dice, ya vámonos a dormir. O ya me siento cansado y uno dice, claro, porque ya tienes melatonina. La melatonina es el cambio entre la infancia y la adolescencia. Tiene que disminuir la melatonina en los niños para que vengan los cambios hormonales y aparezca la adolescencia. Hoy sabemos que hacia un niño, y eso hay que tener mucho cuidado, no le podemos dar melatonina. Por más que me diga, mire doctor, pues es que se desvela y yo le comparto mi melatonina a mi niño. No, no lo haga. No se recomienda porque entonces estamos prolongando biológicamente la infancia, porque la melatonina debe de cambiar. Horarios importantes, ¿sí? Imagínense nada más, por ejemplo, cuando uno se mete a dormir, uno dice, bueno, ya, el día terminado. Sí. Don intestino, automáticamente, ¿qué dice? Es el momento de irnos a dormir. Después de las 9 de la noche promedio, si usted duerme en la noche, el intestino reduce casi 40% su motilidad intestinal. De ahí la importancia de que si usted le va a dar algo que le cueste trabajo la digestión, se la va a pasar muy mal.
0: Sí.
1: Y le va a costar trabajo conciliar el sueño.
0: Sí.
1: Por eso, después de las 8 de la noche, lácteos completos no van. Carne roja no va. Ya sé que alguien que nos está viendo me está diciendo, pues, ¿cómo ve que yo sí me la como? Ya nada más le diré, vea usted el desgaste que usted lleva con todo esto. Una de las hormonas maravillosas con las cuales nos despertamos, así cuando otra vez despertamos y movemos nuestros ojitos, es que el cortisol ya estuvo 20 minutos, 30 minutos antes, y dijo don cortisol, a ver, este cerebro ya se va a despertar. A ver, doña corteza prefrontal, se me pone activa, don hipocampo, ¿qué fue lo que aprendimos? A ver, doña amígdala, pues despiértese, pero no vaya a gritar tanto. Y sus interpretaciones de mi giro del cíngulo, llévesela tranquilo, ¿no? Y el cortisol, listo, cuando ya abrimos los ojos, los niveles de glucosa empiezan a aumentar. Y entonces, durante 90 minutos promedio, no nos va a dar hambre. Uno se despierta y uno, ah, ¿qué tengo que hacer? ¿A dónde voy? Eventualmente empezamos con el hambre. Normalmente no deberíamos empezar con hambre. Esa es la labor del cortisol. ¿Cuál es el problema? Traemos un problema, tenemos un conflicto, el cortisol ya está elevado durante varios momentos en el día. Y esto es el punto importante. Fíjate nada más con esto, querida Janet. Rompemos ciclos. ¿Qué significa? Oye, no comí. ¿Y por qué?
0: Ni es que traía problema.
1: Ajá. Fíjate.
0: O no tenía hambre.
1: Traías el cortisol elevado, te protegió, pero uno cree que, bueno, tráigame unos chilaquiles y bueno, ¿y por qué no? Pues lo que iba a comer en la noche, pues tráigamelo también ahorita y me lo como. No, esa ya es una mala ecuación. Ya lo que no comemos, déjelo aparte. Eso ya el metabolismo lo pagó. ¿Por qué? Porque tenemos grasa acumulada en el tejido adiposo, tenemos glucagón en el hígado, ya lo hizo. Oye, pero tengo hambre. A ver, escuche, puede tener hambre, pero ya esa carga metabólica ya la pagó. No haga tracones de comida. Ahí es en donde empiezan nuestros principales problemas. Empezamos a posponer, pero generamos lo que entonces sería un incremento de la carga calórica y se llama atracón de comida. Uh-huh. Es cuando entonces decimos, pues ando de tragón, porque pues sí, comiste de más. Cuando una persona no duerme bien, todo el día siguiente trae más hambre porque hay orexinas elevadas. Rompió el ciclo. Por eso los que se desvelan comúnmente comen más y suben más rápido de peso.
0: Qué interesante. Así. Entonces hay que tener horarios. Eso que estás diciendo, horario para dormir.
1: Por ejemplo,
0: y respetarlo lo más posible. Sí. Y dormir, pues yo digo, ¿qué? ¿7? ¿8 horas?
1: 7 horas. Hoy ya se encuentra ese registro. Y volvemos.
0: Pero a buena hora.
1: 7
0: Porque no
1: horas.
0: Es lo mismo que te duermas antes de las 11 de la noche para tener esto que tú dijiste, esta recuperación.
1: Regulación.
0: De 11 a 3 de la madrugada.
1: Así es.
0: Que es muy importante.
1: Y ahí es parte de nuestra salud, de mantener nuestro peso, del diabético no tener picos de glucosa.
0: Exacto.
1: Del hipertenso no tener hipertensión, del cardiópata no tener tantos problemas cardíacos. Regularnos, hay que regresar al ABC. ¿Cuáles son tus horarios?
0: Eso. A ver, Eduardo.
1: Sí.
0: La mayoría de las personas que queremos conocer nuestra glucosa en la mañana, que traemos ahí nuestro aparatito,
1: exacto,
0: ya sabes. Dijiste que en la mañana se eleva la glucosa,
1: ¿sí?
0: Un piquito.
1: Sí.
0: Y casi todos picamos el dedo en la mañana al despertar.
1: Así es. Ya traemos ese proceso. Sí, aquí viene un punto. Si ese evento se hace mucho más temprano, por ejemplo, 5 de la mañana,
0: sí,
1: me va a salir más elevada la glucosa,
0: no
1: que si
0: digas.
1: Lo saco a las 6:07. ¿Por qué? Porque ese es el pico que explica el cortisol. El doctor Calixto, rápido te cuento esta anécdota.
0: Sí.
1: Era yo un estudiante de internado en medicina y no alcancé a sacar todas las muestras de laboratorio. El día siguiente yo le decía al señor del laboratorio, deme 30 minutos y me dice, me voy. Bueno, me castigaron y al día siguiente tomé la muestra a las 4:30 de la mañana. Todos los pacientes salieron con niveles elevados de glucosa. Y me dijeron,
0: ¿A qué hora
1: tomaste
0: la
1: usted
0: muestra?
1: La muestra?
0: Claro.
1: Entonces, hay que entender que la mejor muestra es, por ejemplo,
0: entre
1: después
0: siete.
1: De las 6:30, 7:30 de la mañana. ¿Qué es la mejor muestra? Si usted la saca antes, puede incrementarse en ese nivel.
0: Aunque se levante más temprano.
1: Sí, se llama efecto Somogyi.
0: No,
1: ¿sí?
0: Tome la lectura, no coma nada, aguántese el hambre.
1: Exacto.
0: Líquidos sí, y agüitas sí,
1: sí
0: puede tomar.
1: Sí, eso sí se puede.
0: Pero no coma nada hasta las 6:30 o 7 que usted se pruebe.
1: Seguro
0: saldrá
1: esa
0: mejor.
1: Seguramente.
0: Saldrá mucho
1: sí,
0: más.
1: Que eso es mucho
0: realidad.
1: Mejor. Sí, claro, querida Janet.
0: ¿Ves cuánta cosa nos enseñas, Eduardo? Qué interesante es
1: nuestro
0: el cerebro.
1: Cuerpo, ¿no?
0: Bueno, el cuerpo en general.
1: Sí.
0: Pero que todo lo regulo desde, pues, la mayoría.
1: De esta centro organizado que nuestro hipotálamo, y por eso hay que darle horarios, hay que respetarlo, y sobre todo hay que llevarnos bien con nuestros horarios y respetar también el de los demás.
0: Claro,
1: sí.
0: Tienes toda la razón. Por eso yo creo que hay horas hasta para ponerle un mensaje a un amigo, a algo. No
1: estás
0: más de las 9 de la noche, no.
1: Exacto.
0: Más.
1: Exacto.
0: ¿Por qué? Porque esa persona, bueno, y si los demás no respetan, respetemos nosotros. Es una buena hora para apagar el teléfono, adiós,
1: totalmente,
0: bye. Y empezar a prepararte para dormir, pero ya sin pantallas ni
1: así
0: nada.
1: Así es.
0: para tener un sueño que repare.
1: Y el adulto debe ser el ejemplo de los niños y de los adolescentes. Así que, por favor, en casa empecemos con uno mismo, ¿no?
0: ¡Claro! Recuerden los libros del doctor Eduardo Calixto. Un clavado a tu cerebro, yo creo que es de los títulos. Te ha dado muchas satisfacciones este libro, ¿verdad? Muchas.
1: En España, en Rusia, imagínate.
0: Yo feliz con un clavado a tu cerebro. Luego está Amor y Desamor en el cerebro.
1: Así es.
0: Librazo. Todos están al alcance de todas las personas porque son libros actuales, son libros que nos acompañan en el día a día. Luego sacaste El Perfecto Cerebro Imperfecto.
1: Así es.
0: Y luego sacaste El Lado B de las Emociones, otro libro infaltable. El más reciente, 100 lecciones de neurociencias.
1: Así es.
0: Y en este 2026 estoy segura, no sé por qué presiento, que viene el nuevo libro del doctor Eduardo Calixto.
1: Así es, ya pronto.
0: Ya pronto.
1: Gracias.
0: ¿La mejor hora para escribir?
1: 9 de la mañana, 1 de la tarde.
0: ¿Por qué? ¿Qué pasa entre 9 y 1?
1: Porque ponemos más atención y somos más selectivos y somos capaces de recordar mejor. 9 de la mañana, 1 de la tarde. Vamos a tomar una decisión, 9 de la mañana, 1 de la tarde. Vamos con el médico, 9 de la mañana, 1 de la tarde. Me voy a divorciar, 9 de la mañana, 1 de la tarde.
0: Es lo máximo el doctor Calixto. Gracias por venir al programa.
1: Gracias
0: por darnos tanta información. Seamos congruentes con todo esto que acaba de decirnos el doctor Eduardo Calixto. Y además todo publicado por las principales revistas de neurociencias. Y luego investigado por ti hasta traerlo después en un lenguaje que todos entendemos para aquí, para los micrófonos.
1: Un honor y un privilegio.
0: Gracias, mi corazón. Te quiero tanto.
1: Y yo a ti.
0: Hasta la próxima.
1: Te respeto.
0: Gracias. Ya me voy. Síganlo pasando muy bien. Feliz domingo. Disfrútense mucho. Cuídense. Sigan en Grupo Fórmula y nos encontramos mañana, como todos los días, 10 de la mañana, por radio. Fin de semana, por televisión también. Adiós, familia.
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5: Costa de Marfil cumple el objetivo. Costa de Marfil aseguró el segundo lugar del grupo E tras vencer 2-0 a Curazao en un partido donde impuso condiciones desde el inicio. Los africanos aprovecharon su mayor experiencia para quedarse con 3 puntos fundamentales y avanzar a la siguiente ronda. Del otro lado, Curazao cerró una participación histórica en su primer gran torneo al sumar 1 punto y dejar una imagen competitiva frente a rivales de mayor tradición. Ambos equipos terminan con sensaciones muy diferentes.
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7: El colibrí es el ave más pequeña del mundo. Mide solo 5 centímetros y pesa a lo mucho unos 20 gramos. Su peculiar forma de volar y su lengua en forma de tubo lo hace un animal único. Puede mover sus alas 60 veces por segundo en un patrón circular, además de volar de un lado a otro, hacia atrás, e incluso quedarse suspendido en un punto, y puede alcanzar una velocidad de 90 kilómetros por hora a pesar de su diminuto cuerpo. Se alimenta de néctar de las flores y es capaz de visitar miles de flores diariamente para encontrar alimento.
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7: Peña de Bernal, Querétaro. Hogar del tercer monolito más grande del mundo, este pueblo ofrece una energía mística que atrae a escaladores y buscadores de paz. Sus calles coloridas y deliciosas gorditas de maíz quebrado son el complemento perfecto para una vida llena de tranquilidad.
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1: 11 de la mañana en punto, muchas gracias por acompañarnos nuevamente a esto que se llama Autocosmos TV, su programa de autos de confianza. Yo soy Ricardo Beristain y por supuesto los invitamos para que se queden con nosotros de aquí y hasta el mediodía para que juntos disfrutemos el mundo de los autos. Hoy es domingo 28 de junio. Se nos fue el primer semestre como agua, mi querido Marquito Robles.
2: Así es, buenos días. Buenos días. Qué buen tu eslogan, tu programa de autos de confianza.
1: Sí, ¿verdad?
2: Sí, deberíamos de
1: ya poner, hay que dejarlo.
2: Que sea.
1: Sí.
2: Que sea el eslogan de Autocosmos TV.
1: Es correcto.
2: TV Radio.
1: Es correcto. Revista, periódico.
2: Todo.
1: Página.
2: Se nos fue podcast. Volando el primer semestre, mano.
1: Ya se fue, manito.
2: ¿Ya?
1: ¿Ya?
2: Está bien, ven. Ha Mira, estado movido, es que ha estado movido.
1: Yo pensé que con este mes cosas. Lleno de fútbol iba a estar como mucho más relajada
2: estuvo,
1: la industria.
2: Estuvo tranquilo.
1: Si tú vas regresando de viaje. Pero... Don Camioneto la semana pasada estuvo de viaje. Ha habido cosas.
2: Sí, tampoco puedes pararte por algo que al 90% de las marcas ni les importa porque no tienen patrocinios ahí.
1: Sí, man. Claro. Bueno, pues seguramente el segundo semestre de este año también va a estar
2: intenso. Se va a poner más denso.
1: Sí, así es que pues eso es bueno para nosotros porque tenemos muchas cosas que platicarle a nuestra audiencia.
2: Exacto, eso es bueno porque podemos buscar ya nuestra segunda hora.
1: Es correcto, o todos los días.
2: O todos los días, eso, no. mejor.
1: Sí. Pues no olviden visitarnos en www.autocosmos.com.mx. Ahí van a encontrar toda la información fresca todos los días sobre la industria automotriz. Por supuesto, está nuestro canal de YouTube, en donde van a encontrar las pruebas de manejo que realizamos semana a semana. Nuestra revista digital, que justamente en el mes de julio está cumpliendo ya sus primeros 2 años, ahí tendremos una portada muy interesante con BMW, la cual también pueden encontrar a través de nuestro sitio web y por supuesto las redes sociales @autocosmos, todas y cada una de ellas, y nos ven y nos escuchan todos los domingos en punto de las 11 de la mañana por la señal de Grupo Fórmula. 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

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Debajo del cofre está uno de los cambios más importantes. Integra un motor turbo 1.5 litros con 149 caballos de fuerza y 188 libras-pie de torque. La mejora en respuesta es clara, especialmente en ciudad. Hay más facilidad para moverse en tráfico, incorporarse y mantener el ritmo sin esfuerzo. La entrega del torque desde bajas revoluciones ayuda a que el manejo sea más sencillo. Está disponible con transmisión manual de 6 velocidades o una automática CVT. La manual permite un mayor control, mientras que la CVT prioriza suavidad. En ambos casos, la experiencia es más consistente que antes. ¿Qué tal, amigos de Autocosmos? Mi nombre es Marco Sarmiento y en esta ocasión les voy a hablar un poco acerca del manejo de Chevrolet Group RS, que porta un motor 1.5 litros turbo que genera 149 caballos de fuerza y 188 libras-pie de torque. Este motor está ligado a una transmisión CVT que a su vez manda el poder del motor al eje delantero. Ya en la marcha nos encontramos con un vehículo que responde bastante bien a cualquier aceleración. En cuanto a rebases, incorporaciones, la verdad es que lo hace bastante bien. La transmisión CVT logra darnos una sensación hasta cierto punto de una conducción bastante divertida al aunarse también con la suspensión, que es un poco más rígida de lo que podrías esperar en un SUV de esta naturaleza. Todo este conjunto lo hace justamente como un vehículo de entrada muy divertido, con muy buena respuesta. Una de las cosas que a mí más me gustaron de Chevrolet Group es que, si bien se puede percibir como un vehículo de entrada al segmento de las SUV, un vehículo para familias jóvenes, no demerita absolutamente en lo más mínimo en seguridad. Tiene una suite bastante nutrida de asistencias a la conducción. Tiene frenado autónomo de emergencia, por ejemplo, ¿no? Tiene alerta de conservación de carril. Tiene también control crucero adaptativo, entre otras. La verdad es que en cuanto a seguridad, estamos completamente cubiertos. A la aceleración tiene un poco de turbolag, pero la verdad es que no demerita en nada la experiencia. Me gusta toda la sensación que crea la rigidez de la suspensión. La dirección también es un poco dura en esta versión RS. La verdad es que todo ese conjunto lo hace muy divertido de manejar. Chevrolet Group es un vehículo ágil, ligero, compacto, muy divertido de manejar y además resulta ser muy seguro. En el interior, el enfoque es práctico, el diseño es más limpio y la integración de tecnología es mejor. 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La interfaz es clara y fácil de usar. Los materiales mejoran en percepción sin salir del enfoque funcional. 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Esto eleva el nivel de producto dentro del segmento. La gama está compuesta por versiones manuales y automáticas, además de la variante RS. El rango de precios va de menos de 400 mil pesos a cerca de 480 mil pesos, en un segmento con mucha competencia, pero ahora tiene mejores argumentos. La combinación de motor turbo, mayor equipamiento y mejor seguridad la posiciona como una opción más completa. En conjunto, es una SUV más funcional, mejor equilibrada y con un enfoque más claro.
cumple mejor en los puntos que definen la compra en este segmento.

0: Muy bien, pues ahí está. Este es el Chevrolet Groove, mi querido
1: Marco. Ah, ya no soy Robles. Queridísimo.
0: Queridísimo, querido. Apreciado.
1: Estimado.
0: Estimado Marco Ángel Robles. Que este creo que es de los autos más exitosos de la marca.
1: Es ¿no? Ahorita es sí, es la segunda generación. El primer Groove no era como tan, era mucho más chiquito, tenía un motor más pequeño. Esta segunda generación ya en una nueva plataforma,
0: sí, más motores, espacio, es más motor, grande, más espacioso. Seguridad.
1: Y la van a fabricar en México.
0: Sí.
1: Ahí, a ver, cuando uno quiere entender el éxito de un vehículo.
0: Justo fue en este anuncio de Paco Garza hace muy poquito.
1: Sí.
0: ¿No? Que van a invertir muchísimos millones. Y va a iniciar la producción de.
1: Van a empezar con Groove.
0: De Groove.
1: Porque obviamente es el vehículo que está vendiendo más, que está vendiendo mejor.
0: Es que de México para México, mano.
1: Sí, no, además es mucho más fácil atender la demanda de del mercado.
0: Sí, claro.
1: Cuando tienes la producción local.
0: Por
1: ¿no?
0: supuesto.
1: Que está esperando a que lleguen los barcos, que se estacionen en Lázaro Cárdenas.
0: Que tengas que hacer fila para poder descargar y aparte ya también no es tan seguro. 45, 50,
1: 80 días. Exacto. Los Madrid,
0: y tienes listas de espera, no entregas, vas.
1: Sí.
0: ¿No? Y ahora con tantas marcas que hay, de repente hay gente que se desespera y dice, no, a ver, pues voy a ver aquí a la casa de enfrente, ¿no?
1: Hay mucha gente, es que, a ver,
0: es como cuando te comprabas tus zapatos y les decías al vendedor, me los quiero llevar puestos.
1: Sí, claro.
0: Échame los otros ahí en la bolsa.
1: Ahí se los dejo.
0: Ahí se los dejo ya.
1: Pero, o sea, a ver, el problema es que México, la gran mayoría de quienes compran coches, no compran el coche y luego venden el que tienen. Vendes el que tienes y con esa lana compras el nuevo.
0: No es una necesidad. Entonces, tenerlo lo más pronto posible.
1: Claro, si tienes 6, 7 meses, 5 meses, 2 meses, pues es mucho más complicado. Sobre
0: tienes
1: todo,
0: niños que llevar también, a la escuela todos los días y poner la silla.
1: En el segmento del que estamos hablando de.
0: Sí, es uno de los más.
1: Subcompacta.
0: Claro.
1: ¿No? O sea, donde realmente la gente valora mucho los pesos, pero justo es eso, ¿no? O sea, vendes el coche para comprarte
0: para poder,
1: el nuevo.
0: Sí.
1: Entonces, pues sí, es complicado, pero buen coche, a mí me gustó mucho el espacio, me gustó el diseño, me gustaron los acabados, la verdad, lo hicieron muy bien con esta segunda generación de Groove.
0: Muy bien, pues vamos a ir al corte comercial, cuando regresemos vamos a platicarles de algo un poquito más deportivo, se trata de Porsche 911 GT3, así es que vamos y regresamos.
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15: Cristiano despertó en el momento indicado. Portugal encontró por fin su mejor versión en el gran torneo de verano de fútbol y lo hizo de manera espectacular. Los lusos golearon 5-0 a Uzbekistán en una actuación que disipó muchas dudas generadas tras su debut. Cristiano Ronaldo fue la gran figura del encuentro al marcar 2 goles y liderar el ataque portugués. A sus 41 años, el legendario delantero sigue demostrando que puede marcar diferencias en los escenarios más importantes. Portugal recuperó confianza y ahora apunta a la siguiente ronda.
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15: FIFA responde a las críticas. Las pausas de hidratación continúan generando debate entre aficionados, jugadores y medios de comunicación. Ante las críticas, el presidente de la FIFA, Gianni Infantino, defendió la medida y aseguró que fue implementada exclusivamente para proteger la salud de los futbolistas ante las altas temperaturas. Infantino rechazó que existan intereses comerciales detrás de estas interrupciones y destacó que el bienestar de los jugadores es la prioridad. La polémica, sin embargo, continúa dividiendo opiniones.
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4: El alfabeto de Hawái solo tiene 12 letras en total, 5 vocales y 7 consonantes para formar todas sus palabras.
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5: Los perros no sudan como los humanos, regulan su temperatura jadeando y a través de sus almohadillas.
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5: Una persona promedio pasa 6 meses de su vida esperando a que los semáforos cambien de rojo a verde.
2: Aprendamos juntos.
5: Los videojuegos pueden mejorar la coordinación entre el ojo y la mano y aumentar la capacidad de tomar decisiones rápidas.
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4: Lyon, Francia. A menudo llamada la verdadera capital mundial de la gastronomía, es famosa por sus trabules y los tradicionales bouchons. Estos pequeños restaurantes sirven platos contundentes basados en productos locales de altísima calidad y mantiene un estándar de excelencia que celebra la cocina francesa más auténtica, rústica, técnica y profundamente deliciosa.
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0: Estamos ya de regreso aquí en Autocosmos TV. Y hace muy poco llegó a nuestro garage el Porsche 911 GT3 con este paquete Touring, que yo creo que, sin temor a equivocarme, Marquito, no sé si opines lo mismo, pero sí es una de las versiones más puristas y elegantes que hay del GT3.
1: Es, digamos, es vestir con piel de oveja lobo, ¿no?
0: Sí.
1: Porque lo ves y no
0: piensas que bajo el cofre haya toda la bestialidad que hay,
1: ¿no? O sea, que literalmente haya un coche de carreras debajo de ese pues digamos una silueta de un 911 mucho más normal,
0: es correcto, ¿no?
1: Que, a ver, o sea, le quitaron el alerón gigante de atrás y con eso ya le bajaste un montón visualmente a este estilo de coche.
0: Ahora trae un pequeño spoiler retráctil, ¿no?
1: Ajá, como el de los 911, que a cierta velocidad se levanta,
0: se despliega a los 80 kilómetros.
1: Tú tienes un botón, ¿no?
0: Rines nada más, es que ¡ay!
1: Los rines con la tuerca central como coche de carreras.
0: Y el logo en color gris, ya no en...
1: Con el logotipo de los rines en color gris. Y tienes que ser muy observador para irle encontrando las cositas del GT3, ¿no?
0: Sí.
1: La forma de la parte baja de la fascia, las salidas de aire sobre la trompa, ¿no? En el
0: ahí
1: cofre.
0: Ahí está, mira, justamente el alerón que platicamos.
1: El alerón, ¿no?, que es el del 911. Es el de las demás versiones, un poquito más ensanchado del eje trasero, o sea, tienes que ser muy observador para irle encontrando y de verdad darte cuenta que estás frente a un GT3.
0: Fíjate que me llama la atención justamente que la tapa de los rines trae el logotipo en color gris, pero en el volante es el normal, el de un
1: 9. Y en el frontal también, ¿no?
0: Sí.
1: O sea, el que trae...
0: Solamente en los rines es en donde...
1: Es el de los rines, ajá.
0: Ahí sí, como que siento que no combina...
1: ¿No te gusta?
0: Si vas a pagar lo que cuesta este coche, ya te pones más exquisito, ¿no?
1: Bueno, a ver, seguramente hay una opción para que se lo pongas a colores. Sí. Con los colores de Porsche. Ajá.
0: Porque no solamente en el color gris, solamente va en los turbos. ¿Recuerdas que ahora... habían cambiado?
1: Sí.
0: En las versiones turbo es en donde...
1: Este salió antes que los nuevos turbo.
0: Exacto.
1: Porque este coche debe tener como un año y medio que salió. Y los turbos son de finales del año pasado.
0: Hablamos de un motor boxer atmosférico de 4 litros.
1: Es el último atmosférico cilindros que tiene Porsche, que se lo pone a GT3, es 4 litros.
0: 4 litros,
1: 4
0: sí.
1: Litros, 4
0: litros,
1: 6 natural.
0: Cilindros, 510 caballos de fuerza. Transmisión manual de 6 velocidades, como la que tenemos en esta, para quien nos sigue a través de la señal de Telefórmula. Este es un manual, pero si no, está también la opción de tener una automática PDK de 7 velocidades.
1: Sí, es que es de los pocos Porsche manuales que queda.
0: Sí, por supuesto, claro.
1: Y creo que, a ver, vale mucho la pena. No es un coche para todos los días, ¿no? O sea, aunque tenga una piel más discreta, aunque se vea
0: que quiera verse como de bajo perfil, aunque nunca, ¿no?
1: O sea, es que hablar de bajo perfil en un Porsche es complicadísimo,
0: pues no,
1: pero
0: claro.
1: Bueno, que este no se quiera ver tan de pista.
0: Sí, tan estruendoso,
1: creo,
0: ¿no?
1: Sí, es un auto, por la misma configuración del bastidor, de las suspensiones, que no es para traerlo todos los días.
0: No.
1: Entonces creo que la opción manual sí es.
0: Sí, claro, ¿no? O sea, si te vas
1: manual,
0: a ir
1: a
0: Valle, a Querétaro, ¿no?
1: Incluso para llevarlo a la pista.
0: A la pista, por supuesto, ¿no?
1: No,
0: si
1: o sea,
0: te vas a ir a Tepoztlán, estas salidas en carretera de fin de semana, un acapulcazo, ¿no? Para ir a Caleta, Caletilla, echarte un mango con sal, limón y chilito.
1: Ahí en tu Porsche 911, 3.9 segundos el 0 a 100.
0: 313 kilómetros por hora.
1: De velocidad máxima.
0: En la versión manual.
1: En la versión manual, sí.
0: ¿No?
1: Pero sobre todo lo interesante es esto, ¿no? Es un motor atmosférico todavía, ¿no? En un mundo que de pronto ya premia mucho a los turbo. 6 cilindros, si le sacan 510 caballos, tirados al eje trasero, es muy emocionante el sonido que tiene además el motor, ¿no? Ese sonido metálico seco de los motores boxer de Porsche, y obviamente las reacciones pues son una locura, ¿no? El coche apunta a donde lo pones, toda la electrónica que siempre te está ayudando a salvar, pues, los pequeños errores que uno comete cuando se atasca un poco, ¿no? Que entras un poquito pasado la curva, que de pronto le diste un poquito de chancla de más en medio de la curva, que te salió un perro, un tráiler, cualquier cosa, y tienes que maniobrar rápido. Entonces, sí. Es importante tener un tipo de coche como este.
0: Sí, ¿no? Claro.
1: ¿A quién no le encantaría tener un GT3 de este? Más en el no sé si el que nos mandaron es verdecito olivo.
0: Sí, sí, sí.
1: Es como verde de botella.
0: Sí, como este verde inglés.
1: Como el verde de los coches
0: ingleses. Inglaterrense, diría inglaterrense. Un ex camarógrafo de aquí de Grupo Fórmula.
1: Exacto, inglaterrense, que es un color muy bonito, ¿no? Para los coches deportivos, para este tipo de vehículos, sí. El color verde me parece que se ve muy bien, envejece muy bien. Tiene mucha onda, es un tono
0: y que... Y aparte recordemos que, bueno, también, ¿no? Le puedes meter todo lo que quieras si te está sobrando un cambio por ahí.
1: Ah, no, bueno, sí, a ver, ¿no? El precio base son 4,398,000 pesos.
0: Y aparte dicen por ahí que si tienes para las cubas,
1: sí,
0: tienes para los hielos, y entonces hay un reloj, un cronógrafo 911 GT3.
1: Ah, que Porsche lo puedes encargar,
0: Design,
1: ¿no?
0: Ajá. Que obviamente solamente te lo venden si tienes este vehículo.
1: Te lo venden con el coche. ¿No? Te lo venden con el coche y lo mandan a hacer. Normalmente, digo, no sé si este pasa, pero a veces incluso te lo pueden personalizar con el tono de la vestidura, con el
0: color
1: tono
0: de los rines.
1: ¿No? De la carrocería. En la esfera. O sea, sí.
0: ¿Te acuerdas que alguna vez tú y yo...
1: Jugamos a armar uno en Alemania.
0: En el Exclusive Manufacture.
1: Sí.
0: Y nos dieron oportunidad de hacer nuestro llavero también, ¿no? Completamente artesanal.
1: De piel.
0: Que, por cierto, lo encontré el otro día.
1: Yo también, yo lo tengo colgado en la casa.
0: Y un pedazo de piel que me traje también.
1: Yo me traje un pedazo de cuero, pero sí, además está marcado ese Exclusive Manufacture. Sí. Pero bueno, si en Porsche, básicamente... Tu cartera es el límite, ¿no?
0: Es correcto.
1: Y
0: literal, como lo soñaste, te lo hacen, ¿no?
1: Yo recuerdo que alguna vez me platicaron que nunca han vendido en México un coche stock. Así como lo traen.
0: ¿No?
1: Nunca, no.
0: O sea, todo el mundo algo le pone.
1: Algo le ponen.
0: Ah, esa no me la sabía.
1: En promedio, 150,000 pesos extras.
0: ¿Andas nervioso, manito?
1: No, solo me divierte.
0: Estoy mirando mucho la silla. Y en la pantalla la gente seguramente la mareas, mano.
1: Pero mira qué movimiento de cintura tengo.
0: Dios santo.
1: Más o menos 150,000, 200,000 pesos es lo que le agregan al coche.
0: O sea, de ahí empiezan, ¿no?
1: Sí. Que a ver, 200,000 pesos es ponle el sistema de sonido. Ponerle de Bose a Bang & Olufsen o a Harman Kardon o no sé qué opciones tengan, porque el Burmeister sí debe estar mucho más caro.
0: O sea, no hay manera de decir que le pongan unas JBL de tortuga y un cajón así.
1: El tarántula.
0: Ay,
1: que le pongan un sonido
0: una
1: tarántula.
0: Una Saltec de Twitter inyectado, ¿no? No se puede.
1: Y un Explode, ¿no?
0: Ah, es en un Kingwood.
1: Oh, pero de carátula.
0: Sí, de las
1: que te la llevabas.
0: O del que lo sacabas así, llegabas al restaurante así con tu estéreo, ¿no?
1: Yo tenía, cuando yo era chiquito, mis primos pues eran ya bastante más grandes que yo. Y de pronto en las comidas familiares así
0: llegaban con todo su
1: estéreo que le jalaron al bocho.
0: Sí, claro.
1: ¿No? Era muy divertido.
0: Y ahí en la guantera, por favor, póngale el ecualizador, ¿no?
1: La caja de los CDs.
0: Exacto. De 10 CDs.
1: Imagínate que todavía pudieras hacer eso. Yo creo que Porsche debe tener, a ver, sus clientes para un coche de 4,398,000 pesos, pues deben de tener cierta edad, ¿no? O sea, yo creo que debe de haber alguna opción de, oye, pues tengo ahí...
0: Oye, mi pa todavía tiene su colección de CDs y quiere...
1: O tú eres el pa que tiene su colección de CDs,
0: también,
1: ¿no?
0: Sí.
1: ¿Tú no tienes ya colección de CDs?
0: Yo por supuesto que todavía tengo, claro.
1: Yo no tengo, mano. Me deshice de todos.
0: ¿En serio?
1: Sí.
0: Yo me quedé con pocos, pero... Pues eso es que no quieres como...
1: Imagínate que en tu Porsche pudieras tener tu cajita de 10 discos.
0: Ahora ya incluso ya está de moda otra vez empezar a comprar acetatos, güey.
1: Sí, ¿no? Sí.
0: Al rato seguramente se va a poner de moda otra vez.
1: Por eso me CDs, arrepentí, wey. Por eso me arrepentí de haberlos vendido. Porque creo que
0: abusado.
1: Pero también guardarlos de aquí lo que se
0: va a revalorizar. Tampoco vas a guardar 200 CDs, güey.
1: No,
0: te vas a quedar con 20.
1: Sí, ¿no? Pues no tenía muchos más.
0: Ah, no, yo sí tenía.
1: No, es que.
0: Varios.
1: Yo sí era papá pirata, entonces, pues. ¿Te acuerdas de ese gran,
0: comercial?
1: Esos grandes anuncios de las películas donde según te iban a llegar a encarcelar por ser.
0: Pero bueno, regresando al Porsche 911 GT3 con este paquete Touring, pues si ustedes
1: espectacular.
0: Están interesados.
1: A mí me parece que es un gran, sobre todo para quien no es tan show off, quien no quiere así tanto, ¿eh? Tener un GT3 con este look de...
0: No hay alguien que tenga un Porsche que no se vea show off.
1: No, todos pero... Los Porsches no, a ver, no. Esto son... en verdecito botella...
0: No voy a discutir contigo hoy, Marco. Pero a ver, si a usted le están sobrando 4.4 millones de pesos...
1: O no,
0: y no los quiere tener abajo del colchón... O que pues, en el banco no los pueda ir a sacar el día que usted quiera... Puede ir a pedir una prueba de manejo y poder conocer este 911 GT3 con el paquete Touring.
1: Con el paquete Touring.
0: Y
1: muy bonito.
0: Y ordenarlo, porque seguramente todo lo que hay en el piso de venta ya siempre está vendido, ¿no?
1: Es muy probable. Algunas agencias tienen, pero sobre todo cosas que se mueven rápido. Sí. O sea, los 718, Cayenne, Macan. Estos 911, obviamente, sí son mucho más sí. Hay que abrirlo, configurarlo y esperar unos meses a que llegue.
0: Es correcto. ¿No? No como uno que conocí ayer en TikTok que se compró tres y luego un GT4 porque necesitaba tener tres en su garage para llevarse ese.
1: Claro.
0: Entonces.
1: Porque puedo.
0: Vamos a ir a un corte comercial. Cuando regresemos, vamos a regresar con mucha más información. Esto es Autocosmos TV.
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7: El bosque templado lluvioso valdiviano es un ecosistema único en Sudamérica, caracterizado por su aislamiento geográfico entre la cordillera de los Andes y el Océano Pacífico. Es famoso por sus milenarios alerces, árboles que pueden vivir más de 3.000 años. Este bosque nuboso alberga especies que no se encuentran en ningún otro lugar del mundo, funcionando como una isla biológica de clima templado, rodeada de paisajes áridos y glaciares.
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8: El poder de la sandía. La sandía es la reina de la temporada, pues contiene más de un 90% de agua. Su consumo ayuda a reponer líquidos de forma deliciosa y natural. Además, es rica en licopeno, un antioxidante que protege tu piel del daño solar. Consumirla fresca en rebanadas o en ensaladas garantiza una hidratación inmediata mientras disfrutas de su dulce sabor.
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Estamos ya de regreso aquí en Autocosmos TV y nuestro queridísimo Don Camioneto Esaú Ponce tuvo la oportunidad de tener un primer contacto con GAC M-Zoom, uno de los autos más exitosos de la marca en nuestro país, y esto es lo que opinó.

GAC Emsum, el modelo más vendido de la marca en México. Este crossover deportivo fue la carta de presentación de la marca al momento de llegar a nuestro país, pero recientemente recibió un ligero facelift. ¿Qué es lo que tenemos? Pues bien, mantiene básicamente este diseño, estas formas como agresivas. Lo más llamativo es esta parrilla que la marca denomina Flying Wing, donde tenemos el logo de la marca en color negro, tono que cobra particular relevancia en este vehículo y que también tenemos aquí en el split frontal. Vean, aquí tenemos este acabado en color negro. También se pone en las luces de niebla y hace un bonito contraste entre el color de la carrocería y sí es un impacto visual bastante bonito, ya que es un azul mate. Ese crossover, pues bien, se ofrece en cuatro versiones. Aquí tenemos la tope de gama denominada GT Racer. Algo que nos encanta es que esta versión tiene estos muy bonitos rines de 19 pulgadas enfundados en estos neumáticos Michelin Total Performance Pilot Sport 4. Tenemos pinzas de freno en color rojo que hace un contraste y te roban la mirada donde tiene que estar y nos habla de sus intenciones deportivas que no solamente se quedan por fortuna en el diseño y que van más allá. Aquí tenemos un anagrama Earth Style. Qué bonito se ven los retrovisores aquí con las luces direccionales. Aquí tenemos tres elementos separados, pues tienen esta imagen dinámica. Tenemos las manijas retráctiles, techo flotante, vean el techo flotante con estos acabados, vean, que sube y este recorre. Es un diseño muy bonito, me gusta.

0: cilindros de 1.5 litros, capaz de entregar 174 caballos y se acopla a una transmisión de doble embrague de 7 velocidades, la cual cuenta con 4 modos de manejo. Ya que estamos hablando de tecnología, pasemos al interior. Tenemos una pantalla de 14.6 pulgadas con Android Auto y Apple CarPlay. Algo que me gusta mucho es que en este caso tenemos que el botón de las intermitentes está separado de cualquier otro mando. Es algo que en lo particular a mí me gusta mucho. Tenemos un volante forrado de piel, miren, con los pespuntes en un bonito color celeste, muy a tono con el exterior de la carrocería, pero bien, vean qué bonitos. Es un color agradable. Y también encontramos estos tonos azules en, por ejemplo, vean las puertas. Tenemos este acabado que sean los pespuntes. Tenemos acabados de piel, que es color azul, tono que, por cierto, está en los asientos. Vean, aquí tenemos tonos color azul, tenemos piel perforada en color negro y de nuevo los pespuntes aquí en color celeste. Sin duda es un vehículo con realmente una riqueza visual. Es un auto que te llena mucho la vista. Todas estas formas, es un auto que agrada. Ojo, para algunos puede ser saturado, pero realmente cuenta con una gran riqueza a los sentidos. Y por supuesto no puede faltar elementos como el techo. Vean, es un quemacocos corredizo. Es un elemento que agrada, es un elemento bastante juvenil. Se coloca como el auto más vendido de la marca en el país. Y es un auto que tiene un gran potencial para seguir creciendo, para seguir gustando, para ya no solamente, insisto, colocarse como el protagonista de esta firma en sus números internos, sino también en el mercado mexicano en general. Si este video te gustó, no olvides darle me gusta, suscribirte a nuestro canal, así como dejar tu opinión en los comentarios.
1: Muy bien, pues ahí está el buen Esaú Ponce, conociendo GAC en Zoom. Y insisto, sin temor a equivocarme, creo que sí es el más exitoso de la marca en nuestro,
2: ¿de GAC? Sí. A ver, tiene mucha onda el diseño, ¿no? Es un coche atractivo. Recuerda esta parte que hemos hablado del hatchback grandote, ¿no? Uh-huh. O sea, tiene ese estilo. Entonces, tiene mucha onda, a mí también me gusta. Y GAC es una marca, a ver, muy interesante. En China ves por todos lados GAC, sobre todo ahora que llegaron los Sayón, ¿no? Hay un montón en la calle. Y aquí en México también ya lo estás viendo todo el tiempo. Me da gusto que a ver, que los clientes de pronto encuentren marcas chinas en las que pueden confiar y en las que pueden ir a obtener buena tecnología, buenos vehículos, a un precio bastante accesible, ¿no? Razonable. Sí. La camioneta esta, ¿qué es? ¿GS8? ¿La grande?
1: ¿La minivan?
2: No. Esa es GN8, ¿no?
1: Esa es GN8, es correcto.
2: No, la GS8, la que es este como... sí, es GS. GS8, que es un crossover grandote. Yo cuando la manejé me gustó muchísimo el tamaño, el espacio, todo el equipamiento que trae, las suspensiones.
1: Sí. Creo que... Pues es que justo tuvimos en menos de un mes tuvimos oportunidad de conocer a Aeon UT, obviamente en Zoom, y por ahí una más que se me va, que también tuvimos oportunidad.
2: ¿No fue esa, la GS8?
1: No recuerdo.
2: Y GN8 también, la verdad es que es espectacular. A ver, a mucha gente no le encanta el diseño exterior con esta parrilla gigante, pero dejando de lado la parrilla gigante, la verdad es que la camioneta es muy cómoda, es muy amplia, es una minivan.
1: GS7.
2: GS7, sí. Es más chiquita.
1: Es más chiquita, sí.
2: Toda la gama en general tiene buenas cosas, tiene buenos acabados, tiene mucho equipamiento. Sí. Creo que es interesante. Una marca que llegó tal vez sin hacer mucho ruido y que poco a poquito fue
1: Siento que poniendo... fue de las marcas chinas que les costó más trabajo al inicio.
2: Arrancar.
1: Pero una vez que tomó vuelito, no ha dejado de sorprendernos.
2: Empezó a traer, ajá.
1: ¿No? Porque llegaron muy poderosas Chery, obviamente, ¿no? Cuando se manejaba completamente distinto Chery o Moda.

0: GQ, luego llegó
1: MG también.
0: GWM, MG,
1: Que por ejemplo, GWM los primeros 8 meses hizo muchísimo ruido,
0: muchísimo
1: un montón
0: ruido
1: de vehículos.
0: con Jabal,
1: Y
0: ¿no?
1: después frenó un
0: Con
1: poquito. Sí,
0: F6 y con
1: llegaron
0: Jolion,
1: los Jabal, llegó
0: Ora
1: Jolion, llegó Ora, llegó
0: y la Tank,
1: la Tank.
0: ¿no? Un poco más tarde llegó Power y ¿no? BYD también creo que fue de las marcas que empezó a pisar muy fuerte desde que
1: Pero
0: llegó.
1: BYD sí se mantuvo así, o sea,
0: Sí, y
1: BYD
0: se ha mantenido y ha ido increchendo,
1: desde que
0: dirían por ahí,
1: llegó
0: ¿no?
1: ha ido con paso firme y
0: Sí.
1: hoy, por ejemplo, ya se dio cuenta que los eléctricos no son totalmente el mercado mexicano, entonces está empezando a crecer su gama de híbridos enchufables.
0: Oye, la que no me
1: Pero
0: ha dejado de sorprender es Lincoln Co.
1: Lincoln Co.
0: ¿No? Que ya incluso se colocó entre los favoritos de los eléctricos premium, ¿no? Este mes pasado, si no me equivoco, o algo así.
1: Sí,
0: Lo está
1: son
0: haciendo muy
1: marcas.
0: bien.
1: Sí, a ver, Lynk & Co y Zeekr la tienen un poco más complicada porque son de nicho,
0: Sí.
1: ¿no? Son
0: Sí.
1: ahí tienen que trabajarle más. Pero GAC que se vino a meter directo al mercado generalista, como le
0: Sí,
1: llaman, ¿no? De
0: de
1: volumen,
0: volumen.
1: lo ha hecho muy bien. Los Sayón, ay, el sedán yo pensé que lo regalaban porque lo he visto por todos lados.
0: Gilly también es otra que lo ha hecho
1: Gilly
0: también
1: también lo
0: muy
1: está haciendo
0: bien,
1: muy bien,
0: ¿no?
1: sí. Y el Lion que tuvimos oportunidad de manejar, que es como un hatchback chiquito, ese también hay un montón ya en la
0: Hay un
1: calle.
0: montón, un
1: Sí.
0: moradito.
1: O verdecito
0: O verdecito.
1: como menta, ¿no?
0: Sí,
1: Como
0: pero
1: chocoleta.
0: hay muchísimos, muchísimos. Y
1: Sí.
0: justamente el otro día me tocó del aeropuerto hacia la casa, regresando de un viaje, tomar un servicio
1: ¿De Uber?
0: de Uber, y justo el operador traía este vehículo, estaba feliz, feliz.
1: Sí. A ver, está bien, qué bueno que estén trayendo productos de calidad, qué bueno que
0: ¿Sí?
1: estén trayendo vehículos que incluso están
0: Porque justamente ahí
1: adaptados
0: es donde te
1: al
0: das cuenta, ¿no?
1: mercado.
0: Qué tan funcional es cuando lo estás moviendo todos los días,
1: No.
0: 12 horas diarias, y estás completamente feliz porque
1: Exacto.
0: es cómodo, no es cansado el manejo, porque tiene buena
1: No, deja eso, la
0: altura,
1: calidad, a
0: porque,
1: ver, o sea,
0: claro.
1: sobre todo la calidad y la fiabilidad que le da al conductor, porque ellos viven de eso, o
0: Sí,
1: sea,
0: por
1: ellos
0: supuesto.
1: tener el coche en el taller 1, 2, 3 días,
0: Sí, claro, ¿no? Pues
1: son
0: es pérdida
1: 15
0: completamente,
1: mil
0: ¿no?
1: pesos,
0: Sí, por
1: 10 mil pesos, 12
0: supuesto.
1: mil pesos, más lo que tienes que pagar, obviamente, de la reparación, ¿no?
0: Claro.
1: O sea, y cuando empiezas a ver estos vehículos ya metidos en estas plataformas, y sobre todo durante bastante tiempo, ¿no?
0: Sí.
1: Quiere decir que lo están haciendo bien, que el coche está
0: Y ahí es
1: funcionando
0: donde
1: bien y
0: empiezas
1: que
0: a
1: la
0: generar
1: marca
0: esa
1: está.
0: lealtad de la que muchas veces hablamos, ¿no?
1: Claro, no, más que la lealtad, empiezas a crear confianza en la gente. Al final,
0: Sí.
1: la mayoría de los clientes mexicanos siguen sin tener la confianza necesaria en los vehículos chinos,
0: Es
1: ¿no? Y
0: correcto. Que
1: en
0: yo
1: otras
0: creo que ya
1: marcas.
0: está cambiando esa percepción, ¿eh?
1: Tiene que ir cambiando, ya, pues ya tenemos
0: Sí.
1: que 5 años que empezó
0: Y ahora, a
1: el
0: ver, o sea,
1: ataque chino
0: las
1: a
0: marcas que
1: México.
0: nosotros ya conocíamos, estas marcas tradicionales, incluso ya se están asociando con grupos chinos
1: No,
0: para
1: están
0: sacar ese
1: asociadísimos,
0: producto,
1: están
0: se están
1: trayendo
0: trayendo
1: cosas.
0: producto de ahí, y lo cual quiere decir que entonces
1: Sí,
0: chinos algo
1: que
0: hacen bien.
1: no, los chinos son buenos. Ahí la diferencia es cuánto conoce el mercado, la marca tradicional sobre la que llega como a buscar
0: Así
1: fortuna.
0: es. Bueno, pues estamos llegando a la recta final del espacio de este domingo. Vamos a ir al último corte comercial. Este es Autocosmos TV. Ya volvemos.
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7: Territorio Animal.
5: El dromedario habita en zonas desérticas y solo tiene una joroba en su espalda. Puede soportar temperaturas extremas de frío y calor. Cuando corre, alcanza una velocidad de 65 kilómetros por hora y es capaz de cargar 170 kilogramos. No almacena agua como se piensa, sino que la obtiene metabolizando grasa almacenada en tejidos, principalmente en la joroba, misma que funciona como aislante de la radiación solar. Aunque está hecho para soportar la sequía, si no toma agua en un gran tiempo, pierde fuerza y peso. El dromedario puede estar sin comer hasta 7 días, pero se recupera si beben hasta 100 litros de agua en un solo día.
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7: El Papa León XIV expresó su gratitud y aliento a quienes ayudan en las labores de búsqueda y rescate en Venezuela tras los sismos que golpearon el país caribeño y han dejado más de 1.400 muertos. El pontífice envió una primera ayuda económica de 100.000 euros a Venezuela a través de la limosnería apostólica. La presidenta de la Comisión Nacional de Elecciones de Morena, Citlali Hernández, informó que se registraron 277 aspirantes que buscan una coordinación estatal en defensa de la transformación y quienes eventualmente podrían ser candidatos a 17 gubernaturas en las elecciones de 2027. La Profeco recordó a los connacionales que buscan viajar a los partidos del Mundial de Fútbol en Canadá y Estados Unidos que para salir de territorio nacional es indispensable cumplir con todos los requerimientos migratorios de cada país.
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0: Estamos ya de regreso aquí en Autocosmos TV. Y para cerrar el programa de este domingo, y creo que en 3 años que tenemos al aire con este espacio, Marquito, nunca habíamos hablado de motos.
1: Nunca habíamos hablado de motos, ¿no?
0: No.
1: Es más, yo creo que en los 8 años que tenemos haciendo programas de radio en esta casa, nunca habíamos
0: hablado. Bueno, yo en esta casa 15.
1: Bueno, tú, pero juntos me refiero, tú y yo.
0: ¿8? ¿Apenas?
1: Pues más o menos, 2019 fue el inicio de Road.
0: Ok.
1: El radio.
0: Bueno, mira. Pues bueno, el día de hoy vamos a platicar de motos. Y es que el mercado de las motocicletas en nuestro país ha crecido y cada año crece mucho, mucho más.
1: Sí, sobre todo, a ver, en los segmentos de entrada, ¿no? Esta parte pues todas las personas que la utilizan para moverse a la oficina, para el día a día, pero sobre todo para reparto, ¿no?
0: Mensajería, ¿no? Alimentos.
1: Reparto de mensajería, reparto de alimentos. Ahora incluso ya puedes pedir que una moto pase por ti y te lleve a la oficina.
0: Ay, si no me rifaba, ¿eh?
1: Yo tampoco, pero cada vez veo más gente. ¿Te das cuenta? Pues porque no tienen al chofer abrazado, ¿no? Vienen así agarrados.
0: Así con las manos, así.
1: Sí, pues te das cuenta. O porque traen el casco todo bailando, pues obviamente.
0: El otro día me tocó ver justamente en Reforma y... ¿Dónde está el caballito?
1: Rosales, Bucareli.
0: Casi entrando a Bucareli, justamente. Ajá. Literal, llegó un brother en una moto, pero neta la levantó donde menos te imaginarás que la va a levantar. La morra nada más como que se movió su bolsa, se puso el casco, no se lo abrochó, solo se lo puso. Cosa que...
1: Está muy mal hecha,
0: muy mal hecho. Y vámonos.
1: Sí, no, cada vez, en la mañana, normalmente después de que dejo al bebé en la guardería, que voy
0: bueno,
1: para la
0: Jimena,
1: oficina.
0: Bueno, Jimena, nuestra diseñadora.
1: Alguna vez lo usó. Ella fue de las primeras usuarias de Uber Moto.
0: De Uber Moto.
1: Y ya se andaba quedando con el casco.
0: Entró a la oficina con el casco del operador.
1: Así es, pero en la mañana que voy sobre Ejército hacia la oficina... Es un montón de motos que...
0: No,
1: en horario pico,
0: en hora pico en la mañana, para entrar a las 9 de la mañana a la oficina, es impresionante la cantidad de motocicletas que te puedes encontrar. Sí. Y justamente, todas o casi todas enfocadas a este segmento, justamente que dice Marco. Pero nosotros les vamos a platicar de Italika. Esta marca que todo mundo ya conocemos, que lanzó el modelo Firebird 300, que es una scrambler para los que no son muy seguidores de las motocicletas. Scrambler es un diseño retro.
1: Es el estilo del diseño un poquito naked, un poquito sin tanta carrocería, sin tanto
0: Nos dejaste igual.
1: Panelitos, sin tantos panelitos en la zona del motor, la forma en cómo está puesto el asiento, ¿nos tenemos imagen? Ah,
0: sí,
1: está.
0: Sí, por supuesto.
1: Pero para quien nos escuche en el radio, las Scramblers son motos, digamos, pensadas un poco más en ser más deportivas, ¿no? O sea, menos peso, un poquito más crudas.
0: La posición de manejo es lo que cambia muchísimo porque vas un poco más agachado, el volante no es...
1: El manillar viene más abajo.
0: Como el que estamos acostumbrados, entonces vas con la espalda un poquito más como rompiendo el viento.
1: Sin ser deportiva,
0: exactamente.
1: Sí.
0: Exactamente.
1: O sea, llevas un sentadito un poquito más como agachadito, ¿no? Uh-huh. Incluso la forma del sillín es así, ¿no? O sea, no hay tanta distancia entre el asiento del que viene conduciendo.
0: La verdad
1: es
0: que es una moto súper,
1: pero el
0: super
1: diseño,
0: bonita.
1: Este diseño en los retros es espectacular.
0: Sí. A ver, pues justamente lo que está buscando el grupo Italika, pues es justamente, ¿no? O sea, seguir teniendo soluciones de movilidad accesibles con una gran variedad de motocicletas. Si no me equivoco, creo que a inicios de año cumplieron su 1,000,000 de motos producidas en nuestro país.
1: Es muy probable. O sea, al ritmo que venden, pues nada más, ¿cuántos Electra hay? ¿Cuántas te gusta que vendan ahí?
0: Todas.
1: Más los distribuidores que ya pusieron. Ya he visto incluso muchos distribuidores multimarcas en algunas zonas de la ciudad.
0: Sí, sí, sí, sí.
1: Donde tienen Ventos, Itálicas, bla, bla. O sea, todas estas gamas.
0: Sí, todas las marcas que tiene el grupo CF metidas Moto, dentro de una.
1: O incluso aunque no sean del mismo grupo, o sea, distribuidores que ya le compran a Itálica y a distintas marcas y tienen ahí bajo el mismo techo un montón de opciones. De hecho, 1,000,000 me parece poco. O sea, para la cantidad de motos que hay en la calle y el tiempo que tiene Itálica fabricando ya en México. Tiene la planta en Toluca, ¿no?
0: Sí,
1: o sea, no
0: justamente
1: recuerdo, tiene una planta. Fui hace muchos años a esa planta.
0: Sí, pues a nosotros justamente nos invitaron a presenciar justamente la salida de la motocicleta 1,000,000.
1: Sí.
0: Sí, y bueno, pues obviamente también este segmento urbano creo que vale mucho la pena estarle apostando con estas. Pues sí, con estas soluciones de movilidad accesible.
1: No, a ver, son motocicletas de un cilindro, muy buen torque, reacciones rápidas, funcionales para ir cortando el tráfico cuando está detenido, ¿no?
0: Yo no soy muy fan de eso.
1: Yo tampoco, hasta que estás.
0: De hecho, creo que soy cero fan de eso. Pero bueno, hablemos de cifras. Tiene, como dice Marquito, un motor monocilíndrico de 279 centímetros cúbicos de cuatro tiempos, con una potencia máxima de 20.46 caballos. Sí, se van a sorprender, no tiene nada que ver el torque de una motocicleta con el de un auto.
1: Ah, pues que el peso ni siquiera
0: sí,
1: es
0: por
1: el
0: supuesto.
1: Mismo.
0: Y bueno, pues es enfriada por aceite con una transmisión estándar de 6 velocidades que mueve la rueda trasera mediante una cadena. Y bueno, pues las cifras, pues es máximo 120 kilómetros por hora, que creo que es bastante decente. No necesitas más.
1: En una motocicleta 120,
0: créeme que
1: por hora,
0: no necesitas más.
1: Pero, a ver, o sea, tienes 14.74 libras pie, pero esta motocicleta debe de pesar, ¿qué te gusta? ¿120 kilos?
0: A lo
1: 150.
0: Mucho.
1: O sea, conmigo encima va a llegar a 260 kilos más o menos la motocicleta. Es perfectamente.
0: Y aparte, a ver, estamos hablando de que tiene una capacidad el tanque de 15.5 litros.
1: Uh-huh.
0: El rendimiento 26 kilómetros por litro. Estamos hablando de 403 kilómetros, 400 kilómetros por tanque. Y ahí ya sí te voy a fallar,
1: tanque de
0: manito,
1: 15 litros.
0: Porque pues nada más aguanta un peso máximo de 150 kilos.
1: No, pues aguanta un peso máximo de 150 kilos. No,
0: ¿ah, no pesas tú eso?
1: No es el de la moto, no, yo peso 110, papi.
0: Ay, claro que no.
1: Sí, 110.
0: Más la cartera.
1: Ah, bueno, pues es que sí, ahí sí ya es.
0: Ahí sí ya, ya
1: ahí
0: pesa,
1: sí, igual,
0: ¿no?
1: Sí,
0: ahí sí ya pesa. Sí.
1: Pero 403 kilómetros por tanque.
0: A ver, hablemos de nuestras calles. No son las más decentes para circular en motocicleta, pero justamente esta Itálica Firebird 300 tiene una suspensión de alto desempeño, tiene una horquilla delantera de barras invertidas, que es la que van a ver en las imágenes al frente en color dorado.
1: Ajá.
0: Que te va a ayudar muchísimo justamente a. Ahí está, mira. Ahí la estamos viendo. Y justamente.
1: Aparte el recubrimiento dorado de los amortiguadores le da
0: mucho flow.
1: Sí.
0: Y bueno, pues también tiene muy buenas llantas. También el sistema de frenados mediante disco en las dos ruedas, que eso también se agradece, por
1: eso
0: supuesto.
1: Es importante,
0: muy
1: ¿sí?
0: importante, claro. Y bueno, pues llantas de RIN 17. La llanta delantera 100x80, RIN 17, y la llanta trasera 130x70, también RIN 17. De hecho, se ven como medio racer, ¿no? O sea, sí se ven como medio 4x4.
1: Es que es la idea, la idea es que
0: pueda
1: que
0: circular
1: la,
0: en estas calles complicadas y pasar hoyos, baches,
1: tenga,
0: sin que te estés tronando el coxis.
1: Deja tú el coxis. A ver, en motocicleta, en scooter, en bicicleta o en coche, debes de tener mucho cuidado en los baches, ¿no?
0: Sí.
1: Tienes que andar con mucho cuidado, sobre todo ahorita que empieza a llover en las tardes. Pero bueno, la búsqueda es que la moto no solo se vea atractiva, sino que además sea muy funcional.
0: Claro.
1: Y obviamente que esté adaptada a ver, es una moto de 54,000 pesos.
0: No, hombre, 42,999 pesos.
1: O sea, al final.
0: No, a ver, Itálica le dio al clavo con esta motocicleta.
1: 43,000 pesos.
0: Ahora, importantísimo. Si te vas a comprar una motocicleta, y esto es lo que yo te recomiendo, y no porque sea experto en motos, pero lo primero que tienes que hacer antes de comprarte una moto es sacar tu licencia. Por supuesto, tomar un curso. Que Itálica creo que también da cursos muy, muy buenos, muy interesantes. Y, por supuesto, casco y traje. Pues no mira, te tienes que poner ese traje chamarra, de los motociclistas, es que pantalones, guantes, una buena chamarra.
1: La chamarra, los guantes son muy importantes. Sí, los guantes, porque cuando quedas con las manos peladas.
0: Sí, y si puedes botas, para que no eches a perder el sneaker.
1: No, que no te rompas, te rompas los tobillos.
0: Sí, mano. Claro.
1: No, pero sobre todo, a ver, el casco.
0: Y tienes que invertirle un casco, bien al casco.
1: Un casco decente, que traiga las
0: especificaciones.
1: La certificación DOT o hay un par de certificaciones más europeas.
0: Aparte, recuerda que los cascos tienen caducidad.
1: Además, tienen caducidad, pero sobre todo, o sea, inviertan en un buen casco, ¿no?
0: Siempre. Es la mejor inversión que puedes hacer.
1: Tu cabeza no hay
0: manera de
1: recuperarla. Mira, el brazo pega, el tobillo se vuelve a soldar. Sí, sí. La cabeza no hay forma de que soporte de pronto sus impactos y hay que tener cuidado, hay que ser consciente, ¿no? Manejar decente. Tener una motocicleta no significa tener que volverte loco y andar.
0: Sí, sentirte piloto.
1: Ajá, sí, haciendo caballitos en los semáforos y estas cosas.
0: Pues bueno, ahí está. Itálica Firebird 300, 42,999 pesos. La verdad es que creo que es una gran motocicleta por este look que tiene.
1: Está
0: bastante, bastante linda.
1: Preciosa.
0: Bueno, Marquito, pues una vez más se nos fue volando el tiempo. Nos vemos y nos escuchamos próximo domingo.
1: Así es, aquí nos vemos el próximo fin de semana. Ya con un nuevo semestre arrancando en este 2026.
0: Así es. Yo soy Ricardo Beristain, él es Marco Robles. Esto fue Autocosmos TV. Quédense por lo pronto con Itinerario Turístico. Gran fin de semana para todos.

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2: Cristiano Ronaldo vuelve a hacer historia. Cristiano Ronaldo añadió otro capítulo extraordinario a su legendaria carrera durante este verano. Con 2 goles que marcó frente a Uzbekistán, el delantero portugués se convirtió en el primer futbolista en anotar en 6 Copas del Mundo diferentes. Desde Alemania 2006 hasta 2026, CR7 ha logrado hacerse presente en el marcador en cada una de sus participaciones mundialistas. La hazaña confirma su impresionante capacidad competitiva al más alto nivel.
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2: Alcides Guilla contra Brasil, 1950. El gol que silenció al Maracaná. A 11 minutos del final, el uruguayo Guilla batió al portero Barbosa con un disparo raso, sellando el definitivo 2-1. Uruguay provocó la mayor tragedia deportiva brasileña, el histórico Maracanazo.
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4: El ojo del avestruz es más grande que su cerebro, siendo el ave con los ojos más grandes del mundo.
0: Lo que no sabías.
4: El ácido del estómago es lo suficientemente fuerte como para disolver una cuchilla de afeitar de acero inoxidable en horas.
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2: Las hormigas no tienen pulmones y respiran a través de pequeños orificios en sus costados, llamados espiráculos.
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2: Las huellas dactilares de los koalas son muy parecidas a las de los humanos. Incluso podrían confundirse, ya que tienen patrones similares.
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4: Los pulpos tienen 3 corazones y su sangre es de color azul debido a una proteína rica en cobre vital.
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4: Existen más estrellas en el universo que granos de arena en todas las playas de nuestro planeta Tierra en la actualidad.
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0: ¿Qué tal, amigos de Grupo Fórmula? Bienvenidos a Itinerario Turístico. Seguimos celebrando los 15 años que tenemos en Grupo Fórmula y hoy queremos traer de la memorabilia el primer programa como itinerario turístico que hicimos en el año 2019, justo antes de la pandemia, desde Chihuahua, desde las Barrancas del Cobre. Para arrancarlo, estamos en las Barrancas del Cobre en Chihuahua, este estado que llama mucho la atención por todo lo que tiene que ofrecerle al visitante, desde ciudades coloniales como es Chihuahua, como Parral, hasta pues elementos de naturaleza tan impresionantes como es esta Barranca del Cobre, donde estamos, el producto del ferrocarril del Chihuahua Pacífico, una muestra gastronómica impresionante con los menonitas, con la carne de la sierra, en fin, un estado que a pesar de estar al norte del país, donde a veces pensaríamos que no hay pues vestigios coloniales y no hay ciudades tan pintorescas, las hay. Vamos a dar un recorrido, les invitamos a recorrer el estado de Chihuahua, esta parte del estado de Chihuahua, porque es el más grande de la República Mexicana, de la mano de Itinerario Turístico. Y bueno, comenzamos en la ciudad de Chihuahua, donde hay pues cosas interesantes por descubrir, como el Palacio Federal, el Palacio Municipal, el Palacio de Gobierno, las diferentes zonas, el Distrito 1, que es uno de los nuevos distritos que se han desarrollado en Chihuahua. Y bueno, pues esto es parte de lo que pudimos ver en la capital de este gran estado de Chihuahua. La ciudad de Chihuahua, capital del estado, tiene una población de casi 1 millón de habitantes. Está situada al centro de la entidad y representa una de las urbes coloniales con más historia en México. Su arquitectura colonial se puede admirar en el Palacio de Gobierno, donde hoy despacha el gobernador Corral. Ahí dentro hay grandes murales y un enorme patio abierto al público. Junto está el Palacio Federal y ambos fueron testigos de los últimos días del padre de la patria, don Miguel Hidalgo y Costilla. Sus calles, plazas y antiguos edificios fueron también testigos de las rencillas del México independiente y de la fuerza de los revolucionarios de la División del Norte a partir de 1910. Sin embargo, con el paso de los años, la ciudad ha tomado características muy contemporáneas y la sociedad ha evolucionado de forma progresiva. Prueba de ello son los murales y arte urbano que se deja ver tanto en el centro histórico como en algunos barrios emblemáticos de Chihuahua capital, que lucen como una forma innovadora de expresión tanto para compartir sentimientos artísticos como para hacer denuncias políticas en un entorno de plena libertad y apertura social. Sus calles llenas de comercios locales, su suntuosa catedral que evoca los caminos de los evangelizadores que llegaron desde España hasta estas tierras, el mestizaje que se dio entre los ibéricos con los rarámuris y tarahumaras, son parte del colorido mosaico que envuelve a esta hermosa ciudad, siempre con gente en sus parques públicos, con niños corriendo y jugando, con gente buena que recibe al visitante con los brazos abiertos, en una ciudad llena de gastronomía, arte, cultura y mucha historia. Los menonitas son parte muy importante de la comunidad. Ellos emigraron desde Canadá y los Estados Unidos a principios del siglo XX, pero bueno, vienen de migraciones que datan del siglo XVI, originalmente desde la zona de los Países Bajos. Se han establecido cerca de Ciudad Cuauhtémoc, aunque hay en diferentes regiones del estado de Chihuahua. Y pudimos conversar con uno de los líderes de la comunidad menonita, quien nos explicó cuáles son sus actividades económicas y cómo ha sido su aportación para esta sociedad chihuahuense. Y además, pues que ya hay forma de que nosotros podamos venir, visitarlos y conocer más de su cultura, su historia y su religión. ¿Qué características tuvieron los menonitas que llegaron desde Canadá hacia México a principios del siglo XX?
1: Mis antepasados que emigraron fueron muy conservadores y por lo tanto los primeros 30 años muy pobres, y por eso se pudo llevar muy bien la costumbre, la cultura, se llevó muy bien, pero ya nomás llegó la economía, ya era el 45 en adelante, entonces ya estamos batallando un poquito más.
0: ¿Cómo fue que la cultura menonita se aquilató con la sociedad mexicana aquí en Chihuahua?
1: O sea, desde que llegó el primer tren de la inmigración de los menonitas de Canadá a México, desde la llegada del tren se pudo trabajar juntos. Se entendieron sin entenderse. Quiero decir que mi gente no hablaba el español, mis antepasados y luego los de aquí pues no hablaban inglés, pero a señas se entendieron y ayudaron a descargar los furgones con los productos que traían. O sea, desde la llegada siempre han trabajado juntos, y quiero decir que el mexicano, ahorita somos mexicanos, pero el mexicano de aquí, desde antes de los menonitas, es muy, mucho, muy trabajador. El trabajo pesado gran parte lo han hecho ellos también. O sea, lo que nos ayudó es la unidad.
0: ¿Cómo fue que desarrollaron negocios de lácteos y agricultura en esta región muy cerca de Ciudad Cuauhtémoc, Chihuahua?
1: Para poner un ejemplo, la quesería de donde yo vivo se fundó en 1950 y resulta que es una cooperativa porque en su tiempo no había una persona para fundar una sola quesería. No había economía para esto, ¿verdad? Entonces se unieron como 400 productores, o sea, 400 campesinos, porque tenían todo el que iba a vender leche tenía que ser socio. Y para ser socio, pues necesitaba dinero. Entonces los que no tenían dinero, pues aportaron fatiga, o sea, el trabajo para la construcción. Y por eso, si no nos unimos, ya esa quesería ya tiene 69 años.
0: ¿Cómo la religión forma parte de ustedes y desde cuándo se enseña a los nuevos menonitas?
1: Desde niño, desde muy niño, desde ya cuando pueden hablar ya se empieza por oraciones y se le inculca pues lo que es lo religioso. Entonces, pues ahí nace la fe.
0: ¿De qué viven hoy en día los menonitas en la región?
1: De la gran parte vive de la agricultura, pero ya tenemos mucha industria también.
0: Sabemos que en Chihuahua el sotol es una de las bebidas más importantes y representativas. Este destilado de agave, que bueno, pues forma parte de la gran riqueza que tenemos en destilados en el país. Pero, ¿se habían imaginado ustedes que hay vino y muy buen vino en Chihuahua? Conocimos por lo menos dos casas vinícolas de las cuales les vamos a hablar en este espacio.
2: Del aeropuerto de Chihuahua estamos a unos 50 minutos aproximadamente, una hora como máximo. Es un cerca de la ciudad de Chihuahua, capital.
0: ¿Cómo es que se puede cultivar vid y elaborar vino en esta región del país? ¿Qué características tiene y cuáles son las cepas y etiquetas que se están produciendo actualmente en este viñedo?
2: Bueno, estamos en una región muy privilegiada, primeramente en el clima que tenemos, porque estos climas extremos hacen posible el que nuestros vinos tengan un carácter suficientemente bueno para sacar buenos caldos, ¿no? Buena producción de uva, de vino también. Las etiquetas son tres actualmente en el mercado. Tenemos Cabal 3, Cabal 5 y Cabal 7. Son ahorita ya plantadas unas 85 hectáreas, de las cuales estamos hablando de unas 46, 47 en producción. Las demás están en desarrollo, en crecimiento. Y son unas 7 variedades de uva las que están plantadas actualmente. Cabernet Sauvignon, Petit Verdot, Malbec, Cabernet Franc, Zinfandel, algo de Shiraz, un tanto de Tempranillo y pues también se experimenta con algunas otras variedades a un menor escala, precisamente para buscar los mejores blends a futuro.
0: Son enormes extensiones de viñedos. Es difícil vislumbrar el final en el horizonte, pero ¿qué estudios se hicieron? ¿Qué dijeron los especialistas en vinicultura cuando les plantearon hacer vino cerca de esta región tan al norte, en Delicias, Chihuahua?
2: Precisamente cuando se vinieron a hacer los estudios de suelo para nuestra plantación, precisamente la gente de Francia que estuvo a cargo de esto, hacía el comentario de que teníamos un sol privilegiado. Tenemos una temperatura muy fuerte en verano, pero también tenemos noches muy frescas. Y también tenemos días de mucho viento. Eso hace que el nivel de tierra, el grado de la composición pues de la tierra en sí, da como resultado el que el vino o la uva en este caso tengan un carácter marcado, ¿no?, de esta zona.
0: Finalmente, ¿por qué elegir Chihuahua como un destino de vinos?
2: Particularmente porque nuestro estado tiene historia vinícola desde 1930, 1940. En esas décadas fue cuando estaba el auge marcado para la producción de uva, para brandis reconocidos a nivel nacional. Pero actualmente ha crecido mucho en este sentido y nuestra apuesta de Cabal 7, nuestro proyecto, va encaminado a llegar a ser, pues sí, el mejor vino de México, como su insignia lo dice, y también a llegar a estar como uno de los referentes a nivel mundial en vinos mexicanos.
3: 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La Ciudad de México fue la que organizó la primera edición de los Juegos Centroamericanos y del Caribe allá por 1926.
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0: Vamos a un corte, seguimos en Itinerario Turístico como siempre a través del Grupo Fórmula. A mí me pueden seguir como @joseantonio1977 y abramos la conversación juntos en www.radioformula.mx. Regresamos.

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8: El dromedario habita en zonas desérticas y solo tiene una joroba en su espalda. Puede soportar temperaturas extremas de frío y calor. Cuando corre, alcanza una velocidad de 65 kilómetros por hora y es capaz de cargar 170 kilogramos. No almacena agua como se piensa, sino que la obtiene metabolizando grasa almacenada en tejidos, principalmente en la joroba, misma que funciona como aislante de la radiación solar. Aunque está hecho para soportar la sequía, si no toma agua en un gran tiempo, pierde fuerza y peso. El dromedario puede estar sin comer hasta 7 días, pero se recupera si beben hasta 100 litros de agua en un solo día.
9: Países Bajos confirma su candidatura. Países Bajos cerró la fase de grupo con una contundente victoria de 3-1 sobre Túnez para confirmar el primer lugar del Grupo F. La selección neerlandesa mostró un fútbol ofensivo, equilibrado y efectivo que la convierte en una de las candidatas para pelear por el campeonato. Después de un inicio con algunas dudas, los europeos encontraron su mejor versión justo antes de la fase de eliminación directa. Sus rivales ya toman nota del peligro que representan. ¿Hasta dónde llegará la naranja mecánica?
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0: Ya estamos de regreso en Itinerario Turístico y allá en el año 2012 hicimos reportajes para Telefórmula desde Grecia. Vean lo que presentamos entonces para Telefórmula en aquel momento en Fórmula Noticias aquí en Grupo Fórmula. Más de 6 millones de habitantes son los que viven en la ciudad de Atenas, capital de Grecia. Concentra más del 50% de la población de este país. Bueno, estamos en la Acrópolis, desde donde se alcanza a ver pues prácticamente toda la ciudad. Es una ciudad impresionante, muy antigua, donde converge además, bueno, pues toda la Grecia clásica, las estructuras que quedan como esta donde estamos, con pues los modernos templos y con las calles europeas tradicionales. Es espectacular, bueno, la forma en que los griegos construían y este lugar sagrado, la Acrópolis, cuyo principal templo era para la diosa Atina. Y vemos todavía que existen las estructuras originales ya deterioradas, pero de verdad impresiona estar en esta cima.
1: Atenas, Grecia, el lugar donde nació la civilización. En las calles podemos ver toda una cultura, toda una tradición que a pesar de la crisis se mantiene viva y que tiene mucho que mostrarle a los visitantes, incluso algunas similitudes gastronómicas podemos encontrar con el México contemporáneo, con los gyros, por ejemplo.

0: Las costas griegas son paradisíacas, son conocidas mundialmente sus islas. Nosotros fuimos al norte del mar Egeo a hacer un recorrido por algunas zonas arqueológicas.
1: Y aquí en la antigua Olimpia está escrita la historia de lo que hoy conocemos como Juegos Olímpicos Modernos. Aquí se celebraron durante siglos, era una cuestión religiosa, deportiva, que además tenía un respeto irrestricto tanto por parte de los griegos como por parte de los romanos. Incluso al haber conquistado Grecia, los romanos mantuvieron un respeto por los Juegos Olímpicos, se interrumpían guerras para que vinieran los atletas y compitieran. De aquí nació todo y esta es la zona que se preserva en la antigua Olimpia. Y esta es la entrada al estadio. 45,000 personas se reunían en lo que hoy llamamos tribunas, es decir, alrededor. Este estadio fue construido en el siglo V antes de Cristo. Estamos ahora en Delfi o Delfos, que es otra de las zonas arqueológicas más importantes de Grecia. Esto está pues al norte de Atenas y aquí también se celebraban unos juegos como los olímpicos, como las olimpiadas, pero en otro contexto y bajo otras situaciones al mismo tiempo. No competían, sino se complementaban unos con otros y bueno, están al pie de la montaña. Estos son los vestigios que quedan de esta gran civilización griega.
0: Grecia es un país imposible de describir en un par de minutos. Su riqueza gastronómica, cultural, arqueológica, natural, en fin, un país que, insisto, es cuna de la civilización y que se muestra día a día cara al futuro, dando lo mejor de sí, no solamente para la gente que vive en Grecia, sino para quienes le visitan de todas partes del mundo. Desde Atenas, Grecia, con imágenes de Lorena Bracho, para Grupo Fórmula, José Antonio López Sosa. También en aquel año 2012 estuvimos en la ciudad de Milán, en Italia, un lugar que vale la pena descubrir, que ha cambiado mucho, pero vean lo que encontramos para la audiencia del Grupo Fórmula en aquel año 2012.
1: En las calles de Milán se respira cultura, arte, buen café, buen vino y se puede percibir la historia de un país como es Italia. En todos lados, bueno, pues podemos encontrar desde una galería, podemos encontrar un buen café, insisto, y gente que, bueno, sale simplemente a la plaza pública como se acostumbraba en el siglo pasado y antepasado, a, bueno, pues ver la vida pasar y a disfrutar de esta ciudad que de verdad es una maravilla dentro de Europa. Pues hemos llegado a Milán. Esta es la segunda ciudad más poblada de Italia. Tiene alrededor de 1,300,000 habitantes en su zona metropolitana. Esta ciudad fue fundada en el año 600 a.C. por la cultura celta, por los celtas, y bueno, después conquistada por el Imperio Romano en el año 200 a.C. Como vemos, es una historia milenaria la que tiene esta ciudad de Milán. Y bueno, pues Milán significa tierra de en medio, porque está precisamente entre los Alpes, en la parte de Italia y Suiza, y los montes Apeninos, ya hacia el sur de Italia. Estamos localizados en la parte norte de Italia y refleja, bueno, claramente, pues la opulencia y el ocaso del Imperio Romano, la transición del politeísmo a la religión judeocristiana actual. En fin, pues se puede recorrer realmente parte de la historia de la humanidad a través de las calles de Milán. La conexión de Milán con Italia y con el resto de Europa pues es vasta. Estamos en la central del ferrocarril, en la estación central, bueno, prácticamente de todas las ciudades de Europa se puede llegar por tren de alta velocidad. Tiene dos aeropuertos Milán, el más importante, el Malpenso, que es MXP, su clave. Tiene vuelos prácticamente también a todas las ciudades de Europa, a todas las ciudades de Italia. Tiene vuelos desde los Estados Unidos y bueno, también a algunos lugares en Medio Oriente y en Asia. Este castillo pues se ubica en el corazón de la ciudad de Milán. Allá por el siglo XVI era el punto neurálgico de la ciudad. Estaba amurallada por completo Milán. Había diferentes puertas que hoy en día conservan su nombre solamente porque ya no existen físicamente. Pero este castillo, bueno, es una remembranza de cómo se vivía en Europa allá en el siglo XVI, cuando, bueno, entre reinos y dinastías se tenían que proteger unos contra otros, y bueno, antes de la unificación italiana. Hoy en día está, insisto, en el corazón de Milán, en el centro de la ciudad, de cualquier parte se alcanza a ver, y es un sitio histórico, es un museo, y donde se puede percibir realmente, pues, cómo eran los castillos en aquella época de la historia medieval europea. A nuestras espaldas, el Teatro La Scala de Milán. ¿Qué cantante de ópera no ha tenido la, pues, la ilusión de presentarse aquí en uno de los teatros más importantes en la parte operística, no solamente de Europa, sino del mundo?
0: Este es Milán, la ciudad más industrializada de Italia y un verdadero paraíso en el sur de Europa. Con imágenes de Lorena Bracho, para Grupo Fórmula desde Milán, Italia, José Antonio López Sosa. Y también ese mismo año 2012 estuvimos en Turquía. Hicimos un reportaje para la audiencia de Grupo Fórmula en aquel año 2012 desde Estambul.
1: Pues estamos en Estambul, Turquía, la ciudad más poblada de este país. Detrás de nosotros está ya la parte de Asia. Este puente conecta donde estamos ahora Europa con la parte de Asia. Se supone que la ciudad está dividida en estas dos partes. La antigua Constantinopla, más de 14 millones de habitantes convergen en esta gran metrópoli, que bueno, pues es un ícono y una puerta de entrada desde Europa hacia el Medio Oriente y hacia el continente asiático.
0: Esta ciudad marcó el rumbo de la historia de la humanidad. Miles de años se pueden observar en todas y cada una de las calles de la antigua Constantinopla.
1: Estamos frente a uno de los palacios más importantes aquí en Estambul. Este fue uno de los últimos resabios del Imperio Otomano y se ubica exactamente, pues, en la punta, por así decirlo, del llamado Cuerno de Oro aquí en Estambul, Turquía.
0: La gloria y el ocaso del Imperio Romano, del Imperio Otomano y el nacimiento del cristianismo es parte de lo que se puede percibir aquí.
1: Estamos en el corazón de Estambul, de la vieja Constantinopla. Y bueno, el gesto de amabilidad de la gente es a tal grado que fuimos a otra mezquita. Entramos, preguntamos por el Corán, por ejemplo, y nos obsequiaron este Corán que viene la traducción original al inglés.
0: Lo que un día fueron grandes iglesias cristianas hoy se han transformado en mezquitas, lugar de oración para el Islam en esta zona del Medio Oriente. No obstante, Turquía es un gran país y tiene una diversidad de paisajes, ciudades e incluso de etnias que lo hacen único en esta región del mundo.
1: Estamos en el castillo de Hasep Kalesi, como se dice en turco, a unos 60 kilómetros de la ciudad de Van. Es uno de los castillos más antiguos que existen en esta zona del Medio Oriente. Podemos ver que está, pues, en restauración por el gobierno turco. No hay acceso dentro, pero se puede visitar. Estamos sobre una colina de donde tenemos una vista espectacular.
0: Muy cerca de la frontera con Irán se encuentra la zona kurda de Turquía. En este lugar hay un gran lago, una ciudad llamada Van, y nos encontramos en un pequeño islote con una de las primeras edificaciones católicas del mundo.
1: En esta isla, bueno, está una iglesia católica. Se trató de instalar, según leemos, un colegio católico. Y bueno, está íntegra esta iglesia. Ya no se ofician misas, obviamente, pero tenemos una vista espectacular en este islote.
0: Así, este país, Turquía, es parte fundamental de la historia de la humanidad. Por sus ciudades, por sus calles, pasaron grandes gobernantes, grandes guerreros. Y actualmente son un país en vías de desarrollo que ha podido superar la crisis política y la crisis económica en bien de los turcos, de sus ciudadanos. Desde Estambul, Turquía, para Grupo Fórmula, con imágenes de Lorena Bracho, reporta José Antonio López Sosa.
2: La Ciudad de México fue la que organizó la primera edición de los Juegos Centroamericanos y del Caribe allá por 1926.
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0: Vamos a un corte, seguimos en itinerario turístico como siempre a través de Grupo Fórmula, seguimos recordando estos 15 años de información, estos 15 años de viajes y de darle la vuelta a los 5 continentes a través de las cámaras y los micrófonos de Grupo Fórmula. Pueden seguir al programa Itinerario Turístico en Facebook, @itinerariomex en X en Instagram. A mí me pueden seguir como @joseantonio1977. Nosotros vamos a un corte y regresamos. Seguimos recordando estos 15 años en Itinerario Turístico, como siempre, a través de Grupo Fórmula. Volvemos.

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2: Un récord histórico para el tricolor. México escribió una página inédita en su historia mundialista. Gracias a las victorias sobre Sudáfrica, Corea del Sur y Chequia, la selección nacional logró ganar los 3 partidos de la fase de grupos por primera vez en el evento de fútbol más importante del planeta. Se trata de una marca histórica que confirma el gran momento que vive el equipo en el torneo organizado en casa. El siguiente reto será mantener este nivel en la fase de eliminación directa. ¿Puede este tricolor superar sus mejores actuaciones mundialistas?
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2: Ghana frena a Inglaterra. Inglaterra llegaba como favorita, pero Ghana tenía otros planes. Ambas selecciones empataron sin goles en un partido intenso y muy disputado que dejó todo abierto para la última jornada. Los ingleses dominaron por momentos, pero no encontraron la manera de superar la defensa africana. Mientras tanto, Ghana confirmó que es uno de los equipos más sólidos del grupo. Ahora los dos conjuntos definirán en su último compromiso quién terminará como líder del sector. La batalla apenas comienza.
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4: Google se llamó originalmente Backroof antes de cambiar su nombre al término matemático que representa un 1 seguido de ceros.
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4: Los astronautas no pueden llorar en el espacio porque las lágrimas no caen, solo forman burbujas alrededor de los ojos.
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0: Ya estamos de regreso en Itinerario Turístico y bueno, el primer reportaje que hicimos recién llegados a Telefórmula fue en el año 2011 y fue desde Bangkok en Tailandia. En aquel momento lo presentamos para Radio Fórmula, pero teníamos el testimonial en video que presentamos tiempo después cuando empezamos a hacer colaboraciones en Fórmula Noticias con Mario Ávila en Telefórmula. Ven ustedes lo que encontramos en 2011 allá en Bangkok en Tailandia.
1: Estamos en la punta del Sentara Hotel, es un hotel que está precisamente en el centro de Bangkok, en el centro financiero, y tiene un bar aquí en el, por arriba del piso 50, un lounge donde se puede subir y beber una copa y observar todo el panorama de Bangkok, todo alrededor. Vemos que es una vista impresionante de la ciudad aquí en la capital de Tailandia.
0: Tailandia es una tierra de contrastes, tienen un pasado religioso milenario con ciudades que datan desde hace muchísimos siglos. Actualmente la modernidad es una parte que priva frente a la pobreza que también existe en diversas regiones de Bangkok. La religiosidad es parte muy importante de esta cultura, así como la modernidad en sus calles capitalistas y obviamente también la belleza de las mujeres tailandesas.
1: Estamos junto al Museo de las Espadas, es un palacio verdaderamente espectacular, aquí en medio del complejo del Gran Palacio de Bangkok, uno de los edificios más bonitos que hay en los alrededores.
0: Tailandia tiene un régimen de monarquía parlamentaria, el Palacio Real está rodeado de jardines y además tiene muchos accesos públicos, museos y centros ceremoniales. Fuimos también a los alrededores, muy cerca de Bangkok.
1: Estamos ya en la estación Mike Long. Está muy cerca de Bangkok, aquí pasó el tren, se quitó el mercado y esta es la estación. Aquí la gente sube, baja, se vuelve a ir el tren y vuelven a quitarse los puestos. El tren se movió el mercado e inmediatamente después de que pase el tren se va a volver a poner el mercado. Es una cosa de 20 segundos, es sorprendente realmente. Y pues mucha gente se transporta así entre Mike Long y Bangkok. Ahora están terminando de pasar y vamos a ver cómo se vuelve a instalar el mercado.
2: Ahora en medio.
0: Los mercados son parte impresionante del folclore en este país.
1: Estamos en el mercado flotante muy cerca de Bangkok. Son canales donde vienen en una especie de pangas o de canoas. Y bueno, venden comida, venden vegetales. Es decir, el comercio es a través del río. Es un espectáculo único porque es un tipo de comercio que existe desde hace miles de años aquí en Tailandia.
0: Es impresionante cómo en Tailandia se respeta a los ríos como fuente de vida. La diversidad

Desde Caracas y Punto Fijo, pasamos por Aruba y esto presentamos para la audiencia de Grupo Fórmula en el año 2014. En nuestro regreso a México, pasamos por esta maravillosa isla, la isla de Aruba, y dimos un pequeño recorrido para compartir con ustedes lo que se puede encontrar aquí en las Antillas Holandesas. Una de las islas más bellas del Mar Caribe. El cielo azul y su mar transparente se dan cita en este lugar que pertenece al reino de los Países Bajos de Holanda. Entre sus calles, entre sus edificios, se deja ver esta herencia europea mezclada con la cultura afromestiza que durante muchos siglos se gestó en todas estas islas en las Antillas Holandesas del Caribe. Aruba es un centro turístico muy importante, también es conocido como un paraíso fiscal por las facilidades bancarias y de inversión, y es el punto turístico quizás más importante en las Antillas para los estadounidenses. También recibe turismo de América Latina, de Europa, en fin, es un destino que vale la pena conocer. Tiene unas playas impresionantes, una infraestructura turística de primerísima, y se puede escuchar en sus calles el papiamento, que es su lenguaje local, el inglés y el español. Quizás su festividad más importante es el carnaval, que se lleva a cabo todos los febreros, como marca la tradición católica en el resto de América Latina. Con imágenes de Lorena Bracho para Grupo Fórmula, desde Aruba, José Antonio López Sosa. También por el año 2014 fuimos al otro lado del mundo, a Hong Kong, donde presentamos una serie de reportajes desde distintos países del sudeste asiático. Y esto es lo que presentamos para Grupo Fórmula desde Hong Kong, en China. Saludo desde Hong Kong, al sur de China, esta región administrativa especial que desde el año 1997 dejara de formar parte del Reino Unido de la Gran Bretaña y se uniera a esta República Popular de China, pero como un sistema con un régimen especial donde se permite el capitalismo, donde la justicia opera de forma distinta, por lo menos hasta el año 2047. Es una ciudad cosmopolita, llena de sorpresas, llena de mucha industria, mucho comercio, es uno de los tigres asiáticos también, y bueno, a pesar que es parte de China, funciona de forma independiente, incluso teniendo su propia moneda, los dólares de Hong Kong. Esto es lo que pudimos ver aquí en las calles de esta gran urbe de prácticamente 7 millones de habitantes. Una serie de islas y una península forman la región administrativa especial de Hong Kong, puerta de entrada a China continental y uno de los puntos comerciales más importantes en Asia. Se integra por 17 distritos, tiene uno de los paisajes urbanos más sorprendentes del mundo y aquí se implementó el conocido Un País, Dos Sistemas, conservando la política heredada por la corona británica hasta el año 2047, pero en manos de la República Popular de China. Hong Kong resulta parte de un conglomerado urbano. Frente a sus costas está Macao y del otro lado de la frontera con China está la ciudad de Cantón y una urbe muy importante llamada Shenzhen. Justo al otro lado de la frontera de Hong Kong, entrando a China, está Shenzhen. Este lugar que es un gran centro comercial, la gente viene y cruza la frontera para encontrar mejores precios, pero obviamente son cosas piratonas de copia. Pero bueno, el movimiento comercial es impresionante aquí, en la entrada de la República Popular de China desde Hong Kong. En Shenzhen se construye uno de los edificios más altos del mundo y es una ciudad netamente comercial. Jaime, y estamos junto al Buda más grande del mundo en una de las islas de Hong Kong. Es impresionante ver su tamaño, miles de personas vienen, algunos por turistear, otros por devoción, pero es uno de los lugares íconos en Hong Kong. Un teleférico de aproximadamente 30 minutos nos lleva hasta esta isla donde está el Buda más grande del mundo. En sus alrededores se encuentran museos, algunos templos y una zona comercial muy importante con turistas de todos lugares del mundo, independientemente de la fe religiosa, que vienen a ver esta magnánima obra. Y la fe, Jaime, es un elemento muy interesante en China y particularmente aquí en Hong Kong. Estamos en un templo donde la gente viene a orar y a dejar incienso con varias figuras de Buda. Cada una tiene un significado en especial, pero vemos que la religiosidad es algo bien importante para esta nación y para esta sociedad. En las calles de Hong Kong se combina la espiritualidad del budismo y confucianismo con el desarrollo económico. Vale la pena disfrutar de su infraestructura de primer mundo, así como sus mercados callejeros y curiosas formas de vida, como la que encontramos con grandes casas postradas sobre el mar. Desde Hong Kong,
región administrativa es

0: Especial de China para Grupo Fórmula, reporta José Antonio López Sosa.
1: También allá por el año 2013 hicimos una entrega desde San Antonio, Texas. Esta ciudad, lo que le llaman la ciudad más mexicana de los Estados Unidos, en 2013 estuvimos e hicimos una entrega entonces para Fórmula Noticias y la traemos ahora después de estos 15 años para recordarla aquí en Itinerario Turístico en este domingo desde San Antonio, Texas. Nos encontramos en San Antonio, Texas, una ciudad de poco más de 2 millones de habitantes en su zona metropolitana, también conocida como el rincón más mexicano de los Estados Unidos. Tradicionalmente a este lugar vienen turistas mexicanos a realizar compras, a realizar turismo médico, pero la ciudad se ha renovado y presenta una oferta cultural muy importante para todos quienes la visitamos.
2: Y estamos en la Plaza del Álamo, de Álamo, aquí en San Antonio. Es un lugar histórico, hoy en día turístico. Está todavía la misión, abre en el día, puedes entrar, puedes recorrerla y puedes ver los muros por donde brincó el ejército de Santana en ese entonces, asaltando a la gente comandada por Sam Houston.
1: Durante el verano, además, decenas de festivales se albergan en sus parques y en sus plazas públicas.
0: Estamos en el Museo WIT, que bueno, pues es un complejo de diferentes instalaciones donde se alberga la historia del estado de Texas desde la invasión de los Estados Unidos sobre territorio mexicano hasta la independencia de este estado y su posterior anexión hacia la Unión Americana. Es un complejo bastante curioso que tiene además parte del arte tejano, tiene impresionismo, tiene diferentes salas y vale la pena, bueno, pues la visita a este, el Museo de WIT, uno de los museos más interesantes que tiene San Antonio.
1: Los parques temáticos representan un ícono para la ciudad de San Antonio. Asimismo, sus institutos culturales e incluso un campus de la UNAM que se encuentra en esta ciudad. Con imágenes de Jorge Arturo Jiménez para Grupo Fórmula, José Antonio López Sosa desde San Antonio, Texas. Vamos a un corte, seguimos en Itinerario Turístico como siempre a través de Grupo Fórmula. Seguimos recordando estos 15 años de Itinerario Turístico, volvemos.

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6: 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La selección de Ecuador, próximo rival de México en 16avos de final, entrenará este domingo a puerta cerrada en las instalaciones de Columbus y posteriormente el lunes 29 abrirá su entrenamiento durante 15 minutos para viajar por la tarde rumbo a la capital mexicana para ofrecer conferencia de prensa. La selección de Brasil ya entrena en Houston para enfrentar a Japón este lunes por los 16avos de final del Mundial. Neymar Jr. ha sido uno de los jugadores más esperados por los aficionados brasileños que se reunieron en la zona del hotel de concentración para darle la bienvenida a la canariña. La Asociación Uruguaya de Fútbol publicó un primer informe de Manuel Ugarte, quien se lesionó en el primer tiempo del partido ante España. Se informó que el mediocampista de Manchester United sufre una lesión de ligamento de la rodilla izquierda y que en breve se dará un diagnóstico más preciso. 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

0: Ya estamos de regreso en Itinerario Turístico. En el año 2014 viajamos desde Chicago a Nueva Orleans en ferrocarril, en un tren de lujo, en el Pullman. Vean el reportaje. Este tren, por cierto, sigue operando en esta ruta y es un gran destino turístico en los Estados Unidos de América.
1: Esta mañana les saludo a bordo del ferrocarril. Estamos en este trayecto entre la ciudad de Chicago y la ciudad de Nueva Orleans, en este servicio de Pullman Journeys, esta empresa que se ha dedicado a restaurar estos viejos carros de ferrocarril que datan de la primera mitad del siglo XX y completamente restaurados. Ahora ofrecen este producto para poder conocer los Estados Unidos a través de las vías férreas. Es un trayecto de 19 horas y media. Vamos a la mitad más o menos por la zona de Mississippi y realmente es una experiencia distinta poder vivir cualquier país, incluido este Estados Unidos, a través de estos servicios del ferrocarril. Estos carros de ferrocarril pertenecieron a la empresa Pullman a principios del siglo XX. Hoy han sido restaurados y cubren esta ruta entre Chicago y Nueva Orleans. Lujosas habitaciones, un carro comedor, en fin, todos los servicios que el viajero necesita, y sorprendentemente nos encontramos con un chef mexicano.
2: El beef tenderloin con el demi-glaze. El salmón, black and salmon, potatoes Romanoff, es una receta del tren hasta los 1920s, 30s. Pollo al horno, casi cosas bien fácil, ensalada de César, hamburguesas.
1: En un recorrido de casi 1500 kilómetros, las vías férreas permiten ver todo tipo de paisajes en estos estados de la Unión Americana, a todo lujo como solía ser el tren en el siglo XX.
3: Mi oficio es simplemente estar ahí, a lo que ellos se les ofrezca, a la hora de comida, decirles que si todo está bien, a la hora de dormir, decirles que si ya están listos para ir a dormir, y más que nada, la atención siempre tiene que ser el primer lugar para nosotros.
1: Oye, es una experiencia pues realmente distinta viajar por Estados Unidos a través del ferrocarril en estos carros restaurados, pero sobre todo con la atención que ustedes brindan. ¿Y cuál ha sido tu experiencia de trabajar en esta compañía y pues estar por todas las vías férreas de Estados Unidos atendiendo gente?
3: Fíjese que es una experiencia muy bonita. Para toda la gente es algo impresionante porque uno conoce diferentes lugares, diferente gente. Y lógico, el que le gusta viajar es donde uno se va a divertir a lo máximo. Entonces, trabajar con gente diferente siempre es la prioridad para nosotros y así aprendemos más que lo que venga en el futuro.
1: Desde el ferrocarril Pullman Rail Journey, para Grupo Fórmula, con imágenes de Lorena Bracho, reporta José Antonio López Sosa.
0: Allá por el año 2015 hicimos un viaje al río Usumacinta con una ONG llamada Proyecto Clipperton, donde extranjeros se acercan a medir la cantidad de contaminación que hay en el río Usumacinta y también a compartir con las comunidades. Vean qué reportaje tan interesante hicimos en aquel entonces para Fórmula Noticias desde el sureste mexicano.
1: Les saludo desde Palizada, Campeche, a un costado de este río Palizada, que es un ramal del Usumacinta. Venimos acompañando al proyecto Clipperton, que busca rescatar esto como medio de transporte entre las comunidades. Hace muchos años por aquí transitaban barcos de vapor que traían carga, que traían pasajeros y conectaban a todas las comunidades de esta zona, tanto de Tabasco como de Campeche. Vamos a ir por este río a diferentes comunidades y esto es lo que tenemos preparado para ustedes.
0: El proyecto Clipperton eligió en México el río Usumacinta, el sureste mexicano, para comenzar la expedición. Jonathan Bonfiglio nos explica.
4: Vamos a usar los conceptos de exploración para poder empoderar a gente alrededor del mundo, tanto aquí como en la cuenca del Usumacinta, para llegar a capacitar, energizar ciudadanos activos. Nosotros siempre viajamos a lugares reales, pero también a conceptos. Y creo que los océanos, tanto como los ríos, nos ofrecen un concepto de espacio que son increíblemente útiles.
0: La expedición pretende analizar todas las voces en las comunidades. Acudieron a un CECIT en Palizada, Campeche, para hacer una dinámica con los alumnos.
5: Y estamos llevando a cabo un taller que se llama Tus Ideas, Nuestro Futuro. En este taller presentamos las ideas de hoy en día. Y luego lo que queremos son las ideas más locas de los jóvenes para resolver estas ideas. Hoy en día en la educación estamos un poco atrapados dentro de lo que se puede. A nosotros nos parece que lo fantástico, lo increíble, lo del futuro es lo que estos jóvenes nos pueden brindar.
1: Jaime, estamos en el Rancho Santa Lucía, que es parte de lo que visita el proyecto Clipperton, a un costado en la ribera de Usumacinta. Y aquí hay cosas interesantes que están haciendo en materia ecológica, sobre todo cambiando la visión de cómo se debe usar la tierra.
6: Sí, la permacultura, bueno, es una forma de trabajar con la tierra, con la naturaleza, sino que siempre luchar contra ella, ¿no? Y bueno, puede ser orgánico, pero sí, bueno, muchas veces, pero no es esta agricultura orgánica que se compra en los supermercados. Es cómo puedo vivir sin hacer tanto daño a la naturaleza, al planeta que vivimos, ¿no?
0: Así se prepararon los expedicionarios, científicos, escritores de diferentes nacionalidades de los 5 continentes, quienes durante los siguientes meses recorrerán el río Usumacinta desde la frontera con Guatemala hasta su desembocadura en el Golfo de México, haciendo pruebas de calidad del agua, platicando con las comunidades y sobre todo llevando aliento y haciendo estudios científicos profundos para dar a conocer la situación y el impacto que tiene el río Usumacinta en las comunidades del sureste mexicano.
1: Desde Palizada, Campeche, con imágenes de Lorena Bracho para Grupo Fórmula, reporta José Antonio López Sosa.
0: También en el año 2014 estuvimos en Bogotá, donde hicimos varios reportajes sobre las regiones de el centro de la ciudad y los alrededores.
1: Pues estamos en Bogotá, Colombia. Vamos a recorrer esta ciudad, capital de este gran país, que le ha sabido dar la vuelta al tema de la seguridad, y eso es lo que tenemos preparado para ustedes.
0: A 4 horas de vuelo de la Ciudad de México está Bogotá, la capital de Colombia. 2.600 metros de altitud sobre el nivel del mar, alberga a poco más de 7.5 millones de habitantes. Es la capital de este gran país, desde donde se fundara la Gran Colombia, que envolvió a 5 de los países más importantes de América del Sur. Actualmente, entre sus calles, se deja ver la historia de un pueblo que en realidad se ha reivindicado después de los problemas de seguridad que tuvieron en las últimas 2 décadas. Hay lugares folclóricos llenos de aromas, sabores y colores.
1: Estamos en el mercado de palo quemado, uno de los más tradicionales en Bogotá, lleno de aromas, de colores, de sabores. Vemos algunas frutas que compartimos con México, otras que vamos a descubrir de qué se trata, pero en realidad es uno de los lugares más típicos que existen aquí en Bogotá, en la capital de Colombia.
0: Tomate de árbol, guayaba, curúa, papayuela, mangostán, en fin, frutas endémicas de América del Sur y algunas traídas de Asia que ya se están cultivando aquí en Colombia, son parte del mosaico de colores y aromas. Fuimos también a los alrededores de Bogotá, donde existen actividades no necesariamente ligadas con una urbe como esta.
1: Bogotá no solamente es una gran ciudad y zona metropolitana, también tiene partes naturales. Estamos en los páramos, donde hemos venido a recorrer a caballo esta serranía, y esto es parte de los paisajes que hemos encontrado.
0: Cabalgamos por los páramos a poco más de 3.000 metros de altitud sobre el nivel del mar. Desde la cima de las montañas se alcanza a ver la ciudad de Bogotá y los valles aledaños, en un lugar muy transparente con un clima bastante agradable, alrededor de 5 o 6 grados Celsius. Es una delicia visitar los distintos pueblos que existen alrededor de Bogotá en la zona llamada Cundinamarca, que pertenecen a esta región de la capital de Colombia, pero que son sin lugar a dudas la parte rural que aún existe en esta gran urbe.
7: Es localidad de Santa Fe, o sea, es Bogotá, y este eran los antiguos caminos reales donde bajaban comida de los pueblos aquí a la ciudad. Entonces viajaban por ahí dos o tres días bajando comida, arreando 20, 30 mulas cada.
1: Muy interesante todo el proceso que hay alrededor de una taza de café que no obedece solamente a una gran industria que te lo da en un momento de café soluble, ¿no? Sino estamos viendo aquí pues todo lo que implica. Cuéntanos un poco, aquí se pasaron por la selección de los granos, aquí los limpian y aquí los tuestan.
8: Muchísimas gracias a ustedes por la visita. Sí, esta es una planta pequeña de cafés pequeños, de café gourmet, que tostamos para diferentes cultivadores. Los cultivadores están encontrando la posibilidad de poner sus propias marcas en el mercado para tener un mejor ingreso para sus familias.
1: ¿Qué características tiene el café colombiano a diferencia de otros cafés en el mundo que lo hace único y que los ha posicionado como país como uno de los principales productores de buen café en el mundo?
8: Realmente el café colombiano se conoce como el mejor café suave del mundo. Entonces, dentro de los buenos cafés, especialmente la variedad arábica, el café colombiano se conoce por su suavidad. Y eso es lo que siempre vamos a encontrar en una taza de café.
0: Desde Bogotá, Colombia, para Grupo Fórmula, reporta José Antonio López Sosa. Y hasta aquí itinerario turístico en este domingo. Nos esperamos el próximo sábado 12 del día en punto tiempo del centro, como siempre a través de Grupo Fórmula, radio, televisión, internet, redes sociales. Les invito a que se queden en Fórmula Noticias y que estemos al pendiente de esta cobertura porque somos locales en Grupo Fórmula y hay mucha emoción dentro y fuera de la ciudad. También les invitamos a que continúen con estos donativos en los diferentes lugares que ya el día de ayer les explicamos para solidarizarnos con el pueblo venezolano. Así que bueno, pues ahí está el mensaje y apelamos a la solidaridad de todos y cada uno de nosotros como mexicanos en estos tiempos tan complicados que existen para Venezuela, particularmente para Caracas y para La Guaira. A mí me pueden seguir como @joseantonio1977. Les mando un fuerte abrazo, excelente resto de domingo, cuídense mucho y pásenla muy bien.

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3: En plena ciudad de Colima, el majestuoso Palacio Federal destaca por su arquitectura neoclásica. El terreno de este inmueble fue un cementerio, después una finca y una botica. Pero fue hasta 1908 cuando el entonces presidente municipal Blas Ruiz Díaz y un propietario del inmueble construyó ahí su casa. Sin embargo, desde 1928, el edificio estuvo en pugna por diferencias políticas, por lo que el gobierno estatal lo confiscó. Su interior está adornado con pinturas y murales de artistas como Mercedes Zamora o Antonio Cedeño, entre otros.
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4: Nueva York, Estados Unidos. Es el crisol de culturas definitivo, donde puedes encontrar auténtica comida de cualquier rincón del mundo en una sola calle. Desde la clásica pizza de un dólar y los pretzels calientes, hasta los restaurantes más vanguardistas del mundo. Su dinamismo culinario no tiene descanso, ofreciendo innovaciones constantes que marcan las tendencias globales en el arte de comer muy bien.
1: Datos relevantes.
4: El encendedor de bolsillo se inventó antes que los cerillos, facilitando la creación de fuego de una manera mucho más rápida.
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3: La miel nunca se echa a perder debido a su bajo contenido de agua y acidez natural.
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3: La hoja santa es una hierba que se utiliza con fines gastronómicos y médicos. Su forma de corazón es perfumada con un fuerte aroma, pero de sabor dulce. Forma parte de la familia de las pimientas. En la cocina, se usa para preparar carnes, salsas, caldos y quesos. Por su aroma, se usa también para aromatizar tamales y chiles rellenos, entre otros platillos. En la medicina, contribuye a disminuir la fiebre e inflamación de los riñones. La infusión de hoja santa es usada para tratar problemas respiratorios como el asma.
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5: Gracias por acompañarnos este domingo 28 de junio del 2026. Les saluda Michelle Rivera. Esto es Fórmula Noticias, cadena nacional. Le tengo la actualización de la información más relevante en México y en el mundo, con especial atención en Venezuela. Quédate conmigo. Iniciamos.
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5: Saludo a quienes nos hacen el favor de escucharnos en FM AM en toda la República Mexicana. Y recordarte que además estamos en todas las plataformas. Encuéntranos como Radio Fórmula en Facebook, en YouTube, en la red social X también, @radio-fórmula. No dejes de vernos también a través de Telefórmula y aprovecho para saludar a quienes lo hacen a través de su sistema de cable o satélite favorito, el de su elección. También en la Unión Americana, bienvenidas a nuestras y nuestros paisanos. Les recuerdo que pueden descargar la aplicación de Grupo Fórmula. Además, tendrás una alerta de los programas en vivo y acceso a toda la información, la más importante y de última hora, de lo que ocurre obviamente en México y en el mundo. Ahora acompáñame porque es importante compartir información de lo que ocurre en estos momentos. Voy a iniciar en Venezuela, es importante. Ya registran lamentablemente 1.430 personas fallecidas por el doble terremoto de magnitud 7.2 y posterior 7.5 registrado el pasado miércoles en la zona costera, donde después de casi 72 horas se desplegó una mayor cantidad de maquinarias y rescatistas internacionales, aumentando la esperanza de encontrar más sobrevivientes del desastre. Hay 3.238 heridos, 3.142 familias damnificadas, la mayoría en el estado de La Guaira. A propósito, soldados del ejército mexicano rescataron con vida a un niño de 11 años que permanecía bajo los escombros en un edificio colapsado en La Guaira tras los terremotos en ese país. Fue la presidenta encargada del gobierno, Delcy Rodríguez, la que compartió el momento del rescate. Le recuerdo que México mantiene desplegada una misión de ayuda humanitaria en Venezuela. El contingente está integrado por elementos del ejército mexicano, Fuerza Aérea y Guardia Nacional, quienes conforman el agrupamiento Yumare. En total fueron enviados 261 efectivos entre médicos, camilleros, enfermeros y personal especializado en búsqueda y rescate. La misión también cuenta con 18 binomios caninos entrenados para localizar personas atrapadas en estructuras colapsadas. Más tarde, el ejército mexicano a través de las redes sociales compartió este momento tan esperanzador que fue el rescate de este niño de 11 años. Le pedían no desistir, aguantar, le preguntaban su edad, dónde estaba su familia. El objetivo era mantenerlo con los ojos abiertos. Le comparto este momento en el que el ejército mexicano hace este importante y esperanzado rescate en La Guaira, Venezuela. Por otro lado, también ahí en Venezuela están los topos mexicanos, quienes se reincorporaron a las labores de rescate en una menor cantidad, pero al final están ahí también contribuyendo a la búsqueda de sobrevivientes y al rescate de cuerpos entre los escombros en La Guaira y también en la capital. El topo mayor mexicano, Héctor Méndez, tuvo un altercado con una periodista de un medio local mientras prestaba servicios humanitarios ahí en Venezuela. La imagen se ha hecho viral, le cuento por qué. En las declaraciones recientes, el rescatista de 80 años aseguró que esta comunicadora que se le acercó le pidió hacer un agradecimiento público a la presidenta encargada del gobierno venezolano, Delcy Rodríguez, lo que él consideró inapropiado. De inmediato, el topo mayor compartió detalles sobre la respuesta que le dio a la periodista, en donde dijo que a un rescatista de 80 años no le van a venir a decir, pues, ¿qué decir? El experimentado rescatista defendió su posición y la independencia del trabajo humanitario que realiza.
6: No eres jefa de nadie, yo no soy político, yo soy rescatista, soy voluntario, soy sociedad civil y no me vas a decir qué diga, porque yo estaba encabronado, la mandé al diablo y luego vino su jefe y le digo a la jefa, disculpa, pero maltraté a esta pendeja. ¿Cómo se le ocurre decir a un pinche viejo lo que tiene que decir? Pues qué mierda tiene en la cabeza, y digo, discúlpame, pero la maltraté. Así debe de ser. Tienes que tener la autoridad de ver al alcalde que está muy agotado y decirle, oye, no anda por aquí el gobernador, ¿verdad? No, no anda Delcy Rodríguez, no, pero está en chino, güey, y te estoy viendo que estás agotado y no eres un robótico. Tómate un descanso.
5: Regreso a nuestro país y fue detenido en el estado de Morelos Giovanni Santa Cruz Molina, de 32 años, identificado como La Muñeca, señalado como presunto integrante de una célula criminal vinculada al asesinato de Jimena Guzmán Cuevas y José Muñoz Vega, colaboradores de la jefa de gobierno de la Ciudad de México, Clara Brugada. La detención ocurrió a más de un año de estos hechos. Más adelante le voy a presentar más detalles. Voy ahora hasta Quintana Roo y es que el exgobernador de esta entidad, Roberto Borge Angulo, abandonó ya el Centro Federal de Rehabilitación Psicosocial ubicado en Morelos para continuar bajo la medida cautelar de prisión domiciliaria mientras enfrenta un proceso por el presunto delito de operaciones con recursos de procedencia ilícita. El exmandatario fue trasladado a un inmueble en el Estado de México donde permanecerá bajo vigilancia electrónica mediante un brazalete de localización. ¿Y qué tenemos en los deportes? A continuación, mi compañero Javier Rivera con el adelanto.
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7: Michelle, muy buenas tardes a ti y a toda la gente que nos ve y nos escucha por los diferentes espacios de Grupo Fórmula. Tenemos mucho que comentar este domingo en información deportiva. Continúa la Copa del Mundo. Sin duda, se vienen ya las fases más interesantes de eliminación directa. Estaremos hablando del rival de la selección mexicana, que no será un rival para nada sencillo. Aquí un adelanto de lo que tendremos en unos minutos.
8: Finalizó la fase de grupos de la Copa del Mundo. Inglaterra no tuvo problema para vencer a Panamá. Portugal y Colombia repartieron puntos en el duelo más destacado del último día de la fase de grupos. Argentina cerró con paso perfecto la primera fase tras vencer a Jordania, duelo en el que Lionel Messi marcó su gol número 19 en las Copas del Mundo para seguir acrecentando su leyenda. En estos momentos ya se disputa la ronda de 16avos de final. Canadá se mide a Sudáfrica por el primer boleto a los octavos. Mañana destaca el duelo entre Países Bajos y Marruecos. En actividad de la Fórmula 1 se disputó el Gran Premio de Austria, donde George Russell se quedó con la victoria, seguido de Max Verstappen y Kimi Antonelli. Sergio Pérez no finalizó la carrera por problemas con su auto. En actividad de la MLB, los Dodgers de Los Ángeles apalearon 15-3 a Padres de San Diego para llegar a 53 victorias en la temporada. Por su parte, Medias Rojas de Boston vencieron 4-1 a los Yankees de Nueva York.
7: Michelle, ahí el adelanto de lo que tendremos en unos minutos. Como ya lo escuchábamos, ya comenzaron los 16avos de final. En estos momentos, uno de los anfitriones, la selección de Canadá, se está midiendo ante Sudáfrica. Aquí ya son duelos de eliminación directa. El que gane avance a octavos y el que pierda se regresa para su casa. Señalar que la selección mexicana ya tiene rival y será la selección de Ecuador. Créeme que no será para nada un rival difícil. Muchos dicen que es la mejor generación en la historia de este país. Tiene elementos como Piero Hincapié del Arsenal, William Pacho del Paris Saint-Germain, Moisés Caicedo del Chelsea, así que será un rival muy peligroso al que se estará enfrentando la selección mexicana el próximo martes.
5: Y además unas ganas tremendas de ganarle a México, aunque sí sea en un partido de fútbol, querido Javier.
7: Sí, sin duda, al ser, creo yo, los dos del mismo continente, existe esa rivalidad, ya que México, sinceramente, por llamarlo de alguna manera, es el papá de los ecuatorianos, de todos los duelos que se han enfrentado de manera al menos oficial. México siempre ha salido avante. Los duelos que Ecuador le ha ganado a la selección mexicana han sido amistosos. Recordar también, ya los vencimos en una Copa del Mundo en 2002, en la fase de grupos, en su casa, en una Copa América. Así que créeme que los ecuatorianos nos tienen muchas, pero muchas ganas, y será un rival complicado. Yo para nada me atrevo a dar un pronóstico. Preferiría sinceramente que hubiera sido un rival como Escocia, que también estuvo entre las posibilidades de ser el rival de la selección mexicana, pero Ecuador, más allá del buen fútbol que tienen, las ganas que también tienen de vencer a la selección mexicana, tendrán un peso importante, pero de nuestro lado sin duda estará la cancha del Estadio Azteca y la afición mexicana, que hasta el momento ha apoyado de gran manera a la selección.
5: Así es, oye, pero de todas maneras dejaste, como dicen en la calle, la vara muy alta, porque sí, acabas de decirle a México el papá de todos. Entonces ese es el gran compromiso, para que se den una idea la selección mexicana de cómo, pues, los vemos los mexicanos y del compromiso que debe representar en la cancha.
7: Sí, ojalá no termine por tragarme mis palabras el próximo martes. Ojalá se mantenga esta paternidad, que de alguna manera se mantiene en lo deportivo, ¿no? Que no se vaya más allá,
5: en lo deportivo,
7: que lo tomen a mal nuestros amigos ecuatorianos. Es simplemente en lo deportivo. Vamos a ver, sin duda creo que va a ser un gran partido, y de aquí en adelante para la selección mexicana, si llega a avanzar, creo que ya se podría hacer un papel histórico, pero el partido importante es el del próximo martes ante Ecuador.
5: Así es, bueno, más adelante los detalles completos. Javier, gracias.
7: En unos minutos nos escuchamos, Michelle.
5: Nos escuchamos en unos minutos, voy a una pausa, regreso, hacemos una gira a algunos estados con información importante y más adelante nos enlazaremos hasta Venezuela actualizando lo que ha ocurrido con nuestros hermanos venezolanos luego de esta tragedia. Vamos a una pausa, les saludo Michelle Rivera, esto es Fórmula Noticias, ya vuelvo.
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16: Borneo alberga una de las selvas más ricas y antiguas del sudeste asiático. Es el único lugar del mundo donde conviven orangutanes y rinocerontes de Sumatra en libertad. Sus bosques de dipterocarpáceas son gigantescos y sostienen una red compleja de vida. Lamentablemente, la expansión de las plantaciones de aceite de palma ha reducido drásticamente su superficie, convirtiendo la protección de sus áreas restantes en una emergencia ambiental global.
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5: Estamos de regreso y gracias por acompañarnos. Durante la madrugada de este sábado, el exgobernador de Quintana Roo, Roberto Borge Angulo, abandonó el Centro Federal de Rehabilitación Social ubicado en Ayala, Morelos, y fue trasladado a un domicilio particular en el Estado de México, donde cumplirá una medida cautelar de prisión domiciliaria bajo la vigilancia electrónica. Él fue llevado a prisión luego de importantes señalamientos, contundentes señalamientos, de haberse apropiado, de haberse robado propiedades del Estado de Quintana Roo, del gobierno del estado, para venderlo o enviarlo directamente a una ruta que solamente él sabe y las autoridades también, a sus familiares. Me enlazo contigo, querido Edgardo Rodríguez, corresponsal de Grupo Fórmula en Quintana Roo. ¿Tienes más detalles? ¿Cómo han recibido la noticia de la libertad condicionada del exgobernador? Buena tarde.
17: ¿Qué tal, Michelle? Auditorio, muy buenas tardes. Efectivamente, como bien adelantas, bueno, esa salida de Roberto Borges fue posible luego de que un juez federal lo absolviera del delito de delincuencia organizada. Esta resolución, Michelle Auditorio, pues eliminó el principal obstáculo para hacer efectiva la sustitución de la prisión preventiva por el arresto domiciliario. Como bien comentabas, él ya cuenta con un brazalete y se encuentra en la Ciudad de México. Hasta el momento no ha habido posturas como tales sobre esta prisión domiciliaria, que bueno, de cierta manera se cambiaron las medidas cautelares que tenía el exgobernador Roberto Borges Angulo. Sin embargo, pues bueno, la autoridad judicial determinó mantener como medidas cautelares el pago de una garantía económica de 10 millones de pesos, el monitoreo permanente y diversas restricciones de movilidad, mientras continúa el juicio por presunto lavado de dinero. Y es que, Michelle, hay que recordar que el exgobernador fue detenido en Panamá en junio de 2017 y extraditado a México en enero de 2018. Permanece sujeto al proceso relacionado con la presunta venta irregular de predios del patrimonio estatal a familiares, amigos, presuntos prestanombres por debajo del valor comercial. Y es que, Michelle, aunque ya se cambió la medida cautelar, hay que recalcar que todavía tiene procesos pendientes el exgobernador, pues todavía se le sigue un proceso por operaciones con recursos de procedencia ilícita, además de que, bueno, pues se le prohibió salir del país. Estaremos muy pendientes de lo que surja en esta semana de las diferentes posturas, sobre todo, Michelle Auditorio, porque, bueno, como bien comentabas, se hablaba en su momento que había más de 1,000 millones de pesos que no aparecían en las arcas estatales por la venta de estos terrenos. Sin embargo, hasta el momento lo que tenemos nosotros es que el gobierno estatal de Quintana Roo ya no se le sigue, al menos en lo local, en el ámbito local, no se le tiene algún procedimiento, proceso pendiente al exgobernador. Todo lo que le queda pendiente es del ámbito federal, Michelle.
5: Bien, pues ahí está, 1,000 millones de pesos, imagine usted. Entonces, podemos decir en resumen, Edgardo, que por falta de pruebas es que puede adoptar esta medida cautelar, como por ejemplo salir de prisión y llevarla en domiciliaria, obviamente bajo vigilancia electrónica. Pero lo que queda claro es que el proceso continúa.
17: Así es, Michelle, el proceso continúa todavía en el que se fue absuelto, porque no se le encontraron, ahora sí que no pudo probar la autoridad estos delitos que se le imputaban, pero bueno, esta medida cautelar fue modificada. Todavía quedan pendientes algunas situaciones legales, pero bueno, estaremos muy pendientes de cómo se vaya desarrollando esta situación todavía con el exgobernador, Michelle.
5: Gracias, Edgardo Rodríguez, muy buena tarde, buen fin de semana.
17: Igualmente, muy buenas tardes.
5: Gracias, muy buena tarde. Y vamos de Quintana Roo hasta el estado de Chihuahua. Lamentables noticias, un enfrentamiento armado entre presuntos delincuentes deja 5 muertos en el municipio de San Francisco de Borja. Mi compañera admirada Mar Almeida tiene los detalles. Te saludo, Mar, ¿cómo estás?
18: Hola, muy buenas tardes, Michelle. Pues sí, fíjate que desafortunadamente la violencia continúa en el estado de Chihuahua. Y esto empezó desde el viernes pasado por la madrugada, cuando pues se reportaron en la población de Tutuaca, que pertenece al municipio de Santa Bárbara, diversas detonaciones de arma de fuego y enfrentamiento entre grupos de la delincuencia organizada. El día de ayer, Michelle, le reporto al auditorio y también a ti, que pues se dio la muerte de 5 personas. Fíjate que desafortunadamente 3 de ellas fueron calcinadas y también 5 vehículos calcinados. Esto en la carretera a Gran Morelos. También, bueno, compartirte que hasta el momento pues no se ha detenido a nadie responsable de estas actividades. Y bueno, comentar que en este territorio, en la zona de Hidalgo del Parral, pues desafortunadamente durante años, Michelle, pues hemos estado reportándoles al auditorio pues estos enfrentamientos que se dan entre grupos rivales que, bueno, están tratando de tener el control de esta zona y, bueno, que se dedican pues al trasiego de drogas y también algunas otras actividades como son el robo a vehículos. Michelle, pues así la información hasta el momento, no hay detalles por parte de la autoridad. Estaremos pendientes el día de mañana en la mesa de seguridad, reportar lo que nos diga tanto la Fiscalía como la Secretaría de Seguridad Pública, así como las autoridades federales. Michelle, el reporte.
5: Y vamos a estar muy pendientes entonces, Mar, cualquier actualización. Gracias, gracias por la información.
18: Excelente día, hasta la próxima.
5: Hasta la próxima, querida Mar Almeida, desde el estado de Chihuahua. Permítame ahora enlazarme con mi compañero Juan Antonio Jiménez en información de la capital del país. Bueno, mire, de nueva cuenta, Sandra Cuevas está en el ojo del huracán por una de sus exparejas. Perdón que entre por aquí, pero creo que es relevante que no se eche en saco roto lo que le ha pasado a esta que constantemente se llama política y empresaria en sus redes sociales. Y es que fue detenido Eduardo Pérez Tueme, novio de Sandra Cuevas, por nexos con el crimen organizado. La Fiscalía de Ciudad de México lo traslada o lo entrega al estado de Coahuila. Mi compañero Juan Antonio Jiménez tiene los detalles. Te saludo como siempre con gusto. Juan, ¿cómo estás?
19: Gracias, Michelle. La Fiscalía Capitalina logró la detención de Eduardo Pérez Tueme, identificado en distintos reportes como presunta pareja sentimental de la exalcaldesa de la alcaldía Cuauhtémoc, Sandra Cuevas. La captura ocurrió en la calle de Canarios, en la colonia Portales, en la alcaldía Benito Juárez, donde agentes de la Policía de Investigación cumplimentaron una orden de aprehensión emitida por autoridades de Coahuila. Tras su detención, Pérez Tueme fue entregado a la Fiscalía de ese estado, que continuará así con el proceso judicial. Cabe señalar que las autoridades de Coahuila lo buscan por un presunto fraude millonario. Sin embargo, no se ha dado a conocer los detalles exactos de este fraude, pero el monto es lo suficientemente considerable como para que un juez haya emitido una orden de aprehensión en su contra. Desde el momento de su arresto, que ocurrió el viernes pasado, el indiciado está a disposición de las autoridades coahuilenses en un centro penitenciario de Torreón, en espera a que se lleve a cabo la audiencia inicial en su contra, lo cual va a ocurrir en las próximas horas. Y bueno, pues como él, hay que destacar que cuenta con una orden de aprehensión vigente, muy difícilmente puede obtener algún tipo de beneficio, por lo que va a continuar el proceso en su contra, pero ya con lo que sería la prisión preventiva. Es el reporte que les tengo, Michelle.
5: Gracias, Juan Antonio, le daremos seguimiento entonces. Muy amable, que tengas buen fin de semana.
19: Gracias, buenas tardes.
5: Gracias, tan trabajador como siempre nuestro compañero Juan Antonio Jiménez. Mire, luego de que publicamos justamente esto que retomamos del conocido C4 Jiménez, esta nota sobre Sandra Cuevas, donde se informa que fue su novio trasladado, su expareja trasladado, no sabemos cuál es el estatus, es irrelevante cuando sobre todo se trata de un señalamiento tan importante, pues se le cuestionó ahí en redes sociales, ¿no? De que estaba, ¿por qué estaba en el ojo del huracán y por qué mantenía en el ojo del huracán con estas, pues, ligadas a estas personalidades? La respuesta de Sandra Cuevas fue la siguiente, y se la comparto, que ella estaba más concentrada en el beso, ese beso que valió la pena. Eso fue lo que nos contestó Sandra Cuevas ahí en redes sociales cuando, pues, se publica que detuvieron a su pareja, Eduardo Pérez Tueme, y que había sido entregado a personal de la Fiscalía de Coahuila, yo le decía, Juan Antonio Jiménez, por este millonario fraude. Pues ahí está Sandra Cuevas y su respuesta. Valió la pena, dijo, como la canción. Bueno, vamos de la capital del país hasta el estado de Morelos. Investiga la fiscalía el caso de violencia doméstica. La denuncia se interpuso en esta entidad contra el exfuncionario, el extitular de Pemex. Mi compañera Teresa Flores tiene los detalles. Tere, te saludo como siempre con gusto. Buena tarde.
20: Muy buenas tardes, Michelle. Así es, luego de que se difundiera a través de las redes sociales esta agresión física por parte del exdirector de Pemex hacia su esposa, la Fiscalía General de Justicia en Morelos emitió un comunicado en donde señala que ya se inició una carpeta de investigación. Tras esta denuncia de María Felicia Jiménez a Víctor Rodríguez Padilla, actual titular del Instituto Nacional de Electricidad y Energías Limpias, de haber sido víctima de agresión física por parte del funcionario federal, la Fiscalía General del Estado de Morelos informó que se inició una carpeta de investigación con los probables hechos delictivos derivados de la difusión de esta denuncia pública a través de un video en donde se aprecia un acto de violencia en contra de esta mujer. Hechos probables registrados el pasado 15 de marzo de este año al interior de un inmueble en el municipio de Emiliano Zapata, en el cual se cita la presunta participación del funcionario federal. La Fiscalía de Morelos inició ya un intercambio incluso de información dentro del marco de colaboración con la Secretaría de las Mujeres del Gobierno de México para poder otorgar las garantías necesarias de protección a las víctimas. Asimismo, la Fiscalía ha reiterado este compromiso de poder agotar todas las indagatorias correspondientes para poder deslindar responsabilidades y garantizar una vida libre de violencia en contra de mujeres, niñas y niños. Así es que estaremos atentos en torno a lo que se dé con estas investigaciones en las próximas horas, Michelle.
5: Bueno, pues vamos a estar entonces muy pendientes de la actualización, Tere, y bueno, preguntarte por último, rápido, la detención de la muñeca. Hablábamos hace unos minutos de pues los ex colaboradores de Clara Brugada, fue detenido ahí en el estado, justamente.
20: Así es, fue en el estado de Morelos, en el municipio de Yautepec, que fue detenido Giovanni Santa Cruz Molina, alias La Muñeca, es identificado como presunto integrante de la célula criminal responsable del doble homicidio de Jimena Guzmán Cuevas y José Muñoz Vega, quienes se desempeñaban como colaboradores de la jefa de gobierno de la Ciudad de México. Tras un operativo, Michelle, por fuerzas de seguridad, tanto federales como del estado, fue capturado este sujeto. La detención se realizó en el mercado municipal Centenario, que se ubica en el pleno centro del municipio de Yautepec, al oriente del estado de Morelos. Con la detención de la muñeca, se desarticula esta estructura delictiva que está, de esta organización, porque varios de sus integrantes de dicha célula ya han sido capturados. La muñeca mantenía un vínculo operativo directo con Samuel Santos Carvajal, alias El Chamaco, identificado como uno de los autores materiales de este doble asesinato de los funcionarios de la capital. José Muñoz y Jimena Guzmán eran asesor y secretaria particular de la jefa de gobierno de la Ciudad de México. Este doble homicidio se perpetró el pasado 20 de mayo del 2025 en Calzada de
5: Tlalpan. Querida Tere, ¿me alcanza tantito la pausa? Me quedo contigo con este reporte, voy a una pausa y ya regreso.
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7: Bosnia sigue con vida. Bosnia cumplió con su parte al derrotar 3-1 a Qatar y consiguió los puntos necesarios para colocarse entre los 8 mejores terceros lugares de la competencia. La selección europea mostró carácter en un partido que estaba obligada a ganar y ahora espera la combinación de resultados que confirme su clasificación a los 16avos de final. En este torneo, cada gol puede marcar la diferencia y Bosnia supo aprovechar su oportunidad. La esperanza sigue intacta.
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7: Ecuador sacude a Alemania. Una de las grandes sorpresas de la fase de grupos se vivió con la victoria de Ecuador 2-1 sobre Alemania. Aunque los alemanes ya estaban clasificados, el resultado representó un impulso enorme para los sudamericanos que lograron meterse entre los mejores terceros lugares del torneo. Ecuador mostró personalidad y aprovechó sus oportunidades para derrotar a una de las potencias históricas del fútbol. El triunfo fortalece su confianza rumbo a la fase eliminatoria.
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11: Estamos de regreso en Fórmula Noticias. Gracias por acompañarnos. Le comentaba al inicio del espacio que asciende a cerca de 1.400 personas encontradas muertas luego de estos dos terremotos que se registraron de 7.2 y 7.3 en la escala de Richter en Venezuela, específicamente, bueno, el más fuerte, en el estado de La Guaira, donde se han registrado el mayor número, lamentablemente, de personas muertas y donde se están concentrando las labores de rescate internacional y nacional. Hemos visto en redes sociales videos, pues, que obviamente se han hecho virales de los rescates de cuerpos y también de vidas, incluyendo las de mascotas, porque eso es lo bueno dentro de lo malo. No se ha escatimado en salvar a todas las vidas. Hemos escuchado también a través de lo que narran los habitantes de Venezuela que les ha tocado a ellos. Y sabe, esto me hizo recordar mucho a México en el 2017 y a México en el 85, que aunque yo estaba muy peque, pues hoy sabemos que fueron de inicio y en gran parte las manos de los habitantes los que removieron los escombros y sacaron a muchos sobrevivientes, esperando también la llegada de las autoridades o de los socorristas. Hay brigadas internacionales, españolas, ahora sabemos mexicanas, está el ejército mexicano, está ya allá justamente Cruz Roja Mexicana, se les ha facilitado un vuelo para poder llegar especialmente a La Guaira. Nuestro compañero Ulises Soriano está acompañando también a esta sección de la Cruz Roja allá en Venezuela y espero enlazarme con él en unos minutos más adelante para que nos narre qué es lo que está viendo. Lo que sí sabemos es que está en tránsito, que ya obtuvo su permiso junto con nuestro compañero camarógrafa para poder pues circular, recabar estas historias y contarlas a través de Radio Fórmula lo que está viviendo Venezuela. Ayer en este espacio el periodista Enrique Acevedo mencionaba puntos importantes que hay que resaltar. Yo le preguntaba qué emergencia está viviendo de momento Venezuela, sobre todo en este desastre. Pues insumos médicos, dijo Enrique Acevedo, espacios para atender espacios para atender a heridos, a personas que sufrieron graves fracturas en estos derrumbes. Voy a enlazarme ahora mismo, porque sabemos que va también en trayecto hacia allá, esperemos que pronto, a Ismael Villegas Nogués, presidente de Topos Adrenalina, quien está esperando, y espero se haga pronto, ya su traslado junto con su equipo a Venezuela. Te saludo, Ismael, muy buena tarde, gracias por aceptar esta charla.
0: ¿Qué tal, Michelle? Buenas tardes, a tus órdenes.
11: Antes de cualquier cosa, hay algo que me preocupa, porque estaban ustedes a punto, si no me equivoco, de tomar un vuelo, y les ha sido cancelado en dos ocasiones. ¿Qué ha pasado? ¿Qué les han dicho? ¿Qué aerolínea es?
0: Así es. Mira, es un vuelo charter que está poniendo la empresa Viva Aerobús. Esto en coordinación con la Embajada de Venezuela en México. Uh-huh. Teníamos ya programado el vuelo para salir el día de hoy, pero ya es la segunda ocasión que nos cancelan el vuelo. Ellos están argumentando que por saturación del lugar del destino. Esto es lógico. Hay el desastre es grandísimo.
11: Sí.
0: Y hay muchos

0: ha buscado el gobierno de Venezuela, bueno, de entrada, distribuir bien, que haya orden, sobre todo por las zonas de desastre. ¿Consideras o crees que posiblemente sea un tema 100% de logística, o crees que sí haya un trámite o alguna situación política? De ustedes como topos a veces se encuentran con esta burocracia también para ir a países a hacer rescates o a trabajar en esta ruta humanitaria.
1: Mira, los desastres son desastres a todos los niveles. Obviamente es un desastre de grandes dimensiones. Obviamente está rebasado el gobierno de Venezuela y obviamente deben tomar acciones para poner un poco de orden dentro de su país. Pero pues bueno, recordemos que ahorita tienen gran influencia de Estados Unidos y bueno, no sabemos más allá de eso, ¿no? Sí deben, pues sí se debe poner orden, pero la verdad de las cosas es que el pueblo de Venezuela necesita mucha ayuda.
0: Así es.
1: Mucha ayuda.
0: Y es lo que se debe privilegiar.
1: Ahorita por lo menos calculan que hay 50,000 personas desaparecidas. Sí. O sea, le llaman desaparecidos. Son 50,000 personas que están bajo los escombros, vivos o muertos. Entonces, mientras más pase el tiempo, mientras más nos alarguen el tiempo para poder ir, se pierde esperanza para poder localizar vida. Pero déjame decirte que también es una realidad de que esos 50,000 desaparecidos, pues se tienen que sacar y se tienen que darles cristiana sepultura, por así decirlos.
0: Así es.
1: Dárselos a sus familiares para que vivan su duelo. Eso también es humanitario, el que las familias puedan vivir su duelo, superar su duelo y bueno, continuar con la vida, ¿no?
0: Así es, y es por eso la urgencia y el llamado a los que nos sumamos desde este espacio, Ismael, a que se pueda solucionar este tema para que puedan ustedes ser más manos que se sumen a este. Por último, preguntarte y agradecerte esta charla, te vamos a seguir monitoreando si nos permites, ojalá sea muy pronto tu llegada y la de tu equipo de Topos Adrenalina Venezuela. ¿Qué esperan? ¿Qué esperan encontrar allá? Pues casi que 5 días, ¿no? Posiblemente espero que se llegase a pronto de este desastre.
1: Sí,
0: es decir, cómo sacar los cuerpos, es más complicado ahora.
1: Lo que esperamos, así como yo lo digo fácilmente, vamos al infierno. Vamos a enfrentarnos al infierno. Ya lo hemos vivido en Haití en el 2010 y era el infierno en la tierra. Así es lo que está pasando el pueblo de Venezuela, están en el infierno en la tierra. Pero habemos gentes que estamos dispuestos a ayudarlos, estamos dejando nuestro trabajo, estamos pidiendo permiso en nuestro trabajo, estamos invirtiendo de nuestros recursos personales para poder ayudar a otros seres humanos. Las instituciones de gobierno, pues ellos están pagados, ellos van con su sueldo, van con sus viáticos, y es su trabajo, pero bueno, también son seres humanos y van a hacer una acción humanitaria. Sí. Te quiero comentar rápidamente que en este vuelo era exclusivamente para grupos voluntarios y son 160 rescatistas de mi equipo y de otros equipos de rescate de la ciudad y de otras partes de la República.
0: Era un vuelo especial, hay que reiterarlo. Ismael, te agradezco mucho este enlace, vamos a estar en contacto contigo, cualquier actualización, háznosla saber, por favor, para compartirla, o si en todo caso se requiere, pues enlazarnos contigo. Gracias, Ismael.
1: Gracias, Michelle, saludos.
0: Un abrazo, ojalá se logre este objetivo. Me enlazo ahora sí con mi compañero Ulises Soriano, está en Venezuela. Ulises, te saludo, buena tarde.
2: Michelle, muy buenas tardes, qué gusto saludarte. Nos encontramos en Caracas, en el municipio de Chacao. Aquí la tragedia pues se está intentando resolver por parte de diferentes equipos que han llegado hasta esta zona de este municipio que prácticamente está a los pies de la montaña y donde cientos de toneladas de escombros se están levantando, sobre todo de clase media alta, donde incluso edificios nuevos se vinieron abajo. Aquí ha llegado pues elementos de la policía de Venezuela. Obras para retirar diversos
3: que han quedado pues luego de que edificios se hayan derrumbado. Esta es una de las calles principales de Chacao, de este municipio, que es prácticamente ya para salir rumbo a La Guaira y que sin duda alguna ha sufrido también afectaciones. Lo que hemos podido ver en este recorrido

0: que hemos hecho y que Aldo Reyes te muestra en sus imágenes es prácticamente algunas fracturas en edificios, cristales rotos que aún siguen y, por supuesto, edificios que han prácticamente colapsado y se han hecho sándwich. Sí. En estos momentos, Michelle, pues vivimos un clima distinto porque nos comentan que no es normal que haya lluvia y este calor extremo. Y también lo que se puede percibir, Michelle, es que en un domingo familiar hoy la tristeza es más poderosa, pero también la esperanza de encontrar entre las ruinas a familiares que han quedado después de estos sismos que prácticamente pues ya han pasado días. El miércoles se registraron y hoy la ayuda continúa arribando a Venezuela, Michelle.
1: Así es, Ulises, preguntarte, ¿a dónde vas? ¿Qué es lo que sigue? Ya obtuvieron un permiso, ha sido complicado, pero al final lo pasaron, se trasladarán a La Guaira. ¿A dónde se dirige la cámara de Radio Fórmula?
0: Michelle, nosotros nos encontramos en este punto, conseguimos un salvoconducto que entregó el gobierno de Venezuela, que es esta pulsera rosa que acredita a la prensa internacional poder ingresar a diferentes puntos y sobre todo tener las facilidades de poder hacer nuestra labor. Es un permiso gratuito que solamente fue necesario nuestro pasaporte y la identificación del medio, y esto nos permitiría, de acuerdo con las palabras del Ministerio de Comunicación, ingresar a La Guaira, que es el punto más complicado. Sin embargo, se nos comentó que ante las horas críticas que estamos viviendo, se ha cerrado el acceso a los medios de comunicación y solamente pueden ingresar equipos de rescate.
1: Pues lo bueno es que estás allá, Ulises. Cuídate mucho, cuídense ambos por allá y estamos esperando la actualización de la información de lo que dicen los hermanos venezolanos y el trabajo de rescate que también que hacen las fuerzas mexicanas en este lugar. Gracias, Ulises. Estamos en contacto. Cualquier actualización, pendientes.
0: Continuamos pendientes, Michelle, desde Venezuela.
1: Gracias, Ulises Soriano, enviado especial de Grupo Fórmula en Venezuela. Con esto vamos a una pausa, ya regresamos a Fórmula Noticias.
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4: La hoja santa es una hierba que se utiliza con fines gastronómicos y médicos. Su forma de corazón es perfumada con un fuerte aroma, pero de sabor dulce. Forma parte de la familia de las pimientas. En la cocina, se usa para preparar carnes, salsas, caldos y quesos. Por su aroma, se usa también para aromatizar tamales y chiles rellenos, entre otros platillos. En la medicina, contribuye a disminuir la fiebre e inflamación de los riñones. La infusión de hoja santa es usada para tratar problemas respiratorios como el asma.
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4: Las abejas pueden reconocer rostros humanos individuales, asociándolos con experiencias positivas o negativas, según el trato recibido anteriormente por ellas.
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6: El gobernador de Sonora, Alfonso Durazo, negó que se encuentre bajo investigaciones por parte de las autoridades de Estados Unidos, como lo afirmó el diario estadounidense The New York Times este sábado. El Partido Verde Ecologista en el Congreso de la Ciudad de México propuso prohibir los plásticos de un solo uso en comercio electrónico, permitiendo únicamente materiales compostables. La iniciativa promovida por Jesús Sesma busca mitigar el impacto ambiental de los envíos a domicilio. La Fiscalía Mexiquense detuvo a 10 funcionarios por el desfalco de 42 millones de pesos mediante la asignación ilegal de 324 plazas docentes falsas. La red era liderada presuntamente por el exsecretario Oscar N., quien creaba vacantes inexistentes. Informó Itzel Vanegas. 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
1: Estamos de regreso en Fórmula Noticias. No deje de incorporarse a la red social Instagram. Cuando lo haga, agregue a Radio Fórmula, además de obviamente complementar la información en todas las plataformas, ahí en YouTube, en Facebook, en X. Instagram tiene también un seguimiento muy especial con los momentos más virales que hacen la nota alrededor del mundo, en México, y es el caso de Venezuela. Y ahí en Instagram, en Radio Fórmula, está recopilando los momentos más importantes de la tragedia de Venezuela, que exhiben muchas cosas: la falta de infraestructura, a un lugar que no está preparado para una situación como esta. Y mire, México ha desarrollado una cultura y es de reconocerse contra los sismos, pero justo los testimonios de Enrique Acevedo, de mi compañero Ulises Soriano hace unos minutos, de Ismael Villegas, de Topos Adrenalina, nos damos cuenta pues que nunca se está preparado para esto, y que Venezuela lo estaba, además, después de haber atravesado una situación política tan complicada. Y bueno, ¿a qué voy con esto? Que todas estas historias, desde también el lado de los rescatistas, el trabajo de los topos, del ejército mexicano, la labor de los canes, la labor internacional, las manos de la sociedad venezolana que no se rinde, todos estos sentimientos, todos estos videos virales, están ahí en Instagram. Entre a Radio Fórmula, agréguenos y comparta la información en este lugar. Además, información verificada. Veía hace unos segundos durante la pausa lo que se está subiendo, además de la actualización de las entrevistas de este espacio informativo, pues todo el contenido en este lugar. Y ahora, claro que entiendo por qué somos el número uno, por qué somos la plataforma número uno, la más visitada a nivel nacional. Bueno, otra información: el día de ayer en este espacio platicábamos con la gente del IMCO y nos confirmaba que anualmente el 80%, o mejor dicho, el más, un poco más del 10% del presupuesto anual de la Comisión Federal de Electricidad está destinado al mejoramiento de los conductos de energía eléctrica. Y esto iba por los apagones que se han registrado en al menos 20 estados del país. A través de un comunicado, la Comisión Federal de Electricidad aseguró que todos estos apagones se deben a la flora, a la fauna, a fenómenos naturales como los fuertes vientos e incluso al vandalismo en algunas ciudades. Le hablo de las ciudades. Algunos se han quedado hasta con 10 a 15 horas sin luz en lugares donde se registran más de 40 grados de temperatura. Y mientras hacíamos esta entrevista, Ramsés Pech, analista y asesor de la industria energética, nos escribía que los factores son completamente distintos, obviamente, a lo que argumentaba la CFE, pero que además el tema del gas era todavía más preocupante. Gracias, Ramsés Pech, por aceptar esta charla. ¿Cómo estás?
7: Buenas tardes, ¿cómo está? Un gran saludo y gracias por la confianza.
1: Al contrario, a ti por tomar esta llamada. Primero preguntarte por el tema de los apagones. Me parece que la CFE de nueva cuenta está en esta maroma de pues ni siquiera disculparse por ellos, ¿no? Más bien a veces hasta mentir y culpar a los vándalos y culpar a los árboles y a los animales de los cortes de energía eléctrica.
7: Y yo creo que aquí hay que dejar algo muy claro. La Comisión Federal de Electricidad hace un plan que se llama de PRODESEM, donde establece en un periodo de tiempo ciertas inversiones de infraestructura, sobre todo en las líneas de transmisión y de distribución. Y esto es claro, hay que comentarlo al público. Las líneas de transmisión son las que ayudan de mover la electricidad de las plantas de generación y en algunas subestaciones se sube, dependiendo de la línea de transmisión, llegan a las ciudades donde llegan a otra subestación y esta distribuye a las líneas, valga la redundancia, de distribución donde están los los transformadores, que es donde estamos viendo los principales problemas. Uno de los principales problemas que vemos que tiene la Comisión Federal de Electricidad es que ahorita la están volviendo a estresar por las 37 licitaciones que acaban de asignar para la construcción de plantas de generación de electricidad, donde de esas 37, 20 están en zonas donde falta infraestructura, que es en la península de Yucatán y algunas de las zonas del Pacífico mexicano. Y por otro lado, estamos viendo que se están tratando de construir nuevos ductos de gas natural, y vemos que en las presentaciones recientes que nos dicen es que va a disminuir la generación de electricidad con gas natural, cosa que no va a ocurrir. Entonces, uno de los principales problemas que tenemos en nuestro país no es la generación de la electricidad, como bien lo comentó la presidenta la semana pasada, sino es la falta de inversión en transmisión y distribución, y hay que sumarle esto. Tenemos también un horario que hoy no es bueno, derivado que tenemos una hora menos de luz, que lo hemos platicado tú y yo. Y lo otro es que debemos de entender que hace falta mucha inversión en cuanto a la infraestructura en este sentido, y sobre todo en la forma como se hace la planeación en las ciudades. Y esto también lo quiero poner en contexto porque cuando se hace la urbanización de las ciudades, los municipios o las zonas urbanas, no hay una coordinación entre la Comisión Federal de Electricidad y el municipio y saber qué tanto se va a incrementar la población. Y vemos que en algunos municipios se construyen fraccionamientos, centros comerciales, pero no se hace un reforzamiento de las líneas, y esto es uno de los principales problemas.
1: Así es. Y bueno, ¿y cuándo empezó a descomponerse esto, querido Ramsés? Entonces, ¿cuándo se dejó de invertir en las líneas que conducen la energía a las ciudades, en la falta de planeación? ¿Dónde comienza el error y a partir de cuándo se acentúa este problema que todo indica? Y mientras más vemos, yo le decía yo, 11% nada más del recurso anual de la CFE se invierte en esto, en modernización o en supervisión, qué sé yo, pues... ¿Quiere decir que seguirá, que se acentuará, que serán continuarán los apagones durante los siguientes años?
7: Sí, van a continuar y va a seguir siendo esto, porque cuando hicimos un análisis de la revisión entre las líneas unifilares, entre los programas que han presentado en este año la Comisión Federal de Electricidad, lo que ha dicho la Secretaría de Energía, hay una descoordinación entre la construcción de las plantas de generación y las líneas de transmisión y sobre todo la distribución. Es urgente que se haga ahorita un alto y que en cada municipio se pueda revisar la urbanización y cuáles son los proyectos de largo plazo y cuáles son los proyectos que hay hoy en día en los municipios, que recordemos que el municipio es el que da el derecho de uso y suelo dependiendo qué es lo que vas a construir. Entonces, no es lo mismo que cuando tú vivías, habían 10 casas y ahora hay 1,000 casas. La pregunta es, ¿la Comisión Federal de Electricidad reforzó la línea, cambió el transformador o puso una subestación para que no hubiera este problema de los apagones? Porque no por el hecho de que veamos un cable o un transformador, pues ya puede viajar toda la electricidad. Y recordemos que en las zonas de calor se utiliza el aire acondicionado. Anteriormente, de 10 casas, solo 4 o 5 tenían aire acondicionado. Hoy casi entre 8 y 9 casas ya tienen un aire acondicionado.
1: Así es, Ramsés, pero además a esto hay que sumarle justamente la falta de mantenimiento, lo voy a concluir así a grandes rasgos, también está provocando accidentes, hemos visto explosión de transformadores por falta de supervisión, me parece que están rebasados en todos los sentidos, siguen creciendo las ciudades, no se sigue invirtiendo en obviamente tener mejor infraestructura, ni tampoco personal para dar toda esta cobertura y se les comienza a complicar, y a la par, pues las plantas de generación de energía, estos proyectos como en Sonora y en otros estados, pues no le están dando todavía esta energía a las ciudades.
7: Sí, y eso es importante porque, a ver, no es simplemente el hecho de construir una planta de electricidad en un terreno que yo tengo vacío, no, hay que ver si existe una línea de transmisión, y el SENACE te hace 3 estudios y te dice, ¿sabes qué? Hay que hacer un reforzamiento, tienes que construir una nueva línea o poner una nueva subestación. No es nomás el hecho de colocar una planta y ya voy a generar la electricidad y lo voy a subir. No, eso es un problema que estresa mucho al SENACE porque tiene que estar distribuyendo la electricidad. Entonces, es importantísimo que también se visualice por parte de la Secretaría de Energía si realmente todas las plantas de generación que se pretenden poner existe la forma que no tenga que un reforzamiento. Ya vimos las dos convocatorias que tiene la Secretaría de Energía para ayudar a compañías que quieren poner una planta de generación. Vemos los cambios de autoabasto y todo lo que estamos viendo, pero la realidad de nuestro país es de qué te sirve generar tanta electricidad si no tienes cómo mover la electricidad. Y esto es importante. Si no hay una organización entre los municipios, la parte federal, junto con la Comisión Federal de Electricidad, porque tú bien lo comentas, los transformadores en algunos de los casos, en algunas ciudades, todavía se utilizan de aceite. Y con las temperaturas que tenemos de 2, 5 o la sensación térmica que puede llegar a más de 50 grados centígrados, pues ya un transformador con la demanda así que es. Se tiene con aire acondicionado, pues imagínate todos los problemas que tienes hoy en día.
1: Así es, creo que has puesto en la mesa un punto muy importante, esta revisión a la urbanización de los municipios, que estoy segura Ramsés no se hace, si no se hubiera evitado toda esta situación, y de no hacerse y no parar o planear mejor la distribución, yo creo que todos los servicios en general seguiremos nosotros también, por no haber una coordinación, colapsando y, bueno, haciendo que ocurran pues, evitando estos apagones, como lo decíamos, familias enteras, personas de la tercera edad, niñas, niños, enfermos y hasta hospitales. Hemos visto en las ciudades Ramsés que están padeciendo estos apagones. Algunos se llevan horas, hasta días, como en el estado, en el caso de Nuevo León. Y bueno, ya veremos qué responde esta semana, cuál es la nueva maroma de la Comisión Federal de Electricidad. Ramsés, ¿qué habría que agregar? ¿Cuál sería tu recomendación como especialista a las autoridades?
7: Bueno, qué bueno, porque tu medio se escucha mucho y en estos días, en domingo, se escucha bastante. Es, a ver, urge que la Comisión Federal de Electricidad, junto con el SENACE y la Secretaría de Energía, pudieran hacer una forma de ir a cada uno de los municipios, revisar los planes de urbanización, cuáles son los permisos que tienen, en el sentido de que si van a poner un centro comercial, si va a haber un nuevo fraccionamiento, si va a haber un nuevo hospital, si va a haber una alta demanda o va a haber un parque industrial o algo por el estilo, porque uh-huh. Si no hay una coordinación de la urbanización, de nada va a servir que la Comisión Federal de Electricidad invierta en nueva línea de transmisión si dentro de 2-3 años lo que invirtieron ya no va a dar abasto por el incremento de la población, porque recordemos que en nuestro país creo que vamos a alcanzar para el año 2040 casi más del 90% de la población que vive en este país va a estar en las zonas urbanas.
1: Así es, Ramsés Pech, gracias como siempre por responder al llamado de este espacio informativo. Muy buena tarde y feliz domingo.
7: Gracias y gracias por la confianza.
1: Al contrario, a ti gracias, querido Ramsés, analista y asesor de la industria energética. Qué buen punto, me encantó esto que acaba de decir, porque jamás se habla de esto. ¿Dónde está la revisión a la urbanización de los municipios para garantizar, para que se pueda, más desde lo más positivo, garantizar a todos energía eléctrica y evitar apagones? Más en ciudades donde se registran, como ya lo decía, cerca de 50 grados centígrados. Y eso que apenas va empezando el verano. Voy a una pausa, ya vuelvo a la segunda hora de Fórmula Noticias.
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9: El majestuoso pavo real es un ave llamativa por su plumaje e iridiscente cola en forma de abanico decorada con ocelos en tonos azules, dorados y rojos. Su cola forma parte del 60% de su cuerpo y la utiliza para apareamiento. Se dice que las hembras eligen a su pareja en función del tamaño, color y calidad de la cola. Cada macho puede tener hasta 5 hembras. En el macho, el plumaje es mucho más vistoso que el de la hembra. Aunque se cree que no puede volar, el pavo real puede volar distancias cortas.
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10: Mario Götze contra Argentina 2014. En el tiempo extra de la gran final en el Maracaná, Götze ingresó desde el banquillo para decidir el torneo. Controló un centro con el pecho y, sin dejar caer el balón, realizó un tiro cruzado para darle el campeonato a Alemania.
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9: Los caballitos de mar son monógamos y los machos son los que llevan los huevos en una bolsa hasta que nacen.
8: La importancia del saber.
9: La lengua de una ballena azul pesa tanto como un elefante adulto completo, siendo el órgano más grande conocido hoy.
8: Conoce más.
10: El Sol es tan grande que dentro de él podrían caber 1 millón de planetas como la Tierra de forma muy holgada.
8: Lo que no sabías.
9: En Suiza es ilegal tener un solo conejillo de indias, porque son animales sociales que necesitan compañía de su especie.
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9: El agua caliente se congela más rápido que el agua fría bajo ciertas condiciones, fenómeno conocido como el efecto Mpemba.
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9: Las nubes de tipo cúmulo pueden pesar más de 550 toneladas, desafiando su apariencia ingrávida.
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4: Los pulpos tienen tres corazones y su sangre es de color azul debido a una proteína rica en cobre vital.
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4: El ketchup se vendía como medicina en los años 1830 para tratar problemas digestivos y la diarrea común.
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1: Estamos de regreso en Fórmula Noticias, entrando ya a la segunda hora. Les saluda Michelle Rivera y gracias por acompañarnos. Les recuerdo que además estamos en vivo en todas las plataformas de Radio Fórmula. Hagamos un recorrido, hay información importante que compartirle. Luego de ser citado en una nota del New York Times, en la que aseguran el gobernador Alfonso Durazo, Américo Villarreal y otros se han convertido en informantes de Donald Trump, el gobernador de Sonora, a través de una carta, aseguró que la nota carece de sustento verificable. En una misiva enviada ayer por la tarde-noche y dirigida al editor y al presidente del New York Times, dijo que hasta el momento no ha recibido información, pues no ha sido notificado por parte de alguna autoridad mexicana del extranjero sobre la existencia de alguna investigación en su contra. Pero además, en esta carta, el gobernador Alfonso Durazo pidió al medio estadounidense aclarar expresamente que en este momento no cuenta con información oficial públicamente confirmada que permita sostener que él ha sido notificado, requerido, imputado o acusado dentro de alguna investigación. Y sobre ese tema, la presidenta nacional de Morena, Ariadna Montiel, calificó como parte de una narrativa de la ultraderecha nacional e internacional el artículo publicado este sábado por el New York Times, en el que afirma que al menos una decena de funcionarios mexicanos en activo y en retiro, principalmente de Morena, han buscado acuerdos de cooperación con autoridades de Estados Unidos ante posibles señalamientos por narcotráfico. Y Juan Carlos Félix Gastelum, yerno de Ismael El Mayo Zambada, cofundador del cártel de Sinaloa, se declaró culpable ante un tribunal federal en San Diego de 4 cargos relacionados con conspiración para el narcotráfico y lavado de dinero. De acuerdo con información de The San Diego Union Tribune, la declaración de culpabilidad fue presentada este viernes como parte del proceso judicial que enfrenta en Estados Unidos. Dicen que sobre aviso no hay engaño y aquí hemos recopilado los testimonios de los habitantes de Guerrero de las comunidades originarias que denuncian violencia en esta entidad y que autoridades, a veces de no ser por la autoridad federal y su intervención, no pasa nada. Mire, habitantes de la comunidad de los Guajes de Ayala difundieron un mapa con la que identifican como presuntas rutas de movilidad y videos de grupos de la delincuencia organizada en la sierra de los municipios de Ajuchitlán, del Progreso y Coyuca de Catalán, con el objetivo, lo informan con el objetivo de advertir sobre la situación de seguridad que, dicen, prevalece en la región. De acuerdo con los pobladores, los recorridos mostrados corresponden a zonas por donde se desplazan hombres armados y forman parte de las denuncias que han presentado de manera pública durante las últimas 2 semanas, sin que, afirman, exista una intervención efectiva de las autoridades. Y bueno, eso es parte de lo que publicaron. Ahí están las imágenes de este mapa. Imagínense los pobladores avisándole o presentándole toda esta información a la autoridad en Guerrero para que, a ver si así dan con estas personas que son el dolor de cabeza desde hace años para los pobladores de Guerrero. Voy ahora hasta la frontera. Más de 100 obispos católicos, monjas, sacerdotes y feligreses se unieron a una procesión que cruzó la frontera entre México y Estados Unidos, pidiendo al gobierno estadounidense que trate a los migrantes con dignidad y respeto. La procesión, que partió de Nogales, Arizona, hacia Nogales, Sonora, se organizó para coincidir con las conmemoraciones del aniversario 250 de la independencia de Estados Unidos. La Corte Suprema dictaminó este jueves, de recuerdo, en dos sentencias, que la administración del presidente Donald Trump podía rechazar a los solicitantes de asilo en la frontera y privar de protección frente a la deportación a cientos de miles de inmigrantes haitianos y sirios. Y hablando del presidente Donald Trump, el mandatario afirmó este sábado que si la República Islámica de Irán continúa violando el acuerdo del alto al fuego, dejarán de existir. En Truth Social, el mandatario publicó este mensaje en el que informó que aeronaves de Estados Unidos acaban de atacar depósitos de misiles y drones iraníes, así como sitios de radares costeros. Esto en respuesta a los bombardeos del país persa. Regreso a nuestro país. Sigue en Chiapas la presidenta Claudia Sheinbaum en esta gira, sin duda importante, sobre todo ayer, al presentar una planta de la reproducción de esta mosca que ataca al gusano barrenador con la presencia de la secretaria de Agricultura de Estados Unidos y el embajador Ronald Johnson. Su gira se mantiene ahí con la entrega de programas sociales. Y ahí está mi compañero Israel Aldave, a quien, como siempre, me da mucho gusto saludar. Israel, qué gusto saludarte. ¿Cómo estás?
11: Hola, ¿qué tal, Michelle? Gracias, muy buenas tardes, también un gusto saludarte a ti, por supuesto, al amable auditorio. Como tú muy bien lo señalas, continúa la gira de la presidenta de la República, Claudia Sheinbaum, por el estado de Chiapas, en el sureste de nuestro país. Hoy la titular del Ejecutivo, Michelle, entregó viviendas del programa Viviendas para el Bienestar. Estas casas de bajo costo para todos los mexicanos trabajadores que perciban hasta un salario mínimo. Aquí destacó la titular del Ejecutivo, Michelle, que este programa de beneficio social de su administración no solamente, por supuesto, beneficia a todos los mexicanos, a todos los ciudadanos que se hacen, pues, de una casa, de una vivienda propia, sino que al mismo tiempo este programa contribuye al crecimiento del Producto Interno Bruto y de la generación de empleos. Lo explica la presidenta Sheinbaum Pardo.
12: Pero tiene una virtud además el construir vivienda, que es que ayuda a la economía, porque cuando se paga, se está construyendo. Pues primero los trabajadores que trabajan en la construcción y después todo lo que se llama el empleo secundario asociado. Hay que darle de comer a los trabajadores, entonces se genera empleo, tienen que venir de un lugar a otro los trabajadores y todo lo que se genera alrededor de la construcción. Bueno, gracias a ello, el Producto Interno Bruto, gracias al Programa de Vivienda para el Bienestar, está aportando cerca de 1% del Producto Interno Bruto, vivienda para el bienestar, al crecimiento económico del país. Y si consideramos que cada vivienda emplea por lo menos a 4 personas, se están generando una cantidad muy importante de empleos.
11: Ahí lo que destaca, Michelle, la presidenta Sheinbaum Pardo, no solamente contribuye al bienestar de las familias, sino también a la economía y a la generación de empleos. Concluyó su visita, Michelle, de 3 días a este estado del sureste de nuestro país. Por aire, la titular del Ejecutivo supervisó la construcción del puente Rizo de Oro, que afirma es una obra de beneficio social, porque va a cortar justamente las distancias para que los chiapanecos puedan trasladarse de un lugar a otro dentro de su entidad. Es, Michelle, el reporte que te tengo con las imágenes de nuestro compañero Ricardo Rodríguez, aquí desde Tuxtla Gutiérrez, en el estado de Chiapas.
1: Y como siempre, querido Israel, con bellísimas imágenes al fondo, y eso siempre se te agradece.
11: No, hombre, Michelle, un gusto, por supuesto, compartir esta información, estas imágenes de nuestro bellísimo entidades de todo nuestro país, Michelle.
1: Gracias, Israel. Muy buena tarde. Nuestro compañero también en las cámaras. Estaremos pendiente de cualquier actualización y buen viaje de regreso. Gracias, Israel.
11: Muy pendientes, Michelle. Buena tarde.
1: Ahí está la información de la gira, ya lo decía, Israel, 3 días de la presidenta Claudia Sheinbaum por el estado de Chiapas. Voy a otros temas. México se ubica como el tercer país del mundo con mayor prevalencia de estrés laboral, lo que significa que posiblemente entre el 62 y el 65% de la fuerza laboral esté siendo afectada por esta condición. Nuestra compañera Itzel Vanegas tiene una nota especial.
13: De acuerdo con el reporte de salud mental de AXA, México enfrenta una alerta de salud mental al interior de los centros de trabajo, donde el 62% de las y los empleados mexicanos presenta el síndrome de desgaste profesional conocido como burnout, análisis que coloca al país en el tercer lugar mundial por fatiga laboral. En el estudio, México se coloca por encima de China, Japón y Tailandia, países históricamente asociados con jornadas laborales intensas. Esta condición no solo solo refleja cansancio acumulado, sino una presión sostenida que afecta la vida personal, el rendimiento y la salud de millones de mexicanos. La maestra Dolores Cano, psicóloga y tanatóloga, recuerda las implicaciones extralaborales que esta condición genera.
14: El burnout es importante recordar que no solo agota el cuerpo y la mente, también modifica la forma en que la persona se está relacionando consigo misma, con los demás y con su entorno. Reconocer el burnout, atenderlo a tiempo, es una forma de cuidar nuestra salud integral y la calidad de vida.
13: Como señala la experta, este síndrome se manifiesta con agotamiento físico y emocional, irritabilidad, dificultad para concentrarse, alteraciones del sueño y pérdida de motivación en el trabajo. Y de no atenderse, especialmente de forma oportuna, puede derivar en ansiedad, depresión, ausentismo laboral, baja productividad e incluso, en casos extremos, ideación suicida. Entre las causas más frecuentes del burnout están las cargas excesivas de actividades y responsabilidades, incertidumbre económica, presión por el cumplimiento de objetivos y falta de descanso, que conllevan a un desequilibrio entre la vida laboral y personal. Este problema de salud mental no debe minimizarse como responsabilidad exclusiva del sujeto trabajador. Los empleadores tienen un rol central en su prevención, con implementación responsable de mejoras en condiciones laborales, horarios razonables, liderazgos empáticos e la inclusión de programas de atención a la salud emocional. México, donde la cultura de aguante prevalece, enfrenta el reto de cambiar la visión laboral para dejar de normalizar el cansancio extremo y en su lugar reconocer que la salud mental es fundamental para medir y mejorar la productividad. Ante esta realidad, el burnout debe ser adecuadamente considerado y entendido como una señal de alerta, no solo laboral, sino a nivel social, pues la reflexión no debe ser sobre la cantidad de horas de trabajo de las personas, sino las condiciones en las que lo hacen y el costo que este ritmo tiene en su salud. Con información de Jorge Herrera, para Grupo Fórmula, reportó Itzel Vanegas.
1: Gracias, Itzel, por esta nota, de verdad, muchas gracias, y poderla compartir con el auditorio que nos escucha. Los principales detonantes son las largas jornadas laborales, el liderazgo deficiente y la falta de reconocimiento. Sin duda nos lleva a reflexionar, sobre todo para evitar una enfermedad, evitar un padecimiento futuro derivado justamente de este estrés laboral. Vamos a una pausa, ya regresamos.
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20: Katia Excel entra en la historia. El evento del fútbol más importante de verano dejó un momento inolvidable para el arbitraje de nuestro país. Katia Excel García se convirtió en la primera mujer mexicana en dirigir como árbitra central un partido varonil de categoría mayor. La silbante tuvo a su cargo el juego entre Países Bajos y Túnez, donde mostró personalidad, autoridad y un desempeño que fue reconocido internacionalmente. Su designación representa un paso histórico para el arbitraje nacional y para las mujeres en el fútbol.
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0: La presidenta Claudia Sheinbaum destacó que tanto la cercanía con la población como los apoyos directos y demás políticas públicas de bienestar social implementadas se basan en la honradez, lo cual destacó ha permitido que su gobierno sea reconocido por el pueblo de México.
21: Lo más reconocido por la gente es la honestidad, porque no habría los programas de bienestar, las becas a las niñas y los niños, el billón de pesos que estamos destinando de apoyo directo a la población, las obras públicas que estamos desarrollando, la cercanía, la entrega, las salidas permanentes para escuchar a la gente. Si no hubiera honestidad, sería imposible que eso existiera.
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1: Hace unos días en este espacio platicábamos con representantes del consejo que está junto con las empresas de telefonía, pues dándole ruta al registro de las líneas telefónicas de los usuarios a nivel nacional. Y usted sabe, el último mes de junio, pues ya es el día, el deadline, como le dicen, para que usted mantenga. Si no, nos dijeron, pues se daría de baja su línea telefónica y usted tendría que, pues, llamar y hacer un procedimiento especial para retomarla. Pero de entrada se cancelaría. Bueno, en la semana que pasó se habló ya de una prórroga para aquellos que no han registrado, porque son millones los que no han acudido o los que no han tomado el celular para registrar su número ante las empresas de telefonía. Nos tienen una nota especial preparada sobre este tema, porque sí, hay una prórroga de cuánto y qué va a pasar cuando se cumpla. Esta es la información.
22: La Comisión Reguladora de Telecomunicaciones anunció una prórroga que extiende hasta diciembre el plazo para vincular las líneas telefónicas de prepago con el fin de que los usuarios puedan completar el registro sin perder el servicio. De acuerdo con el calendario difundido, las fechas límites fueron distribuidas de manera escalonada según el último dígito del número telefónico. Así, la fecha límite para aquellos cuya línea termine en cero es el 15 de agosto. Los que terminen en 1 es el 31 de agosto, en 2 el 15 de septiembre, en 3 el 30 de septiembre, en 4 el 15 de octubre, en 5 el 31 de octubre, en 6 el 15 de noviembre, en 7 el 30 de noviembre, en 8 el 15 de diciembre y en 9 el 31 de diciembre. La Comisión Reguladora de Telecomunicaciones informó que las líneas que aún no han sido vinculadas deberán registrarse a través del portal oficial registratulinea.crt.gob.mx antes de la fecha que les corresponda. Este organismo advierte que una vez concluido cada periodo, las líneas que no hayan sido registradas serán suspendidas, por lo que ha hecho un llamado a los usuarios a realizar el trámite con anticipación. Con esta ampliación, los usuarios dispondrán de un plazo que se extenderá durante 5 meses, de agosto a diciembre, para regularizar sus líneas de prepago y evitar interrupciones en el servicio de telefonía móvil.
23: Laura Cardoso Tierra, Fórmula Noticias.
1: Gracias, Laura, por la información. Y bueno, ya veremos cómo avanza la prórroga, sobre todo si esto da más confianza y se suman más a registrar sus líneas telefónicas. Voy a cambiar completamente de tema. Mire, la incidencia del trabajo infantil en nuestro país crece significativamente con la edad. Mientras que entre las niñas y niños de 5 a 9 años, el porcentaje de población en condición de trabajo infantil es de 10.8%. Entre quienes tienen 15 a 17 años, la proporción se eleva a 48.9%, es decir, 1 de cada 2 adolescentes. ¿En qué trabajan? Algunos dirán, bueno, 17 años, sí, pero no son mayores de edad. ¿En qué trabajan? ¿Están en condiciones? ¿Se está cumpliendo con el compromiso de erradicar el trabajo infantil en México? Esas son las preguntas que surgen ante los números que confirma y que ofrece INEGI, que ofrece la autoridad sobre el trabajo infantil en nuestro país. Gracias, como siempre, Juan Martí Pérez García, director ejecutivo de la Red por los Derechos de la Infancia en nuestro país. Qué gusto saludarte. Buena tarde.
3: Michelle, muy buena tarde. Gracias por tomar este tema.
1: Y bueno, siempre te agradecemos la confianza. Siempre hablamos de esto y abordamos de diferentes maneras el trabajo infantil. Cuando iniciamos charlas en este espacio, hablábamos de, por ejemplo, el trabajo infantil en comunidades originarias, en zonas indígenas de nuestro país. Pero hablamos que el trabajo infantil se da en todos los municipios, en todos los estados. Sobre todo cuando leemos el porcentaje que maneja INEGI, luego de su ejercicio, vemos que, sobre todo entre 15 y 17 años, es demasiada la población infantil que trabaja en nuestro país.
3: Efectivamente, Michelle. Mira, hay que tener presente que nuestro país tiene pues altos niveles de pobreza. Esto no desconoce los avances que se han tenido en los últimos años, pero al menos el 47% de la población se encuentra en una condición de pobreza y más del 50% tiene o se da en el marco de la economía informal. Uh-huh. Esto implica que hay una cantidad importante de derechos no garantizados. Lo otro que tenemos que diferenciar es que el trabajo es un derecho humano. Niños, niñas y adolescentes no deben de trabajar porque pueden afectar su desarrollo, pero sí tenemos que diferenciar las actividades económicas familiares y actividades de orden cultural. Mencionamos ahora mismo los pueblos originarios, donde, por ejemplo, enseñar a sembrar, a trabajar la tierra, forma parte de componentes culturales. Esto es algo que no solamente es bueno para el desarrollo del país, sino para el niño y la niña, pero se entiende que esto no representa trabajo porque no tiene un horario, porque no hay un asunto de dinero de por medio y sobre todo porque no afecta sus derechos a la escuela, a la salud, al juego, cosas que puedan afectar su cuerpo. Sin embargo, también, Michelle, hay que recordar que nuestro país reconoce el derecho al trabajo en adolescentes a partir de los 15 años. Esto está establecido en la Constitución, pero también establece que tiene que ser un trabajo supervisado y nuevamente que no afecte sus derechos. La Ley Federal del Trabajo, en su artículo 123, reconoce estas actividades económicas, como lo mencioné, en el círculo familiar, y es clave la supervisión. Y aquí llegamos un poco a la realidad, Michelle. Nosotros en 2019 teníamos 3.2 millones de niños, niñas y adolescentes en actividades económicas entre 5 y 17 años de edad. Para 2022, el último módulo de trabajo infantil realizado a nivel nacional reportó un incremento y pasamos de 3.2 a 3.7 millones de niños, niñas y adolescentes de 5 a 17 años en actividades económicas. Ese módulo de trabajo infantil de 2022 ya logró incorporar un componente de trabajo doméstico. No es sorpresa para nadie que en una relación 14 adolescentes a un solo adolescente son las que realizan actividades de trabajo doméstico. Hay que contextualizar también que nuestro país se ha comprometido, como tú mencionaste, a erradicar el trabajo infantil. Incluso hay una comisión nacional en el marco del Sistema Nacional de Protección y hay comisiones estatales que tienen este compromiso. Lamentablemente, aun cuando forma parte de los acuerdos del Tratado de Libre Comercio, que establece que nada de la cadena productiva de productos que van a llegar a Estados Unidos tiene que tener trabajo infantil, la Embajada de Estados Unidos en México supervisa frecuentemente estos temas y está al día, digamos, informando sobre ello. Seguramente continuará esto en las negociaciones del próximo acuerdo comercial. Sí, Michelle, por favor.
1: No, rápido, nada más abriendo un paréntesis. ¿Podemos decir entonces que las niñas y los niños en su mayoría están trabajando sobre todo en el campo? Me refiero al tipo de trabajo que ya mencionabas tú, que no cuenta con esas condiciones que permiten las leyes.
3: Sí, sin duda. De hecho, en los datos nos da cuenta que 8 de cada 10 que están en actividades económicas se da sobre todo en zonas, lo que podríamos ubicar como la industria agrícola. O el autoconsumo. También tenemos presencia fuerte en las zonas suburbanas o los municipios que rodean a las grandes capitales. Y hay que tener presente que, de acuerdo a los datos oficiales, la mitad de ellos no recibe ningún tipo de remuneración por su trabajo y algunos de ellos sí podrían entrar en la línea de explotación. Entonces hay que diferenciar entre actividad familiar, trabajo remunerado y explotación. Esta última es un delito, se tiene que sancionar y nuestro país tiene obligaciones tanto de supervisión de empresas como obviamente acciones preventivas. La mejor forma de evitar el trabajo infantil, Michelle, es mejorar el ingreso de las familias. Todo lo demás puede ser algo que no se sostenga en el tiempo.
1: Así es. Yo quisiera retomar esto que mencionabas, Juan Martín, de que el adolescente puede trabajar, claro, digo, no es un mayor de edad, lo que la ley dice a partir de los 18 años, pero la ley sí dice que siempre y cuando las condiciones en las que trabaje sean justas, ¿no? En un lugar digno donde pueda obtener una remuneración que es considerable, pero si no es así, está completamente fuera de la ley.
3: Y si posiblemente pudiera ser explotación, efectivamente.
1: Una explotación directamente. Creo que eso es muy importante que quede muy claro. ¿Quiénes son los que deben atender directamente en los estados, Juan Martín, las denuncias de trabajo infantil, de trabajo infantil, ¿no?
3: Corresponde a las secretarías del trabajo, tanto federal como estatal. Okay. Todas tienen programas. Lamentablemente, lo que hablamos con los funcionarios y funcionarias de estas instituciones en todo el país, Michelle, es que no tienen presupuesto y, sobre todo, no tienen personal suficiente para la supervisión. E incluso me contaban de la industria del calzado en Guanajuato que ya hay tal nivel, de acuerdos y corrupción que cuando ellos llegan a la supervisión han retirado ya a niños y niñas o incluso están derivando para no tenerlos en los talleres a través de trabajo de maquila, que no es supervisado y que ahí sí hay muchos más riesgos, sobre todo cuando se manejan sustancias peligrosas para la salud de niños y niñas.
1: Sobre todo eso, ¿no? Y ya se puede leer como toda una red, ¿no? E implicaciones legales todavía más importantes. ¿Hay algún estado que sea el foco rojo específicamente en esto que ya mencionas, Juan Martín, el trabajo infantil en las zonas agrícolas?
3: Sobre todo los estados del norte, donde la industria o la gran agroindustria se beneficia. El público quizás tiene presente estas imágenes y hechos dolorosos de muchos niños y adolescentes indígenas que van con su familia del sur, Oaxaca, Chiapas, Guerrero, hacia la zona norte, Sinaloa, fundamentalmente queríamos ser más famoso, pero hasta el Valle de San Quintín, donde además se han dado protestas por los niveles de explotación y más allá de las promesas y los eventos, pues no se traduce en una decisión porque el sistema está diseñado así.
1: Así es, y por eso se ha concentrado el gobierno federal, sobre todo en esta zona de San Quintín, en Baja California, como lo mencionabas, Juan Martín, en que se estén cumpliendo las reglas, porque de ahí puede vender justamente el tratado de comercio de no cumplirse justamente esta cláusula de que no debe haber niñas y niños trabajando y siendo explotados en los campos agrícolas. Como siempre, un placer platicar contigo y con tu colaboración.
3: Muchísimas gracias, Michelle.
1: Gracias por esta importante charla. Juan Martín Pérez García, director ejecutivo de la Red por los Derechos de la Infancia en nuestro país. Voy a una pausa y ya vuelvo.
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32: Carrasquilla sigue esperando. Uno de los jugadores más importantes de Panamá aún no ha podido debutar en el gran certamen veraniego. Adalberto Carrasquilla continúa recuperándose de una lesión que arrastra desde la final de la Liga MX disputada entre Pumas y Cruz Azul. Su ausencia ha sido un golpe importante para la selección canalera, que perdió a uno de sus futbolistas con mayor experiencia y liderazgo. Mientras sus compañeros ya quedaron eliminados, Carrasquilla sigue luchando por volver a las canchas.
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4: Conocido como el árbol de la vida, el baobab es un gigante africano capaz de almacenar miles de litros de agua en su tronco hinchado. Esta adaptación le permite sobrevivir en zonas áridas extremas. Sus frutos son nutritivos y sus troncos huecos sirven de refugio. Son ejemplares milenarios que representan la resiliencia de la naturaleza ante el cambio climático global.
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1: Estamos de regreso en Fórmula Noticias. Gracias por acompañarnos. Esta semana, la Secretaría de Economía y el Instituto Mexicano de la Propiedad Industrial otorgaron el registro de marca Pato Merlín a Carla Ivette Gómez López, propietaria de la mascota del Pato Merlín, informaron las dependencias en un comunicado. Además, señalaron que por instrucciones de la presidenta de México, Claudia Sheinbaum, el pasado 22 de junio, se recibieron formalmente a través del sistema en línea Marcanet las solicitudes de registro de la denominación Pato Merlín y su diseño tridimensional. Estas solicitudes buscan proteger servicios relacionados con educación, formación, entretenimiento, así como actividades deportivas y culturales, entre otros. Pero bueno, las solicitudes identificadas fueron presentadas por Carla Ivette Gómez López, iniciando así el procedimiento administrativo correspondiente de conformidad con la normativa en materia de propiedad industrial, para que obviamente ya el pato Merlín y quienes son sus amos pues puedan protegerse de la marca. Pero la pregunta que nos hacemos es, ¿qué tanto se protege al pato? ¿Qué tanto se protege a la especie? Lo que preocupa, créame, y no echen saco roto lo que vamos a platicar, es que una especie como el pato Merlín, que está de moda por la actividad deportiva que estamos viviendo, esta contienda mundial en nuestro país, pues haga que muchos vean a este animalito, a esta especie, como una mascota y decidan ir por lo que puedan, a donde puedan, por uno. ¿Hay afectaciones por esto? ¿Qué implica? ¿Es bueno? ¿Es malo? Hablemos sobre el tema. Diana Rojas, bióloga, gracias por aceptar esta charla para Fórmula Noticias. ¿Cómo estás?
11: Hola, muy bien. Muchas gracias. Y muchas gracias por el espacio.
1: Al contrario, a ti por estar también interesada en este tema. Creo que no me equivoco cuando se hace una advertencia de este tipo luego de que una especie como esta se pone de moda. Creo que hemos visto ejemplos en otras partes del mundo.
11: Claro, es importante recalcar que siempre el uso de las redes sociales, los animales que se ponen de moda, esta fiebre mundialista, pues hace que la popularidad de, en este caso, el pato Merlín, sea como muy relevante y todos quieran tener uno, ¿no? Entonces, siempre esta fiebre de adopciones sin desmedida trae muchas consecuencias a lo largo de esto, ya que puede... Una, sufrir el animalito, y la segunda, traer efectos negativos en el medio ambiente. Uh-huh. Entonces, es importante recalcar que los patos no son una mascota sencilla. Simplemente por tener el nombre como de animal exótico, uh-huh, implica muchísimo más cuidado, ya sea en alimentación, en cuidados y en cómo manejamos el bienestar del animal.
1: Así es, siempre nos preguntamos cuando vemos ahora famoso pato Merlín caminando entre las calles, yendo a las conferencias de prensa, le programaron toda una gira especial para Monterrey, pues ¿qué tanto lo disfruta?
11: La verdad es que el animal siempre va a sufrir un estrés a lo que no está acostumbrado. Por ejemplo, los patos son sumamente sensibles a luces, a sonidos fuertes, entonces También, inclusive, el pato Merlín debe de llevar como unas tipo cubrepatitas, porque los patos no están diseñados para caminar demasiado, sus patitas se pueden lesionar al punto en el que las puede perder, el estrés mismo puede provocar dermatitis, problemas en el plumaje, entonces sí se debe de tener una cierta conciencia de que es un animal que no está acostumbrado a la domesticación. Sí se hace, pero con los requerimientos necesarios, pero son sumamente complicados. Entonces, sí es necesario que comprendan que esto sí le causa un estrés al animal, aunque él no pueda hablar, habla a través de su lenguaje corporal, a través de las enfermedades que presenta.
1: Así es. Y bueno,

0: a muy barato precio, la verdad. Me doy cuenta de que no tengo los conocimientos o los requerimientos necesarios para tenerlo y lo más fácil es ir a un cuerpo de agua, por ejemplo, el lago de Chapultepec, y liberarlo ahí, ¿no? Así que esto trae una consecuencia ambiental medio, bueno, más bien muy grave, porque estos patos, aparte de que como que desplazan a la fauna local, también hibridan con esa fauna local. De hecho, tenemos un problema muy grave con este tipo de patito, que es el pato común doméstico, con
1: Sí.
0: el nuestro pato mexicano, que es un pato como cafecito, con plumas cafés y como con destellitos azules, porque ellos sí se pueden reproducir con el pato, nuestro pato doméstico mexicano, pero ya esos híbridos ya no continúan como un como una descendencia genética estable y eso afecta a la especie. También se ha visto que estos patos matan a estos mismos patitos mexicanos porque son más chiquitos, esos son muy grandes, así que pues eso tiene graves consecuencias.
1: Claro, y eso es lo que podría desatar una adopción, pues, masiva, ¿no? De patos o la compra o adquisición de patos como este, cuando se desata una moda, ¿no? Por eso es preocupante y es importante que seamos responsables con la decisión que vamos a tomar, ¿no?
0: Exacto, porque es muy fácil ir y por la fiebre mundialista, ay, qué bonito patito Merlín, está siguiendo a su dueña, yo voy a adoptar un pato y va a ser lo mismo, ¿no? Entonces va a ser de que no, porque no todos los patos son lo mismo. Cada animal tiene su propio comportamiento, tiene su propia personalidad. Afortunadamente el pato Merlín se ve que se adoptó muy bien a las personas, pero puede que el patito que tú adoptes no, puede que sea un poco más huraño, puede que sea un poco más peleonero, puede que muerda demasiado. También en épocas de apareamiento, en épocas de cambio de plumaje, es muy difícil la situación con un pato porque una, suelta muchas plumas y dos, se vuelven muy agresivos. Entonces, las familias usualmente los adoptan para niños chiquitos, y sin atender que son aves y son muy delicadas para los niños chiquitos, no son como un perro y un gato que son un poco más resistentes. Recordemos que las aves tienen huesos huecos y es muy fácil la fractura de esos. Y pues si la persona no les agrada, si al final dicen, no, pues no, ya no toleramos al pato, ¿no?
1: Sí, ya no lo
0: Lo mejor es
1: queremos.
0: que sea libre con sus amiguitos en algún cuerpo de agua, en alguna humedad,
1: Y creemos que
0: humedal.
1: hacemos un bien y estamos haciendo lo contrario.
0: Exacto, porque pues es como de que sí, son animales sociables, pero no son de ahí, entonces no van a
1: Sí.
0: encontrar amiguitos de a lo mejor la misma especie. Y aparte, pues tú no sabes qué daño ambiental puede hacer ahí. Entonces, te
1: Ocasionar,
0: digo, es como
1: así
0: una
1: es.
0: cadenita.
1: Así es, y yo creo que se puede evitar con ese tipo de llamados. ¿Sabes qué me recuerda este llamado? Como la fiebre del capibara a nivel nacional. Me parece que muchos centros ecológicos, muchos zoológicos, adoptaron a este animal, los trajeron, los compraron desde otras zonas y están solos en alguna jaula, en algún sitio, en exhibición, como si no necesitaran reproducirse, tener una familia, convivir, o si están bien en el lugar al que llegaron, por
0: Sí,
1: moda,
0: exacto.
1: ¿no?
0: Muchos centros de reproducción, muchos centros de conservación no tienen como los requerimientos necesarios para los capibaras, ¿no? Tuvieron que improvisar. La verdad es que yo he visto muy pocos y sí, los tienen en un espacio muy reducido, tal vez sí tratan de tenerlos en las mejores condiciones, pero pues no es lo óptimo, aunque tratan de hacer lo que se puede, pero igual también me recuerda mucho a la fiebre de los mapaches o de hace unos ayeres cuando salió una película de Disney que tenía una serpiente, que ahora todos quieren una serpiente, ¿no? Entonces, ese tipo de fiebres sí afectan. Por lo mismo, cada vez que sale, no sé, un perrito en alguna película que se vuelve muy, muy famoso, hay demasiados abandonos de esos perritos, de esa raza de perro. Así que sí tienen que sentarse y decir, a ver, ¿quiero un pato? O es porque me emociona tener un pato como el pato Merlín e investigar sus requerimientos. Y si tú cumples con todo y le puedes dar la calidad de vida máxima, adelante. Pero si no, pues sí, piénsalo bien porque esto encadena, bueno, desencadena abandonos
1: Así
0: masivos.
1: es. Y preguntarte sobre todo, Diana, ¿es ilegal? Es decir, este tipo de patos, ya lo mencionabas ahorita, no es el pato típico pato mexicano. De entrada que esté aquí, no sabemos cómo llegó a estrictamente a la familia y si se lo llevaron de

0: lugar, pues no sé si lo van a decir o no, pero es ilegal introducirlo, si se puede mediante permiso. ¿Cómo entró un pato a nuestro país?
1: Pues usualmente llegan a veces con permisos por algunas, no sé, de que pueden ser decorativos, por así decirlo, porque muchas aves las toman como ornamentales. Pero el problema está en cuando se les escapan o los abandonan.
0: O los abandonan,
1: Entonces,
0: así es.
1: no está permitido ingresar y como distribuir especies de otros lados en entornos naturales, porque afectan y cambian el ecosistema, cambian todo. Entonces, es ilegal, no se debe de, no se castiga, más bien como se debe, porque les es muy difícil decir, ay, pues es que esa señora o ese señor dejó un pato abandonado ahí.
0: Y uno,
1: Pues que
0: y como
1: nadie.
0: dices, así es, y como bien lo dices, Diana, pues se le hace fácil, es una liberación, pues lo dejé libre, que salga a disfrutar de la vida, pero estamos ocasionando posiblemente hasta un daño irreversible. Gracias, Diana Rojas, bióloga, por hablar de este importante tema, y ya veremos si nos da la oportunidad de hablar cuando acabe el mundial, a ver qué pasó con esta situación, y esperemos que no se convierta en la fiebre de adopción de patos.
1: Esperemos que no. Muchísimas
0: Al
1: gracias.
0: contrario, gracias a ti, muy buena tarde. Ahí está, ser más responsables con esta especie. Vamos a una pausa, auditorio. Esto es Fórmula Noticias. Regresamos ya al último bloque.
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5: Miroslav Klose contra Brasil 2014. Un gol histórico para los mundiales. Al anotar el segundo tanto en el catastrófico 7-1 frente a Brasil, Klose alcanzó los 16 goles en Copas del Mundo, convirtiéndose en el máximo goleador histórico de la competición. Ghana frena a Inglaterra. Inglaterra llegaba como favorita, pero Ghana tenía otros planes. Ambas selecciones empataron sin goles en un partido intenso y muy disputado que dejó todo abierto para la última jornada. Los ingleses dominaron por momentos, pero no encontraron la manera de superar la defensa africana. Mientras tanto, Ghana confirmó que es uno de los equipos más sólidos del grupo. Ahora los dos conjuntos definirán en su último compromiso quién terminará como líder del sector. La batalla apenas comienza.
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5: Bangkok, Tailandia. Es famosa mundialmente por poseer la mejor comida callejera del planeta. Sus puestos ofrecen un baile de sabores dulces, salados, ácidos y picantes en platos como el pad thai o el curry verde. La intensidad de sus especias y la frescura de sus hierbas crean una experiencia sensorial vibrante. Es una ciudad donde el lujo y la calle conviven sabrosamente.
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5: La presidenta encargada de Venezuela, Delcy Rodríguez, agradeció la solidaridad de más de 1.600 rescatistas de México, Estados Unidos, España e India que han devuelto la esperanza a los venezolanos tras el doble terremoto de magnitud 7.2 y 7.5 en el norte del país. Autoridades de Turquía detuvieron ese domingo al menos a 50 personas, entre ellas una periodista, durante la marcha del orgullo LGBTQ+, en Estambul, donde las manifestaciones fueron prohibidas y el principal lugar de reunión fue acordonado por las fuerzas de seguridad. La OMS reportó más de 1.300 muertes en Europa desde el 21 de junio de este año debido a la ola de calor que ha colapsado redes eléctricas y obligado al cierre de escuelas. Informó Itzel Vanegas. 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
0: 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Y listo mi compañero Javier Rivera con la información deportiva.
14: Así es, Michelle, ya estamos listos con la información deportiva de este domingo. Vamos a comenzar con los resultados de la última jornada de la fase de grupos que finalizó la noche de ayer. Inglaterra vence 2-0 a la selección de Panamá. Goles de Jude Bellingham al minuto 62 y Harry Kane al 67. Señalar que con este resultado los ingleses avanzan como primero de su grupo, mientras que la selección canalera se va eliminada tras no poder ganar ni un solo partido. Recordar que era su segunda participación mundialista y de los 6 juegos que han disputado no han ganado uno solo, incluso han perdido los 6. Estuvieron muy cerca este mundial de sacar al menos un punto, pero una derrota de último minuto ante Senegal los dejó con esta racha negativa. En el partido más destacado de esta última, de la última fase de grupos, señalar que Colombia y Portugal empataron sin goles, un partido del cual se esperaba mucho. Sin embargo, a pesar de que tuvo emociones, los goles no llegaron a este encuentro y hubo polémica debido a un fuera de lugar milimétrico con el que Colombia se había adelantado en el marcador. Sin embargo, tras revisar el VAR, había prácticamente la uña del pie a la que estaba adelantada y el gol no sube al marcador. Empatan sin goles Portugal y Colombia. En resultado sorpresivo, República Democrática del Congo vence 3-1 a la selección de Uzbekistán y con esta victoria se mete a la siguiente fase. Recordar que pasan como terceros de su grupo, sin duda una de las grandes sorpresas en esta Copa del Mundo, mientras que Uzbekistán quedó prácticamente ya eliminada de este mundial. Señalar que también la selección de Argentina avanza como lo hiciera la selección de México también de manera perfecta tras ganar sus 3 partidos. La noche de ayer cierra su participación en la fase de grupos tras vencer 3-1 a la selección de Austria. Giovanni Lo Celso al 19 adelantó al albiceleste. Lautaro Martínez al 31 puso el 2-0 y la cuenta la cerró Lionel Messi al minuto 80. Señalar que en este partido el astro argentino y quien es máximo anotador en la historia de los mundiales arrancó en la banca. Su técnico decide darle minutos al final del partido y marca su gol número 19 en la historia de los mundiales. Vamos a escuchar las reacciones de este partido. Nico Paz y Giovanni Lo Celso hablan después de esta victoria.
15: Sí, yo creo que lo significa todo. Al final, cuando un grupo se lleva bien fuera del campo, se nota dentro. Al final todos nos ayudamos el uno al otro, nos damos consejos. Bueno, a mí, sobre todo nosotros, a los jugadores jóvenes también, nos dan la confianza para jugar como nosotros sabemos y eso se nota dentro del campo.
16: Acá un torneo diferente, arrancan los mata-mata, un rival muy duro como es Cabo Verde, ya se vio la fase de grupo que hizo, así que bueno, ahora a descansar y a preparar ese partido de la mejor manera.
17: 6 goles en 3 partidos y me quedo con cómo está él, que está disfrutando. Al final nosotros de atrás empujamos, pero la verdad que verlo a él día a día emociona y contagia mucho. Entonces obviamente que verlo así a él para nosotros es muy importante y nosotros de atrás de empujar y sumar de donde nos toque.
14: Hay las palabras de Giovanni Lo Celso sobre Lionel Messi, que sin duda es el motor de esta selección argentina y estará disputando ya su última Copa del Mundo. Destacar, Michel, que este día ya comenzaron los 16avos de final y en estos momentos se está disputando ya la parte final del primer duelo de 16avos. La selección de Sudáfrica y Canadá empatan sin goles de momento. Estamos a 5 minutos prácticamente de que finalice este partido y de mantenerse el empate sin goles iremos a tiempos extra y de mantenerse la igualdad se definirá este partido vía penal. Señalar que por su parte Países Bajos y Marruecos se enfrentan este lunes 29 de junio en la ciudad de Monterrey. por los 16avos de final en la Copa Mundial de la FIFA 2026. La naranja mecánica llega invicta tras liderar el grupo F con 2 triunfos y un empate, mostrando una ofensiva potente y variantes para lastimar en transición. Del otro lado, la escuadra marroquí también avanzó con 7 puntos, pero como segundos del grupo C, respaldados por su orden táctica, solidez defensiva y capacidad para competir ante rivales de peso. Se espera un duelo intenso y parejo, con los Países Bajos buscando imponer ritmo y posesión, mientras que Marruecos apostará por disciplina, velocidad y eficacia. 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Y hablando de este partido, vámonos hasta Monterrey, porque Alberto Campos ya está muy pendiente de la actualidad de este duelo, que sin duda es uno de los más destacados en los 16avos de final. Beto, ¿cómo estás? En la ciudad de Monterrey, que ya cierra su participación en esta Copa Mundialista como sede, con este encuentro que sin duda se roba las miradas.
6: ¿Cómo están, Javier, Michelle, amigos de Fórmula Noticias? Muy buenas tardes. Así es, una tarde acalorada que estamos teniendo en la Sultana del Norte. Estamos a 35 grados en este momento, previo a lo que será este duelo, como bien comentas, entre los Países Bajos y la selección de Marruecos. Una de las llaves más interesantes, sin lugar a dudas, que con esto Monterrey estará cerrando su participación en esta Copa del Mundo. Y insisto, un gran partido en el que nos espera el día de mañana. Señalar que el equipo marroquí llegó desde viernes por la noche, estuvo trabajando en lo que es el estadio de Tigres, el estadio universitario. Por su parte, el equipo de los Países Bajos estuvo entrenando esta mañana en la Unión Americana y estará arribando esta misma tarde a la Sultana del Norte, que llega con una mala noticia después de que Cody Gakpo, jugador neerlandés, perdiera a su bebé estando su esposa embarazada. Se ha comentado que estará dentro de este encuentro, estará en la convocatoria. Sin embargo, vamos a esperar a lo que suceda esta situación. Se espera que el clima sea el mismo para el día de mañana, que por cierto se espera una gran cantidad por parte de afición de los Países Bajos. Se habla de que estarían recibiendo entre los 20 y 25 mil aficionados de la naranja mecánica, Javier.
14: Beto, también señalar que la selección de Marruecos, sin duda de las africanas, es la más poderosa por momentos en su participación en la fase de grupos. Se exhibió a la selección de Brasil. Se espera también, a pesar de que en el papel históricamente Países Bajos sea muy superior a la selección de Marruecos, que la gente no se confíe, porque sin duda Marruecos será un rival muy difícil, y en caso de avanzar, para nada sería un resultado sorpresivo.
6: Y que el equipo marroquí cuenta con jugadores importantes en equipos de élite como Brahim Díaz del Real Madrid y Hakimi del Paris Saint-Germain, por mencionar algunos. Y me parece que el clima le puede favorecer al equipo marroquí, se puede adaptar a las condiciones que tiene justamente el gigante de acero, que insisto, hace bastante calor, 35 grados nada más y nada menos aquí en la Sultana del Norte, Javier.
14: Gracias, Beto. Regresamos contigo en los diferentes espacios de Grupo Fórmula más adelante, y sin duda ya vete un ratito a la sombra, que ya estuve yo ahí y sin duda el calor está muy, muy fuerte.
6: Que por cierto, el gobernador de Nuevo León ya prometió cerveza gratis. Cerveza
14: gratis, excelente. Sí, sí. ¿Cómo no prometió eso hace una semana? Pero ni modo, disfrútalo y que sea sin duda un gran partido, Beto.
6: Saludos, buena tarde.
14: Michelle, es la información. Nada más recordar y señalar que algunos de los partidos más destacados de estos 16avos de final es este entre Países Bajos y la selección de Marruecos. Brasil se estará midiendo ante Japón, Alemania hace lo propio con Paraguay, Costa de Marfil se mide a Noruega, Francia lo hace ante Senegal, Inglaterra ante República Democrática del Congo, España con Austria, Portugal, Croacia, Suiza ante Argelia, Australia contra Egipto, Argentina contra Cabo Verde, y sin duda lo de la selección mexicana, que se estará midiendo ante Ecuador el próximo martes en lo que será los 16avos de final. Recordar que en caso de que avance la selección mexicana, no estaría haciendo historia, sí estaría pasando al quinto partido, pero la historia se cumple cuando pasen a los cuartos de final, que sin duda estarían igualando los mejores papeles en la historia de la selección mexicana. Lo han hecho en dos ocasiones, las dos fue en nuestro país, así que espero se siga manteniendo esta inercia de que al menos en casa se hagan los mejores papeles en la historia y también estemos en cuartos de final.
0: Javier, pues gracias, ahí está la información, la agenda ustedes la tienen más adelante también a las 8 en Fórmula Deportes. Oye, el querido Beto se le olvidó que la cerveza que van a regalar es sin alcohol, por aquellos que se emocionaron, ¿no?
14: Bueno, qué bueno que no le dijimos si no le hubiéramos roto el corazón, ya que se dé cuenta solito él.
0: Sí, ya digo, valió la pena la tostada, ya lo viste cómo estaba hasta rojo el querido Beto. Gracias, Javier, un abrazo, buen fin de semana.
14: Excelente domingo, Michelle.
0: Excelente domingo para ti también y gracias por traer la agenda deportiva Fórmula Noticias. Ya me voy. Lo voy a dejar con música un día como hoy, pero de 1968. Adivine quién nació. Las mamás que nos están, muchas mujeres que nos están escuchando y viendo en este momento se van a emocionar. Elmer Figueroa. ¿Usted sabe quién es Elmer Figueroa? Chayanne, compositor y bailarín puertorriqueño, quien ha lanzado 15 álbumes de estudio y se ha convertido en uno de los artistas latinos más queridos por el público. Sin mayor presentación, lo voy a dejar con Un Siglo Sin Ti, de Chayanne, en su cumpleaños 51.

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3: La soya es un alimento versátil. A partir del frijol de soya se obtiene la soya texturizada, tofu, bebida de soya, entre otros alimentos. Contiene 9 aminoácidos esenciales como la lisina y la metionina. Aporta omega 3 y 6, así como vitamina K1 y vitamina E. Esta leguminosa tiene una gran concentración de isoflavonas, mismas que benefician la salud cardiovascular. También ayuda a disminuir los niveles de colesterol.
0: Una vuelta al mundo.
4: Estambul, Turquía. Ubicada entre dos continentes, su cocina es un puente entre Oriente y Occidente. Los kebabs especializados, los mese variados y los dulces baklavas de pistacho son solo el comienzo. Sus bazares de especias ofrecen aromas que transportan a la época del Imperio Otomano. Es una gastronomía rica en matices, donde el té y el café acompañan cada charla social.
0: Caminando por México.
3: Peña de Bernal, Querétaro. Hogar del tercer monolito más grande del mundo, este pueblo ofrece una energía mística que atrae a escaladores y buscadores de paz. Sus calles coloridas y deliciosas gorditas de maíz quebrado son el complemento perfecto para una vida llena de tranquilidad.
0: Datos relevantes.
4: El cerebro humano genera más impulsos eléctricos en un día que todos los teléfonos del mundo juntos en ese mismo lapso.
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7: Muy buenas tardes, tenga usted muy buenas tardes. Son las 3 de la tarde en punto, pero en punto tiempo del centro de México y yo soy Joaquín López Dóriga, transmitiendo para usted con mucho gusto, como todos los días, desde la Ciudad de México, para toda la República Mexicana, a través de 97, sí, a través de 97 estaciones de radio en todo el país, y a través de otras 30 estaciones de radio más en Estados Unidos, para todos nuestros paisanos. Y hoy es domingo 28 de junio de este año de 2026, y esto es algo de lo más importante que ocurrió esta semana en México y en el resto del mundo. La noticia que nos emocionó, que nos ilusionó, que cambió el humor social fue sin duda el triunfo de la selección mexicana el miércoles contra Chequia. Con esto, una selección mexicana califica por primera vez en la historia de los mundiales en primer lugar de su grupo, ganando los 3 partidos y sin haber recibido un solo gol. Y nos da motivos pues para ilusionarnos para el partido del martes en 16avos de final, de nuevo en el Azteca.
6: Saludo con mucho gusto desde el Centro de Alto Rendimiento, donde concentra la Selección Mexicana de Fútbol y donde también vimos a un Guillermo Ochoa muy contento, muy satisfecho después de haber tenido minutos consumando 4 Copas del Mundo disputadas.
7: Más de 800,000 personas colmaron la zona de la Columna de la Independencia y todo el Paseo de la Reforma en una expresión espontánea y masiva de júbilo que no se había visto.
8: Mientras la selección mexicana goleaba 3-0 a Chequia en el Estadio Ciudad de México, afuera se vivía otra victoria. Cerca de 800,000 personas convirtieron al Ángel de la Independencia en una auténtica fiesta con abrazos, música, bailes y un ambiente que se prolongó hasta la madrugada.
7: ¿Qué nos lleva a celebrar triunfos así? Esto lo explicó aquí el doctor Hugo Sánchez Castillo, investigador del Laboratorio de Neuropsicofarmacología y Estimación Temporal de la Facultad de Psicología de la UNAM. Doctor, muchas gracias por contestarme, doctor Sánchez Castillo. Muy buenas tardes.
9: ¿Cómo está usted? Buenas tardes. Un saludo a usted y a todo su auditorio.
7: Muchas gracias por contestarme, doctor. A ver, ¿de qué estamos hablando cuando estamos viendo lo que no habíamos visto? Pues yo le llamo alegría colectiva, que abarca a todos con estos resultados de la selección.
9: Bueno, primero lo que tenemos es un proceso que se llama de empatía. El proceso de empatía es cuando básicamente hay alguna cosa con la cual le tenemos fe, nos sentimos identificados. Eso permite tener un alto sentimiento de pertenencia. Y este sentimiento de pertenencia hace que nos inunde la alegría, que nos sintamos todos identificados, que incluso haya procesos de disminución de la activación de la corteza prefrontal, lo cual nos resta individualidad y nos volvemos como un gran fan de la selección. Dejamos un lado la individualidad y entonces se da esta identificación con otros individuos, ¿no? Más allá de las individualidades, con que lo veas de verde, en ese momento dices, este forma parte de lo que yo estoy ahorita vitoreando, y se forma una especie de vínculo entre todas las personas, ¿no? Más allá de quiénes son y cómo son.
7: Y más allá y por encima de las diferencias que pudieran existir, doctor.
9: Totalmente, totalmente. Cuando se da este proceso de identificación y donde todos nos volvemos uno solo, en ese sentido no hay ni raza, ni sexo, ni género, ni cuestión social. Solo hay una identificación en función, en este caso particular, de la selección. Por eso es que usted puede ver en un restaurante donde la gente grita gol y se pone súper emocionada, una condición en la cual normalmente no lo harías. Tú estás viendo una cuestión en la televisión del restaurante y no gritas. Pero cuando estás en una cuestión del fútbol, ves más personas identificadas como tú, te paras y gritas y se vuelve lo más normal, e inclusive hasta se ve raro que no lo hagas si hay otro individuo que no esté identificado como del grupo al cual perteneces.
7: Y además en donde sea, en el estadio, en un restaurante, en el Zócalo, en el Campo sí. Marte, donde se encuentre viéndolo, la explosión es igual.
9: Totalmente, sí. Totalmente. Mira, ahí viene el problema que de repente sucede con esta situación. La explosión puede ser tan, tan grande, pues que evidentemente suele haber algunos, vamos a llamarlo así, roces con algunas otras personas, ¿no? O sea, aquellos que no se sienten identificados, pues evidentemente van a tener pues una molestia al no estar dentro de este pensamiento colectivo. Pero al pensamiento colectivo de la masa, pues no le importa y lo que quieres es disfrutar y bailar y decir, ¿no? Entonces, por eso es que en este caso, pues sí es muy recomendable, ¿no? Si no tienes esta cuestión de fanático, de no te sientes identificado, pues en medida de lo posible no vayas a estos lugares donde la gente está engarzada en este tipo de conductas, ¿no? Porque si no, pues evidentemente tú no te vas a sentir bien.
7: Pero, doctor, estas multitudes, a ver, ¿cómo lo lee usted? Esas multitudes, 800,000 personas en todo el Paseo de la Reforma, de como comentaba yo ayer, sin que los acarreen, sin que los transporten, sin frutsis, sin la torta, sin los 500 pesitos, ¿no? Es gente que salió porque quiso salir a celebrar.
9: Totalmente, justo, porque el sentimiento de identificación es colectivo. O sea, no fue que ganara a lo mejor un partido político donde la sección es clara, ¿no? O sea, derecha, izquierda, arriba, abajo. Es una cuestión que identifica, es la idiosincrasia de un país, ¿no? Entonces, en ese sentido, la selección nacional nos representa a todos y a todas. No nos representa tu pensamiento particular de político, sino te representa a ti como nación. Y entonces, en ese sentido, pues la idiosincrasia es la que va a imperar por sobre todo esto, ¿no? Por eso es que al inicio se canta el himno nacional, que no representa a todos, ¿no? Y esto nos va poniendo en un carril de identificación. Y de ahí que cuando la selección gana, pues el sentimiento colectivo es vamos a celebrar, ¿no? ¿A dónde? Y además, si usted se fija, pues es a las plazas, en inicio, las plazas públicas más importantes, ¿no? El Zócalo, el Ángel de la Independencia, el Monumento a la Revolución. Y de ahí, pues se van dispersando por algunos otros, pero estas son siempre las más importantes y principales. Sí.
7: Doctor, qué le pasa a nuestra cabeza, al cerebro, cuando vive uno estos momentos?
9: Pues en primera una avalancha de endorfinas, ¿no? Tenemos una cuestión que nos hace sentir bien y felices, oxitocina, prolactina, serotonina, este cóctel neuroquímico nos permite tener este sentimiento de euforia, nos permite sentir energía, nos permite sentir identificación y engarzarnos con el otro. Entonces en ese sentido se vuelve esta masa, ¿no? Este cóctel particular disminuye la actividad frontal que nos deja un poco la identificación personal, pero eso nos da chance de poder disfrutar esto en todos los sentidos y poder tener esta sensación de euforia, ¿no? Y de alto sentimiento. Ahora, esto mismo sucede también en la derrota, ¿no? O sea, no quiero echarle la sal, ojalá y México resulte campeón, pero si en algún momento pierde, ahora se vuelve un cóctel en el cual, pues aparece la decepción, aparece la tristeza, con este mismo mecanismo de identificación, y todos nos vamos a sentir tristes y todos vamos a decir, chin, en algún momento perdimos, ¿no? Pero nuevamente, no quiero ser mal agüero, yo espero que la selección llegue a campeón.
7: Sí, pero ¿usted había visto algún fenómeno como este en México? Yo no lo recuerdo.
9: Híjoles, pues regularmente los de la selección, ¿eh?
7: Fíjese, pero no de estas dimensiones.
9: Ah, no, creo que en este sentido pues se conjuntaron varias cosas. Uno, México obviamente siendo sede del Mundial, ¿no? La otra es que pues mucha gente se quedó fuera del Mundial, nos guste o no, y lo otro pues es que aparecieron cosas como súper interesantes, ¿no? O sea, México queda invicto, México da sin goles, un montón de récords ahí rotos, entonces creo que se dieron todas las condiciones, además termina con goleada de 3-0, ¿no? O sea, todo eso fue sumando a la parte emocional que hizo que todo mundo se literalmente se fueran hacia los lugares a celebrar, ¿no?
7: Ahora, doctor, ¿no cree usted que también tenemos una necesidad de celebrar algo y hemos tenido desde hace años muy pocos motivos de una celebración nacional?
9: Híjoles, no, esa pregunta está difícil, ¿no? Porque si no le vamos a echar la culpa a la selección si no somos felices.
7: No.
9: Yo creo que más bien se están juntando condiciones, pero lo que sí es cierto es que sí es un fenómeno que no habíamos visto en mucho tiempo. Tal vez se juntaron las condiciones actualmente, y lo cual me da mucho gusto, pero pues no dudo que, por ejemplo, podamos ver algunos otros eventos masivos donde la gente se pueda identificar. Pero lo que sí es cierto, y le comento, es que se necesitan varios ingredientes para que suceda. O sea, lo primero es que tiene que ser un evento que justo vaya con la idiosincrasia, que no sea un evento sectario, ¿no? Donde se pueda la gente dividir entre yo soy de este lado, yo soy de este otro lado, ¿no? O sea, más bien algo que nos identifique a todos y a todas. Por eso es que los mundiales, por eso es que las justas deportivas en muchas ocasiones tienen esta principal característica. La segunda, el tiempo desde que no se había celebrado, como usted lo menciona. No cada 4 años tenemos la ilusión puesta nuevamente, pero en este año aparecieron algunos elementos que hicieron que la euforia emergiera todavía con mayor intensidad. Y pues evidentemente también está como fecha, ¿no? En las cuales nos encontramos, creo que había varias condiciones que se juntaron para que la gente se desbordara, ¿no?
7: En fin, pues le aprecio mucho, doctor, que me haya aceptado esta llamada. Doctor Hugo Sánchez Castillo, investigador de la UNAM, no voy a decir del laboratorio de neuropsicofarmacología, lo dije de golpe, doctor. ¿Sí?
9: No, sí, lo dijo muy bien, está muy bien.
7: Sí, de la UNAM, y pues con estas consecuencias y mecanismos de la alegría de la victoria. Y luego, pues yo siempre he dicho, obviamente en algún momento en estas competencias se llega a perder, en algún momento. Pero yo siempre insisto en aquel principio que me enseñó mi madre, que decía, qué bonito fue mientras duró, ¿no, doctor?
9: Totalmente, totalmente. O sea, te aprendemos tanto de la ganancia como de la derrota. Y ya le digo, no quiero ser mal agüero, pero cuando suceda, ¿sabe qué va a pasar también? Sí. Vamos a encontrar el mismo hombro amigo con el cual brincamos, en el cual vamos a poder reposar y decir, híjoles, esperemos que para la otra nos vaya mejor y sentiremos un confort de todos nosotros como mexicanos.
7: Pues qué bueno que así sea. Y doctor, gracias por darnos luz. Luces sobre esto, tratar de explicar este fenómeno que es extraordinario para mí.
9: Bueno, muchísimas gracias por su llamada.
7: Le mando un abrazo, ¿sí? Igual. Es el doctor Hugo Sánchez Castillo, le decía, investigador del Laboratorio de Neuropsicofarmacología, ¿sí?, y Estimación Temporal de las Facultades de Psicología de la UNAM. ¿Cómo ve usted? Voy a un corte y regreso con más.
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13: Cristiano Ronaldo vuelve a hacer historia. Cristiano Ronaldo añadió otro capítulo extraordinario a su legendaria carrera durante este verano. Con 2 goles que marcó frente a Uzbekistán, el delantero portugués se convirtió en el primer futbolista en anotar en 6 Copas del Mundo diferentes. Desde Alemania 2006 hasta 2026, CR7 ha logrado hacerse presente en el marcador en cada una de sus participaciones mundialistas. La hazaña confirma su impresionante capacidad competitiva al más alto nivel.
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13: Sudáfrica firma la sorpresa. Pocos imaginaban este desenlace. Sudáfrica derrotó 1-0 a Corea del Sur en la última jornada y consiguió una clasificación histórica como segundo lugar del Grupo A. La selección africana mostró orden defensivo, intensidad y una enorme determinación para quedarse con un resultado que la instala en los 16avos de final. Corea del Sur, que había comenzado bien el torneo, terminó pagando muy cara la derrota. El verano del 2026 sigue demostrando que cualquier selección puede sorprender.
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15: Los ojos de las cabras tienen pupilas rectangulares, lo que les da una visión panorámica amplia.
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4: El país con más islas en el mundo es Suecia, contando con más de 200.000 en todo su territorio.
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7: Después de quedar en primer lugar de grupo con 9 puntos, sin un solo gol en contra, la selección mexicana subió al puesto 10 del ranking mundial de la FIFA. Y le insisto, hay que estar contentos, hay que celebrar esto mientras dure, hay que celebrar historias de éxitos de nuestros grandes personajes, porque luego aquí somos a veces muy dados, muy generosos en regalarles eso, el éxito, aunque no se lo merezcan. Grandes personajes como Guillermo Ochoa, que el miércoles entró a jugar la mitad del segundo tiempo, con lo que sumó 4 mundiales en los que ha jugado de los 6 en los que fue convocado. O historias como la de Carla Itzel García, la primera mexicana en arbitrar un partido de Copa del Mundo. Fue el partido del jueves entre Países Bajos y Túnez y lo hizo extraordinariamente. Es Carla Itzel García, orgullosamente universitaria, orgullosamente Puma. Voy. Hoy es también, voy contigo. Beto Murrieta, aquí con ESPN. ¿Cómo estás, Beto, querido? Buenas tardes.
16: Con mucho gusto de saludarte, Joaquín, en esta tarde.
7: Bien, pues de sorpresa en sorpresa, yo reitero, a mí ya me convenció el sistema de los 48 equipos y cinco semanas de fútbol.
16: Sí, esto ha permitido que algunas selecciones que en teoría no hubieran participado en un campeonato del mundo tengan oportunidad de hacerlo en este Campeonato de Norteamérica 2026. Y qué interesante el dato de Guillermo Ochoa, que tiene unas características muy particulares como portero, porque no es un portero salidor, sino, como bien acabas de decir, es un portero atajador, que juega debajo del travesaño y que tiene brazos muy largos, tiene mucho alcance, tiene un gran despegue, y entonces esto ha permitido que se coloque entre los mejores atajadores de la historia, un dato que revela la importancia histórica que tiene este guardameta, que utilizó la palabra despedida cuando se le entrevistó al final del partido del pasado miércoles, y que sin duda causó una enorme reacción de cariño, de respeto, de admiración en el Estadio Azteca en el momento en que se puso a platicar con Javier Aguirre, cuando Javier le dice que va a jugar esos últimos 12 minutos del partido contra la República Checa.
7: Y de emoción fue, yo creo que fue el momento más emotivo de la jornada.
16: Sí, porque incluso al leer los labios, esta toma reveladora que se ha presentado en el Campeonato Mundial de las conversaciones entre técnico y jugadores a la hora de los cambios, está muy interesante, Joaquín, porque nos permite ver primero cómo se le arrasan de lágrimas los ojos a Ochoa, y después es muy conmovedor cuando le dice gracias, Javier, en el momento en que Javier le dice vas a jugar. Hay otra muy simpática cuando platica con Santi Jiménez y lo va a meter al terreno de juego y le dice: si cae un penalti, si se marca un penalti, tú lo cobras. Y Santi bromea a Aguirre diciéndole: ¿te parece bien si lo pico? O sea, a la panenca. Sí. Y Javier le dice: no le hagas. Entonces, sí, está muy interesante esta toma que no se conocía antes, que permite un acercamiento íntimo de lo que conversa el entrenador con el jugador afuera del terreno de juego.
7: Y también es un momento muy emotivo cuando le coloca el brazalete, sí, de capitán.
16: Se lo coloca Edson Álvarez, sí, exactamente, sí, cuando entra Ochoa, se lo coloca en el bíceps del brazo a Ochoa, el público lo cobija, lo alienta. Creo que es una leyenda viviente del fútbol mexicano que seguramente seguirá aportando en el grupo, si ya no va a jugar, ese factor de la cohesión en este grupo que proyecta unión, sentido grupal. Se ve que hay muy buen ambiente, se nota también, Joaquín, al final del partido, cuando todos los jugadores de la selección lanzan por los aires a Ochoa, se ve que lo quieren, que lo respetan, que lo admiran, y que hay un buen grupo en la selección mexicana de cara al partido del próximo martes en la cancha del Estadio Azteca.
7: Oye, y también hay que recordar que el tercer gol fue a un pase de Ochoa, en aquel, sí, despeje largo.
16: Sí, es un buen punto. Es un despeje muy largo de Ochoa. Viene esa maniobra en la cual participa Alvarado, que por cierto está haciendo un trabajo muy desgastante, muy sacrificado, poco brillante, pero muy efectivo en el equipo mexicano, regresando en largos recorridos a marcar. El Piojo Alvarado está haciendo un muy buen mundial y de esa serie de toques deriva el tanto que consigue el asturiano naturalizado mexicano Fidalgo, que marca su primer gol en Copas del Mundo, pero efectivamente de un despeje muy largo de Ochoa nace el tercer gol del equipo mexicano.
7: Te voy a enseñar una joya.
16: A ver. Que me acaban, qué maravilla, de del 70, Joaquín.
7: Del 70. Sí, aquí dice, ¿con dónde voy contigo? Aquí, a ver. Qué México maravilla. 70, octavos de final, mayo 31. Precio, 30 pesos.
16: Fíjate. Ahora cuestan más de 30 mil.
7: 30 pesos.
16: Sí.
7: Pues bueno, era cuando un dólar se cotizaba a 12.50. Uh-huh. Sí. Que hoy serían 12,500 pesos de los actuales.
16: Sí.
7: Entonces, porque acuérdate que le agregaron luego 3-0, la devaluación 3-0, ¿sí? Eso costaba 30 pesos. Estamos hablando que eran, ¿qué? 8 por 3, déjame así, 25, 2.30, $2.30 centavos.
16: Otra economía, otros precios, ¿sí? Otro México y otra seguridad en los boletos, porque ese que acabas de mostrar, que es una joya auténticamente. ¿Sí? No había holograma, no había código de seguridad, no había código de barras, era fácil de falsificar, porque esas perforaciones, pues era lo más a lo que llegaba de seguridad un boleto para el campeonato mundial, esos que están ahí debajo de donde dice campeonato mundial de fútbol, esas perforaciones era a lo más que se llegaba en términos de seguridad en aquella época, Joaquín.
7: Sí, aquí está. Aquí está esto.
16: Qué maravilla.
7: Y atrás está cómo llegar los accesos. Con un anuncio de una marca de coches, dice, condiciones para el uso del boleto. Este boleto es válido para el lugar y fecha indicados al frente. Esta parte del boleto se debe conservar y mostrar cuando se requiera. Y aquí estaban los accesos, que ¿sabes qué? Son los mismos de hoy.
16: Pues sí.
7: Periférico y Tlalpan.
16: Solo que con miles y miles y miles de personas más, ¿no?
7: Millones.
16: Millones y de coches.
7: Y de coches, sí, por supuesto. Y de coches. Oye, a ver, entonces, ¿quién te gustaría para el martes?
16: Fíjate que Ecuador, que es un equipo que juega bien al fútbol.
7: Muy bien.
16: Yo creo que va a ser un sinodal fuerte para el equipo mexicano, porque se convirtió el equipo de México en la sexta selección que gana sus 3 partidos de fase de grupos. Antes, Holanda en 74. Brasil en 86, Italia en 90, Argentina en 98 y Uruguay en 2018. México se suma a esa lista de los únicos 6 equipos que han ganado sus primeros 3 partidos sin recibir un solo gol en el campeonato mundial.
7: Fíjate, es que son datos.
16: Ecuador, Joaquín, es un rival que puede poner a prueba al equipo mexicano. Sin duda van a cambiar las circunstancias porque hemos visto al equipo mexicano solvente, más allá de un rendimiento futbolístico que algunos pudieran considerar que todavía no es el óptimo, pero el equipo ha ganado los 3 partidos. El triunfo del miércoles fue inobjetable, fue categórico, lleva un paso perfecto, pero creo que ahora viene la parte más complicada porque es a matar y morir. Ahora sí, eliminación directa, y yo creo que el equipo de Ecuador puede representar un sinodal de
7: fuerte, de
16: resistencia fuerte para el equipo mexicano, más factible el triunfo del equipo mexicano, pero Ecuador yo creo que le puede poner muy a prueba al equipo de Javier Aguirre el próximo martes. Así como México le ganó a Alemania en el primer partido de Rusia 2018 con aquel gol inolvidable del Chucky Lozano, pues ayer Ecuador fue el que dio la sorpresa mundial al derrotar a los germanos. Así que vamos a ver, ecuatorianos, me estaba acordando, ¿te acuerdas de Ítalo Estupiñán?
7: Claro.
16: Aquel jugador del pelo ensortijado que jugaba en el Toluca, en el América, en el Atletas Campesinos, en el Puebla. Fíjate que murió en un centro comercial en Toluca hace 10 años. Ítalo Estupiñán murió en México. También, desde luego, el Tim Delgado, aquel muy alto rematador del Necaxa.
7: Aguinaga, me refería Aguinaga.
16: Ese es el mejor ecuatoriano que ha venido a México con el Necaxa muchísimos años. Talentosísimo, aunque la parte final la jugó con Cruz Azul, después de tantos años con los Rayos del Necaxa. Sí, son amantes del fútbol, como también lo son los ecuatorianos, que empezaron de manera titubeante el torneo, pero lo están cerrando en la primera etapa de una forma extraordinaria, después de derribar a un gigante como son los germanos, y puede ser, hoy mismo se sabrá, ya estaremos comentando la próxima semana sobre el partido del martes. Aquí atrás en el Ángel está colocada la pantalla enorme, está colocado también el espacio con la tarima para la música, y pues ya se duplicó el número de personas que estuvieron aquí antenoche, de miércoles para jueves. Pues ya me imagino lo que puede pasar de martes para miércoles de la próxima semana, en caso de que gane el equipo mexicano.
7: Se van a quedar ahí hasta el otro partido. Oye, gracias, Beto, querido.
16: Gracias, querido Joaquín, buenas tardes.
7: Que estés muy bien, Beto Morrieta, con el cariño de tantos años. Tengo que ir a unos anuncios. Ni modo, con el México Real.
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23: México avanza con paso perfecto. La selección mexicana cerró la fase de grupos de manera brillante al derrotar 3-0 a Chequia en el Estadio Ciudad de México. El tricolor mostró contundencia, orden y confianza para sumar su tercera victoria consecutiva en el torneo más importante de fútbol. Con este resultado, el equipo dirigido por Javier Aguirre avanzó a la siguiente ronda con paso perfecto como líder indiscutible de su sector. La ilusión de la afición sigue creciendo conforme avanza la competencia.
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7: Esta semana la Embajada de Estados Unidos en México difundió un video y un mensaje del director administrador, es su cargo correcto, de la DEA, Terry Cole, en el que aseguró que los cárteles mexicanos son la principal prioridad de esa agencia en su estrategia contra el tráfico de fentanilo, y eso, y en eso está. Voy a empezar contigo, Óscar Zúñiga.
32: Gracias, Joaquín. ¿Qué tal? Muy buenas tardes. Y precisamente en medio de la crisis de salud pública y seguridad más devastadora en Norteamérica, el director de la Administración de Control de Drogas de Estados Unidos, Terry Cole, lanzó una contundente aclaración que redefine precisamente la estrategia de la agencia, los cárteles mexicanos de Sinaloa y Jalisco Nueva Generación, que son ya la prioridad número uno del gobierno estadounidense. Se dijo que el fentanilo es una grave amenaza y estos cárteles han destruido familias y han devastado comunidades. La embajada estadounidense en nuestro país resaltó que la postura del director de la DEA no es menor, pues responde a un clamor social generalizado allá en su país que registra decenas de miles de muertes. En este sentido, Joaquín, Terry Cole destacó que el pueblo estadounidense espera y merece que la DEA elimine esta amenaza, y esto es exactamente lo que están haciendo. Joaquín, el reporte.
7: Gracias, vamos a recuperar, gracias García, vamos a recuperar lo que dijo Terrence Cole, el administrador general de la DEA.
33: Fentanyl
1: El fentanilo es una amenaza como nunca antes lo habíamos visto. Los cárteles mexicanos, el cártel de Sinaloa y el cártel Jalisco Nueva Generación son prioridad número uno de la DEA. Ha destruido familias, ha devastado comunidades y ha puesto a prueba a todas las fuerzas del orden en todos los niveles. El pueblo estadounidense espera y merece que la DEA elimine esta amenaza, y eso es exactamente lo que estamos haciendo.
7: Gracias, y esto es lo que dijo ante el Congreso el secretario de Seguridad Interna.
1: Lo que vemos con los muros es que los cárteles siempre cambian y representan una amenaza. No hay ni un solo centímetro de la frontera norte de México que no esté cubierto por una plaza. Las plazas son de los cárteles. Son 9 cárteles los que las controlan. Tienen centros de operación, los llaman plazas, y tienen jefes de plaza. Siempre buscan vulnerabilidades para impulsar el tráfico de personas y el tráfico de drogas a través de nuestra frontera, y están siendo muy buenos en eso.
7: Esto es el secretario de Seguridad Interna, que se reunió hace poco con la presidenta Sheinbaum, y voy a ir contigo. Voy a ir contigo ahora, David Galván. ¿A quién agarraron?
2: ¿Qué tal, Joaquín? Ahora este objetivo que se fue detenido por las autoridades en Michoacán es precisamente Ernesto Rafael N., alias el Sierra 1, identificado como uno de los principales generadores de violencia en la capital de esa entidad, relacionado con delitos de extorsión, homicidio y secuestro. Esta información fue dada a conocer por el secretario de Seguridad y Protección Ciudadana, Omar García Harfuch, quien detalló que la operación fue encabezada por elementos de la Secretaría de Seguridad Michoacana y de la Fiscalía del Estado, con apoyo de la Defensa Nacional, de la Marina, la Secretaría de Seguridad y Protección Ciudadana y de la Guardia Nacional. Este objetivo ya había logrado evadir a la autoridad en 2 ocasiones, y al momento de su detención contaba con orden de aprehensión vigente y está relacionado, según se sabe, con la investigación por el homicidio de un productor mezcalero en Morelia. El supuesto líder delincuencial, detalló el Gabinete de Seguridad, era el encargado de la red de extorsión a madereros y comerciantes en Madero, San Miguel del Monte, Jesús del Monte y localidades como El Capulín y El Duende, además de mantener asolados a los ambientalistas de la zona. Durante el cateo encabezado por la Fiscalía y la Policía Michoacana, se aseguraron armas de alto poder, droga, y también fue detenida una mujer quien sería su pareja. La acción operativa se llevó a cabo mediante un cateo autorizado por un juez de control en un inmueble ubicado en un fraccionamiento privado al suroriente de Morelia. Durante la diligencia fueron detenidas estas personas en flagrancia por su probable responsabilidad en delitos contra la salud, violación a la ley de armas de fuego y explosivos. Es la información, Joaquín, respecto a esta importante detención.
7: Bien, gracias, David Galván. Bien, y esta es otra realidad, la tragedia de Venezuela, que no nos es ajena. Venezuela, que el miércoles sufrió el golpe devastador de 2 terremotos en un lapso de 39 segundos.
3: Hola, muchísimas gracias, señor Joaquín. Muchísimas gracias a todo el equipo por estar atento a nuestra situación nacional. Bueno, ya el más reciente reporte que tenemos oficial de las autoridades, de la presidencia encargada de Delcy Rodríguez, se eleva la cifra de personas fallecidas oficialmente a 188, más de 1.520 personas heridas, al menos 346 construcciones comprometidas como edificios, hospitales y centros comerciales. Ya desde ayer, con el informe oficial, las autoridades daban cuenta de esta emergencia nacional que comprometió al menos 7 estados del centro del país, con los 2 movimientos telúricos, los 2 terremotos consecutivos

0: quedaron incomunicadas una vez más, pero ya digamos que fue tenían un precedente con la situación registrada en enero en captura de Nicolás Maduro y su esposa Cilia Flores, nuevamente la zona de Fuerte Tuna se quedó incomunicada y en otras familias todavía no han logrado dar con el paradero de sus seres queridos. Esa es la situación. Las imágenes, ustedes tienen, digamos, de primera mano todo lo que se va a observar en la situación nacional que nos compromete desde el oriente y desde el occidente en Venezuela. Se han movilizado grupos de rescate para apoyar lo que sería pues la necesidad de ayuda que tienen nuestros hermanos venezolanos, especialmente en la capital. Seguimos cerca toda esta situación para la que sin duda en Venezuela no estábamos preparados y no estamos preparados. Lo importante en este momento, pues se activan las unidades de apoyo internacional. Hemos observado los pronunciamientos de distintas regiones, de distintas entidades. Estados Unidos también anunció el despliegue de equipos de rescate en Venezuela tras los dos terremotos. Esa es parte de la situación que tenemos en nuestro país. Se activaron vuelos de emergencia para la movilización de los rescatistas, porque recordemos también que el aeropuerto internacional de Maiquetía fue afectado por el doble terremoto.
1: Un abrazo de Maribel Márquez. Veo estas escenas, me recuerdo aquel 19 de septiembre de 1985, la Ciudad de México. Es una tristeza, es un dolor, y desde aquí los abrazamos.
0: Muchas gracias, yo sé que es así, sé que ustedes saben lo que está ocurriendo, conocen de cerca esta situación.
1: Así es, sí, la hemos sufrido y vivido. Gracias. Maiber Márquez desde Venezuela, y voy contigo a ir al dar el tema, llegó a la mañanera, ¿no?
2: Sí, así es, Joaquín, ¿qué tal? Gracias, muy buenas tardes. La presidenta de México, Claudia Sheinbaum, reiteró su solidaridad con el pueblo venezolano. Ya lo señalaban ustedes, Joaquín, fuertemente afectado por los sismos que han azotado a esa nación sudamericana en las últimas horas. Anunció, Joaquín, el envío a Caracas, a Venezuela, de un grupo de rescatistas de la Secretaría de la Defensa Nacional, además de una brigada de salud, que se van a encargar justamente de coadyuvar en el rescate y atención de las personas que lamentablemente han resultado afectadas. Resaltó, Joaquín, la presidenta Sheinbaum Pardo, que hasta este momento es la única solicitud de apoyo, de ayuda, que ha pedido el gobierno de la presidenta venezolana, Delcy Rodríguez.
3: En este momento nada más es apoyo de, así nos lo pidieron. Habló ayer Roberto con la presidenta de Venezuela por mensaje, más que por teléfono, tuvieron una comunicación por mensaje y con otras autoridades del gobierno de Venezuela. Y lo que nos pidieron en este momento es rescatistas y apoyo de personal de salud. Entonces, una primera brigada de la Secretaría de la Defensa Nacional sale el día de hoy. Una vez que lleguen allá y hagan una valoración con las autoridades de Venezuela, ya veremos qué ayuda adicional requieran y, por supuesto, lo vamos a estar informando.
2: Joaquín les reportó que, de acuerdo a la información que le ha proporcionado el canciller Roberto Velasco, hasta este momento es una cifra preliminar, por supuesto, Joaquín, que afortunadamente no hay ningún mexicano que haya resultado afectado por estos movimientos telúricos allá en Venezuela.
1: Voy a otro corte y regreso con el doctor José Antonio Lozano Díez y lo que no nos enseñaron en la escuela.
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1: El dromedario habita en zonas desérticas y solo tiene una joroba en su espalda. Puede soportar temperaturas extremas de frío y calor. Cuando corre, alcanza una velocidad de 65 kilómetros por hora y es capaz de cargar 170 kilogramos. No almacena agua como se piensa, sino que la obtiene metabolizando grasa almacenada en tejidos, principalmente en la joroba, misma que funciona como aislante de la radiación solar. Aunque está hecho para soportar la sequía, si no toma agua en un gran tiempo, pierde fuerza y peso. El dromedario puede estar sin comer hasta 7 días, pero se recupera si beben hasta 100 litros de agua en un solo día.
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1: El sentido del olfato de un perro es miles de veces más agudo que el de cualquier ser humano promedio.
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2: La Organización de las Naciones Unidas para los Derechos Humanos exigió al gobierno de México que en la investigación del asesinato de la buscadora Patricia Negrete en Guanajuato se considere su labor. Detalló que en lo que va del año han registrado 3 asesinatos de personas buscadoras. El Sindicato Nacional de Trabajadores de la Educación exigió 2,000 millones de pesos al gobierno federal para pagar jubilaciones, estímulos por antigüedad y pago por invalidez que tienen desde el 2016, informó Alonso Cepeda, líder del magisterio. De acuerdo con la Comisión Nacional de Búsqueda, se han registrado 11,746 reportes de personas desaparecidas y no localizadas en el país, de los cuales 6,978 han sido encontradas. Informó Itzel Vanegas. 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
3: Este es el comentario de mi querido compañero y amigo José Fonseca. Le recuerdo su columna, la encuentra en cafepolitico.com y en el periódico El Economista. Pepe, muy buenas tardes.
4: Buenas tardes, Joaquín. Buenas tardes al auditorio de Radio Fórmula. Esta semana recordaste la foto de la mano de Dios de Maradona que tomó Alejandro Ojeda, un gran fotógrafo, en exclusiva para el Heraldo de México durante el Mundial del 86. En mayo de 2002, vísperas del Mundial que se celebró en Japón y Corea del Sur, llamaron del diario británico The Guardian para saber cuánto pedía el Heraldo de México para autorizarlos a publicar aquella foto. Nos dijo que un Vivales la vendía a los diarios ingleses. Lo único que le pedimos fue que la publicara y que le diera crédito al Heraldo de México por la foto. La historia vale, Joaquín, porque hoy un diario mexicano publica la foto y los derechos se los atribuye a Bob Thomas Sports, empresa transnacional. Británicos, pero igual de descarados, Joaquín. Gracias y buenas tardes.
5: Es domingo y aquí está puntual la reflexión del doctor José Antonio Lozano Díez, presidente de la Junta de Gobierno de la Universidad Panamericana y del IPADE. Lo que no nos enseñaron en la escuela.
6: ¿Cuántas cosas hemos visto en este sentido? ¿Cuántas cosas tan importantes en la vida y que por alguna circunstancia no nos enseñaron en la escuela, inclusive quizás tampoco en la casa, y que son cosas fundamentales para enfrentar la vida? Hoy quiero tocar un tema que es central en toda la educación, un tema que hoy es una preocupación y un signo de los tiempos, y es, Joaquín, la crisis que estamos teniendo en la atención, la crisis de atención que hay en todo el mundo. Cómo ahora las personas ya no somos capaces de mantener la atención en un punto. Cómo ahora ya no somos capaces de leer largamente, de mantener una conversación. Veremos que en los últimos 15 o 20 años la mente humana se ha venido fragmentando. Cada vez las personas les cuesta más y mucho más mantener la atención en algo. Llama la atención datos que son impresionantes. Un adulto no puede mantener la atención en una pantalla por más de 47 segundos. Un estudiante de estas universidades del Ivy League que están en trabajos finales, en un momento de presión, no pueden tampoco mantener la atención por más de 65 segundos en la pantalla. Cuando no podemos mantener la atención, perdemos la posibilidad de reflexionar. Pero ¿por qué hemos perdido de esta forma la atención? ¿Por qué tenemos esta gran crisis? ¿Por qué hoy nuestros niños son incapaces de mantener la atención, de estudiar, de conversar? Pues en gran medida tiene que ver con el uso de las pantallas, pero sobre todo la cantidad de estímulos que estamos teniendo. Se calcula que un niño, igual que cualquier persona, puede estar viendo su celular cerca de 1.500 veces al día, tomarlo aunque sea para echarle un ojo. La cantidad de estímulos que tenemos al día, entre sonidos en estas calles transitadas, entre las pantallas, pueden llegar a 3.500, quizás hasta 5.000 diarios, lo que es una locura para la que el cerebro humano no está preparada. Y en estas condiciones, la pérdida de la atención pone en riesgo el cimiento más importante de la educación, que es poder pensar, poder entender. Hoy quizás la economía de la atención, esta forma de intentar captar la atención, es una de las cosas más importantes que están ocurriendo. Por eso este programa y también el próximo viernes se lo quiero dedicar mucho a este tema, porque la caída de la atención, la caída de la concentración mental, está trayendo también una caída en la inteligencia, una caída en el IQ de una generación que en algunos estudios, esta de niños, puede tener 7 puntos menores de IQ que la generación de arriba. Esta generación de niños probablemente está siendo la primera menos inteligente que la de sus papás. Fíjate cómo cambió el fenómeno a raíz de las pantallas. Después de la Segunda Guerra Mundial, se empezaron un científico de apellido Flynn, se empezó a dar cuenta que cada década que pasaba, por mejor alimentación, por mejores estudios, por mejores condiciones, aumentaba el IQ promedio del mundo. Cada década aumentaba 3 puntos, promedio global. Fíjate, Joaquín, algo tan impresionante. El IQ normal de una persona con inteligencia común y corriente, está entre 90 y 110 puntos. Imagínate tú lo que es que la humanidad tenga un crecimiento de 3 puntos de IQ. Eso fue haciendo que durante varias décadas tuviéramos generaciones mejor preparadas, con más profundización, con más inteligencia abstracta. Probablemente el momento en que hayamos tenido el mayor nivel de IQ promedio en el mundo haya sido la década de los años 90, principios de los 2000. Pero a partir del uso intensivo de las pantallas, eso empezó a cambiar. Ahora, los niños, estos de la última generación, de acuerdo con algún estudio, una publicación que hizo antes de la pandemia, antes de ese uso tan intensivo que tuvimos en la pandemia de las pantallas, pues hablaba ya Michel Desmourguet, de un neurocientífico francés, de que había caído 7 puntos el IQ promedio de los niños en Francia. Y otros estudios que siguieron en Estados Unidos y otros países ven lo mismo. Una caída de menos 7 puntos es una caída muy abrupta del IQ. Y este tema, más allá de la caída del IQ, más allá de lo que seamos menos inteligentes, la verdadera pregunta que tendríamos que hacernos es si estamos dejando de ejercitar nuestra inteligencia, si esta fragmentación de la mente realmente nos está impactando. Porque, Joaquín, la inteligencia no desaparece de golpe. Comienza cuando dejamos de ejercitar la atención. Piensen ustedes, muchos, ¿no? Cuando hace años el número de teléfono lo marcábamos nosotros, no sabíamos los números de teléfono. Cuando hace años teníamos más o menos que ubicarnos en las calles para llegar a alguna dirección. Hoy, la mayoría de los teléfonos ya no nos los aprendemos, solamente están grabados en nuestro celular y le picamos un botón. Las calles, pues hoy ya no nos las sabemos muy bien, hemos perdido también sentido de orientación, de atención en las calles, porque ponemos una aplicación como el Waze o los mapas para llegar a algún lugar. Estamos viviendo un momento verdaderamente importante de cambio neurológico en la humanidad. Y si el cambio neurológico es para peor, si perdemos la atención, entonces no tendremos la base para estudiar. No tenemos la base para poder educar a los niños como lo requieren el día de hoy. También por eso hoy vemos cómo en muchos países como Australia, como Suecia, se empieza a pensar o se empieza a dejar el uso de pantallas en la escuela. Porque se han dado cuenta que un niño que está en clase con una pantalla no pone atención. Y por lo tanto no puede aprender, no puede profundizar. Hace algunos días, aquí en la conferencia mañanera, la presidenta Sheinbaum también mencionaba ese tema. Cómo hoy el tema de las pantallas está siendo muy negativo para los niños. Esta mente fragmentada, Joaquín, que ya no es algo que nos va a ocurrir, es una cuestión en presente. Esta mente fragmentada que no solamente es un tema que tiene que ver con lo que aprendemos o con lo que podemos reflexionar, sino que también tiene que ver con nuestra relación con los demás. Una persona que no tiene capacidad de atención no tiene capacidad de hablar con otro. Simón Weil escribía ya hace años, la atención es la forma más rara y más pura de generosidad, porque es decirle al otro, tú eres más importante que mi teléfono. Y hoy eso lo tenemos bastante roto. Las relaciones humanas se han venido debilitando precisamente por la fragmentación de la atención. En ese sentido, Joaquín, yo quisiera dejar algunos consejos, 6 consejos que me parecen muy importantes con nuestros hijos, con nosotros mismos, para poder recuperar la atención, esa atención tan perdida. Algunas ideas prácticas que pueden ser muy útiles. La primera es leer. Leer todos los días, leer por lo menos unos 15 minutos, porque la lectura hace a la mente lo que el gimnasio a los músculos. La lectura no la sustituye en ningún video. Leer directamente. Está demostrado ya en muchos estudios neurológicos la importancia de la lectura para recuperar la capacidad de atención. Otro muy importante, una sugerencia práctica para todos, no solo para los niños, eliminar las notificaciones, porque cada interrupción que tenemos y continua en un teléfono que está sonando el WhatsApp y que estamos por ahí, obliga al cerebro a volver a comenzar, a perder la atención y romper la atención para volver a comenzar. En ese sentido, quitar las notificaciones. Un tercer consejo, practicar el aburrimiento. Qué importante practicar esto, que hoy le tenemos pánico. Esta sociedad del entretenimiento, porque no sabemos llenar los vacíos, nos hace que nunca tengamos ese aburrimiento. No hay que llenar cada minuto. El cerebro necesita espacios vacíos para recuperarse, para pensar, para profundizar. Otra de las cosas, 4 consejo, concentrarnos al mismo tiempo siempre en una sola tarea. Hay que recordar que el multitask rompe la mente. En realidad el multitask no existe porque la capacidad del cerebro es de concentrarse en una sola cosa. La persona que hace multitask no es que se pueda encontrar viendo 2 cosas distintas y pensando en 2 cosas distintas, eso no existe. El multitask significa que cambias muy rápido tu foco de atención, pero al cambiarlo tan rápido, rompes esa capacidad de atención también. El 5º consejo, Joaquín, es la conversación. Qué importante volver a aprender a conversar, pero conversar presencialmente, con palabras de las que hablamos, no escritas, no en una pantalla, conversar. Y conversar significa también escuchar al otro, escuchar durante 20 minutos a otro sin mirar el celular. Hoy es un verdadero entrenamiento para la atención. Y finalmente, dormir bien. Fundamental el sueño, Joaquín. Hoy que en el mundo, tú ya lo has mencionado, lo hemos visto aquí en el programa en otras ocasiones, hay una gran crisis de sueño. Una crisis de personas que no duermen bien. El sueño bien cuidado consolida la memoria, el aprendizaje y la capacidad de concentración. Joaquín, recuperar la atención de este tema es tan relevante, es la base de todo, que seguiremos hablando el próximo viernes. Restaurar esta mente fragmentada hoy es sin duda la tarea más urgente que tenemos. Tristemente hemos perdido capacidad de concentración, de atención, pero la buena noticia es que con medidas muy concretas podemos recuperarla. Hasta aquí mi comentario, querido Joaquín. Muy buen fin de semana a ti, a todo el auditorio. Esperando sigamos con grandes noticias de este Mundial de Fútbol.
5: Bien, eso es todo. Gracias, buenas tardes. Gracias, doctor Lozano. Pásela a todo dar en este día. Yo soy Joaquín López Dóriga y como siempre le agradezco a usted que me escriba, que me llame, pero sobre todo y en especial le agradezco, usted lo sabe, y además lo sabe muy bien, que me escuche y también que me siga en las redes. Gracias pues por eso, buenas tardes y nos vemos mañana como todos los días aquí a la 1 de la tarde. Que le vaya muy bien.

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0: Territorio animal.
7: El dromedario habita en zonas desérticas y solo tiene una joroba en su espalda. Puede soportar temperaturas extremas de frío y calor. Cuando corre, alcanza una velocidad de 65 kilómetros por hora y es capaz de cargar 170 kilogramos. No almacena agua como se piensa, sino que la obtiene metabolizando grasa almacenada en tejidos, principalmente en la joroba, misma que funciona como aislante de la radiación solar. Aunque está hecho para soportar la sequía, si no toma agua en un gran tiempo, pierde fuerza y peso. El dromedario puede estar sin comer hasta 7 días, pero se recupera si beben hasta 100 litros de agua en un solo día.
0: El apunte del día.
8: Zinedine Zidane contra Brasil, 1998. El mediocampista francés se vistió de héroe en la gran final de París. Con dos majestuosos remates de cabeza tras tiros de esquina en el primer tiempo, Zidane destrozó el favoritismo brasileño y guió a Francia hacia su gloria.
0: Aprendamos juntos.
7: Google se llamó originalmente Backroof antes de cambiar su nombre al término matemático que representa un 1 seguido de ceros.
0: La importancia del saber.
7: Los pulpos tienen 3 corazones y su sangre es de color azul debido a una proteína rica en cobre vital.
0: Lo que no sabías.
7: Los bebés nacen con 300 huesos, pero de adultos solo tenemos 206 porque algunos se fusionan al crecer naturalmente.
0: Conoce más.
8: El primer animal que viajó al espacio exterior fue la perra Laika, lanzada por los rusos en 1957.
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0: Buenas tardes, bienvenidos a Fórmula Espectacular. Ya estamos al aire completamente en vivo desde las instalaciones de Grupo Fórmula. Gracias, muchas gracias por estar con nosotros. La próxima hora vamos a hablar de espectáculos, como solo en Fórmula Espectacular sabemos hacerlo. Además, hoy es un día particularmente especial porque estamos cumpliendo 22 años al aire. 22 años de la mano de todos y cada uno de ustedes que nos han dado su confianza para entrar a sus casas todos los domingos desde hace 22 años. Mi querido Gabo Cuevas, ¿cómo estás?
1: Bienvenido. Muy contento. Oye, 22 años, pero yo no empecé a los 22.
0: ¿Cuántos tienes tú? No,
1: aquí 17.
0: Wow.
1: 17 porque yo empecé pasando llamadas. Cuando usted llamaba y yo traía el papelito aquí, o los cafés con Flor y con Lupita Martínez, Bere Ortiz, el tío Mario de la Reguera. ¿Cuántas cosas han pasado en este programa, no?
0: Lo hablaremos, por supuesto, más adelante. Dedicaremos un espacio importante en el programa para hablar justamente de estos 22 años, de todas las personas que han transitado por este espacio y, por supuesto, para agradecer a Grupo Fórmula la confianza, el cariño, la disposición de mantenernos al aire, a don Rogerio Azcárraga, que ya no está con nosotros, pero que siempre nos apoyó con todo su corazón. Gracias a sus hijos, a Jaime, a Andrea, a Lorenza, que también siempre nos han apoyado con un detalle, con una palabra, con un abrazo, y por eso, desde hace 22 años, trabajamos orgullosamente aquí en Grupo Fórmula. Así que vamos a hacer lo que sabemos hacer, y muy bien, Gabriel, así que vamos a empezar, porque fue la marcha del orgullo gay con Verónica Castro al frente 100%. Y en los titulares a 8 columnas esta mañana, en todos lados estaba Verónica Castro.
1: La edición 48 tuvo a la reina, ahora sí que la reina gay del Pride, la que hoy en día este término creo que ya está cambiando, ahora se le llama más aliadas, y creo que eso está, hasta suena más bonito, porque Verónica Castro, como bien lo dijiste, tuvo toda la actitud, aún porque, no sé, casualidades de la vida, cada marcha llueve, pero Verónica Castro llegó acompañada de Alfonso Weisman, que la maquilló, y ¿quieres escuchar el discurso que le envió a la comunidad justamente cuando recibió su corona?
0: Por favor, adelante.
1: Vamos a ver.
2: Gracias. Gracias.
0: No, lo que vamos a escuchar es lo que te envió Gabriel, mi querida Pau, con Verónica Castro, que finalmente esta es imagen de stock, pero vamos a escuchar lo que dijo Verónica, que pues hay muchas reacciones al respecto, ¿no?
1: 100%, porque fíjate que había mucha expectativa de que no quería hablar con la prensa mexicana, que la realidad así fue, así pasó. Sin embargo, pues tuvo como el gesto ella de atender a unos cuatro. Mañana Venga la Alegría, tú vas a tener esas declaraciones porque tu reportero se quedó atrás y logró agarrarla, pero sí te puedo compartir que digamos que trataron de hacer una estrategia para que platicara con los medios y así funcionó esto. Escuche.
2: Gracias a ustedes, comunidad. Qué bueno que estamos todos juntos aquí. Qué bueno, me felicito yo por estar con ustedes esta noche. Gracias por invitarme a estar y compartir con ustedes esta fiesta maravillosa. Gracias por estar aquí y compartir con sus compañeros y sus amigos y sus amores. Pocos podemos compartir el amor como nosotros lo compartimos el día de hoy con la comunidad LGBTQ y más. Gracias. Yo en esa ocasión, este día tan especial, yo quiero pedir respeto, porque todos se merecen respeto. Todos merecemos respeto, sobre todo la comunidad, porque esta comunidad es de nosotros, es nuestra comunidad mexicana, y así la tenemos que cuidar y que querer, y que aceptar, por supuesto. Comunidad, este día el respeto es muy especial. El respeto es para todos. Muchas gracias.
3: A nombre de toda la comunidad LGBT, con profundo amor coronamos tu vida. Es un honor entregarte esta corona de amor. Honor a quien honor merece. Nuestra reina es...
2: Ángelo, si no fuera por ti, no tendríamos fiesta. Tú trabajas los 365 días del año para tener una fiesta así, la que se merecen ustedes, la que nos merecemos como mexicanos.
4: Pero,
0: Bueno, sin duda un momento muy emocionante, Verónica Castro, de las figuras populares más icónicas que tenemos en nuestro país, con un carisma impresionante. Leí que cuestionaban en los diferentes espacios que publicaron esto, que tal vez sería momento en que Verónica reconociera, ¿no?
1: Si es que es, ¿no?
0: Claro. Porque, bueno, con todo este lío de Yolanda Andrade, que la verdad a mí no me importa si sí o si no, ella es Verónica Castro de la manera que queramos verla, pero sí leí que había muchas reflexiones con respecto a que es una reina gay y que les gustaría, en caso de que ella lo fuera, que lo reconociera.
1: Fíjate
0: públicamente
1: que uno de mis compañeros que se quedó en el chacaleo, o sea, donde la agarraron bajando las escaleras, sí le preguntaron y le finalizaron la ahora sí que la pregunta y la entrevista. Ajá. Cuando le preguntó, oiga, señora, usted en algún momento, ¡pum! Pero yo creo que también a veces tenemos que entender que todos tenemos procesos, y si Verónica es o no es, tendrá que vivir su proceso. Pero me pareció muy atinado que haya participado en la marcha por ser el ícono que es, el ícono que fue y que seguirá siendo.
0: Además, la comunidad, dando un punto de vista diferente, siempre habla de respeto, ¿no?
1: Claro.
0: Y creo que también tendríamos que respetar, suponiendo sin conceder que ella lo fuera, tendríamos que respetar si ella quiere decirlo o no.
1: Coincido.
0: También hay que respetar eso porque es una decisión personal. Decirlo, salir del closet, como se dice popularmente, sí, o no, también es muy respetable si tú no lo quieres compartir. Y eso no significa que no respetes a la comunidad.
1: Coincido contigo. ¿No? Lo que sí me pareció, y un comentario breve para todos los que organizaron, bien por tener a Verónica, pero ojalá que el equipo que respalda a Angelo Deep, que es el que organiza, sea más educado. No sabes las groserías que nos hicieron a la prensa.
0: Uh-huh.
1: O sea, una serie de groserías, pero bueno, luego te las cuento. Lo único es que sí creo que si tienes una reina como Verónica, el trato tiene que ser a ese nivel.
0: Totalmente. Ahora, también coronaron, tenemos ahí las imágenes, a Kenia Oz.
1: Kenia Oz, nuestra patrona, como decimos aquí.
0: Ajá.
1: Le fue muy bien.
0: ¿Sí?
1: Ella fue como la reina joven.
0: Ajá.
1: También estuvo Tatiana.
0: En diferentes horarios,
1: sí, en
0: ¿verdad?
1: Diferentes
0: Pero
1: horarios.
0: ¿En el mismo escenario estaba?
1: En el mismo escenario.
0: Ajá.
1: Que estuvo en esta ocasión en el Palacio de Bellas Artes.
0: Ok.
1: Porque con toda la euforia del fútbol, pues el Zócalo está ocupado. Entonces decidieron hacerlo aquí. Por primera vez, fíjate que yo conté pocos camiones de estos que van desfilando y todo, y poca convocatoria, contingente sobre todo. Fue muy corta la marcha, esa es la realidad, fue muy corta la marcha.
0: Uh-huh.
1: Pero creo que, pues acuérdate que de hecho la iban a cancelar, y fue como una buena estrategia hacerlo algo quizás muy chiquito, pero lucidor.
0: Ahora, buenas figuras me parece, ¿no?
1: 100%.
0: Tatiana también es una figura de mucho impacto popular, que la comunidad quiere mucho,
1: sí,
0: ¿no?
1: La quiere
0: la
1: mucho.
0: La verdad es que me parece que la elección fue quirúrgica y muy buena. Gloria Trevi no estaba coronada, pero estuvo, ¿no?
1: No, Gloria Trevi estuvo en un evento privado que
0: okay.
1: hicieron en el
0: Oye, estaba
1: atrás
0: Abelito
1: del Auditorio
0: con...
1: Nacional. Sí, estuvo Abelito también.
0: También de la comunidad era ese evento,
1: sí,
0: ¿no?
1: Sí, uh-huh. Abelito también fue, estuvo por ahí también. Imelda Garza Tuñón, estuvieron algunos influencers. Kim Chantal estuvo también en un carro alegórico. No, pero el oso es el que, ese es el que no te lo he contado. El oso es que el auto del doctor Gama, donde iba el tío Alfredo, Kimberly la más preciosa, hay varios influencers.
0: Ajá.
1: Pues que les cancelan a la mera hora.
0: ¿Cómo?
1: Llegan y no los dejan avanzar el camioncito.
0: Uh-huh.
1: Y entonces Imelda Tuñón se nos baja de ese auto y dice, pues ahora ¿qué hacemos? Y la pobre andaba pidiendo, ¿quién me lleva? ¿Quién me lleva en el camioncito? Y escándala.
0: Oye,
1: la llevó.
0: Acabamos de ver cómo cada año estaba Cristal Silva.
1: Guapísima.
0: Con todo el team que la amamos y la comunidad gay la ama. Ahí andaba con Dio Lluveres, ¿no? Y con todos
1: Paulatina
0: los amigos.
1: También estaba
0: Paulatina, Sergito, Anita, toda la gente, todo el team de Cristal. Estaba Pablo Chagra. Fíjate que esta vez no había tantos famosos.
1: No.
0: En la marcha, o sea, yo estuve monitoreando todo el tiempo,
1: sí,
0: y no había tantos famosos, pero sí los que son fieles cada año. Que
1: pero
0: son,
1: ¿sabes
0: que
1: qué, Cristal?
0: Viendo.
1: Porque es un ícono, perdón, pero es un ícono y todo su ABC es pura comunidad, es una chica de pasarelas. Pero coincido contigo, y también me dio mucha tristeza, lo voy a decir, que una vez más, estas personas que se desnudan cuando hay niños, creo que está de muy mal gusto que en un evento como esto, conté a uno. Y no me pareció nada cool.
0: Tengo uno y medio. ¿Nos da tiempo de oír a la Joaqui?
1: Escuchemos a la Joaqui, que se declaró bisexual, por cierto. Escuche usted. ¿Te has enamorado de alguna mujer o has experimentado algo así de tu mismo sexo?
4: Chicos, pero por supuesto, me gustan muchísimas mujeres, no una sola, soy terrible, disculpen.
1: ¿Has tenido novias?
4: He tenido novias. De hecho, mi primera relación fue con una chica.
5: Entonces, ¿eres bisexual?
4: Abiertamente bisexual. Y gracias a espacios como este, puedo permitirme seguir siendo libremente quien soy.
1: ¿Qué mensaje le das a la gente que de repente todavía tiene estos prejuicios en el mundo sobre que la bisexualidad no existe?
4: Opino que hay que dejar hacer a cada uno lo que quiere con su... Eso opino. Discúlpenme el irrespeto. Y también opino que cualquier persona que está acá podría haber sido el bebé de alguien, así que tenemos que tratarnos con amor.
0: La Joaquín, mejor amiga de Casu, ¿no?
1: La mejor amiga de Casu, que por cierto habló y dijo que la está apoyando en esto y que Casu está espectacular, que le da gusto que esté enamorada, y ella pues vino aquí, que fue de las más aplaudidas en el escenario, déjame decirte.
0: Vamos a la primera pausa, regresamos, y Imelda Tuñón estuvo en la marcha y por supuesto también brilló, porque todos los medios querían entrevistarla, que si estaba o no estaba pasada de copas en un teatro, ella va a responder, no se vaya.
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11: Ghana frena a Inglaterra. Inglaterra llegaba como favorita, pero Ghana tenía otros planes. Ambas selecciones empataron sin goles en un partido intenso y muy disputado que dejó todo abierto para la última jornada. Los ingleses dominaron por momentos, pero no encontraron la manera de superar la defensa africana. Mientras tanto, Ghana confirmó que es uno de los equipos más sólidos del grupo. Ahora los dos conjuntos definirán en su último compromiso quién terminará como líder del sector. La batalla apenas comienza.
6: 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Explorando la naturaleza.
12: El Amazonas es la selva tropical más grande del mundo y una pieza clave en la regulación del clima global. Extendiéndose por 9 países, alberga una biodiversidad inigualable, con miles de especies de plantas y animales aún por descubrir. Actúa como un gigantesco sumidero de carbono, absorbiendo toneladas de dióxido de carbono. Sin embargo, enfrenta amenazas críticas debido a la deforestación y la minería ilegal, poniendo en riesgo el equilibrio del planeta.
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12: Los astronautas no pueden llorar en el espacio porque las lágrimas no caen, solo forman burbujas alrededor de los ojos.
6: Información sorprendente.
12: El cuello de la jirafa tiene solo 7 vértebras, el mismo número que posee el cuello de un ser humano.
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0: Bueno, ya estamos de regreso en Fórmula Espectacular. Seguimos con la información del fin de semana en la Marcha del Orgullo Gay. Ustedes lo han visto en redes sociales. Estuvo Imelda Tuñón. Había en el ambiente un chisme que anda pululando desde hace varios días.
1: Sí, 2 semanas.
0: Exactamente. Se lo contamos en internet, en Dulce y Picosito, hace 2 semanas. Que si Imelda había llegado pasada de copas a una obra de teatro. ¿Alguien soltó esa información?
1: Un actor de la obra, Grindr, que es una puesta en escena que está en La Condesa, respaldada por Quique Galdiano, que bueno, representaba un gran sector y parte de la comunidad gay. El actor contó que vieron a Imelda rara. Fíjate que ayer yo, en Chismoso, le pregunté a una persona que fue uno de los que trató de llevar a Imelda al lugar, de sentarla y todo, y me dijo, la verdad, yo no la vi así, pero sí la vi impertinente. O sea, sí gritaba, sí alzaba la voz.
0: Yo dije, wow.
1: Entonces me encuentro a Imelda, yo le pregunto sobre este tema, escuchen estas declaraciones, porque tú y yo, jefa, sabemos que en algún momento yo hice revelaciones de que yo vi Imelda un poco rara.
0: Ya anda muy amiguito Gabo con Imelda, no, lo vi en sus redes.
1: Sí, ya somos hermanes. Pero pues yo le pregunté, ¿alguna vez has probado estas sustancias de las que ella dice que no? Escuchen lo que dice. Oye, Ime, ahorita te vas a subir al carro de Escándala, donde te vas a encontrar actores que no sabemos como si fue buena fe o mala fe al decir que llegaste hace 15 días con sustancias a su obra. ¿Cómo los piensas tolerar, hermana?
2: ¿Cómo los pienso tolerar? Mira, yo no pienso dar explicaciones de algo que no sucedió. Ustedes, los medios de comunicación, estaban ahí afuera cuando llegué y me vieron perfectamente como entré. Entonces me hubiera tenido que tomar como una botella y media para poder estar borracha en 15 minutos de que entré a la obra, porque sí entré tarde, llegué tarde, la verdad. Y
3: pues, ¿cómo te sientes de que te señalen todo el tiempo de que llegas en mal estado?
2: Pues siempre me van a señalar que estoy en mal estado. Soy una persona muy, pues, la gente que me conoce dice que soy muy divertida, la gente que le caigo gorda de decir que soy nefasta, pero pues sí, soy una persona muy divertida, al menos para mis amistades. Entonces, yo me considero así, me considero una persona energética, me considero una persona que la mayor parte del tiempo está feliz. Y pues eso es bueno para mí, ¿no? Digo, ya para los demás ya sí dicen que, no, es que brinca mucho, y es que le hace mucho así, y es que, o sea, si les caigo gorda, pues es otra cosa. Tengo 2 testigos que estaban ahí conmigo, que te pueden decir que no estaba pasando eso. Entonces, chismes siempre van a haber, y como me señalaron hace un año falsamente de que consumía sustancias y que hacía un montón de cosas, siempre van a querer señalarme de eso, pero realmente, o sea, no podría estar aquí parada, no podría tener lo que tengo, no podría trabajar y no podría, o sea, no podría nada.
3: ¿Y en algún pasado tú lo llegaste a probar en algún momento de tu vida?
2: Sí, todos los medicamentos que me hacían tomar, porque me mandaron con una psiquiatra que me dijo en la primera hora que era bipolar.
3: ¿Pero eso te mandó Maribel Guardia?
2: Sí, era una psiquiatra que tenía ella.
3: ¿Y entonces sientes que la medicación y el diagnóstico, que en su momento era muy fuerte, tal vez estaba errado para controlarte por medio de las pastillas?
2: Sí, por supuesto, me causaban episodios de insomnio, no sé, o sea, como que me aceleraba mucho o me sentía como muy ansiosa. Me pasaban cosas que no estaban normales hasta que me las dejé de tomar.
3: Oye, Ime, pero yo recuerdo que le declaraste justo a Siéntese Quien Pueda que Maribel te recomendó una psiquiatra, ¿no? O sea, como que ella prácticamente te puso a uno.
2: Es la misma con la que iba Julián Cinto.
1: Qué fuerte.
0: Bueno, ahí está. No hay hasta el momento un video como tal que lo pruebe. Tampoco sería un pecado que ella tomara y hiciera algo impertinente.
1: Bueno,
0: creo
1: si
0: que
1: vas
0: en su
1: a ser
0: caso,
1: madrina, no, jefa, ¿eh?
0: Creo que en su caso es un error siempre. O sea, si fuera cualquier otra persona, pasaría como una anécdota, pero en su caso, que es una chica que ha sido de alguna manera señalada por problemas de abuso de sustancias, Imelda sí tiene que tener mucho cuidado de no cometer esos errores.
1: Ahora, en esta telenovela de Maribel Guardia, Marco Chacón y Imelda, fíjate que me encontré a Marco y sería interesante poner este fragmento, porque yo cuando le pregunto sobre este rumor, Marco ya no quiere hablar de ella. No sé si todo lo que ha pasado con el tema de la supuesta demanda que Imelda le va a poner a Maribel, él como que está tratando ya de no hablar de estos temas de ella para no darle más contenido a este proceso.
0: Creo que también lo hace porque si Marco le responde a Maribel públicamente, le da oportunidad a Imelda de que vuelva a responderle. Y es un cuento de nunca acabar.
1: ¿Quieres ver qué dijo?
0: Adelante con Marco Chacón.
1: Nadie más. A mí me gustaría preguntarte porque justamente la semana pasada yo platicaba esta noticia de que dos actores de una obra de teatro acusaron que Imelda llegó alcoholizada, al parecer, o con sustancias a la develación de una placa. Esta nota ha crecido, ya lo han confirmado dos actores de esta puesta en escena. ¿Tu opinión al respecto?
4: No tengo ninguna opinión al respecto.
1: Perdón, ¿por qué no quieres opinar de Imelda? ¿Has cambiado tus pensamientos? Digo, porque al final del día esta situación favorecería la veracidad de lo que ustedes han expresado.
4: Bueno, hay una denuncia, o había una denuncia en un sentido, y este tipo de acciones de alguna forma pueden corroborar que lo que se denunció no es mentira, pero no estoy yo para opinar, y nunca lo he hecho, no es nada nuevo. Respecto de conductas, sobre todo de las que no soy testigo, en este caso no sé qué pasó ahí, no me consta y no te, por eso es que no tengo nada que decir.
0: Claro, o sea, no contestas, no das oportunidad a que nuevamente aprovechen para darte más pleito.
1: Pero mira, yo ayer que vi a Imelda la vi como ya más relajada. De hecho, iba con el niño.
0: Se veía contenta.
1: Entregó al niño para que lo cuidaran y ella se subió al carrito de Escándala. Pero imagínate, iba en el carrito de los actores que hablaron mal de ella. O sea, que alguien me explique. Ella se trepó al carrito de las personas que sacaron el chisme de que había llegado con sustancias o con actitudes raras a esta obra de teatro. Uh-huh. Está raro el tema, ¿no?
0: Muy raro, y yo te aconsejo, Imelda, que te cuides, ¿no? Tienes brillo, tienes foco mediático, estás haciendo las cosas como tú quieres, cuídate. O sea, si algo pasó ese día, porque hay tres testimonios, ¿me dices?
1: Sí.
0: Cuídate de que no suceda, que te pongas alegrita. No, tú debes de mantenerte al 100% erguida y sin nada que te pueda señalar, más en este momento de un proceso.
1: Por lo pronto, ayer lo hizo muy bien, porque hizo todo el recorrido, agua, tranquilidad con sus amigos y bien por eso.
0: Bailo contigo y
1: bailo,
0: todo.
1: Bailo, ya somos hermanos, bueno,
0: ¿qué te Imelda, explico? ¿Qué tienes, Imelda?
1: ¿Qué te explico,
0: hasta,
1: Imelda?
0: Hasta convenciste a este demonio.
1: De ser su nueva íntima, mira.
0: Ahí estaba, baile y baile el Gabo con Imelda, ya. ¿No?
1: Oye, jefa, dime. Te tengo otro chisme.
0: Sí.
1: Pero este es para que lo disfrutes, ¿eh?
0: A ver.
1: Porque resulta ser que me encuentro a doña Rosalba Ortiz,
0: ¿sí?
1: Que ella estaba apoyando a los policías, porque en esta ocasión, los policías de la Ciudad de México sacaron su cochecito Pride.
0: Ajá.
1: Y entonces ella los estaba apoyando y todo. Y de repente dije, no, pues es que ahorita trae el tema Gabriel Soto, porque resulta ser que Gabriel Soto es como Nodal. Hace un mes tenía una
0: ya
1: novia.
0: Ya deja Nodal en paz, no tiene nivel en este entierro.
1: Pero te va a recordar un poco la historia, porque acuérdate que en un mes él superó a Caso y se casó con Ángela.
0: Sí.
1: Bueno, lo mismo hizo Gabriel, en un mes superó a Ana Sinclair y ahora anda con Colibrí.
0: Bueno, yo cuando vi la foto, que fue del jueves, yo no fui el viernes a Venga la Alegría, pero sí hice el Quién lo diría.
1: Sí.
0: Entonces, cuando veo la foto, hasta me acerco y digo, ¿es la misma o es otra? O sea, yo estaba impactada, señoras y señores, de que era otra mujer con la que Gabriel Soto se estaba besando y abrazando.
1: Exactamente.
0: ¡Ay, Gabriel!
1: Pues, de hecho, fíjate que le preguntó a doña Rosalba si algún día cree que Gabriel Soto va a cambiar. Y esto fue lo que dijo. Escuche usted.
5: Le vengo a preguntar este chisme. ¿Qué opina que Gabriel Soto engañó a su nueva novia con su terapeuta?
6: Pregúntale a ellos, no sé. No, hace mucho que no veo a Gabriel.
5: ¿Pero no le da tristeza, doña Rosalba, que la historia se vuelva a repetir?
6: No me habló ni Gabriel, ahorita también lo voy a acusar a él. Ni el Día de la Madre, ni el Día de la... Ah, no, todavía falta... Todavía puede reivindicarse el Día del Abuelo, el 8 de agosto. Pero tampoco el Día del Padre, yo soy padre y madre también. Entonces, nada más, ya lo demás tú pregúntale a él.
5: Por último, nomás por último, ¿de repente cree que los papás son ejemplo para sus hijos? En el caso de sus nietas, ¿cómo ve esta postura?
6: Híjole, pues muy difícil, pero pues mira, ya son otros tiempos, los niños, las niñas.
5: Sí. Por último, ¿cree que Gabriel algún día cambie?
6: Ay, no lo sé. Pregúntale a su mamá, a su papá. Pero tiene madrastra, tiene mamá, tiene a sus tías. Yo ya no puedo contestar por él. O sea, él sigue siendo de la familia porque nos une con nuestras nietas. Pero ya la otra familia, pues no. De hecho, nunca tuve buena comunicación. No buena, sino no tuve comunicación. Así que no te puedo decir.
1: Oye, jefa.
0: Como pero que lo quiere, ¿no? Me da la quiere. Impresión de que cuando pasó lo de su hija estaba muy enojada, pero las aguas se calmaron con él.
1: Pues es que Gabriel tendrá sus oscuros, pero entre sus grandes virtudes es que es un gran papá. Uh-huh. Pero para quienes dudan de este romance, te tengo una foto exclusiva, exclusiva de Ana Sinclair, porque luego Gabriel, acuérdate que la negó hace como 3 semanas en el aeropuerto.
0: Lo sé.
1: Que dicho sea de paso, Gabo llega hoy a las 6.
0: Ella es la antigua.
1: Ella es la antigua.
0: Ana Sinclair.
1: Y Ana Sinclair era paciente de Colibrí, que es la nueva novia de Gabriel. O sea, era su terapeuta.
0: Eso está muy feo. O sea, imagínate. Él conoció a la terapeuta por Ana.
1: Los dos la conocieron en una reunión, pero Ana, esta terapeuta trabaja mucho con los hongos, un poco de estas terapias que luego critican mucho, que sí, la Pachamama y todas estas cosas. Y entonces ella, pues, le platicó: oye, tengo crisis con mi pareja, con Gabriel. No, no te preocupes, todo va a salir bien. Y mira, o sea, cuídense de las psicólogas, hermanos, y de las terapeutas.
0: Ahora,
1: porque
0: sí, la foto con la terapeuta es bastante
1: explícita.
0: Explícita, sí. Pero sí al grado de pensar que están en una relación, habría que manejarlo de esa manera, ¿no? Porque Gabriel es un hombre adulto,
1: pues
0: es un hombre maduro. ¿Está o no está en una relación con esa chava? Es lo que tendríamos que preguntarnos, ¿no? Porque los dos son adultos y pueden tomar las decisiones que mejor les convenga. Vamos a la pausa.
1: Perfecto.
0: Regresamos, continuamos.

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11: Es imposible estornudar con los ojos abiertos debido a un reflejo automático del sistema nervioso que cierra los párpados siempre.
12: Japón avanza y Suecia sigue con vida. Japón y Suecia empataron 1-1 en un partido muy disputado que definió el cierre del grupo F. El resultado permitió a los japoneses clasificar como segundos de grupo, mientras que Suecia consiguió mantenerse en competencia al asegurar un lugar entre los mejores terceros de la competencia. Ambas selecciones demostraron orden táctico, pero les faltó intensidad durante los 90 minutos. Ahora comienza una nueva historia en los partidos de eliminación directa, donde cualquier error puede ser definitivo.
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11: En plena ciudad de Colima, el majestuoso Palacio Federal destaca por su arquitectura neoclásica. El terreno de este inmueble fue un cementerio, después una finca y una botica. Pero fue hasta 1908 cuando el entonces presidente municipal Blas Ruiz Díaz y un propietario del inmueble construyó ahí su casa. Sin embargo, desde 1928, el edificio estuvo en pugna por diferencias políticas, por lo que el gobierno estatal lo confiscó. Su interior está adornado con pinturas y murales de artistas como Mercedes Zamora o Antonio Cedeño, entre otros.
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11: Las estrellas de mar no tienen cerebro, pero pueden realizar acciones complejas y aprender.
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0: Estamos de regreso, es culpa mía, es el tema que Ana Bárbara recién estrenó el jueves. Échenle un ojo a la letra porque de alguna manera habla de lo que ella está viviendo en este momento, ¿no? El dolor tan profundo de tener su pareja en crisis, pero me llama la atención que se culpa en la letra.
1: Pero es que no lo ha dejado, ¿no? O por lo menos es
0: se
1: lo que
0: culpa,
1: no sabemos.
0: Como dice, es culpa mía cuando ante los ojos de todos es una historia de aparente infidelidad.
1: 100%.
0: Le damos la bienvenida a nuestra hermosísima chica Simi. ¿Cómo estás, Jimena?
2: ¡Jimena!
3: Muchas gracias por tenerme acá.
0: Nos encanta que venga porque chismeamos bien a gusto, porque platicamos muy rico, porque además noto todos los domingos que lo haces con el corazón, Jimena. No es un compromiso para ti venir. Lo haces gustosa y de verdad te lo agradezco profundamente porque la gente así lo toma, ¿o no?
1: Sí, 100%.
3: Yo la verdad amo mi trabajo, amo lo que hago y hoy sinceramente mi corazón está partido, me duele por todo lo que pasó con nuestros hermanos venezolanos, estos fuertes sismos que desafortunadamente 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
0: Claro.
3: Sí, de verdad que es muy fuerte, me tiene súper afectada estas imágenes.
0: Nuestro lema es ayudar, es vivir, y ¿quién mejor que nosotros los mexicanos que sabemos del profundo dolor tenemos en nuestra historia y llevamos en nuestro ADN lo que significa un terremoto y las consecuencias? Entonces, por supuesto que todos los mexicanos, y el doctor Simi no podía ser la excepción, estamos haciendo lo que se puede, Jimena.
3: 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Y ya por otro lado y en otro tema, quiero contarles que ahorita está la fiebre, obviamente, de Toy Story 5, y por
1: ya
3: supuesto,
1: la vi,
3: sí.
1: No,
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0: lo quiero,
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0: Corran,
3: porque esto se va volando.
1: Que no es por ventilar a los reporteros, pero cuando fue la presentación, a cada uno le tocó un doctor Simi de Toy Story. Y las compartían en Instagram. Y yo, ay, ¿por qué no fui a ese evento?
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3: 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Ay, lo traigo para la próxima. Listo. Muchas gracias,
1: claro,
3: chicos. De verdad que sí. Los quiero mucho.
0: Gracias, gracias, Jimena, por traernos esta información. 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De verdad, gracias, gracias, doctor Simi. Gracias, Víctor González Torres, Víctor González Herrera, porque ayudar es vivir.
3: Ayudar es vivir. Esa es la palabra.
0: Gracias por estar con
3: a
0: nosotros.
3: A ustedes, ustedes, chicos. Gracias. Muchas gracias. Gracias, hermoso.
0: Gabo.
1: Oigan, pues fíjense que hablando de temas de salud, Alejandra Ábalos, por no escuchar a un médico, digamos que se guió por una alguna recomendación. ¿Y qué creen? La consecuencia fue muy delicada. Escucha la historia.
2: Es delicado, es muy delicado. A lo mejor a ti te fue muy bien con un producto, pero cada quien tiene un metabolismo diferente. Y hay gente que es alérgica también a ciertos productos. Entonces, el compartir con otros un

0: de cuánto mililitro tenía yo que inyectarme y me inyecto una sobredosis, es cuando viene mi problema. Mi problema es que se paralizaron mis suprarrenales, mis glándulas suprarrenales. Entonces empecé a tener problemas metabólicos por esa situación. Pero sí fue algo que también yo debí de haber consultado con un médico. O sea, alguien me recomendó hacer algo, pero yo tenía el compromiso de, a ver, doctor, oiga, ¿me puedo inyectar y hasta qué punto y cuántos mililitros? Y, en fin, y no lo hice, ¿me entiendes? Entonces yo tengo parte también de esa responsabilidad.
1: Pues es que siempre hay que ir con expertos, ¿no? Aquí ya cuenta que hasta el día de hoy la cortisona, pues, le afectó el cuerpo. Y, claro. Y a ella le cuesta mucho ser una persona con un peso, digamos que correcto. O sea, a través de un médico que le diga, tienes que pesar esto, medir esto, ta, ta, ta. Y lo que sí me llama mucho la atención es que en redes sociales ya cualquiera recomienda. Natalia Subtil, fíjate que ha sido funada porque recomendó un producto y varios médicos hicieron una campaña de decirle, tú no puedes estar recomendando este producto para bajar de peso porque es de una manera delicada hacerlo en redes sociales.
2: Es una enorme irresponsabilidad sí. hacerlo. Hoy en día hay muchas modas, caminos fáciles para bajar de peso que ponen en riesgo sus vidas. Como siempre les decimos, sí, Gabo, consulten con un médico. Vayan con un experto. La forma más sencilla de verte bien, de bajar de peso, de estar en forma es comer sano, hacer ejercicio, dormir suficiente, hidratarte, ser feliz, tener la mente y el cuerpo en paz. Esa es la manera correcta. Claro. Cuando le metes medicamentos, pones a tu cuerpo en crisis y muy probablemente bajen de peso, pero con las consecuencias debidas, ¿no?
1: 100%.
2: Esa es una realidad. Entonces, no se dejen guiar por modas, porque estamos oyendo esta experiencia de Alejandra, que durante años no ha podido librarse
1: y
2: de los efectos.
1: Que en su momento ella dice que quien le recomendó el producto fue la tía Dulce, la cantante, que le dijo, a ver, tómate esto, porque yo... con esto he sanado de la voz, porque la tía Dulce, que Gloria esté, tuvo temas con la voz, pero no es el mismo organismo de Dulce al mismo cuerpo de Alejandra Ábalos.
2: De acuerdo,
1: imposible.
2: De acuerdo. Veamos estas imágenes porque este fin de semana se invirtieron los papeles entre Cristian Nodal y Ángela Aguilar.
1: ¿Cómo?
2: Pues sí, porque estamos acostumbrados a que Ángela acompañe a Cristian Nodal. Bueno, pues esta vez fue diferente porque Pepe y Ángela cantaron en Colombia y ahora el que acompañó a su esposa fue Cristian Nodal.
1: Ok.
2: Que siempre, ay, Ángela, que no se le despega a Nodal y que va a sus shows, pues
1: fue
2: ahora...
1: su asistente. Está bien.
2: Estaban, hubo muchas imágenes justamente de ellos. Mira, él todo el tiempo la estuvo acompañando. Al parecer, lo que nos dejan ver los videos es que le fue bien, que el público los recibió bien. Es de estos shows que hacen en familia. Sí. No estaba Leonardo, solo estaban Pepe y Ángela. Le llenaron, ya sabes, el camerino de rosas rojas. A ella le fue muy bien. Se mira muy mujer, ¿no? Muy guapa.
1: Oye, pero esas curvas yo no las había visto, jefa.
2: Es que ha hecho mucho gimnasio en este tiempo que ha estado de alguna manera alejada de las redes y alejada de los escenarios después de la... Mira, después de la gira que no le
1: ya
2: fue tan bien.
1: Ya tiene el cuerpo de Selena, ¿eh? Selena, se ya...
2: Yo la vi muy guapa, honestamente. La vi delgada, pero muy curvilínea.
1: Sí, o sea, más bien como que las caderas le crecieron. Así se le ve muy de esas.
2: Ese
1: de
2: es comentario
1: revista.
2: De abuelita. Te crecieron las caderas cuando te casaste.
1: Sí, ya no eres señorita, ya no eres.
2: Sí, pero la vi bien, la vi guapa. Así que me parece que fue bueno para Ángela Aguilar.
1: ¿Y habrá llenado? ¿Sí le fue bien en taquilla?
2: Fíjate que no encontré una referencia con respecto a eso, pero no encontré tampoco comentarios negativos en TikTok.
1: Ay, pues qué bueno.
2: Al respecto, parece que fue bien. Y entre las malas noticias de este fin de semana, dos, falleció el papá de Lidia Ávila.
1: Qué triste.
2: Ella lo dio a conocer en sus redes sociales y, por supuesto, le enviamos un abrazo muy grande, ¿no? Porque es uno de los momentos más duros y dolorosos de la vida de cualquier ser humano.
1: Fuerte. No, y aparte a Lidia le han tocado unas cosas bien feas. Primero, bueno, hace poco fue su niña y sus papás siempre han sido como su red de apoyo. Imagínate, y perder a tu papi, qué fuerte.
2: Y un abrazo también para el querido Miguel Ángel Erros, productor de Televisa, productor de La Rosa de Guadalupe. Sí. Falleció su esposa Rebeca Vargas.
1: ¿Cómo crees?
2: Así es. Yo me enteré por las redes sociales de la querida Rocío Campo, productora, pero después vi que en las páginas oficiales de Televisa le estaban dando el pésame a Miguel Ángel Erros, siempre amable con este programa.
1: Pero su esposa...

0: esposa muy joven.
1: No la conozco, Gabo, a su
0: Porque él es
1: esposa.
0: joven, él es jo o sea, no es una
1: No,
0: persona.
1: Miguel, don Miguel Ángel Erros es el productor de La Rosa de Guadalupe, ya es una
0: Sí,
1: persona
0: pero
1: mayor.
0: no es una persona ya demasiado mayor, pues es a lo
1: No
0: que me
1: sé su
0: refiero.
1: edad, pero bueno, yo creo que va a tener como 70 años, más o menos.
0: Okay.
1: Vamos a la pausa, regresamos en un instante.

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5: Oaxaca, México. Considerada el alma de la cocina mexicana, destaca por sus 7 moles legendarios y sus coloridos mercados. Aquí, el aroma a chocolate y maíz recién nixtamalizado inunda las calles empedradas. Desde las tlayudas crujientes hasta los exóticos chapulines, cada bocado cuenta una historia ancestral de mestizaje. Es un destino donde la tradición indígena y colonial se fusionan con maestría.
6: 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Con gol en el 90+1 de Stephen Eustaquio, Canadá venció a Sudáfrica y se clasificó por primera vez en su historia a los octavos de final de un mundial. El futbolista de Los Ángeles FC recibió un rebote fuera del área e impactó de pierna derecha para darle la victoria a la hoja de maple. La selección de Japón ya entrena de cara a los 16avos de final ante Brasil en Houston. El partido está pactado para este lunes a las 12 del día hora local, 11 de la mañana hora del centro de México. Marcelo Bielsa, entrenador de la selección uruguaya, tuvo una reunión con el plantel tras la eliminación del Mundial, en la que apuntó a los referentes diciéndoles: "Me dejaron solo". De acuerdo a lo informado por ESPN, Bielsa tuvo una reunión no muy extensa con los futbolistas antes de emprender el viaje de regreso tras la eliminación. 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

0: Ya estamos de regreso, el martes jugamos, ya se sabe que jugamos contra Ecuador, así que vamos México, vamos a pensar positivo, muy positivo, para que todo nos salga bien.
1: Ay, Dios quiera, ¿verdad? Oye, fíjate que hablando de fútbol, pues Grupo Firme anda muy presumido, porque se nos fueron a Monterrey justamente a un evento de estos del mundo del deporte, del fútbol, del balón, que está muy de moda, y les fue increíble. Me mandaron unas fotografías en donde se ve el éxito total y rotundo que Grupo Firme generó ahí en Monterrey, Nuevo León, donde la gente ama el fútbol y donde el gobernador anda bien puesto, ahora sí que con este deporte, pero me encantó, ¿sabes? Porque hicieron un concierto y ahí se ve
0: lleno, ¿fue gratuito brutal el concierto?
1: Creo que sí. Ajá. Parte de esto, pero lo que me llamó la atención es la cantidad de personas que fueron a escucharlos. Y tú sabes que, bueno, pues este grupo es muy querido, le está yendo increíble también aquí en México, en Colombia, donde anda dando giras y todos lados. Pero me gusta que de una u otra manera se pusieron la verde.
0: Que fue un poco lo que hizo Alejandro Fernández en la Minerva, sí, en Guadalajara. Ahora ellos lo están replicando en Monterrey, porque es la alegría en este momento del pueblo de México ante la fiesta del fútbol, y pues obviamente todo el mundo está muy emocionado.
1: Les fue muy bien.
0: Felicidades a Grupo Firme, nos encanta lo que hacen, nos encanta su música y nos encanta que a nuestros mexicanos les vaya muy bien.
1: Y ya el próximo mes son dos fechas importantes que van a tener en el GNP, ahí voy a estar y te voy a traer toda la información completa.
0: Oye, pues llegó el momento.
1: ¿Cuál? Cuéntamelo, Flor Rubio.
0: Yo te digo cuando me la corras, Pau, todavía no. Llegó el momento de llorar. Y ¿me tienes que traer el pastel? No. Llegó el momento de agradecerle a nuestro público antes de despedirnos por estos 22 años. Esa mañana me desperté muy contenta, me desperté muy agradecida por estos 22 años en Grupo Fórmula y me desperté recordando a todas las personas que han tenido que ver con esta historia tan bonita, como se los decía al inicio del programa. Primero agradecerle a don Rogerio Azcárraga, que ya no está con nosotros, pero que siempre fue sumamente gentil, sumamente amigable, que no se perdía nuestro programa los domingos, que estaba al pendiente de lo que hacíamos los fines de semana. Agradecerle por tanto cariño donde quiera que se encuentre. A Jaime Azcárraga, que nos dio la confianza hace 22 años de poder armar un proyecto de espectáculos como el que hoy tenemos hace 22 años. Gracias, Jaime, por tu confianza y también por tu apoyo siempre a lo largo de todo este tiempo. También, por supuesto, a Andrea y a Lorenza Azcárraga, que con un regalo, con un gesto, con un abrazo, con un saludo, siempre han sido gentiles con nosotros y con todo el equipo. La familia de Grupo Fórmula es maravillosa. Mario Ávila, nuestro jefe, mi querida Dulce, Dulce
1: que siempre
0: Medina,
1: nos quiere, la queremos,
0: que siempre está con nosotros. Y bueno, particularmente a ti, Gabo.
1: Ay, jefa.
0: 17 años. Hoy te preparé algo especial.
1: Es callado, tímido, inocente y tierna la mirada.
0: Hoy te preparé algo especial.
1: Ay, a ver, quiero ir.
0: Y por supuesto, quiero que lo disfruten con nosotros porque hice un compilado cronológico de todas las personas que han estado con nosotros apoyándonos a lo largo de estos 22 años. Así que corran las imágenes. Adelante, Chimino, porque Gabo está con nosotros hace 17 años.
1: Sí.
0: Y he hecho todo un recorrido. Este equipo empezó con Lupita Martínez, con Mario de la Reguera, con Berenice Ortiz. Después llegó Andrea García, llegó Gabo Cuevas, mi Gabo. Ahí estamos viendo las primeras imágenes, ¿te acuerdas?
1: En Champotón, es un Champotón, mi pueblo.
0: ¿Te acuerdas cuando nos fuimos todos juntos a Champotón?
1: Claro.
0: Y a lo largo de estas imágenes bellísimas, porque el video es un poco largo, pero de alguna manera relata lo que hemos vivido en este equipo de trabajo, tanto en la televisión como a través de la radio. Todas las estrellas, todos los artistas que han pasado por nuestro equipo, pero también la evolución de nuestra propia gente. La Lupita que empezó Fórmula Espectacular no es la Lupita que se fue del equipo 14 años después. El Gabo que empezó hace 17 años no es el mismo Gabo que hoy tengo sentado en la mesa de Grupo Fórmula. Y eso es lo más bonito, como todos ellos han brillado, han crecido, han aprendido, han encontrado un espacio donde encontrar su propia personalidad, su propio estilo, un espacio que los ha proyectado y un espacio que se ha hecho el más exitoso de los fines de semana aquí en Grupo Fórmula. Así que Hice una lista porque no quiero que se me olvide ningún nombre, mi querido Gabo. ¿Qué piensas de todo lo que estás viendo, amigo?
1: Es que me estoy viendo y digo, ay, Dios mío, juventud, divino tesoro.
0: Juventud, divino tesoro, pero qué bonito, ¿no? Qué bonito que hayas podido estar aquí. Claro. Así que, bueno, gracias a Lupita por esos 14 años, a mi querido Mario de la Reguera, por 20 años de trabajo leal en Fórmula Espectacular, nuestro miembro honorario. Te mando besos, Mario, porque estoy segura que nos estás viendo. Gabriel, por estos 17 gracias, años de lealtad. La gente que te ve hoy sentado y que entiende que formas parte de la nueva temporada, podrá también entender que hay 17 años de historia atrás de nuestra relación, no solo de trabajo, sino de nuestra relación de amistad.
1: Así
0: ¿no?
1: es.
0: De nuestra relación, incluso podría decir de familia. Gracias, Gabo. Gracias a Bárbara Martínez, que ya no está con nosotros, que está en el cielo, pero que inició con nosotros este proyecto escribiendo las cápsulas de Canon Mills, nuestro primer patrocinador. Gracias a Miguel Ángel Chapaneco, que estuvo 10 años con nosotros, 10 años, y seguimos siendo amigos y seguimos conversando a través del chat. A nuestro querido Joel O'Farrilly, 9 años con nosotros, que justamente está terminando un ciclo con nosotros. Joel, siempre vas a ser familia, siempre vas a estar en nuestro corazón. Sabes lo mucho que te amamos. Gracias a Analú, a la bella Analú, que también cerró un ciclo con nosotros de 9 años y que hizo una historia bellísima, 9 años en donde inició con un proyecto de vida y termina con otro. Gracias, Analú, por tu cariño, por tu talento, por tu esfuerzo y por este ciclo lleno de amor. Te queremos igual, te queremos mucho. Después recordemos a Sofía. A Sofi Martínez.
1: Claro, sí, es la voz, es nuestra voz todavía.
0: Es la voz todavía de nuestro programa. Gracias, Sofi, por todos estos años de trabajo. Al querido Israel Labastida.
1: El más guapo que ha tenido esta mesa.
0: Que también compartió algunos años. La bella Andrea García.
1: Espectacular.
0: Que ya la vimos al inicio de la pista, espectacular. ¿A que no te acuerdas? Que también condujo este espacio Alma Larios.
1: Sí, Almita Larios, que ahora es una de las brazos Larios. Derechos del programa hoy.
0: Exactamente. A nuestros productores, a lo largo de todo este espacio, a mi hermana Ivette Rubio, que fue la primera productora de este espacio, a Berenice Ortiz, nuestra primera reportera, gracias Bere, porque siempre nos has apoyado aún a la distancia, a nuestra Dani Puente, que acaba de pasar por un problema de salud muy difícil, pero que nos ama y te seguimos amando, a mi adorado Benjamín Garibay, que también llegó aquí siendo un niño,
1: 100%.
0: ¿No? Y que hoy es un RP muy exitoso. Vamos. Dani Ruiz, aquí de Grupo Fórmula, que también fue nuestra productora, y por supuesto a mi Paulina Sanabria, que hoy es nuestra flamante productora de Grupo Fórmula. Una mención muy importante. También pasaron por aquí Jorge Ugalde y Angélica Palacios, les agradezco. Chabeli Huerta. Nuestra
1: Liz
0: querida
1: López.
0: Liz López. Sí. Gracias a todas ellas y ellos por formar parte de nuestra historia. Se les quiere, se les admira. Y bueno,
1: y los becarios, Sherlyn, esta niña Saraí, Iván, que eran unos niños muy guapos de la Ibero, que venían a darlo todo y que los educaste mucho, mucho.
0: Y la mención especial para mi Rafael Martínez, el productor general de esta emisión desde hace 22 años. Gracias a ti, Rafael, mi jefe, pero también mi amor, el amor de mi vida, estamos aquí. Y gracias a tu dirección, seguiremos aquí el tiempo que Grupo Fórmula lo decida, con la dignidad, el cariño, la lealtad y el compromiso que requiere un programa de fin de semana en vivo como es este. Así que gracias a nuestro público por seguirlos. Estamos iniciando una nueva etapa en donde estaremos Gabriel y yo con ustedes. Pásale, Rafael, con el pastel.
1: Que pase el pastel, jefe.
0: Que nos mandan nuestros amigos de Grupo El Globo. Vente para acá. A nuestros amigos del Globo nos enviaron un muy sencillo pastel, pero creo que las imágenes que ustedes acaban de ver engloba el trabajo de 22 años que son casi 30 personas las que han pasado por esta maravillosa mesa. De todos ustedes nos sentimos orgullosos, a todos ustedes les agradecemos su trabajo.
1: Y creo que nos faltó César, si no mal recuerdo.
0: César, ¿sí? Lo tenía aquí anotado, por supuesto.
1: Sí, yo dije, ahorita lo vi en la foto y dije, no, César.
0: Mi querido César, que César Romero, que además sigue formando parte de nuestro equipo, porque me lo salté, oye, perdóname, mi querido César.
1: Es que
0: César.
1: Lo vi en la foto y dije, él es César.
0: Perdóname, y bueno, gracias a ustedes que nos miran cada semana. Aquí estamos, Gabriel y yo, aquí seguiremos y seguramente nuevas caras estarán en nuestra mesa en algún momento. Gracias a todos, gracias a Raúl en los controles de radio, gracias Paulina en la producción. Nos vemos el próximo sábado aquí en Grupo Fórmula, de lunes a viernes, Gabo y yo, a través de YouTube en nuestros respectivos espacios. Bye, bye.
1: Nos vemos.

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2: La hoja santa es una hierba que se utiliza con fines gastronómicos y médicos. Su forma de corazón es perfumada con un fuerte aroma, pero de sabor dulce. Forma parte de la familia de las pimientas. En la cocina, se usa para preparar carnes, salsas, caldos y quesos. Por su aroma, se usa también para aromatizar tamales y chiles rellenos, entre otros platillos. En la medicina, contribuye a disminuir la fiebre e inflamación de los riñones. La infusión de hoja santa es usada para tratar problemas respiratorios como el asma.
3: Brasil recupera a Neymar. Brasil confirmó el liderato del Grupo C al derrotar con autoridad 3-0 a Escocia en una actuación convincente. La gran noticia para la canariña fue el regreso de Neymar, quien volvió a disputar minutos con la selección después de casi 3 años de ausencia. La afición celebró el retorno de uno de los futbolistas más talentosos de su generación, esperando que pueda convertirse en un factor decisivo durante la fase final del torneo. Brasil comienza a mostrar su mejor versión. ¿Será el regreso de Neymar el impulso que necesitaba?
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3: Oaxaca, México. Considerada el alma de la cocina mexicana, destaca por sus 7 moles legendarios y sus coloridos mercados. Aquí, el aroma a chocolate y maíz recién nixtamalizado inunda las calles empedradas. Desde las tlayudas crujientes hasta los exóticos chapulines, cada bocado cuenta una historia ancestral de mestizaje. Es un destino donde la tradición indígena y colonial se fusionan con maestría.
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2: La mayor parte de la masa de un árbol proviene del aire, no del suelo, a través de la fotosíntesis.
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3: Las vacas tienen mejores amigas y se estresan mucho cuando las separan de sus compañeras de establo por mucho tiempo.
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0: Con el gusto de saludarle como cada domingo en la fórmula del automovilismo, la máxima categoría. Estamos muy gustosos de estar con usted. Gracias por recibirnos donde quiera que usted nos haga favor de escuchar este programa dedicado al mundo racing y principalmente a la Fórmula 1, que nos gusta muchísimo. Bueno, se ha corrido el Gran Premio de Austria este domingo allá en tierras europeas y le estaremos platicando de todos los detalles. Escudería por escudería, cómo vimos el desempeño y qué podemos esperar para el siguiente Gran Premio, que será inmediatamente la próxima semana. El próximo fin de semana estaremos dando cuenta del Gran Premio de la Gran Bretaña. Y quiero saludar, como siempre, al gran especialista, pilar de este espacio dedicado al mundo racing, a la Fórmula 1, con su sapiencia, experiencia y estilo. Bienvenido, Carlos Matamoros. ¿Cómo estás?
1: ¿Qué tal, Beto? ¿Cómo estás? ¿Qué tal todo el auditorio? Pues un gusto aquí nuevamente, como ha pasado estos últimos domingos. Pues aquí andamos después de haber visto un Gran Premio de Austria donde jugó mucho la estrategia, el clima, la mala suerte, la mala estrategia, la buena estrategia. Tuvo un poco de todo, aunque en pista no pasó tantas cosas, pero ahorita lo platicamos.
0: Exactamente, aunque en pistas aparentemente no habría mucho de dónde desmenuzar, sí tuvimos la oportunidad de ver durante el fin de semana, por ahí ya lo que se estaba encaminando para ver un gran premio como el que tuvimos la oportunidad de disfrutar el día de hoy, con el regreso de Mercedes y concretamente de George Russell al podio. Y bueno, pues ya se venía gestando que los Mercedes iban a tener una participación destacada en esta escala, la séptima fecha del calendario de la Fórmula 1, acontecida ya en el circuito de Spielberg en Austria, más concretamente la casa de Red Bull. Y vaya que si también se puso de manifiesto la presencia de el cuatro veces campeón Max Verstappen, después de toda esa seguidilla que hubo en los días recientes, Charlie, de que si me gusta, de que si no me gusta, de que si cómo le vamos a hacer porque estoy a disgusto y que si por reglamento tiene que estar en una determinada posición de la clasificación.
1: Más que reglamento es por contrato.
0: Perdóname, sí, quise decir por contrato, no era por reglamento, por contrato, perdón. Tiene que estar en una determinada posición y entonces aparentemente podría ser de señor Verstappen, aquí tiene el automóvil, haga lo que mejor sabe hacer.
1: Pues sí, la verdad es que digo, nunca puedes descontar a Max Verstappen. Pues si bien se dijo que tenían el mejor motor de la Fórmula 1, cosa que luego no les hizo mucha gracia, pero finalmente pues demostró que el motor está bien. El chasis va mejorando y nunca puedes descartar a Verstappen. Ese es lo más importante de este gran premio. Y pues lo que se demostró aquí fue eso, pero vamos por la calificación.
0: Venga.
1: En la calificación tuvimos pues varias sorpresas, porque finalmente pues hubo un poco de todo. Fue un retorno de George Russell a la pole position, jugando un poquito con las reglas, donde se ve el colmillo que tiene, porque Max Verstappen en la última vuelta posible dentro de la Q3, pues estaba buscando la pole y se le pasó un poquito la mano, se pasó de a la entrada de la curva más rápida del circuito, perdió el coche y pegó contra la protección. No pasó nada, no fue grave, pues, fue aparatoso, pero fue grave. Pero habían marcado bandera amarilla en esa zona y a Antonelli y a Russell les apareció en el display que tienen en el volante, les apareció que era bandera amarilla doble, lo cual indica dentro del reglamento, ahí sí, que cuando es bandera amarilla sencilla hay que reducir la velocidad y prepararse para cambiar de dirección. Y cuando es bandera amarilla doble, tienen que reducir significablemente la velocidad para pues evitar algún problema. El caso es que apareció en el display bandera amarilla doble, pero no en la pista. En la pista era una bandera amarilla sencilla. Antonelli abortó su última vuelta y Russell sí levantó el pie del acelerador ligeramente, Pero estos coches tienen una particularidad que en este caso le funcionó muy bien a Russell. Si bien, por toda la fuerza descendente que tienen los Fórmula 1, soltar el acelerador equivale a frenar duro en un coche de calle económico, un coche compacto. O sea, nada más levantar el acelerador, la resistencia al viento te frena. Que, ojo, traía abiertos los alerones. Entonces, no frenó tanto. Y luego, esa desaceleración ayuda a cargar la batería, lo cual le da energía extra para recuperar el impulso a la hora de reacelerar. Entonces, Russell soltó el acelerador, pero pasando luego a la zona donde estaba Verstappen, volvió a acelerar y aún así logró la pole position por encima de Antonelli y del mismo Verstappen, que pues Verstappen no terminó su vuelta y terminó, me parece que quinta posición, sí, arrancó en quinto. Atrasito justo de Kimi Antonelli, que tampoco tuvo una buena calificación, precisamente porque tuvo que abortar la vuelta, quedó cuarto. Los dos Ferrari habían hecho primero pensar que iban a tomar la primera línea con Leclerc y Hamilton.
0: Primero y segundo.
1: Pero ahí fue donde los brincó completamente George Russell. Entonces quedó Russell, Leclerc, Hamilton, Antonelli y Verstappen.
0: Incluso
1: entonces ya pintaba como... ¿Mandé?
0: Incluso ya estaban festejando el equipo Ferrari.
1: Sí, Ferrari, claro.
0: A ver, y por ahí alguien dijo, a ver, esperen porque todavía está en revisión esta situación por el despiste que tuvo Max Verstappen, que dicho sea de paso, como lo mencionas, ya traía, nos había dado visos de que venía muy veloz Max Verstappen, incluso...
1: Sí, iba por la pole.
0: Exacto, estaba marcando tiempos en color morado, un demonio.
1: Y los dos sectores que completó los hizo en morado.
0: Exacto. Y para su mala fortuna tuvo ese despiste, pero bueno, para su mala fortuna de él, afortunadamente también esperábamos que podría haber una arrancada desde el pit lane el día de hoy. Afortunadamente no fue así, lo vimos.
1: Sí, no fue tan grave.
0: Exacto, y qué bueno que lo vimos saliendo desde la quinta posición porque nos brindaron una gran carrera y como siempre, ¿no? Cuando se encuentran en mano a mano Max Verstappen y Lewis Hamilton, hay que dejar de hacer lo que estés haciendo para concentrar.
1: Exacto, y poner atención.
0: Todos tus sentidos a la pantalla, porque
1: no está de más decirlo. Fue una demostración de así se compite limpiamente.
0: Exactamente.
1: Y bueno, los dos McLaren en sexto y séptimo con Lando Norris y Oscar Piastri que andan un poco perdidos. Sexto y séptimo no está tan mal, pero sí andan un poquito perdidos en el ritmo general. De por sí, Spielberg es un circuito pues, un poco raro porque es extremadamente rápido. Tiene prácticamente ninguna curva lenta, tiene curvas medias y rapidísimas, que en la más rápida fue donde se lo puso Verstappen, pero no tiene curvas lentas, entonces las vueltas son excepcionalmente cortas. La pole se logró con 1:06, que son vueltas más cortas que las de Mónaco. Entonces, no por distancia, pero sí por tiempo. Y bueno, entonces todos los pilotos se quejaron de que la superficie estaba muy resbaladiza. Pirelli llevó los tres compuestos de llantas más suaves que tiene y aún así muchos tuvieron problemas tanto con las frenadas, no por problema de frenos, sino por problemas de agarre y pues por sobrecalentamiento de llantas por derrapes, pero no es un circuito de mucha degradación, cosa que no se le da a Antonelli normalmente, ¿no? Russell los pudo manejar muy bien, Hamilton también lo manejó muy bien. Tuvimos dos muy buenos agarrones entre Verstappen y Hamilton, de campeones mundiales, 11 campeonatos entre ellos dos, muy limpiecitos, muy decentes, muy bien portados, nadie hizo cochinadas. Bueno, Hamilton como que le acomodó el coche un poquito, pisó tantito afuera a Verstappen, pero no era para tanto. Verstappen se quejó, nadie le hizo caso porque no fue para tanto. Pero bien, o sea, se me hizo raro que se quejara porque realmente fue muy, muy leve. Pero yo siento que sí la vio cerca. El caso es que, pues una carrera entretenida, pero bueno, vamos por el principio, el arranque.
0: Si quieres, ¿no? Charlie.
1: Arrancamos en el próximo bloque.
0: Exacto, porque ya se viene en un minutito más la primera pausa del programa. Y para ir precisamente por partes y para dejar en ese... con ese velo de suspenso, un poquito ese arranque que tuvimos. Y digo yo, qué bueno que Max Verstappen no hubo necesidad de que saliera del pit lane, porque podríamos haber estado hablando de otra historia, pero qué bueno que fue así, porque hoy la historia es diferente y es mucho mejor. Vamos a hacer la primera pausa. Quiero saludar a mis compañeros Raúl Cruz en el control, Javier Esquivel en la asistencia y Mate Grajales. Vamos a la primera pausa de la fórmula del automovilismo, la máxima categoría.
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24: Cristiano despertó en el momento indicado. Portugal encontró por fin su mejor versión en el gran torneo de verano de fútbol y lo hizo de manera espectacular. Los lusos golearon 5-0 a Uzbekistán en una actuación que disipó muchas dudas generadas tras su debut. Cristiano Ronaldo fue la gran figura del encuentro al marcar 2 goles y liderar el ataque portugués. A sus 41 años, el legendario delantero sigue demostrando que puede marcar diferencias en los escenarios más importantes. Portugal recuperó confianza y ahora apunta a la siguiente ronda.
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25: El colibrí es el ave más pequeña del mundo. Mide solo 5 centímetros y pesa a lo mucho unos 20 gramos. Su peculiar forma de volar y su lengua en forma de tubo lo hace un animal único. Puede mover sus alas 60 veces por segundo en un patrón circular, además de volar de un lado a otro, hacia atrás e incluso quedarse suspendido en un punto, y puede alcanzar una velocidad de 90 kilómetros por hora a pesar de su diminuto cuerpo. Se alimenta de néctar de las flores y es capaz de visitar miles de flores diariamente para encontrar alimento.
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0: ¿Qué pasó en la pista un 27 de junio, pero del año 2010? Se llevó a cabo en el circuito urbano de Valencia el Gran Premio de Europa. El alemán Sebastian Vettel logró la pole position y dominó la carrera de principio a fin con su Red Bull. Su compañero de entonces, Mark Webber, protagonizó un espectacular accidente en la novena vuelta al chocar con el Lotus de Kovalainen, elevándose por el aire e impactando contra las barreras. Afortunadamente salió ileso. Lewis Hamilton de McLaren finalizó segundo y Jenson Button completó el podio. En otra efeméride del 27 de junio, el piloto alemán Nico Rosberg, quien fue campeón del mundo con Mercedes en 2016, celebró su cumpleaños número 41. Nació en un 27 de junio, pero del año 1985.
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0: Listísimo, estamos de regreso en la fórmula del automovilismo. Y bueno, ratificando, Charlie, ahora que vas a vamos a entrar de lleno a lo que fue la carrera desde el inicio, para tenerlo como referencia, como lo hemos estado monitoreando fecha a fecha de la Fórmula 1, los tiempos de calificación, vamos ratificando lo que tú habías y has reiterado constantemente aquí en el programa. Tenemos una Fórmula 1 más lenta en esta época del dichoso 50-50. En 2025, Norris calificó con 1:03.971 milésimas. Y en este año, George Russell, 1:06.113 Ajá, 3 segundos más lento, que es una eternidad de acuerdo a lo que has establecido y nos has reiterado.
1: Sí, es mucho tiempo. Además, bueno, aquí voy a meter una anécdota personal. Ahorita que mencionaste a Nico Rosberg, me acordé de un detalle muy curioso. ¿Qué fue? 2006, me parece. Fui a conocer las instalaciones de Williams en Grove. Nico Rosberg acababa de debutar con Williams. Y pues ya fuimos y ya sabes, no tomen fotos, no, casi ni se acuerdan de lo que vieron, ¿no? Y pues platiqué brevemente con Nico Rosberg y le comenté que yo era muy fan de su papá, cosa que es muy cierto, que yo era muy fan de su papá y que me había encantado verlo ganar en Mónaco en 1983, donde declararon una carrera húmeda, es decir, que si llovía más fuerte, no la iban a parar. Y todos se formaron con llantas de lluvia en la parrilla y el único que salió con slicks fue Keke Rosberg, papá de Nico Rosberg. Y le conté esa anécdota, ¿no? Le dije que desde ahí era muy, muy fan. Y lo único que me dijo fue, ah, sí, he oído esa historia porque yo todavía no nacía. Okay. Yo así de, ay, fuera, me sentí hiperanciano. Pero bueno, okay. Cerrado el paréntesis con Nico Rosberg. Bueno, la verdad es que sí, la calificación tuvo un poco de todo, muy cerradas los tiempos. Eso es importante de hacer notar, porque aquí tenemos que era 1:06.113 de George Russell, contra 1:06.349, 2 décimas para Leclerc. Luego, 1 décima más y cachito para Hamilton. Bueno, menos de 1 décima. Luego, una centésima atrás, Kimi Antonelli. Y luego Verstappen a 6 centésimas más. O sea, súper cerrado. Digamos que hasta el lugar número 9, todos estuvieron dentro del minuto 6 segundos. Entonces, de verdad, muy apretada la calificación. Un mínimo error te cuesta o ponértelo de sombrero, como se lo puso Verstappen, o perder 1 o 2 posiciones importantes. Entonces, eso hace muy interesante la calificación. Pues así que para muestra un botón, pues la verdad fue mucho más interesante la calificación en sí que la carrera por el movimiento en pista, pero pasaron muchas cosas. Ahora, arrancamos con George Russell, que tomó una muy buena salida, cosa que ya ves que los Mercedes estaban arrancando mal.
0: Ahora los que están arrancando mal son los Ferrari.
1: No, lo que pasa es que la ventajita que tenían mínima del turbo más pequeño ya la perdieron porque ya todo mundo se les emparejó. Entonces espera que con las modificaciones que le hagan al motor Ferrari con el Adwo tengan ya un turbo un poquito más grande, entonces emparejen esa cuestión. El caso es que la secuencia de arranque ya favorece al resto de los motores, excepto a Ferrari, porque pues Ferrari pensó que iba a ser el mismo procedimiento. El que lo hayan cambiado, pues le cayó muy mal a Ferrari, pero bueno, esa fue otra historia. Ahora, Russell arrancó limpiamente, muy bien, y mantuvo el liderato durante un buen rato. Antonelli no arrancó tan bien y de hecho tuvo muchos problemas con el agarre en las primeras vueltas. De hecho, vimos que las primeras 2 vueltas
0: se
1: amplió prácticamente en 3 curvas. Se siguió de largo, exacto. De que no tenía agarre o frenada. No era tanto la frenada, porque no se quejó de la frenada, sino era que precisamente no podía aplicar los frenos como quería, ¿no? Ya después agarró ritmo y anduvo bastante bien. Pero digo, lo notable fue que Russell salió perfectamente y pues Verstappen rebotó muy bien desde su quinto lugar, con una muy buena arrancada, dejando atrás a Antonelli y metiéndose entre los Ferrari, que por el principio Leclerc le empezó a dar un poco de lata a Russell, hasta que lo superó Lewis Hamilton después de dos o tres encontronazos que dijimos, híjole, estos se van a poner un trancazo, pero no, limpiamente se dieron los dos Ferrari. Al final quedó Hamilton al frente y luego, bueno, Antonelli pues recuperó un poquito ya el ritmo y trató de alcanzar a Verstappen desde el tercer lugar. Pero Russell finalmente pues mantuvo el ritmo, hubo un safety car casi al final. Bueno, uno a la mitad que lo aprovechó Antonelli perfectamente, que ahí fue donde recuperó varias posiciones, y justo le dijeron a Hamilton, métete, y pues acababa de pasar la entrada de pits. Lo bueno es que alcanzó a dar la vuelta y entró justo antes de que cerraran la entrada de pits, entonces a Hamilton también le benefició marginalmente el haber hecho una parada extra para cambiar llantas. De hecho, hizo una parada más que Leclerc y, sin embargo, quedó adelante del mismo, ¿no? Bueno, ya al final, bueno, Piastri le dio mucha lata a Hamilton. De hecho, no pudo pasar a Piastri. Piastri no andaba rapidísimo, pero tampoco andaba lento. Simplemente Hamilton no se podía acercar mucho por la cuestión de del aire turbulento y no quería acabarse las llantas. El caso es que se mantuvo a una distancia pues más o menos estable. Y pues al final Piastri se mantuvo bien, mantuvo su cuarto lugar. Kimi Antonelli logró pues quitarse a los Ferrari de encima y empezó a meterle algo de presión, un poquito de presión a Verstappen. Al igual que Verstappen, pues tampoco pudo acercarse mucho a George Russell. Entonces las tres primeras posiciones, solamente en la última vuelta, se acercaron un poco, pero fue más porque los pilotos bajaron el ritmo, no tanto porque de verdad lo estuvieran alcanzando.
0: Señor, entonces, señor Carlos Matamoros.
1: Dígame.
0: Asesor y personaje experimentado que le habla al oído a varios de los directores de equipos de la Fórmula 1. ¿Usted habría adoptado la misma estrategia con Ferrari o la hubieras modificado de ir a tres paradas?
1: Híjole, lo que pasa es que Ferrari pues tenía varias cosas. Primero, es un circuito que nunca se le ha dado muy bien a Hamilton, de los muy pocos que no son de sus preferidos. Yo siento que Ferrari aquí sí sufrió el motor inferior, o sea, el tener menos potencia, porque este es un circuito de pura galleta, ¿no? Entonces yo siento que eso le afectó a Ferrari. En la estrategia yo creo que les falló un poco en lanzarse a menos paradas con llantas duras. Yo siento que debieron haber mantenido las medias un tiempo, o incluso Hamilton usó en uno de esos turnos, de hecho en la parada del safety car, puso llantas suaves, las más blandas. Entonces eso le permitió recuperar ciertas posiciones, cosa que Leclerc no pudo hacer. Entonces siento que sí les falló, pero no tan feo como otras veces, sino que simplemente el Ferrari no estaba a la altura de lo que demandaba el circuito, ¿no? Y luego no les ayudó que no aprovecharon las oportunidades a como deberían haberlas aprovechado según esto, ¿no? Bueno, no deberían, sino como podrían haberlas aprovechado.
0: Exacto, porque tres paradas con el tiempo que te implica, que no es mucho en este tipo de circuito.
1: No, es una entrada rápida.
0: Exacto, Hamilton quedando en el tercer lugar, quedando al final de la carrera en el quinto lugar, pues estaríamos hablando a dos paradas, estaríamos hablando de un Hamilton quizá en el podio también.
1: Pero es que depende, porque ahí estaban teniendo algunos problemas con las llantas. Entonces sí necesitaban una parada adicional. Y de hecho a Hamilton le ayudó a haber puesto blandas a media carrera, porque anduvo más rápido esa parte y luego ya cambió al compuesto con el que cerró. Entonces, podría haber ayudado, pero yo creo que ahí sí tenían más desventaja con el motor. Porque si bien los Ferrari tienen el mejor paso por curva, pues estamos hablando de puras curvas rápidas, dependes de a qué velocidad vengas de la recta anterior. Entonces, ahí era donde los Ferrari estaban un poquito faltos. Y te digo, la prueba es que no se pudo quitar de encima a Oscar Piastri. Y salvo Max Verstappen, todos los motores de adelante fueron Mercedes, que tenían la ventaja. Y digo, Verstappen, que técnicamente tiene el mejor motor, y ya están encontrándole al chasis, que era el problema del Red Bull, y pues ahí sí no había mucho que hacer. Te digo, el hecho de que no haya podido quitarse encima a Oscar Piastri, quiere decir que sí estaba como que en el límite de lo que podía dar el Ferrari, ¿no?
0: Exacto, pues vamos a la...
1: La prueba está en que Leclerc quedó en octavo lugar.
0: Ajá.
1: Entonces, y mira que no cometió errores, no hizo nada especialmente mal Leclerc. Y eso que también aquí hay un chisme interesante. Porque
0: ¿lo guardamos?
1: Lo guardamos.
0: Vamos a la siguiente pausa y regresamos en la fórmula de automovilismo, la máxima categoría.
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2: Explorando la naturaleza. Borneo alberga una de las selvas más ricas y antiguas del sudeste asiático. Es el único lugar del mundo donde conviven orangutanes y rinocerontes de Sumatra en libertad. Sus bosques de dipterocarpáceas son gigantescos y sostienen una red compleja de vida. Lamentablemente, la expansión de las plantaciones de aceite de palma ha reducido drásticamente su superficie, convirtiendo la protección de sus áreas restantes en una emergencia ambiental global.
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9: Alcides Guilla contra Brasil, 1950. El gol que silenció al Maracaná. A 11 minutos del final, el uruguayo Guilla batió al portero Barbosa con un disparo raso, sellando el definitivo 2-1. Uruguay provocó la mayor tragedia deportiva brasileña, el histórico Maracanazo.
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0: Continuando con nuestro apartado de qué pasó en la pista, un 28 de junio en el año de 1956, el legendario piloto argentino Juan Manuel Fangio se consagró matemáticamente como campeón del mundo en Monza, logrando así su cuarto título mundial.
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0: Y estamos de regreso en la fórmula del automovilismo, la máxima categoría, repasando las posiciones finales de carrera. Ganador George Russell, segundo lugar Max Verstappen, tercer sitio Kimi Antonelli, cuarto lugar para Oscar Piastri, en el quinto lugar Lewis Hamilton, Isaac Hadjar en el sexto, Lando Norris en el séptimo, octavo lugar Charles Leclerc, noveno Liam Lawson y en el décimo lugar Arvid Lindblad, el último punto del día. Se está convirtiendo, bueno, en un pequeño paréntesis antes de este guardadito que nos tienes, Charlie, se está convirtiendo la repartición de puntos muy marcada entre las cinco principales equipos, cerrando en la quinta posición de la repartición de los puntos, los de Racing Bulls, ¿no?
1: Sí, bueno, pues más les valía, pues estaban en casa, ¿no?
0: Oye, pero ¿quién va a ser el equipo guapo, ya sea Audi, ya sea Alpine, ya sea Williams, que pues va a levantar la mano y sacar puntos, pues mira, semana con semana, porque esto está muy marcado?
1: Alpine iba muy bien hasta esta carrera. De hecho, los únicos pilotos que habían, hasta antes de este gran premio, que habían hecho puntos en todas las carreras eran Hamilton y Pierre Gasly. En esta, como Gasly quedó en decimotercer lugar, pues perdió esa racha. Entonces, el único piloto que ha hecho puntos en todas las carreras ha sido Lewis Hamilton, lo cual indica que trae muy buena forma. Y tan buena forma que pasa algo bien curioso aquí. Resulta que Leclerc pues está medio perdido con el setting del coche, porque pues obviamente la base está pensada más con la información y con las ideas y con la retroalimentación que ha ofrecido Lewis Hamilton, que para Leclerc pues es un cambio total, porque él estaba acostumbrado a la inestabilidad, a que el coche a veces actuaba de una forma, a veces actuaba de otra. Entonces, como que su estilo anda medio perdido. Entonces, de plano preguntó así de, ching, ¿cómo le hago, no? Y de plano le dijeron, pues vámonos por la fácil, cópiale el setting a Hamilton, ¿no?
0: Exacto.
1: Le copiaron completamente los settings a Hamilton y pues la calificación le fue muy bien a Leclerc, quedó ligeramente adelante. Pero en carrera pues ya fue otra historia con la degradación, digo, con la falta de degradación de las llantas, pero el poco agarre que había. Y bueno, una cosa muy chistosa, la verdad fue muy, muy chistoso, porque ahí es donde vemos en qué nivel está Cadillac ahorita. Están aprendiendo a ser un equipo de Fórmula 1. Sí. Para los que esperan que Checo Pérez ya haga puntos en la próxima carrera, no. Por favor, relax.
0: No.
1: ¿Por qué? Porque lo primero, creo que en la segunda o tercera vuelta, el radio se oye, es de, ay, mis frenos están en llamas. Y era Valtteri Bottas. Sí. Literal, estaban en llamas sus frenos. Llegó a pits y pues de extintores y todo el rollo. Unas vueltas después, Pérez con la misma bronca. Entonces los dos Cadillacs se retiraron muy al principio y pues evidentemente ahí es un problema de que no tienes información anterior de otras veces que has competido ahí. O sea, Cadillac está en blanco, entonces llega a muchos circuitos completamente nuevo, sin tener información previa de qué tipo de ductos se utilizan, qué necesidades tienen los coches, porque acuérdense que aquí en Fórmula 1 los coches cambian carrera con carrera, nunca es el mismo coche en su totalidad. O sea, cambian las entradas de aire, las salidas para el aire caliente, la entrada de refrigeración para los frenos. Si es un circuito que requiere mucho frenado y hace calor, pues entradas grandes. Si es un circuito donde no hace mucha temperatura elevada, pero las frenadas son fuertes, pues ahí le calculas al tamaño. O un circuito leve en frenos, pues le pones mucho menos enfriamiento, porque si no, no llegan a su temperatura de uso. Entonces, aquí es donde vemos que Cadillac está aprendiendo a ser un equipo. Tristemente, los que también están aprendiendo a ser un equipo son los de Aston Martin, y pues a tres cuartos de la carrera le mandaron mensaje por radio a Lance Stroll, que por cierto ya le habían sacado vueltas, igual que Alonso, así de, métete a pit, vamos a retirar el coche. ¿Por qué? Pues porque no tenía caso seguir desgastando para andar dando lástimas, ¿no?
0: Exacto. Oye,
1: y pues la verdad, qué pena, porque es un equipo que merecería mejores resultados. Tienen Alonso y todo, pero ya se vio que aventarle dinero a los problemas no siempre es la mejor solución.
0: Te voy a pasar
1: el contacto.
0: ¿Vale? Te voy a pasar el contacto de papá Stroll, tú que te chateas con directores de equipo.
1: Le voy a mandar un WhatsApp, decirle, oye, Lance, Lorenz, háblame, porfa, tengo algo que decir.
0: Exacto. Oye, bueno, pues Russell, Se retoma la segunda posición del campeonato de pilotos, le saca 6 puntos a Lewis Hamilton, obviamente pues el líder, el chamaco Antonelli con 171 puntos, George Russell en segunda posición 131 y Lewis Hamilton en el tercer puesto con 125, Mercedes 302 puntos por equipos, Ferrari 204 y McLaren 159. Dentro del apartado de los picks que elaboramos para esta carrera, pues solamente alcanzamos a acertar que el joven Antonelli estaría en el podio. Nuestro corazón ferrarista volvió a fallar.
1: Pues es que sí, yo esperaba también grandes cosas con Ferrari para esta carrera, por lo menos

0: vueltas a Alonso. Dos a Albon y dos a Esteban Ocon.
1: Oye, ¿no sientes que McLaren está agazapado?
0: No, siento que están estancados, más que agazapados. Okay. Porque yo siento que si tenías con qué pelear, porque tienes el motor más potente, si tenías con qué pelear, aquí era donde podías haberlo demostrado. Porque hay que recordar, por ejemplo, el año pasado, qué buena carrera dieron los McLaren. Sí, Lando Norris y Verstappen se dieron hasta con la cubeta.
1: Sí.
0: Entonces, yo creo que aquí era un circuito donde podían haber aprovechado, porque tienen una eficiencia aerodinámica muy decente, pero creo que simplemente no están conjuntando todo el desempeño del coche al mismo tiempo. O sea, como que hay circuitos donde están muy bien en curvas rápidas, otros donde están bien en curvas lentas, otros donde tienen buena velocidad tope, pero como que no han conjuntado todo en un solo circuito. Por eso no han brillado los McLaren. Y aquí yo siento que andaban medio perdidos, porque Piastri ni en sueños alcanzaba a Antonelli. Al final de la carrera estaba 21 segundos atrás, o sea, ni de chiste. Hamilton estaba 26 segundos atrás de Piastri, tampoco. Bueno, 5 segundos más atrás. Luego el otro, 3 segundos más, Isaac Hatcher. Entonces, pues no había mucho que hacer, ¿no? Pero siento que sí les faltó un poquito como que concretar todo el paquete o todos los factores que se requieren para poder ser competitivo en una carrera, cosa que hay que recordar que, más bien, que vale la pena pues reconocer a Mercedes lo bien que lo están haciendo. Y una estadística simpática: Russell gana con esta su séptima carrera en Fórmula 1. O sea, estaba empatado con Kimi Antonelli en 6 triunfos en la Fórmula 1. Uh-huh. La diferencia es que Kimi Antonelli los hizo todos este año.
1: Sí.
0: Entonces, si dices, este chamaquito es un monstruo del volante.
1: Exactamente. ¿Te deja satisfecho el piloto del día, Max Verstappen? A mí no.
0: Pues mira, tomando en cuenta cómo le fue de calificación, yo a mí sí me deja satisfecho. Creo que lo hizo muy bien, porque no arrancó en una gran posición. Pues el coche está reparado, no tuvieron chance más que en el warm-up en la mañana, darle unas vueltecitas a ver si había quedado bien del trancazo. Entonces, no sé, yo creo que sí es justo, porque sí hizo una gran carrera Verstappen.
1: Yo para mí, George Russell, porque con la calificación que hizo y el desempeño que tuvo y la...
0: Eso es muy, muy cierto, es muy a tomar en consideración. Pero sí, yo creo que estaba entre Russell y Verstappen. No me hubiera molestado ninguno de los dos. Russell hizo una gran carrera y sobre todo una gran calificación. Te digo, le soltó nomás lo mínimo para que se registrara que le había soltado y le siguió atascando el pedal y logró hacer una pole espectacular.
1: Oye, dos cosas para lo que viene la próxima semana en Silverstone. Max Verstappen vuelve a poner el dedo en la llaga, que va a ser evidente todas las fallas reglamentarias en este circuito la próxima semana. Y es un circuito donde el rey es Lewis Hamilton con 9 victorias.
0: Sí, o sea, ahí sí creo que podemos ver algo interesante. Claro que también es un circuito de muy alta velocidad. Ahora, Ferrari trajo una versión nueva de su motor con un poquito más de potencia, como con 15 caballos, que solamente lo usaron en la práctica libre. Ojo, entonces puede ser que ese motor debute en Silverstone.
1: Oye,
0: digo, 15 caballos no es demasiado para estos, pero sí hacen una leve diferencia.
1: Ok, antes de despedirnos, Charlie, tus picks para el podio de la próxima semana.
0: Híjole, mi corazón ferrarista: Hamilton, Verstappen, Antonelli.
1: Max, Antonelli. Yo voy Antonelli, Hamilton, Russell. Bueno.
0: Ok. Bien.
1: A ver cómo nos va. Oye, lo que sí es que no hay que dejar de poner al niño Antonelli en el podio. Eso puede dar buenos dividendos semana con semana.
0: Definitivamente fue lo único que le atinamos.
1: Exactamente. Bueno, el señor Carlos Matamoros esta tarde en la Fórmula del Automovilismo, gran pilar con su experiencia, sapiencia y estilo. Charlie, nos escuchamos la próxima semana aquí mismo. Te recibimos para estar analizando con tu experiencia, sapiencia y estilo el Gran Premio de la Gran Bretaña en Silverstone.
0: Perfecto, yo me despido, los dejo con el Mundial.
1: Sales.
0: Ahí entreténganse.
1: Árale, pues, muchas gracias. ¿Va? Vamos a la siguiente pausa de la Fórmula del Automovilismo y regresamos.
2: El supuesto hechizo a Harry Kane.

0: torneo más importante de fútbol también ha dejado historias insólitas fuera de la cancha. El curandero ganés Nana Bonsam aseguró públicamente que realizó un hechizo para impedir que Harry Kane anotara contra su selección. Curiosamente, el delantero inglés no logró marcar y el partido terminó empatado sin goles. Las declaraciones provocaron todo tipo de reacciones en redes sociales, desde quienes lo tomaron con humor hasta quienes criticaron la situación. Más allá de las creencias, el episodio se convirtió en tema de conversación mundial.
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4: La hoja santa es una hierba que se utiliza con fines gastronómicos y médicos. Su forma de corazón es perfumada con un fuerte aroma, pero de sabor dulce. Forma parte de la familia de las pimientas. En la cocina se usa para preparar carnes, salsas, caldos y quesos. Por su aroma, se usa también para aromatizar tamales y chiles rellenos, entre otros platillos. En la medicina contribuye a disminuir la fiebre e inflamación de los riñones. La infusión de hoja santa es usada para tratar problemas respiratorios como el asma.
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0: Los fiordos noruegos, Noruega. Estas profundas entradas de mar, rodeadas de montañas altísimas, fueron esculpidas por antiguos glaciares. Sus aguas tranquilas y de color azul intenso contrastan con las laderas verdes y las cascadas que caen desde las cumbres. Es un paisaje de una tranquilidad absoluta, donde la naturaleza se muestra en su forma más pura, atrayendo a viajeros mundiales.
3: La importancia del saber.
4: Las ratas se ríen cuando les hacen cosquillas, aunque emiten sonidos de alta frecuencia inaudibles para el oído del hombre.
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5: El presidente del Parlamento de Venezuela, Jorge Rodríguez, informó que la cifra de fallecidos debido a los dos sismos que afectaron la zona norte del país el pasado miércoles aumentó a 1.450 personas y 3.150 heridos. La presidenta nacional de Morena, Ariadna Montiel, rechazó la publicación del periódico estadounidense The New York Times sobre una supuesta colaboración de funcionarios de su partido con autoridades de Estados Unidos. Montiel señaló que esta publicación solo busca desacreditar al movimiento. La presidenta municipal de Tepetlauxtoc, Estado de México, Diana Morales, informó que fue localizado el tigre de Bengala blanco que se escapó de un refugio en la entidad. Detalló que para su localización fue necesario desplegar 8 drones que permitieron ubicarlo.
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0: ya estamos de regreso y de lleno en Somos Locales, la cobertura especial que está haciendo Grupo Fórmula de todo el evento futbolero que se está llevando a cabo este año en tres países, México, Estados Unidos y Canadá. Doy la bienvenida al señor Javier Rivera. Bienvenido.
1: Alberto, un placer estar un domingo más aquí contigo hablando sobre toda la actualidad de la Copa del Mundo. Ya finalizó la primera ronda, la fase de grupos. Ahora sí viene lo interesante, las eliminaciones directas. Y hay muchos equipos, me parece, de los cuales podemos hablar. También grandes decepciones. Y sobre todo también de que ya tenemos al primer invitado a los octavos de final, que es la selección de Canadá, que venció esta tarde 1-0 a Sudáfrica.
0: Uno de los tres locales. Y yo te pediría aquí, para quienes no hemos visto en la totalidad de los partidos, ¿a quiénes marcarías ahorita como, los resultados destacados y las decepciones?
1: Resultados destacados me parece que fueron sorpresivos. El empate, por ejemplo, de Cabo Verde ante la selección de España de 0-0 fue el primer resultado sorpresivo que tuvimos en la Copa del Mundo durante la primera jornada de la fase de grupos. También lo que sucede con la selección de Uruguay, que para mí sin duda es la selección decepción de este mundial, también empató con Cabo Verde, empató con Arabia Saudita y perdió ante España en un duelo disputado en Guadalajara, y de esta manera la selección charrúa por segundo mundial consecutivo queda eliminado en la fase de grupo. Sin duda para mí es la gran decepción de este torneo, y destacar lo que sucede con equipos africanos que se esperaba muy poco de ellos y que terminan por dar la sorpresa. Tal es el caso de la República Democrática del Congo, que se clasifica como tercer lugar de su grupo en el sector que compartía con países como Colombia o Portugal. Destacar también lo de Marruecos, que se mete como segundo lugar también en su grupo. Y de las selecciones africanas fueron 8 de las 9 que clasificaron las que avanzaron a los 16avos de final. Solo una, que fue Túnez, de las selecciones africanas quedó fuera, en lo que sin duda me parece, no sé si sorpresivo, pero hace muchos años no podíamos considerar a las selecciones africanas dentro de las potencias o candidatas, y en esta 8 de 9 avanzaron a la siguiente ronda.
0: Muy buen dato, magnífico dato, porque si podemos hablar entonces de aquí adelante, en adelante de sorpresas, pues los africanos tendrían que darlas, ¿no?
1: Sí, en algún momento creo que las selecciones africanas comenzarán a ser las selecciones más allá de caballo negro, o llamarlos de alguna manera ya como candidatas. Sin duda yo a Marruecos en esta Copa del Mundo lo pongo como una de las selecciones más fuertes. Mañana se miden a Países Bajos y créeme que creo que pueden dar la sorpresa para eliminar a la selección holandesa. Señalar también que solo 3 equipos clasificaron con marca perfecta de 3 victorias en misma cantidad de partidos.
0: México.
1: Iba a guardarte esa para el final. Francia, Argentina y la selección mexicana fueron las únicas selecciones que clasificaron a la siguiente ronda con marca perfecta. Y México es una de las 3 que también lo hizo sin goles en contra. La otra fue la selección de Francia, y la selección española también no recibió ningún gol en esta primera fase. Entonces lo de la selección mexicana sin duda me parece de destacar mucho, y se viene un duelo muy complicado ante la selección de Ecuador el próximo martes. Creo que era uno de los rivales más difíciles que le podía tocar a la selección mexicana en los 16avos de final. Si me preguntas, yo hubiera preferido un Escocia, un Suecia, incluso un rival europeo. Creo que le puede pesar mucho la cancha del Estadio Azteca, la altura. Sin embargo, los ecuatorianos, además de que creo es un rival regional que nos puede, más allá del buen fútbol que puedan tener, que es sin duda una de las mejores selecciones ecuatorianas de la historia, le traen muchas ganas a la selección mexicana. Eso creo que los hace muy, muy, muy complicados. Va a ser un gran partido, y de ahí creo que ya la selección mexicana, en caso de que avance a la siguiente ronda, el posible rival sería la selección inglesa en los cuartos de final en la cancha del Estadio Azteca. Y créeme, no sé si pienses que estoy loco, pero veo más factible ganarle a Inglaterra hoy día en la cancha del Estadio Azteca que a la selección de Ecuador.
0: Exactamente, y como dicen ustedes los especialistas, hay que irle ganando al equipo que te pongan enfrente, pero como bien lo mencionas, viene mucho mejor en esta instancia preparado Ecuador que la selección de Inglaterra. ¿Conservas tus mismos favoritos?
1: De favoritos sí, sigo con Francia, con la selección de Argentina y la selección española. Si pudiera colar ahí alguno que vaya a ser un un caballo extra. Negro, también me iría por la selección de Colombia. A mí me ha gustado mucho cómo ha jugado esta selección colombiana, pero creo que le falta ese peso específico de ser una potencia ya con experiencia en una, siendo campeón del mundo. Entonces creo que ahí podría estar la debilidad de ya la selección colombiana, y pues los de siempre, Argentina, Francia, uh-huh, y la selección española. Destacar también Brasil, se estará midiendo ante Japón. De las selecciones asiáticas también creo que es de las más completas, y no me sorprendería que los japoneses le hicieran un gran partido a la selección brasileña.
0: Oye, ¿cómo se juegan ya de aquí en adelante? Si hay empate al final de los 90 minutos, ¿qué pasa?
1: Hay tiempo extra si el empate se mantiene durante los primeros 90 minutos, y posteriormente, si siguen igualados, ya se define por la tanda de penales. Destacar que hoy Canadá, de último minuto, estuvo muy cerca de irse este partido a los tiempos extra. Sin embargo, Eustaquio, este jugador que jugara para Cruz Azul hace algunos años y que es nacido en Portugal pero tiene nacionalidad canadiense, se destapa con un gol en el último minuto del partido, y es así que Canadá se mete ya a la siguiente ronda. Otro de los duelos destacados, creo que Francia ante Suiza me parece un duelo muy interesante. El día de mañana Monterrey cierra su participación como sede mundialista con un gran duelo entre Países Bajos y Marruecos, esto a las 7:00 p.m, y destacar sin duda también el Portugal ante Croacia. Me parece que es una de las pruebas más duras que va a tener uno de los grandes favoritos, que también es la selección de Portugal, que si bien no lo hemos visto, me parece, a su máximo nivel, es también lo pondría ahí de como los candidatos, y Croacia sin duda le va a ser un partido muy complicado. Creo que está en riesgo la posibilidad de que Portugal siga avanzando a la siguiente fase. España se mide ante Austria, otro de los anfitriones Estados Unidos lo hace ante Bosnia y Herzegovina. Senegal se mide ante Bélgica, ya lo comentábamos, Brasil ante Japón, Noruega con Erling Haaland, que sin duda va a estar ahí anotando algún otro gol, se enfrenta a Costa de Marfil, México contra Ecuador, Inglaterra ante el Congo, Argentina tiene, pues vamos a decirlo así, un rival fácil. No fue así en la fase de grupos, pero porque le sacó Cabo Verde empate a España y Uruguay, pero Argentina creo que tendrá un rival a modo para avanzar a los octavos de final. Australia se mide a Egipto, Suiza ante Argelia, y Ghana estará haciendo lo propio ante Colombia. Esos son los duelos de 16avos de final. Ya comienza la fase más interesante, sin duda alguna.
0: Oye, de pasar este partido de México contra Ecuador, todavía el siguiente partido sería aquí en México contra, podría ser Inglaterra quizá.
1: Sí, el siguiente rival, en caso de que la selección mexicana avance a los octavos de final, el rival saldría del duelo entre Inglaterra y República del Congo. Creo que es lo obvio que Inglaterra avance a la siguiente ronda, y también se estaría jugando en la cancha del Estadio Azteca. Sería el último partido ya para nuestro país de esta Copa del Mundo. Hasta el momento se han disputado 11 de los 13 que se iban a disputar en México. Solo resta el partido número 12, que es el de mañana en Monterrey entre Países Bajos y Marruecos, y el de... se han jugado 10 de 13. Ajá. Faltan 3, el de mañana entre Países Bajos y Marruecos, y 2 en el Estadio Azteca, que es uno de México ante Ecuador, y en caso de que avance, también sería ahí México-Ecuador o México-Inglaterra, perdón.
0: Oye, viene la pregunta obligada. Y si sigue avanzando, ¿a dónde sería el siguiente partido después del Azteca de México, que serían cuartos?
1: Serían cuartos, y si revisamos el mapa de los cruces, posiblemente pueda ser ante Brasil. Se mediría la selección mexicana ante cuatro posibles selecciones: Brasil, Japón, Costa de Marfil y Noruega. Lo obvio es que sea la selección de Brasil, y este duelo ya se estaría disputando en Estados Unidos, específicamente en Miami, así que hay gente también ahí para apoyar a la selección mexicana en cualquier territorio de Estados Unidos. Me parece que México va a ser local, esperemos siga avanzando, y es mucho soñar quizá, pero una Copa del Mundo te puede dar grandes sorpresas. No descarto que sea la mejor participación en la historia de la selección mexicana, yo me atrevo a decir, y como me han preguntado amigos aquí en el trabajo, familiares, yo apuesto a que la selección mexicana va a llegar a las semifinales de esta Copa del Mundo.
0: Sobre todo porque siempre vemos un México que viene como que de menos a más, ¿no? Se va enganchando conforme va avanzando el torneo, ¿no?
1: Sí, sin duda, y también cuando se mide a rivales que son potencia o que en el papel son mejores que la selección mexicana, y es cuando hemos visto las mejores participaciones de nuestras selecciones. Por eso que yo veo este partido ante Ecuador como quizá el más difícil que estará enfrentando la selección de Javier Aguirre, sobre todo porque están son selecciones que están al parejo y en es, y cuando sucede así la selección mexicana, no sé si es confianza o qué le sucede, no destaca tanto, pero cuando son rivales superiores en el papel, como lo hemos visto ante potencias, ante Inglaterra, Argentina, Brasil, es cuando mejor juega la selección mexicana. Al final quizá luego a veces siempre terminamos perdiendo, pero creo que enfrentar a estos rivales le ayuda mucho a la selección. Y yo me atrevo a decir, no sé tú, a ver, ahorita tú me dices hasta dónde llega, pero yo voy a que llega a semifinales la selección mexicana.
2: Yo creo que también.
1: ¿También?
2: Bueno, no a semifinales, pero a lo mejor se disputa un partido en cuartos. Estados Unidos, que sería el de cuartos.
1: El de cuartos, sí.
2: ¿Cuál de las tres camisetas te gustó más?
1: De las tres me gusta más la camiseta de color negro, es la que más me gustó hasta el momento. Pero lo platicábamos y creo que este martes la selección mexicana tiene que jugar de verde. Es esencial que se haga presente el color verde este martes. Vamos a ver qué decide. Muchas veces incluso los patrocinadores mandan en este tipo de situaciones. Lo bueno es que ya la selección ya utilizó los tres uniformes en la fase de grupos. Entonces yo creo que se va a jugar de verde la selección de Ecuador con su uniforme tradicional en amarillo, y esperemos sea un resultado histórico y avancemos a la siguiente ronda de esta Copa del Mundo.
2: Javier Rivera con Somos Locales. No se pierda toda la cobertura a lo largo y ancho de toda la programación de Grupo Fórmula, la cobertura especial Somos Locales. Y bueno, por lo pronto, muchísimas gracias, Javi, por estar acá.
1: Gracias a ti.
2: Gracias, la Dinastía Cruz en los controles, Javier Esquivel y Maite Grajales en la asistencia de producción. Quédese con Grupo Fórmula, viene Juan Pablo Pérez Díaz. Soy Alberto Lascano, gracias.
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10: FIFA responde a las críticas. Las pausas de hidratación continúan generando debate entre aficionados, jugadores y medios de comunicación. Ante las críticas, el presidente de la FIFA, Gianni Infantino, defendió la medida y aseguró que fue implementada exclusivamente para proteger la salud de los futbolistas ante las altas temperaturas. Infantino rechazó que existan intereses comerciales detrás de estas interrupciones y destacó que el bienestar de los jugadores es la prioridad. La polémica, sin embargo, continúa dividiendo opiniones.
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11: Las abejas pueden detectar explosivos con la misma eficacia que los perros entrenados, gracias a su increíble sentido del olfato.
3: Lo que no sabías.
12: El estornudo viaja a una velocidad de 160 kilómetros por hora, expulsando aire y partículas hacia el exterior rápidamente.
3: Información sorprendente.
12: El corazón del camarón se encuentra ubicado en su cabeza, cerca de su sistema digestivo y sus órganos sensoriales principales.
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9: Son las 6 de la tarde, tiempo del centro de la República. Se va el fin de semana, yo tengo mucho, pero mucho para contarle, compartirle, platicarle y debatir juntos. En esta tarde de fin de semana, yo soy Juan Pablo Pérez Díaz, saludándole con mucho, pero con muchísimo gusto a nombre de todas y todos los que hacen posible este espacio. Estamos transmitiendo en estos momentos en vivo, como siempre, desde la Ciudad de México, para toda la República Mexicana, a través de todas, pero de todas las estaciones de Grupo Fórmula, en cada rincón de la República. También nos vemos a través de la señal de Telefórmula y, por supuesto, a través de todos los canales digitales de Grupo Fórmula, en vivo, como siempre, a través de las plataformas y de YouTube Grupo Fórmula. Y claro, los comentarios en Pérez Díaz MX, Pérez Díaz MX en la plataforma que usted prefiera. Hoy es el domingo 29 de junio de 2026 y estas son las noticias en Fórmula. En Venezuela, la cifra de muertos por los terremotos ascendió este domingo a 1,450, mientras que el número de heridos llegó a 3,150. Según informó el presidente de la Asamblea Nacional, Jorge Rodríguez, autoridades reportan más de 12,700 personas damnificadas y al menos 774 edificios afectados o colapsados. Además, 38 hospitales, 44 centros comerciales y miles de infraestructuras han sufrido daños. Es la terrible tragedia en Venezuela. Ulises Soriano, enviado especial de Grupo Fórmula, está allá